0: Vamos a repartir el dinero, va a haber igualdad y el mundo tendrá paz. Otro que ofrece otra solución, que el siglo XX cobró más de 80 millones de personas. Y finalmente tenemos a William Shakespeare, el filósofo inglés. No, el defecto trágico es el problema del ser humano. Y así vamos a buscar. Buda salió de su palacio, Gautama Buda, para buscar en el mundo el origen del sufrimiento. Regresó más gordito que nunca. Mahoma tuvo unas revelaciones que se le apareció, dizque el ángel Gabriel, en estado de catalepsia, en estado completamente anormal de conducta, donde desarrolla una conducta en su libro El Corán, de la mitad para adelante, en que si tú no eres del Islam, te mueres y te corto la cabeza. Entonces, podemos examinar todo lo que el mundo nos ha ofrecido y el mundo está en tinieblas. El mundo está en tinieblas. Ahora lo explica aquí el apóstol Pablo para acabar, versículo 12. Y nosotros no hemos recibido el espíritu del mundo, que es el espíritu de las tinieblas, sino el espíritu que proviene de Dios, para que sepamos lo que Dios nos ha concedido, lo cual hablamos con palabras enseñadas por sabiduría humana, sino con las que enseña el espíritu, acomodado el espiritual y espiritual. Versículo 14 es la clave. Versículo 14. Pero el hombre natural es la persona que no tiene la luz, que no tiene a Cristo, que no ha nacido de nuevo. Esa persona no percibe las cosas que son del Espíritu de Dios, porque para él son, claro. Oye, ¿cómo es que la Biblia, y Dios manda matar a los cananitas, y pura sangre en la Biblia, y llena de contradicciones? Burro, porque necesitas luz. Te metes a una cueva a descubrir tesoros sin una lámpara. Por eso tanto ataque tan absurdo de la Biblia. ¿De quiénes? De personas que no saben distinguirla porque no tienen la luz para encontrar la verdad. El hombre natural le es locura a la Biblia y no la puede entender porque se han de discernir espiritualmente. Así pues, hemos dado un paso muy grande a través de este estudio y de esta serie que vamos a seguir desarrollando, para que vayamos comprendiendo cada vez más a todos ustedes que aman la verdad, que son apasionados por la verdad, que no están conformes con "me gradué del ITI". Qué bueno, gloria a Dios, pero no te quedes ahí. Cálmate, Calvino. Sigamos creciendo en el crecimiento y la estatura de un varón perfecto. Somos una mina de tesoros escondidos que Dios ha guardado dentro de nuestro corazón, que no los hemos descubierto. No te imaginas tú lo que vales a los ojos de Dios. Ya no son nada, me dicen Gutierritos. No te imaginas, no tengas ese concepto de ti. Dios tiene, si tú eres cristiano, Dios tiene un plan perfecto, bueno y agradable, Romanos 12:2, para tu vida, tu familia y tus hijos que vienen. Pero tú tienes que ser solamente, una palabra te va a definir: obediente. Obedece lo que este libro te dicta. Obedece la palabra, sean santos en toda vuestra manera de vivir, porque yo soy santo, dice el Señor, y les daré el sol, la luna, las estrellas, el universo, porque todo es mío, dijo Jesús, y ustedes junto conmigo, coherederos del universo en que vivimos. Padre, gracias por tu palabra en esta mañana. Bendito sea el Dios y Padre de Jesucristo nuestro Señor, que nos ha hecho renacer para una esperanza viva. Gracias, oh Dios de paz, por tu Hijo Jesucristo, el pastor de las ovejas y del pacto sempiterno, por el pacto de sangre, para que tú puedas guardarnos de todo mal y nos puedas acondicionar para hacer las obras que son agradables delante de ti. Gracias, Jesús, por tan grande sacrificio. Queremos pedirte ahora por México. Como un cuerpo, como una iglesia, te pedimos por nuestro gobierno en México. Danos gracia con el gobierno. Te pedimos por la señora Claudia Sheinbaum, por todos los senadores, diputados, los magistrados de la Corte Superior de Justicia, que tú, Señor, les abras el entendimiento y el corazón para que te descubran que eres real y México pueda verdaderamente tener un camino lleno de luz y de verdad, de comprensión de la vida y de entendimiento de la razón por la cual existimos. Y si hay alguien en esta mañana que no tenga a Jesucristo en su vida, simplemente dile: Jesús, mi vida está en tinieblas, lo reconozco, y tú eres la luz del mundo, y tú dijiste que el que te siga nunca permanecerá en esas tinieblas. Entra a mi vida, Jesús, en este instante, como mi Señor y mi Salvador. Creo que pagaste con tu sangre en la cruz por mis pecados y que resucitaste a los 3 días. Gracias por tan grande salvación. Gracias por sus vidas. Que Dios los guarde y los proteja siempre e ilumine sus rostros para que sigan el camino de la verdad y la vida. En el nombre de Jesús. Amén.
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2: Hoy quiero empezar una pequeña serie de enseñanzas. Durante las próximas semanas quiero estar hablando acerca de las batallas de la mente. ¿Alguien batalla con su mente un poco? Todos batallamos. El mundo está lleno de batallas. Hay guerras políticas, guerras entre naciones, guerras filosóficas, guerras ideológicas. Hay un montón de batallas librándose en el mundo el día de hoy. Pero la batalla más importante se encuentra entre tus dos orejas, en tu mente. Ahí está la batalla más importante en la vida, en nuestra mente. Yo quiero hablarte de lo importante que es como persona librar tus batallas personales, porque eso también ayuda de manera positiva. Cuando tú vences algo, ayuda a la gente que te rodea. Pero cuando tú te dejas ganar por asuntos en tu mente, eso también puede influenciar negativamente a la gente que te rodea. Es muy importante. ¿Cuántos han visto el cuadro de, o ponemos en foto, ¿no?, el cuadro de la Mona Lisa, ¿no? Aquí está, miren, si no lo han visto, aquí está la Mona Lisa. Leí recientemente que un analista de arte dice que detrás de Mona Lisa se puede ver un paisaje cambiante. Hay diferentes colores, algunos bonitos, alegres, otros como oscuros a lo lejos, y parece como que hay una nueva, quizá un puente construyéndose por allá, y diferentes, como que cosas sucediendo detrás de la Mona Lisa, pero ella está sonriendo en medio de todo. Y hablaba el analista de arte y decía que tenemos que aprender a sonreírle a la vida aunque estén pasando diferentes cosas complicadas. Entonces, esta es la foto de selfie de la Mona Lisa, ¿no? Pero ¿quieren ver otra foto que yo hice de la Mona Lisa con ayuda de la IA, de lo que está pasando? Aquí les va la otra, miren, ahí está. Eso es lo que realmente está pasando en la mente, ¿sí? Entonces, pónganme la original. Esa es la que nos tomamos cuando estamos en los tacos. Tú ves la foto perfecta. ¡Oh, mis amigos, increíble! Quiero esa vida. Pero realmente todos estamos viviendo, la próxima foto, una batalla en nuestra mente. Y tú necesitas, yo necesito, necesitamos aprender a ganar, vencer la batalla en nuestra mente. Y quiero hablar el día de hoy de un pasaje acerca de una batalla que el rey David tuvo en su mente. Y cómo es que tú y yo podemos aprender de esto. Primer libro de Crónicas, capítulo 21, verso 1. Mira el orden de este versículo. Satanás se levantó contra Israel. ¿Contra quién se levantó Satanás? Contra él. E incitó a David, provocó, sedujo, tentó, picó, es la palabra, a David a que hiciera un censo de Israel. David dijo a Joab y a los jefes del ejército: vayan, cuenten a los de Israel desde Berseba hasta Dan y tráiganme el número de ellos para que yo lo sepa. Pero Joab respondió: que el Señor añada a su pueblo 100 veces más, oh rey y señor mío. ¿No son todos siervos de mi señor? ¿Para qué procura mi señor hacer esto? ¿Por qué ha de ser motivo de culpabilidad para Israel? Pero la palabra del rey prevaleció contra Joab. Entonces salió Joab y recorrió todo Israel y regresó a Jerusalén. Y luego Joab dio a David el resultado del censo del pueblo. Todos los hombres de Israel que sacaban espada eran 1,100,000. Los hombres de Judá que sacaban espada eran 470,000. Joab no incluyó entre estos a los levitas ni a los hijos de Benjamín, porque el mandato del rey era detestable a Joab. Entonces, ¿qué está pasando aquí en este pasaje? Quiero dar un pequeño contexto y luego hablarte de la batalla en nuestra mente y lo importante que es. Okay. David ya es un rey mayor, ya es más grande. Ya no es un jovencito, no acaba de ser rey, ya ha pasado varias décadas. David ya es un rey establecido, tiene una casa extraordinaria, familia, riquezas, influencia, un gran ejército. David ya no es el adolescente que mató a Goliat con una piedra. David ahora es un rey establecido, ya es mayor de edad, y David tiene un momento de debilidad y dice: quiero saber cuál es mi ranking en la revista Forbes. Quiero saber cuál es mi ranking entre los reyes más importantes de la tierra. Quiero saber qué tan grande es mi ejército. Mire, toda la vida a David no le ha importado esto. David le ha importado la presencia de Dios, seguir a Dios, obedecer a Dios. Dios lo levantó a ese lugar, pero ahora David quiere como alimentar su ego un poco. David quiere saber cuál es su ranking ahora, qué tan grande es su ejército. Y como él quiere alimentarse de esto y manda censar al pueblo. Ahora, ¿es malo tomar un inventario si tienes un negocio? Pastor, Dios no quiere que tomemos inventario del negocio. No es eso. Es un tema de contabilidad. Tienes que tomar inventario. Tienes que saber. En una iglesia sabemos cuántos niños vinieron a la iglesia. ¿Por qué? Porque es administración. Pero para David era un tema de ego. ¿Sí me explico acá o no? No era algo que se practicaba en Israel, porque Dios se encargaba de la fuerza y del poder del ejército, no los números de Israel. Pero David está con una actitud diferente. ¿Sí lo está viendo? Okay. Entonces David y Joab, su amigo, le dice: David, de hecho Joab es el comandante de los ejércitos, el general encargado, dice: rey, esto no es correcto. O sea, Dios siempre nos ha librado, esto depende de Dios. No hagas esto, esto le va a hacer daño al pueblo. No traigas culpabilidad a Israel. Y David dice: te escucho, pero yo ya tengo una idea. ¿Cuántos saben que aunque tengamos las voces en nuestra vida que nos dicen lo correcto? El pastor nos dice, el amigo nos dice, la esposa nos dice, pero se te metió la idea. Hola, ¿alguien está en ese momento o no? O sea, te dijo tu esposa: no lo hagas, si lo haces, ahí vas. Y ahí vas, no, pero yo tengo una idea. No importa, y ahí está David. David, de hecho, gente dice: si hubiera tenido las voces correctas en mi vida. Las tuviste, no es que no las escuchaste. Joab, ahí está. Pero David no le hizo caso. ¿Por qué? Porque se le metió una idea. Y David manda censar al pueblo. Y Dios se enoja con David. Si sigues leyendo la historia, Dios se enoja. Él dice: David, te doy 3 opciones como castigo, a consecuencia a esta mala decisión. Número 1, 3 años de hambre en la tierra. Número 2, 3 meses de guerra en donde tus enemigos destruyen al pueblo. O 3 días de plaga en el pueblo. O sea, ¿cuál escogerías tú? Está difícil, ¿no? 3 años de hambruna, 3 meses de destrucción de ejércitos o 3 días de plaga. Y David dice: yo prefiero estar en manos de la misericordia de Dios, 3 días de plaga. Y empieza la plaga y en unos momentos mueren así 70,000 hombres en Israel. Literal. Y el ángel, Dios es tan misericordioso que detiene al ángel del Señor. Y el ángel del Señor se detiene a la entrada de Jerusalén. O sea, visiblemente se detiene y todos pueden ver, aquí está el ángel con la espada desenvainada Es una plaga que está recorriendo. Y Dios lo tiene. Y David ve al ángel. Y por fin, después de 70 mil hombres muertos, David dice: creo que la regué. Hola, ¿a poco no a veces recapacitamos después del relajo? ¿Sí? Y dice: ¡ay, no! Y ve al ángel detenido. Está el ángel parado arriba de la era o de la propiedad de Ornán o Arauna, depende de qué traducción. Es el mismo nombre, es Ornán o Arauna. Y David va y le dice a Arauna: véndeme tu propiedad para que aquí yo pueda ofrecer a Dios un sacrificio de ofrenda de arrepentimiento. Dice: no, yo te lo regalo, rey. Dice: no le ofreceré a Dios algo que no me cueste. Y David compra la propiedad, hace todo un altar enorme, y David por fin se rinde a Dios y se arrepiente, y Dios detiene la plaga en Israel. El ángel guarda la espada y ahí se detuvo el asunto. Increíble. Pero ¿cuántos saben que David tenía la oportunidad de cambiar su mente antes? Hola, ¿para qué esperar a destruir cosas en nuestra vida si Dios quiere ayudarnos a ganar antes la batalla en nuestra mente? No tienes por qué ver cosas suceder en tu vida para empezar a cambiar tu mente. Dios hoy te quiere dar oportunidades de ganar la batalla en tu mente. Pero quiero que veas esto, mira esto. Cuando Satanás quiere destruir a un grupo de personas, el ataque comienza en la mente del líder. Entonces, si lees el primer versículo que leímos, dice que Satanás se levantó contra ¿quién? ¿Contra quién? No, contra Israel. Contra Israel, pero ¿a quién incitó? A David. Entonces, ¿a quién quería destruir Satanás? A Israel. ¿A quién incitó? A David. ¿Cómo es que el Satanás destruye una familia? Incitando la mente del líder, tentando a uno de los, a la mamá, al papá. Así, ¿cómo es que destruye un negocio? Tentando al líder de ese negocio, a una persona. ¿Cómo es que destruye una iglesia? Tentando a los líderes de una iglesia. O sea, el enemigo quiere destruir y empieza a atacar a la mente del líder. Dices: ay, pastor, pero yo no lidero nada. Ese mensaje no es para mí, yo ni lidero nada, no hago nada, ni tengo familia, nomás yo y Cristo y Netflix y se acabó. ¿Sabes que sociólogos dicen que aún la persona más introvertida va a influenciar a por lo menos 10,000 personas en su vida? O sea, dile a tu vecino: hasta tú. Esto no es considerando redes sociales, esto es el impacto de tu vida. A lo largo de tu vida vas a influenciar por lo menos a 10,000 personas. O sea que si eres cristiano y estás vivo, tu vida puede influenciar positivamente a por lo menos 10,000 personas en tu vida. Eres un líder aunque no tengas el título. Tienes un llamado y un propósito y eres importante para Dios. Y el enemigo sabe eso y empieza a atacar tu mente porque tu vida representa algo para mucha gente. Les enseño esta foto de un lugar que se llama Auntie Anne's. Aquí hacen algo que se llaman pretzels. Eso es como se originó en Alemania, una onda así. Es como un pan con mantequilla, con sal, muy, muy rico, ¿verdad? Imagínese su pan favorito, no sé, bolillo, pan de muerto. Yo no sé cuál es su... Pero ese es un pan muy tradicional y es muy popular en Estados Unidos y en Europa y toda esta onda. Y Kelly y yo estábamos en un aeropuerto viajando de regreso a México y nos tocó en la sala del aeropuerto estar aquí enfrente de este lugar, y en la ventana puedes ver cómo se están haciendo los pretzels. Entonces está allí una mujer, estaba haciendo los pretzels así, y cortaba la masa y lo levantaba, hacía así, lo dobló. Yo estaba así, impresionado. La mujer dedicada, excelente. O sea, una excelencia para hacer pretzels, para hacer pan, pues. Con una eficacia, una excelencia, un orden, una actitud, con paz, animada, buena onda. Y decía, o sea, yo estaba sentado en la sala ahí y esa mujer, que su cara está tapada con la onda esa de los pretzels, que no la puedes ver, esa mujer, y dije: que le mío nomás, qué barro, me inspiró. Me inspiró a este pastor, que ella ni sabía que yo la estaba viendo. me inspiró. Fíjense, ¿qué problemas ha de tener en su casa? ¿Cuánto le costó hoy levantarse para venir al trabajo? Y ella podría estar aquí de malas, pero llegó a tiempo, está trabajando con excelencia, está sirviendo, está haciendo las cosas extraordinarias. Me inspiró a alguien que ni siquiera la conoce. Escucha, si la vida de esa mujer pudo inspirar a un pastor a tener la actitud correcta, tu vida está inspirando a un montón de gente todos los días en tu familia, en tu escuela, en tu trabajo, con tus amigos, donde vives. Tú eres importante para Dios. ¿Puedo escuchar un amén a eso? Y entonces lo que quiero que veas es esto: que los pensamientos o las batallas en tu mente, escucha, son una señal de que tu vida es importante. Si tienes tentaciones, o sea, emociones, pensamientos, deseos contrarios a la voluntad de Dios, no es porque eres mala persona, es porque tu vida es importante. La Biblia nos enseña que tenemos dos naturalezas, la naturaleza en Cristo, el Espíritu de Dios nos da la naturaleza, la mente de Cristo, pero también tenemos una naturaleza carnal, pecaminosa, que heredamos de Adán. Pero en Cristo tenemos la capacidad de hacer que la naturaleza carnal obedezca a Cristo Jesús. Entonces tus pensamientos negativos, deseos negativos, tentaciones, no son porque eres mala persona, son porque eres importante para los propósitos de Dios.
3: Amén.
2: Y cuando Satanás ve que David es importante para Dios y para todo el pueblo de Israel, dice: voy a acabar con David para que David destruya al pueblo. Cuando el enemigo quiere destruir una familia, un grupo de amigos, personas, va a atacar tu mente. Dile a tu vecino: necesitas proteger tu mente. Vamos, dígaselo: necesitas proteger tu mente. ¿Por qué? Porque en tu mente comienzan las batallas que pueden bendecir o afectar a la gente que te rodea. Escuche, la vida en Cristo es aprender a ganar constantemente. Alguien diga fuerte: constantemente. Constantemente la batalla en nuestra mente. No es una batalla de unos días, unas semanas, unos meses. Es toda la vida. De hecho, mi pastor Pablo Johansson tiene 90 años. Ayer nos mandó un mensaje de texto a Kelly y a mí de un devocional de todos los días rendir a Dios tu ego, tu temperamento, tu personalidad, tus debilidades, tus deseos, tus tentaciones. Y mi pastor de 90 años nos dijo: es un proceso de toda la vida. Yo pensé que a los 50 se acababan los malos pensamientos y deseos. En diciembre cumplo 50 y decía: ya casi llego, ¿verdad? Y luego mi pastor me dice: es un proceso de toda la vida. O sea que toda la vida tú y yo necesitamos, si vamos a vivir en Cristo, si vamos a ser líderes que influencian correctamente, tenemos que aprender a ganar todos los días. No es todos los días. ¿Por qué? Porque te despiertas y de la nada te despertaste de malas, te despertaste con un mal deseo, te despertaste con un pensamiento negativo. ¿Le ha pasado a alguien eso o no? Te dormiste súper bien, bien a gusto, hasta soñaste bien, te despertaste, ay, qué horrible. Y luego algo es como inesperado. Dices: soy mala persona. No, no eres mala persona. Eres importante para Dios. Eres importante para tu familia. Eres importante para el reino de Dios. Y el enemigo está atacando tu mente. Vamos, iglesia, y necesitas aprender a ganar la batalla en tu mente. ¿Cómo hacemos esto? Okay, rápidamente, tres cosas. Número uno: ríndete a Dios en lugar de usar a Dios. ¿Qué significa esto? Que muchos cristianos vemos a Dios como una herramienta que usamos para lo que queremos, en lugar de rendirnos a Dios. David comenzó su ministerio, su vida, su caminar, rendido a Cristo: lo que tú quieras, Dios. Pero ahora que Dios le había dado mucho, él quería usar las bendiciones de Dios para su ego. Ya no es Dios a quien sirvo, es Dios que me sirve a mí. Quería usar a Dios. Mira lo que dice 1 Corintios 10:13. Ustedes no han sufrido ninguna tentación que no sea común al género humano. Pero Dios es fiel y no permitirá que ustedes sean tentados más allá de lo que puedan aguantar. Más bien, cuando llegue la tentación, y dile a tu vecino, y va a llegar. O sea, que aquí Pablo está hablando con cristianos, ¿okay? Cristianos son tentados. No es que eres mala persona, es que todos somos tentados. Es parte de la batalla en esta tierra. El enemigo quiere acabar con nosotros, ¿okay? Cuando llegue la tentación, Dios les dará también una salida a fin de que puedan, ¿qué? Resistir. Y aquí va la clave. Por tanto, mis queridos hermanos, ¿cuál es la clave? ¿Huyan qué? Huyan de la idolatría. Ok, ahí le va otra traducción para entender qué es idolatría. ¿Están listos? Okay. Así que mis muy queridos amigos, cuando vean a personas reduciendo a Dios a algo que pueden usar o controlar, aléjense de ellas tan rápido como puedan. ¿Qué es idolatría? Escucha, idolatría es o confiar en algo que no es Dios, o también tratar de usar o controlar a Dios para lo que yo quiero. Eso también es idolatría. Has reducido a Dios a un ídolo o una herramienta que tú puedes usar o controlar. Algunos ya no vienen el domingo a la iglesia para rendirse a Cristo, vienen para que me vaya bien en la semana. Ahora, ¿está mal eso? No, o sea, sí está bien entender, cuando yo honro a Dios, Dios se encarga de mi vida y me va a prosperar, pero no vengo para que me vaya bien. Yo quiero glorificar a Dios con mi vida, con mi tiempo, con mis pensamientos. Es rendirnos a Dios, es someternos a su voluntad. Algunos oramos, algunos, de hecho, hacemos nuestro devocional. No para rendirnos, sino para decir, hoy cumplí con mi devocional. ¡Qué buen cristiano soy! ¡Oh! ¡Leí la Biblia una semana completa! Entonces estoy alimentando mi ego por leer la Biblia. Pero a lo mejor ni un día me arrepentí de algo que tenía que arrepentirme. Porque Dios no es una herramienta para usar para mi ego o para mis deseos. Dios es a quien me debo rendir y someter todos los días. David, por fin, cuando ve que llegó la plaga, recapacita y va y levanta un altar y adora a Dios. Mira lo que dice 1 Corintios 10, 6. Debemos estar alerta para nunca dejarnos atrapar. ¿Nunca qué? ¿Por qué? Por el deseo de hacer las cosas a nuestra manera. Eso es idolatría. Digo que soy, que amo, pero quiero hacer las cosas a mi manera. Lo hice a mi manera. ¿Qué cosas estás queriendo hacer a tu manera aunque sabes que no son Dios? Eso es tentación. Y dice el apóstol Pablo aquí, no te dejes atrapar por ese deseo de hacer las cosas a tu manera. De llevar tu vida a tu manera, tu matrimonio a tu manera, tu sexualidad a tu manera, tus finanzas a tu manera, tus amistades a tu manera. No uses a Dios para hacer las cosas a tu manera. Más bien, ríndete a Dios y hazlo a la manera de Dios. ¿Puedo escuchar un amén a eso, iglesia? Ríndete a Dios. Segunda cosa es, disciplina tu mente y tu cuerpo. ¿Cómo nos rendimos a Dios? Es una disciplina diaria. Es disciplinar nuestra mente y nuestro cuerpo. Mira lo que dice el apóstol Pablo. 2 Corintios 10, 5. Destruimos argumentos y toda altivez que se levanta contra el conocimiento de Dios y llevamos cautivo, o sea, ponemos en prisión, aprisionamos todo pensamiento para que, ¿qué? No le escucho, iglesia, para que obedezca a Cristo. Entonces, cuando llegan pensamientos equivocados, deseos equivocados, sentimientos equivocados, anhelos equivocados, no debes decir, es que es lo que quiero y pues me ganó el sentimiento. O como la mujer, ¿no?, que está casada, que ama a Dios, pero que le trae ganas al compañero de trabajo en la oficina. Dice, pastor, es que yo cada que lo veo, ay, ay, ay. Usted no sabe, pastor, y es que él me habla más bonito que mi esposo a veces. Y es que usted no sabe, el deseo está, es demasiado fuerte. El apóstol Pablo dice, cuando tengas un deseo, un pensamiento, porque es un pensamiento que es un sentimiento, o siento que es pensamiento, es tentación, cuando tengas un deseo inapropiado, como David, ¿qué tienes que hacer? Ponerlo en prisión. Es una disciplina, llevarlo cautivo, decir, yo no voy a hacer lo que mi sentimiento o pensamiento me está diciendo hacer, yo voy a obedecer a Cristo y voy a someter ese pensamiento a la obediencia de Cristo Jesús. ¿Tiene sentido esto, iglesia? Mira lo que dice 1 Corintios 9, 27, disciplino mi cuerpo como lo hace un ¿qué? Un atleta. Lo entreno para que haga lo que debe hacer, no lo que quiero hacer, lo que debe hacer. De lo contrario, temo que después de predicarles a otros, yo mismo quede descalificado. Y Pablo está diciendo como líder, si yo predico, pero yo no me disciplino, yo también voy a quedar descalificado, necesito disciplinarme. Y dice como un atleta. ¿Qué hacen los atletas? Se levantan a las 4, 5 de la mañana, ni Cristo está despierto a esa hora. salen a hacer ejercicio y comen bien y te dicen, no, gracias, no estoy comiendo. ¿Por qué? Porque estoy entrenando. Es un atleta. Pablo está diciendo, escucha esto acá, por favor, escucha esto, es bien importante. Pablo está diciendo que el cristiano no es un espectador de una reunión de domingo una hora a la semana. El cristiano es un atleta para la gloria de Dios. Es alguien que disciplina sus emociones y sus pensamientos para obedecer a Cristo, porque tiene una meta, y la meta es glorificar a Dios con su vida e inspirar a la gente que le rodea. Iglesia, tú y yo necesitamos disciplinar nuestros pensamientos, emociones y deseos para obedecer a Cristo Jesús. No, o sea, no es, todos vamos a tener tentaciones, pero tenemos que disciplinarlos. Mire lo que pasó. Pongo otra vez la foto de los pretzels de Auntie Anne's. Estábamos ahí con Kelly. No sé cuándo ustedes saben que Kelly ama el pan. ¿Alguien más aquí ama el pan? No, pero Kelly ama el pan. Entonces, además de que podías ver cómo estaban haciendo eso, olía, toda la sala olía así, increíble, a mantequilla derretida y a masa de pan recién hecho y todo olía. Algunos ya están ahorita con la lujuria del pan. Yo sé, ya. Ay, pastor, okay. Y Kelly la vi con su maleta, estaba así con su maletita y estaba así viendo. O sea, ni a mí me ve con esos ojos, iglesia. De verdad, yo le veía romance, suspiraba. Y me volteé a ver y dice, no sabes cuánto quiero un pan. Digo, pero no lo voy a hacer. Le dije, ¿por qué? Dice, porque estoy contando mis calorías y me estoy disciplinando a administrar lo que como todos los días. Y si como eso, no voy a poder comer otras cosas, me voy a disciplinar. Kelly le dijo no al pan. Tú sabes lo que, a ver, no, tú sabes lo que es eso. Eso es, o sea, Dios existe, iglesia. Los milagros, que es. hay que dar un aplauso a Kelly, eso fue extraordinario. Mira lo que te voy a decir acá, escucha. El apóstol Pablo está diciendo, cuando te vengan deseos, pensamientos, tentaciones, sentimientos, como a David, una idea, quiero ver cuál es mi ranking en Forbes, en las naciones, quiero ver mi ranking de una idea que no agrada a Dios. Dios te va a dar oportunidades, como Joab diciéndote, no lo hagas. Como el Espíritu de Cristo diciéndote, hey, pausa allí. Como tu pastor enseñándote las Escrituras. Y tú tienes una opción. ¿Vas a seguir tu impulso carnal o vas a someter tus pensamientos y sentimientos a la obediencia de Cristo Jesús? Dices, pastor, pero para mí no es un problema el pan. Yo eso sí lo domino. Yo soy más espiritual que Kelly. No es pecado comer pan, de hecho. Pero si Dios te está pidiendo que disciplines tu alimentación, de hecho, cómo comes puede ser una disciplina espiritual. Pero para algunos el comer no es una, no les cuesta trabajo cómo comer, se disciplinan muy bien, son muy buenos para, o sea, comen, listo. Pero el gastar de más, las tarjetas de crédito, dices, no, pastor, es que a mí no me cuesta trabajo el pan. Sí, pero las finanzas, ahí sí, todos tenemos algo. A mí, por ejemplo, me cuesta mucho trabajo disfrutar un juego si no gano. Yo soy competitivo. Jugamos en un juego de mesa, un uno, lo que sea, y estoy todo así estresado. Y que le dice, amor, tranquilo, solo es un juego, disfrútalo. Y yo, no, solo es un juego, yo tengo que ganar. Mi reputación está en juego aquí. Yo no puedo. Quizá tú crees que es un asunto menor, pero para alguien como yo, disfrutar un tiempo en familia es una disciplina. El hablar bonito para otros les cuesta mucho trabajo. Te he enseñado, tu mente, quiero hablar en lenguas, pero de las malas. El apóstol Pablo dice: escucha, todos los cristianos somos tentados, pero todos podemos disciplinar nuestra mente, emociones, pensamientos a la obediencia de Cristo Jesús. Lo podemos hacer. ¿Por qué? Escucha. Porque tus hijos te están viendo, tus amigos que saben que eres cristiano te están viendo, gente, un pastor random en la sala de aeropuerto que no sabe que quién eres te está viendo, y quizá tu vida está inspirando a mucha más gente. Tenemos que disciplinar nuestra mente. ¿Para qué? Para la gloria de Dios. La felicidad no está en hacer lo que tus emociones quieren que hagas. La felicidad está en hacer lo que Dios quiere que hagas. Dices, pero Andrés, eso es muy difícil. Soy muy bonito la prédica y todo, pero es complicadísimo. Sí, pero Dios nos da una estrategia para ganar la batalla de nuestra mente. No es en nuestras fuerzas. Número 3, y puedes anotar esto, con esto terminamos. Santifica tu mente meditando en Cristo. Sí, mira, nos dio una clave muy sencilla. Aquí está Jesús, Juan 17, 17. Mira la clave de santificar nuestra mente. Santifícalos en la verdad. Tu palabra, ¿qué? Es la verdad. Como tú me enviaste al mundo, yo los envío también al mundo. O sea, estamos en el mundo como Cristo vino al mundo. Y por ellos me santifico a mí mismo. Fíjate, se santificó no solo por la gloria del Padre, sino se santificó por nosotros. Vivió una vida santa por el bien de nosotros, para que también ellos sean santificados en la verdad. Hay batallas que yo no hubiera librado si no abro la palabra de Dios y dejo que el ejemplo de Cristo santifique mi mente. Tú todos los días necesitas santificar tu mente con la palabra de Cristo, con el ejemplo de Cristo. Si Cristo se santificó por tu bien, tú puedes santificar tu mente por el bien de la gente que te rodea. Pero santificar tu mente no es fuerza de voluntad. Yo hoy me determino. Te va a durar 3 minutos, bro. 3 minutos. Pero si tú le dices, Señor, gracias por tu verdad, por tu amor, por tu ejemplo, hoy rindo mi mente, mi corazón, mis pensamientos a tu verdad. Espíritu Santo, ayúdame. Y todos los días, tú empiezas el día santificando tu mente. Y cuando el enemigo, tú entrega tu mente, rinde eso a Cristo. No puedes argumentar con eso, no puedes alegar con esa tentación. Solo tienes que rendírsela a Cristo y cambiar el canal. Joyce Meyer dice algo acerca de eso que me impactó. Estoy leyendo un libro de ella acerca de las emociones, de hecho. Y ella dice que ella fue abusada sexualmente por su padre durante muchos años, Joyce Meyer. Su madre no la defendió, su padre abusó de ella. Y ella ya de adulta, cuando se veía al espejo, ella lo único que pensaba en su mente, en su corazón, era alguien rechazada, odiada, destruida. Dice, pero al leer la palabra de Dios me doy cuenta que yo soy amada por Dios, que yo soy valiosa para Dios, que soy hermosa para Dios, decía Joyce Meyer. Entonces yo en el espejo tengo que decir, tus padres no te amaron, pero tu Padre Celestial sí te ama. Y eres valiosa para Cristo, y eres importante para Cristo. Y no tienes que vivir con el rechazo de tus padres, puedes vivir con la aprobación de tu Padre Celestial. En otras palabras, está santificando su mente con la verdad de la palabra de Cristo. Iglesia, ríndete a Jesús, disciplina tu mente y santifica tu mente. Todos los días podemos ganar la batalla. Vamos, denle un fuerte aplauso al Señor. Pongámonos de pie. No tenemos que esperar a que tragedias ocurran en nuestra vida. Si tragedias han ocurrido, arrepiéntete lo más pronto posible y detén la tragedia, como lo hizo David. Nos podemos equivocar y quizá ya hay consecuencias. No te condenes, pero hoy es un buen día para decir, yo voy a rendirme a Cristo. Pero si estás teniendo un mal deseo ahorita, no esperes a que algo pase, sino desde hoy ríndelo a Cristo Jesús, todos los días. Amén. Si quieres cerrar tus ojos, si quieres abrir tus manos al cielo un momento. Espíritu Santo, ven. Vamos, invita al Espíritu Santo un momento, allá a tu corazón, a tu mente. Espíritu Santo, ven. Si tú identificaste un pensamiento, tentación, de pronto tienes deseos de hacer algo que no, tú sabes que no agrada a Dios. Es una tentación, un deseo, un pensamiento, quizás una preocupación obsesiva. por algo, un afán. Este es el momento de decirle: Señor, yo rindo esos pensamientos y sentimientos. Vamos, díselo al Señor un momento: yo rindo estos pensamientos, Señor, a Cristo Jesús. Yo llevo este pensamiento cautivo a la obediencia a Cristo. Es más, quiero que hagas esta oración conmigo: Señor Jesús, tú eres mi Dios, no una herramienta para usar para mi bien, sino un Dios al que yo debo rendirme. Y hoy rindo mis pensamientos,

0: gracia y sí con tu Espíritu Santo. En el nombre de Cristo Jesús.
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2: La palabra de hoy nos está dando herramientas para vivir una vida de victoria. En el primer culto hablé sobre la fe como un don que Dios le da a sus hijos, un regalo que Dios le da. Y ahora en esta reunión les hablaré de la fe como el fruto del Espíritu Santo. Mientras el anterior es un regalo, el segundo es un resultado, porque es un fruto. En Gálatas 5, 22, así sentados como están, y los que están hablando se quedan callados para que me oigan a mí. Porque si usted no se queda callado, entonces usted no me escucha bien. La fe como fruto. Gálatas 5, 22 al 23 dice: mas el fruto del Espíritu es amor, gozo, paz, paciencia, benignidad, bondad, fe, mansedumbre, templanza. Contra tales cosas no hay ley. Quiere decir, contra tales cosas no hay reparo. Contra tales cosas no hay interrogante. Tenía que sacar 10 y sacó 10. Eso quiere decir ahí. Tenía que tener el pase y tiene el pase. Tenía que haber pagado la multa y la pagó. Tenía que llevar la herramienta para la carretera y la lleva. Tenía que llevar la luz y la lleva. No hay reparo. Entonces dice, mas el fruto del Espíritu es, vamos a leerlo en voz alta: amor, gozo, paz, paciencia, benignidad, bondad, fe, mansedumbre y templanza. Contra tales cosas no hay nada que hacer. El que está así está completo. Digo que Dios te hará completo. Amén. Fruto. Fruto. Fruto habla de unidad orgánica. Fruto, nos asociamos a un árbol. Este, porque si habla de un fruto es que somos árboles. Este árbol da una cosecha excelente. Porque imagínense: amor, gozo, paz, paciencia, benignidad, bondad, fe, mansedumbre, templanza. 9. Es un solo fruto. Pero en 9 conductas. El fruto revela la calidad de un árbol.

0: Es bien importante eso. El árbol no tiene que hacer ningún esfuerzo para dar fruto, no, él no tiene que hacer ningún esfuerzo. Él solo necesita estar bien alimentado, nada más. Y el árbol se alimenta de dos maneras. El árbol, primero, a través de sus raíces. Las raíces toman el agua que está en la tierra, pero también las raíces toman los minerales que están en la tierra. Todo eso lo toma la raíz. Y esa vitamina corre desde la raíz hacia arriba. Así se alimenta el árbol. Y va y llega al tronco y sigue y sigue y sigue y sigue. Y llega a las ramas y sigue y sigue. Y llega a las hojas. Hasta ahí llega. Porque el fruto es el resultado de lo que tiene el árbol, llega hasta las hojas, ahí. Entonces se alimenta de las raíces, pero también se alimenta a través de las hojas, un árbol. Las hojas cogen lo que se llama el monóxido de carbono, el dióxido de carbono, son gases contaminantes, lo absorben las hojas en la noche. Inmediatamente el agua que está subiendo, ¡pah!, se conecta con ese dióxido y monóxido, pero también los nutrientes, el fósforo que está subiendo, porque está subiendo el fósforo, está subiendo el potasio, todo eso, ¡pah!, se conectan con la hoja. Inmediatamente transforman ese aire contaminado en aire limpio. Y al tener el aire limpio de la hoja, sale hacia abajo a la raíz otra vez. Eso no lo vemos nosotros. Ni yo lo digo porque lo he visto, sino porque lo he estudiado. Ese proceso sube y baja, sube, mantiene el árbol frondoso. Ahora, el árbol que se ve bien frondoso es el que está cerca donde hay aguas. Entonces, el árbol no hace ningún esfuerzo para dar fruto. Él necesita estar bien alimentado. Y si usted es un árbol y yo soy un árbol de Dios, nuestro alimento, hay cuatro alimentos, anótelos. Primer alimento, el Espíritu Santo. Segundo alimento, amar la palabra de Dios. Tercer alimento, la oración. Y el cuarto alimento, la alabanza y la adoración. Eso, usted está en su vida, en su vida, en su vida. Y sin que usted haga ningún esfuerzo, usted comenzará a reflejar las nueve conductas del fruto del Espíritu Santo. Las nueve conductas. La primera conducta se llama amor ágape. Amor ágape. Ágape. En la Biblia, el amor ágape tiene unas características. El amor ágape es el amor sacrificial. Es el amor donde tú amas sin condiciones. Es el amor donde tú buscas la felicidad del otro. Es el amor que demuestra o que se demuestra. No el que se dice, sino el que se demuestra. Es el amor que preserva la vida y preserva el orden. El amor ágape es el amor que respeta el diseño de Dios. La persona que camina en el amor ágape es fiel a su cónyuge, es fiel moralmente. La persona que camina en el amor ágape perdona aún cosas que yo llamo imperdonables. La persona que camina en el amor ágape corrige con firmeza, pero no hace daño. Entonces, ese árbol llamado Eduardo Cañas Estrada, que soy yo, si tiene esas cuatro raíces: el Espíritu Santo, el amor por la palabra, la oración, la alabanza y la adoración en mi vida diaria, no cuando vengo al templo solamente, pero si tengo esas raíces en mí, comienzo sin hacer esfuerzo a reflejar el amor ágape, y la gente lo va a ver. Y así como el árbol no se alimenta del fruto, él regala el fruto, así usted refleja el amor y la gente dice: ella es diferente, él es diferente, y yo quiero tener lo que tiene esa persona. Le provoca comer del fruto que usted tiene, y usted lo trae a Jesús, y comienza el mismo proceso en la vida, como ha pasado hoy con los que llegaron aquí adelante. Ellos comenzarán a dar el fruto del amor ágape. Bendito sea el nombre de Dios. Amor. El otro fruto se llama el gozo. Esa palabra es una palabra griega, todas son griegas. Chará. Este es el gozo interior, acá adentro. No depende de música, no depende de la Navidad. No, no, es un gozo adentro. No depende de las circunstancias. Luego viene el tercero, se llama paz. Es la palabra eirene. Aquí la paz es que tengo armonía con Dios, con mi familia, con los hermanos de la iglesia y con la gente que conozco. Tengo armonía. Después viene otro que se llama paciencia. Aquí es la capacidad que Dios te da para que soportes a las personas difíciles en la vida y para que también manejes las adversidades. Esa se llama paciencia. El otro fruto se llama benignidad. La persona que tiene esta manifestación, esta conducta, siempre es una persona amable, respetuosa. Siempre dice buenos días. Siempre dice muchas gracias. Dice disculpe, permiso, ¿puedo pasar? ¿Qué horas tiene? Las 10 de la mañana, muchas gracias. Disculpe, señora María, porque la conoce. Usted veo que tiene una necesidad, ¿le puedo ayudar en algo? Eso se llama, ¿cómo se llama ese fruto? ¿Cómo se llama?
1: Benignidad.
0: No los oigo. ¿Cómo se llama?
1: Benignidad.
0: Es amable, es respetuoso. Así la gente nos debe conocer a nosotros. A veces entramos a un ascensor y no saludamos a nadie. Y estamos como bravos. El ambiente de las ciudades nos ha vuelto impersonales. Y somos secos. Ayer me pasó algo. Yo venía de Santa Marta y venía con tres maletas. Una tamaño adulta, otra tamaño joven, otra tamaño niño, bebé. Y me bajé del bus para llegar al aeropuerto y había mucha gente, y yo cogía esta maleta y pum, se me caía, y cogía la otra y pum, se me caía, y monté una sobre la otra y pum, se me cayó, y había mucha gente y todo el mundo decía permiso, permiso. Yo decía siga, permiso. Nadie me vio, y claro, como tengo musculatura de boxeador, saqué esa musculatura y dije pues yo me defiendo aquí como gato a boca arriba. Y cogí ta, ta, pa, y dale, y dale, y dale, y dale, y dale, y dale, y llegué hasta allá. Pero si hubiera habido una persona que hubiera tenido este fruto, ¿qué hubiera hecho él? Me hubiera ayudado. Ojalá que no haya habido ningún cristiano que me vio y me dejó ahí sufriendo. Pero estamos contentos. ¿Qué fruto es ese? El está contento. ¿Qué es? Benignidad, ¿cierto? Pero también gozo. ¿Cómo se llama el fruto que acabamos de ver?
1: Benignidad.
0: El sexto se llama bondad. Bondad. La bondad es una persona que integralmente, en su conjunto, es una persona limpia. Pero también la persona que manifiesta este don es una persona que comparte con el necesitado según sus recursos. Mira que la persona que camina y desarrolla benignidad, bondad, nunca se presenta ante alguien que ama, que valora, que lleva algún tiempo que no la ve, con las manos vacías. Siempre lleva algo. Siempre lleva una torta. Siempre lleva una tarjeta. Siempre lleva un dulce. Está desarrollando esta conducta. Le gusta compartir. Sí, bondad. Luego viene mansedumbre. La mansedumbre es la persona próspera. Escúcheme. Es la persona próspera que ha llegado a niveles altos, o que es muy culta, muy intelectual, pero que es como que no tuviera nada. O sea, usted lo ve como una persona común y corriente. Eso se llama mansedumbre. Tiene mucho, pero tú lo ves como que no tuviera nada, porque lo que tiene no le daña el corazón. Lo que tiene lo bendice, y él refleja a Cristo, porque Cristo es Dios, y Cristo decidió vivir dentro de nosotros. Luego viene templanza. Templanza se llama también autodominio bíblico cristiano. Ese es el que te ayuda para no pecar contra Dios. La templanza te ayuda a dominar las pasiones de la carne, a dominar la ira. La templanza te ayuda a no ser imprudente. La templanza te ayuda a que las emociones malsanas no te dominen. La templanza te ayuda a guardar el orden. No te enganchas. Tienes una esposa guerrillera. Sí, hay hermanas así. Señor las bendiga. Y hay hombres guerrilleros también. Entonces, la señora, eso es complicada. ¿Y a dónde estaba? ¿Y a dónde estaba usted? ¿Y por qué se demoró tanto? Y le dice, ¿y ese pelo que tiene ahí? Y él dice, no, no sabe que soy calvo, ¿cómo es que, no te, que tengo pelo aquí? Eso fue alguna señora que vino ahí y lo abrazó a usted. Usted, claro, es calvo, pero tiene un cabello ahí. Pero él ama a Dios. Y entonces él dice, no puedo engancharme con esta esposa guerrillera, no, esta esposa. No me puedo enganchar. Tranquilo, amor, ya. Ahorita hablamos, ya. Y ya. Ese es el fruto que se llama templanza. Si se da cuenta, estos ocho que acabo de hablar: amor, gozo, paz, paciencia, benignidad, bondad, fe, mansedumbre, estos ocho son necesarios en nuestra vida. Y ahora falta el último, fe. No porque esté de última, sino porque yo lo dejé de último. Básicamente aquí esta fe, escúcheme, esta fe aquí es creerle a Dios. No solamente es creer en Dios, es creerle a Dios. Es tener la convicción, tener la certeza que Dios cumple sus promesas, porque Él es fiel y porque Él es inmutable y porque su esencia, su naturaleza, lo lleva a ser fiel y su inmutabilidad lo lleva a cumplir. Inmutabilidad es que cumple, no hay mentira en Dios. Mira, Dios le dijo, vamos a mirar, Dios le dijo a Abraham que le daría un hijo. Dios le dijo a Abraham que le daría un hijo. Eso está en Génesis. Eso está en el capítulo 15 de Génesis, versículo 1 en adelante, en la Nueva Traducción Viviente. Tiempo después, el Señor le habló a Abraham en una visión. Y esto le dijo: no temas, Abraham, porque yo te protegeré y tu recompensa será grande. Te voy a recompensar. Abraham le respondió: oh Señor soberano, ¿de qué sirven todas tus bendiciones si ni siquiera tengo un hijo? Ya que tú no me has dado hijos. Eliezer, el de Damasco, un siervo de los de mi casa, o sea, el mayordomo, heredará toda mi riqueza. Tú no me has dado descendencia, descendientes propios. Así que uno de mis siervos será mi heredero. Está hablándole Abraham a Dios. El Señor lo escuchó. Dice, después el Señor le dijo: no, tu siervo no será tu heredero, porque tendrás un hijo propio, quien será tu heredero. Dios le está dando una palabra, como Dios te está dando a ti una palabra en este día. Ahí Dios está comprometiendo. Ahí el Señor está comprometiéndose. No, dice, tu siervo no va a ser tu heredero, porque tendrás un hijo propio, quien será tu heredero. Pero además de eso, dice el versículo 5, entonces el Señor llevó a Abraham afuera. Quiere decir, debajo estaba, era de noche, estaba metido en la tienda donde dormía. Lo sacó de la tienda Dios. Y le dijo, mira al cielo, si puedes contar las estrellas, esa es la cantidad de descendientes que tendrás. Dios está comprometiéndose. Un abuelito de 90 años y una anciana 10 años menor que él. Una anciana estéril toda la vida, pero ahora es anciana. Su proceso metabólico ya le impide tener hijos. Es una anciana. Es una señora avanzada en años que camina con lentitud, con parsimonia, con tranquilidad, con reposo. Y Dios le dice: no, no te va a heredar Eliezer, Es un hijo que ella te va a dar. Y le dice, y mira ahora arriba, mira, mira las estrellas. Porque cuando Dios te da una palabra, busca la manera que le creas. Y dice, y cuéntalas. Y luego le agregó, así será tu descendencia. Quiere decir, no solamente te daré un hijo, te daré una multitud. De ti saldrán, de tus lomos saldrá una descendencia, una multitud. ¿Y sabe qué dice el versículo 6? Dice, y Abraham creyó al Señor. Y el Señor lo consideró justo debido a su fe. En ese momento que Abraham creyó, comenzó el milagro. La fe como fruto hará que en el momento que tú creas las promesas de Dios, se gesta un nuevo milagro en tu vida. El principio que te quiero dar, número uno, es este: Dios no se olvida de sus promesas, porque el tiempo para el tiempo, porque aunque el tiempo pase, si Él lo dijo, se cumplirá. Alguien que lo pueda creer. Amén. Dios le dijo a Abraham que multiplicaría su descendencia, y así sucedió. Cuando estaban en Egipto era una multitud, y salieron, dice, más de 600 mil personas. Una multitud. Dios prometió liberar a Israel de Egipto, y Dios lo cumplió. Dios le prometió a Israel darle una tierra, a donde, usa esta metáfora, a donde fluye leche y miel. O sea, es una tierra de abundancia. Y dice la palabra, porque Jehová tu Dios te introduce en la buena tierra, tierra de arroyos, de aguas, de fuentes y de manantiales, tierra de trigo y cebada, de vides, higueras y granados, tierra en la cual no comerás el pan con escasez ni te faltará nada en ella, tierra cuyas piedras son hierro y de cuyos montes sacarás cobre, y comerás y te saciarás. Y bendecirás a Jehová por la buena tierra que te habrá dado. La palabra de Dios. Sí. Dios prometió. Dale aplausos a Él. Dios prometió. Amén. Dios prometió. Amados. Ahora pensemos en nosotros. Pensemos en usted, pensemos en su familia, pensemos en la iglesia, en mí. Dios nos ha dado promesas. Pero hay una promesa universal. En Mateo 28:20 dice, enseñen, dijo Jesús, a los nuevos discípulos a obedecer todos los mandatos que les he dado. Y tengan por seguro esto: estoy con ustedes siempre hasta el fin de los tiempos. Esa es una promesa que Él ha dejado. Sí. Todos los días, de mañana, mediodía, de tarde, en la casa, en la calle, en el mercado, con plata, sin plata, con las tres maletas, sin las maletas. Usted debe tener esta claridad. Él dijo que estaría con los que le amáramos todos los días hasta el fin del mundo. Y hoy está conmigo. No lo siento, no lo veo, pero su palabra es más que suficiente. Amén. En años atrás, la palabra del hombre y de la mujer eran tan poderosas que muchos no usaban, no hacían escritura. La palabra nada más. La palabra nada más. Le vendo esa vaca Y el señor decía, se la compro. ¿Cuánto vale? 2,500,000. Perfecto, ya está comprada. El dinero se lo doy dentro de 15 días. Listo, ya está. ¿Me la puedo llevar? Sí, llévesela. ¿Por qué? Porque yo creo en la palabra que él dice. Y se la llevaba. Y a los 15 días no tenía que llamarlo ni buscarlo como una aguja. No. A los 15 días aparecía. Decía, aquí vengo a traerle los 2,500,000 porque tengo la palabra comprometida. Así se hacía hace años atrás. Pues así es Dios. El cielo y la tierra, él dijo, pasarán, pero mis palabras no pasarán. Y esa palabra se predica hoy aquí en este lugar, para que usted reciba vida y vida en abundancia. Primera Tesalonicenses, capítulo 4, versículo 16 y 17, habla de un evento. Dice, pues el Señor mismo descenderá del cielo con un grito de mando, con voz de arcángel y con el llamado de trompeta de Dios. Primero los creyentes que se hayan muerto se levantarán de las tumbas. Luego, junto con ellos, nosotros los que aún sigamos vivos sobre la tierra seremos arrebatados en las nubes para encontrarnos con el Señor en el aire. Entonces estaremos con el Señor para siempre. Él lo dijo. Él lo dijo. El Señor lo dijo. No lo digo yo, no lo dice el periódico El Tiempo, no lo dice Caracol RCN, no lo dice el gobierno, no lo dice Donald Trump, no lo dice ningún personaje de la tierra. El que lo está diciendo es el creador de los cielos y de la tierra, el que hizo el sol, la luna, las galaxias, las estrellas, el que hizo el río, la noche, el que hizo los nevados, las montañas, los niños en el vientre de mamá, el que hace que de un espermatozoide y que no se ve tocando el óvulo de una mujer surja la vida. Ese fue el que dijo que vendrá un día. Ahí dice, porque el Señor mismo, con voz de mando, con voz de arcángel y con trompeta de Dios, descenderá del cielo, y los muertos en Cristo resucitarán primero. Ese familiar tuyo que murió en Cristo va a resucitar. Mi papá que ya murió en Cristo resucitará. Tengo 4 hermanos que murieron pero caminaron con Dios, resucitarán. Y no sé cuándo venga Cristo, yo no sé, el Señor no dijo la fecha. Hay promesas que Él no da fecha, hay promesas que Él las declara y tú tienes que creerla. El Salmo 145, versículo 4, hay una promesa generacional y quiero que la mires en la pantalla, en el texto bíblico. Dice que cada generación cuente a sus hijos de tus poderosos actos y que proclame tu poder. Ese texto me lleva a mí a creer que mis hijos amarán a Dios, que mis nietos amarán a Dios, que mis bisnietos amarán a Dios. Porque Dios no te dio hijos para el pecado. Dios no te dio hijos para que vivan en el laberinto del pecado, en la maldad, en las casas del genocidio. Dios no te dio hijos para que estén en una taberna, en un prostíbulo, para que estén en la cárcel, para que sean ladrones, para que sean adúlteros, fornicarios. Dios no te dio una descendencia para la posilga, para que vivan en el mundo de maldad y de pecado. Tú tienes que levantarte, porque tú eres un árbol y en ti están estos 9 conductas del fruto del Espíritu. En ti está el amor, gozo, paz, paciencia, benignidad, bondad, fe, mansedumbre, templanza. Y ese fruto tu hijo un día lo va a querer tener. Dios lo va a tocar, Dios lo va a liberar, Dios lo va a restaurar. Y de ese hijo se levantará un predicador de la palabra de Dios, una predicadora de la palabra de Dios. De ese hijo se levantará un médico para la gloria de Dios, una médica para la gloria de Dios, un arquitecto para la gloria de Dios, un ingeniero para la gloria de Dios, un piloto para la gloria de Dios, un gran empresario para la gloria del Rey de Reyes y del Señor de Señores. Ese es el Dios que está con nosotros. Bendito sea el nombre de Dios. Las características de este fruto, de esta fe como fruto. Primera característica es que se desarrolla en cada cristiano como resultado de una vida sumergida en el Espíritu, en la palabra, en la oración y en la alabanza y la adoración. Sí. La segunda característica de este fruto es que siempre revela, refleja el carácter de Cristo en mi forma de ser, en mi forma de hacer y en mi forma de tener. Siempre. La persona que camina con Dios a través del proceso llamado la santificación, así como el árbol, le expliqué cómo desde la raíz sube hasta las hojas y de las hojas baja hasta la raíz, y en ese proceso que se alimenta da fruto. Así también usted, a medida que practique el enamorarse del Espíritu Santo, a medida que usted practique amar la palabra, que la palabra le haga falta como le falta el arroz, porque usted come mucho arroz, se le nota en la cara. Sí. Cuando usted se enamore de la palabra, cuando usted ame la palabra se meterá en usted. Y a medida que se meta, surgirá un fruto para la gloria del Rey de Reyes y el Señor de Señores. Sí. Pero comience. Hay personas que me dicen, ¿cómo hago para aprenderme un texto bíblico? Le digo, ¿qué ha hecho? Dijo, nada. No, así no se va a aprender. Eso no es como el sueño. Usted se acuesta con los ojos abiertos. Inmediatamente, ¿qué tiene que hacer? Cerrarlos. Y si no los llega a cerrar, ¿qué pasaría? ¿Se duerme o no se duerme? Sí, se duerme. Claro. Porque es una necesidad que tiene el cuerpo. Y cuando usted se da cuenta, está dormido. Ay, acá no me dormí. Entonces el fruto no es así. El fruto es un resultado de amar la palabra, de orar, de orar. Y es un resultado de adorar a Dios. Hay mucha gente que canta pero no adora. Inclusive hay muchos ministerios de alabanza y de adoración que son lindas las voces, pero no adoran, solo cantan nada más. Sí. Entonces, a medida que usted se enamora, usted va a reflejar el carácter de Cristo en su forma de ser, en su forma de hacer las cosas y en su forma de tener las cosas. Por ejemplo, una persona que refleja el carácter de Cristo tiene la casa limpia, tiene el baño limpio, tiene la cama limpia, la ropa sucia está donde corresponde. El que no refleja el carácter de Cristo tiene una media colgada en el techo. Sí. La loza lleva 4 días que no se lava. No refleja el carácter de Cristo. Es que estas nueve conductas reflejan un fruto. Mire este video. Así somos nosotros. Y aquí concluimos. Mire este video. ¿Qué aprendemos? Somos plantados cuando nos entregamos al Señor. Comenzamos a recibir el alimento. Luego ya somos una pequeña planta. Después ya surge un árbol más grande. Y vamos. Oh. Y ahora usted se los quiere comer. Mire, mire eso. Y ahora está el amor, gozo, paz, paciencia, benignidad, bondad, fe, mansedumbre, templanza. Así es nuestra vida. ¿Sabe por qué mucha familia suya no se entrega? Porque usted no da fruto. Y la gente no quiere. Había una señora que le hablaba a su esposo: vamos para la iglesia, vamos para la iglesia. Y él nada, nada, nada, nada. Y como no iba, pues la niña tampoco iba, la niña pequeña, como de 7 añitos. Finalmente un día el esposo se animó y dijo: bueno, mi esposa me invita, voy con ella. Y vino y la niña se sentó al lado. Y el pastor comenzó a predicar de las señoras que gritaban. Comenzó a hablar de los señores que respetaban y que Dios así. Entonces la niña inocentemente dijo: mami, ¿por qué le contaste al pastor? Y papá, ¿usted por qué le contó también? Porque el fruto de los dos árboles no era esto, era un fruto que aleja. Pero cuando tú tienes el fruto del Espíritu, la gente quiere tener lo que tú tienes. La gente dice: yo quiero ir allá, a donde usted fue cambiado. Yo quiero conocer a ese Jesús. Yo quiero ser libre de las fuerzas malignas. El fruto del Espíritu. El fruto del Espíritu. Entonces, la conclusión es esta: las promesas que Dios ha dado en su palabra se cumplirán. Y las que te ha dado a ti de manera particular también se cumplirán. Por eso esta alabanza que dice Dios es fiel, la vamos a cantar. ¿Quieren cantarla? Quiero que se coloquen sobre sus pies. Y mientras la canta, usted diga: Dios es fiel, Dios es fiel.

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1: Entonces Pedro comenzó a decirle: he aquí, nosotros lo hemos dejado todo. ¿Escucharon eso, verdad? Los discípulos de Jesús le dijeron a Jesús: hemos dejado todo. Importante. Y te hemos seguido. Respondiendo Jesús y dijo: de cierto os digo, que no hay ninguno, ahí no hay distinción de persona, no hay ninguno que haya dejado, digan dejado, casa, o hermanos, o hermanas, o padre, o madre, o mujer, o hijos, o tierra, por causa de mí y del evangelio, que no reciba 100 veces más. Ustedes se están dando cuenta que esto es la Biblia, ¿verdad? Se dieron cuenta ya que era la Biblia, ¿verdad? Para que cuando comience alguien a decirte: no, esa gente que cree en recibir más son diabólicos, hijos del diablo, bendícelo a Jesús. O eso no es una promesa ahí. 100 veces más. 100 veces más. 100 veces más. 100 veces más. 100 veces más. Ahora mismo me gustaría tener un peinecito para agarrar dos de los tres críticos que siempre están hablando disparate. Si tú hablas de tener más, eso es ambición. Eso es... ¿Qué hacemos con escrituras como esta? ¿Qué hacemos con escrituras como estas? Si Dios dijo que tú podías tener 100 veces más, no es lógico que tú anheles lo que Dios quiere para ti. What are we going to do? Pero condenan a todo el que quiere salud, o bendición, o felicidad, o prosperidad. Mira cómo Jesús reitera y dice, repite. Y hay una ley que se llama la ley de la repetición, que quiere decir que lo que se repite es porque Dios lo sobreenfatiza para que te entre. Ahora en este tiempo, para que no crean que es en el cielo, ahora en este tiempo, casas, hermanos, hermanas, madres, hijos y tierras, eso sí, con persecuciones, y en el siglo venidero, la vida eterna. Mi compa, bendiciones aquí y bendiciones allá. Esa es la realidad de la palabra. Yo dije, esa es la realidad de la palabra. Nadie la puede negar. Es la Biblia. Pon la mano en tu corazón y dile: Padre, enséñame y aprenderé. Instrúyeme y correré. Hazme entender y lo aplicaré a mi vida en el nombre de Jesús. Amén. Dale el mejor aplauso que le hayas dado al Señor. Aleluya. Yo quiero hacerles una pregunta y quiero total honestidad. ¿Alguna vez te has sentido como que hay mucho más de parte de Dios? No, pero yo necesito la reacción como un poquito más heavy duty. Lo voy a preguntar otra vez. Hermano cristiano evangélico nacido de nuevo, con tu nombre escrito en el libro de la vida y sellado por el Espíritu Santo, ¿alguna vez tú te has sentido que hay mucho más de parte de Dios? alguien dé un grito de victoria entonces. Por si no se han dado cuenta, el 99.9, con excepción de uno que estaba durmiendo, todo cristiano que está aquí en este lugar acaba de decir: yo siento que hay más. Yo siento que Dios tiene más. Soy salvo, soy lleno del Espíritu. El Señor me ha dado muchas cosas, pero hay algo en mi interior que me dice: hay mucho más. Dios tiene más, hay más. Dile al que está a tu lado: no te hagas loco, que todo esto es para ti. Este sentir provoca emociones encontradas. Provoca una divergencia y una incongruencia en nuestro interior. ¿Por qué? Porque te da expectativa, emoción, visión, alegría, gozo, el sentir que hay más, pero a la vez te causa frustración, te sientes estancado, te sientes insatisfecho porque no logras alcanzarlo. ¿Estoy hablando lo cierto, sí o no? Y por un lado tú dices: wow, hay más, pero por otro tú dices: pero no llego, no llego. Y eso es horrible, porque es como que sabe que heredaste algo, pero tu primo no te da la herencia. Entonces, te pasas en alto y bajo. Te pasas sintiéndote estancado. Te pasas sintiéndote como que yo quiero, pero no tengo. Estoy llegando, pero no llego. Quiero estirar mi mano, pero no lo logro hacer. Y este es el sentir de muchísimos cristianos. Es por eso que en el momento que yo pregunté: ¿te has sentido que quieres más? Amén. Amén. Como que no sé si debo decir amén o amén. Hoy le vamos a poner un fin a ese sentir, en el nombre de Jesús. Lo primero que te tengo que decir son muy buenas noticias, y es que sí hay más de parte de Dios. No lo digo yo, lo dijo Jesús. No solamente más, 100 veces más. Yo no sé.

0: es cantidad.
1: Oh my God.
0: Si usted cree que usted va a obtener gozo, vienen días de gozo. Si usted

hay más, hay más. No lo digo yo, lo dijo Jesús. Por lo tanto, me vale tres pepinos lo que digan los idiotas en YouTube. Cuando cada vez que tú tienes un sueño, cada vez que tienes un anhelo, cada vez que tienes un deseo, alguien viene pa, pa, pa, pa, y te lo avalea. Usted está mal, usted no puede querer más, usted es un angurrioso, cállese la boca. Jesús dijo 100 veces más. Yo dije, Jesús dijo 100 veces más. Mejores relaciones, más prosperidad, más bendición, más salud, más. Dile al que está a tu lado, te lo dije, que esto es para ti. Pero yo dije, pero hay una clave que no entienden la mayoría de los cristianos, ni siquiera leyendo la Biblia. ¿Quiénes son los que obtienen más? Aquí es donde viene lo duro. Lo que han aprendido a dejar. Ah, entonces lo que la Biblia me está diciendo es que para yo poder obtener más, tengo que pagar un precio. ¡Yes! ¡Exacto, mundo! Ya no me gustó la prédica. No, no, a mí me gusta lo regalado. A mí me gusta lo que me den. A mí me gusta, como dicen los dominicanos, dame de todo menos golpe. A mí me gusta que las cosas sean grasti. A mí no me gusta tener que pagar, o tener que invertir, o tener que dejar, o tener que olvidar para poder recibir. Pues mira, es por eso que hay muchos cristianos que no reciben la plenitud. Porque si usted no suelta, si usted no deja, si usted no corta, usted no se eleva, usted no avanza. Ahí es donde está el problema del 99.9 de los evangélicos. Para abrazar hay primero que soltar. Manos llenas no reciben nada nuevo. O usted abre un espacio o nada viene. Usted tiene que hacer una venta de garaje y saca tú esa porquería que hay en ese garaje de tu vida. Salir de tú eso disparate para que lo nuevo pueda entrar. Para lo que. ¿Cómo es? Si no sale la gente del avión, no puede entrar la otra gente. O tú eres de los que se para delante de un ascensor y tú te quieres meter cuando la gente no ha salido. La ética es que usted deje que la gente salga del ascensor para que usted quepa adentro, gordo. El asunto es que usted aprenda a soltar para poder abrazar. El asunto es que tú entiendas que es un principio demasiado importante. La abundancia no se alcanza cuando estás repleto de cosas que debes dejar. Lo que usted necesita es un purgante espiritual. Porque todo lo que te come te cae mal. Porque como decían los viejos de antes, tienes el estómago sucio. No es el estómago sucio, no. Es que no soltaste.
Uy, pero cuántas ilustraciones poderosas estoy tirando ahí. ¿Está heavy o no está heavy? Y no necesariamente es el pecado lo que se deja atrás. Porque todo el mundo dice, sí, sí, sí, hay que dejar el pecado. No, no solo es el pecado es parte. Pero para alcanzar un nuevo nivel, una nueva bendición, una nueva tierra, un nuevo comienzo, es necesario dejar aquello que ya no tiene congruencia con lo nuevo. ¿Entendiste? A veces puede ser la comodidad. A veces puede ser una vieja identidad. A veces puede ser relaciones. A veces pueden ser recursos. A veces puede ser algo que te da una seguridad falsa. A veces son actitudes. A veces son

Hebreos 12:1. Despojémonos de todo peso y del pecado. Ahí dice pecado, ¿verdad que sí? ¿Y el peso qué es? Ah, el pastor va a levantar una ofrenda. Despojémonos de todo peso. El peso allí es cualquier cosa que te carga. Cualquier cosa que te añade peso para entrar en algo nuevo. Los israelitas traían los huesos de los patriarcas para entrar en la tierra prometida. De repente el Señor dijo, eso no cabe en la tierra nueva. Lo muerto no entra a lo vivo. Lo que pasó se queda. Me entierran esos huesos. Ay, pero espérate, pero es que José era buena gente y Jacob era buena gente. No. Lo que te sirvió un día ya no te sirve hoy. Lo que te dio bendición un día no puede entrar a lo nuevo. ¿O no dice la Biblia que si tú pones un remiendo viejo en un vestido nuevo, el remiendo viejo te destruye el vestido nuevo? No lo dice. ¿Cómo te vas a tratar de machear lo de antes con lo de ahora? No te funciona. Métele un Windows 95 a tu computadora. Métele un programa que no tiene rima en los nuevos procesadores. Trata de hacer algo así y no te va a machear. Con tu iPhone, tú quieres bajar cosas que son para iPhone 217. No es que tú eres malo. Es simplemente que no hay congruencia entre un odre viejo para recibir un vino nuevo. No sé si ustedes han visto los globos de los pasajeros, los globos que salen, ¿verdad? ¿Cómo se llaman los? ¿Ah? Air balloons. Eso es lo mismo, pero en pink English. Pero ustedes se han dado cuenta que antes de ellos elevarse, ellos tienen que cortar las bolsas de arenas. Son unas bolsas de arena, algunos lo amarran, otros tienen bolsas de arena que le añaden peso. Y ellos le pueden dar fuego al globo. Y el problema no está si hay fuego o no. El problema no está si las condiciones están ahí o no. El globo no está roto. Es que si no le sueltas el peso, no se eleva. Y así mismo te está diciendo el Señor. Usted tiene que soltar los cohetes que van subiendo. Tienen que ir dejando módulos. Porque lo que en un momento los impulsó, ahora le hace peso. Cuando se quema el cohete, se suelta el módulo. Porque a lo mejor te sirvió para llegar a un punto, pero no te ayuda a llegar a la plenitud. Hay que soltar relaciones que drenan, distracciones constantes, rutinas improductivas, hábitos dañinos, cansancio acumulado, heridas no sanadas, temores de todo tipo, cargas emocionales, heridas emocionales, gente buena, gente mala, gente loca. Hay que soltar para alcanzar, hay que cortar para elevarse, hay que dejar atrás. A veces no es arrepentimiento lo que tú necesitas, es alivianamiento. Necesitas alivianar tu carga. Y por eso tú te arrepientes, te arrepientes, te arrepientes, te arrepientes, te arrepientes, te arrepientes, te arrepientes. Hay gente que se arrepiente tanto que dice, Señor, y los pecados que tengo ocultos también me arrepiento de ellos.

0: Es como ya no es suficiente lo que reconozco, ahora también lo que no reconozco. Aquí está. Y si hay algún otro en esta semana, Señor, aquí te mando un arrepentimiento por adelantado. Estás en el mismo sitio. Igual y te tengo. Porque no es arrepentimiento. Es alivianar las cosas que ya no tienen rima. ¿Hacia dónde vas? Yo he visto gente que no cambian. Usted sigue siendo el mismo narcisista, orgulloso, baboso, tóxica. Pero quiero un hombre, quiero un hombre, quiero un hermano. Mándame dos para poder escoger uno y soltar el otro. ¡Ya mandaste tres! Yo quiero un negocio, yo quiero un negocio. Usted no tiene ni siquiera integridad. Yo quiero un ministerio. Ya lo reventaste. Pero quieres que te lo den con la misma actitud, el mismo disparate interno, la misma babosada. Y Dios te lo va a dar. ¡No! Para usted alcanzar 100 veces, hay que dejar. Para usted llegar a la plenitud, hay que dejar. Usted tiene que mirar qué es lo que usted tiene de más. Qué es lo que Dios le está diciendo que deje atrás. Qué es lo que usted tiene que cortar. Si es una mano, corte la mano. Si es un pie, corte el pie. Si es un ojo, sáquese el ojo. Para que pueda entrar. Para que pueda entrar. Yo no sé a quién yo vine a predicarle. Pero esto es palabra de Dios para ti. Y no me hagas caso. Y te veo en 10 años en el mismo sitio. Tropecé de nuevo con la misma piedra. Ni Julio Iglesias se llevaba de su propio consejo. Repite las mismas cosas. Jangueas con la misma gente. Tienes la misma actitud. Hace las mismas cosas. Y Dios cambia, cambia, cambia, cambia. Que cambie, que cambie. ¡No!
1: Yo soy rebelde porque el mundo me ha hecho así.
0: Es un espíritu de billonera barata aquí. Mira aquel como le supo alcohol eso que yo acabo de decir. Si usted se siente estancado, no es Dios. Ay, qué duro lo que yo acabo de decir.
1: Te quité tu argumentico.
0: Es que yo no sé lo que Dios tiene conmigo. Dios no tiene nada contigo. Es lo que tienes, una warehouse con 100 veces más. Pero tú eres el que no suelta. Yo dije, tú eres el que no suelta. Tú eres el que no suelta. Tú eres el que no suelta. Si usted está estancado, no es Dios. Eres tú. Te lo quité el argumento. ¿Y ahora qué tú vas a hacer? Cuando todos los días tú culpabas a Dios y te sentías tranquilito. Después de tu segundo café, ya tú le habías dicho a Dios, yo no sé qué es lo que tú tienes conmigo. No es Dios. Yo dije, no es Dios. Usted está estancado porque usted está cargado con cosas que Dios no quiere ya en tu futuro. Elías le pasó el manto a Eliseo. Y Eliseo se dio cuenta. Hizo, ¡huepa! Y salió. ¿Y qué fue, chico? Dice, espérate, que voy a quemar los bueyes. Ah, no hagas nada. Elías le dijo, a lo que tú quieras, yo no tengo que ver. Y el tipo fue y quemó los bueyes. Pregúnteme si los bueyes eran malos. ¡No! Pregúnteme si los bueyes no le daban dinero. ¡Claro! ¿Qué culpa tenían los bueyes? ¡Ninguna! pero ya no rimaban. Y él entendió, si Elías me está llamando, estos bueyes no caben en mi nueva vida. Hay que quemarlo. Hizo tremendo barbecue argentino. Repartió la carne. Y alguno le habrá dicho, ¿y qué culpa tenían los bueyes? Nada. Pero yo me di cuenta que para avanzar no podía avanzar con los bueyes. Yo tenía que caerle atrás a Elías. Y los bueyes van muy al paso. Yo no podía mantener el paso de buey. Órale, buey. Y el problema es que cuando llega el momento y Dios te quiere echar para adelante y te hace así, con el manto, tú dices, ah, espérate, vámonos con mi buey, ven, ven, buey. Y Elías por allá adelante, jalando bueyes, porque tú quieres que los bueyes entren y los bueyes no caben. Y tú vienes arrastrando con cosas que usted debió quemar, que usted debió soltar. Actitudes, relaciones, manera de pensar. Eso hay que soltarlo para poder elevarse a una plenitud. Por lo tanto, aquí es donde viene lo duro y lo tengo que disparar rápido. Te voy a dar 7 cosas. ¿Cuántas? 7 cosas principales que el cristiano tiene que dejar, que el cristiano tiene que soltar, que el cristiano tiene que cortar para elevarse. ¿Hay un tren? Número 1, ambientes y contextos que no riman. Hay atmósferas, hay lugares, hay literalmente contextos que si tú no lo dejas, no avanzas. Ay, ay, ay, ay, ay, ay, ay, ay, ay, ay, ay. ¿Qué le dijo Dios a Abraham? Deja tu tierra. Pero yo no puedo dejar mi barrio. Sí, deja tu tierra. Lot, deja Sodoma. Moisés, deja Egipto. Ruth, deja Moab. El Gadareno, deja los sepulcros. José dejó su parentela. ¿Por qué? Porque si usted no sale de ahí, eso se traga la asignación de Dios. Pero como tú eres codependiente, no. A Dios que venga y me bendiga aquí. Los ángeles vinieron y le dijeron a Lot, si tú no sales de Sodoma, te mueres. ¿Pero y por qué? Si Dios es Dios. Raba, seca, seca. Usted tiene que salir de contextos que ya no le favorecen. Usted tiene que salir de atmósferas que ya no son para ti. Ah, pero eso duele. ¡Claro que duele! Pero hay que hacerlo. Y si usted no lo hace, usted se estanca. Yo sé que Dios le está hablando a alguno. Yo sé que Dios está hablando a alguno. ¿Y quiere que te diga una de las cosas más peligrosas? En un tiempo floreciste allí, pero ya no vas a florecer allí. Y te estás engañando con eso. Te estás engañando. La segunda cosa de donde tienes que salir, que tienes que soltar, que tienes que cortar, es la contaminación de una vida vieja. ¿Cuántos tienen una vida vieja? Es que eso soy yo. ¿Cuántos tienen una vieja? No. ¿Cuántos tienen una vida vieja? Confusión total. Saqueo tuvo que dejar las prácticas de la avaricia. María Magdalena tuvo que dejar el... Cinco demonios le echó fuera a Jesús. Porque la muchachita la tocaba más que una pandereta en noche de vigilia. La samaritana tuvo que dejar las relaciones y el enamoramiento y la codependencia de los muchachitos. Pablo tuvo que dejar de perseguir a la iglesia. Y Raab tuvo que dejar su negocio de prostitución. Y si usted no deja la contaminación de una vida pasada, usted no avanza en Dios.
1: Si yo hubiera sabido, no vengo hoy.
0: Tres. La tercera cosa que usted tiene que dejar son las relaciones y las alianzas incorrectas. Abraham tuvo que separarse de Lot. José tuvo que cortar con sus hermanitos. El hijo pródigo tuvo que perder a todos los chapeadores. Josafat tuvo que romper su alianza con Acab y con Jezabelita. Pero tú sabes uno que no lo hizo. Sansón. Él siguió relacionándose con filisteos. Él siguió relacionándose con gente y mujeres que no querían. ¿Y qué pasó?
1: Es que ese es mi amigo.
0: Lo fue en un tiempo. Porque eras una persona que ya no eres.
1: Es que ese es mi primo. Ese es el diablo.
0: Es que esos son mi pana. No. No pueden serlo. Porque o se convierten ellos a ti o te vas a terminar convirtiéndote en ellos. Do not hang out with losers. Do not do it. Porque si la Biblia dice que anda con sabio, sabio será. Anda con loco y como loco vas a parar. Tú, la gente con que tú jangueas te contagia. ¿Me está entendiendo? Usted no ve que todos ustedes hablan como dominicanos. ¿Quién te manda a tener un pastor dominicano? Anda todo el mundo, ¿qué lo que? Tan bonito que habla. Hay mucha gente con acento bonito. Los paisas tienen un acento bonito. Los argentinos tienen un acento que parece como italiano. Pues ya tanto. Dímelo, dímelo, bichán. Pero mucha de la gente que te rodea va a determinar hacia dónde llegas. Mi abuela decía, el que anda con barbero pelando para. No es una crítica a los barberos, pero es la realidad. Tú jangueas con una gente de esos que le encanta estar deprimido. ¿Te han visto a gente que le encanta estar deprimido? ¿Eh? Porque si tú me dices a mí que tú estás deprimido, porque tú estás haciendo 75 cosas para salir de la depresión, I got you. Y yo voy a ser una de los que te voy a ayudar. Yo estoy viendo un psicólogo, un psiquiatra, viendo YouTube desde por la mañana, haciendo declaraciones. Soy feliz, Cristo me salvó, soy feliz, Cristo. Orando, me están ungiendo con mazola para no estar sola. O sea, yo estoy todo el tiempo leyendo escritura y rababa, shakrababa, teatro, espíritu de depresión. Pero si tú eres de esa gente que lo que le gusta es que le pasen la manito como los gaticos. Y todo eso. Tú estás deprimida otra vez. Pero hace una hora que yo te he visto, estaba contenta. Sí, pero ya me deprimí. Sin duda, baby. Porque no hay peor ciego que el que no quiere ver. Tú sabes lo que es esa gente, ¿verdad? Una carga para tu avance. Ah, no, no, yo te admito que te caiga. Y yo te paro. Te cae otra vez y te paro otra vez. Te cae todavía una vez más y te paro otra vez. La próxima, el que te tumba soy yo. De un trompón. Vete a recortarte de otro paro. No es que tú desprecies a la gente que no cambia, es que le pongas distancia. Si una persona no se quiere ir contigo al cielo, no te vayas al infierno con ellos. Si una gente no quiere seguir a Jesús, dice la Biblia que te sacudas. Te sacudas. Yo te voy a admitir una majadería. Dos, hasta tres. Es más, porque oré esta mañana, te admito cuatro. Pero si usted no se endereza, mi compadre, yo no soy estaca. I'm so sorry. Usted va a tener que valerse por sí mismo. Entonces usted me va a gastar 4 horas orando por usted para después fumarse un tabaco de marihuana y pasar 4 horas divirtiéndose. Váyase a la porra. Mire, ayer yo estaba con un brother que me dio un testimonio. Estábamos en Wynwood en un concierto de Ann Hatton, tremendo concierto con Rue y Ann Hatton. Mira, eso fue impresionante, la verdad. Y yo me llevé a todos los que no son muy salvos, que es Segamoto Sport y Segamoto. Sí, porque si tú te llevas dos o tres de los que tienen alas, y va, yo cuando entré en el lugar ese, el olor a marihuana era tan grande. Hacía tiempo que yo no fumaba marihuana. Nunca fumé marihuana. ¿Y cómo tú sabes lo que es? Me contaron. Pero el asunto es que fue un concierto tan impresionante y cuando este hombre de Dios comenzó a hablar, todo el mundo recibió un toque. Fue algo tan impresionante porque las artes son un vehículo para alcanzar a aquel que está en la oscuridad. Y uno de los brothers que fue con nosotros me dijo a mí, brother, yo tengo ya mucho tiempo en la iglesia, pero yo iba high al grupo. Uy, me encantaba cómo predica. Porque yo lo veía como en cámara. Oye, brother. Y entonces Arturo de aquí. Arturo me dijo, yo le dije, hey, brother. Siempre que yo vengo me meto mi droga. Dice él, no, está bien, siéntate ahí y escucha la palabra. Escúchala. Y dice, y yo iba high, y high. Pero un día se me fue la nota. Ese hombre, Arturo, comenzó a hablar la palabra y algo pasó ese día y se me fue la nota, brother. Cuando volví otra vez al grupo, se me fue la nota. Yo fui donde el tipo que me vendía la droga y le dije, oye, ¿qué tú me estás vendiendo? Y de ahí no agarré nota más nunca. Y comencé a oír la palabra. Y fui a un éxodo. Y fui hecho libre. Muchacho, yo me di una gozada. ¿Por qué? Porque usted tiene que tener paciencia. Pero al mismo tiempo usted tiene que tener límites. Hay gente que hay que soltarla. A veces lo mejor que tú puedes hacer es soltarla. No sé si me están entendiendo. Ese mismo tipo que está ahí. Ese tipo, llegábamos a Walmart. Lo traté de decir en francés para darle más categoría. Y ese tigre de inmediato quería salir por ahí, solo. Siempre le gustó estar solo. Y yo, camino, muchacho, creo que te vas a... voy a soltar. Lo solté y me escondí. Ese tipo como que sintió como, hey. Papi, papi, y yo escondido así, mira, escondido. Y ese tipo con eso, ¡ay! ¡Ay! Y le decía a la gente, ¡I'm lost! ¡I'm lost! Y la gente de Walmart, pero yo lo estoy chequeando, la gente de Walmart venía y decía, ¡no! ¡I can't talk to strangers! La gente de Walmart lo quería llevar y él decía, ¡no me toque! ¡No me toque! ¡Why! Señores, se curó. Se curó. Yo me bajaba del carro y cuando yo iba a dar la vuelta para abrir la puerta, él estaba aquí ya. Y hay gente que priva y necesito de ti, necesito de ti. ¡Córtalo! Ese traje se despedaza para que él vea lo que es bueno. Sobreprotección nunca es la solución. Te deje que la gente se dé su tablazo.

0: Dile que está a tu lado, te voy a soltar en banda sin inventar. Cuatro. La cuarta cosa que usted necesita cortar es ego, orgullo y autosuficiencia. Qué bueno que alguien dijera amén. Naamán tuvo que soltar el orgullito sirio. Él dijo, yo no me voy a sumergir en el Jordán, porque Habana y Farfar, ríos de Damasco, son mejores que esto. Ah, pues te va a quedar ñañaroso. No, no, pero yo quiero ser sanado. No, a menos que usted nos rinde ese orgullo, usted no va para parte. Y tú sabes la cantidad de gente que nunca ha entendido que Dios resiste al altivo y le da gracia al humilde. Déjeme decir una cosa, hay gente que no camina en la gracia de Dios, porque usted cree que esta es la última Coca-Cola del desierto. Ah, tú eres inteligente, pues tú no necesitas la sabiduría de Dios. Ah, tú eres fuerte, pues tú no necesitas la fortaleza del Espíritu. Ah, tú eres espiritual, tú no necesitas el Espíritu. A mí me da cuenta los ministros de hoy. Tienen más títulos, compadre, que una película de vaquero. Yo soy profeta. Yo soy que sé yo qué. Yo soy que sé yo cuánto. Cállate la boca. Un carpintero no tiene que venir y decir, ¡hey! Este es mi martillo. Y yo soy carpintero. Cuando se necesita un carpintero, tú vienes. Y punto. Y que tu obra hable por ti. Mis líderes principales, yo no los llamé pastores a ninguno. Y ellos hacen una función pastoral. ¿Pero para qué? ¿Para qué? Ellos no necesitan eso. Yo dije, ellos no necesitan eso. Los líderes que están ahora mismo llevando un éxodo en este momento tienen 20 y pico de años conmigo. Y nunca lo he ungido como pastores, pero tienen la opción de pastor. Porque no es el título lo que hace el hombre, es el fruto. ¿Cuántos de ustedes no han visto gente que sabe mucho y no sabe nada? Si tú no das fruto, si tú no ganas alma, a mí no me interesa lo que tú sabes. No sé si alguien me está entendiendo. A mí no me interesa. Porque dice la Biblia que el sabio es el que gana almas, no el que habla mejor. El que gana almas. Entonces hay gente que no tiene la más mínima ínfula de nada y comienza a traer gente, 18, 25 personas. En el bautismo me encontré una pareja que ha traído a toda su familia, pero la familia tiene como 78 gente. Y toda la familia estaba aquí. Ahora en ningún momento me dijeron, hey, yo sé, no. Frutos. Yo dije frutos. Dile que está a tu lado.
1: Te dije que esto era para ti.
0: Moisés tuvo que dejar su autoconfianza. Pablo tuvo que dejar su orgullo fariseico. Nabucodonosor tuvo que dejar su narcisismo. Y hasta que no lo dejaron, Dios no lo levantó. La quinta cosa que hay que dejar es el temor, la inseguridad y las limitaciones mentales. Gedeón, soy pobre. Jeremías, soy joven. Moisés, soy gago. Y hasta que ellos no vencieron eso, Dios no lo pudo elevar. Usted tiene que soltar todos esos complejos. Usted tiene que soltar todas esas cosas que alguien una vez le dijo que nunca han sido ciertas. Dios te escogió, te apartó, te llenó, te levantó. Pero si usted sigue con esa mojigada, que yo tengo un amigo que le dije, oye, brother, el tipo enviudó hace tiempo, había una muchacha que él le agradaba y le dije, no te preocupes que te la voy a presentar. No, claro que sí. Romelaria, ven acá. Mire, está el brother, que si yo qué cosa. Y ella hizo, oh my God. Ver que una mujer hace así, está presa. Y yo dije, la pegué, compadre. El tipo salió con ella y me llama. Y le digo, espérate. ¿Cómo te fue? Yo contento, me dice, me fue de la patada. ¿Pero qué pasó? Si yo vi que ella se arregló el pelo. ¡Yo lo vi! Me dijo, antes de que nos trajeran la primera Coca-Cola, ya ella me había dicho cómo ella no había superado a su ex esposo. Y cómo a veces ella tenía sueños con él. Y ella quería que yo orara y la ungiera con la misma Coca-Cola para que hubiera una liberación. Me dijo, para el postre yo estaba llorando por el esposo. Me dijo, es más, el martes me voy a juntar con él. This is real. ¿Cómo que te vas a juntar con él? Te voy a aconsejar, hermano, que no. ¿Y cómo es que tú quieres a un tipo si tú no has soltado el otro? ¿Y cómo es que tú quieres vivir como la dama de las camelias, amargada, estrujada, esguañingada, esbielada, desbaratada, y dije que te den otro para matarlo, ¿eh? ¿Ustedes se acuerdan de esa alabanza que sí, que decía, quítate tú para ponerme yo? Pero es que dos espacios no pueden, dos gente no puede ocupar el mismo espacio. Sánese. Sanita, sanita es más bonita. Déjate de estar coqueteando con gente si todavía tú estás pensando en otra cosa. Hello. Yo le dije a ustedes que yo iba saliendo de, en República Dominicana, yo iba saliendo de una conferencia bien poderosa, pero una cosa estremecida, y me paró una señora. Le digo, wow, ¿qué pasó? Ay, ayúdeme. Yo dije, wow, se murió alguien. Dime, hermana, dime, mi esposo me dejó, se fue con otra. No te preocupes, hermana. Y de repente algo me dijo que hiciera una preguntita. ¿Cuándo pasó esto? ¿Hace una semana? ¡No! ¡18 años! ¡Espíritu de gallina loca! Seis, acepta cosas que tienes que dejar, es comodidad, seguridad y hasta sustento conocido. Mateo tuvo que dejar la mesa de los tributos para seguir a Jesús. Y si no lo hubiera dejado, ¿tú crees que hubiera podido dejar seguir a Jesús? No. Eliseo tuvo que dejar su trabajo, los bueyes, el arado. Moisés tuvo que dejar su posición en el palacio. Rahab tuvo que dejar su trabajo impío. Y Esther tuvo que dejar su seguridad. Si ustedes se aferran al sustento y a las cosas en las cuales ustedes han depositado su confianza, probablemente nunca van a alcanzar nuevos niveles, porque cada nuevo nivel demanda dependencia solo de Dios. El que no toma riesgo no crece. Lo voy a decir otra vez. El que no toma riesgo no crece. Y termino con esto. ¿Aprendieron algo? La séptima cosa que es imprescindible soltar, cortar o dejar para avanzar es una vieja identidad y sus pesos emocionales. Jacob tuvo que dejar de ser Jacob para convertirse en Israel. Bartimeo y la mujer samaritana tuvieron que soltar lo que los representaba como ciego y como aguatera para poder seguir a Jesús. José tuvo que dejar el resentimiento del rechazo. Noemí tuvo que dejar la amargura. David tuvo que dejar su mentalidad de ovejero para convertirse en rey. Hay gente que no necesita cambiar de lugar, sino de identidad. Efesios 4 dice: despojaos del viejo hombre y vestíos del nuevo. Hay una vieja identidad y hay una nueva identidad. Y si usted quiere algo nuevo, usted necesita una identidad nueva. Alguien está supuesto a decir amén.
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3: Si nos fijamos en el periodo del siglo XVIII durante la expansión territorial americana, nos daremos cuenta que durante el gran avivamiento había una idea recurrente en la predicación de ese entonces, una especie de doble énfasis. Por un lado, el mensaje de los predicadores era que el ser humano es muy, muy, muy malo, y que Dios está muy, muy enojado. En otras palabras, hubo tal énfasis en el pecado humano y en la ira de Dios que casi algunos terminaron llamándola la teología del miedo, la cual predominó durante ese periodo. Y luego, en el siglo XIX, vemos una dramática reacción en contra de esa clase de tendencia en la predicación, de modo que ahora el mensaje era, ok, el humano no es tan malo, y Dios no está tan enojado. El énfasis estaba ahora en el amor de Dios y la bondad del ser humano. Bueno, a finales de ese siglo, a principios del siglo XX, en Norteamérica hubo una respuesta a esa reacción dentro del mundo de la teología, con el advenimiento de una teología llamada teología de la crisis. Y fue llamada teología de la crisis porque lo tomó prestado del término griego crisis, que significa juicio. Estos teólogos en Norteamérica dijeron que si iban a tomar en serio el retrato bíblico de Dios, deberían una vez más tomar en serio lo que dice la Biblia acerca de la ira de Dios. Había algunos extremistas en ese grupo que decían que lo que vemos en las Escrituras, especialmente en ciertos momentos del Antiguo Testamento, es una expresión de algo que es irracional en el carácter de Dios mismo. En otras palabras, ellos dijeron que sí, que es inevitable ver, sin lugar a dudas, una manifestación de la ira de Dios en el Antiguo Testamento. Pero esa ira no es tanto una manifestación de la justicia de Dios o de su santidad, sino una manifestación de un defecto en su propio carácter. Aunque no lo crean, he leído algunos teólogos que hablan del lado oscuro de Yahvé. Dicen que dentro de Dios reside el elemento de lo demoníaco. y que este aspecto demoníaco de Dios se hace notorio por manifestaciones repentinas, no provocadas, de una ira antojadiza, caprichosa y arbitraria de Dios. Algunos de los pasajes que se consideran incluyen algo de la narrativa que leemos en el libro de Levítico. Permítanme leerles esto brevemente. Al inicio del capítulo 10 de Levítico leemos este relato. Nadab y Abiú, hijos de Aarón, tomaron cada uno su incensario y pusieron en ellos fuego, sobre el cual pusieron incienso, y ofrecieron delante de Jehová fuego extraño que él nunca les mandó. Y salió fuego de delante de Jehová y los quemó, y murieron delante de Jehová. Ahora, en esta descripción discreta y concisa de la muerte de los hijos de Aarón, parece indicarnos un ejemplo de esa manifestación rápida y caprichosa de la ira de Dios. Cuando leo esto, trato de leer entre líneas y me pregunto, ¿cómo reaccionó Aarón en todo esto? Imagínenlo. Recuerden que antes en la Escritura hay una ceremonia muy elaborada, ordenada por Dios, para consagrar a Aarón como el sumo sacerdote de Israel. Tal como Dios ordenó al detalle el diseño de las prendas que iban a ser usadas por el sumo sacerdote y que fueron planteadas para mostrar gloria y belleza. Entonces pueden imaginarse cómo se sintió Aarón cuando vio a sus propios hijos consagrados al sacerdocio. Aquí están estos sacerdotes jóvenes que hacen algo y no sabemos con exactitud qué fue, pero de alguna manera fueron al altar e hicieron como a menudo hacen los ministros jóvenes, experimentar un poco, alguna novedad, hacer bromas infantiles, perdiendo el tiempo en el trabajo, en un sentido, mostrando inmadurez. Y sin previo aviso y sin reprensión alguna, mientras ofrecen ese fuego extraño en el altar, ¡zas! Dios los mata instantáneamente. ¿Pueden oír a Aarón? Él va a Moisés y le dice, ¿qué está pasando aquí? ¿Qué clase de Dios es el que servimos? Dediqué mi vida entera al ministerio y al servicio de Yahvé. Y este es mi agradecimiento. Así nomás, así como así se lleva a mis hijos. Por una pequeña transgresión. ¿Qué clase de Dios es este? Escuchen lo que dijo Moisés. Entonces Moisés dijo a Aarón, esto es lo que habló Jehová diciendo, en los que a mí se acercan, me santificaré. Y en presencia de todo el pueblo, seré glorificado. Y luego leemos estas palabras. Y Aarón estuvo callado. Será mejor creer que Aarón se quedó inmóvil. Cuando el Todopoderoso vino y dijo, mira Aarón, sé que todo esto es muy duro para ti, que haya tomado la vida de tus hijos. Pero ¿te acuerdas cuando establecí el sacerdocio? ¿Recuerdas el día en que te aparté y te consagré para esta tarea sagrada, para lo cual dije que hay ciertos principios que no negociaría con mis sacerdotes? Seré considerado santo por todos y por a cualquiera que se atreva a presumir de ministrar en mi nombre. Y ante el pueblo seré tratado con reverencia. Y cuando Dios habló, Aarón cayó. Pero hay otras ocasiones como esta, ¿no es cierto? Una de las historias más espeluznantes en el Antiguo Testamento es la historia de Uzza, el coatita. Todos ustedes conocen la historia de Uzza. Y no se trata de las siglas del país norteamericano, es de la historia del traslado del Arca de la Alianza. Recuerden que el Arca de Pacto era el trono de Dios, era el artículo más sagrado en el lugar santísimo. Y había caído en manos de los filisteos, y luego, a través de una serie de increíbles incidentes, había sido devuelta al pueblo judío y guardada en custodia por un tiempo hasta que llegó el momento adecuado para que el arca del pacto fuera devuelta a su lugar en el santuario. Y David ordenó una celebración y pidió que el arca del pacto sea transferida a la ciudad. Y las personas se alinearon en las calles y bailaban y cantaban mientras se movilizaban y veían la procesión del trono de Dios delante de ellos. Y se nos dice que el arca del pacto fue trasladada al ser puesta en una carreta de bueyes. Y la Biblia nos dice que a medida que el carro se desplazaba por el camino, los coatitas caminaban junto a ella para protegerla, cuidándola. Uno de ellos se llamaba Uza. Y en medio de la procesión, de repente, uno de los bueyes tropezó. Y el carro comenzó a tambalearse y a inclinarse, y parecía como si este artefacto santo de Israel estaba por deslizarse de la carreta de bueyes y caer al barro y ser profanado. Por instinto y de forma involuntaria, Uza extendió su mano para sostener el arca y asegurarse de que este trono de Dios no cayera en el barro. ¿Qué sucedió? Los cielos se abrieron. Y una voz diciendo: "Gracias, Usa". No. Tan pronto como Usa tocó el arca santa de Dios, Dios le produjo la muerte. Recuerdo haber leído la malla curricular de la escuela dominical en una de las iglesias en donde trabajé. El documento venía de la oficina principal y vi textos como este que decían: "Ahora entendemos que este tipo de historias que leemos en el Antiguo Testamento, como la de Uza y Nadab, como la de Dios destruyendo el mundo con un diluvio, hombres, mujeres y niños, de Dios ordenando la expulsión de una persona o diciéndole al pueblo judío que fuera a Canaán y eliminaran a todos sus habitantes, hombres, mujeres y niños, esto no puede ser una verdadera manifestación del verdadero carácter de Dios. Debemos entender esas historias del Antiguo Testamento simplemente como que personas judías, antiguas, precientíficas, primitivas, seminómadas, interpretaron lo que vieron a la luz de su propia teología peculiar. Probablemente lo que pasó fue que Uza tuvo un ataque al corazón y murió, y el escritor judío atribuyó la causa de su muerte a una expresión despiadada de la ira cruel de Dios. En otras palabras, era impensable para los autores de ese currículo que Dios mismo realmente pudiera tener algo que ver con la muerte de Uza. Sin embargo, si vemos con atención el Antiguo Testamento y la historia de los coatitas, creo que la respuesta se hace evidente. ¿Recuerdan que en el Antiguo Testamento a las 12 tribus de Israel se les asignaron ciertas tareas y asignaciones que la tribu de Leví fue apartada para Dios como la familia que sería responsable del sacerdocio, de los asuntos del templo, de la educación y de otras cosas? Y Leví era de esa tribu. Dentro de la familia de Leví había otras familias importantes y a cada familia se le asignó una tarea especial. Ahora, Coat fue uno de los hijos de Leví y la familia de Coat fue separada por Dios para una tarea específica. Su trabajo, toda su razón de ser, la vocación de sus vidas era cuidar de las cosas sagradas. Y fueron entrenados y disciplinados desde la niñez con todas las descripciones y detalles meticulosos de la ley de Dios acerca de cómo estos objetos sagrados y los recipientes debían ser custodiados. Y el único principio absoluto y no negociable que se le inculcó a cada coatita desde que era un niño fue este: nunca, nunca, nunca, nunca, nunca toques el trono de Dios. Y Dios dijo: si lo tocas, morirás. En primer lugar, nos preguntamos por qué transportaron el arca en una carreta de bueyes. Tenía que ser transportada a pie. Había hoyos en el borde del arca a los que se insertaban varas para asegurarse de que ninguna mano humana tocara ese trono. Pero en vez de eso tenían prisa y la pusieron en la carreta de bueyes. Y así se fueron. Y Uzza hizo lo impensable. Él tocó el trono de Dios. Pero nosotros decimos, espera un minuto. ¿Por qué lo hizo? Su motivo era puro. Estaba tratando de preservar el trono de Dios de caer en el barro. El presuntuoso pecado de Uzza fue este, señoras y señores. Él supuso que sus manos estaban menos contaminadas que la tierra. No había nada en la tierra que profanara el trono de Dios. La tierra estaba allí en el suelo haciendo lo que Dios la había llamado a hacer. Ser tierra, convertirse en polvo cuando se secara y volverse barro al mezclarse con agua. Ella obedece las leyes de Dios día tras día, haciendo exactamente lo que se supone que el polvo debe hacer. No hay nada profano allí. Fue la mano del hombre de la que Dios dijo, no la quiero sobre este trono. En una palabra, Uzza violó la ley de Dios y Dios lo mató. Pero aún así, ¿no parece esto una manifestación de un castigo cruel e inusitado? Si nos fijamos, por ejemplo, en el Pentateuco y vemos la lista de crímenes capitales que se especifican en Israel, hay más de 30 delitos para los que Dios ordenó la pena de muerte entre los judíos. No solo por asesinato en primer grado, sino por actos homosexuales, por adulterio. Si un niño era malcriado en público y ofendía a sus padres, podía ser condenado a muerte. Era un crimen capital para un judío ir a un adivino. Por más de 30 delitos, Dios ordenó la pena con la muerte. Y de nuevo, los teólogos miran esto y dicen, ¡cuán primitivo! ¡Cuán sanguinario! ¡Qué severo! Esa no puede ser la palabra de Dios, sobre todo a la luz del Espíritu de misericordia y amor del Nuevo Testamento. Uno de los capítulos fascinantes o acotación de la historia de la Iglesia es el hecho histórico que provocó la compilación formal de la Biblia como el canon de las Sagradas Escrituras. Recuerden que es un libro compuesto de muchos libros individuales. 27 libros del Nuevo Testamento, estas epístolas individuales y evangelios que fueron escritos muy temprano, circulaban en la iglesia y eran reconocidos como escritura y funcionaban como escritura, pero nadie se molestó en ponerlos juntos y decir, esta es la Biblia. Hasta que un hombre llamado Marción produjo la primera edición formal de la Biblia, el primer canon de las Sagradas Escrituras. Fue un canon muy extraño. El Antiguo Testamento estaba ausente y muchos de los evangelios estaba ausente. Solo unos pocos comentarios del apóstol Pablo fueron incluidos en este canon, porque el principio de trabajo de Marción fue que cualquier referencia al Dios del Antiguo Testamento, Jehová, no podía ser Sagrada Escritura, porque Jesús en el Nuevo Testamento revela una deidad distinta a esa deidad explosiva y malgeniada que tronó desde el Sinaí en el Antiguo Testamento. ¿Alguna vez lo habías pensado? Lo escucho hoy en día todo el tiempo. Hay marciones en todas partes que me dicen, bueno, me gusta el Nuevo Testamento, pero ese Dios del Antiguo Testamento es más de lo que yo puedo soportar. Cuando comparamos el Antiguo Testamento con el Nuevo Testamento, el Antiguo pareciera severo. He encontrado ayuda para lidiar con esto en los escritos de un teólogo muy importante que es muy controversial en la Iglesia romana. Su nombre es Hans Küng. En una de sus primeras y más importantes obras, escrita en alemán bajo el título que lo traducimos en español bajo justificación, allí el doctor Kuhn habla de esta misma pregunta, de la aparente injusticia de la ira de Dios que encontramos en la Biblia, en especial en el Antiguo Testamento. Y él señala lo siguiente, él dice, el verdadero misterio de la iniquidad El real rompecabezas no es que un Dios santo y justo deba ejercer justicia. ¿Qué hay de misterio en un creador santo que por su propia voluntad castigue a las criaturas desobedientes? Y dice, el verdadero misterio es por qué Dios de generación en generación en generación tolera criaturas rebeldes que cometen traición cósmica en contra de su autoridad. ¿Lo has pensado así? Y Kuhn continúa reflexionando y dice, recuerden que aunque hay 30 y tantos delitos capitales en el Antiguo Testamento, eso no representa una forma cruel e inusual de justicia en manos de Dios, sino que eso representa de por sí una reducción masiva en la cantidad de delitos capitales. Acuérdense de las reglas establecidas en la creación. Cuando Dios, el gobernante omnipotente de los cielos y de la tierra, sopló sobre el polvo aliento de vida y formó una criatura a su imagen, y Él le dio a esa criatura el estatus más alto en este planeta y la mayor bendición y regalo que en ningún momento estaba obligado a dar. El don de la vida estampado a su imagen en ese pedazo de barro. Y dándole vida, él dice, el alma que pecare, esa morirá. Todo pecado fue visto en la creación como ofensa capital. Y no que este castigo sería la muerte en algún momento después que se haya cumplido 70 años, sino bajo los términos de la creación. El día que de él comieres, ciertamente morirás. Ahora sé que la gente lee eso y dicen que lo que el texto está diciendo es que el día en que la transgresión toma lugar, sufrimos la muerte espiritual. Eso no fue lo que Dios dijo. Eso podría ser verdad, que el hombre sufrió la muerte espiritual el día que transgredió la ley de Dios. Pero los términos de la creación fueron, el día que comas, mueres biológicamente. Se acabó. Ahora, ¿hay alguien que pueda condenar a un creador santo, perfectamente justo, que por pura misericordia crea una criatura y le da todas esas bendiciones? ¿Hay algo malo en que Dios extinga a una criatura que tiene la audacia de desafiar la autoridad de Dios para gobernar su creación? ¿Se ha detenido a considerar lo que está involucrado en el más mínimo pecado? Aún con un pecadillo, amados, decimos que mi voluntad tiene un derecho más alto que los de Dios. Me aterra que en nuestra cultura la gente practique cosas como el aborto y diga que tiene el derecho moral para hacerlo. Si sé algo acerca de Dios, es que Dios nunca ha dado a nadie el derecho moral de hacer algo como eso. Y me estremezco al pensar en lo que pasará cuando una persona se presente ante Dios y diga, yo tenía el derecho de hacer eso. ¿Quién tiene ese derecho? Pero incluso un pecadito, sin contar algo abominable como el aborto, en el más mínimo pecado, al que llamamos pecadillo, en ese pecado ya desafío la autoridad de Dios.

acostumbrados a hacer eso y a justificar con cuidado nuestra desobediencia, que nos ponemos tercos en nuestros corazones, nuestras conciencias se han endurecido y creemos que no es nada serio desobedecer al Rey del universo. Yo lo llamo la traición cósmica. Pero Dios lo que hizo fue esto. Pero Dios lo que hizo fue esto, como lo dice el doctor Kuhn, que en lugar de destruir la humanidad en el momento de este acto de sublevación y rebelión a la autoridad de Dios, Él se adelantó y extendió su misericordia. En lugar de la justicia, Él derramó su gracia. Y la historia del Antiguo Testamento, amados, es la historia de repetidos episodios de las manifestaciones de la paciencia llena de gracia de Dios y de un perdón misericordioso hacia un pueblo que desobedecía día tras día. Y Kuhn medita y dice, es verdad, no conozco los designios de Dios, no puedo leer la mente de la edad, pero él dijo, me pregunto si la razón por la que encontramos periódicamente en la Biblia estos ejercicios raudos y repentinos de la justicia, quizás sea que Dios ve necesario el interrumpir su patrón normal de clemencia, paciencia, gracia y misericordia para recordarnos de su justicia. Él mismo dice que su paciente misericordia está diseñada para darnos tiempo para arrepentirnos. Pero en vez de eso nos aprovechamos y pensamos que a Dios si no le importa si pecamos, o aunque se importase, no hay nada que pueda hacer al respecto. Vi una vez a un joven desafiar a Dios gritando a los cielos, si estás allí, mátame con un rayo. Desafiando así al Todopoderoso. Yo no quise mirar, pero vi su cadáver al día siguiente. Nunca lo olvidaré. Pero señoras y señores, estamos tan acostumbrados a los patrones normales de gracia y misericordia de Dios, que no solo comenzamos a darlos por sentado, los asumimos y empezamos a exigirlos y si no lo conseguimos, enfurecemos. Hace poco hablé en el Seminario Teológico de Dallas, compartí de un pasaje en el Nuevo Testamento donde Jesús habló de este mismo tema y utilizó mi ilustración favorita. Cuando yo era un joven profesor universitario, mi tarea era enseñar a 250 nuevos estudiantes introducción al Antiguo Testamento. El mismo primer día de clases tuve que entregar los trabajos y tenía que ser muy cuidadoso con los requisitos porque ellos tratarán de distorsionarlos para librarse de ellos. Y les dije, miren, tenemos solo unos pocos ensayos de 3 a 5 páginas o de 2 a 4 páginas, pequeños escritos cortos. Y dije, son 4 de ellos, si no se presentan a tiempo serán desaprobados a menos que hayan ingresado a la enfermería o se haya muerto un familiar cercano. Y tuve que explicarle todo a ellos. Y dije, ¿todos entienden? Oh, sí, estamos de acuerdo. El primer plazo se vence el 30 de septiembre. 30 de septiembre, 225 estudiantes diligentemente vienen con sus trabajos. 25 de los estudiantes estaban de pie, allí temblando, asustados y llenos de miedo. Me dijeron, oh, doctor Sproul, no alcanzamos a terminar nuestros trabajos, no administramos bien el tiempo, no hicimos la transición de la secundaria a la universidad. Por favor, no nos vaya a reprobar. Denos una extensión de 2 días. Yo dije, ok, voy a concederle esta vez, pero no dejan que suceda de nuevo. Recuerden hoy que el mes que viene quiero que esos trabajos a tiempo. Llegó el 30 de octubre. 200 estudiantes llegaron con sus trabajos. 50 de ellos no entregaron sus trabajos. Entonces, ¿dónde están sus trabajos? Ellos dijeron, oh, profesor, todo el mundo está con trabajos para esta semana y ese fue el regreso a casa y estábamos ocupados con todos esos temas. Por favor, denos una oportunidad más. Y dije, ok, les voy a dar una prórroga de 2 días. ¿Y saben lo que pasó? Empezaron a cantar espontáneamente, te queremos, profesor Sproul, o sí que te queremos. Oh, yo era el profesor más popular del campus hasta el 30 de noviembre. Noviembre 30, 150 estudiantes llegaron con sus trabajos. Los otros 100 entraron como si estuvieran yendo a comprar el pan. Estaban relajados, casuales. Dije, Juárez. Él dijo, sí, señor. Le dije, ¿dónde está su trabajo?
Él dijo...

0: profe, ellos saben. No se preocupe por él, se lo voy a traer en un par de días. Así que saqué el libro negro y dije, Juárez, él dijo sí. Le dije, tiene cero. Pérez, ¿dónde está su trabajo? No lo tengo, señor. Le dije cero. Martínez, cero. En ese momento alguien en el fondo de la sala gritó, y ustedes pueden dar lo que gritaba, ¿qué? ¡Eso no es justo! Jiménez, ¿dijo usted eso? Él dijo, sí. Le dije, ¿ha dicho usted que no es justo? Y él dijo, correcto. Le dije, ¿recuerdo mal o usted no entregó la vez pasada su ensayo tiempo? Él dijo, es correcto. Le dije, bueno, si quiere justicia, va a tener justicia. Yo escribí cero para ambos. Y dije, ¿alguien más? ¿Alguien más quiere justicia? Señores, señores, tenemos que entender la diferencia entre justicia y misericordia. Al momento que piensan que Dios le debe misericordia, una alarma debe sonar en sus cerebros que les advierta que ya no piensan más en misericordia. Porque por definición, la misericordia es voluntaria. Dios nunca está obligado a ser propicio a una criatura rebelde. Él no le debe misericordia. Como él ha dicho, yo tendré misericordia de quien yo tenga misericordia. Y voy a cerrar con esto. Un Dios santo, un Dios santo es justo y misericordioso, nunca injusto, nunca injusto. No hay momento en ninguna página de las Escrituras donde alguna vez se castigue a una persona inocente. Dios simplemente no sabe cómo ser injusto. Le doy gracias cada noche porque Él sabe cómo ser no justo. Porque la misericordia es no justicia, pero no es injusticia. Y así los dejo con esto. Cuando oren, ni se le ocurra pedir a Dios que te haga justicia. Él podría hacerlo. Y si Dios fuera a tratar con nosotros de acuerdo a la justicia, pereceríamos tan rápidamente como Nadab y Abiú, Usa y Ananías y Zafira en el Nuevo Testamento. Pero vivimos, amados, por gracia, por su misericordia. Y nunca lo olvidemos. Oremos. Padre nuestro, perdónanos por dar por sentada tu bondad amorosa, por exigirla, por enojarnos cuando no la recibimos. Padre, ayúdanos a asombrarnos con tu gracia, porque lo pedimos en el nombre de Cristo. Amén.
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4: Nos da mucho gusto que nos acompañe el día de hoy en Gracia a Vosotros. Les saluda su amigo Miguel Contreras. El pecado no radica en tener más, sino en un corazón insatisfecho. No está tampoco en la riqueza en sí, sino en el uso que se hace de esa riqueza. No es un asunto de cantidad, sino de actitud. En realidad, No se trata de lo que poseemos, sino de cómo el corazón responde a lo que posee. Pero, ¿cuál debería ser nuestra actitud ante las necesidades materiales y las exigencias de la vida? El día de hoy, el pastor John MacArthur, en la voz del pastor Luis Contreras, nos enseñará cómo la preocupación de los creyentes refleja la desconfianza en las promesas y la providencia de Dios en la serie Controlando su dinero en gracia a vosotros.
3: Esto es algo fabuloso lo que Jesús dice aquí. Pero en primer lugar, Él dice, no es necesario preocuparse por cosas materiales, inclusive las necesidades de la vida, debido a su Padre. ¿Ha olvidado quién es su Padre? ¿Con qué frecuencia? No creemos que Dios va a proveer para nosotros y nos preocupamos. La ansiedad es insensata. Y el Señor da tres ilustraciones. Una del alimento, una del futuro y una de la moda. Alimento, el futuro y la moda. Y estas están relacionadas a Él como nuestro Padre. En primer lugar, la del alimento, versículo 26. Esto realmente es fabuloso. Creo que el Señor está de pie ahí, en la pendiente del monte, en Galilea, viendo hacia abajo ese extremo norte hermoso del mar. La brisa se sentía, el sol estaba brillando en el cielo y la gente estaban todos ahí reunidos a sus pies. Una época hermosa del año y un lugar hermoso en el cual estar. Y he estado ahí yo varias veces y creo que conforme les estaba hablando, algunas aves pasaron volando. Un escritor dijo que la parte norte del área de Galilea es la encrucijada de migración de aves. Es un lugar muy especial en donde las aves migran en esa parte del mundo. Y Jesús probablemente los vio pasar volando y Él dijo en el versículo 26, mirad. Miren, las aves del cielo, muy común, no siembran y no cosechan y no recogen en graneros, pero vuestro Padre Celestial las alimenta. ¿No valéis vosotros mucho más que ellas? Escuche, toda ave que vive en este mundo vive porque Dios le dio vida, ¿verdad? Dios dio vida a toda ave. Y si Dios le da vida a un ave, Él nos dice, muy bien, ave, yo ya cumplí, te he dado vida. Ahora, trata de mantenerte viva. No, las aves no se reúnen y dicen, ahora tenemos que inventar una estrategia para mantenernos vivas. Las aves no tienen conciencia de sí mismas, no tienen procesos cognitivos, no tienen la capacidad de razonar, pero Dios implantó dentro de las aves algo llamado instinto, de tal manera que las aves están diseñadas, por así decirlo, con una capacidad divina para encontrar lo que es necesario para vivir. Dios no nada más crea vida. Él crea vida y después sustenta la vida. En Job, por ejemplo, en el capítulo 38, en el versículo 41, dice, ¿quién provee para los cuervos su alimento cuando sus pequeños claman a Dios? En otras palabras, cuando las pequeñas aves claman a Dios. ¿No es eso interesante? Las aves pequeñas, de hecho, buscan a Dios el Creador, dice Job. Es Dios el Creador quien da a la madre el instinto de traer el alimento. Es Dios el Creador quien le dio a la madre el instinto para construir el nido y para migrar a un área nueva en el tiempo exacto y preciso. A los cuervos jóvenes que claman, Él les da alimento, dice el Salmo 147, versículo 9. Dios alimenta a las aves mediante el proceso de su propio instinto y la Biblia lo llama clamar a Dios. Dice que las aves claman a Dios. Ahora, si Dios va a cuidar de las aves irracionales que claman a Él mediante su instinto, ¿acaso Dios no va a cuidar de sus propios hijos? Al final del versículo 26, ¿no valéis vosotros mucho más que ellas? Arthur Pink dijo, aquí podemos ver cómo las criaturas irracionales, sujetadas a vanidad por el pecado del hombre, se acercan más a su primer estado y observan mejor el orden de la naturaleza en su creación que el hombre, porque buscan únicamente aquello que Dios ha provisto para ellas y cuando lo reciben, están contentas. Esto demuestra de manera solemne que el hombre es más corrupto que otras criaturas, más vil y más bajo que inclusive las bestias brutas. Las aves, Dios cuida de ellas. ¿No cree que Él va a cuidar de usted? Ahora, por cierto, esta no es una justificación para la pereza. Él dice en el versículo 26, no siembran, ni cosechan, ni recogen en graneros, pero vuestro Padre Celestial las alimenta. Y alguien dice, oh, esa es la idea. Simplemente voy a quedarme allá afuera, al borde de un árbol, y voy a abrir mi boca. Ahora escuche, nunca llueve gusanos. Nunca. Las aves, Dios las alimenta mediante un instinto que les dice en dónde encontrar ese alimento. Y lo buscan. Trabajan por él. Están ocupadas buscando, tragándose a pequeños insectos, gusanos, preparando sus nidos, cuidando de sus pequeños, enseñándoles a cómo volar, empujándolos en el momento correcto, migrando con las temporadas. Trabajan duro. Todo este trabajo debe ser hecho si van a comer. Sin embargo, lo hacen por instinto. Y nunca se exceden. No dicen, Voy a construir nidos más grandes. Voy a almacenar más gusanos. Voy a decirme a mí mismo, ave, come, bebe y regocíjate. Trabajan dentro del marco del diseño de Dios para ellas y nunca se exceden en satisfacerse a sí mismas. Las aves solo engordan cuando la gente las mete en jaulas. Las aves no se exceden en hacer una cosa buena. Son los hombres los que no tienen suficiente y van por más y apilan y guardan cosas y acumulan. Ignoran las prioridades de Dios y sus promesas y pierden el corazón libre de preocupación. Las aves simplemente vuelan, no se preocupan si van a encontrar alimento, no, simplemente vuelan hasta que lo encuentran. Y Dios lo provee. Y las aves no pueden planear por adelantado. Y las aves no tienen razón por la cual preocuparse. Y si las aves no tienen razón alguna por qué preocuparse, ¿por qué se está preocupando usted? ¿No es usted mejor que un ave? ¡Cuán torpe! ¿No cree usted que él lo va a alimentar a usted? ¿No cree usted que él le va a dar de comer? Escuche, ninguna ave jamás fue creada a la imagen de Cristo, ninguna ave. Ninguna ave jamás fue creada a la imagen de Dios, ninguna ave. Ninguna ave jamás fue diseñada para ser coheredero con Jesucristo a lo largo de toda la eternidad. Ninguna ave jamás ha tenido un lugar preparado por él en el cielo, en la casa del Padre. Ninguna ave. Y si Dios sustenta la vida de un ave, ¿cree usted que va a cuidar de usted? Piénselo de esta manera. La vida es un regalo de Dios. No hay duda acerca de eso. La vida es un regalo de Dios. Si Dios le da a usted el regalo más grande, el cual es vida, ¿no cree usted que Él le dará el regalo más pequeño, el cual es el sustentar esa vida mediante el alimento? ¡Claro! Entonces no se preocupe por eso. Si Dios pone en mi corazón tomar mis recursos que tengo en este momento y he planeado para el futuro y Él dice, John, en mi corazón quiero que hagas esto con todo eso, no tengo derecho alguno de decir, pero Señor, si hago eso, ¿qué voy a hacer mañana? No tengo alimento ni nada con qué vestir a mis hijos. Espera un minuto. Si Dios pide esto ahora, se vuelve su responsabilidad alimentarme mañana. Y Él lo hará. Si Él me dio el regalo más grande de la vida, ¿acaso no me dará el regalo menor para sustentar esa vida? El regalo del alimento. Y entonces yo, como un ave, tengo que trabajar. Pero Dios ha diseñado que el hombre se gane su pan por el sudor de su ¿qué? De su frente. Y si no trabajo, no como, Pablo dijo. Entonces, así como el ave, Dios provee, pero mediante el instinto, así Dios provee para el hombre mediante su esfuerzo. Y si Dios me da el regalo de vida, entonces Dios me sustentará. Martín Lutero dijo, Dios no quiere tener nada que ver con los estómagos flojos glotones. Él era bastante vívido, que ni están preocupados, ni están ocupados. Actúan como si solo tuvieran que sentarse y esperar que Él les dejara caer un ganso rostizado en su boca. Eso no es lo que Él está diciendo. Él no está diciendo no hagas nada. Él está diciendo, mediante tu esfuerzo Dios va a proveer. Ahora la gente dice, oh sí, pero se nos están acabando los recursos. Oigo esto todo el tiempo. El mundo no tiene alimento. Escuche, hay tanto alimento en este mundo. Dios siempre está ocupado en tener una abundancia. ¿Sabe usted eso? Una abundancia. Este mundo no ha visto nada aún. Espere hasta que lleguemos al milenio y usted verá lo que pasa alrededor de este mundo. Pero simplemente para darle una idea, para que no tenga que preocuparse por el hecho de que si Dios puede o no manejar la crisis actual. Encontré un artículo del Departamento de Estados Unidos de Agricultura que pensé que sería interesante. Esto es lo que dice. Hicieron algunas preguntas. La pregunta es, ¿acaso la provisión de alimentos del mundo es lo suficientemente grande como para satisfacer las necesidades mínimas de toda persona? Aquí está la respuesta. Departamento de Agricultura de Estados Unidos. El mundo tiene más que suficiente alimento para alimentar a todo hombre, mujer y niño en él. Si la provisión de alimento del mundo fuera dividida de manera equitativa y distribuida entre la población del mundo de los últimos 18 años, toda persona habría recibido más que el número mínimo de calorías. La producción de granos a nivel mundial nunca bajó del 103% del requisito mínimo y llegó a un promedio de 108%. De esta manera, si un sistema existiera en la actualidad para distribuir el grano de manera equitativa, la población del mundo habría tenido a su disposición un quinto de grano más por persona que los 2.7 mil millones de personas que vivieron 25 años atrás. Aquí hay otra pregunta que hicieron en el folleto. ¿Acaso la cantidad de comida producida por persona no ha estado decreciendo en los países del mundo que están en vías de desarrollo en los últimos 25 años? La respuesta es no. Este es un malentendido común. La producción de alimentos en los países en vías de desarrollo ha estado incrementándose. La producción de alimentos en el mundo per cápita decreció únicamente dos veces en los últimos 25 años. De hecho, la producción de grano el alimento primordial para la mayoría de la población del mundo, se incrementó de 290 kilogramos por persona durante los principios de los 50 a 360 kilogramos durante los últimos 5 años, alrededor de un incremento del 25%. Hay más alimento de lo que jamás ha habido. Y escuche esto, en lo que a producción de alimentos potencial concierne, el mundo podría alimentar a toda persona que está viva en base al estándar del consumo de Estados Unidos al usar menos que 10% de la tierra disponible para la agricultura sobre el globo terráqueo. ¿Oyó usted eso? Podemos alimentar al mundo entero, también como comemos, con menos del 10% de la tierra que está disponible para la agricultura en el mundo. Escuche, cuando Dios dice proveeré, Él quiere decir que Él va a proveer. Dice usted, bueno, ¿por qué la gente no tiene nada que comer? No creo que es porque Dios no lo provee. Creo que es porque no son sus hijos y no tiene obligación alguna para con ellos. Tome, por ejemplo, la India. Compartí con usted no hace mucho tiempo que la India tiene suficiente alimento para alimentar a su pueblo, pero hay hambre ahí. Le permiten a las vacas sagradas comer 20% de todo su alimento. Y los roedores y las ratas que creen que son reencarnaciones de sus ancestros se comen el 15% del alimento. Eso es 35% de su alimento. No es que no tienen los recursos. Simplemente no tienen el acercamiento espiritual con Dios que los coloca en el lugar de bendición. Su religión los destruye. Hay suficiente alimento. Dios va a proveer conforme somos fieles en creer en su palabra. Entonces, el pensamiento es simple. Usted nunca debería preocuparse por su alimento porque no es necesario debido a su padre. Él provee alimento. Después él toma una segunda ilustración. La llamo el futuro. Versículo 27. Creo que esto es algo vívido. ¿Y quién podrá, por mucho que se afane, añadir a su estatura un codo? Ahora, un codo era la distancia de su codo hasta la punta de su dedo. Este es un codo. Y son aproximadamente 45 centímetros, dependiendo del individuo, pero unos 45 centímetros, un cubo. Ahora, el versículo dice, ¿quién de vosotros podrá, por mucho que se afane, añadir a su estatura un cubo? Y ciertas versiones dicen, a su estatura. Bueno, francamente, nadie querría añadir 45 centímetros a su estatura. Yo mediría más de 1.90 y eso sería innecesario. Entonces, hay una mejor manera de traducir la palabra estatura, eliquia, y esa es la palabra usada algunas veces para referirse a longevidad. Y lo que él realmente está diciendo es, ¿quién de vosotros, por preocuparse, puede extender su vida? Escuche, no solo no va a extender su vida al preocuparse, sino que probablemente, ¿qué? La va a cortar. Usted no puede extender su vida, usted sabe, pero hombre, vivimos en una época en la que todo el mundo quiere hacer eso. Digo, la gente está en pánico por extender su vida. Digo, nos volvemos locos por las vitaminas y los spas de salud y el ejercicio. Somos adoradores de la belleza corporal. Lo espiritual es lo que importa. Ahora, yo creo que Dios ha determinado los tiempos de las naciones y ha puesto límites en la vida de un hombre. Y creo que Dios ha diseñado cuánto tiempo vivimos. Dice usted, ¿estás diciendo que el ejercicio es inútil? No, siempre y cuando voy a vivir como si quisiera incrementar la calidad de mi vida. Y si hago ejercicio y opero mejor y mi cerebro funciona mejor y estoy más contento y estoy en control de las cosas. Pero no me voy a engañar pensando que si corro diario por la calle voy a forzar a que Dios me deje vivir más tiempo. Digo, cuando el plan dice MacArthur, se acabó y vamos a meter a alguien más, se acabó. Y entonces, nuestro mundo no ha entendido el punto. Digo, gastamos una fortuna literal uniéndonos a spas, a clubs, comprando vitaminas por toneladas, increíble, visitando a todo doctor que encontramos para que nos haga un examen físico con toda dieta especial concebible. Y lo único que queremos hacer es extender nuestra vida. El temor a la muerte, no queremos morir. Queremos vivir más tiempo y más y más y más y preocupándose y preocupándose. Y usted se preocupa y se preocupa y se preocupa. Y en lugar de ir en esa dirección, usted va en esta dirección. Y usted va a hacer que sea miserable en el proceso. Charles Mayo en la clínica Mayo dijo, la preocupación afecta la circulación, el corazón, las glándulas y todo el sistema nervioso. Y nunca he conocido un hombre o he conocido un hombre que muriera por exceso de trabajo, pero ciertamente he conocido muchos que murieron por preocupación. Usted puede preocuparse hasta matarse, pero usted no va a preocuparse para tener más vida. Sin embargo, eso es lo que la gente hace. Y cuando usted se preocupa por qué tan larga es su vida, y se preocupa y se enoja por cuánto tiempo va a vivir usted, y cuando usted se preocupa por añadir a su vida, usted no está confiando en Dios, y eso es insensato, porque Dios, si usted le entrega su vida y usted es obediente a Él, le va a dar la plenitud de días. Yo creo que el regalo de la vida es un regalo que viene porque Dios quiere que usted viva por razones espirituales. En el Antiguo Testamento fue la obediencia lo que extendía la vida. Fue debido a la obediencia que Dios prometió dar vida larga. Y entonces, conforme vivimos una vida justa, hay una razón para que nosotros existamos, estemos aquí todavía. Y entonces, conforme vivimos una vida justa, hay una razón para que nosotros estemos todavía aquí. Entonces, Dios nos da vida y somos sus hijos, y Él limita nuestra vida por su decreto soberano, y Él quiere que vivamos esa vida a su plenitud. Y claro, el ejercicio ayuda y la salud ayuda, porque nos mantiene alerta y vivos al límite de nuestra capacidad mientras que estamos viviendo dentro de ese marco de tiempo. Pero no podemos preocuparnos para que tengamos una vida más larga. ¿Por qué está usted preocupado? Usted va a vivir hasta la plenitud de vida, si usted es obediente a Dios, Él le va a dar a usted todos sus días, todos sus días. La tercera cosa, una tercera ilustración del primer punto. El primer punto no es necesario debido a su padre. Y la primera ilustración es alimento, y la segunda es el futuro o la extensión de la vida, y la tercera es la moda. Y esta es muy vívida y realmente nos confronta a todos. Hay algunas personas que viven para su ropa. El lugar más importante en su mundo entero es el closet. Es correcto, el closet. Entran ahí y abren la puerta y usted sabe, simplemente está tan comprimido que usted no puede evitar que algo se arrugue. El closet. Viven para la ropa. Versículo 28. Y por el vestido, ¿por qué os afanáis? Ahora, en esa época, si usted realmente era pobre y usted no tenía recurso alguno, y se secaban los arroyos, y los cultivos no venían, y usted no tenía dinero, no podía comprar nada. Y en nuestra época, quizás no es que estamos tan preocupados porque no podemos tener nada, pero en nuestra sociedad nos preocupamos por el hecho de que quizás no estamos usando lo que realmente no está de moda. Digo usted, oye, no puedo usar eso, mamá. Ya no se usan así los pantalones. Oh, yo no puedo usar eso. Lo usé el martes pasado. La gente vive para la ropa. Manifiestan una preocupación por la ropa carnal, egoísta, mundana, materialista. No es tanto que temen el que no van a tener nada que usar, sino que temen que no van a poder ponerse de pie y verse bien y alimentar su soberbia. Codiciar ropa costosa es un pecado. Y es un pecado en nuestra sociedad. Lo único que usted tiene que hacer es caminar por un centro comercial. ¡Es increíble cuántas cosas están colgando ahí de esos aparadores! ¡Increíble! No sé cómo es que esas tiendas pueden sostener el inventario. Hemos hecho un dios de la moda. Satisfacemos de manera pecaminosa y excesiva nuestro deseo por tener ropa y lo usamos al gastar dinero, comprándonos cosas que cubren todo este cuerpo y no tienen nada que ver con la belleza de la virtud. Esa es la razón por la que en 1 Pedro capítulo 3 dice que debemos adornarnos, arreglarnos con cosas que no sean oro y plata y el arreglo del cabello y ropa lujosa, sino el corazón. Y nos preocupamos porque no tenemos lo suficiente, no nos vemos lo suficientemente bien. Cuando el Señor Jesús, quien fue dueño únicamente de lo que traía puesto en su espalda, fue el más virtuoso que jamás vivió. Y Él habla del asunto, observe lo que dice en el versículo 28. Considerad los lirios del campo. Vean los lirios del campo. Véanlo. Ahora, si usted fuera a ver los lirios del campo, usted diría, bueno, ¿qué son? Bueno, hay mucha discusión acerca de esto, pero lo mejor es esto. No son una flor en particular en absoluto. Los lirios del campo es simplemente un término general para todas las flores salvajes que adornaban los montes de Galilea. Y habían muchos. Estaba un tipo de flores, y estaban las gladiolas, y el iris, y el narciso, y otros tipos. Eran flores hermosas. Y todas estas flores estaban por esos montes. Inclusive tenían lo que yo creo que quizás eran las más hermosas, pequeñas flores color rojo que crecían por una temporada muy breve. Pero los montes de Galilea en el tiempo correcto del año estaban cubiertos con toda la belleza y el brillo de estas flores hermosas. Y hay una belleza tan hermosa en una flor. Él dice, vean los lirios del campo. Y estoy seguro que él simplemente volteó su brazo conforme estaban ahí sentados, ahí en el pasto, en el costado del monte. Y él dijo, vean los lirios del campo, véanlos. No trabajan, ni hilan, no producen un hilo elegante para colgárselo. Y dicen, yo he sido escarlata por 2 días y me gustaría ser azul mañana. ¿Sabe una cosa? Leí recientemente que la gente se ha metido en un negocio y usted va a ese negocio y le dan una consulta a usted y le dicen a usted qué colores debe usar usted. ¿Leyó usted eso? Sí. Sí, le dan a usted una tabla. Usted definitivamente está en esta categoría y usted sale y compra todo de ese color y exalta sus labios y sus ojos y su cabello y su... Usted sabe. Mirad los pequeños lirios en el campo, él dice. No se molestan por hilar. No se molestan por trabajar por ello. Hay una belleza gratuita y fácil. Y le voy a decir una cosa. Usted puede tomar todo este material glorioso, la cosa más hermosa que jamás fue hecha para el monarca más grande como Salomón, y colocarlo bajo un microscopio y se va a ver como silicio. Y usted toma el pétalo de una flor y lo coloca bajo un microscopio y usted va a ver la diferencia. He visto flores de plástico, he visto flores de seda, he visto flores de papel. Nunca he visto nada que se acerque al pétalo de una flor. Nada, nada. Hay una textura y una forma y un diseño y una sustancia y un color que el hombre con toda su inteligencia ni siquiera puede tocar. Dice, ¿cómo crecen? De manera fácil, libre, hermosa, sin esfuerzo, florecen. Oh, la torpeza de la soberbia en su vestido. Es una condenación de nuestro día en el que gastamos tanto tiempo y esfuerzo. Y siguen cambiándonos la moda todo el tiempo. ¿Sabe usted eso? Usted sabe, esto ya no está de moda y esto sí. Y va tan rápido que usted no se puede mantener al día. Usted sabe, dice, no, no puedes usar eso con esa corbata. Esa es una corbata gruesa. Ahora las corbatas delgadas están de moda. Yo he tenido las mismas corbatas por 15 años. Simplemente veo lo que está pasando y saco la colección antigua, ¿verdad? Siguen cambiándolo para forzarnos a estar preocupados. Y usted va a una tienda. Usted entra a una tienda de ropa, una tienda departamental. Y literalmente hay un ataque en contra de su mente y sus ojos, ¿no es cierto? ¡Oh, ve eso y allá! ¡Hombre, están por todos lados! Y apilan una alfombra pesada en la parte de abajo. Y tocan la música y las luces elegantes. Y aquí tienen una multitud de playeras podridas sentadas, básicamente. Y tienen luces intensas en ellas como si fueran algunas cosas fabulosas. Es una tentación a la codicia por tener y poseer. Y cuando usted lo tiene todo y usted está arreglado y hecho lo mejor que puede con lo que puede usted trabajar, usted no se acerca a una flor. Ahora, no estoy diciendo que se vea fuera de lugar y mal vestido. Esa es una distracción negativa que hace que la gente piense que usted no se preocupa por usted. Pero estoy diciendo que usted puede perder su sentido de perspectiva. Y cuando todo ha sido dicho y hecho, usted se queda un paso corto de la belleza real que solo Dios puede dar. Versículo 29, él dice, mira, a un Salomón. Y Salomón fue el más grande y más rico y el más sabio en toda su gloria. No se vistió como una flor del campo. Él no tuvo una prenda de ropa con esa textura. Él no tuvo manera alguna de aproximarse a la belleza frágil, el diseño increíble de una flor. Ahora, lo que él está diciendo es que cuando usted se ha hecho todo a sí mismo, usted no puede hacer lo que Dios puede hacer con una pequeña flor, porque gasta tanto esfuerzo para un resultado así. Y después él presenta el punto de lo menor a lo mayor en el versículo 30. Y si la hierba del campo que hoy es y mañana se echa en el horno, Dios la viste así. Y la hierba aquí, por cierto, incluye a todas las flores y el pasto, todo lo que crece en el campo ahí en el monte. Si Dios hace eso por las flores y el pasto de los montes, que hoy es y mañana se echa en el horno, ¿no hará mucho más a vosotros, hombres de poca fe? ¿Sabe usted lo que suelen hacer con ese pasto viejo? Las mujeres en esa parte del mundo tenían estos hornos en los que cocinaban y tenían una fogata y tenían un horno, el cual básicamente era un horno grueso de arcilla que tenía una pequeña puerta alrededor. Y preparaban una fogata y tomaban este horno grueso de tierra y lo colocaban encima de la fogata y dejaban que el fuego calentara esa tierra hasta que finalmente penetraba y calentaba el interior. Y después abrían la puerta y colocaban adentro lo que querían cocinar. Pero si el fuego había perdido intensidad o si estaban algo apresuradas y no podían esperar a que todo el calor entrara, prendían una fogata en la parte interior de ese pequeño horno. Y los historiadores nos dicen que tenían una manera muy simple de hacerlo. Salían al campo y encontraban el pasto seco que se había desmoronado, encontraban las flores que se habían muerto y se habían caído, y recolectaban los pequeños tallos de las flores y el pasto, y usaban eso colocándolo en el horno y prendiéndolo para empezar una fogata que estaba dentro, que se salía y se encontraba con la fogata que venía de afuera para calentar de manera pareja el horno. Eso es exactamente lo que nuestro Señor está diciendo. Si Dios viste así la hierba del campo, que hoy es y mañana se echa en el horno, ¿no hará mucho más a vosotros, hombres de poca fe? No se preocupe por lo que vista, no se preocupe por cuánto tiempo va a vivir, no se preocupe por lo que va a comer y a beber. Dios se encarga de todo eso. Esa es su categoría. Un Dios que ha dado tanta belleza en una flor de un día, ¿acaso no dará de manera generosa? ¿Acaso no concederá la ropa necesaria en alguien que es su Hijo eterno? Amados, esto es práctico. ¿Sabía usted eso? Realmente práctico. Esto realmente es práctico. La Biblia y lo que el Señor dice aquí no es algo abstracto, imaginario. Él le va a dar a usted alimento, Él le va a dar a usted ropa. Él va a determinar la extensión de su vida y la va a sustentar. Esas son cosas muy tangibles. Usted no tiene justificación para preocuparse por las finanzas si su corazón está bien.
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2: Hola, mamá verdadera. Soy Laura González de Chávez y me gozo de tenerte una vez más aquí con nosotros, un lunes más para escuchar verdad y ser edificada en medio de este llamado de la maternidad. Y hoy quiero hablar de algo que todas las mamás enfrentan en la crianza, aunque a veces cueste reconocerlo o ponerle nombre, y es la manipulación. Y quizás esa palabra suena fuerte, porque quizás tú piensas, no, mi hija no manipula, solamente es muy insistente, o ella es muy emocional, o es que está cansada y por eso está haciendo esta pataleta, o es que es pequeño. Y claro, hay cansancio, hay inmadurez, hay emociones, pero también desde muy temprano nuestros hijos aprenden a que hay maneras de presionar, de insistir, de llorar, de dividir, de acusar, de negociar y hasta de victimizarse para lograr lo que quieren. Y antes de mirar a nuestros hijos con dureza, recuerda esto, la raíz no es simplemente mala conducta, la raíz es su corazoncito. Es el mismo corazón que tú y yo tenemos, un corazón que quiere salirse con la suya, un corazón que quiere controlar, un corazón que no quiere rendirse fácilmente. Y esto ocurre a todas las edades, desde pequeñitos hasta ya adolescentes. La manipulación, en términos sencillos, es tratar de manejar a otra persona o las circunstancias de manera astuta, quizás hasta insistente, injusta, para lograr objetivos personales. Y eso puede verse en un niño que no quiere comerse la comida, en una niña que llora porque no quiere acostarse, en un adolescente que te dice tú no entiendes nada, o en un hijo que va donde papá después que ya mamá le dijo que no, para ver si el papá tiene otra respuesta. La forma cambia con la edad, pero la raíz siempre es la misma. Yo quiero hacer mi voluntad. Y es aquí donde necesitamos ir a la palabra de Dios. Proverbios 26, del 4 al 5, dice, no respondas al necio de acuerdo con su necedad, para que no seas tú también como él. Responde al necio según su necedad, para que no seas sabio ante sus propios ojos. ¡Ay, qué sabiduría tan profunda en la palabra! A mí me encanta. Hay momentos en los que no debemos entrar en la necedad con ellos. No debes bajar el nivel del argumento, del tono, de la pataleta o del drama. Tú no te puedes poner a ese mismo nivel. Pero también hay momentos en los que sí debes responder, no para pelear, sino para confrontar la necedad con verdad, para que el niño no se crea que su camino es el sabio. Y eso, mamá, requiere discernimiento. No todas las batallas se pelean de la misma manera. No todo llanto es manipulación. No toda queja es rebelión. No toda pregunta es un desafío. Pero también no puedes ser ingenua. Necesitas abrir tus ojos. Tienes que tener un corazón tierno, pero una columna firme. Tienes que ser firme, porque la meta no es ganar la discusión. La meta no es demostrar quién manda. La meta es pastorear su corazón hacia lo que es verdad, hacia lo que es correcto, hacia lo que es agradable delante de Dios. Y una de las primeras formas de manipulación que vemos es la de dividir a los padres. El niño te pregunta algo y tú le dices que no. Entonces va donde su papá sin decirle que ya su mamá le respondió, esperando conseguir otra respuesta. Si su papá le dice que sí, entonces corre donde la mamá y le dice, papi me dijo que sí. Eso no es inocente, mi hija. Eso debilita la autoridad del hogar. Y por eso papá y mamá siempre tienen que ser un frente unido. La respuesta puede ser tan sencilla como en esta familia, cuando uno de los dos padres da una respuesta, esa respuesta se respeta. No puedes ir a buscar otra respuesta porque no te gustó la primera. Y si el niño lo hace, no es solo confusión, es desobediencia que debe ser corregida. Ahora, mamá, si tú estás criando sola o si el papá no está presente, este principio todavía aplica. Tú también puedes establecer claramente que tu respuesta no está abierta a manipulación. Y si hay abuelos o tíos o cuidadores que también están ayudando, mientras sea posible, comunícales las reglas para que el niño no aprenda a usar a otros adultos contra tu autoridad. Otra forma muy común es la comparación. Pero a todos los dejan ir. Pero la mamá de Sofía sí la deja, ¿por qué tú no me dejas a mí? Pero todo el mundo tiene teléfono menos yo. Ay, en esta casa son tan estrictos. Y de pronto tú empiezas a sentirte culpable. Te sientes como anticuada. Te sientes que tú eres una exagerada. Y te preguntas, ¿será que estoy siendo demasiado dura? Pero tus estándares no vienen de lo que hacen otras familias. Cada hogar cristiano tiene que aprender a decir, nosotros no estamos tratando de parecernos a todo el mundo. Estamos tratando de agradar al Señor. Y una respuesta sencilla pudiera ser, entiendo que en otras casas hagan las cosas de otra manera, pero en nuestra familia esta es la decisión que hemos tomado delante de Dios. Ahora, obviamente, sé sabia, no todo puede ser un no. A veces tus hijos necesitan alternativas sanas, oportunidades de disfrutar, de compartir, de crecer. No se trata de criar en un ambiente de pura restricción, se trata de criar con convicciones. Y dentro de esas convicciones, también puedes decir que sí a muchas cosas buenas. Aquí necesitas discernimiento. Otra forma de manipulación serían las palabras hirientes. Ay, tú sí que eres mala. Hay niños que te dicen hasta te odio o no te voy a hablar más. Eres la peor mamá. Esas palabras son dolorosas. Y el primer impulso que pudieras tener es defenderte, enojarte o hasta ceder para recuperar el cariño del niño por aquello de la crianza respetuosa. Pero aquí necesitas recordar quiénes somos delante de Dios y no permitir que las emociones del niño gobiernen la casa. Puede decir con calma, yo te amo demasiado para permitirte que me hables así. Tú puedes estar molesto, pero no me puedes faltar el respeto. Y cuando haya calma, quizás sea necesario preguntar, ¿qué está pasando en tu corazón? ¿Por qué dijiste eso? Porque a veces hay una herida allí que debes explorar, o una decepción, o algo que tú tienes que escuchar. Tal vez prometiste algo y no lo cumpliste, tal vez fuiste muy dura, tal vez necesitas pedir perdón. Pero aun si nosotras fallamos o si tú fallas, eso no le da permiso al niño para pecar con sus palabras. Tú puedes decir, tienes razón que yo olvidé lo que te prometí y te pido perdón por eso, pero no es correcto que tú me llames mentirosa o que me hables mal. Eso es gracia y firmeza. Otra forma común de manipulación es exigir explicaciones como si los padres estuvieran bajo juicio. ¿Por qué? ¿Por qué no? Eso no es justo. Dame una buena razón, convénceme. Ellos se sienten que son como dioses. Hay preguntas sinceras que vas a tener que responder, pero hay preguntas que no buscan entender, buscan debatir. Y cuando una mamá entra en debate interminable con un niño que no quiere obedecer, muchas veces ya perdió la batalla. No porque no tengas buenos argumentos, sino porque cambió el rol. Ahora el niño se sentó en el tribunal y la mamá quedó como acusada tratando de defender su decisión. Mi hija, no todas tus instrucciones están abiertas para negociación. Tú puedes decir, no voy a discutir eso, ya te di mi respuesta. O puedes hacerme una pregunta con respecto a esto después, pero ahora tienes que obedecer. Mi no sigue siendo no. Eso, mi hija, no es autoritarismo, es orden bíblico. Dios puso a los padres como autoridad para guiar, para proteger y para formar. Efesios 6, 1 dice, hijos, obedezcan a sus padres en el Señor, porque esto es justo. Y Colosenses 3:20 dice, hijos, sean obedientes a sus padres en todo, porque esto es agradable al Señor. Nuestros hijos, tus hijos, mi hija, no nacen entendiendo la belleza de la obediencia. Hay que enseñársela. Otra técnica de manipulación es la insistencia, hasta el agotamiento, hasta que ya tú quieres subirte por las paredes. Mami, por favor, mami, mami, mami. Una vez más, porfa, porfa, ay, mami, porfa. Yo lo veo en mis nietos. Y uno se cansa, porque tú quizás quieres irte a cocinar, quieres terminar una llamada, quieres bañar al bebé, quieres recoger la casa, quieres pensar. Y a veces cedes porque... no porque cambiaste de convicción, sino porque ya tú quieres que se calle. Pero cuando cedes por cansancio ante la insistencia manipuladora, estás entrenando a tu niño a insistir la próxima vez. La respuesta pudiera ser, ya te respondí. Si sigues insistiendo, habrá una consecuencia. Y luego, entonces, cumplir esa consecuencia. La queja es un mal hábito y la insistencia irrespetuosa también. Y si no la corriges cuando son pequeños, puede crecer en formas más fuertes cuando son adolescentes. Otra forma como manipulan es cuando te señalan tus debilidades. ¿Y por qué tengo que hacer eso si tú no lo haces? ¿Y por qué yo tengo que recoger si tú no recoges? Pero tú también usas el teléfono, tú también estás en las redes, diría un adolescente. Tú también gritas, tú tampoco eres ordenada. Eso puede ser incómodo porque a veces ellos tienen razón. Y aquí necesitas humildad. No puedes esconder tu falta de integridad detrás de tu autoridad. Si tu hijo señala algo que es cierto, puedes decir, tienes razón, mi hijo. Mamá también necesita crecer aquí. Y voy a pedirle ayuda al Señor. Pero mi pecado no hace correcto que tú desobedezcas también. Y qué importante es esto, mi hija, porque no somos madres perfectas. Pero tampoco no te descalificas por no ser perfecta. Dios no te llamó a liderar desde la perfección, sino desde la dependencia, desde el arrepentimiento, como te hemos dicho antes, desde la humildad, desde la verdad. Así que mantente firme. Otra forma de manipulación es la obediencia retardada. Sí, mami, ya voy. Ahorita voy. Ya casi. Espérate, ya voy. Pero no hacen nada, no se mueven, no hacen nada. Solo están posponiendo la obediencia. Y mamá, la obediencia tardía muchas veces es desobediencia. Necesitan ellos aprender a decir que sí en el momento. Hay que enseñarles a decir que decir ya voy no es lo mismo que obedecer. La obediencia se ve en la acción. Tú puedes decirle, cuando te doy una instrucción, espero que respondas y obedezcas inmediatamente. No habrá privilegios, quizás puedes decirle, no habrá privilegios hasta que completes lo que te pedí. Y eso forma integridad en ellos, porque la vida que ellos van a vivir les va a requerir cumplir responsabilidades, aunque no tengan ganas. Nadie madura haciendo solo lo que quiere. La madurez cristiana implica aprender a negar el yo, abrazar la disciplina, cumplir con los deberes y amar a Dios en lo ordinario, en lo cotidiano. Otra forma de manipulación es la victimización. Ay, mami, es que estoy muy cansada, me duele la cabeza, no puedo, me siento mal. Ahora, obviamente, no queremos criar hijos que se sientan que sus emociones no importan o que sus síntomas son siempre inventados, ¿verdad? O sospechosos. Hay cansancio, verdaderamente, hay enfermedad. Hay tristeza, hay ansiedad, hay niños que van a necesitar consuelo, van a necesitar descanso, ayuda, cuidado. Pero también tienes que discernir que no estén tratando de escapar sus responsabilidades. Puedes preguntarle, ¿estás realmente enfermo o estás tratando de evitar algo? Esto pasa mucho con los adolescentes. O si estás demasiado cansada para recoger tu cuarto, entonces también estás muy cansada para ir a jugar. O ver algo en la televisión después. O vamos a atender cómo te sientes, pero la responsabilidad sigue ahí. Vas a tener que hacerla más tarde. Esto les enseña una verdad. Y es muy importante que las emociones no eliminan la obediencia. Pueden cambiar la manera en que acompañas al niño, pero no siempre van a eliminar la responsabilidad. Otra forma de manipulación, la postergación. Ya voy, espérate, ya casi. Y eso afecta a toda la familia. La hora de salir, tú ves que los niños no salen porque están todavía cambiándose. La hora de comer, no llegan a la mesa. La hora de dormir, no se quieren ir a dormir. Afecta todas las rutinas de la casa. Y mi hija, muchas veces, necesitas ser clara con tus expectativas. No basta con decir, arréglate. Hay que decir quizás, a las 7:30 debes estar vestido en la puerta, con los zapatos puestos, la mochila lista, o lo que sea, para salir a la iglesia. Los niños necesitan estructura. Y cuando dañan el horario de los demás por su irresponsabilidad, eso debe tener un costo para ellos, no para humillarlos, pero para enseñarles que sus decisiones afectan a los demás. Otra forma de manipular, poner excusas. Ay, es que no tengo tiempo. Ay, es que le toca a mi hermano. Eso yo lo oigo mucho aquí con mis nietos. Ay, que eso le toca a fulanito. Eso no me toca. Yo tengo mucho que hacer. Y aquí necesitas distinguir entre un niño que está abrumado por la realidad de mucho trabajo y un niño que simplemente tiene flojera. Entre uno que necesita ayuda y uno que quiere escapar. Aquí tú debes animar si es que está desanimado o piensa que no puede. Yo sé que tú puedes, mi hijo. Vamos a ver, vamos paso a paso. A veces necesitan instrucción. Primero haces esto, después aquello. Y a veces necesitan confrontación. No estás siendo diligente. Tienes que hacerlo ahora. Proverbios habla muchísimo de la diligencia. Y tus hijos necesitan aprender que el trabajo no es castigo. El trabajo es parte de vivir delante de Dios. Ayudar en la casa, hacer tareas, recoger, servir, terminar lo que empezaron, todo eso forma el carácter de los niños. Otra forma de manipulación es menospreciarse a ellos mismos. Por ejemplo, ay, que no puedo, soy tan mala en esto, nunca me sale, yo no sé hacer esto, mi hermana lo hace mejor, todos son mejores que yo. Y eso a veces viene de una frustración real. Y de nuevo, discernimiento hace falta. A veces necesitan ayuda, consuelo, enseñanza, pero a veces es una estrategia para que mamá haga el trabajo por ellos. Y aquí tú puedes decir, no necesitas decir que no puedes, necesitas intentarlo. O no voy a hacer esto por ti, pero puedo ayudarte a entender las instrucciones. Dios no te llama a ser el mejor, te llama a ser fiel. Eso pasa mucho con la escuela en el hogar. Y yo lo veo aquí con mis nietos. Algunos, para no hacer el trabajo, dicen que no pueden y hay que estarlos ayudando. Entonces es bueno discernir qué pasa aquí. ¿No entienden de verdad o simplemente ya están cansados y no quieren hacer lo que les toca? Es importante no reforzar eso de la autocompasión porque tus hijos no necesitan verse como víctimas. Necesitan aprender a perseverar. Y está muy de moda ahora la victimización. Y que ellos no caigan en esa mentira. Otra forma muy común de manipular es ignorar. Es que no te oí. O no, tú me lo dijiste, yo no sabía. En adolescentes eso es muy común. Se ponen sus audífonos, están en sus pantallas, cierran sus puertas y es como que no te están oyendo. Y una solución práctica es asegurarte de que escucharon. Con niños pequeños, claro, acercarte, mirarlo a los ojos, pedir una respuesta. Con adolescentes hay que hacer reglas. Cuando yo te hablo, deja lo que estás haciendo y me respondes. No es controlar cada segundo, sino cultivar el respeto. Y finalmente, una de las formas más difíciles de manipulación es cuando ruegan para evitar la disciplina. Ay, por favor, no me castigues, te prometo que no lo vuelvo a hacer. Pero ya, eso es suficiente. El perdón y las consecuencias, mamá, no son enemigos. Dios nos perdona en Cristo, pero también nos disciplina como Padre amoroso. Hebreos 12 nos recuerda que el Señor disciplina al que ama. Entonces puedes decir, yo te perdono, yo te amo. Y precisamente porque te amo, te quito el teléfono. Precisamente porque te amo, no puedes ir a este lugar. La consecuencia se mantiene. La disciplina no debe ser impulsiva, ni exagerada, ni vengativa. Debe ser justa, debe ser clara, debe ser proporcional al agravio y posible de cumplir. No pongas cosas imposibles de cumplir. Pero cuando ya fue establecida, no debes quitarla solamente porque Él te ruega. Pero si siempre quitas la consecuencia cuando llora, le estás enseñando que el arrepentimiento verbal es una herramienta para escapar, no una evidencia de un corazón quebrantado. Ahora bien, Después de oír todas esas formas de manipulación, tú evalúas a tus hijos y te evalúas tú. Quizás te sientes abrumada y piensas, ay, esto pasa en mi casa todo el tiempo. O quizás dices, yo he caído en todas esas cosas, mis hijos me manipulan continuamente. Y yo no quiero que tú te condenes, yo quiero animarte, quiero que abras tus ojos. La manipulación no se vence con tus gritos, no se vence con sarcasmo, no se vence con amenazas vacías, no se vence con desesperación. La manipulación se vence con verdad, con consistencia, con oración, con gracia y firmeza. Jesús nos da el ejemplo perfecto en Mateo 4. Satanás intentó tentarlo, torcer la escritura, manipular a Jesús con el hambre, con la identidad que él tenía, con el propósito que Dios le había dado. Y Jesús respondió con la verdad de la palabra. No entró en juegos. No fue controlado por la presión de Satanás. No reaccionó desde la inseguridad. Él respondió con verdad. Y mamá, tú necesitas hacer lo mismo. No responder desde el cansancio, no responder desde la culpa, no responder desde el miedo de que tus hijos no te quieran, no responder desde la necesidad de quedar bien ante ellos, responder con la verdad. La verdad central es esta. Nuestros hijos no nos pertenecen primero a nosotras, no te pertenecen a ti, le pertenecen al Señor. Y tu tarea no es hacerlos felices en todo momento, sino formarlos para que aprendan a vivir bajo autoridad, bajo la verdad, bajo dominio propio, bajo el señorío de Cristo. Esto no significa que el hogar debe ser duro o frío. Al contrario, un hogar donde haya crianza respetuosa, autoridad amorosa, es un hogar seguro. Los niños necesitan saber que mamá no se desmorona ante sus emociones. Que papá y mamá no son fáciles de dividir. Que el no es no y el sí es sí. Que el respeto es importante. Que la verdad es importante. Que la obediencia es importante. Y también necesitan saber que cuando fallan hay perdón. Ese es el evangelio. Que cuando están confundidos hay instrucción. Que cuando lloran de verdad porque hay dolor hay consuelo. Que cuando pecan hay camino para el arrepentimiento. Que cuando tú fallas, tú pides perdón. Porque tú no estás criando robots obedientes por fuera, tú estás pastoreando corazones. Así que déjame cerrar con algunas preguntas para ti. ¿Qué

0: si insisten lo suficiente, tú vas a ceder? ¿Saben ellos que si lloran, tú vas a evitar las consecuencias? ¿Saben ellos que si te acusan, tú te vas a llenar de culpa y cambiar la decisión que hiciste? ¿Saben ellos que si dicen ya voy, pueden posponer la obediencia indefinidamente porque tú te vas a desenfocar y te vas a olvidar de la instrucción que diste? ¿Saben que tus instrucciones son firmes o creen que todo está abierto a negociación? Y ahora, una pregunta más profunda aún. ¿Qué revela la manipulación de tus hijos acerca de tu propio corazón? Porque a veces no corriges porque estás cansada, a veces porque quieres la paz, a veces porque temes perder su afecto, a veces porque sientes culpa, a veces porque no quieres parecer dura, a veces porque te falta fe para creer que la disciplina amorosa es buena. Pero Dios te llama a algo mejor. Te llama a criar con ternura, con convicción, con brazos abiertos, con límites claros, con palabras suaves, pero decisiones firmes, con paciencia y con perseverancia. Así que, mi hija, no te des por vencida. No permitas que la manipulación gobierne tu hogar. No permitas que la necedad de tu niño dirija la atmósfera de la casa. No respondas con necedad, pero tampoco dejes que la necedad se crea sabia. Pide al Señor discernimiento para saber cuándo callar, cuándo responder, cuándo consolar, cuándo corregir, cuándo escuchar, cuándo mantenerte firme. Recuerda, tu firmeza no es falta de amor. Muchas veces es una de las formas más grandes de amar. Porque el amor no siempre dice que sí. El amor no siempre evita las lágrimas. El amor no quita las consecuencias. El amor forma, el amor guía, el amor protege, el amor persevera. Voy a orar por ti, porque sé que es difícil, es un llamado difícil, pero oro que Dios te dé sabiduría. Señor, yo te pido por esta mamá que me escucha. Dale, Señor, sabiduría para criar a sus hijos conforme a tu palabra. Dale ojos y entendimiento para discernir cuándo los corazones de sus hijos están intentando manipular, controlar o escapar de la obediencia. Líbrala, Señor, de responder con ira, con culpa, con temor. Ayúdala a responder con verdad, con gracia y con firmeza. Haz de su hogar un lugar donde la autoridad se ejerza, Señor, con amor, donde la obediencia se enseñe con paciencia y donde Cristo sea honrado. Te lo pedimos, Señor, en el nombre de Jesús. Amén. Gracias, mi hija, por acompañarme hoy. Espero que esto haya sido de bendición y de ánimo y de edificación para ti. Sé que ha sido un poco largo. Te invito a escucharlo una o dos veces, pero es importante ser entrenadas en estas verdades. Gracias por estar conmigo hoy y te espero en un próximo episodio de Que Amen a Sus Hijos. Dios te bendiga.
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2: Quiero que vayamos a Gálatas, capítulo 5, versículo 19.

0: Gálatas capítulo 5, versículo 19. Hoy voy a hablarles de un tema muy importante para todos nosotros, tanto los que son creyentes como los que no son, porque entiendo que hay personas que asisten a la iglesia, se sientan en la silla, pero no son creyentes. Pero eres bienvenido aquí. Aquí no somos un museo de gente perfecta, somos un hospital de gente en recuperación. Y quiero hablarte acerca de algo que es determinante para nosotros. Así que los que dicen, eso ya me lo sé, pues al que no quiere caldo se le dan dos tazas. Y el que dice, pastor, eso no me lo sabía, pero suena muy bien y lo necesito, pues recíbelo con todo el corazón. El mensaje de hoy se llama, ¿por qué el domingo soy uno y el lunes soy otro? Quiero que digas eso conmigo. ¿Por qué soy uno el domingo y el lunes soy otro? Y no sé a quién le ha pasado eso, que aquí tengo una ilustración de dos plantas. Esta que está a mi lado izquierda no tiene frutos. Está como representará a esa planta que está seca completamente. Y esta representa aquella que está floreciente. Y a veces nosotros los domingos somos así. Ay, qué hermano tan lindo, lleno de gozo. Ay, mire cómo se ve de paciente. Ay, mire esa mujer cómo ora. Ay, se ve tan consagrada. Ay, no. Y a veces gente habla bien de uno, del domingo. Es que el domingo es el día donde todos nos ponemos lindos, decimos shalom, aleluya, Yeshua, Hamashiach, toda esa onda. Pero no sé quién le ha pasado lo que a mí me ha pasado, que a veces cuando llego a la casa empiezan los problemas y usted se va agarrando con su mujer y la ira se manifiesta. O el lunes en la mañana amanece manifestado y el del domingo no es el mismo del lunes. Y muchos estamos en ese conflicto. Y es a lo que Pablo le llama las obras de la carne. En mi mano derecha tengo este objeto que representará las obras de la carne. Quiero que digas eso conmigo. Las mujeres. Los varones. Y los que se van a comer ahorita un filete miñón, van a decirlo, 1, 2, 3, las obras de la carne. Y este floredito que tengo acá o esta plantita representa el fruto del Espíritu. ¿Qué representa esto? Muy bien, entonces como niños de jardín, otra vez. Métale el fuá. Muy bien. Y vamos a la escritura en una carta que Pablo le escribió a una iglesia que se encontraba en una ciudad llamada Galacia. Y esa carta se llama Carta a los Gálatas. Y dice así, versículos 19 al 26. Quiero que lo leamos todos verbalmente en las pantallas, los que no trajeron Biblia o en su Biblia. Y manifiestas son las obras de la carne, que son adulterio, fornicación, inmundicia, lascivia, idolatría, hechicerías, enemistades, pleitos, celos, iras, contiendas, disensiones, herejías, envidias, homicidios, borracheras, orgías y cosas semejantes a estas, acerca de las cuales os amonesto, como ya lo he dicho antes, que los que practican tales cosas no heredarán el reino de Dios. Súbale el volumen. Mas el fruto del Espíritu es amor, gozo, paz, paciencia, benignidad, bondad, fe, mansedumbre, templanza. Contra tales cosas no hay ley. Pero los que son de Cristo han crucificado su carne con sus pasiones y deseos. Súbale el volumen. Si vivimos por el Espíritu, andemos también por el Espíritu, y no nos hagamos vanagloriosos, irritándonos unos a otros y envidiándonos unos a otros. Un aplauso a la palabra del Señor. Amén. Hago un paréntesis. Quiero decirles, yo predico por muchos lugares. El viernes prediqué dos veces, ayer prediqué tres veces en Medellín, Antioquia. Pero no hay lugar para mí mejor como mi casa. Me deleito compartir la palabra con ustedes y es un privilegio. Espero que también para ustedes sea una bendición escucharme, ¿no? Entonces, haga cara de como que le caigo bien, porque a veces algunos me miran con cara de revólver 36, claro. Bueno, el contexto de esta carta, la cual Pablo le habla a los Gálatas, La intención que Pablo tiene al escribirle a los Gálatas es que ellos puedan entender el poder de la gracia. Di eso, gracia. Los Gálatas estaban muy dados a quedarse estancados en lo que son las prácticas, gracias, de la liturgia judía, como la circuncisión y otras prácticas que para muchos de ellos creían que eran necesarias para ser salvos. Pero Pablo a los Gálatas les dice que la gracia es suficiente, por gracia somos salvos. Y él a los Gálatas en un texto les dice: ustedes empezaron bien, pero terminaron mal. Empezaron abrazando la gracia, pero después volvieron otra vez a la circuncisión, volvieron otra vez a los rituales, obligando y forzando a la gente que tenía que hacer eso para ser salvos. Pero en realidad somos salvos no por las obras que hagamos. Yo no soy salvo porque vengo 52 domingos al año a una iglesia. Yo soy salvo por la gracia de Dios y por la fe en Jesucristo. Pero en el capítulo 5 le pone un balance. No es como que la gracia es un permiso libertinaje para yo hacer lo que se me da la gana, sino que también con la gracia yo tengo una responsabilidad. Di eso conmigo, responsabilidad. Y esa responsabilidad es vivir para Dios y hacer morir esas obras de la carne. Y quiero que digas conmigo: obras de la carne. Hay algo interesante que Pablo menciona en el versículo 19, y él dice: y manifiestas son. La palabra manifiesta o manifestar es la palabra phaneros en griego, que significa algo que sale a la luz, algo que se exterioriza, algo que se descubre, algo que es notorio. Eso significa manifestar. Recuerdo que hace años estaba con un hermano en el, no, digo el milagro pero no digo el santo, en su troca, y hablaba como que: uy, hermano pastor, gloria a Dios, lo que el Señor ha hecho es tremendo, manejando, manejando. Y de repente alguien se le cruzó y lo cerró, y se le manifestó la obra de la carne. O sea, como que no lo planeó, ¿sí me entiendes? Le fluyó y bajó: hijo de tu ta ta ta ta ta ta ta ta ta ta ta ta ta ta ta ta ta ta ta ta ta. Y yo me quedé así. Acto seguido. Ah, no, estaba este lado. Acto seguido. Perdón, pastor, se me salió. Es que usted entenderá. Se le manifestó una obra de la carne. Un director de alabanza, no en esta iglesia, no era David Hernández, agarró el micrófono para dirigir la alabanza y dijo: hermanos, levanten las manos. Este es un tiempo para adorar. Oh Señor, te adoramos. Y iba a sacar el micrófono de la base que sostenía el micrófono. Y se mete un tramacazo así, ¡pam! Y dice: hijo de toda. Y la gente que estaba adorando así quedó: what. Y luego él dice: gracias Padre, tú nos haces libres. Era la última que me quedaba, era la última que me... Y manifiestas. Alguien diga: y manifiestas. Manifiestas son las obras de la carne. Eso es lo que dice Pablo: en algún momento se nos manifestará. La palabra obra de la carne, la palabra obra de la carne, que lo estoy representando con este florero que se ve bonito, pero aquí representa toda muerte, significa acciones. Di conmigo: acciones. Acciones. Y la palabra carne no se refiere a alimento, y tampoco se refiere a los dedos. No se refiere a la piel que tengo, se refiere a la naturaleza pecaminosa. Entonces vamos a aclarar esto. Mírenme acá, ¿qué significa obras? Entonces cuando tú leas en la escritura obras de la carne, ¿qué lees? Acciones de nuestra naturaleza. Vamos a repasarlo. Cuando decimos obras de la carne, ¿qué estamos diciendo? Muy bien. Y él hace una lista, escúchame, hace una lista de casi 18 obras de la carne. Imagínate. Y vamos a hacer esta lista. Empieza así. En el área sexual, pone el área sexual. Empieza hablando del área que... ¿Por qué les da miedo decir esa palabra aquí en el templo? ¿Del área qué? Sexual. Mira lo que dice. En el área sexual: adulterio, relaciones. Quiero aclarar aquí. Escúchame. ¿Me estás escuchando? Cuando dije adulterio, que despertaron algunos. Relaciones sentimentales, emocionales y sexuales con otra persona. Porque tú me puedes decir, yo no me acuesto con nadie. Sí, pero en tu mente estás, ya te has acostado mil veces con esa persona. Adulterio. La segunda, fornicación, relaciones sexuales antes del matrimonio o fuera del matrimonio. O sea, no se han casado, viven en unión libre. Inmundicia, todo lo que tiene que ver con algo que no es justo, que es sucio. Lascivia, y esto es lo que significa la lascivia. Es una conducta que, pónmelo en las, ay, ahí la tiene. Es una conducta sexual descarada. Pero también me llamó la atención que en el griego original significa estar listo para pecar en cualquier momento. Wow. O sea, el que tiene lascivia anda así. Yo conozco algunos que son así. Orgías. Pero luego pone algo. Ahora, ¿por qué Pablo? Mírame, ¿por qué Pablo empieza con ese listado en el área sexual? Porque la iglesia que estaba en Gálatas estaba en un contexto grecorromano y los griegos eran demasiado pervertidos. Era una cultura de perversión asquerosa. Entonces, por eso Pablo tiene que ser muy intencional y muy específico en estas obras de la carne. En el área espiritual menciona idolatría y hechicería. Entiende lo que es idolatría y hechicería, ¿verdad? Pero luego habla del área relacional y mira las acciones de la carne en el área relacional, que también son una lista larga. Para aquellos que dicen, y si es que esa es la lascivioso, es lujurioso, es uy, el Señor lo reprenda. Pero venga para acá, hermana chismorreta. Aquí usted cae en esta. Usted está en la misma categoría, hace parte del mismo club y van para la misma guandoca con ellos. Léala. Enemistades, pleitos, celos, iras, contiendas, disensiones, envidias, herejías, que significa error, pero también discusiones orgullosas acerca de posturas. Y de eso hay mucho, de eso hay muchísimo. Y homicidios. Ahora, la más evidente son dos. Levanta la mano derecha y di, el área inmoral y el área relacional. Otra vez. Escucha. Siempre cuando miras una congregación o ministerio, te darás cuenta que el enemigo ataca mucho en esas dos atmósferas, o en el área sexual o en el área relacional. Y por eso Pablo es bien específico, y yo quise ponerlos así en categorías para que primero identifiquemos. Y yo quiero, vamos a abrir el corazón, ¿les parece? ¿Abrimos el corazón? Sí, aquí no es una cosa litúrgica, aquí estamos abriendo el corazón delante del Señor. ¿Cuántos de ustedes reconocen que alguna área de esas los ha querido controlar o se manifiesta constantemente en sus vidas y que ustedes dicen, pastor, esa es un área que tengo que crucificar? Si nadie levantó la mano, o es un ángel o es mentiroso, porque todos batallamos con las acciones de la carne. Así que voy a volver a preguntar. No me tienes que decir cuál, no me tienes que decir, lascivia, pastor. Tranquilo, guárdelo, espere. Yo soy chismosa, eso ya lo sabemos, no tienen que decirlo. Es que habían tres amigos que se reunieron y dijeron, abramos el corazón, confesémonos las obras de la carne que luchamos. Y uno dijo, sí, yo tengo una. Yo mormoseo a todas las mujeres, tío, las deseo, tengo problema de lascivia, por favor, amigos, ayúdenme. Oh, wow. Y el otro es que yo tengo problema de robo, yo me robo todas las cosas, yo no veo nada, yo no puedo, yo veo algo que no es mío, me lo agarro y me lo meto a la... ¡Ay, Dios mío, que Dios me perdone! Y el tercero todo calladito dice, el problema mío es que yo soy muy chismoso, todo lo que me cuenta ya lo posteo en Facebook. Levante la mano el que dice, David, hay una obra de la carne con la cual estoy batallando. Ahora, si usted tiene 18 de la lista, venga aquí, lo metemos al cuartico que tenemos allá. Pero Pablo no se queda ahí, diga conmigo, no se queda ahí. Porque Pablo, el lenguaje de Pablo no es simplemente, y estas son las obras de la carne, y punto. No, él dice, hay una salida, hay algo mejor, wow, hay algo más poderoso. No me entendieron, hay algo más poderoso. Hay algo que de verdad nos ayuda a vencer estas obras de la carne. Por eso él dice, en cambio, versículo 22, la clase del fruto del Espíritu. que el Espíritu produce en nuestra vida. Así que Pablo dice, esta es la lista de la carne, de las obras de la carne, de las acciones de la naturaleza pecaminosa, pero aquí les traigo el fruto del Espíritu. Vamos a leerlo. Gálatas 5, 22, 23. Pone el texto bíblico en la Nueva Traducción Viviente. Vamos a leerlo fuerte. 1, 2, 3, todos. Pare ahí. ¿Quién es el que produce el fruto en nosotros? ¿Soy yo esforzándome por en mi humanidad? No, es el Espíritu Santo. ¿Y cuál es? Vamos, vamos, fuerte. Es amor, paciencia, gentileza, bondad, fidelidad, humildad, control propio. No existen leyes contra esta. En otras palabras, esto es superior a toda ley. Ahora, ¿por qué Pablo no le dice los frutos? Porque él dice el fruto. O sea, si yo dijera, no, es que son los frutos. Y muchos dicen así, los frutos. ¿Por qué? Escucha esto. Porque el fruto del Espíritu está completamente metido en el Espíritu Santo. El fruto está contenido completamente en la persona del Espíritu Santo. Te lo pongo de esta manera. Cuando yo recibo al Espíritu Santo en mi corazón y cuando yo soy lleno del Espíritu Santo, todo el fruto del Espíritu que está contenido en la persona de Él, que vive dentro de mí, entonces no hay manera que yo diga tengo amor pero no tengo gozo. Como en muchos lugares se predica, este hermano tiene amor pero no tiene gozo, tiene paciencia pero no tiene benignidad. No, la tiene adentro. Y he venido a decirte de parte de Dios, bíblicamente, todos los que tenemos al Espíritu Santo adentro, tenemos el fruto completo metido dentro de nosotros. Metido, alguien diga amén a eso. Tenemos el fruto del Espíritu metido en nosotros. Los dones del Espíritu son para servir a los demás, pero el fruto del Espíritu es para formar el carácter de Cristo en nosotros. Gracias, Señor. El fruto del Espíritu es el carácter de Cristo en nosotros. Y quiero que digas esa frase: el fruto del Espíritu es el carácter de Cristo en nosotros. Una persona con dones pero sin frutos no es nada. Y no lo digo yo, Pablo lo dijo, 1 Corintios capítulo 13. Si yo hablase lenguas humanas angélicas y no tengo amor, nada soy. Nada soy. Y si lograse trasladar los montes al fondo de la mar, de nada me sirve. Si diera todos mis bienes a la gente, de nada me sirve. Chicos, míreme. La vida con Dios no se trata de hacer y de hacer y de hacer. Se trata de ser más como Cristo. Yo puedo predicar bonito, de verdad, yo puedo predicar bonito. Y la gente dice, ay, tremendo que predica. Si de verdad el Espíritu Santo no forma el carácter de Cristo en mí, yo soy desaprobado. Y el Señor me guarde de ser de la categoría que se pare delante del Señor diciéndole, en tu nombre profeticé, en tu nombre hice liberaciones, en tu nombre hice sanidades. Y me diga, man, I'm sorry, but I don't know you. Nunca te conocí, apártate de mí, hacedor de maldad. Pero lo más lindo que tenemos en la comunión con el Espíritu Santo es que el carácter de Cristo, alguien diga carácter, otra vez fuerte, carácter. Así que para cada obra de la carne hay un fruto del Espíritu que es más poderoso. Gracias, Señor. Quiero que escuches esto que te acabo de decir. Para cada obra de la carne hay un fruto del Espíritu que es más, el fruto del Espíritu en nosotros es más poderoso que las obras de la carne. Mi papá, el pastor Tito, hace unas semanas que estuvo con nosotros, nos enseñó la distribución del fruto del Espíritu. Yo lo llamé y le dije, padre, ¿me da el permiso para compartirlo? Me dijo, claro, hijo, ahí le mando todo. Y le dije, solo esa parte, porque no todo el bosqueo, no vaya a dar garra, pero solo ese pedacito. Pero me gustó como él lo distribuyó y se lo voy a poner aquí. Hay nueve manifestaciones del fruto del Espíritu. Uno que tiene que ver con Dios, ponga la mano así y diga, Dios. Otro que tiene que ver conmigo mismo y otro que tiene que ver con los demás. Entonces miremos el fruto del Espíritu Santo de esta manera distribuido. Primero, lo que tiene que ver con Dios, el fruto del amor. Di conmigo amor. Amor es ágape, es el amor de Dios en nosotros. Lo que tiene que ver con Dios es el gozo y la paz. Di amor, gozo y paz. Es decir, el amor, el gozo y la paz es eso que Dios deposita en mi vida. Ha derramado su amor, ha puesto el gozo en mi vida y me da paz. Mi paz les dejo, mi paz les doy, no como el mundo la da. El fruto de la paz, el fruto del amor, el fruto del gozo es algo que viene de Dios. Pero también hay algo que tiene que ver conmigo mismo y es la fidelidad, es lo que le llama fe. Aquí fe no es creo que Dios lo va a hacer. No, aquí se refiere a una fidelidad, es decir, ser hallado digno de confianza. Póngame por favor el slide. En eso tiene que ver conmigo, que es la fidelidad, la mansedumbre y el dominio propio. Dilo otra vez: fidelidad, mansedumbre. Entonces, ¿qué significa fidelidad? Díganlo ustedes. Ser. ¿Qué significa mansedumbre? Es decir, que usted mismo se controla, se sabe controlar. Pero me gusta la definición de dominio propio, porque es la fuerza del espíritu dentro de mí que me ayuda a autocontrolarme. O sea, el dominio propio y la mansedumbre trabajan de la mano. Wow, aquí mi papá no dijo eso, ahora sí soy yo. La mansedumbre es someter la fuerza hacia dentro de nosotros. Y el dominio propio es tener la fuerza espiritual para someter mis pasiones. La mansedumbre y el dominio propio trabajan de la mano. Señor, fortalece en mí la mansedumbre y fortalece en mí el fruto del dominio propio. Pero también los otros tres frutos habla acerca de la relación con los demás. Y son estas. Esto lo dijo mi papá también, perdón. Ponme el slide, por favor. Con los demás: paciencia, benignidad y bondad. Otra vez dilo: paciencia, benignidad y bondad. Más fuerte: paciencia, benignidad y bondad. Entonces di conmigo: con Dios, conmigo y con los demás. ¿Cuántos han comido frutos ricos de un árbol? Usted los ve y usted dice: qué fruto tan rico. Uy, ¿cuántos? O sea, que no lo ha agarrado del supermercado, sino que del árbol directamente. ¿Sí o no? Ok, yo pregunto ahora, ¿será que la gente come del fruto del espíritu que hay en mí también? Entonces supongamos que tú eres aquí, llegas a la iglesia aquí o andas por la vida: hermano, ¿cómo está? Dios le bendiga. Sí, pero la gente está viendo idolatría, lascivia, adulterio, envidias, hechicerías, borracheras, pleitos. Ahí ni el diablo come de eso. Pero cuando usted es una persona que tiene el fruto del Espíritu Santo, por ejemplo, hay gente que yo admiro porque me ministran paciencia. Por ejemplo, mi esposa, Dios le ha dado mucha paciencia. Para aguantarme a mí se necesita una dosis alta de paciencia. O sea, si yo me casara conmigo mismo, yo me divorcio de mí mismo al mes. Y hay gente que se queja de otros, pero no piensan que los otros se lo tienen que aguantar a usted. Hay gente que me ministra el don de la paciencia. No sé cuántos maridos se identifican conmigo, que uno está en la casa y si ella se le olvida las llaves. ¿Cómo que se te olvidaron las llaves? Siempre lo mismo. Pero si a mí se me olvidan las llaves, le digo: mi amor, se me olvidaron las llaves. Ay, qué cosa. Bueno, recojámoslas. Paciencia. ¿Cuántos conocen personas que tienen ese fruto del gozo? Que cuando llegan, no es una alegría que echa chistes, echa broma. No, es el gozo del Espíritu en ellos que irradia a los demás. ¿Dónde está la gente del gozo aquí? ¿Dónde está la gente del gozo? Necesitamos ese fruto. Entonces la gente, digo conmigo, cuando el fruto del Espíritu es una realidad en mi vida, la gente puede comer de ese fruto. ¿Qué está comiendo la gente de ti? ¿Obras de la carne o el fruto del Espíritu Santo? ¿Termino aquí o sigo? Ya paro aquí. Los dormidos, digan amén. Padre, esa obra de la carne que se llama sueños, suéltalos ahora. Di conmigo esto: ¿cómo puedo crecer en el Espíritu? Pregúntale a tu vecino y dile: ¿cómo puedes crecer en el Espíritu? ¿Cómo puedes crecer en el Espíritu Santo? ¿Cómo puede ese fruto crecer en mí? Vamos a Gálatas 5:24. Entonces mira, después de que Pablo menciona las obras de la carne y el fruto del Espíritu, ahora nos dice cómo poner eso en práctica. ¿Nos dice cómo qué? Entonces, mírame acá, mírame bien. Primero nos pone el listado de las acciones de la naturaleza pecaminosa. Di conmigo, las obras de la carne. Luego nos pone el fruto del Espíritu. Otra vez. Y después nos dice cómo combatir las obras de la carne y cómo manifestar el fruto del Espíritu. Me encanta el apóstol Pablo. De una manera práctica nos enseña este texto. Ahora hablemos entonces de cómo combatir las acciones de la naturaleza pecaminosa llamadas obras de la carne. Mira lo que dice Gálatas 5:24. Pues los que son de Cristo Jesús han crucificado la carne con sus pasiones y deseos. Y si vivimos por el Espíritu, andemos también por el Espíritu. Lo primero que aquí Pablo afirma es de que nadie puede, escucha, nadie puede vencer las obras de la carne en su vida a menos que sea de Cristo. Todo empieza perteneciendo a Jesús, todo empieza con el nuevo nacimiento, todo empieza con ser de Cristo y estar bajo Cristo. Yo quiero que digas esas dos cosas: ser de Cristo, estar bajo Cristo. Es decir, que no solamente digo, ay, yo soy salvo y voy para el cielo, sino que vivo sometido a la autoridad de Cristo en mi vida, no solo los domingos, los lunes, los martes, los miércoles, los jueves, los viernes, los sábados. Vamos, ¿dónde están los que pertenecen a Cristo? Que den un grito de júbilo. Pero aquí da una salida muy linda. Dice también que los que pertenecen a Cristo han crucificado su naturaleza pecaminosa. Es decir, que los que pertenecen a Cristo constantemente, y yo quiero que haz de cuenta que tienes un martillo aquí y una, no, es un cincel, una puntilla con que clava cosas. Va a ser así, como si estuviera clavando algo. Los que son de Cristo crucifican. Ahora escucha, esto es hermoso. Los que no son de Cristo crucifican a Cristo, pero los que son de Cristo están crucificados con Cristo. Voy a repetirlo para que le caiga el 20. Los que no tienen a Cristo constantemente, como dice el apóstol, vuelven otra vez a crucificarlos. Ah, ese evangelio, ah, esa es pura religión, ah, yo no creo en eso, vaya. Hace parte de la multitud que crucifica a Cristo. Pero los que somos de Cristo estamos crucificados con Él. Nos identificamos con su muerte. Voy a repetirlo para que te caiga el 20. Los que no son de Cristo crucifican a Cristo, critican a Cristo, hablan mal de Cristo, maldicen a los demás, se manifiestan ellos las obras de la carne. Son este tipo, no tienen otra cosa, puro adulterio, idolatría, lascivia. De esto están llenos. Pero los que somos de Cristo hemos crucificado esto en la cruz y estamos con Cristo juntamente crucificados. Ahora, esto que te voy a decir es bonito, bonito, bonito, bonito, bonito. Levanta la mano derecha y di hombre viejo. Otra vez. O vieja, vieja en el caso de las mujeres. La vieja, vieja y el hombre viejo. Y levanta la otra y di obras de la carne. Muy bien. En Romanos 6 dice la palabra que el hombre viejo está sepultado, pero las obras de la carne siguen vivas. Como dijo Lutero, cuando yo me bauticé, me dijeron que el hombre viejo moría, pero no sabía que el infeliz sabía nadar. Entonces, el hombre viejo está sepultado. ¿Cuándo sepulto el hombre viejo? Cuando yo nazco de nuevo, me bautizo en aguas y me levanto a una nueva vida con Cristo. Pero ahora que me levanto a una nueva vida con Cristo, veo a ese hombre viejo, pero veo que las obras de la naturaleza pecaminosa quieren. Entonces, lo que se crucifica no es el hombre viejo, son las acciones de ese hombre viejo. ¿Y cómo se crucifican? Diga conmigo, constantemente. Por eso Pablo, por ejemplo, dice que han crucificado, no dice que fue solo una vez, sino que es algo constantemente que yo estoy haciendo diariamente. Y esto el Señor me decía, escucha Grace, David, ten cuidado con las cosas pequeñas que no has crucificado. Porque muchos de nosotros, no, yo ya dejé de robar, no, yo ya dejé de adulterar, ya dejé de emborracharme, ya dejé de todas las cosas, aleluya. Pero usted tiene otras cosas que también son obras de la carne, que lo mira y dice, una cena así de sexo que se chupetean por todo lado y usted está así. ¿Qué tiene que hacer con eso? Vamos, conmigo. Usted dice, no, pastor.
1: Orgías y cosas, uy, no he ido a la... Uy, hechicería, porque el Señor reprenda al demonio.
0: Sí, pero hay zorras pequeñas que se están metiendo en el patio detrás cuando tienes conversaciones de chismerío con otras personas y piensas que eso no es una obra de la carne. ¿Cómo te parece la predica? ¿Sabe qué tiene que hacer con eso? Lo que no has crucificado hoy es lo que te va a crucificar a ti mañana. Lo que tú no mates hoy es lo que mañana te va a matar a ti. Pedro era un ejemplo. Me encanta que Pedro es una bendición al apóstol Pedro. En el Evangelio de Mateo vemos cuando Pedro, aquí se le manifiesta el fruto. ¿Y quién es? ¿Quién soy yo? Y Pedro dice, tú eres el Hijo de Dios, el Cristo, el Mesías, el Hijo del Dios viviente. ¡Oh, Pedro, bienaventurado eres! Porque no te lo reveló sangre ni carne, sino mi Padre que está en los cielos. Y Pedro como que, ¡wow! Ese Pedro está lleno del Espíritu. Pero minutos después se le manifiesta el chamuco. Y le dice a Jesús, te da las... Debería dar lástima de ti mismo. ¿Cómo que te vas a morir en la cruz? Mírate a ti mismo. Ten compasión de ti. Ubícate. Y el Señor le dice, apártate de mí, Satanás. El mismo que le dijo, wow, bienaventurado eres. Ahora le está diciendo. O sea que Pedro tenía esa. Los domingos era. Y los lunes era. Y el martes era. Y el miércoles era. Hoy el Señor nos dice. Y quiero decirte esto. Todos estamos en nuestro proceso. ¿Me entiendes lo que te digo? Todos estamos en nuestro proceso. Pero llegó un día donde Pedro fue lleno del Espíritu Santo en Hechos capítulo 2. Y el mismo hombre que antes estaba batallando entre la carne y el Espíritu, ahora está inmerso en el Espíritu Santo. Y alguien reciba esa palabra. Y las luchas que tenía antes ya no las tenía, porque el Espíritu Santo metido en él le ayudó a crucificar. Tengo esta revelación de Dios para ti, que llevas 20, 30 años con la misma cosa y bajas de la cruz, te subes de la cruz, te bajas de la cruz, te subes de la cruz. Lo que necesitas es vivir lleno del Espíritu Santo. Pueden dar un aplauso al Señor. Necesitamos esa llenura. Y si el piano puede pasar. Termina entonces Pablo diciendo, crucifiquen esas acciones, crucifícalas. ¿Entienden lo que es crucificar? Es decir, llevarlas a la obediencia de Cristo. Llevarlas. Yo lo hago. A veces uno está en conversaciones y uno dice cosas que no tenía que decir. ¿A cuánto le pasa? A mí me pasa. Mucho. A la... Pero después de que lo haces, el Espíritu Santo me reconviene y me dice, David, ¿por qué dijiste eso? Y yo inmediatamente digo, Señor, perdóname, yo crucifico esta conducta. Y ahí voy, crucificando cada día, llevando mi cruz. Pero luego Pablo termina diciendo, sométanse a una vida con el Espíritu Santo. Versículo 25, ya que vivimos por el Espíritu, sigamos entonces la guía que les... Me encanta esta versión, traducción viviente, que el Espíritu nos da en cada aspecto de nuestra vida. Fascinante. Léalo. 1, 2, 3. Ya que vivimos por el Espíritu, más fuerte, iglesia, sigamos la guía del Espíritu en algunas. En cada aspecto de nuestra vida. Hay una versión que te la recomiendo, que es la versión amplificada, pero está en inglés, entonces yo la traduzco. Y la New Version Amplified, qué lindo que me suena el inglés, ¿no?
1: Amén.
0: Dice: si afirmamos que vivimos por el Espíritu Santo, también debemos andar por el Espíritu Santo. Me fascinó esto. Con integridad personal, carácter piadoso y valor moral. Nuestra conducta debe ser impulsada por el Espíritu Santo.
1: ¡Wow!
0: Que es el Espíritu Santo el que guía mi conducta. La palabra guiar, la palabra guiado significa caminar en línea con, estar en línea con. Y Pablo está diciendo, mantente en sintonía con el Espíritu Santo. ¿Cuántos han tenido una llamada que usted está así? Hola, ¿qué hubo? ¿Cómo está? Bien. Y de repente le entra una llamada al mismo tiempo. ¿No? ¿Dónde viven ustedes? ¿En Amazonas? ¿Dónde viven? Y ahí y aparece y empieza a sonar un fastidio. Y entonces uno mira y dice, ah, ya te llamo, espérate, ya te llamo. Aló, ¿qué hubo? ¿Cómo está? No, bien, todo bien. ¿Qué me cuenta? Y se me olvidó que tenía la otra persona en la otra línea. Y la otra persona se quedó, espere y me colgó. A mí me ha pasado. Y yo, ¡ay! ¡Achis! Perdón, Erwin, es que se me olvidó que estabas ahí. Y qué pena contigo, tal. ¿Cuántos han tenido esa experiencia? Así es, esto que te estoy diciendo. Estás con el Espíritu Santo, estás alimentando tu espíritu. Pero el diablo es bien puerco, dijo el papá de Betty la Fea. Y las obras de la carne empiezan a manifestarte y te entra una llamadita y tú estás, gracias Espíritu Santo, gracias porque me estás hablando, Señor. Y te entra una llamadita y dice, ay, espérate un ratito, Espíritu Santo, que me está entrando una llamada de la lujuria. Hola, lujuria, ¿cómo estás? Uy, mamacita rica, sí, claro. Uy, qué está mal. Ay, espera, que me están dando una más de la obra de la carne, del chismerío y las pleitos y las disensiones. Ah, es que ¿qué le pasa? Yo no sé qué le pasa, señora, está loca. Y después como que, ay, dejé al Espíritu Santo. Ay, Espíritu Santo, perdóname. Pero cuando estoy sometido al Espíritu Santo, estoy en línea con el Espíritu. Y las obras de la carne no me van a distraer. Alguien reciba esa palabra. La tentación no me va a dañar. Las obras de la carne no me van a destruir. Lo que venga que quiera destruirme no me va a sacar de la comunión con. Vamos, alguien diga amén a esa palabra. No me van a sacar de la comunión con el Espíritu Santo. Por eso es importante orar todos los días, leer la Escritura, estudiarla todos los días, tener una comunión íntima con el Espíritu Santo y decirle, Espíritu de Dios, el fruto que hay en mí, que es la fidelidad, el fruto que hay en mí, Señor, esa fidelidad que tú esperas de mí, aquí está. El fruto de la mansedumbre que depende de mí, aquí está. El fruto, Señor, ese fruto del dominio propio, fortalécelo en mí. Y recibo tu amor, recibo tu paz, recibo tu gozo. Y ayúdame a ser benevolente, paciente y benigno con mis hermanos. ¿Cuántos reciben esa palabra en este día de hoy? Que le den un aplauso al Señor. Vamos, póngase de pie y denle un aplauso fuerte, fuerte, fuerte al Señor. Vamos, fuerte, iglesia. Un aplauso al Rey de Reyes, al Señor de Señores. A lo mejor tú estás así hoy. Tú estás así, mira, así. David, estoy seco. Soy una rama seca, llena de obras de la carne. O a lo mejor tú dices, no, David, yo estoy lleno del fruto. O a lo mejor es una mezcla entre las dos. Yo creo que la mayoría estamos así. Pero el Espíritu Santo nos ha traído hoy para llenarnos y que sea Él la plenitud en nosotros. Pueden decir amén a eso. Padre, te damos gracias por tu palabra. Cierra tus ojos un momento. Padre, gracias por esta palabra preciosa que ha sido la exposición de tu palabra. No ha sido bosquejito ahí que me inventé o lo bajé de ChatGPT. Gracias, Señor, porque esta palabra era necesaria para todos. Esta palabra es necesaria para el que empieza en los caminos del Señor, como para el que tiene 50 años y se cree más espiritual que los demás. Esta palabra es para todos, empezando por mí.
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4: En los días posteriores a los atentados terroristas en París, ya hace más de 11 años atrás, noviembre del 2015, comenzó un movimiento que se hizo viral en las redes como una manera de solidarizarse. Se trataba de poner, para los memoriosos, un filtro a la foto en ese entonces del perfil de Facebook, que era la red más popular. Tenía que tener en la foto los colores de la bandera francesa. Era un desafío. Era como adherirse al dolor de los franceses. Y muchas personas en el mundo se sumaron colocando el filtro a sus fotos. Obviamente esto no pasó por alguna razón con los atentados en el Líbano, en Beirut, o en Medio Oriente como Israel o la Franja de Gaza. Pero lo sorprendente es que en ese entonces yo recuerdo que la gente no hablaba de otra cosa. Recuerdo que a mí me decían, ¿cómo es posible que no pongas el filtro de la bandera francesa en tu fotografía de perfil? A las pocas semanas, como esto suele ocurrir, la movilización se desvaneció. Capaz que también recuerdes, un poco más acá, el reto del cubo de agua helada, que durante varias semanas Internet estuvo saturado con un video detrás del otro donde la gente se tiraba agua helada en la cabeza. Yo me puedo llegar a morir si me pasa eso. La esclerosis lateral amiotrófica era algo que seguramente la gente conocía, pero de lo que no necesariamente hablaría hasta ese desafío. Y después desapareció, así tan rápido como había aparecido. Entonces, todos los días va apareciendo, nada más menciono dos ejemplos, porque todos los días va apareciendo en las redes algo viral pidiendo solidaridad. Tal vez no tan global, pero es muy posible que nos aparezcan, ayudemos a Antonella que necesita un trasplante, con una foto de la niñita con tubitos de oxígeno, y todos comentan, hagamos algo, oh Dios mío, ¿por qué no hacemos algo? ¿Qué hace la iglesia? El gobierno debería actuar por oficio, comparte con todos, dale un like y salvemos a la niña. Luego se fuma con rapidez. Ya no se sabe más nada de la niña, como no se supo nada más del balde con agua, del cubo con agua helada, ni se supo más de la bandera francesa, ya nadie más comenta. Era una noticia importante hasta que dejó de serla. Y así, alguna causa o alguna crisis queda en el candelero de nuestro acervo cultural, solo durante unos breves 15 minutos de fama, y después desaparece. Cuando surge otra cosa, la gente pierde interés, como si esto nuevo significara que lo anterior ya no es tan significativo, ya no es tan relevante o digno de reivindicación. Puede que sea interesante durante algún tiempo, pero después se pasa a la próxima situación o asunto viral de moda, ¿no? Otro ejemplo que tiene que ver a lo que estoy apuntando, ya vamos a llegar a lo medular. La Asociación Mundial de Psiquiatría publicó hace poco que el niño actual promedio, o sea, nuestros hijos, pasan casi 30 horas semanales frente a una pantalla, sea un celular, una computadora, una tablet. Y a los 18 años, a diferencia de nosotros, ni hablar nuestros padres y abuelos, a los 18 años nuestros hijos ya habrán visto 16.000 muertes en vivo y 200.000 actos de violencia explícita. Entonces los pediatras, los psiquiatras y los expertos de salud mental se están uniendo para hacer un llamado solidario por los límites en la cantidad de imágenes violentas a la que nuestros niños son expuestos. El gran problema de esas imágenes es que van insensibilizando a los niños a los efectos de la violencia. Entonces el incremento de la agresión que llega en directo a través de las redes fomenta que algún día pueda disparar a sangre fría y no sentir ningún tipo de emoción. Porque han practicado tanto la muerte matando gente, zombies, extraterrestres, lo que sea en videojuegos, que ya no tienen la sensibilidad de separar los asesinatos simulados en la pantalla a la realidad. Para aquellos que estén diciendo, qué exagerado, mi hijo no va a hacer esto, dijeron lo mismo los padres de los chiquitos o de los adolescentes que un día entraron con un rifle al colegio, mataron a unos cuantos compañeros y se quitaron la vida. Siempre era lo mismo, los padres diciendo, yo no sabía lo que estaba consumiendo. Yo no sabía en qué estaba metido, no había visto ni prestado atención al entorno ni lo que él estaba ingiriendo diariamente emocionalmente. El tema es que se le formaron callos en la sensibilidad emocional. Lo mismo sucede con el sexo. Los grandes holding del entretenimiento exigen a sus productores que incluyan al colectivo LGTBIQ+, a cualquier serie o película original de sus plataformas. Es una exigencia, me consta, porque tengo amigos en la industria que me cuentan que no pueden proponer nada a ciertas plataformas si no tiene la inclusión de género de las minorías. Que para quienes no saben qué significa esta sigla, es un acrónimo que agrupa a lesbianas, gays, bisexuales, trans, travestis, transexuales, transgénero, intersexuales, y como si queda algún rubro sin tocar, el más incluye otras orientaciones no binarias como queer, pansexual, demisexual, representando toda la diversidad de género y lo que se vaya a inventar, ¿no? Entonces, de este modo, por efecto de repetición, nuestra mente se va ajustando y amoldando a la nueva normalidad y a la nueva tolerancia. Lo mismo que te contaba recién. Nos amoldamos, nos parece normal y después pasa de moda. Pablo escribe en 1 Timoteo 4:1, le dice, el Espíritu dice claramente que en los últimos tiempos, que duda cabe que lo estamos viviendo, algunos abandonarán la fe para seguir inspiraciones engañosas y doctrinas diabólicas. Tales enseñanzas provienen de embusteros e hipócritas, dice el apóstol, que tienen, este es el tema, la conciencia encallecida, que tienen la mente cauterizada, dice otra versión. Ahora, lo peor de este encallecimiento, cauterización de conciencia, de principios de siglo, es que el exacerbado uso de las redes sociales, en nuestros hijos ni hablar, nos está causando insensibilidad, pero lo peor, y el punto al que quiero llegar, es una reducción de la empatía. Nos acostumbramos tanto a los crímenes, al sexo explícito, a la nueva normalidad de lo que sea, que se nos encallece la mente de manera tal que todo nos parece normal. Y aquello que sorprendería a nuestros padres, ni hablar a nuestros abuelos, para nuestros hijos es totalmente normal. Y es una insensibilidad que les va quitando la verdadera sensibilidad y temor de Dios. A los que somos un poco más adultos, esa insensibilidad está disfrazada de me estoy preocupando, tengo carga. Hay gente que cree que está haciendo algo para Dios, porque nos escribe, por ejemplo, me duele en el alma estos niños pobres, deberían ayudarlo. Hay gente que seguramente ahora va a escribir, cómo me dolió ver esos queridos hermanos hispanos agachados, levantando fresas, deberían hacer algo. Son los que dicen, manden ayuda a África. Y luego siguen mirando Netflix. O sea, no es que dicen, voy a hacer algo, simplemente, oh, hay que hacer algo, ¿eh? Y así como el balde de agua fría o la bandera de Francia que te conté, pasa. Es una carga que no llega a ser carga. Es me preocupo un ratito, pongo like, hago un comentario, si puedo una crítica, y sigo viendo la serie turca. Entonces, ese efecto de callosidad aparece a nivel emocional y a nivel espiritual. Entonces, estamos tan expuestos al estímulo emocional a través de las redes que nuestra capacidad de compasión cada vez se disminuye más y no nos damos cuenta, porque es como el cuentito de la rana que se va cocinando primero en agua fría, agua tibia, hasta que termina siendo rana para comer, ¿no? Y nuestro amor por los perdidos de a poquito se empieza a encoger. Por eso el Señor se pregunta si cuando Él venga a buscar a su iglesia, ¿hallará fe en la tierra? Si va a encontrar gente que todavía tenga fe en algo. Porque sin siquiera darnos cuenta, yo no voy a demonizar Internet porque es una herramienta maravillosa, yo la uso. Lo que estoy diciendo es que sin darnos cuenta, las redes se convierten en un drenaje para nuestro manantial de compasión humana, en una suerte de dique de contención, porque vemos dolor a toda hora, tenemos un exceso, un sobreexceso de información, y no voy a tomar tiempo para hablar de inteligencia artificial. Que dicho sea de paso, los que me hacen por inteligencia artificial me destruyen, háganme más joven. O tomen fotos reales. Pero ni voy a hablar de lo que significa un exceso de información, que ya no sabemos qué noticia es real y qué noticia no es real. Yo aparezco apoyando a Petro, diciendo qué bueno que atraparon a Maduro, pues aparece otro Dante Gebel diciendo está muy mal que atraparon a Maduro. A mí me usan para todo, soy Mickey Mouse. ¡Oh! Y ahí estoy diciendo todo. Y la gente me escribe, Dante, te vi, no soy yo, es mi voz, es mi jeta, pero no soy yo. Entonces nuestros mecanismos para lidiar con situaciones dolorosas nos van volviendo insensibles al dolor, porque decimos, ah, esto no es verdad. Ah, esto ya lo vi. Uy, mira este accidente. Y tenemos el accidente ahí en vivo, en directo, en Instagram. Dice, imágenes sensibles, recomendamos no verlo. ¿Y para nosotros eso qué es? No hubiesen puesto nada para ahí, no lo mirábamos. Y miramos el accidente una y otra vez y miramos cómo ocurrió y cómo le cortaron la cabeza. A nosotros nos encanta, tenemos esa morbosidad. Por eso cuando hay un accidente en el freeway, en la ruta, de la mano contraria donde nosotros vamos, separan los dos carriles. Separa el carril donde está el accidente, lógico, y separa el carril de enfrente, que son los chismosos que aminoran para ver qué pueden ver. Entonces, cuanto más seguidos veamos situaciones de sufrimiento, más difícil va a ser para nosotros que nos preocupemos de verdad. Hace años estoy hablando, si estábamos viendo un programa de televisión y de pronto aparecía una publicidad que mostraba a un niño desnutrido o un niño enfermo de cáncer, se nos paralizaba el corazón. Nos parecían tan incómodas esas imágenes que inmediatamente sentíamos deseos de orar y a ver de hacer algo más, aunque sea enviar unos centavos, colaborar para ayudar el trance de un chiquito que atraviesa la metástasis. No podíamos soportar el sentimiento de culpa de ver a otro ser humano sufriendo, mientras estábamos nosotros cómodamente sentados con aire acondicionado mirando una enorme pantalla plana, decíamos, es injusto. Pero después de un tiempo de ver tantas imágenes así, ya no en la tele, sino en nuestro celular, simplemente ya no nos molestan, ya no nos hacen nada. Nos acostumbramos. Pasa con la gente, salvando la distancia, que trabaja con cadáveres, que son médicos forenses, que trabajan con estiércol, con los recolectores de basura. Uno dice, ¿cómo soportan el aroma, el olor, lo fétido, lo pútrido? Y te dicen, bueno, los primeros días son los difíciles, después uno se acostumbra a todo, a lo profano y a lo santo, uno se puede acostumbrar. Cuando uno ve el sufrimiento, se convierte después en otro anuncio cualquiera y hasta hoy otra vez, y cambiamos. Después de verlo varias veces, se vuelven invisibles. Se vuelve invisible el caballero o la dama que pide limosna o dinero en la luz del semáforo. Al principio nos llama la atención, después se vuelve invisible, es el que siempre pide en el mismo lugar. Entonces la repetición de un estímulo y el dolor ajeno ya no nos conmueve. ¿Por qué? Porque nos hemos vuelto insensibles. Nos hemos vuelto insensibles, no nos damos cuenta, la imagen se nos hace común, entonces no nos perturba, a menos que hagamos una pausa, como estamos haciendo hoy, y recordemos que esa es la imagen de un ser humano y que es una persona real que está sufriendo. No estoy hablando de las generadas por inteligencia artificial, sino de la gente real. Pero uno puede ir deslizando así el dedo en Instagram y yo sé lo que nos ocurre. Vemos un pastel con forma de zapato que es seguido por la cara de un niño deforme, seguido por un gato que hace algo divertido, seguido por un niño que muere de desnutrición, seguido por un nuevo escándalo y el nuevo trasero de Kim Kardashian. Entonces esto es lo mismo. Y cada mensaje tiene los mismos megabytes y ocupan el mismo tiempo de nuestro cerebro. Entonces cuando los mensajes aparecen detrás del otro, y siempre hay más, siempre hay más, siempre hay más, la información nunca se detiene, nuestro cerebro ya no puede diferenciar la importancia de un mensaje del otro. Porque todos los mensajes duran lo mismo y siempre hay más. Entonces nuestro cerebro lucha por distinguir qué cosa es más importante. Cuando un gato que hace cosas divertidas se nos hace visualmente igual que algún crimen horrible, nuestro cerebro registró ambos hechos como similares, son lo mismo. Va entrenando al cerebro a preocuparse menos por las cosas malas o a relativizarlo. Ahí es cuando la palabra se cumple, que llamaremos a lo bueno malo y a lo malo bueno, porque relativizamos todo. La relativización significa no darle importancia a nada. Somos una suerte de Poncio Pilato del nuevo siglo. No nos cae ni bien ni mal, miramos y todo es igual. Todo es relativo en algún lugar del ciberespacio. Después de todo pensamos, no es la vida real, pasó en las redes, ¿no? Y con un rápido clic podemos ignorarlo o hacer otro clic y compramos una nueva taza en Amazon y aquí no pasó nada. Entonces no tenemos que sentir en el corazón dolor por alguien al pensar que otra persona está lidiando con la enfermedad, con la falta de agua, con el terrorismo, con el abuso infantil, porque es tanta la información que si ponemos like o compartimos el video, creemos que ya estamos sirviendo a Dios. Bueno, yo ya lo compartí el video, este video de la trata de blancas o el de abuso, yo puse like. Y es una nueva pandemia religiosa, yo la llamo la apatía viral. La apatía es más peligrosa que la incredulidad, porque no hay nada mejor que predicarle a un incrédulo, porque en todo caso están las antípodas de la fe y yo puedo persuadirlo intelectualmente a que abra su mente y después el Espíritu Santo va y persuade.

A otro le decimos, ¿te consideras que necesitas a Dios? No, no, no, pues yo soy cristiano evangélico pentecostal de las asambleas de Dios, de la cuadrangular redimida, de la cuarto día de la concupiscencia eterna. Entonces, es relativista porque no considera que está en las antípodas de recibir a Dios. Cree que está bien. Cuando cree que está bien, no cree que está demasiado mal, ni demasiado bien, entonces está en la mitad. Por consecuencia, como dije alguna vez, es una persona de puerta. Vive en la puerta del acceso a Dios. Demasiado lejos para ser cristiano y demasiado cerca para ser mundano, o al revés. Entonces está en la mitad. Y cuando sucede eso es porque ha relativizado todo, porque no tiene una necesidad, ni compasión, ni empatía real. Todos los días nos escribe gente que nos dice, ¿a dónde River debería enviar dinero? Siempre tenemos sugerencias, ¿a dónde deberíamos ayudar? Cada vez que ponemos un vídeo aparece un montón. Ustedes deberían mandar, no veo que están mandando de tal lado, ¿eh? Ah, acá, o conozco una familia pobre, a una escuadra de mi casa, que ustedes deberían ayudar. ¡Tu abuela! ¡Your grandmother! Son tus vecinos. Pero nos piden a nosotros que les demos de comer cuando son sus vecinos. Creen que de esa forma están diciendo, como dije alguna vez, heme aquí, envíalo a él. Y creen que están sirviendo. Porque dicen, bueno, ya está, hoy hice mi obra de bien, ya los conecté con quienes los van a ayudar. Llegan pedidos de todo el mundo, con ideas, con consejos, con sugerencias de a quiénes tenemos que mandar dinero. Y lo peor, insisto, creen que mandando esos textos están sirviendo a Dios. Pero la compasión verdadera siempre exige acción real de quien sabe la necesidad, no de quien recomienda la necesidad. Si decimos que nos interesa, pero no actuamos conforme a ese sentimiento, es lo mismo que no interesarnos para nada. Escribir a River para decir, yo conozco gente pobre a la que ustedes deberían ayudar, no es preocuparse, no es tener carga. Ni siquiera es compasión real, porque la fe sin obras es muerta. Interesarse no es poner un dedito de me gusta en una publicación, es amar a una persona real. Está bien, a lo mejor no todo el mundo va a poder amueblarle la casa completa a un vecino, pero estoy seguro que puede compartir el paquete de arroz. Estoy convencido que puede comprar unos gramos más de pan, que puede llevar un poquitito de harina, porque para paliar el hambre, de una familia pobre no hace falta que lleguen con un camión. A veces es simplemente comprar una comida extra, un plato extra. Entonces la tecnología puede hacernos preocupar menos por los demás porque nos evita relacionarnos personalmente. Podemos enviar mensajes de texto, conversaciones, videos, publicaciones, sin tener que mirar a nadie a los ojos. Pero el verdadero interés, según el Señor, siempre implica hacer alguna acción. Cada vez que Jesús sentía compasión hacía algo. Vamos a encontrar decenas de pasajes donde dice, y se compadeció y le preguntó, ¿quieres ser sano? Y se compadeció del leproso, y se compadeció del paralítico, y dijo, toma tu lecho y anda. Nunca vamos a leer, y Jesús, sintiendo compasión por el ciego, le dijo, voy a compartir tu foto para hacerla viral. Hashtag, ayuda al ciego. No, la compasión verdadera exige acción verdadera. Ahora, la compasión cuesta la verdadera. Y en nuestra cultura moderna queremos compasión, pero sin complicarnos mucho. Estamos dispuestos a hacer algo siempre y cuando sea fácil. Ir un día, ayudar un poquito y volver. Entre tanto, no sea demasiado inconveniente. Pero la compasión real siempre tendrá un costo para nosotros. Hacerse cargo de una familia hasta que salgan adelante, adoptar un chico real o a la distancia, nos va a costar. Es más fácil que sentemos el trasero frente a una pantalla y opinar, porque eso es limpio. Todos podemos opinar y no nos ensuciamos. Ahora, la compasión verdadera es engorrosa, nos va a ensuciar, va a alterar nuestro presupuesto. Ahora, ¿sabes por qué hay mucha gente que prefiere creer que sirve a Dios enviando a que otro haga el trabajo? Esto que diré es fuerte y va a incomodar la teología de muchos, pero lo diré de igual manera. ¿Por qué hay mucha gente que cree que enviando a otro, diciendo ayuden a fulano, ayuden a mengano, cree que está sirviendo a Dios? Porque en realidad no ama ni a Dios ni a

0: ama al prójimo. ¿Cómo sé esto? Porque no puede amar a un Dios que no ve, si primero no ama al prójimo que sí ve, para empezar. Y aparte, nunca enviaría a que otro besara a la mujer de su vida. Me acabo de casar, pero esto de andar besándola y tener que estar en intimidad es pesado. ¿Podrías venir a estar con mi mujer un rato así yo miro el partido? Tengo la dirección de una mujer necesitada. En mi casa, ¿la podrías venir a atender? Porque quiere ser cariñosa, empalagosa y yo estoy ocupado. Pero te pongo la dirección, manden a alguien que la atienda. ¿Alguien haría eso? Tengo un hambre, ¿no podrías masticar por mí? Cuando uno terceriza, cuando uno tiene una vida vicaria en cuanto a la compasión, es porque no ama. Para que una iglesia crezca, para que una congregación crezca, es obligatorio amar. Porque la mayor parte de los problemas de cualquier iglesia no proceden de la abundancia del pecado. Porque unos creen, hay mucho pecado en esa iglesia. ¡No! Es la falta de amor por la gente. Ahí es cuando hay más pecado. Después pecar con debilidades todos. Pero la falta de amor por la gente, no hay suficiente amor para mantener ocupada la iglesia, estamos fregados. Cuando nuestro amor no es lo suficiente grande como para exigirnos nuestras energías, nuestro tiempo, entonces nos empezamos a fabricar unos mezquinitos problemas para mantenernos ocupados. Mi mamá solía decir, pueblo chico, infierno grande. ¿No? Y cuando a veces una congregación no tiene una visión, no ama al perdido, no ama al prójimo, ¿qué hacemos? Nos empezamos a mirar entre nosotros. Porque una iglesia que no ama es caldo de cultivo para el chismerío. Aparecen los espíritus de Doña Florinda y de la Chapoy y van apareciendo. ¿Por qué? Porque no hay nada para hacer. Se sientan en ronda a hablar, ¿qué van a hacer? Muéstrame un creyente que no ama y te mostraré a alguien que, por ejemplo, se dedica a controlar matrimonios ajenos. Muéstrame a alguien que no ama al prójimo y como le sobra tiempo, entonces vive diciendo, ay, aquella como cría a los hijos, yo no sé. Es tan antibíblica y sabe lo que es bíblico y lo que no es bíblico porque tiene tiempo, practica el cuetismo. Entonces necesitamos un amor por la gente que consuma toda nuestra energía, nuestro dinero, nuestro tiempo. No hay tiempo para otra cosa cuando uno ve tanta necesidad. Cuando la energía no se consume en una congregación exteriormente, cuando no salimos para afuera, se quema interiormente. Y el resultado es implosivo en vez de explosivo. Implosivo, implosionamos. Ahí es cuando en lugar de arrojar la red para pescar, arrojamos piedras entre nosotros. Porque sobra tiempo. En lugar de extender manos de ayuda, alzamos dedos acusadores. En lugar de ayudar a los que sufren, hacemos sufrir a los que ayudan. Tanto dinero mandan al mundo, acá hay algo raro. Claro, porque como no tiene nada que hacer, se pone a controlar lo que los demás hacen con el dinero ajeno. El resultado, iglesias semivacías, espiritualidad cínica, ojos avaros buscando pajas y verrugas en las miradas ajenas, dedos crispados, iglesias divididas, testimonios sin poder, corazones rotos, guerras legalistas, discusiones estériles. Y tristemente, gente que queda sin alimentar, confundido sin aconsejar, perdido sin alcanzar y hambriento sin comer. Lo bueno es que si uno está en el centro de la voluntad de Dios, sabe que lo primero es amarás al prójimo como a ti mismo y en esto conocerán que sois mis discípulos. ¿Sí o no? Yo recuerdo que en la escuela secundaria, mi profesor de educación física me solía decir, Gebel, tiene que aprender a correr, tiene que amar correr. Quería inculcarme el deseo de correr, maratones, lo que sea. Y yo siempre fui peso lástima cuando era más jovencito y muy malo para los deportes. Y yo me decían chancla porque no servía para ningún deporte. Y yo le pregunté, ¿qué prioridades eran necesarias para correr? Quería algo como, bueno, cómprate zapatillas nuevas. Hubiese sido una buena excusa para que mis padres me compraran buen calzado o pantalones cortos de fibra sintética elástica para correr o un reloj deportivo que me diera las calorías quemadas y las pulsaciones. Nada de eso, me dijo. Su primera prioridad, Goebbels, es que ame correr. Si corre solo para ganar carreras, se va a cansar de hacerlo. Pero si ama correr, usted correrá, correrá, correrá y correrá porque sí. Y el mismo principio se aplica a la vida cristiana. Porque hay muchos factores que pueden motivarnos a querer servir a Cristo. Hay gente que quiere servir a Dios y hay gente que le gusta que la vean servir a Dios. Y no es lo mismo. En 2 Corintios 5:14 nos muestra el camino. Dice, el amor de Cristo nos obliga. El amor de Cristo nos obliga. Entonces, cuando amamos de manera profunda, tenemos una pasión que no se extingue como las modas virales de las redes. No es que hoy queremos conquistar el mundo y mañana no queremos salir debajo de la manta. Porque no queremos servir a Dios porque tenemos un momento pasional, sino porque el amor nos obliga. Hace un tiempo vino acá a California un amigo mío que yo conocía desde Argentina, que dijo, alegaba que Dios le dijo que tenía que pastorear aquí. Entonces se reunió conmigo un par de veces. En un momento le dije, porque tenemos mucha confianza, le digo, déjame que te pregunte algo. ¿Vos amás a los hispanos aquí de la costa oeste? ¿Amás a esta extraña mezcla ecléctica de mexicano, salvadoreño y otras razas? ¿Amás a esta cuadrilla destartalada que estamos aquí? Porque esto no es ni México, ni El Salvador, ni Colombia, ni Guatemala. Esto es una ensalada de los que hemos salido de nuestros países y estamos acá. Le digo, ¿los amás? Y me dice, mira, el clima de acá es hermoso, me dice. No vas a comparar el clima californiano con el lugar de donde yo vengo, que siempre hay frío, dice. Ah, y aparte mis hijos, no sabe cómo están, y mi esposa, de que vamos a estar cerquita de Disney. Le digo, estoy de acuerdo. ¿Pero vos amás a la gente de acá? Me dice, mira, te lo voy a poner así. A mí me gusta predicar y organizar eventos. Yo soy muy bueno organizando eventos y acá veo que no hay muchos eventos. ¿Viste que los que tenemos esa unción, me dice, estamos acostumbrados al mover de Dios y yo soy un hombre de unción? Y yo vengo a traer la unción que yo veo que acá no hay. Ahí en el paquete entraba yo, ¿no? Todavía no, yo no estaba seguro si me estaba entendiendo lo que realmente yo estaba preguntando. Entonces le repetí, pero vos, mi viejo, vos amás a la gente de acá, y acentué la palabra gente. Mi amigo me miraba solo con ojo de huevo duro. Entonces dije, ¿sabes lo que pasa? Acá la gente no necesita un ungido más. La única razón para venir a California tiene que ser que vos amás a la gente. No para traerles el mover de Dios importado, la unción nueva, o que te consigas un pase anual para Disney. Si venís a amarlos, ellos te van a amar. Si ellos saben que estás acá de paso, de asalariado, lo van a percibir, la gente lo huele, la gente lo olemos cuando alguien no desarmó las maletas y está acá para ver cómo le va. Si está como una suerte de becario o de prestado. Entonces mi consejo era muy pequeñito, pero claro, llegó demasiado tarde porque los engranajes de mi amigo ya se habían puesto en movimiento y unos meses después vino al sur de California con un nuevo ministerio, con un lindo logo, mucha unción para repartir y camisetas y tazas con su logo. 2 años más tarde cerró la iglesia quejándose que no crecía y según él, Dios le habló una noche que se fuera a otro estado donde la unción de él iba a fluir mejor, ¿no? Entonces yo entendí que el amor genuino siempre comprueba nuestras motivaciones. Y he descubierto que cuanto más grande yo me pongo, más grande, dije, no más viejo, más grande, más necesito corazón y amor en lo que voy a hacer. Yo ya no tengo tiempo para hacer algo que no amo. Ustedes dirán, bueno, qué privilegio, qué lujo, porque yo tengo que trabajar de lo que no me gusta. Bueno, pero yo me refiero no necesariamente al oficio o a la profesión, sino en hacer algo para el Señor que yo no quiero hacer, que no amo hacer, porque si yo no amo, la gente me va a cansar. Aquí tenemos los sugieres que pasan por domingo de 6, 7, 8 horas de pie. Si no aman la gente, y la gente somos nosotros, somos complejos, ni hablar de nuestro Wilcon Team, nuestros muchachos que están desde muy tempranito tratando de recibir a nuestra gente, que algunos lo agradecen y otros los quieren pasar por arriba. Entonces, si uno no tiene amor, no se levanta a las 5 de la madrugada para servir. No hay nada que te motive, especialmente si son voluntarios, que no les pagan. Entonces, si no amo, cualquier otro motivo para servir tiende a dejarme débil en lo personal. Me drena, me fatiga, me estresa. Entonces, cuando amamos, nunca enviamos a otro a hacer nuestro trabajo. Me han preguntado muchas veces a mí si yo, otros colegas, ¿no? Me han dicho si yo no faltaba los domingos y por qué lo hacía. Bueno, fundamentalmente porque yo amo, me encanta hacer lo que hago. No es una carga, hoy tengo que predicar. Me encanta. El amor siempre convierte nuestro trabajo en adoración real. Siempre. El amor convierte una ofrenda en adoración sacrificial. No es solo dinero. Pero si no hay amor, duele. Si no hay amor, $10 nos duelen. $1 en la ofrenda nos duele. Yo he visto gente poner $1 mientras sufre. Pero no les duele en el mall, en el shopping. Les duele acá. Ahora, los números fríos siempre deshumanizan. Siempre. Las estadísticas siempre insensibilizan. Cada año mueren de hambre 15 millones de niños. Lo diré otra vez. Niños que mueren de hambre. No que pasan hambre, que se mueren. Claro, cuando repartimos esos números a lo largo del año significa que más de 40.000 niños por día, o sea, mueren 29 niños cada minuto en el mundo. 29 niños cada minuto, según la última estadística, creo que debe ser peor ahora. Ahora, ¿cuál es el problema? Como digo siempre, no sabemos cómo se llaman esos niños, no son los nuestros. En el mejor de los casos no son ni nuestros sobrinos, ni nuestros nietos, ni nuestros hijos, ni nuestros primos, ni los hijos de conocidos. Entonces conocemos las cifras. ¿Y las cifras qué son? Estadísticas, números. Y es muy fácil ignorar el sufrimiento cuando no hay un nombre, cuando no hay un rostro. Pero Dios lo que siente es dolor porque Él sí conoce el rostro. Claro, uno va a China y dice, son todos iguales los chinos. Va a África y dice, son todos iguales los morenos. Claro, porque uno los ve como si fueran un grupo étnico así. Pero Dios conoce el corazón de cada quien, cada uno tiene una historia, un pasado, un futuro. Entonces nadie de nosotros es un número, una estadística, ni un grupo humano. Nosotros no somos, aunque se nos dice, los hispanos, los latinos. No. Somos personas. ¿Qué podemos ser hispanos, latinos, etcétera? Pero somos personas con una historia de vida, con un nombre, con un rostro, con un pasado. Lo mismo siempre digo cuando hablamos de algo y no de alguien. Nosotros no podemos hablar de algo, tenemos que hablar siempre de alguien. Porque cuando hablamos de algo, hablamos de pecado. Cuando hablamos de alguien, hablamos del pecador. Por eso repito, y esto lo diré tantas veces hasta que me toque partir a la eternidad o Dios me lleve a donde quiera llevarme. Cada vez que escucho a líderes decir, ¿cuál va a ser la postura de la iglesia para con las lesbianas, los gays, los bisexuales, los transexuales, los transgéneros, que hoy está tan de, no sé si de moda, pero tan instalado? ¿Cuál va a ser la postura de la iglesia? Yo les siempre reformulo la pregunta, me lo hacen los periodistas. Digo, ¿cuál va a ser tu postura? Si esa lesbiana, ese gay, ese bisexual, transexual o transgénero es tu hija o tu hijo. El fundador de esta iglesia, Juan Carlos Ortiz, decía, yo vivía, querido, criticando a todos los que se divorciaban, hasta que una de mis hijas se divorció 4 veces. Tenía que cambiar la foto del yerno cada semana. Entonces, si no le ponemos un nombre y un rostro, cuento esto y me tomo esta libertad porque él lo ha contado públicamente, desde luego. Si no le ponemos un rostro y un nombre, no podemos amar y mucho menos asumir posturas. ¿Qué me vienen a hablar de la postura de la iglesia como si la responsabilidad de amar fuera de las paredes? O de la denominación, o de la interpretación de nuestra doctrina. Esa no es la doctrina no tiene responsabilidad de amar. Y esto es un edificio, que este edificio no puede amar a nadie. ¿Cuál va a ser la postura de la iglesia para con los divorciados y las mujeres que abortan? Yo no estoy diciendo vamos a aplaudir y condonar el pecado. Quiero que entendamos cuál va a ser tu postura si ese divorciado es tu hijo. O eres tú mismo el que aborta. O es tu propia hija adolescente. Entiendo, el pecado nunca va a dejar de ser pecado. Peque nuestro hijo o peque el vecino. O se peque al otro lado del planeta. Pero ¿cuál va a ser nuestra postura? ¿Vamos a amar o vamos a condenar? Viene tu hijita, adolescente, y dice, no sé qué me pasó, no sé qué me pasó, mamá, pero estoy embarazada. La echamos a la calle. Ahí es cuando uno tiene que diferenciar lo que es la aprobación y el respaldo. No aprobamos lo que hace, pero no dejamos de respaldarla. Dudo que una mamá o un papá la eche a la calle con bebé y todo. Te van a criticar, pero está en pecado. Bueno, pero ahora hay un tema, hay unas consecuencias que afrontar. ¿La afrontamos con amor o la condenamos de por vida? Entonces, no le quitemos la cara al paciente para quedarnos solo con la patología. Porque esa es la manera que tienen los médicos para no involucrarse, y los entiendo. No pueden llorar con cada paciente que no pueden salvar. Porque si no, el médico no puede ser médico, porque por día salva la vida de 10 y por ahí 2 no pueden. Y si tienen que salir llorando y con un ataque de ansiedad porque se les murió un paciente en la sala del quirófano, no pueden seguir siendo médicos. La Madre Teresa decía, necesitamos callos emocionales para poder tratar con los que están en los leprosarios. Yo entiendo eso. Pero ¿qué pasa si los callos empiezan a estar dentro de la iglesia? Y uno habla del pecado, no del pecador. Bueno, esa es la manera de lidiar con los síntomas sin ensuciarnos con la patología. Entonces Dios conoce cada uno de los nombres de los que sufren. Y siempre el sufrimiento parece que es de los otros, hasta que nos toca a nosotros. Yo pensaba que en mi familia nunca se iba a morir nadie. Porque se predicaba la doctrina que el que se moría era porque el Señor lo llevaba para que no siga pecando, o porque el diablo le arrebató la vida. Me decían eso y yo decía, bueno, se van a morir los hijos, los vecinos. Cuando alguien se moría joven en la iglesia, decían, algo habrá hecho, algún pecado oculto tendría, por eso Dios se lo llevó o se fue al infierno. Hasta que un día se murió mi papá y un día se murió mi mamá y se murieron dos hermanos míos. Porque la muerte le llega para todo mundo, porque todos vamos para ahí. No sé si pensaron que te quedan menos navidades que las que ya pasaste. Y dijo Pablo, ¿dónde está muerte tu aguijón? ¿Dónde sepulcro tu victoria? Lo cual, la muerte también es parte de la vida. El hombre muere una sola vez y luego la eternidad. Entonces Dios conoce cada uno de esos rostros y le destroza el corazón cuando nosotros tenemos esa apatía viral de decir, bueno, es gente que anda, saben que andaba. Según mi experiencia, es más fácil actuar como cristiano que reaccionar como cristiano. Es más fácil actuar como cristiano que reaccionar con amor de cristiano. Cualquiera puede fingir que es cristiano un domingo. Yo puedo ser un gran embustero. Yo podría timarlos a todos ustedes haciéndoles creer que soy un buen cristiano, y ustedes pueden timarme a mí. Pero no se puede engañar a Dios por el resto de nuestras vidas. Nuestras acciones y reacciones revelan lo que tenemos realmente en el corazón. Podemos vestir a un gato de seda y ponerle moño, le tiramos un ratón y es gato. El que tiene oídos, que oiga. Si amamos a Dios con todo el corazón, vamos a reaccionar con empatía, poniéndonos en los zapatos de esa persona, compasión y amor. Nunca va a estar la condena. Porque nos puede pasar a nosotros, a nuestros hijos, a nuestros padres, a nuestro cónyuge, a nuestra pareja, a nosotros. ¿Qué consiste la empatía? En sentir lo que está sintiendo el otro, tratar de sentir. Por eso a veces cuando vemos un papi y una mami que pierde un hijo, lo único que nos queda es abrazarlo fuerte, porque las palabras sobran. Son impertinentes, inocuas, uno no puede decir nada, menos si no lo pasó. Tranquilo, tranquilo, que el Señor obrará para bien. Ofenden esas palabras, aunque sean bíblicas, en el momento que más duele. ¿Cuántas veces nos han venido con frases y versículos bíblicos en el momento inadecuado donde solo queríamos amor y comprensión? Después vendrá el versículo, o quizás ya lo sabemos de memoria. Hace apenas una semana el cantante colombiano de música popular Jason Jiménez fallecía a sus 34 años por un accidente trágico aéreo en Paipa, Boyacá, Colombia. Iban para Medellín, el avión alcanza a despegar, se vio en todas las redes y se estrella. Yo lo conocía, estuvimos juntos, fue a verme a muchos de mis, o a varios de mis conferencias en las giras. Él siempre me hablaba de lo mucho que amaba a Dios, desde su conversión desde niño, papi y mami cristianos, mamá una guerrera de oración, y él decía, yo quiero dejar la música popular para poder cantarle a Dios. Me decía que sus contratos, a veces quienes no están en el negocio de la industria no saben que los contratos con los cantantes suelen ser leoninos, no es fácil salir. Abandono, rompo todo y me voy a servir al Señor. Cuando uno firma hay una responsabilidad contractual, te pueden meter preso si uno no termina la gira. A mí me pasa, yo firmo por giras y me compran fechas. Hay productoras que me compran 30 fechas en los Estados Unidos, las pagan por adelantado, yo no puedo si me enfermé. Y si me enfermé, tengo que volver a recandelizar, a volver a meterle en el calendario la fecha. Entonces, como suelo decir siempre cuando me hablaba Jason, el Espíritu Santo me da testimonio de su corazón. Para eso es el discernimiento. No es para hablar en lengua ni para condenar. Tenemos al Espíritu Santo para que nos dé testimonio acerca de la otra persona. A veces nos da un testimonio pésimo. Por eso Salomón dijo, ojalá no hubiese pedido sabiduría porque añadió tristeza a mi corazón. A veces nos quieren sonreír y vemos lo que hay en su corazón. Pero a veces es lo contrario. Más allá de lo que aparente ser una vida disensiosa, uno ve el corazón. Y Dios dijo, no te confundas, Samuel, yo no miro el exterior, yo miro el corazón. La cinta de medir, gloria a Dios, que está en nuestro corazón y no en lo que hacemos. Y yo no tengo la altura moral para hacer un juicio de valores póstumo acerca de cómo estaba la vida espiritual de este muchacho y su relación con Dios al momento de su fallecimiento. Yo no sé si la noche anterior él oró o no oró. Yo no sé si ese momento oró o si él tenía el Espíritu Santo lo estaba redarguyendo, no sé. Pero publiqué en mis redes que a veces las palabras sobran, que el dolor es intenso. Y yo lo conocí poco, ¿eh? Y nos quedamos ante una tragedia así en un torbellino de preguntas que no admiten una respuesta lógica de este lado del sol. ¿Qué decimos? Entonces agregué, Jason, seguro que ya estarás cantándole para el Señor, como él tanto me había dicho, que quería cantarle a Dios. Que creo que es el deseo de todo buen cristiano, al menos el que deberíamos tener, especialmente si conocemos a nuestro Señor. Me decían, no conoces la vida de Jason, pero conozco al Señor y sé que tuvo compasión del mismísimo ladrón que colgaba a su lado, que lo único que hizo es reconocerlo. Conozco al Señor. ¿Estoy diciendo con esto que todo el mundo se va al cielo sin importar lo que haga? No. Digo, Jason, seguramente estás cantándole al Señor, es mi deseo de corazón, creo no confundirme, hablé con Él y Dios, ojalá tenga esa misericordia y yo sé que la tiene porque yo no puedo ser más bueno y misericordioso que Dios. Bueno, de inmediato se despertó gran parte del serpentario evangélico en redes y comenzaron los ataques. ¿Cómo te atreves a decir que está en el cielo cuando todos sabemos que Jason está ardiendo en el infierno? Así. Murió cantándole al mundo, así que se fue sin salvación. No digas eso, falso profeta. Jason y tú se van a encontrar, pero en el infierno con vuestro padre el diablo. Dante, deja de confundir a la gente, un pastor. Jason está con el diablo. De hecho, lo había predicado el domingo. Cientos de miles de comentarios que preferían pensar que el muchacho está en el infierno en lugar de pensar, conocí a Cristo desde chiquito. Lo más probable es que haya invocado el nombre del Señor o tal vez haya pensado en Él unos segundos antes de estrellarse el avión. Uno dijo, no, seguro no tuvo tiempo. Y yo pensaba en su esposa Sonia, en sus tres hijitos, Tatiana de 7 años, Santiago de 1 año, su hija adoptiva Camila de 15, que tenían que leer cómo el pueblo evangélico se jactaba de mandar a su papi al infierno. Pensaba en que lo estaba leyendo su mamá. Luz Mary, que oraba por él a diario y que en su funeral dijo la semana pasada, vuela alto, hijo mío, aquí está tu guerrera que va a cuidar tus chiquitos. Yo me pregunto si alguno de estos cristianos que lo mandan al infierno se hubiesen acercado al funeral y les hubiesen dicho a esos niños en persona lo mismo que escriben con odio en sus redes. Ay, Tatiana, nunca más vas a ver a tu papi, ¿eh? Porque se fue al infierno. Por cantarle al mundo. Sí, conocí a Cristo, pero está pagando por decir que iba a pecar un poco más. ¿Cómo me alegro que se cumpla la palabra? ¿Le dirían eso? Yo he estado oficiando cientos de funerales y fui a oficiar funerales donde el que acababa de morir le habían disparado en una balacera porque estaba involucrado en las pandillas. Y la mamá me decía, él siempre, yo le hablaba de Cristo, ¿habrá tenido un momento? ¡No! ¿De verdad le voy a decir que no? Los Jiménez son gente real, es una familia real detrás de un muchacho real, que oran para que ese muchacho haya podido encontrarse con la gracia de Cristo en los últimos segundos. Es gente real. Gente real. Por eso decía un viejo predicador, en el cielo nos vamos a sorprender cuando busquemos gente que pensamos que tenía el cielo asegurado. Y veamos gente que pensamos que ni siquiera iba a pasar por la puerta. Pero siempre es más fácil actuar como cristiano que reaccionar como cristiano. ¿Pero qué dice la palabra? ¿Pero qué dice también respecto a la empatía? Hasta un ateo que tiene que ejecutar a un hombre en la guerra dice que Dios se apiade de su alma. Un juez que manda un pedófilo a la silla eléctrica dice que Dios se apiade de su alma luego de dictar la sentencia de muerte. Y quienes conocemos a Cristo decimos, no, está pagando el infierno, su alma no está con el Señor. Entonces vuelve a lo mismo. Y si el muchacho que muere en un accidente aéreo es tu hijo, aún si supieras que tu hijo estaba apartado del Señor al momento del accidente, y si fuera tu papá, o tu hermano, o tu esposo, ve que la apatía viral tiene que ver con gente sin rostro, como no lo conozco, le cantaba para el mundo, ojalá que arda en el infierno. Mientras se peleaba la Guerra Civil Española, George Orwell tuvo un encuentro con el enemigo que había ido a matar. El famoso escritor inglés había ido a combatir el fascismo. El fascismo es una ideología y un sistema de gobierno totalitario de extrema derecha que se opone a la democracia y que inicialmente empezó en el viejo continente Europa. El primer régimen fascista fue la Italia de Benito Mussolini, la Alemania de Hitler, la España de Franco y algunos dictadores latinos que después copiaron el modelo, lamentablemente, ¿no? Y Orwell relata que cuando iba a dispararle a un soldado fascista, este se desnudó y se quitó los pantalones, quedó en calzones y sostuvo los pantalones en alto. Y más tarde Orwell diría, yo no pude dispararle por ese detalle de los pantalones flameando en su mano. Porque yo había llegado ahí para dispararle a los enemigos, a los fascistas, pero un hombre que sostiene los pantalones en alto, me doy cuenta que es otro ser humano como yo. No es un soldado enemigo, es un hombre en calzones. Eso es ponerle rostro incluso al enemigo. Yo una vez te conté que cuando pasé algunos días en África hace tiempo, una semana, conocí cientos de chiquitos huérfanos sedientos de amor. Y conocí en ese entonces a una niña de cabello crespo, de rizos naturales, llamada Nasoumi Shakira. Creo que su segundo nombre tiene un origen árabe y no dudo que haya sido en honor a la famosa intérprete colombiana. Pero Nasoumi Shakira era huérfana y dormía todas las noches a la vera del río Katonga con desnutrición crónica, neumonía, malaria y había heredado el HIV. Lo más predecible, como le sucede a la mayoría de esas niñas, que algún desconocido las viole a los 13 o 14 años y ya a toda su tragedia de vida se le sume que siendo una niñita tenga que hacerse cargo de un bebé o dos. Y cuando me fui, yo me prometí que no iba a olvidar a Shakira y que haría lo posible para darles una mejor calidad de vida. Que no los olvidaría. Y desde ese entonces se transformó en mi punto de referencia teológico. Como que Dios me abrió los ojos al resto del mundo, a otras culturas, me dijo, no son los africanos, son gente real. Y lo uso para cualquier pregunta teológica difícil. El punto es, si lo que predicamos no es cierto para Shakira de Nijanga, no es verdad. Me di cuenta que algunas promesas, algunos valores que le atribuimos a Dios dijo, solo están en nuestro contexto cultural. Ahí es cuando nuestra narrativa doctrinal carece de sentido. Si nuestro sermón promete riqueza, crédito, salud, no es verdad, porque esa teología convierte a Dios en un monstruo que solo bendice a los ricos occidentales y menosprecia a los cristianos de África, de India, de China, Pakistán, Somalia, los barrios pobres de Latinoamérica y cualquier otro lugar donde un creyente sincero sigue siendo pobre. Si lo que predicamos no es cierto para Shakira de Nijanga, entonces no es cierto para nadie. Si el mensaje es, Dios quiere darte un buen estatus migratorio, un buen crédito, un buen auto, un perro, una cerca blanca, Una mujer sin madre no es un evangelio. Eso es el sueño americano, disfrazado de religiosidad. La teología o es verdad en todas partes o no lo es en ninguna. ¿Es el verdadero Dios o es el pequeño Dios adaptado a la cartera de la dama y el bolsillo del caballero? Entonces, no deberíamos hablar, deberíamos hablar más de Dios y menos por Él. Creo que las grandes herejías nacen cuando hablamos por Dios, no cuando hablamos de Dios. Es muy raro cometer tantas herejías hablando de la Biblia, pero cuando hablamos por Él y ponemos palabras en lo que no está diciendo, ahí es cuando metemos la pata. Si lo que predicamos no es cierto para Shakira de Nijanga, no es verdad. Por eso insisto, la nueva pandemia viral es opinar en redes, olvidando la empatía real, olvidamos que no le asignamos un rostro al dolor. Las estadísticas deshumanizan, no hacemos nada porque lo vemos en un marco analítico y cuando analizamos todo con la mente, liquidamos la compasión. La cabeza se interpone en el camino del corazón. Queremos dar y decimos, no, lo va a usar para droga, mejor me lo guardo. La cabeza siempre se interpone al corazón. Las objeciones lógicas obstaculizan las acciones compasivas. Bueno, no es responsabilidad mía. Si le doy, estoy ayudando a que sea un vago. No me sobra para dar. Aparte, una ofrenda mía no va a salvar a todo África. No, la verdad que no. Pero amar a Dios con todo el corazón significa escuchar nuestro corazón en lugar de escuchar nuestra cabeza. Mateo 6:21 dice, ¿dónde está tu tesoro? Está tu corazón. Y me parece que es fácil hablar de cosas como la fe, la obediencia y la compasión en términos abstractos. Así que voy a hablar, para terminar, en términos concretos, pragmáticos. La fe equivale a los riesgos que Dios dispone que corramos ante la presencia del temor. Eso es la fe. Tengo miedo, pero en fe asumo. La obediencia equivale a la toma de decisiones ante la presencia de la tentación de no obedecer. La compasión equivale a una generosidad movida por el Espíritu ante la presencia del egoísmo. Si de veras queremos saber la situación espiritual de cualquier congregación del mundo, hay que echar un vistazo en los fondos que se recaudan y a dónde van dirigidos. Eso revela las prioridades, las pasiones. Es uno de los mejores barómetros de la madurez espiritual que conozco. Jesús identificó un enlace entre el corazón y el dinero, y esto se reduce a que podemos dar sin amar. ¿Se puede dar sin amar? Sí, hay gente que tira un tip así al camarero que lo atendió. No tiene que amarlo. Me atendió bien, le dejo $2. Pero no se puede amar sin dar. Y mientras más amemos, más vamos a dar. Entonces necesitamos poner un estetoscopio y analizar el estado de nuestro corazón. Somos bendecidos para poder bendecir. Por eso Dios nos trajo. Ese es el propósito, Esther, Hadassah, por el cual Dios te trajo a este país. Porque el verdadero gozo en la vida lo encontramos cuando damos. Esto enciende la chispa de un movimiento primitivo como nunca más se ha vuelto a ver desde el siglo I. ¿Qué cuál es? Y eran prósperos y se compraban buenos autos y tenían buen crédito y podían pagar la cuota de la casa y por eso eran reconocidos. No. Dice, vendían sus propiedades, sus posesiones, compartían sus bienes entre sí, según la necesidad de cada uno. Entonces yo pregunto, ¿qué producirá más gozo en el corazón del Señor? ¿Adorarlo en la iglesia o cuidar a los pobres? ¿Cuál de las dos cosas es una definición mejor de lo que significa amar a Dios de todo corazón? ¿Cuál de las dos es un mayor acto de adoración? Y si en lugar de estrenar nuevas canciones, la prueba de nuestra adoración estuviera en un corazón capaz de quebrantarse por las cosas que quebrantan el corazón de Dios. Y si viéramos la compasión como una forma de adorar, todos somos adoradores. Ya sé, nunca será suficiente. Nunca seremos lo suficiente, nunca haremos lo suficiente, lo sé. Pero eso no impide que demos lo que sí tenemos. Entonces no permitamos que aquello que no podamos hacer impida lo que sí podemos hacer. Si podemos causar el cambio en la vida de un niño, de una niña, ¿no es suficiente? Yo fui un niño al que le cambiaron la vida, un niño que después se transformó en un adulto, tú fuiste niño. Entonces todo acto de generosidad es un efecto dominó que cambia el curso de la historia y también va a cambiar nuestro corazón. ¿Hay algún pecado que nos repugna? ¿Hay alguno que digas, ¡ay, ese pecado es el peor! Ponle el rostro de tu hijo y vas a correr a abrazarlo. Sentimos que si damos más no nos va a alcanzar. Pongámosles el rostro de nuestro padre y veamos si somos capaces de gastar en un nuevo celular mientras que papá no va a comer esta noche o dormirá sin techo. Porque si es un homeless, prefiero el celular. Pero si papá es el homeless, yo no sé si tengo las prioridades correctas. Hace poco vi una entrevista de un cirujano que realizó 150 trasplantes del corazón. Ese momento milagroso en que un corazón palpita por primera vez en un cuerpo nuevo. Y el cirujano dijo que sigue siendo un misterio eso, porque los trasplantes de corazón son una maravilla en la medicina moderna, porque el corazón va mucho más allá de lo que la medicina puede explicar o comprender. No es como un riñón. No es un mecanismo físico de bombeo. No se limita a hacer circular 5.000 litros de sangre a lo largo de 100.000 kilómetros de vasos sanguíneos. El corazón tiene su propia mente. Viste que a veces en la Biblia decimos, cuando habla de corazón, habla de mente. No, el corazón, los estudios afirman que el corazón segrega sus propias hormonas y tiene su propia memoria celular. Y los que reciben un corazón trasplantado no solo reciben un nuevo órgano, sino que también reciben recuerdos celulares de la persona que lo tenía anteriormente. Por eso sienten la obligación de honrar a sus donantes. Muchos dicen que tenían nuevos deseos, nuevos anhelos, que llegaron con el nuevo corazón. Entonces se llegó a la conclusión y a la investigación, que ha sido respaldada por muchos estudios médicos, que quienes reciben un trasplante no solo reciben un órgano nuevo, junto con ese corazón reciben reacciones nuevas, sensoriales, deseos, hábitos nuevos, que por cierto nos recuerda Ezequiel 36:26. Les daré un corazón nuevo y les daré un espíritu nuevo. Les quitaré el corazón de piedra egoísta y les pondré un corazón de carne. Por eso nada se compara con ese momento en que le entregamos nuestro corazón a Cristo, porque cuando se lo entregamos a Él, Cristo nos entrega su corazón a nosotros. Es un trueque. Y pasamos a ser pacientes trasplantados. Y tenemos la responsabilidad de honrar a nuestro donante. Y los recuerdos de ese donante acompañan a este corazón nuevo y nos dan reacciones nuevas, deseos, hábitos que nunca tuvimos. Somos distintos porque sentimos lo que Cristo siente. Y la principal de esas emociones nuevas, es la compasión, la empatía. Nuestro corazón se quebranta por las cosas que lo quebrantan a Él. Por eso es muy triste cuando dicen que los cristianos somos un gueto, una secta. Y eso creo que es porque pensamos mucho, racionalizamos mucho y no dejamos que el corazón sea quien decida. Podemos cambiar el rostro del cristianismo, pero eso va a exigir más que una cirugía plástica, va a exigir una cirugía del corazón. Fundamentalmente quiero seguir el consejo de Jesús cuando dijo, por cuanto lo hiciste por mis pequeñitos, lo hiciste por mí. Pongámosle el rostro de Jesús al dolor, a la necesidad e incluso al enemigo. Pongámonos el rostro de Jesús al pecador, a la estadística fría, a los números insensibles. Eso es iglesia, no hay otra manera. Ya no somos parte de la apatía viral, sino del gran ejército de pacientes trasplantados con un nuevo corazón que siente empatía por los perdidos. ¿Sí?
1: Hola amigos, ¿cómo están? Bienvenidos a un nuevo episodio de mi podcast. Quiero empezar agradeciendo a todas las personas que están compartiendo el contenido de cada episodio y quiero animarlos, aquellos que todavía no se han suscrito, que se suscriban al canal de YouTube. En esta oportunidad traigo un episodio muy, pero muy especial. Fue grabado durante la convención de Empower 21 que se celebró este año en la ciudad de Lima. Y fue una conversación de liderazgo que tuve con tres buenos amigos: el pastor Chris Méndez, el pastor Otoniel Font y el pastor David Escarpeta. Estoy seguro que esta conversación te va a bendecir y te va a inspirar. Así que los dejo con este episodio especial. Amigos, qué bueno tenerlos. tenemos una conversación de liderazgo con ustedes. Pero creo que me gustaría empezar, Chris, ya que estás a mi lado. Estaba pensando en qué preguntarte en esta conversación y creo que para nadie es un secreto lo que pasó la iglesia Hillsong hace unos años. Y me preguntaba si en medio de esa tormenta que vivieron, en algún momento pensaste en tirar la toalla. ¿Y qué fue lo que te mantuvo? ¿Qué fue lo que te ayudó a navegar esa tempestad en tu vida?
2: Empezaste súper suavecito. Bueno, en primer lugar, es un gran honor poder estar acá. Me encanta lo que está sucediendo en este lugar. Nunca podemos olvidar que como cuerpo de Cristo, juntos somos mejores. Y la unidad que se está viviendo en este lugar va a traer una bendición del cielo a nuestro continente. Estoy seguro de eso. Y si pensé en algún momento de tirar la toalla, mi respuesta honesta es no. Definitivamente no. Te voy a decir por qué. Porque muchos años atrás sentí al Señor hablarme de manera muy profunda y muy directa. Conocemos Juan capítulo 15, donde el Señor dice: yo soy la vid y ustedes son las ramas. Los que están desconectados de mí no pueden hacer nada. Y sabemos que nos habla de nuestra relación con Dios. Pero tuve una revelación de ese pasaje a nivel ministerial, de que mi vid ministerial es mi iglesia local en la cual Dios me plantó. Que no fue mi idea plantarme en la iglesia Hillsong, fue una idea del cielo. Y cuando uno reconoce que Dios te planta en un lugar, es para los buenos momentos y los no tan buenos. Y entonces cuando nosotros pasamos por todos estos desafíos hace 5 o 6 años atrás, recordé esa revelación que tuve muchos años atrás, entendiendo que a nivel ministerial soy una rama en América Latina de una visión que nació en Australia. Y cualquier fruto en mi vida ministerial no tiene nada que ver conmigo, tiene que ver con la rama a la cual Dios me conectó. Entonces, al entender eso, reconocí muy bien que cuando vienen las tormentas, uno no tiene que abandonar la barca. Que cuando vienen las tormentas, uno tiene que entender la profundidad de sus raíces. Y que cuando viene una tormenta, realmente tus convicciones van a ser probadas. ¿Estoy acá para los buenos momentos o también voy a estar acá para los no tan buenos? Entonces, para mí no fue cuestión de sentir de tirar la toalla. Para mí fue cuestión de qué tenemos que hacer como pareja para seguir liderando a miles y miles de personas en una iglesia multicampus a lo largo de 5 países en nuestro continente. ¿Qué tenemos que hacer para seguir liderando a las personas con gozo, con fe, con convicciones? Porque la gente no venía a escucharme a sangrar sobre ellos. La gente venía a escuchar la palabra de Dios, que anima, que fortalece, que inspira, que desafía, que corrige. Y entonces, como líder, entendí que si no es una crisis para mí, no será una crisis para la gente. Y entonces tuvimos que decidir con Lucy de mantenernos firmes, cultivar resiliencia, porque si la rama se desconecta de la vid, el fruto no se va a producir. Y ahora, 5 años después, del otro lado de la tormenta, le damos gracias a Dios por lo que estamos viviendo. Y hoy no son buenas prédicas que hablan, no son miles de personas que hablan, no es buena música que habla, es resiliencia la que habla.
1: Buenísimo, buenísimo. Disculpen que no voy a hacer introducciones, sino que queremos hablar del liderazgo y vamos a ir de lleno a eso. Pastor Otoniel, literalmente un huracán pasó por encima de tu iglesia.
3: y el daño fue total. ¿Cómo te levantas de una situación así?
4: Mira, muy brevemente, gracias por la oportunidad. Realmente me siento más que honrado de estar en este lugar. Para que el que no sepa el contexto de la pregunta, hace 8 años atrás, luego de saldar una deuda de 27 millones de dólares de deuda, logramos saldar nuestros edificios, salvar toda nuestra institución. 6 meses después de saldar todo, llega el huracán más grande de la historia del mundo, literalmente. Vientos de 450 kilómetros por hora por 6 horas consecutivas sobre nuestra isla, luego de haber pasado otro huracán 2 semanas antes. Y literalmente cubrió toda la isla. Si me hablan a mí de la tribulación y del rapto, ya yo lo viví. Sé lo que no es tener gasolina, sé lo que es ir a la ATH o al lugar del banco y tratar de sacar dinero y no poder sacar porque se acabó. Sé lo que es vivir 90 días sin electricidad, perderlo todo. Así que fue una crisis gigantesca hace 8 años atrás. La realidad es que hay 2 cosas que siempre me han sostenido. Primeramente, por supuesto, Dios, mi esposa, mi familia. O puedo decir 3 cosas que han sido muy poderosas en mi vida en el día de hoy. Número 1, un alto sentido de responsabilidad. Yo me sentía responsable de la casa de Dios, de los miembros, de la iglesia. Sin tener oficina, sin tener templo, sin tener literalmente nada que hacer, todos los días llegaba al templo, al edificio a las 6 de la mañana para que la gente me viera allí y supiera, si el pastor está aquí, todo va a estar bien, vamos a seguir hacia adelante, lo vamos a lograr y vamos a avanzar en medio de toda la crisis. Siempre me he sentido responsable de la casa de Dios y de nuestra iglesia. Un alto sentido de responsabilidad. Segundo, le juré a Dios hace muchos años atrás que si podía tener algún testimonio, Dios no me sacó de la droga, Dios no me sacó del alcohol, no estuve en la calle, yo no sé lo que es vivir la vida del mundo, he vivido toda la vida en la iglesia, así que no sé lo que son esos testimonios. Lo que sé es honrar a Dios sobre todas las cosas, y le prometí a Dios que de alguna manera u otra iba a ser un punto de referencia para la nueva generación, de que los problemas no se huyen de ellos, sino que se enfrentan. Dale. He tenido varios problemas y dificultades que he tenido que vencer en nuestra iglesia, y siempre he pensado que quiero ser un referente para nuestra isla, de que realmente los problemas tú no te escondes de ellos, sino que los enfrentas y que vas hacia adelante. Y número 3, lo que me salvó en medio de todo, entre muchas cosas, fueron los grandes amigos. La realidad, recibir el amor de tanta gente. Recuerdo como hoy, un día como hoy, estando en un momento dado muy difícil. De las pocas veces que pensé renunciar al ministerio fue en medio de la crisis del huracán. Alguien pasó frente, yo me sentaba en la misma esquina todos los días frente al templo para que todo el mundo me viera. El pastor está aquí, vamos para adelante. Y pasó alguien y me tomó una foto y me dijo unas malas palabras, una palabra soez que no voy a pronunciar, pero me dijo una mala palabra y me dijo, ¡pip! Te debiste haber ido tú también con el templo. Como si el huracán me debió haber llevado a mí también. Aquello me causó mucho dolor. En aquel día comencé a llorar. De las pocas veces que he pensado, ¿de qué sirve tratar de luchar tanto y que la gente siga pensando así? Y recuerdo al otro día haber entrado al templo en medio de las ruinas y haber recibido, no se recibía señal todo el tiempo. Y de momento comienzo a recibir un montón de mensajes de WhatsApp y comienzo a recibir mensajes de todas partes, literalmente del mundo, amigos, diciéndome, dame tu cuenta de banco, todavía sigue ahí, te vamos a enviar una ofrenda, vas a pasar todo esto. Y te puedo decir que en medio de la crisis, los amigos que el Señor me ha dado durante todos estos años han sido una de las fuentes de mayor inspiración y de sostenerse en medio de todas las situaciones. Esas 3 claves para mí son las más importantes.
3: Increíble, muchas gracias, muchas gracias. David, hace poco publicaste un libro, has estado haciendo de hecho un tour por diferentes ciudades de Latinoamérica. El título es Enemigos Silenciosos.
5: Batallas.
3: Batallas silenciosas. Y me preguntaba, ¿cuál de esas batallas silenciosas has tenido que luchar últimamente?
5: Pues bueno, primero, hola, una vez más, qué rico estar aquí con ustedes. A
6: Los amamos. Y Sergio, gracias por tu amistad. Eres de verdad un amigo muy valioso para mi vida. Y la primera parte de esas batallas las viví antes de escribir el libro, ¿no? Tuve un episodio de ansiedad y depresión. Yo no creía en esa, como decimos en Colombia, yo no creía en esas vainas. Cuando alguien se me acercaba y me decía, venga pastor, ore por mí, que ando deprimido. Yo por fuera, amén, vamos a orar. Pero por dentro, madure, bobo, eso le pasa a la gente que no ora. Hasta que llega el punto en que te pega, ¿no? Y recuerdo que yo no comía, no dormía. Iba al doctor y los exámenes estaban normales. Me decía, usted está sano. Hasta que un día me dijo, mire, ya usted ha venido más de 5 veces acá. Y afuera sí realmente hay gente que está enferma físicamente. Él me dijo, yo creo que su problema es mental. Ahora, cuando me dice que mi problema es mental, yo por dentro dije, me estás diciendo loco. Y luego me dice, él es un doctor hindú, o sea, budista, el tipo ni siquiera es cristiano, nada que ver. Me dice, what do you do for a living? ¿A qué te dedicas? Y me da una pena decirle que era pastor. O sea, yo hubiera preferido decirle, soy narco. Entonces yo me tapo la boca y yo hago así, I'm a pastor. What? I'm a pastor, como que no te entiendo lo que dices. Entonces lo miré con la cabeza agachada y le dije, no, pues soy pastor. Así todo arrepentido. Y luego me dice, mira, yo no soy cristiano, yo no creo en Dios, nada que ver con eso, pero yo creo que es tiempo que tú creas lo que tú le predicas a tu gente. Ahora, espera, porque sí, usted aplaude, pero no aplauda, espere. Porque una cosa es que Dios te predique, pero otra cosa es que el diablo es el que te está predicando. Entonces yo salí de ahí y salí muy confrontado. Y me subí al carro y empecé a llorar, a llorar, a llorar. Y Dios puso en mi corazón llamar a un amigo. Y le dije 5 palabras, Sergio, que para mí fueron claves para mi libertad. Le dije, amigo, estoy mal, necesito ayuda.
7: Come on, come on.
6: Y yo creo que muchas personas no encajan con esa línea porque tú tienes que declarar victoria, aleluya, en el nombre de Jesús. Bendito sea Jehová, dice la gente. No declare derrota. Pero yo aprendí que cuando se trata de sanar,
7: dale,
6: tienes que decirlo. ¿Y sabes qué me pasó? Cuando lo dije, yo grité y dije, ¡lo dije! ¡Lo pude decir! O sea, fue como una victoria. Dije que estoy mal. O sea, cualquiera que me diría, y este man está mal de la cabeza. Pero en realidad para mí, Sergio, era un golpe en contra del orgullo que traía. Este amigo caminó conmigo 6 meses. Duro, fuerte, noches llorando. En una noche estuve tan mal que me tocó llamar a mi suegra.
8: Ahí wow. Sí que estamos, ahí llegamos bajo.
7: Wow.
6: O sea,
7: wow. Tocaste fondo.
8: Toqué fondo. Ahí tocó fondo, wow. Ahí ya.
7: Wow.
8: No.
6: Yo dije.
8: Continúa, continúa. Ahora yo sí, dije, esa la queremos saber.
6: No, yo dije, ¿llamo al diablo o llamo a mi suegra? Cualquiera de las dos. Pero después de esos 6 meses. Entendí algo y fue algo muy lindo, que Dios no usa ángeles para sanarte, ¿no? Dios no usa visiones sobrenaturales para sanarte. Dios usa gente de carne y hueso para sanarte. Por eso hay gente que es salva porque confiesa sus pecados a Dios, pero no es sana porque no confiesa sus pecados a su hermano.
7: Ah, dilo de nuevo.
6: O sea, hay gente que es salva, va para el cielo, pero aquí están enfermos. Porque no tienen la suficiente vulnerabilidad de llamar a alguien y decirle, estas son las batallas que estoy llevando. Y es un valor que no tenía en mi vida. Y de ahí fue que salió el libro Batallas Silenciosas.
7: De hecho, súper recomendado el libro.
8: Pero bien. Queremos saber qué le dijo la suegra.
7: Sí.
8: Dejó el capítulo ahí, o para el otro libro.
6: Sí. El otro libro se va a llamar Batallas Silenciosas con mi suegra, recargado.
7: Parte 2. No, buenísimo, buenísimo. Yo creo que es muy importante lo que tú decías y lo conecto con lo que decía también David de poder sanar nuestras heridas, porque cuando no sanamos nuestras heridas vamos a terminar sangrando sobre gente que nunca nos hirió. En otras palabras, si tú no llevas tu herida con Dios, se la vas a entregar a alguien más. Así es. Y recuerda, gente herida hiere a otros. Pero gente sana tiene la capacidad de ayudar a otros a pasar por ese proceso de restauración.
2: Amén.
7: Amén.
2: Amén.
7: Un aplauso a Dios por la vida de estos pastores, amigos. Cris, estabas hablando de que están ya en 5 países: Argentina, Brasil, México, Colombia.

0: Sabemos lo difícil que es liderar una iglesia. No me imagino el reto que representa liderar una iglesia en 5 países con 7 campus al mismo tiempo. ¿Cómo has podido lograr mantener la cultura de la casa a pesar de la distancia, a pesar de que estás en diferentes culturas y en diferentes ciudades?
1: Qué buena pregunta. Mira, creo que en primer lugar tenemos un equipo increíble. En cada ciudad tenemos nuestros pastores de campus y el estar alineados es lo más importante. No tenemos una visión para cada país, tenemos una visión que se desarrolla en cada país. Una gran diferencia. Y sin importar si estás en Colombia, si estás en Puerto Rico o si estás en Tokio, Japón. La cultura del reino funciona a donde va. Entonces, cuando nosotros llegamos a la Argentina casi 11 años atrás, varios pastores me dijeron, una iglesia australiana no va a funcionar en la Argentina. Y mi respuesta fue, qué bueno que me lo dicen, porque ni en Australia nuestra iglesia es australiana. Estamos intentando edificar una iglesia que representa la cultura del reino de Dios. Y la cultura del reino de Dios supera cualquier cultura local. Y entonces, para nosotros es primeramente entender eso, alinearnos y saber que la cultura se cultiva hablando el mismo lenguaje, estando enfocados en lo mismo, estando alineados de corazón, en fe y en espíritu. Y para mí, mi rol junto a Lucy, mi esposa, es no permitir que ciertas cosas sucedan que van a afectar la cultura. Son las pequeñas zorras que destruyen el viñedo. Y entonces tenemos que entender que lo que uno acepta hoy se forma parte de tu cultura mañana. Entonces hay un montón de cosas que no son aceptables, porque si no se va a diluir nuestra cultura sin importar la ciudad. Entonces, Pablo en 1 Corintios, creo que es capítulo 1, versículo 10, es como 3/4 de la página a mi mano izquierda, así visualizo la Biblia yo, dice, les urjo en el nombre de Jesús que hablen la misma cosa, que no haya divisiones entre ustedes, que estén unidos y que tengan prácticamente el mismo parecer, o una de las palabras griegas es la misma perspectiva. Entonces ahí hay 4 lecciones para cultivar cultura en una iglesia multicampus, donde querés que se vea lo mismo, se sienta lo mismo, se apunte a lo mismo, hablar el mismo idioma. No enfocarte en las cosas que dividen, sino enfocarnos en las cosas que nos unen. Despegar desde una misma mentalidad, y no es la mentalidad argentina, uruguaya, mexicana, colombiana o brasileña para nosotros, es una mentalidad de reino. Y tener la misma perspectiva, ver las cosas de la misma manera. Y si podemos mantener eso como nuestro enfoque, no importa el nivel de expansión, nunca se va a diluir la cultura, pero como líder, uno tiene que ser súper intencional con eso. Entonces, si vos sos parte de mi equipo, y vos me decís a mí, mira lo que están haciendo ellos en Australia. Yo no voy a dejar pasar ese comentario. Inmediatamente yo voy a cuestionar, ¿cómo ellos en Australia? ¿Querés decir nosotros en Australia? Porque no hay ellos y nosotros, solamente hay nosotros. Y entonces cuando vos arrestás esas cosas, vas a cultivar de forma constante e intencional la cultura que querés ver dentro de tu iglesia.
0: Wow, brillante. Muy bueno. Otoniel, eres sin duda una de las voces, uno de los pastores más influyentes en Puerto Rico. Dios te ha dado gracia en el gobierno, Dios te ha dado gracia con los políticos, tienes influencia en los medios de comunicación y obviamente con los pastores de tu ciudad y de toda la isla. Sin embargo, sabemos que todo eso también trae críticas, ataques, mentiras y hasta difamación. ¿Cómo has podido lidiar, cómo has podido guardar tu corazón de las críticas y de esos ataques

0: Muchas veces arteros que vienen de parte de tus enemigos.
1: Mira, es una pregunta muy interesante. La gente me pregunta, los otros días me preguntaron en una entrevista si me afectaban las críticas y yo le digo, pues depende. Hay días que sí, hay días que no. ¿Verdad? Hay días que uno está cansado, agotado físicamente y ver una crítica te duele. Pero el día que tú estás bien, que te sientes bien, que las cosas están funcionando, ¿verdad? Pues la crítica de alguien no te afecta. Así que las críticas yo creo que afectan de acuerdo a la autoridad que tú le das a la persona que la dice. El centurión romano no le puso poder a las palabras de Cristo, le dio la autoridad a Cristo y las palabras que él dijo, entonces sanaron al enfermo. Él lo que reconoció fue la autoridad de Jesús como un hombre de autoridad y dijo, esas palabras tienen poder. Así que he aprendido en mi vida a darle, no a que no me importen las palabras, solo realmente saber de dónde vienen, de quién vienen, y de ahí poder entonces saber si tienen algún resultado o no en mi vida. Lo segundo, serio, es que yo leo muchas de mis críticas. Y yo creo que de las críticas uno aprende. Yo he aprendido a que a veces en un post, el editor no debió haber cortado ese corte. Debió haber puesto un poquito más de contexto para que sonara mejor lo que yo dije. Entonces, cuando oigo alguna crítica, me ayuda a mí a reflexionar en cómo voy a hablar y cómo voy a decir y cómo me voy a proyectar. No le corro, no le tengo miedo a las críticas en ese sentido, sino que todo lo contrario. A mi parecer, yo creo que debemos estar expuestos a eso, que debemos saber manejarlas. Vuelvo y repito, acepto, soy vulnerable. Eso no lo hago todos los días. He aprendido a que si estoy cansado, estoy dormido, apaga todo. Vete a dormir. Tranquilízate, eso lo aprendí de Carlos Anacondia. Le preguntaron una vez cuál era la clave de él para liberar demonios y él dijo dormir. Entonces yo dije, si Carlos Anacondia para liberar demonios duerme, yo para manejar tus problemas también me tengo que ir a dormir. Dale. Así que, verdad, he aprendido a verlo de esa manera. Me afectan, depende del día, depende de quién vengan, de la autoridad que doy, pero vuelvo y repito, me gusta mirarlas porque creo que uno aprende de ellas y la realidad es que todos nosotros, los pastores debemos saber cada vez más, aprender a comunicar mejor y debemos enseñar a nuestra gente cómo comunicarnos para que el mundo oiga el mensaje.
0: Buenísimo. Muy bueno, muy bueno.
2: Muy bueno.
0: Sí, y lo que dices creo que tiene todo el sentido del mundo cuando hablas de hay que ver de dónde viene la crítica. Porque también podemos tener crítica constructiva de gente que nos ama, que nos valora y que nos quiere ver mejor. Yo lo que les recomendaría a los líderes y pastores es que no tomen en cuenta las críticas de alguien que no está construyendo absolutamente nada y lo único que quiere es murmurar, criticar y chismear.
2: Dale. Es así. Los doctorados en opinología.
0: Total. David, tuviste que mudarte desde Bogotá, Colombia, hasta la ciudad de Houston. En Bogotá pastoreaba junto con tu suegro una mega iglesia y tuviste que mudarte por un tema familiar a la ciudad de Houston, donde tuviste que literalmente empezar de cero. ¿Qué fue lo más difícil de esa transición?
3: Buena pregunta. Pues digamos que lo más difícil fue el cambio de valores que había en mi vida. Me explico, aún siendo pastor, hijo de pastor, yerno de pastor, para mí el ministerio estaba por encima de la familia. Y entonces yo era de los que pensaba, tú dedícate al ministerio que Dios va a cuidar de tu familia. Y esa frase fue muy famosa. Y inclusive muchos pastores la predicaban, y tú, usted enfóquese en el reino, que el Señor se va a encargar de su familia. Entonces yo tenía como esa mentalidad, hasta que nuestra hija mayor enfermó gravemente, Daniela, y su problema fue tan fuerte que el doctor nos llamó, el neumólogo, ella le dio un problema severo en sus pulmones debido a una parálisis muscular que tuvo, su tórax quedó inservible. Y Bogotá es una montaña de 2.600 metros, entonces ella necesitaba oxígeno. Entonces eran dos mundos que vivíamos, las multitudes de gente en la iglesia, impresionante, y llegar a la casa y ver que tu hija no tiene vida porque está pegada a un tanque de oxígeno y si se lo quitas un minuto, el color de piel cambia. Entonces el neumólogo nos dijo, ustedes tienen que irse. ¿Y para dónde nos vamos? ¿No? Se van para Houston, allá hay un hospital para niños, se llama Texas Children. ¿Y conocen a alguien en Houston? Y yo le dije, pues no, lo único que sé de Houston es Houston, we have a problem. Y sé que la NASA está allá y todo el tema, pero yo no. Y yo me aferré a un milagro de Dios, de que Dios iba a sanar a mi hija, no entendiendo que Dios estaba usando esa crisis para sacarnos de ahí, ¿no?
2: Wow.
3: ¿Y qué fue lo más difícil para mí? Entender que la familia no va antes que el ministerio o que el ministerio antes, sino que la familia es el primer ministerio.
2: Come on.
3: Y recuerdo que cuando nos movimos para Houston, no había multitudes, no habían escenarios grandes, no había trabajo ministerial. Era llegar a la de Dios. Y recuerdo que cuando nosotros pisamos Houston, yo le dije, Señor, no sé si voy a volver. Y el Señor dijo, no vas a volver a Colombia. Mi suegra y mi suegro dijeron, ustedes van por un mes, dos meses y se regresan para que le hagan exámenes. Pero el Señor cuando pisamos dijo, no, usted no regresa. Entonces yo en mi oración dije, Señor, ¿y de qué vamos a vivir? O sea, no sé qué voy a hacer. Y el Espíritu Santo me habló y me dijo, tranquilo, hay propósito acá. Y nos recogió una mujer, una familia que ni nos conocía, porque una misionera la llamó y le dijo, oye, ¿me puedes recibir esta familia? Témelos en tu casa un mes. Y cuando ella nos recibe en el carro, y nosotros mirando en el downtown como la India María, mirando los grandes edificios, claro, porque nosotros no, nada que ver. Y ella me mira por el retrovisor y me dice, David, yo a usted no lo conozco, pero Dios le va a entregar una de las iglesias más grandes de esta ciudad.
2: Come on.
3: Ahora yo venía dejando el ministerio, entonces en mi mente, yo por fuera le dije, gracias, amén. Por dentro dije, déjeme meter marihuana, esa señora la fumó verde. ¿Cómo que? O sea, ella no sabe lo que yo estoy viviendo. Un proceso muy difícil. Pero en ese proceso, Sergio, aprendí que cuando yo cuido a mi familia, entonces el Señor sí abre camino para cumplir el propósito pleno de lo que tenía para nosotros en el ministerio. Entonces hoy es una bendición porque nuestra hija está sana, bendecida, gira por todo el mundo predicando, ha escrito un libro, la iglesia está próspera, el ministerio, tú lo conoces, Dios nos ha dado influencia en todo el país. Pero todo empezó con ese ajuste de valores y creo que eso fue lo más difícil para mí.
0: Buenísimo, buenísimo. Sí, no se queden con las ganas, dale fuerte ese aplauso a Jesús.
2: Muy bueno, muy bueno.
0: Cris, no es lo mismo pastorear una iglesia que pastorear una mega iglesia. No es lo mismo pastorear un campus que pastorear 7 campus. Y no es lo mismo pastorear en una ciudad que pastorear en 5 ciudades. A lo largo de los años, ¿qué has hecho para poder expandir tu capacidad de liderazgo?
2: Qué buena pregunta. Creo que en primer lugar es siempre abrazar el estiramiento. Creo que cuando uno abraza esas temporadas que te estiran, Dios multiplica tu capacidad. El problema es que muchas veces queremos quedarnos en nuestra zona de confort, que pensamos que el estiramiento nos va a causar daño en lugar de multiplicar nuestra capacidad. En nuestra cultura de liderazgo siempre le digo a nuestra iglesia, a nuestro equipo, tenemos una bienaventuranza extra en nuestra iglesia. Sé que la Biblia dice no tenés que añadir nada o quitar nada, pero en modo de cultura, bienaventurados los flexibles porque no se van a romper. Y entonces cuando nosotros fuimos de Buenos Aires a San Pablo, podía liderar por una temporada de la misma manera, pero todo cambió cuando fuimos de Buenos Aires, San Pablo a Monterrey. Y entonces ahí tuvimos que establecer una nueva estructura, poner a distintas personas en lugares para ayudarnos a llevar la carga, porque no podíamos causar que todo dependa de nosotros. Y a la medida que fuimos agregando una nueva ciudad o un nuevo campus, teníamos que reestructurar nuestro liderazgo. Creo que muchas veces anhelamos por más, pero queremos operar de la misma manera. Y vas a limitar tu capacidad. El peso de lo que Dios pone sobre tu vida te va a aplastar. Pero cuando uno entiende que el progreso requiere cambios, el cambio produce estiramiento, y como líder tenés que abrazar el estiramiento, Dios multiplica tu capacidad. Y aquellos que están pensando expandir e ir por más, quiero decirte, Dios te ha dado los hombros para cargar lo que Él ha puesto sobre tu vida. Pero tenés que abrazar las temporadas de estiramiento y tenés que entender, como líder, y de esto voy a hablar en unos momentos, no todo se trata de ti. Y por eso tenemos que crear equipos, tenemos que rodearnos de las personas correctas, personas que no simplemente hacen lo que les decimos, sino personas que llevan la carga a nuestro lado. Porque esto no se trata de menos personas llevando una mayor carga, se trata de más personas llevando la carga mientras expandimos y le creemos a Dios por más. Porque para mí el Salmo 2:8 es uno de mis versículos de mi vida, porque cuando estaba en el Instituto Bíblico, respondí a un llamado al altar, uno de esos momentos que el Espíritu Santo toca tu vida y te marca. Y el Salmo 2:8 habla de pídame y te daré las naciones. Es plural, no nación. Y yo soy demasiado ignorante para creer por las naciones, por lo plural de Dios. Pero si yo quiero entrar a lo plural de Dios, tengo que estar totalmente comprometido a expandir mi capacidad, abrazar el estiramiento, a rodearme de la gente correcta, sabiendo que no se trata de mí ni se trata de Lucy, se trata de tomar territorio para la gloria de Dios y saber que la gracia de Dios es más que suficiente para cargar con el peso de lo que Él ha puesto sobre tu vida.
0: Wow, impresionante. Espero que estén tomando notas. ¿Cuántos están disfrutando de este panel de liderazgo? Buenísimo. Otoniel, te admiro como pastor, como comunicador, como líder. Y aprecio mucho tu amistad y la de tu esposa, tu familia. Pero definitivamente lo que más admiro de ti es la forma en que has formado a tus cuatro hijos.
2: Ah, buenísimo.
0: Tienes a una de tus hijas, la mayor, pastoreando y liderando la iglesia que tú fundaste en la ciudad de Orlando. Tienes a la segunda pastoreando y liderando en la ciudad de Dallas. Y tus pequeñas con el sueño también de servirle al Señor. Ellas cuatro completamente apasionadas por la obra de Dios. ¿Cómo se hace en medio de tantas ocupaciones, del trabajo, del ministerio, del pastorado?
1: Wow, me pones a llorar. Para mí ese es mi mayor logro, realmente. Lo demás es secundario. Tengo cuatro hijas hermosas, pero en realidad no, yo no creo que puedo tomar yo mucho crédito. En realidad yo tengo que darle todo el crédito a mi esposa, realmente la mujer que ella es. Esposa, de verdad. Si yo pudiera decir que he contribuido en algo con mis hijas es estar ahí, tratar de amarlas, respetarlas y que vean cómo trato a su mamá, ¿verdad? Pero realmente tengo que darle todo el crédito a mi esposa, una mujer esforzada, valiente, amorosa, servicial, realmente con grandes talentos. Que su mayor privilegio es servir a Dios y servir a la familia. Y realmente ella ha criado a cuatro hijas. Yo puedo decir que yo simplemente la he acompañado durante todo este tiempo. Realmente, ¿verdad? Agradezco a Dios por mi familia. Agradezco a Dios por mi familia. Agradezco a Dios por la bendición que me ha dado. Me siento privilegiado. No soy padre de un hijo y tener cuatro hijas, pues creerle a Dios con quién se va a casar es quizás fue mi mayor ocupación. Y todo lo que le pedí a Dios fue: Señor, de alguna manera u otra, que la semilla que hemos sembrado en tantos lugares, de la misma manera que mi esposo y yo hemos criado una hija, cuatro hijas bonitas, tú tienes que tener a alguien que esté criando algún varón para que mis hijas puedan tener esa persona apropiada. Y yo tengo dos grandes jóvenes que Dios nos ha regalado, que se casaron con mis dos hijas y que me siento más que privilegiado realmente de parte de Dios. Así que, Sergio, realmente esa pregunta se la debiste haber hecho a mi esposa. El crédito de la crianza de mis hijas, desde enseñarle todo. Mi esposa se ha encargado de enseñarle cómo cuidar a un hombre, cómo tener relaciones, cómo tener amistad. Ella ha hecho ese trabajo. Yo lo que he hecho es pagar la factura nada más. Así que estar allí, básicamente.
0: Buenísimo. Entonces vamos a darle crédito y vamos a dar un aplauso por la pastora Omaira. Yes. Que...
1: esa es la que es ahí.
0: Ha sido la héroe familiar ahí. No, tremendo, tremendo. Yo creo de que si no está doliendo, no estamos liderando. El liderazgo no es fácil. El pastorado no es fácil. El servicio a Dios no es fácil. Nadie nos dijo que es fácil. Jesús nunca nos prometió que iba a ser fácil. Y quizás una de las cosas más duras o dolorosas que uno experimenta en el ministerio es la traición. Cuando alguien que estuvo cerca a ti, cuando alguien que corrió contigo, peleó contigo una temporada, de pronto te da una espalda, te da la espalda, de pronto lanza una ofensa, de pronto se va mal de la iglesia y son heridas que suceden. Si hay que ser real, yo creo que todo pastor que está aquí en algún momento ha sido traicionado. Y si tú lees la Biblia es un libro que nos habla de traiciones. Desde la traición de Adán a Dios, la traición de Caín a Abel, y podemos seguir y continuar hasta la traición de Judas a nuestro Señor Jesús. Amigo, ¿cómo has superado la traición?
3: Bueno, nosotros como iglesia hemos tenido... ¿cómo le llamaría yo? ¿Embarazos no deseados?
4: ¿Qué cosa? No te
3: escuché. Dije embarazos no deseados. Es decir, cuando abres iglesia sin querer abrir la iglesia. Porque ya sea porque algún líder siente que... ¿Me escuchas bien ahí? Hablo un poquito más fuerte. Es porque, gracias, es porque a veces hay líderes que toman decisiones antes de tiempo, bueno, lo que ya tú has hablado. Y recuerdo que hace un tiempo atrás tuvimos una situación pues que dolió, más que nada, volvemos al mismo tema de gente que está muy cerca de ti, ¿no? ¿Qué me ayudó a superar ese momento? Primero, mi esposa. Ahí es donde le doy gracias al Señor porque Dios me dio una mujer que no tiene el mismo carácter que yo tengo. No sé si algún hombre se identifica conmigo, que la esposa para uno es como un semáforo al revés. Empieza en verde, después amarillo y después rojo.
4: Qué bueno.
3: En otras palabras, empieza así como dándose, cuidado con esta persona, cuidado con esta persona. Y uno sale, dale. De repente, cuidado, cuidado. Y uno, ok, ok. Y de repente, pum, rojo, te lo dije. Entonces, mi esposa tiene eso. Yo creo que las mujeres, Dios las dotó con un discernimiento muy especial, sobre todo en el ministerio, que uno de hombre no la lee.
4: Yeah.
3: Griten, hermanas, que ese es su tiempo de gritar. Entonces, mi esposa, por años, no eran meses, por años, me decía, mi amor, cuidado aquí. Y pues yo decía, no, imposible, o sea, no. Yo de verdad por dentro le decía, Señor, ¿será que a mi esposa le falta un tornillo o el tema? Hasta que vi la realidad de la situación, pero lo que me gustó de ella es de que ella no vino a recriminarme. Ella simplemente se puso a mi lado y caminó conmigo ese proceso de una manera tan sabia y tomó su lugar como líder de la iglesia. Entonces, mi amor, gracias por caminar conmigo en esos momentos duros, bueno, también ministeriales.
0: Un aplauso para la pastora Diana, que también está acá,
3: sí,
0: con nosotros.
3: Segundo, la gente que está contigo. Una de las trampas del enemigo es que el enemigo te genera una fijación que, si tú le das permiso, generas una idolatría hacia los que te están haciendo daño y te olvidas de cuidar a los que están contigo. Y sabes que yo hice algo loco, yo hice algo que nunca había hecho nunca en mi vida ministerial. Llamé a los de liderazgo principal y les dije: solo quiero que sepan esto. Estamos en un momento de interesante a nivel de liderazgo, pero si su corazón ya no está conmigo, quiero que se acerquen a mí y que me digan: pastor, yo lo amo, lo aprecio, pero mi corazón ya no está con usted. Y no vamos a tener drama. Yo los voy a abrazar, los voy a bendecir. Y sabes que sí me costó, ¿verdad? Pero yo entendí que la grey no es mía, es del Señor. Yo soy un obrero de la viña del Señor. Tuve algunos que se me acercaron, pero ahí mis ojos fueron abiertos y tuve como que se me quitó un velo que el enemigo me había puesto. Es un velo de terror, es un velo de confusión y es un velo de idolatría hacia aquellas personas que te están haciendo daño. Pero cuando vi que el 90% tenían su corazón,
2: dale,
3: en la casa, wow, eso es un bálsamo. Y eso fue lo segundo. Y lo tercero, personas como tú. Entonces me di cuenta que necesitas gente dentro de la trinchera contigo, que están ahí día a día, pero necesitas personas que cruzan el océano para estar contigo en esos momentos cruciales. Y tú fuiste uno de ellos.
2: Yeah, come on.
3: Y no solo conmigo.
2: Buenísimo.
3: Yo estoy seguro que uno de los, yo te lo he dicho a ti antes, uno de los dones y tal vez yo diría una de las asignaciones que tú tienes es acompañar a tanto pastor en crisis en diferentes partes del mundo. Y Dios te dio esa gracia. Tú llegaste en un momento, tú te acuerdas, que nos reunimos en un hotel y tú viniste con una autoridad tan fuerte como ese tío que llega a levantarle la mano, ese tío mayor, el tío anciano, que llega a levantarle la mano de su hermano jovencito adolescente. Y tú, literal, Sergio, lo que hiciste fue agarrar mi mano y tomar la vocería cuando mi voz era un poco débil y llevar a nuestra iglesia como ese copiloto que dice: el piloto necesita tomarse un break, pero aquí estoy yo. Entonces, en resumen, esas fueron las tres tipos de personas que Dios usó para cruzar esos momentos de dolor en el liderazgo.
2: Buenísimo. A nivel práctico, ¿no? Por lo que nosotros pasamos y quizá personas que estaban a tu lado y ya no están. Recuerdo cuando empezamos a plantar iglesias, dos de mis mentores me dijeron la misma cosa en distintos momentos y en distintos países. Y ellos me dijeron, y esto es para cualquier plantador de iglesia, ambos me dijeron: Chris, muchos de los que comienzan con ustedes no estarán ahí después de 5 años. Y entonces vos tenés que aprender a soltar a las personas, porque muchos no crecen al nivel o no progresan al nivel que la organización crece o progresa. Y vos no podés, como líder pionero, plantador de iglesias, constantemente detenerte para traerlos en el viaje si ellos no quieren abrazar los procesos de crecimiento. Eso me sirvió en momentos donde me sentí ese dolor de liderazgo, la traición, entender que hay personas que están a tu lado quizá de por vida, hay personas que están a tu lado por temporadas. Y en esas temporadas donde personas que estuvieron bien cerca se van y quizá no de manera correcta, no solamente que te dan la espalda, ponen un machete en tu espalda, nadie sabe lo que estoy hablando, Uno tiene que aprender todo lo que dijo David, pero entregárselo al Señor y también entender que todos tenemos nuestra naturaleza humana pecaminosa. Y tenemos que tomar responsabilidad por lo que sucede en nuestro interior. Soy de aquellos que cree que la ofensa es una decisión y como líderes debemos decidir no ofendernos, porque es la trampa del enemigo para limitar tu corazón, para amargarte en el interior, para nublar tu visión y no dejarte progresar. Y una vez más hago un eco a lo que ya David dijo en esos momentos, voces como la tuya, la de mi amigo el pastor Jorge que está acá, el pastor Cash, esas voces correctas que vieron cuando otros estaban hablando negativamente, entraron para declarar fe, propósito, visión y hablarle al nuestro futuro. Y hoy somos el fruto de esas voces correctas que nos levantaron en esos momentos y nos impulsaron a seguir adelante.
5: Sobre cuatro impedimentos a una oración eficaz. Y yo pido a usted que me escuche con calma, ¿sí? Y se enfoque, porque aquí son, es como la receta. Y para mí eso no es teórico, eso es práctico. No hemos llegado aquí por teoría, hemos llegado aquí por hacer las cosas prácticas. De lo teórico a lo práctico. Yo tengo un libro que ya está viejito. Otro día mostré a alguien y me dijo, podemos mandarlo en, ¿cómo es? Empastarlo, es eso. Restaurarlo, porque está. Este libro llegó a mis manos cuando yo tenía 18 años. Es un diccionario bíblico llamado, uno de los grandes teólogos del siglo pasado, John Davey. Y este diccionario fue mi libro de cabecera como apoyo a la teología, la teología sistemática, pastoral, a la teología que te lleva todo el conocimiento, y ahí está incluido varias cosas de la vida pastoral, como la geografía, la arqueología y otros. Y cada tema, lo vi con cuidado y busqué a ver cómo podía ser aplicable. Y tomando lo que Jesús dice, mi palabra no es solo para oír, es para hacer. Y el Señor él afirma que el que oye su palabra y pone en práctica es como el que edifica una casa sobre la roca. Santiago dice, no sea solo oidor, sino hacedor de la palabra. Bueno, entonces frente a eso, lo que yo traigo a usted y constantemente me oye, es fruto de eso, de practicar. Y en cualquier lugar, seminario, escuela bíblica, en la cual participé, siempre busqué y busco tomar nota de lo que me falta aprender y lo que me falta hacer cuando aprendo. Entonces, vamos a la palabra. ¿Están listos? Cuatro, diga conmigo, cuatro impedimentos para la oración eficaz. Paulo escribe a los Efesios, capítulo 4, versos 17 y 18. Y quiero que usted me ayude en la lectura. Vamos todos conmigo y diga, esto digo pues y afirmo juntamente con el Señor que ya no andéis así como andan también los gentiles en la vanidad de su mente. Entenebrecidos en su entendimiento, excluidos de la vida de Dios por causa de la ignorancia que hay en ellos y por la dureza de sus corazones. ¿Dureza de qué? De sus corazones. Hacemos pausa para decir a usted, frente a eso, si tiene un familiar, un amigo en cualquier lugar que usted sabe que anda batallando con eso y a veces ya está quejándose. Es que yo oro y el Señor no me oye. Es que yo pedí y el Señor me respondió. Entonces dígale a esta persona, conéctese, porque el pastor va a hablar a usted. La palabra va a llegar a usted para dar respuesta a sus inquietudes sobre este tema tan importante que se llama oración. ¿Sí? Usted puede mandar la nota ahora mismo para que la persona se conecte. Los dos versículos leídos, el apóstol Pablo presenta de manera tan clara y tan contundente los cuatro impedimentos a una nueva vida en Cristo Jesús. Los cuatro impedimentos a que una persona como nueva vida en Cristo Jesús pueda desarrollar una eficaz comunión con Él y una oración que esté dentro de lo que se espera para ser efectiva. El primer impedimento es mente entenebrecida. Diga conmigo, mente entenebrecida. Cuando hablamos de una mente entenebrecida, que es la que Pablo muestra allí, la mente entenebrecida se debe a la falta de luz. ¿A qué se debe? Falta de luz. Es decir, donde no hay luz, ¿qué hay? Tinieblas. En este caso, Pablo dice que la mente entenebrecida es una mente que no puede ver. No hay revelación. No hay discernimiento, ¿sí? Está en la oscuridad espiritualmente. Puede ser que la persona asista a cualquier iglesia, reuniones de carácter espiritual, pero si su mente está entenebrecida, no logra ni recibir ni practicar lo que se necesita espiritualmente para tener vida espiritual. Ahora, ¿cómo se oscurece la mente? Esa es la pregunta clásica que todos debemos hacer. ¿Cómo se oscurece la mente? Y aquí lo que vamos a poner en la mesa para que usted lo vea, pese cada uno, y usted que está en cualquier lugar escuchándome, evalúe lo que está oyendo. Primero, ¿qué es lo que leo? Segundo, ¿qué es lo que veo? Y tercero, ¿qué tendencia me está dominando? Trabajemos un poco con lo que leo. Las lecturas, no importa en qué, tabla, papel, o escrito en forma digital como hoy, nutre la mente. Yo dije que ella nutre la mente. Entonces, de acuerdo a la elección que la persona hace de lectura, eso es lo que lo va a nutrir mentalmente. Si la lectura, ella tiene acción de provocar oscuridad, entenebrecer la mente, eso es lo que se va a lograr. Y cada uno sabe qué es lo que está leyendo, qué es lo que le atrae en la lectura. Periódicos, revistas, libros o otros. ¿Sí? No hay una imposición, hay ofertas de lecturas, y algunas baratas, otras caras. Pero en los días de hoy, además de lo que se lee, vienen en conjunto figuras, imágenes que amplía lo que se está leyendo, y la mente lo copia para bien o para mal. Ejemplo, si una persona hace lecturas que tienen que ver con filosofías, que tienen que ver con tendencias ideológicas, pues su mente se nutre de eso. Si una persona lee algo que tenga que ver con ciencia, su mente se va a nutrir de ello. Asimismo se lee todo lo que tenga que ver con el crimen, su mente se nutre de una información criminosa y lo puede hasta transformarlo en lo que lee. ¿Sí? Si una persona es adicta a la lectura que tenga que ver con la sexología y esa está morbosa, cargada de prostitución, de otro tipo de acción como la pornografía, ¿de qué se llena? De eso. Y su mente llenada de eso es una mente que está oscura espiritualmente. Y la lista usted puede aumentar todo lo que quiera. En lo moderno de hoy, con la tecnología, esa luz que usted ve aquí, ella puede ser apagada poco a poco. Existen instrumentos que nos permiten estar frente a una luz hasta incandescente y de repente ella puede ser disminuida poco a poco. Voy a pedir a mi ingeniero de luz. ¿Qué pasó? Hay un instrumento que se activa y apaga. Con eso quiero decir que cuando estás leyendo, que cuando estás viendo, cuando tienes una tendencia dominante, es posible que eso sea el instrumento que va bajando la luz de tu vida espiritual hasta que se apaga. Y cuando se apaga, ¿en qué está la persona? En tinieblas. En tinieblas. Como creo que estoy demasiado claro, no debo insistir tanto cuando usted ya lo comprendió. Entonces, ¿qué es lo que leo y qué es lo que veo? Y ojo con el tema de lo que veo, porque cuando uno está con tendencia en oscuridad, camina con malicia, ve lo que no es, interpreta mal la visión, ¿sí? Interpreta mal. Los discípulos vieron a Jesús como un fantasma, era Jesús, pero ellos no lo vieron a Jesús, se les vieron un fantasma. Jesús venía para ayudarlos, pero él no vio ayuda. Ellos vieron otra cosa, se espantaron. ¿Qué tendencia me está dominando? ¿Para qué lado nosotros somos inclinados? He usado una frase que no me gusta, pero cuando la uso sé que es entendida correctamente. Cuando la persona tiene una tendencia al error, a la falta, entonces fácilmente se vuelve amigo de los traquetos. Y se vuelve traqueto. Entonces todo lo que va a hacer inclina la balanza para ese lado. Al soborno, a la mentira, al engaño. Sí, siempre tiene un punto, siempre tiene algo ahí. Yo debía ver, pero ¿por qué tiene que poner eso? ¿Por qué tiene que ir por este? No, es que así es. Pero no es para ti si estás en Cristo. Pablo dice, como aquellos que tienen la mente entenebrecida. Entonces, no. Entonces, sí, estamos en ese punto de saber qué es lo que oscurece la mente. También cabe la otra pregunta. ¿Cómo se controla la mente entenebrecida? ¿Cuál es el antídoto? ¿Cuál es la ayuda? Y aquí la palabra es una sola. Con la palabra de Dios. ¿Con qué? Con la palabra de Dios. La palabra de Dios, ella es luz. Levante su mano y diga: la mente entenebrecida se controla con la palabra de Dios, porque la palabra de Dios es luz. ¿Qué es la palabra de Dios? Luz. Esta mañana usted y yo estamos expuestos a la luz de la palabra. ¿Hay alguien aquí que puede decir amén a eso? Diga: estoy expuesto a la luz de la palabra. El Salmo 119, verso 105 dice: lámpara a mis pies es tu palabra y lumbrera a mi camino. Entonces, la palabra alumbra a la persona sus pies y también alumbra el camino. Entonces, si uno tiene el camino por el cual tiene que transitar, que tiene un destino por alcanzar, la luz lo va alumbrando. Y si hay obstáculos, lo ve. La persona puede detectar los peligros y librarse de ellos, esquivarse de ellos. Pero si no hay luz, tropieza, cae y puede sufrir daños irreparables por falta de luz. Pero cuando la luz espiritual, hablando de lo espiritual, está, el camino de la persona es seguro. Y yo quiero dar testimonio de eso. Hace 50 años, perdón, disculpe que hable tanto de ello. Salimos, y algunos decían: es que ustedes no saben a dónde van. Sí, yo no sé a dónde voy, pero el mapa me dice que voy bien. El mapa, la luz que me muestra que voy bien. Voy bien, voy cumpliendo un propósito divino. Voy cumpliendo una tarea divina. Estoy cumpliendo un mandato de Dios. Voy bien. ¿Sí? Los demás no pueden ver lo que yo podía ver porque la luz está alumbrando a mí. Está alumbrando a mis pies, está alumbrando a mi camino. En esta mañana quiero decir que hay una luz alumbrando tu camino. Y hay una luz alumbrando tus pies. ¿Sí? Pero cuando Jesús llega al mundo y ministra, dice: yo soy el camino, yo soy la verdad y yo soy la vida. Tres, no hay duda, si quieres caminar con la luz, encontrarás el camino correcto. Y vas a encontrar que en el camino correcto hay un destino eterno. ¿Hay qué? Un destino eterno. Y aquí quiero pedir a usted, es lo primero, pedir. Segundo, exhortarlo, mandarle, ordenarlo a que diga a los suyos: elija el camino de vida eterna. Elija, diga al papá si no lo tiene, diga al hermano si no lo tiene, diga a la mamá, diga a los hijos, diga, pero dígalo. Mire, toda la gente que está ciega va en peligro de muerte. ¿Va qué? En peligro de muerte. Hay gente que está dispuesta a gastar cualquier valor para satisfacer cosas que son suyas en el sentido de agrado. Por ejemplo, el deporte. El deporte atrae personas que es capaz de viajar de un país a otro con grandes costos, solo para estar en determinado deporte, sea golf, sea fútbol, sea carrera de caballo, que sea. Ellos están dispuestos a gastar, pero no invierten ni cinco para la eternidad. Ah, como la eternidad es gratis, entonces que Dios a ver cómo resuelve el tema. Erró. Aquí dice que el camino es Jesús, la luz es Jesús, pero si la persona no lo elige, no habrá luz. Si la persona no lo elige, no habrá garantía. Y si no hay garantía, lo que está por delante, mi querido hermano, mi familia, gente que me oye, es un infierno, es una condenación eterna. No le gusta decir eso, pero esta es la verdad y punto. No se compra como se compra un viaje para ir a cualquier lugar. No que yo tengo millones y puedo ir a donde yo quiera. Sí, pero a la eternidad no. A la eternidad solamente llega los que tienen a Cristo como camino, los que tienen a Cristo como verdad, los que tienen a Cristo, los que tienen a Jesús como la vida. Pero si eso no fuera poco, Jesús levanta su voz y dice, y lo dice de una manera categórica: yo soy la luz del mundo. Yo soy la luz del mundo. Cualquier mente entenebrecida puede tener luz, disipar las tinieblas para tener luz. Y la luz es Jesús. Y el que me sigue no andará en tinieblas, sino que tendrá la luz de la vida. Entonces, familia, salgamos de ese tema de que es que se ofende, es que lo que dirá, es que no. Mire, está en juego la eternidad. Y algunos están más cerca de lo que piensan. Mucho más cerca de lo que piensan. Por lo tanto, hay que estar. Y eso no se compra con dinero, ¿eh? La casa no sirve, la hacienda no sirve, los dólares escondidos no sirven, los euros escondidos no sirven, ni los que esté público no sirven, ni los millones que hay en los bancos no sirven. La vida eterna no se compra con dinero. La vida eterna se compró con sangre. Y lo hizo otro, Jesús. Y para que accedamos a ello, tenemos que pasar por la puerta, la puerta, la puerta. Y la puerta es estrecha. Necesita una elección, necesita una determinación. Y para nosotros que ya estamos en Cristo, es el cuidado que el enemigo quisiera apagar la luz, atrayéndonos a las cosas que el mundo ofrece. Y fácilmente en nuestra convivencia social podemos sustituir la luz por tinieblas. Y las cosas que se hacen en tinieblas, usted ya sabe cuáles son. Usted ya lo sabe. Cuando usted entra en un lugar de fiesta que está todo oscuro, desconfíe de que usted está en un mal lugar. Sí. Entonces, dígale eso a la familia. Diga al amigo. Diga al compañero de trabajo. Dígalo, pero dígalo. Dígalo con gentileza. Diga con amor, pero dígalo. Diga la persona, usted, mi amado hermano, amigo, quien sea, si no tiene luz, si no elige, si no decide abrir tu mente a la luz que es Cristo, está en riesgo tu salvación. Está en riesgo. No, pero es que en el último día, en la última hora, premeditado no. Si el último día y la última hora llega como llegó el ladrón de la cruz, bien, él no sabía lo que venía. Fue llevado al castigo y a la muerte de cruz, pero en el medio le pusieron a Jesús. Y cuando él ve que está Jesús, el otro compañero lo critica a Jesús, lo reta, pero ese aquí le responde a el otro, dice: tú y yo sabemos por qué estamos aquí, pero ese nada ha hecho para estar aquí. Él no ha hecho nada, tú y yo sí. Y mira a Jesús y le dice: Señor, con humildad, acuérdate de mí cuando estés en tu reino. Ah, entonces entendió que aquel nombre que lo oyó más de una vez, que nunca quizás prestó atención, ahora sí le presta atención en la última hora, pero en la última hora con los ojos abiertos. Escuche, las personas que mueren no tienen respuesta después de la muerte. Si alguien quiere ser salvo, tiene que ser salvo, tiene que arrepentirse con los ojos abiertos. Sí. Es con el cerebro activado. Porque si pasó de esta hora, ni nada. Esa es una señal cucuteña. Que quedó por fuera. Por fuera. Y mucha gente anda jugando con eso, premeditando la última hora. No premedite la última hora. No existe póliza de última hora. Eso es ahora. ¿Es cuándo? Ahora. Es ahora. Jesús llamó la atención a dos casos importantes. A uno que construyó hangares para guardar su riqueza, porque era mucha. Y luego dijo, descansa mi alma, disfrútalo, porque lo que tienes mucho, para mucho tiempo. Y dice el Señor Jesús, dice, necio. Y si hoy vienen por tu alma lo que tú tienes, ¿de quién será? ¿Mm? Directo así, directo así. Y la respuesta es, ¿qué va a hacer si te pide el alma y no estás listo para eso? Entonces, no, el otro, el joven rico vino a pedir y dice, ¿qué hago para la vida eterna? ¿Qué más tengo que hacer? No, la palabra la conoce, sí, y la citó toda. Ah, dice, perfecto, estás bien. Solamente una pruebita, ve dónde está tu corazón. Vende tu riqueza, póngale a disposición de otros y ven, sígueme. Y el texto dice que hasta ahí se acabó la alegría. Dijo, no, así no. Yo quiero la salvación, pero no así, tocando mi bolsillo, no. Tocando mi cuenta corriente, no. Tocando mi dinero, no. Tocando mis propiedades, no. Ah, entonces, si tus bienes valen más que tu salvación, que la vida eterna, quédate con ella. Y va a ver lo que pasa después. ¿Me están entendiendo? Por eso, a partir de nosotros, no hay espacio para jugar con la vida eterna. Y hay que abrir la boca y decir a la gente que nos acompaña aquí, allí o allá, no juegue con eso porque esto es serio, demasiadamente serio. Sí, y está en juego lo eterno. El segundo obstáculo, separar la vida de Dios. ¿Separar la vida de quién? De Dios. Peligroso. Y Pablo dice, están excluidos. No es que Dios excluya, es que la persona o las personas se autoexcluyen. ¿Y cuándo se autoexcluyen? Y aquí llevo, con nuestras decisiones. Nadie toma decisión por uno para excluirlo de Dios. Es uno. Con nuestras actitudes. Nadie toma actitud por uno, es uno con elecciones que tomamos excluyendo a Dios en la vida familiar, financiera, empresarial y social. La gente adopta un plan de vida sin Dios y toma decisiones sin Dios. La vida del creyente que tiene oración eficaz jamás hará eso, porque sabe que sin Dios pierde, con Dios gana. Entonces la sabiduría dice, gane, no pierda. El mismo Señor da un consejo, dice, pongo delante de vosotros la vida y la muerte, escoja la vida para que vivas. Pero es uno que escoge, pero la muerte está ahí, cualquiera. No, yo quiero la vida. Entonces, si escoge la vida, viva la vida. No tolere la vida, viva la vida y disfrútela. La vida no está para ser tolerada, la vida está para ser vivida y disfrutarla. Gracias por el entusiasmo. Déjeme decir aquí lo que está a la izquierda aquí. Y la vida no es para tolerarla, es para vivirla y disfrutarla. ¿Cuántos disfrutan de la vida? Sí. Es maravilloso disfrutarla. A mí me parece fantástico. Sí. Y todo lo que uno en el día, en la semana, en el mes, en el año vive, es un disfrute. Entonces Jesús dijo, separados de mí nada podés hacer. Y aquí le cuento la experiencia personal que me favoreció mucho hasta hoy. Cuando yo leí eso, la preocupación fue, si separado de Dios o de Cristo, nada puedo hacer. Entonces, ¿lo contrario qué es? A ver, diga conmigo, ¿separado? Nada puedo hacer. Pero si no me separo, todo lo puedo hacer. Entonces, disyuntiva para don José Satirio. en aquel tiempo, y ahí sigue, disyuntiva. Si yo no tengo intención de separarme, ¿por qué me preocupo por separarme? Mi intención no es separación de Dios, no es mi separación, no. Yo no tengo esta intención. Si yo no tengo intención de separarme, entonces, ¿qué debo hacer? Ocuparme en lo que puedo hacer con Él. ¿Creo que no me hice entender? ¿Ocuparme en qué?

0: ¿Qué puede hacer? Vamos aquí. ¿Qué puede hacer?
1: Todo.
0: ¿Qué puede hacer?
1: Todo.
0: ¿Todo? ¿Seguro? Aquí. Lo pongo aquí como es. ¿Qué puede hacer?
1: Todo.
0: Todo. ¿Estás seguro? ¿Estás segura? Entonces, va para mí otra vez. ¿Qué puedes hacer?
1: Todo.
0: Entonces, elija una cosa del todo. Porque seguir diciendo que es todo y no elijo una, no hago nada. Yo sé que todo se puede hacer, pero si yo no elijo, no se hace. Solo queda en la intención. Entonces hay que elegir. No me preocupo en separarme porque no es esta mi intención, pero sí me preocupo en qué puedo hacer estando unido a Él y Él conmigo. Entonces, elijo una cosa, dos, tres, cuatro, y vamos subiendo en la elección. La elección. Entonces, una, yo puedo ser un testimonio vivo de Cristo. Señor, toma mi vida, úsala. ¿Ah? ¿Lo quieres que te use? Sí. Entonces, deja a tu papá, deja a tu mamá, deja a tus hermanos, deja a tu familia. Vamos a Colombia. ¿Pero no quieres hacer? Sí. Entonces, ok, Señor, vamos. Vamos. Adiós, papá. Adiós, mamá. Familia, hermano, gente. Zona de confort. Sálgase de ahí. Vámonos. Vámonos. Y cuando salgo, ¿qué más se puede hacer? ¿Qué más se puede hacer? Todo. Elija otra. Cuando llegue al lugar, párate firme en una calle. Cante, predique, dígale, dale testimonio. ¿Sí? Haz la tarea. Hazlo. ¿Qué más puede hacer? ¿Hiciste? ¿Tienes resultado? Pasa, hace otro. Hace otro. Hace otro, hace otro, hace otro, hace otro. Atende a los niños, atende a los ancianos, atende a las familias. Vamos, vamos, aténdelo. Pero, no, ¿quiere hacer más? Sí, vamos a África, vamos a Asia. Oiga, ¿no tiene fin? Entonces el espacio de hacer todo es muy amplio. ¿Es qué? Muy amplio. ¿Y con qué se hace, Señor? Con todo. Y todo requiere vida, y todo requiere recurso, y todo requiere, y todo requiere. No te lo niegues, hazlo. Si estás separado, no haces nada, pero si estás conmigo, harás todo. Te reto en esta mañana a que el tema de hacer es más importante que pensar en la separación. Levante su mano y diga: no tengo interés en separarme. Estoy enfocado en permanecer con Él y en Él, y Él en mí. Por lo tanto, me enfoco en lo que puedo hacer en el año 25. ¡Wow! Sí, ¿qué vamos a hacer? ¿Qué más? Y la propuesta de mi parte es ser mejor. La propuesta es ser mejor. Si en 50 años fue posible hacerlo así, wow, en el año 1 quiero hacerlo mejor. Tercero, la ignorancia es el tercero obstáculo, impedimento para una oración eficaz. El conocimiento espiritual no se recibe en las escuelas ni en las universidades. Entonces, pastor, ¿usted está en contra de la escuela? No. Ni primaria, ni secundaria, ni una universidad. Por eso esta casa tiene centro de educación. Estamos con alianzas con las universidades. Feliz de ver que cada año graduamos un número importante de bachiller que sale no solo

0: del colegio, sino que también sale del ICC y sale para servir y van a las universidades, ya son profesionales. Pero no es el colegio, ni la escuela, ni la universidad el centro de enseñanza espiritual. Ellos están puestos para nivelar a las personas en su conocimiento, descubrir sus talentos, perfeccionarlos y hacerlos socialmente competibles. Entonces, ¿dónde está el centro de la parte espiritual? Comienza en tu casa. ¿A dónde comienza? En tu casa, con la familia, con papá y mamá. Ahí comienza. Y si uno no tuvo eso, en algún momento Dios lo guió, lo llevó a un encuentro con la palabra que trajo luz a su mente y lo condujo a una entrega, a un arrepentimiento, a una transformación. A partir de ahí, la casa del salvo es la escuela primaria para la nueva generación. ¿A dónde comienza? En casa. Entonces, el conocimiento espiritual debe ser impartido desde la casa por los padres, luego por la iglesia, y para que sea efectiva tiene que ser continua. ¿Tiene que ser cómo? Continua. No es hoy sí, mañana no. Es continuo. Y ese continuo es maravilloso. Yo lo he disfrutado. Hemos dicho de que yo vengo de una casa desde mi temprana infancia. Mamá creyente, orando, cantando, enseñándonos. Esa ha sido mi vida ahí. Pero luego vine a la iglesia. Y en ese plan recibí, me nutrí ahí. No tengo nada que reclamar. Yo no he sido religioso. Mamá no me enseñó a ser religioso, me enseñó a amar a Dios. Ella no me enseñó a cumplir rezos, dogmas. No, ella me enseñó a creer, confiar y obedecer. Me enseñó a orar. La iglesia me afirmó eso. Los pastores, los líderes, el altar, la escuela dominical, las casas de oración, fueron lugares donde me nutrieron a mí. Pero no comienza en la iglesia, la tarea comienza en casa. Y esta casa, Centro Cristiano, tiene una preferencia. Tenemos un departamento para la familia, tenemos un departamento para la niñez, la adolescencia, la juventud. Hay una línea generacional, tenemos pastores comprometidos con ello. El pastor Leonardo Angarita con su esposa Ingrid trabaja, me ayudan tanto. La pastora Amparo con todo su equipo de trabajo con el departamento. Ahí hay algunas fotos que usted ve. Esos son talleres con consejeros, con familias que están tomando el curso en forma completa. Queremos que la casa del creyente hospede la palabra de Dios. Yo dije que hospede la palabra de Dios. Y que hospedando la palabra de Dios dé fruto, y dé fruto con abundancia, ¿sí? Esa es una tarea de la familia en primer lugar. No entregue su responsabilidad al colegio de espiritualizar a su hijo, enseñarlo espiritualmente. No entregue esa responsabilidad 100% a la iglesia sin usted. Si usted hace eso, usted cometió una falta, cometió un error. Y aun cuando la iglesia pueda tener éxito con su hijo sin usted, como papá y mamá, mañana va a sentir el peso de haberlo fallado a sus hijos. ¿Sí? Colosenses 1:10, versículo 10, perdón, dice, todos conmigo, ayúdenme, diga, para que andéis como es digno del Señor, agradándole, ¿en qué? En todo, llevando fruto en toda buena obra. ¿Cuántas obras? Toda. Y creciendo en el conocimiento de Dios. Así que la propuesta era, es crecer en el conocimiento de Dios. Entonces, toda persona tiene esta responsabilidad de decir, yo quiero ser mejor. Cuando crecemos somos mejores. Yo estoy feliz de ser lo que soy en Cristo, de hacer lo que hago en Cristo. Pero yo tengo una tarea diaria de ser mejor. Yo predico hoy y sé que viene el próximo culto. Ya termino aquí, comienzo a prepararme para el próximo. Yo no quiero llegar al altar para decir cualquier cosa. Yo llego al altar para nutrir la vida. De acuerdo a lo que el Espíritu Santo trae. Ahora, eso no es una tarea pequeña. A Jesús nos enseñó, dice que para lograr eso, tiene que tener una vida permanente con el Padre. Permanente. Y nosotros sin Él nada, pero con Él podemos, incluyendo eso en el ministerio, palabra, predicación. Él es la fuente. Por eso usted me está viendo leer la Biblia, me está acompañando. Estoy tomando dos versículos y de uno estoy sacando cuatro. ¿Aló? Pero si tú lees la Biblia de corrido, no ve eso. Hay que leerla con ojos de estudiante, diciendo al Espíritu Santo, alúmbrame, enséñame, muéstrame. Y Pablo aquí está diciendo, hay cuatro impedimentos para una vida nueva en Cristo Jesús. ¿Y cuál es el primero? Mente entenebrecida. ¿Cuál es el segundo? ¿No lo ve? Separado de mí, nada podéis hacer. ¿Cuál es el tercero? Entonces, ¿cómo puedo ver eso en el texto? Es que está ahí. Pero si yo no tengo interés, no lo veo. Pero si yo tengo interés, mejoro. Mejoro. Y estoy viendo la perla que está aquí. Entonces, si la palabra me está diciendo que la ignorancia es un bloqueo, cuando yo oro ignorantemente, va a ser difícil alcanzar una respuesta contundente, ¿sí? Hay de lo que espero. Cuarto, y aquí cerramos el mensaje, la dureza de corazón. ¿Qué fue lo que dijo Pablo? Son duros de qué? De corazón. Dureza de corazón. La dureza del corazón se manifiesta con rebeldía a Dios, pecado repetitivo, malos ejemplos de odio, contienda y deseos de venganza. Entonces es una lista interminable que se dispara en la persona. Pablo llamó eso también las obras de la carne, ¿sí? Entonces lo que está dominando la persona y la dureza de su corazón son estas manifestaciones. Y que cada uno, cuando somos sinceros, hacemos una autoevaluación, sabemos qué tan duro es nuestro corazón. Primero hacia Dios, a su palabra y hacia el prójimo. Y al prójimo más próximo de la casa, que está en la casa, que es la familia. ¿Sí? Que es la familia. Una cosa es que tengas que aplicar disciplina por corregir, por mejorar al otro. Y otra cosa es que lo haga con intención de maltratar, de vengarse, ¿sí? De herir. Hay que marcar la diferencia, porque Dios dice que al que ama, Él aún disciplina. Entonces separemos una disciplina intencionada, correcta para el bien, y la otra que es de corazón duro para maltrato y castigo. ¿Alguna vez has levantado tu mano contra alguien? Piénsalo. Esta acción de levantar la mano contra alguien está indicando algo que es peligroso. Es peligroso. No importa dónde ni con quién. Cuando uno levanta la mano para agredir, está diciendo que hay una cantidad de ira que está guardada y va empedreficando el corazón. Ahí es la intención que hay en la persona. ¿Cómo? ¿cómo vencer la dureza de corazón? Entonces, hay una promesa de Dios. Dios promete un corazón nuevo. Dije que Dios promete un corazón nuevo. Entonces, si Dios promete un corazón nuevo y el mío no está bien, yo quiero el nuevo. Entonces, aquí tenemos la primera cirugía de trasplante. Doctor Castro, mira. Ezequiel capítulo 11, versos 19 y 20. Estoy hablando con dos doctores, doctor Castro y doctor Ochoa. El primer trasplante. Mire. Y les daré un corazón. ¿Daré qué? Un corazón. Y un espíritu nuevo pondré dentro de ellos. Y quita. Ahí vamos, todos conmigo. Llene la boca y diga. Y quitaré el corazón de piedra de en medio de su carne. Y le daré un corazón de carne. Trasplante. ¿Cuánto necesita un trasplante? Hay un trasplante. Ahora el mismo Ezequiel. El versículo 20. Para que anden en mis ordenanzas. Y guarden mis decretos. Y los cumpla y me sean por pueblo y yo sea a ellos por Dios. Ese cambio de corazón hace que la persona, estando con un corazón diferente, pueda obtener a Dios como su Dios y ser de Dios como pueblo, parte del pueblo de Dios. El capítulo 36, verso 26, dice: le daré un corazón nuevo y pondré un espíritu nuevo dentro de ustedes. Les quitaré ese terco, y me encanta esa expresión aquí. Terco, corazón de piedra. ¿Corazón de qué? De piedra. Y les daré un corazón tierno y receptivo. ¡Wow! Un corazón tierno y receptivo. Hay un cambio tremendo y es increíble ese cambio, porque el corazón tierno y receptivo tiene otra manera de proceder. Pero cerramos con Jeremías 24, verso 7, que ya lo leímos en otra ocasión. Quiero que usted me ayude. Y les daré corazón para que me conozca que yo soy Jehová, y me serán por pueblo y yo les seré a ellos por Dios, porque se volverán a mí de todo corazón. Salmo 51, verso 7. Purifícame. El salmista se dio cuenta que hacía falta. ¿Qué era lo que hacía? Falta a una transformación. Purifícame con hisopo y seré limpio. Lávame y seré más blanco que la nieve. Entonces, ¿qué es lo que hay aquí? Un arrepentimiento. Entonces, el poder del arrepentimiento. Ahora hablo para los dos grupos. El grupo de los que ya estamos en Cristo y que de pronto el enemigo viene lanzando sus malicias, y así como el interruptor apaga la luz, él va apagando la luz. Y tú sientes que tu luz espiritual se está apagando. Y el corazón se va llenando de cosas que nunca debía. Y llega finalmente a un corazón endurecido. Aun cuando venga a las reuniones, ahí está. Ahí está. En casa, trabajo, negocio, familia, en lo que sea, ahí está. Con la palabra. Todo lo que se expresa contra Dios, contra su palabra, contra lo que se refiere a lo entorno de la vida familiar. Necesita, el salmista dice: no puedo continuar así, necesito limpieza. ¿Qué es lo que necesito? Y eso se logra con arrepentimiento. Sí, de arrepentimiento. Y te dar el derecho de. Mire lo que trae el arrepentimiento. Está delante del Señor. Ser como la boca de Dios. ¿Sé qué? Como la boca de Dios. Jeremías 15, 19. Todos conmigo digan: por tanto, así dijo Jehová, si te convirtieres, yo te restauraré y delante de mí estarás. Si entresacares lo precioso de lo vil, serás como mi boca. Conviértese ellos a ti, y no tú convertirás a ellos. Sí. ¿Qué es lo que vimos entonces? Y aquí, ojo, ojo, ojo. Si te convertieres, estarás delante de mí. No es delante de nadie más, es delante de Dios. Esta mañana tú y yo estamos delante de Dios. Diga conmigo, estoy delante de Dios. Pero si estamos delante de Dios, estamos desnudos. No podemos encubrir nada. Pensamiento, pasado, presente, intenciones, Él lo sabe todo. Por eso es Dios omnisciente. Sí, sabe todo. Estamos delante de Dios. Segundo, si estamos delante de Dios desnudo y aceptamos ser libre, ser limpiado, aceptamos que en vez de la perilla baja la luz, más bien aumenta la luz. Dice, tu justicia será como el sol de mediodía. ¿Cuánto quiere eso? Sí. Tremenda luz, como el sol de mediodía. Entonces, si llega a ese nivel, ahí viene la otra expresión, serás como mi boca. Es decir, que lo que tú digas tiene el mismo poder que tiene Dios hablando. Eso es lo que está diciendo. Sí. Aleluya. Entonces, ser como la boca de Dios es hablar como Dios habla. Todos conmigo pueden decir, digan, ser como la boca de Dios es hablar como Dios habla. Es llamar las cosas que no son como si fuese. Dios llama las cosas que no son como si fuese. Así que usted y yo tenemos la misma capacidad. Romanos 4:17. A mí me pareció que ese texto era demasiado. Yo digo, ¿cómo puede una persona llegar a ser como la boca de Dios y a llamar las cosas que no son como si fuera? Entonces, si no tengo intención de separarme, todo lo puedo. Pero ¿qué es lo que puedo? En este caso, puedo hablar como Dios habla. Decídelo. Entonces decidí a usar las palabras así, en forma directa. En la reunión anterior mostraba algo. Como ejemplo, saliendo de Brasil, dije, dominaremos la selva. Y la dominé. Estando aquí, dije, vamos a construir un multicentro cristiano. Eran mis palabras. Traje una persona acá, un pastor amigo, para mostrar el terreno. Y sobre ese terreno declaré, aquí se va a construir el multicentro cristiano. ¿Qué es un multicentro cristiano? Es un templo donde tenga un atrio activo, que la gente pueda sentir donde comer, donde sentarse, donde conversar, donde pueda encontrar su Biblia, sus libros, donde tenga otras necesidades que sean suplidas, donde tengamos un colegio, en fin, donde tengamos centros de comunicación, etcétera, etcétera. ¿Sí? Ahí está la foto. Mire, esa foto que usted está viendo ahí, es exactamente donde se produce la fuerza de la palabra. Es ahí. Sí. Usted ve lo que está atrás, ¿qué está atrás? El hospital. Sí. Aquí vino conmigo después un ingeniero y constructor, creo que era arquitecto, Álvaro Riasco. Tenía una carta en portugués y quería que yo la leyera para él, lo interpretara. Y cuando vio que ya estamos trabajando, dice, ¿ustedes qué hacen? Y yo le conté. Él dijo, eso es muy grande. Porque él quería venderme un lote de 7x15. Yo digo, no. Yo quiero una cuadra. Entonces el pensamiento es, ¿y dónde está el dinero? Que es la mente, que no tiene luz de revelación. ¿Dónde está el dinero? Digo, no, el tema no es dinero, el tema es un propósito divino. Entonces, el lote es nuestro y se construye, punto. Y punto. Y estaba compitiendo con quién, con un constructor, urbanizador. Y cuando llegó la hora de poner el techo, se vino la universidad de aquí. ¿Qué es lo que están haciendo? Ese techo, ¿cómo es eso? Es que la palabra sostiene eso. Tú puedes llamar las cosas que no son como si fuesen. Póngase de pie. Aleluya. Quiero orar contigo. Miren, esta mañana, a los amigos que están acá, solo voy a decirle eso y usted decide. Usted acaba de escuchar una palabra. Usted decide si va a casa como entró, como amigo visitante, o quiere regresar a casa como un hijo de Dios, con arrepentimiento en su alma, habiendo elegido a Cristo como Señor y Salvador, y dando el lugar a Él para que Él gobierne, y en lugar de tinieblas te dé luz en la mente. Y en vez de que las tinieblas te gobiernen, gobierne la luz de Cristo a tu vida. Voy a orar enseguida con la iglesia. Quiero que la iglesia me entienda en este momento de la oración. Vamos a desarmarnos de cualquier vestigio que haya de tinieblas en nuestras vidas. Y vamos a vestirnos completamente de la luz. Levanta tus manos. Diga conmigo: Señor, recibo tu palabra y declaro que la entiendo. Tu palabra, Él es luz para mis pies y es lumbrera para mi camino. Tú eres la luz de mi vida, a mi espíritu y a mi alma. Diga: hoy, por gracia y por misericordia, estoy delante de ti. Vamos, diga: delante de ti. Y quiero vencer toda fuerza de las tinieblas en mi vida. Quiero vencer toda la fuerza y la equivocación que venga en contra de mí para causarme daño en mi relación contigo, Señor. Hoy resisto la soberbia, resisto la ignorancia, la pongo fuera de mi vida, la alejo de mi camino, en el nombre de Jesús. Y la dureza de corazón, pongo todo lo que soy delante de ti. Toma mi corazón, trabaja, cámbialo, transfórmalo, dame un nuevo corazón.
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2: En esta ocasión, déjame comenzar con esto. Hace algunos años se hizo viral esta compañía que probablemente tú no has escuchado, y esta compañía se llamaba Ashley Madison. Y es un concepto un tanto extraño que esas personas decidieron crear esta aplicación o este sitio web cuyo propósito era ofrecerle a personas casadas la oportunidad de tener una aventura amorosa con alguien que obviamente no era su esposo o su esposa. Y cuando surgió esta compañía se hizo muy popular porque la promesa que esta compañía hacía era una promesa de ofrecerte una aventura amorosa afuera de tu matrimonio y había garantía de que sería secreto y anónimo. Ahora, lo interesante es que cuando salió esta organización, más de 15 años después, más de 37 millones de personas y usuarios se registraron para esta compañía. Su lema se hizo popular porque ellos decían esto, ellos decían, la vida es corta, ten una aventura. Y resulta que algo ocurrió en el 2015 que cambió absolutamente todo. Unos hackers se metieron a esta compañía y decidieron agarrar toda la información, todos los datos, todos los usuarios y hacerlos públicos a todo el mundo. Y fue una noticia mundial, porque resulta que de la noche a la mañana habían nombres, correos, mensajes privados, preferencias personales, y el resultado fue que literalmente miles y miles y millones de personas fueron expuestos de la noche a la mañana, personas con doble vida de la nada fueron expuestas, miles de matrimonios fueron destruidos, divorcio tras divorcio surgió después de esto, pérdida de empleos, líderes e incluso pastores, encontraron que había nombres de pastores también aquí y hasta reportes de personas que se quitaron la vida por la humillación de ser expuestos después de esta compañía, les había prometido que sería secreto y sería anónimo. Dos cosas sobre eso. Primero que nada, Hebreos 4:13 dice que no hay nada en toda la creación que esté oculto a Dios. Todo está desnudo y expuesto ante sus ojos y a Él solamente rendimos cuentas. Eso es lo primero. Pero lo segundo es esto. Escucha, el pecado siempre promete más de lo que te puede dar, siempre termina dándote menos de lo que te prometió y siempre te cuesta más de lo que pensaste que te iba a costar. Y en este caso, esta compañía sedujo a millones de personas con la mentira. Escucha que cuando desobedeces la palabra de Dios, hay beneficios, hay diversión y hay buena vida. Pero la realidad es que cuando desobedeces la palabra de Dios, el resultado siempre es dolor, siempre es destrucción, siempre es caos y siempre es muerte. Y lo que el popular del mundo te dice y te ofrece es libertad, pero en realidad es esclavitud. Te dice que te ofrece placer, pero en realidad es dolor. Te va a decir que te ofrece felicidad, pero en realidad es miseria. Y comienzo por aquí, porque en esta ocasión vamos a darle continuidad a esta serie donde estamos estudiando el libro de Éxodo. Y estamos estudiando semana tras semana los 10 mandamientos. Y en esta ocasión, como ya pudieron adivinar, estaremos estudiando el mandamiento número 7 que dice, no cometerás adulterio. Bienvenidos a Lake Point. En este caso, en el libro de Éxodo, estamos aquí estudiando, y si tú eres nuevo en la Biblia, déjame te lo explico, estamos en el libro de Éxodo capítulo 20, y lo que está pasando es que Israel acaba de ser libre de 430 años de esclavitud. Esas son 17 generaciones de familia tras familia, siendo esclavos, opresión, trabajo forzado, abuso, y de repente claman a Dios, y Dios escucha sus oraciones, y Dios los saca de Egipto, los hace libre, pero ahora que ya no son esclavos, tienen que aprender cómo vivo mi vida siendo hijo de Dios, siendo pueblo de Dios. Ya no soy esclavo más, ahora le sirvo a Dios y necesito aprender cómo vivo una vida libre. Y por eso Dios en su misericordia les va a enseñar y les ofrece un manual. Y esos son estos 10 mandamientos sobre cómo vivir esa vida. Así que si tienes una Biblia, acompáñame al libro de Éxodo capítulo 20. Estaremos volviendo a leer en este caso este mandamiento que tenemos aquí. Éxodo capítulo 20, verso 14, dice lo siguiente. Dice, no cometerás adulterio. Tienes que saber siempre, cuando Dios te prohíbe algo, es para protegerte de algo más. Cuando Dios te dice que no, lo que eso significa es no te hagas daño. Y en este caso, Dios decidió que de los 10 mandamientos, de las 10 cosas, una cosa que esta gente que antes eran esclavo y ahora iban a vivir una vida libre, tenían que aprender, era no cometerás adulterio. Y quiero hacerlo muy sencillo, quiero definirte qué significa esa palabra adulterio, te lo voy a definir aquí. Adulterio es cuando te involucras sexualmente con alguien que no es tu esposo o esposa Y escucha esto, y traicionas el pacto sagrado que hiciste delante de Dios para tu matrimonio. Y lo que quiero hacer es que quiero compartirte varios principios. Y en esta ocasión, el primero es el siguiente. Escucha esto. El matrimonio lo diseñó Dios. Satanás quiere destruir ese diseño. Ese es el primer principio. En cierta ocasión, cuenta la leyenda que había un pastor y se le acercó a un anciano de su iglesia que siempre parecía que estaba súper feliz, siempre muy sonriente. Y le pregunta a ese anciano que cuál era el secreto para la felicidad para él. Y ese hombre anciano le dijo que llevaba casi 50 años de casado con su esposa, felizmente. Y que recordaba que para su aniversario número 25, este anciano llevó a su esposa en un viaje, le dijo al pastor, en un viaje a Beijing, China. A lo cual el pastor se sorprendió y le dijo, wow, ese fue el tipo de viaje que hiciste en tu aniversario número 25. Y cuéntame, ¿qué vas a hacer para tu aniversario número 50? A lo cual el anciano le respondió que iba a regresar a China para traer a su esposa de regreso. Eso es lo que iba a hacer. Nuestra cultura, escucha esto, tiene una versión o una visión distorsionada de lo que es un matrimonio o de lo que es un buen matrimonio o un matrimonio feliz. Tienes que entender que la palabra de Dios deja claro que Dios crea el matrimonio y ama el matrimonio, pero también es cierto que Satanás odia el matrimonio y quiere destruir tu matrimonio. Satanás lo que quiere hacer, y presta atención a la cultura porque lo vas a ver por todos lados, va a querer distorsionar la visión de lo que es poner en práctica un matrimonio que te hará feliz. Es interesante, cuando tú lees tu Biblia en el libro de Génesis, te vas a dar cuenta que primero la Biblia comienza con una boda, Adán y Eva, y no fue hasta después de la boda que aparece Satanás. Lo cual significa que primero viene la boda y después viene una batalla. Y algunos de nosotros estamos aquí y posiblemente en tu matrimonio sientes algo similar, que primero vino la boda y después vino la batalla y hay tensión y hay conflicto. Y en la palabra encontramos que Dios dijo lo que Dios ha unido, que no lo separe nadie, pero Satanás busca traer división, separación, enemistad, conflicto y destrucción a tu matrimonio. Si tú pones atención y entras en las redes sociales, te darás cuenta que los temas más controversiales de hoy en día, todos son un ataque hacia lo que la palabra de Dios describe, que es la familia y el matrimonio, absolutamente todos. Encontrarás que la cultura hoy en día nos querrá decir que queremos redefinir la definición de matrimonio para que ya no sea solamente entre un hombre y una mujer. Allá afuera, lo popular del mundo te dirá que si tú eres joven y si tú estás soltero, el casarte es para mucho después, que ahorita tienes que aprovechar para ir a experimentar sexualmente, emocionalmente, conocer mucha gente, que tienes que viajar ahorita, que puedes esperar hasta casarte hasta después. Te dirá que puedes vivir con quien tú quieras, pero lo que no te van a decir es que la cohabitación no es práctica para el matrimonio, es práctica para el divorcio. La cultura allá afuera te va a decir, y eso lo dice todo el tiempo, nos ha querido enseñar que no existe tal cosa como ser un hombre o ser una mujer. Nos dirá constantemente que si tú eres un hombre masculino, que eso es tóxico. Les dirá a las mujeres también que el ser mamá es un llamado inferior y que deberías de enfocarte en cualquier otra cosa excepto en tus hijos. Te dirá que puedes esperar hasta después y si acaso tienes uno por accidente, simplemente lo puedes abortar. Pero escucha, cada una de esas ideas es un ataque de Satanás para distorsionar lo que la palabra ha dejado claro. Y cuando tú escuchas lo popular del mundo, lo que Satanás está compartiendo allá afuera, te darás cuenta que el resultado siempre es lo que vino a hacer el diablo, es matar, robar y destruir. Pero escucha, cuando tú decides rendirle tu vida a Cristo, y ahora Cristo es el centro de tu matrimonio, Cristo es quien determina qué es lo que tú vas a hacer con tu vida, el resultado es bendición siempre. Un estudio publicado en el 2008 encontró que las personas que creen que la Biblia es la palabra literal de Dios tienen aproximadamente un 46% menos probabilidad de reportar haber cometido adulterio comparado con quienes no ven la Biblia como la palabra de Dios. Las personas quienes la religión, le preguntaron en un estudio si la religión es muy importante para ellos, las personas que dijeron que sí muestran tasas significativamente más bajas de infidelidad. Un estudio, por otro lado, en Harvard, de 14 años, con más de 66 mil personas, encontró que aquellos que asisten regularmente a una iglesia se asocian con un 50% menos riesgo de divorcio. Y así hay más y más estudios que muestran que las parejas que aman a Dios, que van a la iglesia, que viven una vida con temor de Dios, reportan mayor satisfacción sexual también, y en algunos casos también reportan más frecuencia. Y la iglesia dice, amén, muy bien, ok. Escucha, la voluntad de Dios es buena, es agradable y es perfecta. Obedecer su diseño y sus mandamientos resulta en bendición. Puedes celebrar eso, eso es una buena noticia. Dios quiere fortalecer tu matrimonio, Satanás quiere destruir tu matrimonio. Y por eso Dios, como un padre que te ama, te dice, escucha, el adulterio no es para ti. No cometerás adulterio. Ese es el primero. El segundo principio es el siguiente. El adulterio, lo que encontramos en la palabra, el adulterio comienza no con tu cuerpo, sino que comienza con tu corazón. Quiero explicarte lo que a veces sucede cuando alguien comete adulterio. Hay un principio llamado el principio 80-20 que dice que generalmente hablando vas a casarte con alguien que tiene 80% de lo que tú amas, mientras que el otro 20% serán cosas que no te van a encantar mucho. Son cosas esas que te molestan un poquito, no son ideales. Okay, ese 20% es el aliento de zombie que huele a muerte que tu esposo y tu esposa tienen en la mañana. Es eso que tu esposo, cuando tu esposo cuenta chistes y no dan risa, es cuando ella deja el pelo todo pegado en la pared de la ducha, es cuando tu esposo maneja horrible y encima cree que maneja bien, pero cada vez que va a parar una luz roja casi que te da infarto y te estás agarrando hacia el carro toda tensa, te sube la presión. Ese 20% es cuando ella se tarda 45 minutos diciendo ya casi estoy lista y 45 minutos después todavía está comenzando a prepararse, nunca está lista. Es cuando le dices a tu esposa, mi amor, ¿qué pasa? Te veo enojada y te dice, y le dices, ¿estás bien? Sí, estoy bien. Y no está bien. Es cuando él ronca como un oso o un aire acondicionado arruinado por las noches. Ese es el 20% y más. Y por cierto, cuando estás enamorado, ese 80% que te gusta se siente como un 100%. Todo está bien. El amor cubre multitud de pecados. Pero cuando hay conflicto, cuando hay malentendidos, cuando hay falta de intimidad y cuando se empieza a asumir que tu esposo o tu esposa está en tu contra siempre y hay falta de perdón, se empieza a ignorar ese 80% y se empieza a enfocar más en el 20% que les hace falta a tu pareja. Y por cierto, frecuentemente ese 20% que les hace falta o ese 20% que te irrita o que te abruma o te molesta, esas molestias, peculiaridades, debilidades de tu esposo o esposa o cosas irritantes, frecuentemente eso es lo que Dios más usa en tu matrimonio para santificarte y hacerte más como Él. Y es que el matrimonio no es primeramente para hacerte feliz, es primeramente para hacerte santo, para conformarte al carácter y a la imagen de Jesús. Ahora, lo que sucede a veces es que comienzas a enfocarte más y más en ese 20% que no te gusta. Y ahí es donde comienzas a quejarte y empiezas a soñar un poco. Si tan solo mi esposo o mi esposa fuera esto, si él o ella cambiaría ese 20%, entonces todo mejoraría. Ya no pelearíamos nunca, esto se arreglaría, mi matrimonio sería feliz. Y cuando estás en esa posición, lo que tiene que suceder es que después viene alguien más en tu vida, alguien más en tu trabajo, algún amigo, alguien que conoces, que por cierto no tiene el 80% que tiene tu esposo o esposa, pero sí tiene el 20%. Es esa mujer en tu trabajo, posiblemente que tiene un atractivo que tu esposa no tiene. Es ese amigo que conociste hace unos años y te lo volviste a encontrar recientemente y parece que es una persona súper paciente, que sabe escuchar, te hace sentir valorada, como posiblemente tu esposo no lo ha hecho por un buen tiempo. Es ese otro amigo que te da atención constante, cuando posiblemente en tu casa últimamente todo simplemente es rutina tras rutina. Es posiblemente esa otra mujer, esa amiga tuya que te hace sentir admirado. Cuando en tu casa parece que lo único que tú escuchas es lo que tú haces mal. Y esta otra chica, esa otra amiga, te dice cuánto te aprecia y te hace sentir como un rey. Y tú dices, wow, pero tenemos tanta química, ¿quién hubiera pensado con esta persona? Y alimenta tu ego en una temporada donde posiblemente te sientes invisible. Y ahí es donde posiblemente cometes el error de ir en búsqueda de ese 20% que no tienes. Pero lo que no sabes es que te costará el 80% que ya tenías. Y terminas destruyendo tu vida. Destruyes ese 80%, tu hogar, tus hijos, todos esos años que has invertido en tu matrimonio, tu casa, tus finanzas, lo que has construido, y vas por ese 20%. Y cuando llegas ahí, te das cuenta que ese 20% es todo lo que esa persona tiene que ofrecer y nada más. Y esa relación, tarde o temprano, descubres que no funciona. Escucha eso, la palabra de Dios deja claro que tu matrimonio es un pacto permanente que hiciste delante de Dios para con tu pareja. No destruyas un pacto permanente por un placer pasajero. No destruyas un pacto que hiciste delante de Dios porque Dios tiene algo mejor. Si tú sigues a Jesús, es posible que estés con sentimientos conflictivos y posiblemente estás en una situación similar donde estás con otra persona y hay un 20% que te llama la atención, pero escucha, lo que más deseas, si tú sigues a Jesús, es una familia que ama a Cristo. Es un legado, es construir un legado que ame y sirve a Cristo. Es un matrimonio fuerte, saludable, que persevera en tiempos difíciles. Tú y yo hemos sido llamados a ser hombres y mujeres de integridad, que honremos a Dios con esta vida, y no vale la pena sacrificar todo eso por un deseo o emoción instantánea. Ahí donde estás, acompáñame a Mateo capítulo 5, verso 27. Mira lo que dice Jesús al respecto. Dice lo siguiente, Jesús enseñando sobre, en este caso, sobre lo que no solamente pasa con tu cuerpo, sino lo que sucede en tu corazón. Dice, han oído el mandamiento que dice, no cometerás adulterio. Sí, Jesús, lo hemos escuchado, ahí lo acabamos de leer. Pero yo digo que el que mira con pasión sexual a una mujer, ya ha cometido adulterio con ella. ¿A dónde? Ayúdame. En el corazón. Eso no significa que no puedes observar a alguien y decir, wow, esa persona es muy atractiva, o wow, esa mujer es atractiva. Eso no es lo que significa. Pero lo que sí significa es que no deberías de ver a alguien con el propósito de desearlo o desearla sexualmente o emocionalmente. ¿Por qué Jesús toma este mandamiento y decide elevarlo a un nivel de corazón? Y te voy a explicar por qué. Porque antes que ocurre un adulterio físico, ocurre primero un adulterio emocional. Un adulterio emocional es cuando posiblemente conoces a alguien más que no es tu esposo o esposa y comienzas a hablar constantemente con esa persona, empiezas a abrir tu alma poco a poco más y más a esa persona, le compartes tus emociones, le invitas a cenar, pasan más tiempo juntos, se convierte en tu mejor amigo, pasas más tiempo pensando sobre esa persona, prefieres emocionalmente su compañía que la de tu pareja. Escucha, hay estudios que muestran que hoy en día el 45% de los hombres y el 35% de mujeres admiten haber tenido una relación emocional inapropiada. Y quiero explicarte por qué esto es importante, porque si el adulterio físico, la línea para el adulterio físico es esta, la línea para el adulterio emocional viene mucho antes. Antes de que suceda un adulterio físico, ocurre un adulterio emocional. Y lo que tienes que entender es que cuando tú sigues a Jesús, eso es lo que sucede. Si tú no conoces a Jesús, la palabra dice que lo que sucede es que tú le das la espalda al pecado. Vamos a suponer que el pecado es en esa dirección y seguir a Jesús es en esa dirección. Cuando tú no conoces a Jesús, lo que sucede es que tú comienzas con tu frente al pecado, vas en esta dirección y tu espalda hacia Jesús. Pero cuando tú le entregas tu vida a Jesús, la Biblia llama esto arrepentimiento. Eso literalmente significa das un giro de 180 grados a tal punto que ya no le estás dando tu frente al pecado, sino que ahora le estás dando tu espalda al pecado. Das un giro de 180 grados y ahora la dirección de tu vida es hacia Jesús. Entonces la vida del cristiano es una vida de arrepentimiento porque hemos dado vuelta y estamos corriendo en dirección opuesta al pecado hacia Jesús. Pero lo que tiene que suceder es que a veces, como cristianos, llega un momento donde empezamos a entretener ciertas preguntas o ciertas cosas que nos hacen voltear a ver un poquito para ver qué tan cerca me puedo acercar al pecado
3: antes de que cruce la línea. Entonces comenzamos a decir cosas como, pero está bien que aquella amiga o aquel amigo posiblemente del trabajo, está bien si pasamos más tiempo juntos, vamos a almorzar frecuentemente. Y no hay problema, yo sé que soy cristiano y yo sé que la línea está por allá, pero no hay problema si intercambiamos un par de fotos por Facebook o por WhatsApp. Creo que no hay problema porque por lo menos no he llegado a esa línea todavía, solamente algo inofensivo. Y posiblemente, sí, mira, mi esposa no me está dando la atención que necesito. Está bien porque me lo merezco, ¿no? Y tengo necesidades, que veo un poco más de pornografía. Creo que no hay problema. Por lo menos no he pasado esa línea ya. No me acerco todavía, tengo todavía distancia. Y está bien si ahora en adelante empiezo a tener ciertas actividades que, si te parece, no le vas a comentar a mi esposa que estoy haciendo eso o a mi esposo. Esa es mi vida privada. Yo necesito un poco más de espacio. Y poco a poco nos vamos acercando a la línea hasta que posiblemente llega un momento donde no, ni te diste cuenta y cruzaste la línea de un adulterio emocional. Ahí es donde empiezas a tener tu mejor amigo que no es tu esposo, empiezas a hacer otras cosas y te vas acercando más y más. Ahora, quiero que sepas esto. Si tú eres cristiano, la pregunta que tú y yo, primero que nada, hay un espacio para hacer preguntas, todas esas son preguntas válidas, pero la pregunta principal, si tú sigues a Jesús, no es ¿dónde está la línea? ¿Qué tan cerca puedo moverme a este lado? La pregunta que tú y yo deberíamos hacer no es ¿dónde está la línea? Es ¿dónde está Jesús? La pregunta que tú y yo deberíamos hacer no es ¿qué tanto me puedo acercar al pecado antes de cruzar la línea? La pregunta debería ser ¿cómo hago para correr en dirección opuesta? Para correr hacia Jesús con todas mis fuerzas, para vivir la vida que Dios me llamó a ser, como el esposo y la esposa que Dios me llamó a ser, para criar a mis hijos, para dejar un legado, para decir mi casa y yo serviremos a Jehová. Esa es la pregunta que tú deberías hacer si tú eres cristiano. Es una vida completamente diferente. Y eso significa que si ese eres tú, la sabiduría de la palabra de Dios nos enseña a posicionar tu vida de tal forma de que yo esté lo más lejos posible de esa línea. Alguien dice, uy, qué legalista. No se trata de ser legalista, se trata de ser realista y sabio. El año pasado, en el 2025, hubo un suceso que todo el mundo comenzó a hablar sobre esto. Uno de los conciertos de esta banda popular llamada Coldplay, en el 2025 hizo un concierto. Habían 66 mil personas en el estadio Gillette Stadium en Massachusetts, donde de repente, si tú has ido a uno de estos conciertos, una actividad popular es que agarran las cámaras y se le llama el kiss cam, la cámara de besos. Si se le enfoca a alguien en el público y la idea es algo divertido, si hay parejas, se dan un besito, es algo entretenido. Cuando de repente, en este concierto de 66 mil personas, la cámara enfoca a una pareja en particular. Y este es lo que la cámara enfocó, y es una pareja normal. En ese momento algo peculiar sucedió, porque la respuesta de esta pareja en este concierto no fue una de alegría y sorpresa, fue una de vergüenza. Esta es la otra imagen. Inmediatamente esto sucedió y ellos empezaron a cubrirse. A lo cual, cuando eso pasó, el vocalista principal en la tarima vio eso y enfrente de los 66 mil personas que estaban ahí dijo, wow, esa pareja o son muy tímidos o están teniendo una aventura amorosa. En ese momento, alguien con un teléfono empezó a grabar lo que estaba pasando y sube el video a TikTok. Y después de eso, en tan solo unos días, ese video recibió más de 100 millones de vistas y se convirtió en una de las noticias más virales de todo el año. Resulta que él era el CEO, director ejecutivo de una compañía multimillonaria. Ella era una directora ejecutiva de recursos humanos de la misma compañía, teniendo una relación ilícita. Se hizo noticia totalmente viral. Cuando se le preguntó a ella, ¿qué pasó? ¿Cómo llegaste a esa posición? Después de que todo el mundo, literalmente todo el internet estaba hablando sobre ella, ella explicó, mira, comenzó con una relación normal y poco a poco, sin darnos cuenta, se fue convirtiendo un poco más íntima en nuestra relación, pero no habíamos cruzado la línea, pero eso llevó a otra cosa y después él me dijo esta otra cosa y después realmente no la entendí, realmente ni quería entenderle hasta que cruzamos la línea y fue demasiado tarde. Ahora, en este caso, cuando le preguntaron qué pasó después, los dos perdieron sus posiciones de trabajo y ahora ya ni se hablan, ya no tienen una relación. Escucha esto. La única tentación que la Biblia nos dice que nunca deberías de intentar luchar contra ella es la tentación sexual. Algunos se sorprenderán al escuchar esto, pero Dios nos dice en 1 Corintios 6, 18 que cuando se trate de alguna tentación sexual, la tentación de estar solo o sola, demasiado cerca con alguien que no es tu esposo o esposa, la tentación de cometer un adulterio emocional o un adulterio físico, la tentación a ver pornografía o posiblemente entretener pensamientos de lujuria, cualquier tentación sexual, la Biblia nos dice que no deberías de luchar contra esa tentación, sino que deberías de huir de esa tentación. ¿Por qué? Porque, escucha, si intentas luchar contra esa tentación, vas a perder cada vez. Es más, tu enemigo es tan astuto que a la hora de tratar con cualquier tentación sexual, siempre te mostrará la carnada, pero nunca te va a mostrar el anzuelo. Siempre te mostrará la diversión y te dice, acércate más, sigue adelante, pero nunca te mostrará la destrucción que viene después. Es por eso que el pecado sexual no es algo con lo que juegas, no es algo con lo que dices, bueno, no habrá problema, yo creo que soy lo suficientemente espiritual o lo suficientemente fuerte, yo soy un poco más maduro, ya soy un adulto, ya soy más maduro. No es algo con lo que juegas, es algo de lo cual huyes. Y si hay algo en ti, algún pensamiento, algún deseo, que te quieras acercar al pecado, escucha, Jesús dijo, no lo entretienes, no lo administras, por la gracia de Dios y por el poder de Cristo le das muerte. Jesús, es más, en otra ocasión dijo que si tu mano te hace pecar, córtatela y tírala. No dijo aguántatela, no dijo levanta, así piensa que otros pensamientos y cambia tu parecer. No dijo coquetea con ella. Dijo, necesitas amputar radicalmente todo aquello que lo que termina siendo en tu vida es matar, robar y destruir. Es que la invitación de Jesús, por el hecho de que sea tan grave, la consecuencia es tan destructiva. Él dice, dale muerte a tu pecado o tu pecado te terminará dando muerte a ti. Ahora, si tú estás aquí y tú dices, sí, Carlos, pero tú no entiendes porque yo tengo necesidades como hombre. O posiblemente alguien dice, no, pero yo tengo necesidades como mujer emocionalmente. Escucha, cuando alguien ve a una mujer que no es su esposa y la desea sexualmente, cuando una esposa ve a un hombre y lo desea emocionalmente, eso no es amor, eso es lujuria. Hay una diferencia y te la explico. La lujuria es egoísta, el amor es sacrificial. La lujuria usa a las personas, el amor sirve a las personas. La lujuria lo que busca es acceso, pide acceso, el amor promete compromiso. La lujuria arde rápido y se apaga rápido, el amor permanece, aun cuando las emociones van y vienen. La lujuria dice, te quiero, pero solamente con tal de que me hagas a mí sentir bien. Pero el amor dice, me quedo, aun cuando se me hace extremadamente difícil. La lujuria hace preguntas como, ¿cómo me va a beneficiar esto? Pero el amor pregunta, ¿cómo esto glorifica a Dios? ¿Cómo esto bendice a mi familia? ¿Cómo esto construye un legado digno para las siguientes generaciones? Querido esposo o esposa, no fuiste llamado a vivir por lujuria, fuiste llamado a vivir por amor. Ese es el llamado que Dios tiene para tu vida. Ahora nos pondremos prácticos. ¿Sí están bien? ¿Sí están? ¿Vamos bien? Ok, muy bien. Esto que vamos a compartir ahorita son señales o advertencias que tu matrimonio va rumbo a un adulterio. Esas me las compartió un amigo mío que es pastor en Arizona, se llama Ryan Visconti, y no abarca absolutamente todas las advertencias, pero sí abarcan algunas y te las quiero compartir. Tienes que entender que cuando hablamos sobre este tema, sobre el adulterio no es algo que sucede de la noche a la mañana. No es que como que si de la nada, de la noche a la mañana, sin querer, terminas desnudo en la cama de alguien que no es tu esposo o esposa y dices, ¿cómo llegué aquí? ¿Cómo sucedió esto? No sucede así. Es algo que es gradual. Es decisión equivocada tras decisión equivocada, poco a poco. Así que estas son advertencias que como seguidores de Jesús necesitamos poner en práctica y decir, hey, ¿será que hay algo de eso en mi matrimonio para que yo tenga cuidado? Para que en ningún momento ni siquiera nos acerquemos para nada en esa dirección. Y aquí va la primera, esta es la primera advertencia, escucha. A tu matrimonio le hace falta amor, afirmación y gracia. Muchos hoy en día cometen adulterio porque están buscando el amor, la afirmación, la bondad y la gracia que debieron haber recibido de parte de su esposo o su esposa en primer lugar. Esta es una advertencia para todos los esposos y las esposas. Ten cuidado cuando tú eres amigable, paciente, bondadoso, generoso, muestras gracia y compasión con todos en tu vida, excepto con tu esposa o esposo en casa. Escucha, la verdadera prueba de que tú eres una persona amable, bondadosa, generosa, no es si lo eres con gente allá afuera, es si lo eres con aquellos en tu casa, comenzando por tu esposo o esposa. De nada te vale sonreír mucho con la gente allá afuera si el tono que usas en tu casa con tu esposo siempre es chocante, irritante y exasperado en tu casa. Un matrimonio no se arruina de la noche a la mañana, sino que se corroe lentamente con una

amenazante, es esa falta de respeto constante, es esa indiferencia, poco a poco se va corriendo tu matrimonio. Y eso es muy práctico. ¿Cómo combates esto? Escucha, identifica cuál es el lenguaje de amor de tu esposo o esposa. Y tú tienes que ser el que más lo bañe y más lo bendiga con ese tipo de amor. Por ejemplo, querida esposa, si el lenguaje de amor de tu esposo son palabras de afirmación y toque físico, usa tus palabras generosamente. Dile, mi amor, gracias por trabajar por nosotros. Eres tan fuerte, aunque no lo sea. Tú dile, eres tan fuerte. Mira, has ido al gimnasio. Eres una bendición. Gracias por trabajar tan duro para nosotros. Eres una bendición para nuestros hijos. Eres un buen padre. Báñalo con amor, con tus palabras. Y también es el lenguaje de amor, es el toque. Tócalo mucho. Escucha, tócalo más que tú tocas tu teléfono. Tócalo más. Amén, dijo un hermano. Muy bien, bueno, eso significa que estamos poniendo atención. Tu esposo debería estar tan lleno de todo eso que escucha, si una mujer extraña le llegase a decir a tu esposo, hey, qué guapo eres, él debería decir, yo ya lo sé porque mi esposa me lo dice todo el tiempo. Ya estoy lleno. No necesito afirmación, no necesito más atención, no necesito ningún cuerpo ofrecido o el coqueteo de alguien más. Ya mi esposa me da lo que necesito y más. Gracias, estoy bien. Querido esposo, si el lenguaje de amor de tu esposa es servicio o tiempo de calidad, o lo que sea esa necesidad como esposa, busca maneras de servirle en la casa, lava platos, ofrece la ayuda con los hijos, toma iniciativa, haz lo imposible para hacer lo que necesitas hacer para bendecirla de esa manera. Algunos esposos están aquí y dicen, yo no sé por qué mi esposa está enojada conmigo, yo no he hecho nada. Ese es el problema, no has hecho nada. Querido esposo, es tu responsabilidad que tu esposa se sienta amada, segura y protegida por ti. El tono que tú usas con ella nunca debe ser agresivo, siempre debe ser paciente, siempre debe ser con entendimiento. Necesitas cultivar esa confianza que ella te tiene a ti. Y si ella no tiene confianza ahorita, hay trabajo por hacer. Ese es tu trabajo como esposo. Vamos a pasar al siguiente. Siguiente advertencia. Número 2. Poco sexo. La Biblia nos dice que el sexo no es algo degradante, el sexo no es un Dios, el sexo es una dádiva, es un regalo de parte de Dios para tu vida. Es un regalo, sí, que trae placer, pero también trae bendición en tu matrimonio. Yo no he escuchado y yo no conozco a ninguna pareja que se encuentre en una situación donde posiblemente se encuentran en un adulterio, donde esa pareja había tenido demasiado sexo en su matrimonio. Pero lo opuesto sí es cierto. Mira lo que dice la palabra de Dios, 1 Corintios capítulo 7, verso 5. Dice, no se priven el uno al otro de tener relaciones sexuales, a menos que los dos estén de acuerdo en abstenerse de la intimidad sexual por un tiempo, ayúdame con esa palabra, limitado, para entregarse más de lleno a la oración. Después deberán, ayúdame, ¿qué dice ahí? Volverse a juntar a fin de, ¿qué dice? ¿A fin de qué? A fin de que Satanás no pueda tentarlos por la falta de control propio. Dios ama el matrimonio. Satanás quiere destruir tu matrimonio. Algunos hombres están aquí, acaban de leer ese verso y dicen, esta es una buena iglesia. Vine a la iglesia correcta. Escogimos bien. Generalmente hablando, los hombres frecuentemente necesitan intimidad física para sentirse emocionalmente conectados, mientras que las mujeres frecuentemente necesitan intimidad emocional para sentirse físicamente conectadas. Los dos son importantes. Alguien puede preguntar, hey, pero entonces ¿cuánto sexo es suficiente en un matrimonio? La Biblia no da un número específico, porque esto puede variar dependiendo de la etapa de vida en la que estás, hijos, temporada de trabajo, diferencias biológicas, pero la Biblia sí dice, sí deja claro que no deberías descuidar tu intimidad en tu matrimonio. Entonces la respuesta es, a esa pregunta es, en un acuerdo mutuo para cada temporada, en un contexto de amor, confianza y libertad, lo más frecuente posible. Vamos a pasar al siguiente. Otra advertencia, falta de intimidad emocional. Mira lo que dice en este caso el libro de Cantares, capítulo 5. Tiene una de mis definiciones favoritas de un matrimonio. Dice lo siguiente, su boca es la dulzura misma. Él
es deseable en todo sentido.

0: así es mi amante. Ayúdame con esa palabra. Dice mi amigo. Oh, mujeres de Jerusalén. Eso es muy práctico. Escucha, tu esposo y tu esposa es tu mejor amigo o amiga. Nadie más. No es que tienes a tu esposo aquí, tu esposa aquí, y allá afuera tienes a aquella persona que solamente él o ella te entiende y es una persona del sexo opuesto. No tienes que, escucha, no tienes que compartirle nada negativo de tu matrimonio a alguien del sexo opuesto que no es tu esposo o tu esposa. No tienes que pasar tiempo solo con alguien del sexo opuesto, compartir tus sueños más íntimos, desnudar tu alma delante de alguien más que no es tu esposo o esposa. Tu esposo es tu mejor amigo, tu esposa es tu mejor amiga. Está bien tener otras amistades, pero quien tiene el número uno en tu familia, en tu relación, en tu vida, siempre sigue siendo tu esposo. Vamos a pasar a la siguiente. Última advertencia. Privacidad sin transparencia. Mira lo que dice Mateo, capítulo 19, verso 6. Dice lo siguiente: como ya no son dos, sino uno, que nadie separe lo que Dios ha unido. Dice la palabra: tú y tu esposa ya no son dos, ahora son uno. Uno en presupuesto, uno en propósito, uno en visión, uno en iglesia. Misma dirección, no son dos vidas completamente separadas, haciendo cada quien los suyos, es uno. Son un equipo. No hay amistades secretas, no hay proyectitos secretos, no hay mensajes secretos, no hay conversaciones secretas. El único momento donde tú tienes permiso de hacer algo en secreto es cuando le vas a tirar una fiesta de cumpleaños y es sorpresa, está bien. Después ella se enterará, él se enterará, o cuando vas al baño. De ahí, nada más. Algunos creen incluso que las redes sociales han sido algo tan destructivo para los matrimonios, estadísticamente hablando, se encuentra que las redes sociales han contribuido a un aumento del 60% en la infidelidad matrimonial. Tu esposo o tu esposa debería de tener acceso a tu teléfono, a tus redes, a tu WhatsApp y todo lo demás. Uno de cada tres casos de divorcio hoy en día encuentran y mencionan que las redes sociales son una de las principales causas del divorcio. Facebook se encuentra en todos los documentos de papeles de divorcio. Entonces, la pregunta es: ¿estás teniendo transparencia con tu esposo o tu esposa? ¿Hay libertad? Esa es una advertencia más. Ahora, déjame decirte esto. Si tú estás aquí y tú dices, yo ya crucé esa línea y no estoy seguro qué hago ahora. Yo ya cometí el error. Yo posiblemente me he acercado un poco demasiado a ese lugar donde yo sé que no debería de estar en este momento. Quiero leerte lo que dice la palabra de Dios, y quiero que recibas esta palabra de parte de Dios para tu vida, porque es buena noticia, especialmente en la segunda parte. Mira lo que dice 1 Corintios capítulo 6, verso 9. Dice: no se dan cuenta de que los que hacen lo malo no heredarán el reino de Dios. No se engañen a sí mismos. Los que se entregan al pecado sexual, o rinden culto a ídolos, o cometen adulterio, o son prostitutos, o practican la homosexualidad, o son ladrones, o avaros, o borrachos, o insultan o estafan a la gente, ninguno de esos heredará el reino de Dios. Ahora, muchos han citado este verso, pero dejan de leer, ahí termina, pero hay más. Mira lo que dice el siguiente versículo. Algunos de ustedes, ¿qué dice? Antes eran así, pero fueron limpiados, fueron hechos santos, fueron hechos justos ante Dios al invocar el nombre del Señor Jesucristo y por el Espíritu Santo de Dios. Esta es la respuesta de Jesús a tu pecado sexual. En Juan capítulo 8 encontramos esta historia donde traen a una mujer que se había acostado con un hombre que no era su esposo, había cometido adulterio físico y emocional, y todos la estaban juzgando para condenarla, pero en ese momento se encuentra cara a cara con Jesús y Jesús le dice lo siguiente, le dice: no te condeno. Ahora ve y no peques más. Es curioso porque cualquiera pensaría en ese momento que Jesús hubiera dicho algo así como: hey, no peques más. Y si haces eso, entonces no te condeno. Pero eso no es lo que Jesús le dice. Jesús le dice: no te condeno. Ahora ve y no peques más. Jesús le ofrece a esta mujer aceptación antes que haya un cambio de comportamiento en su vida, porque Jesús sabía que esta mujer no tenía el poder para cambiar hasta primero recibir la compasión, el amor y la aceptación de Jesús en su corazón. Y eso es lo que Jesús te ofrece hoy. Brazos abiertos, con compasión, para ofrecerte perdón, restauración y una nueva vida. Y si tú estás aquí, estás luchando con algún pecado sexual, si tú has cometido adulterio, si hay algo que posiblemente necesita salir a la luz, el dominio de Satanás es la oscuridad. Donde hay libertad, hay luz, y eso es lo que Dios quiere para tu vida. La invitación de Jesús para ti hoy es que tú corras hacia Él, que tú pongas tu confianza en el precio que Él ya pagó en esa cruz en tu lugar, ya que es a través de su amor, de su perdón, que tú recibes un poder sobrenatural para vivir una vida diferente, libre, bajo aprendizaje continuo de Jesús. El adulterio no es un pecado imperdonable. Jesús derramó su sangre por ese pecado. Ahora, si tú estás aquí, dentro de un minuto te voy a dar un chance y te voy a invitar a hacer una oración. Pero si tú estás aquí y tú dices, sí, pero no fui yo, fue alguien más que me hirió, que hizo, cometió eso, cometió ese pecado contra mí. La Biblia dice que Dios, siendo el Padre perfecto que es, está cerca del quebrantado de corazón. Es en Cristo donde encuentras refugio, sanidad, la capacidad de perdonar, de ser libre. Y si hay posiblemente verdadero arrepentimiento, la posibilidad de restauración. Aquí en la iglesia incluso tenemos ministerios para ayudarte, tenemos consejería, comunidad, grupos para caminar contigo. No hay gente perfecta, hay gente perdonada en esta iglesia. Y si tú estás aquí y tú estás quizás procesando algo similar, la solución es Cristo, la sanidad está en Cristo, la restauración se encuentra en Cristo. Así que ahí donde estás, cierra tus ojos y ora conmigo, quiero orar por ti. Gracias, Señor, por tu palabra, gracias porque porque tú eres un Dios de amor, que tú nos dices claramente en tu palabra, escucha, ten cuidado, aquí está el camino de muerte y aquí está el camino de vida, escoge el camino de vida. Gracias porque es a través de tu palabra que encontramos la sabiduría y la verdad para vivir la vida libre que tú tienes para nosotros. Yo te pido que en este momento seas tú trabajando en los corazones de cada uno de nosotros. Si aquí hay alguien que posiblemente es cristiano, ya ha sido perdonado, ya ha sido redimido, lavado por la sangre de Cristo, pero quizás todavía está luchando con alguna culpa, te pido que en este momento seas tú trabajando y haciendo lo que solamente tú puedes hacer, y recordándole que ese pecado que pasó ayer ya fue cubierto con la sangre de Cristo y completamente perdonado, y delante de Dios esa persona es hecho justo, perfecto, santificado, y que Dios te ve hoy y te dice, eres mi hijo, eres mi hija amada en quien me complazco. Te pido por si hay alguien aquí que quizás todavía no le ha entregado su vida a Jesús, que quizás ha tenido experiencia de iglesia o de cosas de la Biblia, pero nunca ha tenido una experiencia personal con el Jesús resucitado, aquel que cambia vidas, que restaura matrimonios. Si ese eres tú posiblemente, ahí donde estás, todo el mundo con los ojos cerrados, quiero invitarte a que hagas esta oración para entregarle tu vida a Jesús, traerle tu lo que podrías quizás decir es, tengo un desastre de vida, tráele tu desastre. Tengo muchos pecados, tráele tus pecados. Tengo mucha culpa y vergüenza, tráele tu culpa y tu vergüenza. La palabra de Dios dice que Jesús dio su vida, Él cargó sobre Él esa culpa, Él cargó sobre Él esa vergüenza. Y ahí donde estás, si ese eres tú y quieres darle tu vida a Jesús, repite esta oración después de mí. Dile, Señor Jesús, gracias porque entregaste tu vida por mí en esa cruz. Tomaste mi lugar para ofrecerme el regalo de salvación y una vida nueva. Hoy reconozco que he pecado y que te he dado la espalda, pero hoy me arrepiento de mis pecados y corro hacia ti. De ahora en adelante quiero vivir para ti la vida libre que tú me estás ofreciendo. Gracias porque por lo que hiciste en esa cruz, ahora me llamas hijo e hija de Dios. Y ahí donde estás, todo el mundo con los ojos cerrados, sigue orando. Quiero orar por aquellos que quizás están procesando dolor o tensión en su matrimonio. Padre, gracias porque para ti no hay nada imposible. Y si hay un matrimonio o una pareja aquí que vino, que había perdido esperanza, yo te pido que en este momento seas tú recordándoles que para lo que el mundo, para el hombre es imposible, para ti es fácil. De que no hay pecado más grande que tu gracia. De que no hay error que sea más fuerte que tu amor. Que si esta persona ahorita está luchando, que sepa que está en casa, rodeado de una iglesia que les ama y está aquí para apoyarles. Sé tú trayendo sanidad a esas heridas. Sé tú en este momento restaurando matrimonios. Sé tú en este momento provocando convicción del Espíritu Santo para que inmediatamente después de ese servicio haya un tiempo de perdón, de confesión de pecados, incluso el uno al otro, con otros líderes, que pueda decir a su esposo: mi amor, perdóname por cómo te he visto, cómo te he hablado. Que el esposo pueda decirle a la esposa: mi amor, perdóname por mi irresponsabilidad, por mis errores. Y que podamos experimentar sanidad y libertad y matrimonios restaurados.
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2: Romanos 7 es la imagen de un cristiano derrotado y en lucha. Finalmente, Pablo se cae de cara ante el cansancio. ¿Cuál es la cura? Él dice que Dios tiene un plan para la victoria y lo explica en el siguiente capítulo en Romanos 8, que lo veremos la próxima semana. Pero déjame darte un pequeño avance en los pasajes para ganar la batalla en tu interior. Te daré los tres pasos iniciales y la siguiente semana cubriremos los demás. Número 1. Debo profundizar mi comprensión de Cristo. Ya conoces a Cristo, pero ahora debes profundizar tu entendimiento en Él y en lo que hizo en la cruz. No estamos hablando sobre ser no creyentes. Tú eres creyente, como Pablo también lo fue. Jesús ya habita en ti. De hecho, esa es la razón por la que tienes esta batalla. Si no fueras cristiano, esta batalla no existiera. ¿Por qué? Porque solo tendrías una naturaleza, tu naturaleza antigua, y harías todo lo que quisieras, harías lo incorrecto sin siquiera pensarlo. Los no creyentes no tienen esta batalla en su interior porque no tienen la buena naturaleza peleando con la antigua. El hecho de que tú tengas esta batalla es señal de que tienes a Jesús en tu interior. Pero tenerlo en tu interior no es suficiente. No quieres ser solo un residente en tu vida. Quieres ser el presidente de tu vida. No quieres ocupar tu espacio, sino tomar el cargo. Quieres ser el señor de tu vida. Quieres ser el jefe, el que está al mando. Quiere que tengas un cartel que diga bajo nueva administración. Eso es lo que significa tener a Jesús como el presidente de tu vida. Pero el primer paso para hacerlo es profundizando mi comprensión de Jesucristo. Ya está en mi vida, pero debo conocerlo mejor. En Romanos 7, 24 al 25 dice: soy un pobre miserable. ¿Quién me librará de este cuerpo sujeto a la muerte? Gracias a Dios por medio de Jesucristo nuestro Señor. En conclusión, Con la mente yo mismo me someto a la ley de Dios, pero mi naturaleza pecaminosa está sujeta a la ley del pecado. Fijémonos en cómo dice sujeto a la muerte. Es una gran frase. Pablo usa una ilustración sorprendente de algo que no entenderías si no supieras lo que estaba pasando con el Imperio Romano, porque en esas épocas uno de los castigos por homicidio era atar el cuerpo de la persona que asesinaste junto a ti. Tenías que caminar con la persona hasta que se descompusiera y se cayera. En lugar de meterte a la cárcel, te ataban el cuerpo de muerte, lo que significa que a donde quiera que fueras, cargabas el recuerdo de tu pecado. En el versículo también pregunta, ¿quién me librará? No lo dice, porque la respuesta de la batalla no es un principio ni un programa, sino una persona, Jesucristo. No pregunta, ¿qué me liberará?, sino, ¿quién? La respuesta es, solo Dios puede liberarte. Pablo explica, versículo tras versículo, cómo es que está en lo último de sus capacidades, y al final de la cuerda recibe un destello de esperanza, y le agradece a Jesús, pues sabe que la respuesta está en Jesucristo nuestro Señor, pero no es suficiente saber que Jesús es la respuesta. Quiero saber cómo. ¿Cómo es Él la solución a todos mis problemas? Pues lo veremos la próxima semana. El segundo paso del plan de Dios para la victoria de mi batalla es, número 2, debo detectar y desarmar la mentira que he creído. Debes entender que la forma número 1 de Satanás para destruir tu vida es mintiéndote. A lo largo que te mientas a ti mismo, cada vez que expones o desafías una mentira que crees, te vas liberando cada vez más. La Biblia dice en 1 Juan 1:8, si afirmamos que no tenemos pecado, nos engañamos a nosotros mismos y no tenemos la verdad. Él dice que el pecado hace que nos engañemos y el engaño nos lleva a pecar. Todos nos mentimos todo el tiempo. De hecho, una de las mentiras más grandes que te dices es esta. No es para tanto. ¿En serio? ¿Tus problemas financieros no son para tanto? ¿Tu vida sexual? ¿Tus hijos? ¿Tu trabajo? ¿Tu carácter? ¿Tu boca grosera? ¿Tus pensamientos? ¿Tus hábitos secretos no son para tanto? ¿No son un problema? ¿A quién quieres engañar? La Biblia claramente dice que todos pecan, y que si alguien dice estar exento al pecado, se está mintiendo. Así que déjame hacerte una pregunta seria. ¿Qué estás fingiendo que no es un problema? ¿Qué finges no saber? ¿Qué problema estás ignorando en tu matrimonio o en tu personalidad? La Biblia dice que para poder ganar la batalla, debo dejar de mentirme a mí mismo y dejar de escuchar las mentiras de Satanás. Quiero que veamos un par de puntos importantes. Número 1. Detrás de cada acto de autoderrota hay una mentira que he creído. Ya sea que yo me mienta a mí mismo o que permití que Satanás me mintiera. En Jeremías 17:9 dice, no hay nada más engañoso que el corazón. No tiene remedio. ¿Quién lo entiende? ¿A qué se refiere con que el corazón es engañoso? Tenemos una habilidad increíble para mentirnos a nosotros mismos. La persona más mentirosa que conoces eres tú, y la persona a la que más le mientes es a ti mismo. Yo me digo que las cosas están bien cuando en realidad no lo están, y viceversa. Lo hacemos todo el tiempo. Racionalizamos, minimizamos y ponemos excusas. Y bueno, número 2, para dejar de derrotarte a ti mismo, tienes que dejar de engañarte a ti mismo. Debo convertirme en una persona honesta, dejar de negar la realidad, de racionalizar, de minimizar, dejar de poner excusas y de tolerar. Déjame hacerte una pregunta seria otra vez. ¿Qué comportamiento autodestructivo estás tolerando? ¿Sabes que es malo para ti? ¿Que te va a cortar años de vida? ¿Que te va a lastimar a largo plazo? ¿Y que sabes que puede destruir una relación, pero lo justificas? ¿Cuál es la verdad que necesitas admitir? Ese es el segundo paso para ganar la batalla. En Juan 8:32 Jesús dijo, «Y conocerán la verdad, y la verdad los hará libres. Pero antes nos hará miserables. La verdad te hace miserable siempre que la niegas. La verdad no te libera a menos de que la admitas. Es solo cuando eres lo suficientemente humilde para admitirla. Sí, este es quien soy y esto es lo que hago. Sí, es una obsesión, una adicción, un problema. Hasta que admites la verdad, te liberas. Entonces, detecto y desarmo la mentira que he creído. La Biblia dice que Satanás es el padre de la mentira. Lo único que hace es mentir. La única manera en la que puede influenciarte es plantando mentiras. Pero Jesús dijo, «Yo soy la verdad». Debes decidir si vas a escuchar la verdad de Dios o las mentiras del mundo, de Satanás, y, bueno, tus propias mentiras. La tercera cosa que debo hacer para vencer la batalla es, debo confesar mi lucha con alguien. La Biblia dice que lo compartamos. Pues revelar por lo que estamos pasando y lo que sentimos es el primer paso para empezar a sanar. Si lo que quieres es ser perdonado, lo único que debes hacer es confesárselo a Dios. Pero si lo que quieres es cambiar, sanar y ser diferente, debes de compartirlo con otra persona. No lo tienes que divulgar a todo el mundo. Simplemente compártelo con una persona que te ame incondicionalmente, te acepte, te ame y ore por ti. Nadie va a la guerra solo, sino con un equipo. Necesitas un compañero de batalla, una persona en tu vida con la que puedas ser completamente honesto. Puede ser tu esposo o esposa, pero si no lo es, busca a alguien más y simplemente compártelo. La Biblia lo dice en Santiago 5:16. Por eso, confiésense unos a otros sus pecados y oren unos por otros para que sean sanados. La oración del justo es poderosa y eficaz. Hemos hablado de este versículo docenas de veces aquí en Saddleback, así que quiero que nos lo memoricemos hoy. Solo la primera parte, lo más difícil de recordar, es el versículo. Entonces, hay que decirlo antes de empezar y al finalizar. Y la forma de memorizarlo es diciéndolo en voz alta una y otra vez. Santiago 5:16. Por eso, confiésense unos a otros sus pecados y oren unos por otros para que sean sanados.
1: 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La Biblia nos enseña que existen tres enemigos que están tratando de destruir tu vida. Quieren desintegrar tu familia, robar tu alma, apartarte del gozo, del propósito y del significado de tu vida. Estos tres enemigos están en tu contra. La Biblia llama a estos tres enemigos el mundo, el diablo y la carne. 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Satanás está en tu contra. Y la batalla contra ti eres tú mismo. 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
2: ¿Cuál es la verdad que necesitas admitir? Ese es el segundo paso para ganar la batalla. En Juan 8:32 Jesús dijo, «Y conocerán la verdad, y la verdad los hará libres. Pero antes nos hará miserables. La verdad te hace miserable siempre que la niegas. La verdad no te libera a menos de que la admitas. Es solo cuando eres lo suficientemente humilde para admitirla. Sí, este es quien soy y esto es lo que hago. Sí, es una obsesión, una adicción, un problema. Hasta que admites la verdad, te liberas. Entonces, detecto y desarmo la mentira que he creído. La Biblia dice que Satanás es el padre de la mentira. Lo único que hace es mentir. La única manera en la que puede influenciarte es plantando mentiras. Pero Jesús dijo, «Yo soy la verdad». Debes decidir si vas a escuchar la verdad de Dios o las mentiras del mundo, de Satanás, y, bueno, tus propias mentiras. La tercera cosa que debo hacer para vencer la batalla es, debo confesar mi lucha con alguien. La Biblia dice que lo compartamos. Pues, revelar por lo que estamos pasando y lo que sentimos es el primer paso para empezar a sanar. Si lo que quieres es ser perdonado, lo único que debes hacer es confesárselo a Dios. Pero si lo que quieres es cambiar, sanar y ser diferente, debes de compartirlo con otra persona. No lo tienes que divulgar a todo el mundo. Simplemente compártelo con una persona que te ame incondicionalmente, te acepte, te ame y ore por ti. Nadie va a la guerra solo, sino con un equipo. Necesitas un compañero de batalla, una persona en tu vida con la que puedas ser completamente honesto. Puede ser tu esposo o esposa, pero si no lo es, busca a alguien más y simplemente compártelo. La Biblia lo dice en Santiago 5:16. Por eso, confiésense unos a otros sus pecados y oren unos por otros para que sean sanados. La oración del justo es poderosa y eficaz. Hemos hablado de este versículo docenas de veces aquí en Saddleback, así que quiero que nos lo memoricemos hoy. Solo la primera parte, lo más difícil de recordar, es el versículo. Entonces, hay que decirlo antes de empezar y al finalizar. Y la forma de memorizarlo es diciéndolo en voz alta una y otra vez. Santiago 5:16. Por eso, confiésense unos a otros sus pecados y oren unos por otros, para que sean sanados. ¿Y dónde encontramos este versículo? En Santiago 5:16. El versículo que nos estamos aprendiendo es Santiago 5:16. ¿Y qué dice? Por eso, confiésense unos a otros sus pecados y oren unos por otros para que sean sanados. Santiago 5:16. Si gustas, puedes escribirlo para que lo puedas leer durante la semana y te lo aprendas más fácil. Veamos el último versículo de hoy, que está en Gálatas 5:16, y dice, «Así que les digo, vivan por el Espíritu y no sigan los deseos de la naturaleza pecaminosa». La diferencia entre Romanos 7, que es una imagen de derrota total, y Romanos 8, que muestra la victoria total, es una palabra. Espíritu. En Romanos 7, las palabras Espíritu Santo nunca se mencionan, sino se habla del yo docenas de veces. Todo se trata sobre mí, mientras que en Romanos 8, la palabra Espíritu se menciona 19 veces. Esa es la diferencia, ya sea que estés usando tu Espíritu o el Espíritu Santo para empoderarte. Por ejemplo, imagínate que tú y yo vamos a la laguna esta tarde. Y mientras caminamos por la playa, yo veo una gaviota muerta. La gaviota ha estado muerta por menos de un minuto. Aún está calientita. La levanto y veo que aún tiene sus músculos, sus huesos, plumas y todo lo que tenía hace un minuto. Entonces la levanto y la aviento al aire. ¿Y qué pasa? Pues se vuelve a caer. ¿Por qué? Porque ya no hay vida en ella. No son los músculos, los huesos, las alas o las plumas lo que hacen volar a la gaviota. Es la vida que Dios le pone. Cuando el espíritu está fuera de la gaviota, ya no vuela. Tiene los mismos aparatos, pero ya no volará. Tú tienes todas las herramientas para vivir una vida exitosa, una vida victoriosa. Pero no vale nada si no tienes el espíritu dándote el poder para hacerlo. No lo puedes lograr por tu cuenta. Si hay algo que quiero que aprendas esta semana, es que la fuerza de voluntad no funciona. Puedes tener las mejores intenciones, hacerte todas las promesas que al final terminas rompiendo una y otra vez, porque no lo puedes hacer solo. No puedes ser como Cristo. Por eso, debes permitir que Cristo viva a través de ti. El Espíritu hace dos cosas por mí. La primera es que hace por mí las cosas que no puedo hacer yo solo. Y la segunda es que cumple en mí lo que Dios desea hacer en mi vida. Los propósitos buenos son una buena forma de empezar, pero solo te llevarán hasta cierta distancia. Después de esa, tienes el poder del Espíritu. Permítanme orar. Nuestras mejores intenciones no son suficientemente buenas. El alcohólico que dice que jamás volverá a tomar y el violento que promete no perder el control la próxima vez y la persona controlada por la pornografía que dice que no volverá a verla, todos fallarán. ¿Cuántas promesas has roto? Muchas. La única manera de ganar la batalla contra el primer enemigo, la naturaleza antigua, es dejar que el Espíritu Santo lo haga. Nunca vas a recibir la victoria de Romanos 8 si no experimentas la frustración de Romanos 7 y te des cuenta de que no puedes vivir la vida cristiana con tu propia fuerza. Así que, ¿cuál es tu problema? ¿Tu temperamento? ¿Tu boca? ¿No tienes autocontrol? ¿Tu paciencia? ¿Tus pensamientos? ¿Orgullo? ¿Flojera? ¿Egocentrismo? Todos tenemos nuestros secretos y cargas, pero el problema de ellos es que no se quedan secretos por siempre. Quieres hacer lo correcto, pero terminas haciendo lo malo, y es frustrante. En ese caso, es mejor ser honesto y decir, esto no está funcionando. Yo, intentando aletear en contra de la gravedad, es como intentar vivir una buena vida con mis propias fuerzas. Si ya invitaste a Cristo a tu corazón, Dios te dio una nueva naturaleza, pero a pesar de ser creyente, seguimos siendo pecadores. Sigue la pelea entre los dos perros. Puede que alguno de ustedes se sienta derrotado y quiere rendirse. Y mi respuesta es bien, ríndete. Deja de intentar hacerlo solo. No puedes ser como Jesucristo, pero sí puedes permitir que su espíritu te llene de fuerza, te dé una nueva vida y te libere del ciclo del pecado. Quiero que hagas la siguiente oración conmigo. Querido Dios, tú conoces la confusión en mi vida. Tú sabes la frustración, culpa y vergüenza que siento. Tú conoces las compulsiones, hábitos y adicciones que tengo. Tú sabes cuántas promesas he hecho que no he cumplido. Hoy me doy cuenta de que tengo dos naturalezas dentro de mí y están en guerra. Te pido que uses esta serie para ayudarme a ganar. Profundiza mi entendimiento sobre lo que Jesús hizo por mí. Enséñame a dejar ir y permitir que tu espíritu viva dentro de mí. Esta semana, ayúdame a desafiar las mentiras que Satanás pone en mi cabeza y a desafiar las que yo me digo a mí mismo. Ayúdame a detectarlas y desarmarlas. Quiero conocer la verdad y liberarme. Dame la valentía para compartir mis luchas con otra persona, con mi compañero de batalla, a ofrecer amor incondicional y asimismo recibirlo. Ayúdame a confesar mis pecados con otro y a orar por otros para que Dios me sane. Y ayúdame a vivir de acuerdo a la nueva vida que me has dado con el Espíritu Santo. Y si nunca has invitado a Jesús a entrar en tu vida, repite esto conmigo. Jesucristo, entra en mi vida en este momento. Vive en mí. No lo entiendo todo, pero quiero aprender a confiar en ti, a amarte, a seguirte y, lo más importante, a permitir que vivas a través de mí con tu espíritu. Esto oro en el nombre de Jesús. Amén.
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4: Bueno, en nuestro capítulo anterior tuvimos una clase para parejas porque era el día en el que hicimos el lanzamiento del programa de parejas. Les cuento una anécdota. Preparando el material para parejas, me anunciaron varios meses antes y entonces empezamos a ordeñar las nubes, a orar, a buscar la dirección de Dios. Preparamos el material. Pues gracias a Dios, el Señor en su misericordia nos dio un material muy bonito y lo tuvimos la semana anterior, ¿recuerdan? Aprendimos que hay un paralelo en la Escritura en la que el hombre es como el labrador, ¿cierto? Y la mujer es la tierra. Y aprendimos que por qué cuando Dios le entregó el Edén, le dio instrucciones a Adán de qué hacer con el Edén, pero cuando le entregó a la mujer, no le dio instrucciones de cómo tratarla. Y él quedó con la inquietud, bueno, ¿y dónde está el manual del usuario? ¿Y cómo se hace? Sobre todo, ¿cómo se apaga esto? ¿Sí? O sea, él quedó con esa inquietud. Y entonces entendimos que Dios no le dio instrucciones porque ya le había dado una vocación. Cuando le dio la tierra, le dio la vocación de sembrar y cuidar. Sembrar y cuidar. Y cuando le entregó a la mujer, no tenía que enseñarle más porque su trabajo iba a ser el mismo. Sembrar y cuidar. Desde el principio quedó establecido de esa manera. Lo estudiamos. Vimos que las palabras son abad, shamar, y tomamos una letra y las últimas y armamos la palabra amar, entendiendo que la manera en que el hombre ama es sembrando y cuidando. Tomamos decisiones, fuimos claros con nosotros los hombres. ¿Cómo espera usted cosechar fresas donde ha sembrado cebollas? Si usted ha sembrado cebollas, ¿qué va a cosechar? Cebollas. ¿Qué puede hacer? ¿Cómo hace cebollitas y vaya sembrando fresas? Que el día que se coma todas las cebollas y haya sembrado fresas, ya no le queda para comer sino fresas. Mientras tanto, ¿se explica ese aliento de cebolla y fresa que tiene usted ahí? Porque no podemos cosechar lo que no hemos sembrado. Y no basta con sembrar, sino cuidar. Y el elemento fundamental en cuidar es paciencia. Aprendimos, ¿cierto? Que hay que esperar que el resultado se dé. No es de un día para otro. No es porque hoy le regalé una flor, entonces ya todo cambió. No. Entonces es sembrar y cuidar. Eso lo estudiamos la semana anterior. Voy a contarles qué pasó. El Señor nos regaló más material y otro material quedó ahí en mi escritorio y yo decía, ¿será que esto lo guardamos para el otro año o lo botamos o lo dejamos así? Y yo dije, yo voy a darlo a las parejas, aunque el día de parejas era la semana pasada, yo creo que no se enojan si volvemos a hablar de parejas. Además, el Señor me lo confirmó porque varias mujeres de la iglesia me reclamaron y me dijeron, usted le habló mucho a los hombres el domingo pasado y a nosotras no nos va a regañar. ¿Cuándo nos va a tirar las orejas? Entonces exigimos igualdad, es cierto, de género. Recomendamos la cuota igualitaria y pedimos que también se nos regañe a nosotras. Entonces, bueno, será, tocará, yo no discuto. La primera norma en mi clase de sobrevivencia fue no discuta con las mujeres, ya. Entonces no discutí y vamos a tener hoy una clase que habíamos preparado y que sobra. Creo que queda sobrando hasta un poquito y de pronto la otra semana terminamos. Pero eso fue el capítulo anterior. ¿Qué vamos a hacer hoy? Si ya entendimos por revelación que el hombre es el labrador y la mujer es la tierra, y por eso hay vocaciones que Dios nos puso para esa relación, para manejarla adecuadamente. Hoy, sabiendo que su esposa, su pareja es su terrenito, vamos a entender a nuestra esposa, pero también a nuestra madre, a nuestras hermanas, a nuestras hijas y a las mujeres que nos rodean. Vamos a conocer esa tierrita, la tierrita que Dios nos dio, esa tierrita. La clase de hoy entonces la vamos a llamar así, como usted ha visto, un estudio de suelos. Un estudio de suelos. Vamos a hacer un análisis de ingeniería, ¿cierto? Entendiendo que hay diferentes capas y diferentes tipos de suelos. Hoy vamos a aprender sobre tierrita. Si nuestra amada pareja es una tierrita, más le vale uno saber algo de la tierrita. Vamos a aprender, ¿ok? ¿Cómo lo vamos a hacer? La técnica que vamos a hacer es un paralelo entre dos porciones de la Escritura. Una que hemos estado revisando mucho, sin intención, por accidente, hemos estado revisando una enseñanza muy linda, que es la enseñanza que está por ahí en Isaías 5. ¿Recuerda la canción de la viña? Que la hemos estado estudiando por accidente y ha terminado revelándonos muchas cosas más. Es la canción, es una canción que seguramente se cantaba en Israel, que la gente se la sabía, que la cantaban allá en los momentos de despecho y cosas por el estilo. Y entonces el profeta la usa de parte de Dios. Dios le está hablando con esa canción al pueblo. Voy a permitirme recordársela. Dice Isaías 5. Dios dijo, no se le olvide eso. Esta canción habla de una viña y quiero dedicársela a mi pueblo. Dios le dijo al pueblo. No se le va a olvidar eso, ¿vale? No se le va a olvidar. ¿Y qué decía la canción? Con mucho gusto se la leo. No se la canto porque ni sé cómo era, ni sé cantar, pero usted le pone la música que quiera. Habla de un amigo. No le pasó a él, le pasó al amigo de un amigo. Un amigo de un amigo. Mi amigo plantó una viña en un terreno muy fértil, removió la tierra, le quitó las piedras y plantó semillas de la mejor calidad. Puso una torre en medio del terreno y construyó un lugar para hacer el vino. Mi amigo esperaba uvas dulces, pero solo cosechó uvas agrias. Tan, tan, ahí termina la canción. Y luego Dios dice, ahora díganme ustedes, habitantes de Jerusalén y de Judá, digan quién tiene la culpa, si ustedes o yo. ¿Quién era el amigo del amigo? Era él, ¿cierto? ¿Qué no hice por ustedes? Lo que tenía que hacer lo hice. Yo esperaba que hicieran lo bueno, pero solo hicieron lo malo. Pues bien, ustedes son mi viña. Y ahora les diré lo que pienso hacer. Dejaré de protegerlos para que los destruyan. Derribaré sus muros para que los pisoteen. Los dejaré abandonados y pasarán hambre y sed y no los bendeciré. ¡Wow! Ya hemos estudiado esa canción y es impactante. Nos habla, para resumirlo, del anhelo que tenía, del que hizo la torre, de que puso el viñedo, pero la tierra que nos habla él fue una tierra mala, que habiéndosele dado todo lo mejor, dio uvas amargas, solo da amargura. Nos va a hablar de una tierra, léase mujeres, cada vez que diga tierra, léase mujeres, de una tierra amargada. Parece que desayunara con caldo de alacrán. Está brava por todo y no sabemos por qué. Todo el tiempo. Y uno no tiene idea, pero Dios mío, ¿qué pasa? ¿Qué está ocurriendo ahí? Ese tipo de tierra. Y entonces, para completar nuestro estudio de suelos, vamos a ver los otros tipos de tierra. Y eso nos lo va a regalar, como siempre, el Señor Jesucristo. En Mateo 13, Jesús habla de una parábola y en esa parábola habla de los tipos, de cuatro tipos de tierra. ¿Sí recuerdan? Esa parábola es la parábola del sembrador. ¿La recordamos mejor? Bueno, la parábola del sembrador en Mateo 13 dice: y les habló muchas cosas por parábolas, diciendo: he aquí el sembrador salió a sembrar. Hasta ahí, obvio, ¿no? El sembrador pues, salió a sembrar, ¿cierto? Y mientras sembraba, parte de la semilla cayó junto al camino, primer tipo de tierra, y vinieron las aves y la comieron. Segundo, parte cayó en pedregales, donde no había mucha tierra, y brotó pronto porque no tenía profundidad de tierra, pero salido el sol se quemó porque no tenía raíz, se secó. Y parte cayó entre espinos, tercera, y los espinos crecieron y la ahogaron, pero parte cayó en buena tierra y dio fruto, cual a 100, cual a 60 y cual a 30 por uno. El que tiene oídos para oír, oiga. Entonces Jesús en esa parábola nos regala cuatro tipos de terreno, más el que tenemos de Isaías. Ese ya lo estudiamos, pero tenemos cuatro tipos de terrenos más. ¿Lo recuerdan? Nos habla de que hay un terreno que se caracteriza por su dureza. Es el terreno junto al camino. ¿Por qué es más duro el terreno de un camino? Porque lo han pisoteado. Porque han pasado por ahí personas. Porque han pasado por ahí cargas, bestias, carretas. vehículos. Ese pisotear continuo ha hecho ese terreno más duro. Entonces tira la semilla y la semilla no entra, rebota, y por quedar superficial se pierde esa semilla. Usted puede tirar la mejor semilla del mundo, perdida, porque es una tierrita, léase mujer, es una tierrita dura de corazón, que usted tira y ¡pum! Rebota, él le saca un ojo usted cuando tira la semilla ahí, sea la mejor semilla del mundo, ahí tierra dura, se pierde, vienen las aves y la comen. Lo siguiente que dice es otra que tiene piedras. ¿Recuerdas? Un terreno que cuando se va a sembrar era pedregales. Entonces realmente tierra casi no tiene. Tiene muchas piedras y brota rápido la semilla, pero no tiene profundidad. Es un terreno malo también. Ahora, pura piedra. Esa tierrita. Pura piedra. Bueno. La otra, espinos. Sí, crece la buena semilla. Ay, qué bueno, pongo semilla y da resultadito, pero poquito tiempo porque crecen un montón de espinos que nacen de la misma tierra. De la misma tierra nacen esos espinos y ahogan lo bueno que uno siembra. Pero Jesús nos habla de otro tipo de tierra que Él llama la tierra buena, que ni está dura, ni tiene piedras, ni tiene espinos, sino que es una tierra que ya es fructífera y produce fruto, cual a 100, cual a 60 y cual a 30 por uno. Y ya tenemos 5 tipos de suelo en el estudio de suelos que estamos haciendo, 5 tipos de suelos muy interesantes. Ahora, por favor, vamos a revisar esto. Según lo que dice en Mateo 13, escúchame, ¿qué hay que hacer con una tierra que es dura? ¿Se puede sembrar ahí? ¿Qué habría que hacer para sembrar ahí en una tierra que era un pedazo de camino y usted va a sembrar? ¿Qué tiene que hacer? Romper esa dureza, revolcar la tierra, eso se llama arado. Venir y arar, y perforar, y luchar, y partirse, y sudar, y llorar, y sangrar ahí, rompiendo una tierra que se volvió dura, que posiblemente no fue usted el que le pasó por encima. Posiblemente le pasó por encima muchos otros que la pisotearon, muchas carretas le echaron por encima, muchas carretas, y se fueron las carretas, y pase y pase carreta, y la carretearon para aquí y para allá, y pasó por encima una que otra bestia, y endureció ese corazón, y usted se enamoró de ese corazón. Y sale un labrador, un hombre bueno, si es que los hay, no sabemos. Pero vamos a suponer que los haya. Un hombre bueno y se enamora de esa tierra, dice, es ahí donde yo quiero sembrar. Y le dicen, no, ese es un camino, ese no te pierde lo que siembra. No, voy a sembrar. Pero ¿por qué? Mire, si es que ya hay una tierrita buena, ve esa otra, uy, y esta otra, ay, usted sigue insistido en ese pedazo de losa, en ese mármol. La tierra dura. Véase mujer ahí. Corazón tan duro. Pero se enamoró y dice, yo le voy a trabajar duro. El de la carreta no tuvo esfuerzo. Pasó por encima y se fue de largo. El que quiere sembrar algo ahí para siempre es el que le toca dele y dele y dele y dele todo el tiempo. Eso lo hizo el amigo de un amigo. Mi amigo lo hizo. ¿Cierto que dice? Oh, bueno. Ahora, estaba llena de piedras. ¿Qué son piedras? Piedras son conceptos firmes, conceptos que están ahí. De hecho, cuando se hacía un acuerdo en el antiguo Israel, se certificaba yendo a una notaría y firmando. No, se ponía una piedra, un mojón, ¡pum! Esa piedra será testimonio entre tú y yo. Cuando David enfrenta a Goliat, antes de lanzar la piedra, lanza una declaración que es la que representa esa piedra. Tú vienes a mí con espada, lanza y jabalina, bobo, grandote, acaba ropa. No, no lo dijo, pero lo pensó. ¿Sí? Y le dijo, yo vengo a ti en el nombre del Dios de los escuadrones de Israel, a quien tú has ofendido. Y lanzó la piedra, la declaración. ¿Entiendes lo que significa? Cuando Pedro le dijo al Señor, tú eres el Cristo, él dijo del Dios vivo. Jesús le dijo, tú eres una de las piedras y sobre esa roca, sobre esa declaración grande que acabas de hacer, levantaré mi iglesia. La declaración de que Jesucristo es el Hijo del Dios vivo. Piedra es una declaración. Un terreno lleno de piedras es un corazón, una tierrita, una tierrita, a la que le han tirado comentarios, palabras, juicios duros, y ahí se han quedado. Usted no lo ve, usted la ve de lado y ve el pradito, uy, qué bonito ese pradito, pero vaya de cerca y mire, está lleno de declaraciones duras que ella ha atesorado en su corazón, y ahí no va a crecer nada. Porque ella ha aceptado. Cuando le dije, usted es mucha tonta, usted sí de verdad no va a servir para nada, usted es fea, usted no es como su hermana, como su prima, como su jefe, como su amiga, como la de la novela, usted no es como aquella. usted dice mucha embarrada, es que de verdad su familia, sus padres llenaron de piedras ese lote, y uno que otro que también la hirió y la lastimó, y cuando alguien que ella estaba interesado no se fijó en ella sino en su amiga, no es simplemente una pérdida, hay una declaración ahí: tu amiga es mejor que tú, eres inferior a ella, no vales igual. Y todas esas piedras están allí en ese terreno, y aparece un hombre bueno, si es que los hay, y decide coger esas piedras, y en vez de sacarlas, las suma a otras piedras que él tiene, unas declaraciones de él, y empieza a hacerlas una torrecita. Y la torre significa muchas cosas. Primero significa propiedad, porque si el terreno está baldío, pues uno no sabe si es de nadie. Pero si tiene una torre, eso es de alguien porque construyeron una torre ahí. Significa vigilancia para seguridad, significa identidad. Vino un buen hombre, si es que los hay, se enamoró de esa tierrita piedrera. Le dijeron, no, es que ella pelea con la sombra. Está brava todo el tiempo. Y no es por ella, es que tiene tanto cascajo porque la han cascado toda la vida, le han dado conceptos dañinos y están ahí latiendo en ellas. Y viene un buen hombre, si es que lo hay, y no solamente quita las piedras, sino que las pone en el lugar que es y en el orden que es, y suma las declaraciones de él. No, mi amor, estás linda, así me gustas. Ay, no, pero fulana, ay, pero no le ponga cuidado a todo lo que las comadres dicen. Y empieza a decirle, eres muy inteligente, una gran mujer, un regalo. Y empieza a construir una torre, empieza a subirle su autoestima, declaraciones de autoestima alta, una torre. Qué lindo hacer eso, lo hizo mi amigo. Después le digo cuál amigo, pero mi amigo lo hizo. Ahora, ella tiene un corazón lleno de espinos, crecen rápido y tienen puyas. ¿Qué son espinos? Usted le pone buenas semillas, buenos momentos, detalles, y al momento como que se alegra. ¿Cierto? Dice, al momento da fruto. Sí, al momento. Como que en el momento fue rico. Ay, gracias, amor, la pasé rico en esta salida. Gracias por el regalito. Gracias por el detalle. Y está contenta. Y de un momento a otro, del mismo terrenito, sale un sentimiento espinoso, un sentimiento tóxico, y ahoga la alegría que tenía. Estaba tan contenta ahí, y de pronto se acordó de algo que le hizo, ni siquiera a él. De pronto otro enamorado que tuvo, de pronto los papás cuando era niño, por allá en los años 1600 cuando el tirano mandó las calles de Cartagena, aquella historia vivió, y desde cuando eso ella está. Y lo trae a colación porque del pasado, y surgen esos sentimientos tóxicos y se tiran el rato bonito. Sin más ni qué, se acordó de algo. Tuvo un detalle con ella, pero es que no sé qué, y ya... Empieza con esa toxicidad tremenda, a pesar de que él puso semillas de la mejor calidad. A pesar de todo lo que hizo mi amigo, ella debía ahora ser una tierra buena. ¿Pero qué le pasó a mi amigo? Cuénteme, ¿qué le pasó? ¿Qué le dio su tierrita? Amargura. Y si a pesar de todo esto dio amargura, entonces no es tierra buena. Y si dio fue cosas amargas, entonces... Estamos llegando a la conclusión de que es una tierra mala. Es el otro tipo de tierra que le faltó a Jesús. 4, Isaías, el número 5. Comprobémoslo. Miremos. La dureza removió la tierra. ¿Lo hizo o no lo hizo? Removió la tierra. Entonces labradores buenos sí hay por ahí. Además de los perritos, hay labradores buenos, parece. Le quitó las piedras, puso una torre en medio del terreno. Hizo la torre en vez de las piedras. Plantó semilla de la mejor calidad. La mejor semilla que había. Puso, y sin embargo, a pesar de todo eso, le dio uvas agrias. Una tierra que solo produce cosas amargas, reclamos, mal genio, amargura. Esa tierrita. Entonces, conclusión, es una tierra mala. ¿Por qué no estudiamos esa? ¿Por qué no le hacemos el estudio de suelos a esa tierra mala? A ver si realmente es una tierra mala. Mejor aprendamos. Estamos hablando de geología. No tiene por qué mirarme así tan brava. Estoy hablando de geología nomás. ¿Ok? ¿Por qué hay esas tierras tan áridas que no producen nada? En lo sentimental no hay nada, no hay nada. Son responsables, trabajadoras, buenas mamás, amas de casa, lo que sea, pero eso, cariño, no les sale, se les exprime más a una esponja. ¿Cierto? No hay manera de que algo salga ahí. Vamos a verlo. Vamos a verlo como etapas en la vida de la mujer. Vamos a relacionar la tierrita con la mujer y vamos a conocer los tipos de suelo y los momentos en la vida de una mujer. Para entenderlo, lo cual no es nada fácil entender a una mujer, ¿cierto? No es tan fácil. Usted recuerda que les conté el hombre que encontró la lámpara de Aladino y la frotó y salió el genio, pero era un genio de mal genio. Le otro a molestar.

a visitar a mi hija, pero me da miedo los aviones. Hágame una autopista de Bucaramanga a Hawái para que yo pueda ir en el carro. Y el genio le dijo, ¿usted es bobo? ¿Una autopista de aquí a Hawái va a alterar el mundo entero por un gusto suyo? ¿Usted no entiende la cantidad de material que se va a necesitar para eso? ¿Usted no entiende la repercusión climática y ecológica que va a tener una autopista de aquí a Hawái? Usted dice, ¿qué bobo? No piense, pida algo lógico. Y el tipo todo regañado y asustado dijo, bueno, pues, yo siempre he querido pues, tener la habilidad, la facultad de entender a las mujeres. ¿Por qué actúan así? ¿Por qué responden como responden? ¿Por qué uno espera una cosa y salen con otra? Deme la facultad de entender a las mujeres. El genio le dijo, ¿y de cuántos carriles quiere la autopista? Como no es fácil. Nosotros tenemos un recurso que Dios nos ha regalado, ¿cierto? Cuando está algo oscuro, traemos la lámpara para que traiga luz en lo que es oscuro. Pero no traemos cualquier lámpara, ¿cierto que no? El Señor nos ha regalado una lámpara para cuando hay algo que nos cuesta trabajo entender, traemos una lamparita. ¿Cuál? ¿Cuál? No escucho. La menorá. Esa lamparita nos da siempre luz para que entendamos las cosas. Y vamos a entender un poco más a las tierritas. Difíciles tierritas, vamos a entenderlas usando esa estructura de la menorá. ¿Cómo? Empezando por ello. La dimensión o la tapa o la capa de tierra espiritual que tiene la mujer. Escúchame, la maternidad, puedes estar en desacuerdo conmigo si quieres, me interesa estar de acuerdo con lo que la palabra enseña. Desde Génesis capítulo 3, cuando hubo la sentencia a la serpiente, Dios dijo, pondré enemistad entre ti y la mujer, entre tu simiente y la simiente suya. Esta te herirá en la cabeza y tú le herirás en el calcañal. Desde el comienzo, la batalla espiritual estuvo relacionada con la maternidad. Tanto que la Escritura dice que la mujer se salvará engendrando hijos para Dios. Pero no está hablando de la mujer individual. Voy a tener muchos hijos y me voy a ser salva. 6, 7, 8, ya, soy salva. No. No. Un curí. Es la mujer en general. ¿Cuál es? La mujer recupera su esencia dando a luz las generaciones donde salen los hijos de Dios. Es más, dando a luz a aquel que es el Redentor de la humanidad, el Mesías. Entonces, hay una dimensión de espiritualidad en la etapa de maternidad de la mujer. Miremos otra etapa. La etapa física. Etapa física empieza un cambio hacia arriba muy drástico. No sé si has oído hablar de la menarquía, ¿sí? No menarquía, porque se parece como a monarquía. Menarquía es la primera menstruación. Desde la menarquía aquí, la primera menstruación, empiezan un montón de cambios biológicos casi incontrolables para bien, para transformarla para bien. En la menarquía empieza, en la primera menstruación empieza todo ese proceso de transformación física hasta la menopausia. Pero también a nivel hormonal vienen un montón de cambios impresionantes, físicos fuertes, hacia abajo, hacia menguar, hacia quietar, hacia terminar, hacia cerrar. Entonces, en la dimensión física de la mujer está relacionada en la menarquía, en su primera menstruación, está relacionada con la menopausia, su última menstruación. Están relacionadas como en la menorá. El eje de la maternidad y los extremos, primera menstruación y última menstruación. Hay una relación entre la etapa sentimental de la mujer, esa dimensión emocional, y la edad madura, la edad de la esposa madura, la edad que está su tierrita más o menos. Y esa la voy a explicar un poco más, a esa me voy a dedicar. Por eso déjeme hablarle de la última, de la dimensión intelectual, donde la mujer demuestra todo su potencial y toda su capacidad. La verdad, muchas empresas prefieren trabajar y escoger para sus ejecutivas mujeres. Seámoslo francos, los hombres tenemos mucha capacidad física, mucha capacidad de dirección, pero la administración es un talento muy femenino, son muy hábiles para eso. Son más inteligentes que nosotros, de verdad, son más inteligentes. Usted era no tan inteligente porque me escogió a mí. No, el otro no le puso cuidado. Usted es el premio de consolación. Ella sí es inteligente, tiene un plan B. Así que no se enoje, plan B. Son muy inteligentes, demasiado capaces. Mujer viene y resuelve.

0: resuelve y soluciona y dirige y tiene capacidad de atender muchas cosas a la vez, y llega a la casa y su esposa está con una camiseta de un equipo de un país que no conoce, de un idioma que no habla, a donde nunca va a ir, con una bandera gritando frente al televisor, uga, uga, ¿sí? Son mucho más inteligentes, pero esa inteligencia que la hace superior también le genera muchos costos a nivel emocional, a nivel personal, somatizan todo ese estrés, toda esa lucha, y por eso por dentro tienen un nivel de desgaste altísimo. Esas son más o menos las etapas que, si la ponemos en la menorá, nos ayuda a entender las etapas de nuestra tierrita. Pero de la que yo quiero hablar es en particular de esta, la dimensión emocional. Porque en esa etapa en la que ella se abre a sentir, a sentirse atraída por un chico, a sentirse enamorada, a tener las primeras experiencias de tipo sentimental, es en esa etapa donde le pisotearon el corazón, donde le echaron carreta, donde se encontró con una bestia de esas que pisoteó su corazón y sus sentimientos. Es en esa etapa donde las piedras más duras entraron a su corazón. Te dejé por otra, no sirves, eres fea, eres tonta, ¿sí? Todo eso empezó a cargar su corazón. Es en esa etapa en que surgieron las emociones tóxicas, en que ella ni sabe por qué de un momento a otro, sin más ni qué, se pone histérica o enojada o triste. Es en esa etapa donde surgieron todas esas emociones, generalmente relacionadas con un corazón lastimado, un corazón roto. Hasta ahí entendemos. ¿Cuál es el problema? ¿Con qué etapa está muy relacionada ese momento de la vida de una mujer? Sí, señor, con esta etapa. Con esta etapa en que la mujer, esas cosas que le ocurrieron, que le pasaron, cosas que le sucedieron a ella, empiezan a ser cosas, rasgos de su forma de ser. No es lo que le pasó, es como se volvió. No es el mal que le hicieron, es como la transformó esas experiencias. Y ya ese corazón roto, ese corazón con conceptos malos, con piedras y con espinos, ahora es una manera de ser que ella tiene, e incluso una manera de ser con la que ella está protegiéndose de lo que le pasó aquí. De hecho, a partir de ahí empieza a proteger sus sentimientos. Pero inexplicablemente, como está tan relacionada a esta etapa en la que hay sentimientos que un adolescente no puede explicar, en esta etapa hay un montón de sentimientos que no puede controlar, que simplemente están a flote y ella misma no sabe por qué. Toma decisiones, va a una reunión, se les capacita en el evento de damas, se les dice cosas bonitas, salen decididas a ser diferentes, a cambiar. Hasta que en la escalera ve otra señora con el mismo vestido de ella y ya se le olvidó todo lo que le enseñaron. Ya llega furiosa a la casa. Porque sí, porque estas fueron cosas que le ocurrieron, se convirtieron en una forma de ser para protegerse. Y entonces, eso es lo que esta narración, a pesar de que removió la tierra, de que le quitó las piedras y las convirtió en una torre, de que plantó buenas semillas, eso hace que de ellas solamente salen uvas agrias, una tierrita seca, una tierrita mala. Y ese buen hombre que hizo todo ese trabajo, si los hay, no sabemos si los hay o no, es un gran enigma que nunca se ha podido responder, pero si hay un hombre que se enamoró de esa tierrita y le dijeron, eso está muy duro, eso tiene muchas durezas de piedras en su corazón, conceptos autoflagelantes y destructivos. A eso ella tiene unas emociones todas raras a veces que le dan ganas, me quiero morir de un momento a otro. Pero uno se enamoró fue de esa tierrita. Y entonces hizo lo de mi amigo, le trabajó, y a pesar de que le trabajó, amargura, amargura todo el tiempo. ¡Wow! Usted dirá, no, esta predicación no es para mí, lo felicito. Pero puede ser para alguien que pueda estar entendiendo lo que está pasando aquí. Ahora, ¿qué produce según la narración en mi amigo de la narración? Capítulo 5, versículo 6, dice él en su mente, ¿qué dijo? La abandonaré. Qué triste, porque pudo haber sido diferente. Pero ante esta respuesta de la tierra seca, se produce un pensamiento de ya no más, ya no sigo más. Tenían razón los que me dijeron que ahí no había nada para mí, que ya ahí, no, por más de que yo haya arado, por más de que yo haya cambiado las piedras por una torre, por más de que yo haya luchado contra los espinos y me haya cortado las manos con las espinas, como que sigue produciendo solo cosas negativas. Eso es una tierra seca, ahí no hay nada, hay una tierra mala. Y viene el pensamiento de la abandonaré. Ahora, le advierto, en la narración, ¿quién era el amigo? En la narración de Isaías 5, Dios era el amigo. ¿Quién fue el que tuvo pensamientos de abandono? Dios. Ah, que no abandonó a Israel. No la abandonó, pero lo pensó. Lo sintió. ¿Sabes que hay esos dos tipos de abandono? El primero, el abandono físico, en que una pareja terminó. No fueron capaces de terminar el proceso y se separaron. ¡Qué tristeza! Hoy día, el índice de divorcios dentro del pueblo cristiano, escuche esto tan triste, es igual o incluso superior al índice de divorcios de las personas no cristianas, de las parejas no cristianas. ¿Sabías eso? Qué vergonzoso, ¿no? Qué triste. Ahora, tiene una explicación lógica, una parte tiene una explicación lógica. Es que la primera causa del divorcio es el matrimonio. No, es la primera causa, indudablemente. Y como los de afuera no necesariamente se casan cada vez que deciden estar juntos, entonces simplemente se separan y ya. Como nosotros decidimos casarnos para tener la bendición de Dios, para separarse tiene que haber un divorcio. Puede que haya muchas más separaciones allá que acá, pero divorcios tiene que haber donde hay más matrimonios. ¿Correcto? Pero lo que estoy hablando aquí es de otro tipo de divorcio. Del que físicamente no se va, por miedo, por costumbre, por los hijos, por el testimonio, por el ministerio, por la iglesia, por lo que sea. Porque cocina rico de todas maneras, sí. Porque no sabe ni para dónde irse, sin ella no sirve para nada. Pero en su corazón ya se fue. En su corazón está por otro mundo. Cada vez que puede encuentra una excusa para estar lejos. Cada vez que puede tiene pensamientos distintos, dispersos, y se evade o está metido en la caja de la nada que estudiamos alguna vez cuando está en casa, o se fuga por el televisor simplemente para abandonar esa tierrita seca. Esa tierrita mala que ya me tiene sumamente desgastado. Y si ese índice se pudiera medir, de por cuántas cabezas pasó la idea de abandono, aunque no lo hayan hecho, en esa estadística estaría mi amigo. Y mi amigo es Dios. Hasta Dios. Hasta Dios pensó en decir adiós. ¡Wow! No lo hizo. Pero lo pensó. Y entonces ante esto, pues quedamos muy tristes. ¿Qué podemos hacer ante esa situación? Mira, ¿recuerdas que Isaías 5 empieza diciendo, Dios dijo a su pueblo? Voy a mostrarle esto que también dice Isaías, más adelante, en el capítulo 43, 18 y 19. Mire cómo empieza. Empieza casi igual que Isaías 5. Y dijo Dios, y dice que a su pueblo. Isaías 43, 18 dice, y ahora Dios le dice a su pueblo. Hay una ahora. Hubo un Isaías 5, un antes, pero hay un Isaías 43, un ahora. Ahora, ¿y qué le dice Dios a su pueblo? Mire lo que le dice. No recuerde ni piense más en las cosas del pasado. Estoy leyendo en TLA. Yo voy a hacer algo nuevo y ya he empezado a hacerlo. Estoy abriendo un camino en el desierto y haré brotar ríos en la tierra seca. Aparecieron las llaves. El Señor nos está dando la solución total. Escúcheme, ¿por qué? Porque nos acordamos de arar la tierra, de sacar las piedras y convertirlas en una torre, de quitar, echar antimaleza para quitar los espinos. Y aún así la tierra no fue tierra buena. Se nos olvidó un detallito demasiado importante para que la tierra sea buena, sin el cual la tierra nunca será buena, haga lo que haga. Se nos olvidó un detalle sin el cual la tierra siempre será improductiva. ¿Qué se nos había olvidado, señoras y señores? La agüita, se nos olvidó la agüita. Y sin agüita, jamás habrá una tierra buena. El Señor se acordó y dijo, no solamente cualquier agua, voy a hacer que broten ríos. ¿Y por qué ríos? Porque el problema viene de allá, de cuando su corazón fue herido, del pasado. Por eso dice, mire, ¿quieren cortar con ese sufrimiento? Corten con el pasado. Y usted ha oído ese versículo de la calle que dice, más reversa tiene un río. Los ríos no tienen reversa, los ríos solo van hacia adelante, no van hacia atrás, no miran hacia atrás, se olvidan del pasado. Un río está olvidando, dejando atrás las cosas y proyectándose a lo que está adelante. Esa es la manera de ser de un río. ¿Qué nos ha faltado? Agua tipo río, agua que no está pensando en el pasado y que hace fructífera la tierra. Se nos olvidó el agüita, por eso no ha funcionado. Es más, mire esto, Jesús se encontró con una tierra seca. No cualquier tierra seca, tierra seca, seca, muy bonita, muy brillante, muy marmolizada, pero seca. De hecho, ya había hecho que se fueran cinco, habían pensado el abandono y lo habían hecho, y actualmente vivía con uno que seguramente ya lo estaba pensando. Yo mejor, ¿saben de quién estoy hablando? Chismosos, claro, de la mujer samaritana. En Juan 4, el versículo 14, Jesús soluciona el problema y le dice, sino que el agua que yo le daré será en él, o en este caso en ella, una fuente de agua que salte para vida eterna. El agua es la solución, es lo que nos ha faltado. A una tierra que no tiene la culpa de ser seca, donde está trabajando un hombre que decidió escoger esa tierra y ha estado trabajando por volverle una buena tierra y no ha podido, y entonces se ha llenado su mente de pensamientos de abandono, el Señor trae la solución. No es estar dejando tiradas todas las relaciones que no funcionan, es trabajar en ella, pero echarle agüita. Mira lo que pasa, ahí puse lo del pozo donde se encontró con la mujer samaritana, pero ahora con la fuente de agua todo puede cambiar y todo puede ser transformado, todo puede ser distinto. Bueno, no llegue a bañar a la señora o echarle un balde de agua en la cabeza. Ganas no le han faltado, ¿cierto? Pero no lo haga, cuide su integridad. Pero escúcheme, ¿de qué estaba hablando Jesús? Juan 7, Isaías 43, 18 y 19, Juan 7, 38 y 39. El que cree en mí, como dice la Escritura, de su interior correrán. ¿No era lo que necesitábamos? ¿Qué necesitamos? Un río de agua viva, un río que solo piensa en el futuro, que no se fija en el pasado y que hace fértil toda la tierra. Necesitamos ese río. ¿Cuál es el río? Esto dijo del Espíritu que habían de recibir los que creyesen en él. ¿Qué le está haciendo falta a una pareja que tiene un buen hombre trabajando en una tierra que no tiene la culpa de ser mala hasta ahora? Están a esto. Están a buscar la llenura y la plenitud del Espíritu Santo en su vida. Esto no es religión, escúcheme. Ustedes saben, les he contado, yo hablo en lengua, yo vengo de una iglesia, de una oración pentecostal, de manifestaciones del Espíritu Santo, y las he vivido y las vivo todavía en privado, como la Biblia aconseja. Oro en lenguas, recibo revelación de Dios, he orado por enfermos para que sean sanos, he echado fuera demonios, todas las manifestaciones del Espíritu Santo. De hecho, cuando yo estudié en el seminario de la Cuadrangular, nos enseñaban, eso fue en el 70 y algo, los 70, estaba recién escrita la Biblia incluso, la tinta no se había secado. Nos enseñaron que solo tenía el Espíritu Santo el que había hablado en lenguas. Si usted no habla en lenguas, no tiene el Espíritu Santo. Y yo sí luchaba con eso, porque yo me demoré en hablar en lenguas. Ahora lo disfruto cada vez que estoy en intimidad con el Señor, como Pablo aconseja, en lo privado. Pero escuche, alguna vez a mi profesora de neumatología, de doctrina del Espíritu Santo, tuve que decirle, madre Bernarda, una pregunta, si solo tiene el Espíritu Santo el que habla en lenguas, entonces un mudo no puede ser lleno del Espíritu Santo, porque él habla con señas, y si habla en lenguas se parte un dedo, o sea, el mudo entonces no puede ser lleno del Espíritu Santo. Gracias a Dios, la iglesia ha crecido en la revelación y ha entendido que no, que es simplemente una manifestación, pero sigue ocurriendo y es buena, y yo creo que hay que buscarla. Escúcheme, señora, mi hermanita querida, tierra seca, un río del Espíritu corriendo en su interior, buscando que el Espíritu Santo la llene en cada momento. El devocional no es simplemente para traer buena energía en el día. Su lectura de Biblia no es un mantra para alejar las malas energías. Usted está más en Nueva Era que en cristianismo, señora, mi estimada hermana Regina 11. Venir a la iglesia no es para cumplir requisitos, y servir no es para escaparse de la casa. Busca la llenura del Espíritu Santo en tu corazón para que fluya ese río. Y el Espíritu Santo va a venir sobre ti y va a hacerte hablar unas lenguas extrañas. Palabras que tú ni siquiera has usado nunca y no conoces el significado porque no hacen parte de tu léxico. Palabras que ni siquiera entiendes y que nunca has usado, y que saldrán de tus labios extrañas palabras producidas por el Espíritu Santo en tu búsqueda de Dios. Vendrá sobre ti el Espíritu y hará que digas algo sumamente extraño que nunca habías dicho, que ni sabes qué significa. Vendrá el Espíritu y tú dirás de pronto, de un momento de llegar, dirás: gracias, mi amor. ¡Uy! Vendrá el Espíritu Santo, se moverá y de pronto dirá: eres un gran hombre, eres un buen esposo. ¡Uy! Bueno, irra, calla, sabasanda, jala, eso lo hacemos. Está bien, en privado está muy bonito, yo también lo hago. Pero es que estoy más bravo. Y le dice a los hijos: mi hijos, Dios le dio el mejor papá del mundo. Ámelo, atiéndalo, quieran. Uy, señora, usted quiere mucho a su esposo. Es para que a ellos les vaya bien y sean de larga vida, porque hay una promesa para los hijos que honran a sus padres. Yo no voy a hacer que les vaya mal. Me trago lo que vivo para que ellos sigan pensando bien. Viene el Espíritu Santo y hace que fluya. Y ese mismo Espíritu hace que el dulcecito que salió en medio de toda amargura, como eso es glucosa, es azúcar, y es fructosa. Y sabe que la fructosa es lo más fácil de convertir en energía. Ese poquito de dulcecito que le da, cuando el Espíritu se mete en una mujer y dice una palabra rara, rara, ¿cierto? Gracias por arreglar el enchufe. No, es lindo, porque no es, ya se va a tragar el enchufe ese. Como dañó, no sé cosa. No. El Espíritu dice una cosa rara. Amor, gracias por intentarlo, mi amor. Compramos otro, pero gracias por tratar. Tú siempre eres tan atento. Gracias por recogerme. Gracias por acompañarme. Gracias por recoger tu plato y ponerlo en el lavaplatos. Es una bobada. Pero el Espíritu Santo está haciendo que le dé gracias por algo como es. Gracias por estar conmigo. Gracias por eso que me dijiste. ¡Wow! Eso es hablar en lenguas celestiales. Eso lo llamamos a partir de hoy confesión dinámica masiva. ¿Me acuerdas? Mira, y el poquito de fructosa, como es azúcar, como es dulce, le da aliento a este man para seguir arando la tierra. Le da aliento para cargar las piedras y pegarlas y hacer una torre. Le cura las heridas de los espinos, de esas emociones raras que les aparecen sin razón. Y le va a dar fuerza para seguir trabajando con el componente que nos faltaba: la llenura del Espíritu Santo en la vida de cada persona. ¿Sí sabes para qué es el Espíritu Santo? A mí no me vengan a hablar de una persona que echa fuera demonios, que grita, que profetiza, que sabe lo que va a pasar en el futuro y no sabe ni dónde está la señora. A mí no me van a hablar de una mujer que eso sirve en la iglesia y eso atiende y da clases de niños y... Por la forma en que recibe a la gente, con esa sonrisa tan linda, hay gente que ha seguido viniendo a la iglesia por la forma tan amable en que esa señora le sonríe y lo saluda. En la casa, no saben si tiene dientes o no tiene dientes, porque nunca. Eso está pendiente aquí de todo, tiene paciencia, no importa, siga, yo limpio, yo... ¿Sí? Las señoras que traen esos termos, ahora que está de moda, van y los compran y prueban a ver cuál suena más duro. No, este que suene más duro de Merta, ¿sí? Y tumban el termo y riegan el agua en el momento en que Dios está hablando, ¿sí? Y viene alguien y hace aseo: no te preocupes, no pasó nada. Yo le estoy diciendo: ¿cómo que no pasó nada? Interrumpió a Dios, que no vuelva por acá. No, la señora viene: ay, no le pare bolas, él es así amargado. Y viene y limpian y todo. En la casa, ¿va a dejar eso ahí tirado? La amabilidad aquí, atentos con el pastor. Pastor, otro tintico. yo le digo, pues ya con estos 5 que me han traído, yo creo que estoy despierto hasta miércoles o jueves, por ahí más. Yo creo que... Y el esposo ya en la casa. ¿Dónde venderán por aquí un tinto? Ay, el Espíritu Santo hace la obra y la quiere hacer en nosotros. Y si buscamos la llenura del Espíritu Santo, no para cosas místicas, ni para cosas religiosas, ni para la iglesia, sino buscamos la llenura del Espíritu Santo para lo que el Espíritu Santo es, para que transforme nuestra vida en lo que Él quiere ser, para que el fruto del Espíritu Santo, que empieza con ¿qué? Más el fruto del Espíritu Santo es amor. Para eso buscamos el Espíritu Santo, para ser una persona llena de amor, primeramente. Y entonces todo cambia. Y entonces la obra completa del Señor se transforma. Y dice el Salmo 128:3: tu mujer será como vid llena de fruto a los lados de tu casa. Yo sé que usted ve esas uvitas y provoca. Yo le doy gracias a Dios por esta palabra. Nota de pie de página. Le doy gracias a Dios por estas pantallas también. Mucho más trabajo ahora, ¿no? Ahora sí que me compliqué la vida innecesariamente, porque toca hacer las cosas distinto y más complicado. Pero mire, lo que nos espera en casa, lo que el Señor tiene preparado para nosotros, lo que tiene el Señor pensado darnos y hacer en nuestras vidas, por una sola razón, por amor, porque es el comienzo del fruto del Espíritu Santo. Esta persona empezó a llenarse del Espíritu Santo. ¿Y cómo sabes? Porque amor, gozo, paz, paciencia, benignidad, bondad, fe, mansedumbre, templanza. ¿Por dónde empieza a llenarse? Por amor. Ah, bueno, ya se nota la llenura del Espíritu Santo. Se ha vuelto tan tierno, tan tierna, tan cariñosa, tan amorosa. Qué lindo que salga del devocional a saludarlo a uno. Usted está desayunando y salga su esposa de su tiempo de oración. De pronto se reunieron las señoras virtualmente, oraron y sale del cuarto. Hola, mi amor, te amo mucho. ¿Qué dice ahora? No, que te amo, y le da un beso y se va, y uno, Dios santo. ¿Ya haría los exámenes médicos míos? Eso está muy raro. Yo me huelo a la comida. Entonces le echó algo. Por eso los hombres tenemos mascotas. ¿Cómo hace esto usted primero? Si no se muere. Hay un amigo de un amigo que tiene un gato amarillo para probar lo que le da. Es el Espíritu Santo, no hay otra explicación. Porque como salía antes, también era el Espíritu. O mejor dicho, los Espíritus, porque era legión. Sin más ni qué, estaba peleando con ella misma y enojada y llorada y furiosa por algo que le pasó por allá en los años 1600. Cuando el tirano mandó. El Espíritu Santo produce en nosotros esto. El Espíritu Santo no es para cosas de la iglesia solamente, y religiosas y místicas. Es para la vida diaria. Y queremos que eso ocurra en nuestro hogar. Termino con esto. Para acabar de hacerme odiar. Escuchen. Tengo que hacer muchas bodas, como pastor que soy. Pero también me toca hacer, por mi trabajo, funerales. Y he descubierto algo que le voy a contar de una vez por todas. La gente que le da más duro y que sufre más duro por la pérdida de alguien, su sufrimiento se hace más fuerte no por lo que no van a poder hacer ahora que la persona no está, sino por lo que no quisieron hacer cuando la persona estaba. No me pesa que no voy a poder ahora hacer esto porque la persona no está. Me pesa lo que no hice cuando la persona estaba. Pudimos ser más felices. Pude ser un mejor esposo. Pude trabajar más duro en ablandar ese corazón. Pude trabajar más duro en darle piedras, conceptos buenos de valía, de autoestima, de altura. Pude sacrificar más mis manos y arrancar los espinos, así me hiriera y me lastimara. Pero sobre todo, pude buscar más que estuviera llena del Espíritu Santo, para que corrieran los ríos que la convierten en una tierra fértil. y tierrita seca, podía decir, por ejemplo. No solamente se fue y decir, bueno, me va a hacer falta, mi amigo. ¿Quién va a matar las cucarachas ahora? ¿Quién va a sacar la basura? ¿Quién va a pasear al perro? Sino que pueda decir por el Espíritu, pude darle felicidad a ese hombre, pude darle dulzura en vez de tanta amargura. Pude dejar de cobrarle las facturas que él no creó. Pude dejar de hacer que él pagara lo que otros me lastimaron. Padres, profesores, hermanos, errores. Y pude valorar a ese que tengo al lado. Es su decisión. Yo ya tomé las mías. En la alabanza le hablamos a Dios. En la predicación Dios nos habla a nosotros. Ahora en la administración hablamos los dos, él y yo. Póngase de pie un momento que tiene algo que hablar. Yo le pido que tome decisiones en este momento. Es el momento de las decisiones. El altar del incienso, ¿recuerdas? Previo a entrar al lugar santísimo. Eso ya lo hemos estudiado. Tome decisiones hoy. Hoy. La que sea me sirve, pero lo que no me sirve es que no tome decisiones. Tome la decisión que sea. Si la decisión es, yo por acá no vuelvo porque aquí le andan a uno muy duro. Está bien, no vuelvo. Pero tome decisiones. Cierre sus ojos y dígale al Señor. Señor, dame tu Espíritu Santo. Dígaselo de nuevo, la Biblia dice que Dios dará el Espíritu a quien lo pida. Pida el Espíritu Santo. Quiero ser lleno del Espíritu Santo para ser transformado en alguien que sabe amar, porque no sé amar. Sé acostumbrarme, sé acompañarme, sé asociarme, sé satisfacer impulsos y deseos, pero tengo que reconocer que no sé amar. Y el único que sabe amar es tu Espíritu Santo. Pido tu Espíritu, Señor. Si usted es un de esos extraños buenos esposos, dígale, Señor, dame fuerzas para seguir trabajando por mi tierrita. Y si usted es hasta ahora esa tierrita seca, dígale, Señor, Señor, que tu río del Espíritu fluya en mí, porque llegó el tiempo de dejar atrás las uvas amargas y empezar a dar uvas dulces y deliciosas a mi vida, por el bien de mi familia, por el bien de mi pareja, por mi propio bien y sobre todo para honra y gloria tuya, Señor. Sobre todo para eso. Créeme, el Señor es suficiente. Él nos ha dado su palabra. Vamos a vencer en el nombre del Señor. Padre, te doy gracias por estas personas de esta congregación, por las parejas de hoy, por las que serán en un futuro parejas. Me da pesar por aquellos que han dejado de ser pareja. Yo te pido que tú restaures nuestras vidas y sobre todo nos ayudes a entender por tu palabra que necesitamos tu Espíritu Santo obrando en nosotros. No para la mística, no para la religiosidad, para la transformación. Señor, tú que me conoces, Señor, transfórmame. Dígaselo al Señor con sinceridad. Dile, Señor, no quiero cambiar, quiero que tú me cambies. No quiero cambiar porque no puedo cambiar. Yo mismo me rechazo, yo misma me rechazo cuando veo mis reacciones. Yo misma me confundo y a veces me odio por la forma en que actúo o por lo que digo. Pero hoy te pido, Señor, transfórmame por tu Espíritu Santo. Tú eres suficiente. Tú eres el agua que vendrá a este sequedal y transformará lo seco en fructífero y productivo. En el nombre de Jesús.
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hombre. Y aquí está Dios hablándole en su tiempo de oración. Intimidad con Dios. Pero él dio su propia opinión. En el reino de Dios, la única cosa que rige y reina es lo que Dios tiene que decir. No puedes decir, pero Dios, no entiendes. ¿Cuántos han tratado de hacer eso? No entiendes por lo que paso, como si Jesús nunca pasó por nada. Creemos que siempre debemos tener una opinión en vez de decir, Señor, bien, si es lo que quieres, lo haré. Permitió que lo que fue expuesto lo impactara de forma que trataba de discutir con el Señor. Él dijo, Señor, escuché. Él no dijo, vi, estuve ahí, escuché. Es peligroso ir con lo que escuchan. Y hay que aprender a hacer la tarea. No me importa que leí en la internet o algo así. Quiero investigar algo. Quiero cavar un poco, quiero taladrar en eso y descubrir lo que en realidad sucede. Y si en realidad quiero saber, lo mejor es subir a un avión e ir allá y hablar con la persona. No lo hacemos. Nos guiamos por lo que escuchamos. Y ese fue el problema de Ananías. Escuché sobre de muchos hombres sobre él y del mal que ha hecho a tus santos en Jerusalén. Y aquí tiene autoridad del sumo sacerdote para encarcelar a quien clame en el nombre del Señor. Pero lean el verso 15. Pero el Señor le dijo, y sí, Ananías tenía hechos, pero los hechos no siempre son verdad. Los hechos cambian. La verdad permanece igual. Jesús dijo, soy el camino, soy la verdad, soy la vida. Nada va a cambiar. Soy la misma versión ayer, hoy y por siempre. Lo demás está sujeto al cambio. No puedes basarte en hechos. ¿Cuál es la verdad? Porque los hechos pueden ser mentira. Hay silencio en esta casa. Pero el Señor le dijo, ve, porque es un instrumento elegido mío para dar a conocer mi nombre ante los gentiles, reyes y los hijos de Israel, pues le mostraré las muchas cosas que sufrirá en mi nombre. Y Ananías se fue y entró en la casa y puso sus manos en... Y dijo, hermano Saulo, el Señor Jesús que se te apareció en el camino cuando venías, me ha enviado para que recibas tu visión. Inmediatamente las escamas cayeron de sus ojos. Y vemos que Dios hizo algo. Él usó a Ananías, pero el problema de Ananías es que tenía una opinión basada en lo que oyó. Debemos hacernos la pregunta, ¿escuchamos las cosas que la gente dice que evita que hagamos un juicio justo? Y esto es una elección. Yo no sé sobre ustedes, pero ya saben, la negatividad de la comparación de los dos partidos. Y uno dice que es fanático, el otro es mentiroso. Un fanático y mentiroso. Un fanático y es todo lo que la gente oye. Nadie habla sobre lo que harán por ayudar al país. Recuerden, yo dije que después de las elecciones seguirían yendo a trabajar. ¿Eh? Pero ¡boom! Se atacan entre ellos. Y es como, ¿de eso se trata todo esto? ¿Destrozar a otra persona para avanzar? Y las personas dicen, ¡sí! ¡Por favor! ¿Se han sentado y hablaron con la persona? ¿Encontraron la verdad? Tuvimos una oración un par de semanas antes de la elección. Y luché, e incluso le dije al grupo de oración, me cuesta trabajo, porque ya tomé una decisión, no iba a votar. Pero ese fui yo, ¿bien? Es Randy Morrison. Y todos, y decían, el mejor de los demonios. No sé si haya mejores. Y el Espíritu Santo, gloria a Jesús. Mi hijo estaba sentado ahí y él solo susurró Mardoqueo. Dijo Mardoqueo. Mardoqueo. Y Esther.
Porque Esther fue puesta en el reino en tiempos como este. El rey era malo, el rey tenía planes para destruir a los judíos, pero Dios, vamos, lo saben, puso a Esther justo en medio. Era linda también y él la puso justo a la mitad de las cosas, aleluya. Él puso sus ojos en ella, pero Dios tenía los ojos en él. Vamos, es la verdad, ¿cierto? ¿Ah? ¿Por qué? ¿Para qué? Para que hablara con el rey. Dios dice, lo que debes hacer es votar. Pero ora por algunas, Esther. En todo el Antiguo Testamento encuentras donde Sadrach, Mesach y Abednego y Daniel. Daniel sirvió a 7 impíos, reyes impíos. Él era creyente. Dios lo puso donde podía hablar con el rey. Porque no podemos orar y creer en Dios que aunque no nos gusten los candidatos, podemos orar que Dios ponga un hombre o una mujer lleno del Espíritu Santo que hable en lenguas por la oficina presidencial. Vamos, puede ser que pueda decir, no puedes hacer eso, no hagas esto, no hagas aquello. Necesitamos hombres y mujeres de Dios en posiciones así. Podemos orar por eso. Porque si Dios lo hizo entonces, puede hacerlo ahora. Y entonces yo voté. Y dije, ¡Mardoqueo! ¡Esther! Preséntense al emitir mi voto. Así que mi confianza no está en quien gane, está en quien Dios ponga ahí para ayudar a quien gane a tomar buenas decisiones. Vamos, es verdad. ¿Ah? Somos la gente de Dios y Dios nos usa. ¿Cierto? Aunque tal vez luchemos con cosas, Dios puede usarnos. Así es. Dios aún quería usar a Saulo. Dijo que era su herramienta elegida. Y saben que la Biblia dice que Dios eleva y Dios reduce. Dios también dice, porque son personas rebeldes, las enviaré a Babilonia. Tal vez, vamos a Babilonia. Porque cuando estaban en Babilonia fue cuando los creyentes oraron. Tal vez eso haga que la iglesia se arrodille de nuevo. Tal vez necesitamos que esto suceda para poder decir, ¡oh Dios! Y clamar al nombre del Señor. Podremos poner primero que nada oraciones y súplicas y dar gracias. Se hará por todos los hombres, para reyes y para quien esté en autoridad. ¡Es la Biblia! Es su trabajo como creyentes no dar su opinión, sino orar. Y creer en Dios. ¿Cierto? Que Dios lo hará a su manera. Y vemos aquí que Dios tenía un plan para Saulo. Él dice, es mi herramienta elegida, así que Dios eligió a Saulo. No puedes decirle a Dios a quién salvar y a quién no. Yo no creo que merezca ser salvado. ¿Qué? No pueden ser tan malos que no puedan ser salvados. Dios ama a los pecadores. Los pecadores son buenos creyentes. ¿Están oyéndome? Y así, él dijo, he elegido, pensaba sobre eso. A veces nosotros comparamos personas, comparamos si él es creyente o no, dónde trabaja y así. Yo personalmente lo conozco y lo vi cuando estuve en Las Vegas una vez. No estaba jugando, o sea que su mente fue ahí. ¿Qué hacía en Las Vegas? Debe ser salvado. Si Jesús fue al infierno, ¿por qué no puedo ir yo también? ¿Eh? Pero hay un hombre que tiene una iglesia. Cuando comenzó a ir ahí, las personas dijeron, no quieres hacer eso. Él tiene una iglesia muy grande ahora. Las Vegas no solo es el strip, amigos. Hay personas luchando ahí, familias ahí, que sacan al perro y a sus hijos. Vida normal, lejos del strip. Solo ven una parte y creen que eso es todo. No, él tiene una iglesia y las personas dijeron, oye, amigo, ¿no quieres ir ahí tú? Ellos están perdidos, irán al infierno. Bueno, debemos ir al infierno con ellos. ¿En serio? ¿Ah? La gente juzgándolo. Y tiene una iglesia próspera, en crecimiento. El testimonio de las personas que han perdido todo y descubierto que Jesús era la respuesta y fueron salvados. Y sus vidas están girando y viven mejores vidas porque alguien fue a ellos.
Dios puede enviar personas a donde quiere enviarlas. Dijo, voy a enviarte a los gentiles. Será la gente impía. Dios los puso en el trabajo que están por un propósito. Solo quiero trabajar con creyentes. Algunos son peores para trabajar. Tuve una chica que trabajaba para mí en el pasado, cuando teníamos una iglesia. Era más pequeña, en otra ciudad. Y yo llegué un día, la vi, estaba orando sobre su máquina de escribir. ¿Conocieron esas cosas ruidosas? Hacían así, ese ruidito. Y ella hacía... Y yo le pregunté, ¿qué haces? Estoy orando por una necesidad. Y le dije, no, lo que necesitas es trabajar. No te pago por orar, te pago para escribir. Quería dejar lo que hacía solo para orar. Y dije, ah, no. Ve a orar, debes orar antes de llegar. Así es. Somos tan religiosos a veces. No notamos que Dios nos llama y Dios nos envía a lugares. Descubrí que algunos lugares de trabajo y una persona estaba en... conocí a una persona que era creyente, un orador en Las Vegas. Ella decía, alabado el Señor, aleluya. Yo no decía, bueno, no debes estar aquí. No, trató de ser testigo. Dios quiere llamarnos para enviarnos. Pero si tú te comparas con todo en la vida, ¿qué pasa? Dios no puede hacer su trabajo. ¿Siguen en la casa? Es imposible comparar la vida de una persona cuando Dios se involucra. Porque Dios estuvo involucrado en la vida de Saulo. Ananías dijo, yo oigo. Bien, ¿cuándo oíste eso, Ananías? ¿Hace 2 meses? ¿3 meses? Ahora, el Señor te habla para que pueda decir una vez que pasó y sigue enganchado con lo que oyó hace 3 meses. ¿No nota que en el proceso Dios ha transformado la vida de Saulo y lo convirtió en Pablo? Pero él seguía atascado. La comparación hará que se atoren en el pasado, en vez de ver al futuro. Pero Dios tiene su futuro en mente. El apóstol Pablo, él hizo una afirmación sobre la comparación en el 2 Corintios capítulo 10 y verso 12. Leeré lo que dice. Dice, no nos atrevemos a compararnos con algunos que tanto se recomiendan a sí mismos al medirse solos con su propia medida y compararse con otros. No son listos. Así que tomar selfies y subirlas en Facebook no es bueno. Pero ahí están. En un departamento infestado de ratas. 200 personas en su página de Facebook. Una rata corre por el suelo. A mitad del invierno. Sentado ahí, deprimido. Porque su vida apesta. En su Facebook. Y uno de sus amigos en Facebook ha puesto... ¡Estamos en Hawái! ¡Arena en mis pies! ¿Cómo responden a eso? Hay más personas deprimidas en Facebook que en cualquier lugar del planeta. Tienen 200 amigos y siguen solos. Las personas comparan su vida con otras. Bueno, parece que mi vida es un lastre. Ellos están allá, están en Hawái, ellos hacen esto y lo que las personas hacen. Hacen estas cosas no para bendecir a las personas. Hacen todas estas cosas para presumir. Mira dónde estoy. Y lo que tú haces, así es. Bien, si ves algo y tomas una fotografía, está bien. Pero ¿por qué tienes que hacerlo así? Yo no quiero verte. Sé cómo te ves. Solo fotografía ese lugar. ¿Quieres? Pero siempre te pones ahí. ¿Eh? Como si nunca te hubiera visto. En todo Facebook, tú. Por eso la Kardashian tuvo problemas. Ella no fue lista. ¿Es inteligente hacer eso?
subir en Facebook que irás a Florida en febrero y diciéndole a las personas a dónde vas de vacaciones la siguiente semana? ¿Por qué no es bueno hacer eso? Bueno, se lo puse a mis amigos, ¿en serio? ¿Sabes qué? Tus amigos tienen amigos que tienen amigos que tienen un loco. Es decirle al diablo, ven y entra en mi casa, no estoy ahí. Le dicen, saldré por 2 semanas. Saldré 2 semanas. ¿A quién le importa? La gente pública, quieren hacer su vida, viven su vida a través de las redes sociales. Pretenden que tienen su propio show. Bueno, hoy mi cabello no me quedó muy bien. Tengo un mal... ¿A quién le importa? ¿Ah? Tomar una fotografía de una taza de café. ¡Sé cómo luce el Starbucks! ¿Alguien sabe de qué hablo? ¿Ah? Publiquemos esto aquí. Vean, mi bebé hizo popó por primera vez. ¿En serio? ¡Rayos! ¡Consíganse una vida! ¡No es bueno! Tienen gente que tal vez se moleste por ustedes. Eso es todo. Algunas personas dicen, pastor, ¿por qué no publica algunos lugares a los que va? No puedo, porque si lo hago se molestan conmigo. Pues debería sufrir por Jesús. ¡Lo hago! No es bueno compararse. No es bueno alabarse a sí mismo. Amamos alabarnos a nosotros mismos. Lo hice bien, ¿cierto? Lo hice muy bien, ¿verdad? Lo hice bien, ¿cierto? Lo hice. ¡No, apestas! No quieres oír eso. No queremos oír la verdad. Lo que hacemos es compararnos. Así que no me dirás que estoy bien. Soy guapo, soy lindo, soy hermoso. Oye. Significa que tengo un problema. Y las personas tienen un problema. ¿Qué pasa? Luchan con más depresión. ¿Por qué? Porque se miden a sí mismos con otras personas. Medirse con otras personas no es inteligente. No es inteligente alabarse a sí mismos. No es inteligente compararse entre los demás. El peligro de vivir una vida egocéntrica hace que la persona crea que el mundo gira a su alrededor. Veía televisión el otro día a una chica Kardashian. Le preguntaron, ¿por qué eres famosa? ¿Eh? Ella es famosa por ser famosa. No hace nada por cambiar el mundo. Y hace millones de dólares. Porque todos quieren vivir su vida a través de ellas. Vivan su propia vida. No vivan la vida a través de sus hijos. No la vivan a través de los medios. Vivan su propia vida. ¿Entendido? Porque hay muchas personas ahora que, ¿qué pasa? Son adictos a las redes sociales. ¿Qué pasa? Ellos creen que el mundo gira a su alrededor comparándose con otros, exponiendo fallas en la vida. Y llevan a contiendas, en especial cuando hay duda de incertidumbre y dificultad en uno mismo. Las personas que se comparan exponen fallas en ustedes. Ya lo dije, a veces no podemos regocijarnos con los que se regocijan. Porque comparamos. No tengo lo que ellos tienen. En vez de decir, gracias Dios. Dios bendice personas. Yo siempre digo, si Dios bendice a una persona, alabado Dios, sigo en la lista porque Dios no hace distinción de personas. ¿Están oyéndome? Vivir la vida por comparación reduce la habilidad de crear relaciones sanas. Siempre luchan con las relaciones de amigos, matrimonios, lo que sea. Porque cuando no se tiene una imagen saludable de uno mismo, los celos llegan. La competencia llega. Yo no compito con nadie. Estuve en Guyana un año y el doctor Otaville, ese hombre es grandioso. Las cosas van bien para él. Pero tenía un orador invitado y todos estábamos en lo que llamamos el cuarto verde. Un tipo tenía diamantes y caminaba alrededor y hablaba y presumía sobre las cosas que hacía. Y yo dije, vaya, es grandioso. Alabado Dios, así soy yo. Y el doctor Otaville después dijo, amigo, eres algo distinto. Nunca le comentaste lo que tú haces. Dije, ¿por qué nunca me preguntó?
Y siempre pensamos que cuando estamos en una relación o hablamos sobre alguien y nos dicen lo que hacen, creemos superarlos. ¿Saben a qué me refiero con eso? ¿Eh? Bueno, déjenme decirles lo que yo hago. Solo vive su vida. ¿Por qué no podemos solo vivir la vida y disfrutarla? ¿Por qué debemos hacer saber a todos lo que hacemos? Ya no hay privacidad. Todos saben dónde vives. ¿No es verdad? Me encanta comprar en una tienda siempre. Y tenía una linda chaqueta con capucha que usaba en los aviones para cubrir mi cabeza y tomar una siesta. Y estaba en San Diego ayudando a mi hijo y de pronto me cansé y pensé, creo que ya la perdí. Se cayó. ¡Ay, vaya! Me gustaba esa. Era muy linda. Fui a la tienda donde yo, en otra ciudad, y les dije lo que yo compré en una de sus tiendas en Minneapolis. Ella dijo, déjeme ver. Su nombre es Randy Morrison. ¿Esto buscaba? Dije, ay, mi Jesús, ayúdame, Señor Dios, ten piedad. ¿Eh? Saben todo sobre uno. Puede ser peligroso. Cuando todo lo que hay de uno está ahí afuera. Solo entras a Google. Los jóvenes están haciendo cosas y ponen cosas en Facebook. Amigos, no solo desaparece. Hay personas que saben cómo recuperar esas cosas. Y les digo, jóvenes, asegurarse de no poner esas cosas, porque es lo que hacen ahora. Y recuerden lo que un hombre siembra, y eso solo cosechará. De un modo volverán y les morderán el trasero, porque recuerden, las personas compararán. No es bueno. Pablo dice, la última escritura de hoy es 1 Corintios capítulo 1, versos del 10 al 13. El apóstol Pablo nos avisa del peligro del espíritu de la comparación, cuando dice en el verso 10, les suplico, hermanos, en el nombre del Señor Jesucristo, que hablen de lo mismo y que no haya división entre ustedes, sino que estén perfectamente unidos en el mismo pensar y un mismo propósito. Pues me han informado que sobre ustedes, mis hermanos, por los familiares de Chloe, que hay tensión entre ustedes. ¿Cuál era la tensión? Y les digo esto, que cada uno de ustedes dicen que soy de Pablo, que soy de Apolos, que soy de Cefas o que soy de Cristo. ¿Cristo está dividido? ¿Acaso Pablo fue crucificado por ustedes o fueron bautizados en el nombre de Pablo? Gran división en las iglesias, comparándose unas con otras. Oh, esta iglesia no es como aquella. Esta iglesia hace esto y esta otra hace aquello. Bueno, tal vez hacen lo que Dios les dijo que hicieran. Hay mucho en el cuerpo de Cristo. El espíritu de la comparación con otros. Compararse con otros expone, ya lo dije, las llamas de nuestra vida. Es mi oración que Dios use este mensaje de un modo para ayudarnos, porque hay personas que son adictas a las redes sociales. Y si son ustedes, necesitan que Dios trabaje en sus corazones, porque ya no se trata de una relación con Dios. Ya no se trata de estar conformados a su imagen. Queremos conformarnos a la imagen de lo que le gusta a la gente. Nos preocupa más de a cuántas personas les gusta que lo que le gusta a Dios. Ya lo dije, yo no tuiteo a propósito. Me dicen, debe tuitear más. Dije, si no tengo nada que decir, no voy a hacerlo. Cuando pongo un tuit ahí, significa que el Espíritu Santo me golpeó con algo. Ya sea que leo algo de la palabra o algo que, oh Dios, que quiero compartir. ¿Y para qué? Ayudar a las personas. No para presumir, no para jactarme. Hay tantas personas que son inseguras. Y usan las redes sociales para encontrar seguridad. Y está mal. Su seguridad viene de Dios. ¿Recibieron algo hoy? Demos gracias a Dios. Gracias, Jesús. Gracias, Jesús.

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1: Hago referencia a una frase que normalmente usted y yo usamos. Es muy conocida. Y es esa famosa frase que dice: esa fue la manzana de la discordia. ¿Se la ha dicho? Esa fue la manzana de la discordia. La pregunta es: ¿de dónde nace ese dicho? ¿Por qué decimos la manzana de la discordia? Como también a veces decimos, es que cada uno tiene su talón de Aquiles. ¿Pero qué es el talón de Aquiles? Pues bien, haciendo referencia a la mitología griega, la manzana de la discordia y de la manzana del conflicto nace de la historia que tiene varios protagonistas. Se casa una pareja y no invitan a la diosa Eris. ¿Por qué? Porque es la diosa del conflicto. Y dijeron, ella nos puede echar a perder el matrimonio, pero Eris dice, a mí me invitan porque me invitan. Y entró a la fiesta y allí estaban los dioses, el principal de ellos, Zeus. Y lo acompañaban, entre otros dioses y diosas, tres famosas diosas: una llamada Hera, la otra llamada Atenea y la otra llamada Afrodita. Y Eris, para dañarle la fiesta, el matrimonio, llevó una manzana de oro y la colocó en la mesa. Y le preguntó a Zeus, el rey de los dioses griegos: Zeus, ¿cuál de estas tres? Afrodita, Hera o Atenea, es la más linda. Y Zeus dijo, me meto en un lío si digo que cualquiera de ellas. Y como Pilato se lavó las manos y dijo, ya sé qué voy a hacer, voy a pedirle al más hermoso del reino que diga quién es la más hermosa. Y entonces llamó al más hermoso, según la mitología griega, llamado París. París, ¿cuál de estas tres mujeres es la más linda? ¿Cuál de estas tres dioses es la que merece la manzana de oro? Y entonces cada una empezó a decirle a París qué le daba a París si la elegía como la más bella.

0: tres, Atenea, Afrodita y Hera, ganó una. ¿Saben quién ganó? ¿Quién ganó? ¿Quién? Afrodita, la más bella, la diosa de la sensualidad. Y le entregaron la manzana de oro. ¿Cuál fue la promesa que le dio Afrodita a París? Que si la elegía, le daría la mujer más linda del reino. Y se la dio. Una hermosa mujer que según la mitología griega se llamaba Helena. Y Helena y París se casaron. Y se formó la de Troya. Literalmente la de Troya. Porque se formó una batalla, la batalla de Troya, que fue la pelea entre los griegos y los persas. Tal vez usted escuchó esa famosa historia de las guerras médicas. Por causa de ese matrimonio se formó una guerra. ¿Qué formó la guerra? Una manzana. ¿Cuál manzana? La manzana de oro. ¿Quién la entregó? Eris, la diosa de la discordia. Pues bien, creo que en su matrimonio, con sus hijos, en su trabajo, en el liderazgo, aquí en la iglesia, pueden haber también manzanas de la discordia. ¿Es así o no? ¿Me pueden contradecir? ¿Usted puede certificarme en esta mañana que usted ha tenido una manzana de la discordia en su relación conyugal? ¿Que han tenido una manzana de discordia en la familia? Claro que sí. Y en la iglesia, esta linda iglesia que es misionera, que ama a Dios, que adora, que hace las cosas con excelencia, tiene también entre sus integrantes cualquier manzanita de la discordia. Y alguien podría decir, falta amor. No hay amor en esa iglesia porque mire cómo se disgustan. Pues precisamente traigo esta palabra para mostrar qué dice la Biblia acerca de las manzanas de discordia en las iglesias. Y no qué digo yo. Y salir de esta mañana con recursos, con herramientas para tratar, no para solucionar, para tratar de solucionar esas manzanas de discordia que hay en nuestro diario vivir. ¿Cuántos quieren escuchar esas herramientas? Bueno, yo no hablo por mí, quiero hablar por la palabra. Y la Biblia es un vivo ejemplo de manzana de discordia. El apóstol Pablo fundó una iglesia en Filipos, en Grecia. Filipos en honor a la fundó Alejandro Magno en honor a su papá que se llamaba Filipo. Alejandro Magno dijo, le voy a colocar Filipo. Y el gentilicio de Filipo es filipenses. Y Pablo abrió una iglesia en Filipo por allá por los años 60 después de Cristo. Y esa iglesia de Filipos era una iglesia que también tenía sus altas y sus bajas. Y había un par de hermanitas en esa iglesia que tenían una manzana de la Filipenses capítulo 4, versículo 2. Usted va a leer conmigo lo que dice ahí. Dice, ustedes lean por fe por este lado o lean en sus Biblias. ¿Qué dice? Ruego a Evodia. En la traducción del lenguaje actualizado, porque hay tantas versiones, dice así: le ruego a Evodia y a Sintique que se pongan de acuerdo, pues las dos son cristianas. Es otra manera de verlo. Quiero que miremos en este pasaje de la Biblia donde Pablo le está hablando a la iglesia de Filipos sobre varios temas, cómo se presentó allí un conflicto entre dos hermanas, no de familia, sino de la iglesia, llamadas, ¿cómo me recuerdan, por favor? Y luego le recomienda, mira, hermanitas, dejen de pelear, arreglen el asunto, solucionen su problema. Cualquier parecido con la iglesia CI y todas las iglesias del mundo es pura coincidencia, porque aquí no hay manzana de la discordia. ¿Hay manzana de la discordia? Se ríen. Claro que la hay, como la hay en su casa, en su trabajo y en todo lugar. Y yo veo que estas dos mujeres tienen algunas características que me fortalecen la reflexión que quiero hacer en esta mañana. Y quiero que miren esas características conmigo en la palabra de Dios, ahí mismo. La palabra está diciendo así, en Filipenses capítulo 4, versículo 2. Está diciendo: le ruego a Evodia y a Síntica que sean de un mismo sentir en el Señor. ¿Cuál es la primera característica? Estas dos mujeres eran cristianas como usted y yo. ¿Qué le dice eso? Qué tremendas dos mujeres cristianas y peleadas, en desacuerdo. ¿Qué me dice entonces a mí? Que en las iglesias pueden haber conflictos, que entre los hermanos que promulgan una misma fe en el Señor pueden haber discrepancias. Y se lo voy a probar. Esther, ¿tú eres hija de Dios? ¿Eres cristiana? ¿Sirves a Dios? Y yo también soy cristiano. Pero ella es mi señora. La Biblia dice que el que anhela obispado, buena obra desea, debe ser marido de solo una mujer. Somos hermanos en la fe. Y en 35 años hemos tenido más de una manzana de la discordia. Y ya somos cristianos. Entonces uno podría decir: oye, pero si ellos son cristianos y pastores, ¿no debieran tener manzana de la discordia? Claro que la tenemos. Ahora, ¿cuánto más entre ustedes que no cohabitan ni conviven? Deben haber manzana de la discordia. Ahora, estas hermanitas que están siendo referidas por Pablo tienen otra característica. Versículo 3 dice: también a ti, mi compañero fiel. Si están leyendo fielmente lo que dice la Biblia, entonces, ¿qué dice? A ver, lean en voz alta. ¿Qué está diciendo ahí? Que estas hermanitas eran, aparte de cristianas, servidoras de Dios. Ya tenemos dos características: número uno, cristiana; número dos, servidoras. Pero aquí está diciendo la escritura que Pablo le está pidiendo a uno de los líderes que ayuden a esas dos señoras que están en problemas. Así que hay una tercera característica: estas dos hermanitas necesitaban ayuda. Tres cosas que tenían estas mujeres y que se aplican a nosotros. Igual, todos los que estamos aquí somos cristianos. Los que estamos aquí servimos a Dios. Y los que estamos aquí necesitamos ayuda. Por lo menos yo la necesito. Usted de pronto es un poquito más diferente a mí. Usted no necesita ayuda, pero yo sí la necesito. Necesito que oren por mí. Necesito que me den un consejo. Necesito asesoría. Yo necesito de ustedes. Entonces, ¿qué podemos inferir de esto? Que estas dos mujeres, aunque eran cristianas y aunque eran líderes de la iglesia, necesitaban ayuda por cuanto tenían un problema. La pregunta es: ¿cuál era el problema? La respuesta es: no sabemos. Pero yo creo saber por qué. Mire, que es que la cena del Señor se sirve así, antes de que se enfríe el jugo de uva. No, que mi pastor me enseñó que no importa, que se puede servir así, por trivialidades. Yo creo que la otra dijo: ay, es que usted ora muy duro y no me deja concentrarme. La otra diría: No, es que usted no me deja atender la predicación porque me habla cuando el hermano Pablo está hablando. Y así, muchas especulaciones de parte mía podría darles en este discurso. Pero ¿cuál es la verdad de todo? Que estas dos señoras tenían un problema, una manzana. ¿Qué podemos aplicar entonces aquí? Que en las iglesias pueden existir problemas. Segundo, que es normal que exista la manzana de la discordia, pero es anormal que se guarde resentimiento por esa discordia. Ese es el grave problema de muchos. Pueden haber las diferencias, pero no anclarse en las diferencias, sino superar las diferencias y no guardar una raíz de amargura contra esa persona que está en desacuerdo con usted. No puede haber enemistades, pleitos, iras, contiendas, disensiones, porque los que practican estas cosas, está claro en la palabra que no heredarán el reino de los cielos. Si tú no perdonas a alguien, estás frikis. De verdad, tienes que perdonarlo. Y yo les he dicho con insistencia, sé que no es fácil lo que estoy diciendo en esta mañana. No es una opción, es una decisión. Me toca perdonarlo aunque no me guste, pero es lo que Dios manda, porque es normal que hayan disensiones, pero es anormal que hayan resentimientos. ¿Qué otra cosa nos enseña esta palabra? Que aunque hayan líderes con dones y extremadas capacidades para servir dentro de una iglesia, tienen debilidades de carácter. Y todos debemos convivir con esas debilidades de carácter. Entonces yo no puedo esperar que porque es un líder sea intachable, perfecto, sea como Dios. ¿Por qué? Porque yo también soy un servidor y soy un líder, y yo también tengo mis defectos. Entonces yo no puedo esperar que otro no tenga defectos cuando yo los tengo. Otra conclusión que podemos sacar es que a los cristianos se les permite tener diferencias, manzanas de la discordia, para fortalecer el carácter. Primero los Corintios capítulo 11 dice: he oído, dice Pablo, he oído a los de Corinto que entre ustedes hay algunos problemas, y es necesario para saber quiénes entre ustedes son los más firmes. Entonces a mí me parece que cuando hay un conflicto entre uno y otro, pues es bueno, porque aquí se prueba si yo estoy caminando por fe en Jesús, si estoy colocando mis ojos en Jesús, o estoy caminando por el comportamiento de otro. Y si es lo último, cuando yo camino por el comportamiento de otro, cuando mi fe está basada en lo que otro hace o en lo que otro es, estamos frikis, estamos latinos, mortis, pataletus, no revivitis, y nos podemos condenar. Porque tú tienes que amar y aceptar a los demás tal y como son, y afirmar el carácter a pesar de la disensión. ¿Sabe que yo entiendo una cosa, apreciado Fabio? Que yo soy una lija para usted y usted es una lija para mí. Que piedra con piedra se va alisando, y que como la madera, la lija va perfeccionando las protuberancias de una madera, así usted es lija para muchos. Y a lo mejor yo soy lija para usted. Y entonces aquí uno no puede decir: ay, ese hermano sí que es lijador. Sino que usted también tiene que decir: yo soy lijador. Porque aquí se conjuga ese verbo lijar. Yo lijo. Tú liges. Él lije. Ellos ligen, nosotros lijamos. Y vosotros lijáis. A veces hay esos conflictos para saber de qué soy hecho. Esa es otra conclusión. Entonces, ¿cuántos se van de este lugar con la seguridad de que la iglesia sigue siendo buena? De que la iglesia sigue siendo santa. que sigue siendo bendecida, que sigue siendo próspera. ¿Cuántos se van con esa convicción? Pero que a pesar de eso, tienen manzanas de discordia. ¿Cuántos se van así, felices? Entonces así ya no le ponga cuidado a ese hermanito por allá, todo medio agrio en su corazón. Ay, ¿dónde está el amor de Dios entre los hermanos? En toda parte, porque mi carácter no limita el amor de Dios. No lo entendieron. Mi carácter, mi temperamento no limita la expresión del amor de Dios hacia todos nosotros. Dios nos ama tal y como somos. ¿Y sabe cuál es el deber suyo y mío? Que yo debo amar lo que Dios ama. Y si Dios te ama a ti, repito, si Dios te ama a ti, yo te debo amar a ti tal y como tú eres, aunque me caiga el sordo. Ahí está la prueba de un verdadero cristiano. Entonces estas son lindas conclusiones. En el cristianismo hay conflictos. En el cristianismo hay conflictos para templar nuestro carácter. En el cristianismo hay conflictos entre los líderes, pero aún así la iglesia sigue siendo bendecida. ¿Está bien con el que está al lado o están bravitos? ¿No? Con el que está atrás está así como bravo. Me lo masco, pero me lo paso. Entonces hemos visto el contexto de la manzana discordia. Ahora déjeme hablarle de un segundo punto. El segundo punto es las causas frecuentes de la manzana de la discordia. ¿Cuáles son las causas por las que comúnmente parejas, familias, líderes, trabajadores peleamos? Se las voy a mencionar. Trataré de no explicarlas porque son obvias. La primera, bueno, esta sí se la voy a explicar. La primera causa, por metodología en nuestra práctica diaria. Ahí empieza la primera causa del conflicto, por las metodologías de nuestras prácticas. Le voy a poner un ejemplo así, chiquitico. Hay quienes destapamos la crema, sacamos desde la mitad de la tripita de la crema dental y untamos el cepillo. Y ya, listo. Pero hay quienes gustan de ser sistemáticos y atornillar. Cuando había esa metálica, había unas llavecitas. ¿Recuerdan las famosas llavecitas? Para que salga la crema, para que no se desperdicie. Ese método de aplicar crema al cepillo de dientes ya forma una manzana de la discordia. Otros son muy meticulosos y limpian su lavamanos cuando se rasuran y lo dejan pulcro. Pero hay otros que dejan las huellas masculinas ahí en su lavamanos. Y llega la señora y se enoja, se molesta porque dice: ¿por qué no limpió esa pelamenta? A mí no me dice eso porque yo le limpio el lavamanos. Porque el primero en que me disgusta ver eso tan sucio. Por método. En estas cosas triviales, como, ay, a mí no me gusta que metan el pan en el chocolate. Y a otros que chocolate, el pan, el queso y todo, y forman unas, yo no sé si era chocolate santafereño o sopa santafereña de dulce, yo no sé qué es eso. Una mezcla. Menciono esto para llevarlo a otros planos de mayor trascendencia. Hay manzana de la discordia por método de trabajo, por método de liderazgo, por método de acción. Y eso es susceptible de que pase en nuestras comunidades y familias. Pero eso no nos debe distanciar en la fe y en el amor, porque lo que prevalece aquí ante todas las cosas, ante cualquier método, es el amor del Dios Todopoderoso. Y el amor de Dios cubre multitudes de faltas, y el amor te lleva a perdonar. Dije que el amor te lleva a perdonar, porque el amor todo lo cree, todo lo espera, todo lo soporta, no es jactancioso, no se irrita, etcétera, etcétera, etcétera. Segunda causa de la manzana de la discordia, no solo el método, sino el efecto controlador. Yo controlo, tú controlas, Él controla. Somos controladores. Mire, ¿por qué pelean las parejas cuando van en un vehículo? Amor, acelera. Amor, bájale la velocidad. Amor, súbele el aire. Amor, bájale el aire. Y eso es el uno con el otro. Una controladera. Y si están cocinando, bájele el fuego. Apáguele que se achucharra. Quieren controlar. Escúchenme todos los que están en este lugar. La mayoría somos controladores de los demás. Queremos que hagan así su matrimonio, que elijan determinada carrera universitaria, que se vayan a otro país. Queremos controlarlos. Y cuando no los controlamos, más bien, cuando no se nos dejan controlar, surge la famosa manzana de la discordia. Ay, usted no me hace caso. Ay, es que usted no le puede hablar. Rebelde, ¿sí? Porque queremos ser controladores de los demás. ¿Y sabe por qué somos controladores? Por inseguridad. Porque cuando fuimos pequeños nos subestimaron, nos maltrataron. A lo mejor no creyeron en nuestras habilidades y crecimos con esas inseguridades. Y para ocultar esa inseguridad, ahora que somos adultos, tratamos de controlar a los demás. Y si no te dejas controlar, me cae regordo. ¿Qué otra causa? ¿Quieren saberla? ¿Por qué se genera la manzana de la discordia? Esta es fácil. Por una inadecuada comunicación. Cuando, mire, cuando no ejercitamos dos oídos. ¿Cuántos oídos? Dos. Dios nos dio una sola boca. ¿Cuántos oídos? Grave problema, hermano. Grave problema en su casa, grave problema en la iglesia. Acostumbrarnos a usar solo un oído. Entonces llega aquí una voz. Fulano de tal está diciendo. ¿Y por qué no va donde fulano de tal y le escucha esa voz en este otro oídito? Y escucha A y escucha a B y sacas tu evaluación. El que tiene oídos, el que tiene dos oídos para oír, oiga, ¿por qué esa manía de escuchar solo una voz? Ay, es que me dijeron, ¿pero a usted le consta? ¿Usted fue y habló con el parroquiano? ¿Usted sabe si eso es verdad? Había un pastor que estaba aburrido. Menos mal que a mí no me pasa eso acá. Pero un pastor aburrido de la vida, porque los hermanos a toda hora le daban quejas. Que si el sonido, que está muy alto, que el vecindario, que está muy caliente, que esa cafetería como atienden, que no hay agua en los baños. Y se quejaban con la hermana y con el hermano. Entonces el pastor se aburrió, porque escuche y escuche. Y si hay algo, el oficio más desagradable que yo tengo como pastor, se lo quiero confesar, es escuchar quejas y chismes. Se lo confieso aquí, que no salga de esta iglesia, por favor, que me quedo mal con mi ministerio. Pero qué aburridor es escuchar quejas y chismes. Bendigo al que me está escuchando de esta iglesia, que hace 8 días me quitó harto tiempo, porque me dijo, regáleme 5 minutos. Bueno, 5 minutos, venga para acá. Y me soltó una. ¿Cuál era? Me dio un tremendo testimonio, me bendijo, me quitó una carga. Dije, qué belleza escuchar eso. Y entonces no le di 5, sino 10, 15, porque dije, eso es lo que vale la pena escuchar. Entonces el pastor dijo, voy a arreglar el problema. ¿Sabe cómo lo voy a arreglar? Voy a colocar libro de quejas y chismes de la iglesia. Y lo colocó a la entrada. Y dijo en el púlpito, todos los que tengan quejas y chismes, favor escribir en el libro con su nombre, su firma, día y hora en que suelta su, escribe su queja. Y luego por teléfono yo lo citaré a usted y al que él de quien se está quejando. Ahí espero. ¿Pasó la primera semana? Así el mes. Porque a uno le gusta hablar, pero no confrontar. Por una falta de comunicación. Una inadecuada comunicación entre los demás. ¿Qué dijo Jesús? ¿Tú tienes algo contra alguien? ¿Qué tienes que hacer? A solas. ¿No te hizo caso? En grupo. ¿No te hizo en grupo? Caso en grupo. Un grupo más grande. ¿No hizo caso con un grupo más grande? Chao, bye. Ya, usted no hace caso. Pero llámelo a solas. Es lo justo, ¿no? En el derecho procesal no se enseña que hay que escuchar al acusado y al acusador. Creo que así es. ¿Y cuál es la diferencia aquí entre nosotros, señores? Y finalmente, la causa de la manzana de la discordia es la subjetividad. Dícese lo que yo creo que fue. Es que a mí me parece. Es que de pronto fue así. Eso fue que fue así. No le consta. No lo comprobó. No recaudó elementos de análisis. Se lo ilustro de esta manera. Una vez, un hombre que tenía un bebé observa una dantesca escena. Su bebé está en el cuarto y de ese cuarto sale su perro labrador, de ese pelo brillante, hermoso. Y cuando sale el perro, sale en su hocico lleno de sangre. Y el papá se asusta. No escucha a su hijo. Desenfunda el arma. Dispara al perrito. Y mató al perrito. Entró apresuradamente para mirar qué pasaba con el bebé. Y descubre este cuadro. Ve a su bebé profundamente dormido. Y una serpiente, una víbora al lado. El perrito salvó al bebé y la mató, y por eso tenía su hocico lleno de sangre. Triste por el perro, ¿no? Pero la subjetividad nos lleva a hacer juicios que no son reales. Cuando mi hija Ivonne Andrea tenía 17 años, una vez fui por Chapinero con ella y alguien nos vio. No me acusó, pero alguien nos vio y fue al seminario bíblico y dijo: yo vi al pastor Humberto con una muchacha. Pues claro, ya estaba guapa, ya estaba mujer de 17. Yo vi al pastor con una muchacha. Varios podrían decir: sí, ¿y en dónde? En Chapinero, ¿a qué lado? Porque ubican rápido con el GPS. Y eso, hay una cantidad de moteles por allá. ¿Qué podrían interpretar? Y yo le dije: sí, yo salí con una mujer, porque yo normalmente salgo con dos mujeres. Y por eso a mí me tienen rabia. Bueno, ahora tres. Pero antes salía con Esther, la señora, y Ivonne, la hija. Y ahora que está grandecita, ya puedo salir con una tercera mujercita. Qué dicha que ya tengo tres, por falta de una. Pero fíjense cómo la subjetividad nos lleva a hacer juicios inadecuados. Señores, voy terminando acá. Espero que esta palabra le bendiga, porque quiero que la iglesia se mantenga en unidad, a pesar de las diferencias. Deseo que la iglesia mantenga a sus familias en una buena estructura. ¿Cuántos se van con este pensamiento? Vengan para acá, ¿cuántos se van con este pensamiento? De que es normal que haya manzanas de discordia en la iglesia. ¿Cuántos se van con ese pensamiento? Chévere, váyase tranquilo. Ah, sí, en mi iglesia hay manzanas de discordia, qué bueno. Pero ¿cuántos se van con esa convicción de que, aunque es normal esa manzana de la discordia, es anormal guardar resentimiento con el hermano? Esa es la clave. Entonces, hemos visto el contexto de la manzana de la discordia, causa de la manzana de la discordia. Pero ahora quiero terminar acá, eso es breve. Tercero, con soluciones para el manejo de la manzana de la discordia. Soluciones. ¿Cuántos quieren escuchar esas soluciones? Así que prepárense para escuchar "Así resolvemos su caso". ¿De acuerdo, no, Cris? Así resolvemos su caso. Así todas las señoras la escuchaban a la una de la tarde. Así resolvemos su caso. Nos escribe Teresa del Desierto. Aquí están unas soluciones sencillas. Primera, no todos los que te ofenden lo hacen conscientemente. Segunda, no todos los que te ofenden, que son causantes de la manzana de la discordia, son malos. Yo he ofendido a Esther me ha ofendido, pero sigo creyendo que es una mujer de Dios. A lo mejor yo lo ofendo a usted algún día de estos, salgo y no lo saludo de pronto, y discúlpeme si llegase a pasar eso, pero créame que no soy malo. Y si usted me hace algo, usted no es malo, porque el Señor está en ti. Dije, el Señor está en ti. Tercero, evitemos exigir que esposa, esposo, hijos y los que estén a nuestro lado deban imitar lo que pienso, digo y hago. Grave problema, señor. Ay, es que usted no hace lo que yo le digo. Y se ponen bravos. Pues no, porque usted tiene libertad, tiene libre albedrío, tiene carácter. Ahora no sea rebelde, porque a veces le están dando un buen consejo, pero también es terco, ¿no? Bueno, y terca. Pero grave problema es tratar de hacer que los demás hagan lo que yo creo que se debe hacer. Déjelo si le gusta. Déjelo. Ay, es que come mucha grasa. Pues allá. Yo aprendí hace muchos años, de verdad, que yo no le exijo a nadie. No, ¿para qué le exijo? Ni les doy consejos. Ay, ¿qué me aconseja? Nada, haga lo que usted quiera. Porque yo me cansé de dar consejos. Me cansé de rogarte, de que hiciera caso. Y no, eso no, terminan haciendo lo que ellos piensan que deben hacer. Entonces, cuando me preguntan, ¿qué hago, pastor? ¿Cómo resuelvo mi caso? Haga lo que usted crea, lo que Dios le guíe, lo que Dios le dice. Aplique la palabra, cumpla los principios de la escritura, pero no someta a los demás. Amén. Otra, escuche los dos y evalúe. El día en que vayan a hablar de mí ante ti, porque lo van a hacer, dame la oportunidad de hablarte a tu otro oído. Como el bolero, déjame hablarte al oído. Pero no escuches uno solo. ¿Estamos de acuerdo? Y yo no voy a creer nada de lo que digan de ti hasta que no evalúe si fue verdad o no fue verdad. Y se van a preparar para orar, reconociendo que en toda manzana de la discordia mi deber es no criticar esa manzana. Ay, sí que es manzanero ese hermano manzanero. No, lo que hay que hacer es perdonar. ¿Y cuántas veces? ¿Y cuántas veces? ¿Y cuántas veces? 70 veces 7. Perdona. Yo creo que usted lija para muchos. Yo soy lija para muchos. Entonces todos somos lijas. Entonces no se deslade de mucho. El pastor Alexander dice: hay hermanos que buscan una iglesia perfecta. Y entonces él dice: el día en que usted vaya a esa iglesia perfecta, la daña. Claro. Primero, no hay iglesia perfecta. Y segundo, todos los que estamos aquí somos imperfectos. Entonces, no se crea que usted no es manzana de la discordia, porque sí lo es. Y yo, con toda libertad, puedo decir que en ocasiones he sido para mi casa, aún con algún amigo, una manzana de discordia. Pero he aprendido a pedir perdón, a humillarme y a reconocer en qué fallé. Amén y amén. Se ponen en pie, por favor, en el nombre del Señor.
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2: Y Edwards estuvo de acuerdo con la necesidad de distinguir entre la facultad de pensar, que es la mente, y la facultad de elegir, que es la voluntad. Así que distingue entre mente y voluntad. Pero al hacer esa distinción entre mente y voluntad, Edwards advirtió contra separarlas.
3: Bienvenido a Renovando tu Mente con el Dr. R.C. Sproul. Continuamos con el capítulo 11 de una edificante serie de enseñanza de 12 lecciones titulada Dispuestos a Creer. En esta serie, el Dr. Sproul muestra que la voluntad humana no es libre, sino que está sujeta al pecado. Afirma que estamos condenados a menos que Dios tenga misericordia y cambie nuestros corazones. En 1754, un pastor de Northampton, Massachusetts, escribió quizás el libro más profundo que se haya escrito sobre la doctrina del libre albedrío humano. El pastor era Jonathan Edwards y el título de su libro es La libertad de la voluntad. Acompáñame al salón de clases a escuchar una vez más al Dr. R.C. Sproul mientras explica la importancia del trabajo de Edwards sobre la doctrina de la voluntad.
2: En nuestro análisis histórico de las controversias que se han producido sobre el tema del libre albedrío, llegamos ahora al hombre que creo que es el estudioso más prodigioso que ha abordado este problema de todos los tiempos, y ese por supuesto es Jonathan Edwards. En 1754, Edwards publicó su obra clásica sobre la libertad de la voluntad. Y si alguno de ustedes han tenido la oportunidad de leerla, saben que es muy técnica, muy abstracta y muy filosófica. Mezcla un estudio de textos bíblicos junto con una gran cantidad de argumentación filosófica, y podría decirse que es la mayor obra de Jonathan Edwards. En lo personal, creo que es el mejor manejo del tema del libre albedrío que se haya hecho y que nunca ha sido refutado, a mi juicio. Y recuerden que Edwards fue pastor durante muchos años en su congregación en Northampton. Y cuando un hombre de la comunidad sin escrúpulos le hizo acusaciones difamatorias, Edwards fue despedido de su puesto como pastor de esa iglesia en un episodio doloroso en la historia de la iglesia, en el cual, al dejar Northampton, se fue a Stockbridge y se convirtió en misionero para los indios. En su tiempo libre, mientras ministraba a los indios, se tomó el tiempo para escribir La libertad de la voluntad, que compuso y completó en un periodo de 3 meses. Y eso en sí mismo es asombroso. Ahora, en este recurso tan importante para estudiar este tema, Edwards trata con la pregunta, en fin, ¿qué es la voluntad? Porque históricamente era muy común que los estudiosos, antropólogos y filósofos hicieran distinciones nítidas entre estos tres aspectos de nuestra humanidad: la mente, los afectos y la voluntad. O a veces la mente, el corazón y la voluntad. Y Edwards estuvo de acuerdo con la necesidad de distinguir entre la facultad de pensar, que es la mente, y la facultad de elegir, que es la voluntad. Así que distingue entre mente y voluntad. Pero al hacer esa distinción entre mente y voluntad, Edwards advirtió contra separarlas y sostiene que la mente y la voluntad están íntimamente interrelacionadas. De hecho, define la voluntad como la mente que elige. Y esa es una consideración importante porque Edwards, al analizar el funcionamiento de la voluntad, la toma de decisiones humanas y el ejercicio de las elecciones, es decir, lo que está involucrado en la volición, en las elecciones voluntarias, lo miró en primer lugar desde la perspectiva de la ley de causalidad, que enseña que todo efecto debe tener una causa antecedente, que es imposible que un efecto ocurra espontáneamente ex nihilo, sin una causa. Y cuando examinó las elecciones humanas, analizó las elecciones humanas como efectos que requieren causas. Y eso fue lo que hizo que centrara su atención en el asunto que ya hemos tocado en diferentes partes de nuestro curso, la inclinación, la tendencia y la disposición. En otras palabras, que las decisiones que tomamos son tomadas por una razón y la mente proporciona la razón. Y así las decisiones que tomamos, según Edwards, son decisiones basadas en lo que consideramos bueno para nosotros. Ahora, cuando usa el término bueno allí, no se refiere necesariamente a lo que es moralmente bueno, sino más bien a lo que nos agrada al tomar nuestras decisiones. Consideramos que lo bueno para mí en este momento es elegir lo que más me agrada y escoger lo que yo quiero. Entonces, en términos sencillos, de lo que Edwards está hablando aquí es del papel que desempeña el deseo en la toma de decisiones. Pero de nuevo, el deseo no es algo que pueda reducirse simplemente a un apetito físico, como una experiencia de hambre, sino que la mente está involucrada aquí. Si, por ejemplo, tengo un antojo físico, un impulso de mi cuerpo para comer y siento hambre en términos de apetito, me percato de eso conscientemente. Y para mí comer o elegir comer es porque mi mente está haciendo un juicio sobre lo que es bueno para mí en ese momento o lo que me agrada en ese momento. Y por supuesto, el juicio de la mente sobre lo que me va a agradar en ese momento puede estar influenciado por mi apetito físico. Pero no obstante, en la elección de comer, la mente no es pasada por alto. Y por lo tanto, la mente considera o estima que una acción particular es buena y agradable para nosotros, y sobre esa base se toma la decisión. Ahora, por supuesto, también es Edwards quien, al analizar todo este proceso de tomar decisiones, llega a la conclusión de que todas las decisiones son causadas por algo. No ocurren ex nihilo, como dije, y lo que causa las decisiones, en última instancia, son las inclinaciones. Entonces, ese es el primer punto que tenemos que entender, que las decisiones están motivadas o impulsadas por inclinaciones. Ahora, Edwards entendió que como seres humanos somos criaturas complejas. Tenemos ideas complejas en nuestra mente. Tenemos a veces sistemas de valores opuestos con los que estamos lidiando. Y también tenemos motivos y deseos complejos dentro de nuestras vidas. Si echamos un vistazo al apóstol Pablo, por ejemplo, cuando explica sus luchas en el capítulo 7 de Romanos, dice, pues no hago el bien que deseo, sino el mal que no quiero, eso practico. Y suena como si Pablo estuviera diciendo que tiene la habilidad en y por sí mismo de hacer algo que realmente no quiere hacer. ¿Es eso lo que está diciendo el apóstol o lo que está diciendo es, tengo una guerra dentro de mí entre deseos opuestos e inclinaciones en conflicto? En igualdad de condiciones, siempre quiero obedecer a Cristo, siempre quiero hacer lo que le agrada, tengo un deseo de Dios, tengo un deseo de obediencia. Sin embargo, mi carne tiene deseos contrarios al espíritu y a veces sigo los deseos de la carne en lugar del deseo del espíritu. Y así, en ese sentido, cuando Pablo reconoce que peca y se rinde a los deseos del viejo hombre, no está diciendo en ese momento que está completamente vacío de cualquier deseo contrario a las cosas de Dios. No, la guerra continúa. Y así es como Edwards entiende la forma en que Pablo habla de esta situación diciendo, el bien que quiero, no lo hago. Ahora, Edwards llenó los espacios en blanco del texto y le dijo al apóstol, la razón por la que no haces el bien que quieres es porque hay un no quiero que es más fuerte en el momento de tu pecado que el que tienes de hacerlo. Es decir, hay un conflicto de inclinaciones. El punto apremiante de Edwards es este, que siempre y en todas partes, en cada situación volitiva en la que nos encontramos, elegimos según nuestra inclinación más fuerte en el momento. Esto es importante, nuestra inclinación más fuerte en ese momento. Algunas personas ven esto y dicen, bueno, no significa eso que ya lo hemos determinado. Como ya expliqué anteriormente en esta serie, hay una diferencia entre el determinismo, por el cual nuestras decisiones están controladas por fuerzas externas que nos coaccionan, entre el determinismo y la autodeterminación, por el cual las decisiones que tomamos están determinadas por nosotros, no por algo fuera de nosotros mismos. Pero aún así, a lo que Edwards quiere llegar es que las decisiones están determinadas en el sentido de que son causadas por algo. Y por lo que son causadas es por ti y tus deseos y por lo que tu mente considera más bueno para ti en este momento o más agradable. De nuevo, dice Edwards, siempre elegimos según la inclinación más fuerte que tenemos en ese momento. Ahora, entendemos que el deseo es algo variable y hay un continuum de deseos en nuestros corazones. Algunas cosas ocasionan deseos intensos y ardientes en nosotros, otras solo inclinaciones leves. Pero cuando llega el momento de la elección, el que sea más fuerte es el que seguimos. Eso no niega la libertad, según Edwards. Pero esa es la esencia de la libertad, es decir, tener el poder o la capacidad de elegir según tus inclinaciones. Elegir lo que quieres, elegir lo que la mente considera bueno para ti en ese momento. Si tu mente considera que algo es preferible y tienes una inclinación a elegirlo, pero no tienes la capacidad de elegirlo, entonces de hecho no eres libre. Pero la esencia misma de la libertad es poder elegir según lo que quieras en el momento. Ahora, la idea de que siempre elegimos según nuestra inclinación más fuerte toma en cuenta esta idea del continuo. Daré un par de ejemplos de eso. Me pongo a dieta porque en igualdad de condiciones sé que sería lo mejor para mí. El médico no tiene que discutir conmigo largo y tendido para convencerme de que sería mejor para mi salud general si perdiera 30 libras, no solo para mi salud general, sino también para mis dolores de espalda y todo lo demás, que mi condición física mejoraría drásticamente si pierdo 30 libras. Y no solo eso, sino que cosméticamente me vería mejor, mi ropa me quedaría mejor. Puedo darte una serie de razones positivas por las que estaría bien perder 30 libras. Y si el médico dijera, ¿quieres perder 30 libras? Yo diría, sí, tengo el deseo de hacer eso. Y ese deseo, sin embargo, cambia en su grado de intensidad de un momento a otro. Después de tener una gran fiesta el Día de Acción de Gracias y con mi estómago saciado, habiendo satisfecho completamente mi hambre, no siento una fuerte necesidad de comer. Y en ese momento mi deseo de perder peso aumenta y se intensifica, por lo que no como durante las próximas 6 horas. Pero 6 horas después, mi deseo de comida cambia. Y en igualdad de condiciones, no quiero agregar más peso, quiero perder peso, pero de repente todas las cosas ya no son iguales. Llega un momento en que mi deseo por ese helado de chocolate es mayor que mi deseo de perder peso. Y en el momento en que eso sucede, ¿qué hago? Me como el helado de chocolate porque eso es lo que quiero hacer. Y me parece bien en ese momento hacerlo. Así es como funciona el conflicto de deseos. Ahora, eso es fácil de ver cuando tienes un conflicto de deseos físicos como ese. Pero tomaste una decisión, aquellos de ustedes que están en la audiencia aquí o que lo están viendo por video, quizás estén sentados en algún lugar en una silla. ¿Por qué estás sentado donde estás sentado? Dices, bueno, fue completamente arbitrario. No pensé en dónde quería sentarme. Entré y me senté donde quería. Y luego entró el camarógrafo y me hizo moverme. Ya sabes, me coaccionó. Pero, ¿por qué estás sentado en la parte de atrás de la sala o al final del pasillo, en el medio del pasillo o en la parte delantera de la sala? ¿Por qué? No fue porque vinieras a esta reunión 4 horas antes y te quedaste afuera esperando que se abrieran las puertas para asegurarte de que pudieras tener el asiento que querías. Puedes hacer eso si vas a escuchar a los tres tenores o vas a un partido de baloncesto o algo así. Tomas medidas extraordinarias para satisfacer tu deseo de tener un asiento en particular. Pero en una conferencia como esta, entras en la sala, ves un asiento que está libre, vas y lo tomas. No es gran cosa. Lo que te estoy sugiriendo es que hay una razón para esa elección. Y la razón puede estar motivada por una pequeña y débil inclinación en ti. Puede ser que no te guste sentarte en la parte delantera de la sala porque es posible que te llamen y te sientes más cómodo en la parte de atrás de la sala. O puede ser que te gusta sentarte en el extremo de la fila porque te pones un poco claustrofóbico si estás apretado en el medio o lo que sea. Hay todo tipo de razones por las que la gente elige sentarse. De hecho, han hecho estudios de bancos vacíos en el Parque Central Park, donde dejan un banco vacío y una cámara oculta y observan a las personas que llegan y se sientan, y muchos de ellos se sientan en un extremo. Otros se sientan justo en el medio. y luego comienzan a entrevistar a las personas para averiguar por qué se sentaron en el extremo del banco cuando era la única persona allí, o por qué se sentaron en el medio. El tipo que se sentó en el medio dice, bueno, esperaba que alguien más viniera y se sentara porque estaba buscando compañía, tener alguna conversación. El otro dijo, quería que me dejaran solo, así que me quedé en el extremo del banco. Hay razones por las que hacemos estas cosas aparentemente inocuas. Puede que no sean intensas. Pero el punto que Edwards está haciendo es que sin una inclinación no habría decisión. Ahora, en ese momento está argumentando con filósofos paganos y con algunos teólogos que arguyen que el hombre no es realmente libre a menos que la voluntad sea totalmente indiferente. Si la voluntad no es totalmente indiferente, sino que tiene una propensión, disposición

0: Recuerdo la historia de Alicia en el País de las Maravillas cuando llega a la bifurcación del camino y titubea. No sabe si ir a la izquierda o a la derecha. Y mientras reflexiona en su condición, mira hacia arriba y ve al gato de Cheshire sonriéndole desde el árbol. Y entonces le dice al gato, ¿qué camino debo tomar? Y el gato dice, eso depende. ¿A dónde te diriges? Y Alicia dice, no lo sé. Y el gato dice, entonces no importa. Es decir, si no vas, si no tienes un destino en mente, si no tienes ninguna razón para ir en un sentido u otro, ¿qué diferencia hace? Sería algo completamente indiferente. Así que puedes tomar cualquiera de los dos caminos. Pero Edwards dice, una decisión indiferente es un concepto irracional por dos razones. Uno, si elijo una cosa sobre otra, sin razón alguna, de una manera completamente arbitraria, ¿cómo tendría eso un significado moral? Porque Edwards entendía que bíblicamente el tema de la intención y la intencionalidad es esencial para una decisión moral, para un acto voluntario. No elegimos que nuestros corazones latan a un cierto ritmo. Eso es una acción involuntaria de nuestros cuerpos. Para que sea una decisión moral, tiene que haber una razón o una intención detrás de ella. Pero Edwards va más allá y dice, si no hay inclinación en un sentido u otro, no solo sería imposible tener una elección moral, sino que sería imposible elegir en absoluto. Porque ahora la elección no tendría causa. Habría un efecto sin causa y eso es imposible. Lo que está diciendo es que tanto filosóficamente como teológicamente, la idea de una elección indiferente es un concepto sin sentido. Finalmente, Edwards es quizás más famoso por su distinción entre lo que él llama nuestra capacidad natural y nuestra capacidad moral. Esta distinción es muy similar a la distinción que Agustín hizo siglos antes entre el libre albedrío y la libertad. Edwards dice que tenemos la capacidad natural de tomar decisiones. Como seres humanos, es parte de nuestra naturaleza ser criaturas volitivas. Tenemos una facultad de elegir que se llama voluntad. Y la voluntad no es forzada o coaccionada por actores externos. Por lo que en la medida en que tenemos la capacidad por naturaleza de tomar decisiones, tenemos una capacidad natural. No tenemos la capacidad natural de volar por el aire sin la ayuda de máquinas, porque por naturaleza no hemos estado equipados con alas y plumas y todo ese tipo de cosas. Pero como seres humanos, con voluntad, tenemos la capacidad natural de tomar decisiones. Lo que nos falta, según Edwards, es la capacidad moral de elegir las cosas de Dios. ¿Por qué? Porque en la caída hemos perdido nuestro carácter, nuestro deseo y nuestra inclinación por Dios. La razón por la que el hombre no puede elegir a Dios, a menos que Dios lo elija primero, es simplemente porque el hombre no elegirá a Dios y no podemos elegir lo que no queremos. Por lo que el problema con nosotros en nuestro pecado original se encuentra, según Edwards, en el deseo. La Biblia dice que los deseos del corazón son solo hacer siempre el mal. No tenemos ningún instinto, inclinación o disposición natural hacia Dios, sino hasta que el Espíritu Santo lo cree dentro de nuestras almas.
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2: Hola, soy Bayless Conley. En la vida, todos enfrentamos incertidumbre, ya sean problemas financieros, valles relacionales, una crisis de salud, o solo intentamos descubrir nuestro propósito. Una cosa es segura: Dios te ve, Él te ama, y no importa lo que estés enfrentando, Él tiene las respuestas. Voy a compartirles en solo unos minutos cuatro cosas. La Tierra ha dado la vuelta al Sol 70 veces desde que nací. He aprendido algunas cosas a través de mis errores. He aprendido algunas cosas al hacerlo bien. He aprendido algunas cosas viendo cómo otros cometen errores y cómo los corrigen. En los próximos minutos hay cuatro cosas de las que quiero hablar: fe, perdón, fidelidad y diversión. Si... como padre, como abuelo, hubiera algunas cosas que quisiera transmitir y comunicar a mis hijos, a mis hijas o a mis nietos, estas serían primero, y quiero hablarles como padre hoy. Cosas que creo importantes después de haber dado varias vueltas al sol. La primera es la fe. Jesús maldijo la higuera, y en menos de 24 horas se marchitó. Cuando pasaron la siguiente vez, Pedro exclamó: Maestro, la higuera que maldijiste se ha marchitado. Esta fue la respuesta de Jesús. Dijo esto en Marcos 11:22. Respondiendo, Jesús les dijo: Tengan fe en Dios. Ese es mi primer punto, es lo primero que quiero que las personas entiendan, los hijos, los nietos, bisnietos, es que tengan fe en Dios. La Biblia dice esto en Hebreos 11, versículo 5: Por la fe, Enoc fue trasladado para no ver la muerte, y no fue hallado porque Dios lo había trasladado. Antes de su traslado recibió testimonio de haber agradado a Dios. Y sin fe es imposible agradar a Dios, porque es necesario que el que se acerca a Dios crea que Él existe y que Él es galardonador de los que le buscan. No se dice mucho en la Biblia sobre Enoc. Aparte de esto, lee su historia en Génesis 5, básicamente dice esto: Caminó pues Enoc con Dios y desapareció porque Dios se lo llevó. También dice que caminó con Dios por 300 años. Ahora, cuando pensamos en eso, en relación con esto, lo hizo por fe. Enoc caminó con Dios por fe. Si lo respaldamos con unos versículos en Hebreos 11, versículo 1, nos dice que es la fe. La definición bíblica de fe es, pues, la fe es la certeza de lo que se espera, la convicción de lo que no se ve. Significa que Enoc caminó con Dios por 300 años y no vio a Dios más de lo que tú ves a Dios. Él no sentía a Dios más de lo que tú sientes a Dios, ni más de lo que yo siento a Dios, pero le hablaba y le pedía a Él y lo adoraba. Vivía como si los ojos de Dios estuvieran puestos en Él. La verdad es que Dios ve nuestras acciones, Él escucha nuestras palabras y también ve la intención de nuestro corazón. Otros tal vez conocen nuestra imagen pública, pero Dios sabe quiénes somos en privado. Debemos esforzarnos para que no haya diferencia entre quiénes somos públicamente y quiénes somos en privado. Para nosotros, tener fe en Dios está ligado a su libro, la Biblia. Romanos 10, 17 dice: Así que la fe es por el oír, y el oír por la palabra de Dios. Oír las promesas de Dios crea fe en el corazón humano, y se sostiene de la misma manera también a través de las promesas de Dios. Como padre, quiero animarte, ten un romance con el libro de Dios. Nunca intentes tener fe. Solo llena tu corazón con la palabra y la fe llegará inconscientemente. Nunca intentes creer en Dios, eso es ridículo. Si solo llenas tu corazón con la palabra, la fe llegará inconscientemente. La fe es el subproducto de la palabra interior. La fe viene con la palabra como la humedad con el agua. No pides en el restaurante, quiero agua, por favor, y ponle humedad. No, la humedad viene con el agua. La fe viene por el oír, y el oír por la palabra se sostiene por la palabra de Dios. El apóstol Pablo lo expresó bien. En Hechos 20, versículo 32, dice esto: y ahora, hermanos, les encomiendo a Dios y a la palabra de su gracia, a aquel que tiene poder para edificar y para dar herencia entre todos los santificados. Literalmente, te encomiendo a Dios y a su palabra, que puede edificarte y te llevará a tu plena herencia en Cristo. Todo por lo que Jesús murió para proveer, te llegará a través de la palabra de Dios. Cuando Jesús hizo esa afirmación a Pedro y a los discípulos, en referencia a la higuera que había maldecido, dijo: tengan fe en Dios. Luego le dijo a Pedro un par de formas diferentes en las que la fe funciona. Pero debemos recordar que la fe no es solo aplicar un principio, no es fe en un principio, es fe en una persona. Dijo: tengan fe en Dios, y si haces lo que Dios dijo en su palabra, Dios hará lo que tú no puedes. Dios aparecerá y hará lo que tú no puedes hacer en tu habilidad humana. Aquí Jesús dice: tengan fe en Dios, en el versículo 22, versículo 23, de cierto les digo que cualquiera que diga a este monte, quítate y arrójate al mar, y que no dude en su corazón, sino que crea que será hecho lo que dice, le será hecho. Por esta razón les digo que todo por lo cual oran y piden, crean que lo han recibido y le será hecho. Estas son dos formas, Jesús dijo, en que expresamos nuestra fe en Dios. Recuerdo claramente que era un nuevo creyente. Había estado leyendo y reflexionando sobre estos versículos, estas palabras de Jesús en Marcos 11: tengan fe en Dios. Y entendía que la montaña representaba un obstáculo que no podías mover solo, algo que es muy grande, enorme y muy, muy difícil de manejar para ti. Jesús no dijo: quéjense con Dios de lo grande que es tu montaña. No dijo: habla con Dios de lo grande que es tu montaña. Dijo: habla a la montaña de lo grande que es tu Dios. Pero muy poca gente habla con la montaña. Todos quieren hablar de la montaña. Jesús dijo: habla a la montaña, habla al problema. Dios hará lo que tú no puedes, la quitará. Yo era un creyente nuevo, de nuevo, aún recuerdo lo que hacía y dónde estaba. Estuve reflexionando en esto, y una noche tarde estaba solo, conduciendo mi camioneta Ford Courier de 1972. Puedo decirte el cruce por el que iba, como a las 11 de la noche, tuve una migraña terrible, era enorme. Pensé en estos versículos y sentí que el Señor me decía: ten fe en Dios, haz lo que dije. Y lo hice, yo solo en el auto, en voz alta, me molestaba la jaqueca y le hablé, le dije que se fuera en nombre de Jesús, lo grité. Y no empezó solo a disminuir, ¡pop!, se quitó. Había desaparecido. Aún recuerdo ir conduciendo solo, mi boca se abrió del todo. Pensé: esto funciona. Ten fe en Dios, actúa según su palabra. La segunda cosa que compartiría como padre es el perdón. Aprende a perdonar rápido. Lo siguiente que dijo Jesús fue: habla a la montaña, cuando ores cree que lo recibirás. El siguiente versículo en Marcos 11, Jesús dijo esto, versículo 25: y cuando se pongan de pie para orar, si tienen algo contra alguien, perdónenlo, para que su Padre que está en los cielos también les perdone a ustedes sus ofensas. Porque si ustedes no perdonan, tampoco su Padre que está en los cielos les perdonará sus ofensas. La falta de perdón impedirá que nuestra fe funcione. Es como estar en una zona muerta con tu celular. Puedes marcar todo lo que quieras, pero no vas a conectar. Cuando albergas falta de perdón y animosidad, estás en una zona muerta respecto a tu fe. Impedirá que tu fe funcione. No conectarás con tu satélite, que resulta ser Dios, quien lleva tus cargas por ti. Mientras tengamos falta de perdón, estamos en esa zona muerta. Amigo, la vida ya es bastante difícil. Sin cargar con las aplastantes cargas de la falta de perdón, el resentimiento y la amargura. La verdad es que cuanto más tiempo llevas amargura, más tiempo llevas resentimiento o falta de perdón, más pesada se vuelve esa carga. Todavía recuerdo. Teníamos 20 y tantos años. Dos de mis colegas y yo hacíamos senderismo por las sierras occidentales. Mi amigo Monty y mi amigo Don. Llevábamos un par de días y montamos un campamento para otros 4 días, tal vez otros 5 días íbamos a estar ahí. Y Monty tomó una roca y la metió en su mochila. Dije, ¿qué estás haciendo? Dijo, a Christy le gustará. Christy era su novia, ahora su esposa desde hace 45 años, pero él dijo, a Christy le gustará. Le dije, ¿vas a cargar esa roca en tu mochila? Los próximos 4 días, dijo, sí, le gustará. Don y yo torcimos los ojos y dijimos, bueno, está acabado. Su vida de soltero se acabó. Está muy enamorado de esta chica. Bueno, siendo el buen amigo que soy, le pedí a Don que distrajera a Monty junto al fuego y tomé una roca de este tamaño. Fui a la mochila de Monty, saqué sus cosas y la dejé en el fondo de su mochila. Escucha, si no tienes amigos así, necesitas mejores amigos. Algunos saben perfectamente de qué hablo. Eso es lo que te hacen los buenos amigos. Y los siguientes 3 días, Monty decía, vaya, esta mochila está pesada. Dije, sí, la mía también pesa. Y Don y yo nos carcajeamos. Y unos días luego descubrió la roca en el fondo de su mochila. La falta de perdón es así. Cuanto más la cargas, más pesada se vuelve. Si guardas rencor, la verdad es que al final te llevará a lugares a los que no quieres ir. Aprende a perdonar rápido, porque las ofensas van a llegar. Es inevitable. Jesús tuvo 12 apóstoles. Uno de ellos dudaba, del otro lo negaba y el otro lo traicionó. Estadísticamente tal vez no te vaya a salir mejor. Va a pasar, las traiciones van a pasar. El quebranto va a llegar. Y tienes que aprender a perdonar. En Lucas 17, Jesús le dijo a los discípulos, escuchen, si su hermano peca contra ustedes 7 veces en un día, y vuelve 7 veces y me dice, me arrepiento, perdónalo. ¿Saben cuál fue la respuesta de los discípulos a eso? Dijeron, Señor, aumenta nuestra fe. A veces hay que perdonar por fe. Yo tuve un amigo una vez que me traicionó de una forma que no me imaginaba. Si me hubieras preguntado cuánto apostarías a que esta persona no haría esto, habría apostado todo. Le dije, nunca, es imposible, no lo haría. Por eso me destrozó cuando pasó y él acabó contando mentiras que afectaron a otras relaciones y perdoné, pero fue totalmente por fe porque no quería hacerlo. No sentía que lo hubiera perdonado, pero lo hice. Me quedaba sentado y de repente estos sentimientos de animosidad y resentimiento me invadían cada vez que pasaba. Decía, no, lo perdonaré. Padre, esto está en tus manos. El resentimiento no me domina. Te lo entrego a ti. Y oraba hasta que esos sentimientos desaparecían. Pero luego de un rato volvían y me invadían resentimiento e incredulidad por lo que había pasado y la injusticia de ello. Y cómo seguía teniendo traición y seguía afectando mi vida. Y repetía, no, lo perdonaré, no guardo resentimiento en el corazón, Padre, lo pongo en tus manos, te lo entrego, me niego a ceder al resentimiento. Y adoraba a Dios un rato. Y luego se calmaba. Eso duró meses, meses, meses y meses. Y un día me llamó uno de los hermanos. Dijo, Pastor Bailey, soy fulano de tal. Le dije, sí, dijo, nos conocimos. Le dije, sí, recuerdo que nos vimos una vez. Dijo, quiero que sepa que la familia sabe lo que mi hermano le hizo. Le dije, ¿de verdad? Él dijo, sí. Y nos lo está haciendo ahora. Lo hace con la herencia familiar. Estábamos hablando y lo llamo porque no sabemos cómo afrontarlo. No lo vimos venir. ¿Cómo respondió? ¿Cómo rayos lo superó? Le compartí, le dije, fue una aventura de fe para mí. Le conté lo que había hecho y me dio las gracias. Es interesante, cuando colgué, creerías que al oír algo así se reforzaría la razón de tu enojo. Es como, ok, estoy justificado en estar resentido, él se lo está haciendo a su propia familia. Pero no hubo nada de eso. Colgué el teléfono y noté que todos los sentimientos de resentimiento se habían ido. No había ni un solo sentimiento negativo, y eso fue hace años, años y años. Nunca me han vuelto a visitar ni una sola vez. Había sido completamente libre. La fe se había convertido en realidad. ¿Confiaría en esa persona? Absolutamente no. La confianza hay que ganarla. El perdón es un regalo que se da gratis. No, no confiaría en él. Sería tonto. La mejor forma de ilustrar esto es, muchos han visto las antiguas iglesias donde tienen la torre y las campanas en la torre. Hay una cuerda que baja y tienes que tirar fuerte varias veces. Tiras y tiras y obtienes el impulso de la cuerda de la campana. Luego la lengua empieza a golpear los lados de la campana y empieza a sonar. Cuando el impulso de la campana está en marcha, solo de vez en cuando tiras leve de la cuerda. No es difícil, solo un poco así y ya, y de vez en cuando sonará, sonará y sonará. El perdón es cuando sueltas la cuerda. Cuando sueltas la cuerda, esas emociones negativas seguirán resonando en tu alma un tiempo. Seguirá habiendo ese ruido y esos sentimientos seguirán invadiéndote, pero si no tomas la cuerda de nuevo, amigo, se quedará en silencio en tu alma. Mi alma ha estado tranquila por muchos, muchos, muchos años en cuanto a eso. Pero si vuelves a tomar la cuerda y mantienes ese impulso, no necesitará mucho. Volver a tomar la cuerda es si empiezas a compartir esa información con alguien que no es parte de la solución ni del problema. Ensayas con alguien cómo te lastimó. Te duele y le cuentas a otro lo que te hicieron. Le cuentas a otro lo que piensas de esa persona. Cada vez que lo haces, tiras de la cuerda. Algunas personas mantienen el impulso de esa campana por meses y meses. Algunas personas lo mantienen por años. Algunas personas lo mantienen toda la vida. Afecta tu salud, los lleva a una tumba prematura, afecta su relación con Dios, afecta su relación con otros y afecta su relación con su propia alma. Amigo, cuando perdonas, liberas a un prisionero, solo para descubrir que tú eras el prisionero. Sé rápido en perdonar. La tercera cosa que les diría es que sé fiel. Proverbios 28:20. Un hombre fiel rebosará de bendiciones. Sé firme, sé fiable, sé fiel a tu cónyuge, sé fiel a tus amigos, sé fiel a tu iglesia, sé fiel a tu lugar de trabajo. Llega puntual, trabaja un día completo y sé fiel a tu palabra. Si das tu palabra, cúmplela o muere intentando cumplirla. Tu palabra es sagrada. Nunca deberías ser rápido para dar tu palabra y prometer. Pero si diste tu palabra, la cumple sin importar el costo. Sé una persona de palabra. Si tu palabra no vale, no vales tú. Tu palabra es tu compromiso. El Salmo 15 hace la pregunta: Señor, ¿quién habitará en tu tabernáculo? Parte de la respuesta está en el versículo 4. El que cumple sus promesas, aunque le duela. La Biblia Message dice, cumple tu palabra, aunque te cueste. Nuestra palabra es sagrada. Sé fiel. Fiel a tu cónyuge, fiel a tus amigos, fiel a tu iglesia, fiel a tu lugar de trabajo y fiel a tu palabra. Lo último que quiero compartirles como padre es que te diviertas. Primera de Timoteo 6:17 dice, a los ricos de la edad presente, manda que no sean altivos, ni confíen en las riquezas, sino en Dios, quien nos provee todas las cosas para disfrutarlas. Dios nos da abundantemente todas las cosas para disfrutarlas. Dios no se opone a que te diviertas. Hay algunos que tal vez están aquí hoy y no le dan su vida a Jesús porque alguien les mintió y pensaron, si me hago cristiano, toda la diversión desaparecerá de mi vida. No, amigo, eso no es cierto. Dios creó el color, la textura y la risa. Es la mayor aventura en la que estarás en toda tu vida cuando entregues tu vida y la sometas a Jesucristo. A Dios no le importa que te diviertas, nos da abundantemente todo para disfrutar. Solo tienes que descubrir qué disfrutas y hacerlo. Si es vender cosas, hazlo. Si es jardinería, hazlo. Si es senderismo, ciclismo, coleccionar estampas, música, golf o pesca, hazlo. No fuiste creado para trabajar todo el tiempo. Necesitas hacer cosas que llenen tu alma emocionalmente. Mi dulce esposa juega al pickleball 2 veces por semana con sus amigas y le encanta. Vuelve y me da como un resumen de todo lo que pasó y cuántos partidos ganaron y los diferentes tiros que hicieron. Le encanta, llena su tanque emocional. Hay otras cosas que hago. De hecho, ya he hablado de esto, pero hace muchos años me hice amigo de un ministro llamado Oral Roberts. Y nos hicimos muy amigos, y él y yo solíamos jugar mucho al golf. De hecho, vivía aquí con su esposa Evelyn, compartíamos comidas, y me llamaba seguido y decía, oye, Bailey, ¿estás libre? Vamos a jugar golf. La mayoría de las veces éramos él y yo. Y lo llamaba de vez en cuando, llevaba a Harrison, pero la mayoría de las veces solo Oral y yo. Uno de los días en que jugábamos, él llevaba en el ministerio más tiempo que yo vivo en ese tiempo. Y le dije, Oral, ¿cuál es el mejor consejo que me has dado siendo un ministro joven? ¿Qué es lo más importante de todas las cosas que conoces? ¿Cuál es el consejo más importante que me darías siendo yo un nuevo ministro tras haber pasado por tanto en mi vida? Dijo, Bayless, tienes un buen swing de golf. Te aconsejo que tomes algunas clases y cueste lo que cueste, únete a un country club. Luego dijo, el golf es lo único que me mantiene vivo. Y eso fue todo. Y pensé, ¿y? Pero fue todo. Sinceramente me decepcionó, lo dejé pasar, pero pensé, ok, no era lo que esperaba. En fin, 2 semanas después, estaba en Australia. Era el orador principal de los apostólicos. Es una denominación pentecostal en Australia. Y descubrieron que me gustaba jugar al golf y me pusieron con un chico llamado Leo Hart. Leo había sido uno de los pioneros en los inicios del movimiento, su principal evangelista. Leo y yo íbamos por el hoyo 10 u 11, algo así, y Leo empezó a hablar de la denominación. Dijo, Bayless, en los primeros días éramos muy legalistas. Le dije, ¿en serio? Dijo, oh sí. Nada de piscinas mixtas, los chicos y chicas no podían entrar en la piscina al mismo tiempo, los chicos no podían llevar shorts, nos prohibían practicar cualquier deporte, nos dijeron que era pecado. No podíamos ver una película, las chicas no podían cortarse el cabello, debían traerlo largo. Y yo era el principal evangelista en ese tiempo y empecé a tener serios problemas de salud. Y fui al médico. Me hicieron varias pruebas y el médico dijo, Leo, no tienes nada malo en sí, no tienes una enfermedad específica, pero tu cuerpo se desmorona. Y es solo por el estrés de tu ministerio. Déjame hacerte una pregunta. ¿Cuál es tu hobby? Leo dijo, leo la Biblia. El médico dijo, eso está bien, que leas la Biblia, pero ¿cuál es tu hobby? ¿Cuál es tu válvula de escape? ¿Cómo liberas la presión? Él dijo, leo la Biblia. Él dijo, bueno, sigue leyendo la Biblia, pero solo te digo que si no tienes un hobby, morirás. Te irás a una tumba prematura. Leo, íbamos caminando y me dijo, Bayless, elegí al golf. Fue un escándalo absoluto. No te imaginas la cantidad de críticas que recibí de la denominación. Fue absolutamente escandaloso. Y se detuvo en el fairway, se giró, me miró a los ojos y dijo, Bayless, el golf es lo único que me ha mantenido con vida. Pensé, oí lo mismo hace poco. Y pensé en cuando estaba en la escuela bíblica. Trajeron a un misionero de Borneo, de las partes más remotas del mundo, 20, 25 años en Borneo. Llegué temprano, estaba en primera fila, me incliné hacia adelante. Vamos, quiero oírlo. Así es como inició. Dijo, no sobrevivirás como misionero si no tienes un hobby. No triunfarás en el ministerio si no tienes un hobby. Mi hobby es peinar la playa. Colecciono corazas. De hecho, descubrí que en Borneo hay ciertas corazas raras muy valiosas, por las que la gente paga mucho dinero, así que creé una microindustria para los nativos con los que trabajo allí. Recuerdo que estaba en primera fila, era un joven estudiante bíblico y pensé, por favor, ¿podemos traer a un misionero de verdad aquí? ¿Qué rayos es esto? ¡Qué tontería! ¡Qué pérdida de tiempo! Pero luego, lo que Oral me dijo, lo que Leo me dijo y lo que oí del misionero, empecé a conectar los puntos. Escucha, como padre, solo quiero decirte que necesitas algo que llene ese tanque emocional. Tienes que divertirte. Fuiste creado para eso. Y déjenme volver al primer punto, la fe. Ten fe en Dios. Si nuestra mayor necesidad hubiera sido más información, Dios nos habría enviado a un educador. Si nuestra mayor necesidad hubiera sido más tecnología, Dios nos habría enviado a un científico. Si nuestra mayor necesidad hubiera sido más placer, Dios nos habría enviado a un entretenedor. Pero Él sabía que nuestra mayor necesidad era ser salvados y rescatados de las consecuencias de nuestro pecado. Y envió a un Salvador. Envió a su propio Hijo. Ahí es donde empieza tu fe, aceptando a Jesucristo. Dios amó tanto al mundo que dio a su Hijo unigénito para que quien cree en Él no perezca, sino que tenga una vida eterna. Se trata de andar y hablar con Dios. Se trata de tener ese vacío en tu corazón llenado porque fuiste destinado a tener una relación con Dios y nada terrenal lo llenará. Una nueva novia o un novio no lo llenarán, una droga tampoco, los deportes extremos tampoco, el dinero tampoco, el ritual religioso tampoco, las buenas obras tampoco. Es un vacío con forma de Dios. Fuiste hecho para tener una relación con Dios y eso solo llega cuando confías en su Hijo Jesús. Nadie puede hacerlo por ti. Tal vez estés aquí hoy y tu padre era pastor, tal vez tu abuelo era ministro. Tal vez creciste en la iglesia, eso no te vuelve cristiano, debes tomar la decisión personal de aceptar a Jesucristo. Dios no te obligará a hacerlo, pero sí te dará la oportunidad. El Salvador resucitado está ante ti hoy con los brazos abiertos, queriendo que vengas. Escucha, no apagues la televisión, ni tu iPhone o donde estés escuchando esto, no aún. Quiero preguntarte si has escuchado todo hasta este punto y no has abierto tu corazón a Jesucristo, ¿para qué retrasarlo o posponerlo? Amigo, Dios quiere tu corazón, quiere tu vida. Jesús murió por ti. Y si te alejaste, si eres un hijo pródigo o una hija pródiga, es hora de volver a casa, pródiga. Es hora de volver a casa, pródigo. Es hora de arrepentirse y devolverle tu vida al Señor. Amigo, el tiempo es corto y la eternidad es larga. El infierno es caluroso y el cielo es real. Nuestra vida terrenal aquí es como una flor que aparece un tiempo y luego desaparece. El viento sopla sobre la hierba, se seca y adiós. Así es nuestra vida terrenal. Si no has dicho que sí a Jesús, tienes que decirle sí hoy.
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3: El quebrantamiento es el método por el cual Dios corrige la vida egoísta que es la parte nuestra que desea actuar independientemente de él. El mismo Dios enfoca su atención en todos los aspectos que obstruyen su propósito y su voluntad para nuestra vida. Luego, habiéndose enfocado en ellos, procede a arreglar las circunstancias para nuestro quebrantamiento, escoge los instrumentos mediante los cuales seremos quebrantados y después controla la presión bajo la cual debemos ser quebrantados, y entonces cada faceta de nuestra vida pasa a quedar sometida a su voluntad. Una de las razones por la que el quebrantamiento es una experiencia dolorosa y que a menudo produce sufrimiento es simplemente porque Dios procede a intervenir en nosotros por medio del quebrantamiento a un nivel que es muy profundo, es decir, a un nivel de profundidad emocional y al mismo tiempo de la debida profundidad espiritual, pues es evidente que Él va tras de lo que la mayoría de nosotros no deseamos abandonar. En última instancia, Él desea asumir el control de nuestras vidas, ya que lo último que nosotros queremos entregar es el control de nosotros mismos, a nadie más, inclusive al mismo Dios. Pensemos ahora por unos momentos en el apóstol Pablo. Al examinar la vida del apóstol Pablo, yo observo dos aspectos que creo que Dios tuvo que quebrantar. Son los mismos dos aspectos que Él ha tenido que quebrantar en mi propia vida y que Él tiene que quebrantar en la vida de toda persona que llega a conocerlo. Uno de ellos lo encontramos en Romanos capítulo 7. Busquémoslo, por favor, para ver lo que Dios tuvo que llevar a cabo al quebrantar al apóstol Pablo en un aspecto, a fin de hacerle comprender que no podía vivir la vida cristiana por su propia cuenta. Y lo llevó hasta ese extremo con el fin de que entendiera lo que dice desde el versículo 14 de Romanos 7. Porque sabemos que la ley es espiritual, mas yo soy carnal, vendido al pecado. Porque lo que hago no lo entiendo, pues no hago lo que quiero, sino lo que aborrezco, eso hago. Y el apóstol Pablo tuvo que llegar a la conclusión de que él no podía vivir la vida cristiana de ninguna otra manera. El segundo aspecto en el cual tuvo que ser quebrantado lo encontramos en 2 Corintios capítulo 12. Leamos a partir del versículo 9 de 2 Corintios 12. Y me ha dicho, «Bástate mi gracia, porque mi poder se perfecciona en la debilidad. Por tanto, de buena gana me gloriaré más bien en mis debilidades, para que repose sobre mí el poder de Cristo. Por lo cual, por amor a Cristo me gozo en las debilidades, en afrentas, en necesidades, en persecuciones, en angustias, porque cuando soy débil, entonces soy fuerte». Y personalmente yo he aprendido una lección asombrosa e importante, que cuando soy de lo más débil, es cuando el poder de Dios se deja sentir en mi vida con mayor intensidad. Y como ya he dicho, el proceso del quebrantamiento es doloroso, y eso lo vemos en la vida del apóstol Pablo. En ocasiones es más doloroso, dependiendo de aquello de lo que Dios desee liberarnos, de lo que precise arrancarnos, del tiempo que todo eso haya sido parte de nuestra manera de pensar, de nuestras acciones, actitudes y nuestras conductas. Pero no olvidemos su máximo objetivo, que yo quisiera expresar en dos frases sencillas. En primer lugar, Él hace añicos la vida que nosotros mismos hemos construido a fin de que usted y yo andemos en estrecha unidad con Él. Y en segundo lugar, para que le sirvamos con toda eficacia. Por consiguiente, toda la vida cristiana tiene que involucrarse en ese proceso del quebrantamiento. Al mismo tiempo, Dios nos da seguridad sorprendente al atravesar por valles de dolor y sufrimiento, cuando Él está despojándonos de todo aquello de lo que nosotros estemos dependiendo, a fin de que la vanidad y la arrogancia sean arrancadas de nuestra vida. Así que les recomiendo que apunte lo siguiente. Pues lo primero que quisiera que notemos es que Dios nos quebranta con amor, jamás con enojo, ni con ira. Es decir, Él envía aguijones a nuestra vida, esas experiencias que echan por tierra nuestra resistencia, nuestra rebeldía y nuestra terquedad, a fin de que cada aspecto de nuestro cuerpo, nuestra alma y nuestro espíritu se sometan a Él y que nuestro caminar sea en santidad y nuestro trabajo sea efectivo. La palabra castigo con frecuencia la confundimos con quebrantamiento y reprensión. La disciplina, es decir, la reprensión y el quebrantamiento, es para los creyentes. El castigo es solo para los no creyentes, pues es la expresión de la ira de Dios sobre ellos por haber rechazado al único que llevó los pecados en la cruz y que puede calmar su ira. Por consiguiente, cuando el no creyente peca contra Dios, él o ella, debe darse cuenta de que será objeto de la ira de Dios por haber rechazado la sangre de Jesucristo, así como su muerte en la cruz. Nadie más puede llevar sus pecados, por lo que el no creyente debe llevar su propio pecado y a la vez es castigado. Por su parte, el creyente es reprendido y quebrantado para el uso futuro delante de Dios. Es muy importante que volvamos nuestra atención a 2 Corintios capítulo 4 y, en particular, a los versículos 16, 17 y 18. Debemos subrayarlos. Si es que no lo hemos hecho, pues nos ofrecen la explicación y solución a mucha frustración y confusión si no entendemos lo que Dios está haciendo en nuestra vida. En los versículos anteriores, Pablo ha estado hablando acerca de las dificultades con las que tropezaban tanto él como sus colaboradores. Luego leemos en el versículo 16, «Por tanto, no desmayamos», es decir, no nos desalentamos ni nos damos por vencido en el conflicto. Antes, aunque este nuestro hombre exterior se va desgastando, este cuerpo físico sufre dolencias, enfermedades y va envejeciendo. El interior, no obstante, se renueva de día a día y se fortalece con resurrección. Versículo 17. Porque esta leve tribulación momentánea produce en nosotros algo especial. ¿Qué está produciendo? Algo que no puede verse, pero dice en qué consiste. Un cada vez más excelente y eterno peso de gloria, que es incomparable, pues forma caracteres, forja en nuestro espíritu la semejanza a Cristo, moldeándonos conforme al modelo en el que Dios desea que seamos transformados, preparándonos para el servicio futuro para Él. El versículo 18 dice, no mirando nosotros las cosas que se ven a simple vista, es decir, lo que todos ven. El creyente debe ver lo que no puede verse a simple vista, sino las que no se ven, pues las cosas que se ven son temporales, pero las que no se ven son eternas. Así que cuando Dios nos hace pasar por el proceso del quebrantamiento, no debemos enfocarnos en lo que vemos que nos sucede, sino que debemos pedir, Señor, ¿qué te propones? ¿Qué ves? ¿Qué estás contemplando? Todo lo que yo puedo ver es dolor, pena, sufrimiento, rechazo, persecución, hostigamiento, separación o lo que sea. Pero Dios mío, ¿qué es lo que tú ves? Él puede penetrar la niebla y la bruma de todo eso y ver cuál es su gran objetivo en cualquier incidente, en ese preciso momento o en esa experiencia del valle. Dios ve exactamente lo que quiere hacer, por lo que el quebrantamiento es siempre una expresión de su amor y esa es la clave para entenderlo. En segundo lugar, Dios fija límites a nuestro quebrantamiento, es decir, cuando Dios se enfoca en algo en nuestra vida, no nos entrega a Satanás, ni le permite hacer lo que desea, ni enseñorearse de nosotros. Y sus límites están bien delineados y son firmes. Permítame explicarle, y es muy importante que entienda lo que voy a decir en estos momentos. Al decir que Dios fija límites, hablamos del tiempo que tendremos que experimentar el quebrantamiento. Los límites abarcan también la intensidad del dolor que suframos, así como el daño que tendremos que sobrellevar. A continuación tenemos la regla de Dios, número uno, al quebrantarnos. El proceso de Dios es en el momento en que nuestro espíritu se quebrante. Dios no está en proceso de quebrantar nuestro espíritu, más bien quiere quebrar nuestra voluntad. cuando nuestra voluntad es quebrantada y que ya no seamos testarudos, rebeldes, queriendo hacer nuestros caprichos, ¿qué sucede? Nuestro cuerpo, alma y espíritu son ofrecidos en sumisión al Señor Jesucristo. Así que la regla de Dios número uno es el proceso quebrantador que consiste en enviar a nuestra vida lo que sea necesario para someterle cuerpo, alma y espíritu. El proceso de quebrantamiento cesa en el momento o poco antes de que el espíritu se haya quebrantado. La voluntad debe ser quebrantada, sí, pero Dios jamás quebrantará nuestro espíritu, pues eso nos dejaría sin vida, inútiles, desalentados, en total desesperación y abatimiento, y en última instancia podría tener un efecto adverso en nosotros en cuanto a adquirir pensamientos correctos acerca de todas las cosas. Dios no intenta destruirnos como personas, pues Él nos respeta, por lo que siempre detiene el proceso de quebrantamiento en el punto en el que nuestro espíritu se quebrante. La regla número dos es como sigue. El proceso de quebrantamiento cesa en el punto en el cual pudiera perjudicar el gran propósito de Dios para nuestra vida, en ese mismo momento. Es decir, si Dios permitiera que fuéramos quebrantados y destrozados, y que el dolor y el sufrimiento fueran tales que definitivamente destruyeran el propósito de Dios para nuestra vida, Él habría desperdiciado la oportunidad, y eso sería contrario a la naturaleza de Dios. Así que hay límites para todo quebrantamiento, y esos límites están sujetos al control de Dios. Recuerde lo que dijimos acerca del proceso. Él se enfoca en el aspecto específico que considere necesario, arregla las circunstancias en orden, escoge los instrumentos y controla el proceso a fin de que el límite sea donde el espíritu sea quebrantado. El límite es donde el gran propósito de Dios pueda dañarse en alguna manera. Y ahora quisiera que notemos lo tercero, que es como sigue. Dios profundizará nuestro entendimiento cuando somos quebrantados y lo lleva a cabo en tres direcciones. La primera es que Él nos sujeta al proceso del quebrantamiento despojándonos de aquellas cosas de las cuales hemos dependido hasta ahora, y lo primero que hace es darnos una perspectiva diferente sobre quién es Dios. ¿Acaso no ha dicho, porque mis pensamientos no son vuestros pensamientos, ni vuestros caminos mis caminos? En el proceso de ser quebrantado y despojados de todo aquello de lo que hemos dependido y no en Él, ¿qué hace sino abrir nuestros ojos para ver las obras, los caminos de Dios? Se trata no sólo de leer la Biblia, sino de ver sus caminos y entender cómo actúa en nuestra vida. Adquirimos entendimiento más profundo de su amor, lo que implica aceptarnos sin basarse en ninguna cosa que haya en nosotros, sino por el simple hecho de que Él es el Padre amoroso. Comprendemos cómo nos acepta basándose en la cruz. Llegamos a entender lo que es su paciencia, su amor, su bondad, su tolerancia hacia nosotros, que nos soporta mientras está en proceso de quebrantarnos. Pero hay una segunda dirección en la que empezamos a entender algunas otras cosas, es decir, a entendernos a nosotros mismos. Una vez que el proceso de quebrantamiento se lleva a cabo en nosotros y Él nos despoja de todo lo que estorbe su gran propósito, comenzamos a notar algunos aspectos de nosotros mismos que antes no habíamos detectado. Podemos seguir la pista de las rutas, de los patrones del pensamiento que hemos tenido desde que éramos niños, los que fueron inculcados por nuestros padres cuando nos enseñaron lo que ellos creían que era lo correcto, pero que nos han devastado. Los que nos inculcaron nuestros maestros, que nos rechazaban sin darse cuenta de que lo hacían. O por nuestros amigos, que nos despreciaban, puestos ahí por circunstancias que nos produjeron gran dolor, trastorno, malentendidos, frustración, ansiedad y temores. Pero todo eso nos lleva al tercer aspecto de esa dirección, que es que veremos a otras personas de una manera muy distinta. ¿Sabe qué sucede? Cuando Dios nos quebranta y nosotros comenzamos a verlo bajo una luz diferente, y nos veamos a nosotros mismos diferentemente. ¿Qué sucede? Empezamos a ver a los demás también desde un punto de vista diferente. Por alguna razón, nuestro espíritu crítico simplemente se desvanecerá. La crítica agresiva y actitud negativa que cree que nadie más tiene razón y todos están equivocados, que la vida nos ha sido adversa, súbitamente comenzaremos a permitirnos ver a los demás de manera diferente. Y en cuarto lugar, quisiera que notemos que no solo Él profundiza nuestro entendimiento, sino que debemos esperar que Dios jamás nos abandone en nuestros momentos de quebrantamiento. Es muy importante que entendamos lo que voy a decir. Todos ustedes saben que en Hebreos 13:5 Él repite lo que ha dicho, «No te desampararé ni te dejaré». Pero puedo ver hacia atrás en mi vida cuando Dios me ha quebrantado y cuando el dolor ha sido tan intenso y el sufrimiento tan abrumador. Aunque en mi cabeza yo sabía que Él estaba ahí en mis emociones y en mi espíritu, por lo que dije, «Dios mío, Tú me has desamparado». Y aunque sabía lo contrario, eso fue lo que sentí. En mi cabeza me aferré a la verdad, pero en mis emociones supe y sentí deseos de decir, «Dios mío, ¿dónde estás?», sabiendo dónde estaba en el mismo momento en que pregunté. Pero sigamos adelante al afirmar que Él jamás nos abandonará. Número 5. Dios siempre es paciente para con nosotros a lo largo de nuestra experiencia de quebrantamiento, no cabe la menor duda. ¿Sabe por qué? Porque Él conoce de dónde hemos venido, lo que ha estado sucediendo en nuestra vida, por cuánto tiempo hemos estado pensando en ciertas cosas, es decir, cuáles son nuestros patrones de pensamientos que no son otra cosa que la manera como hemos pensado a lo largo de los años, por lo que Él procede a entrar en acción y no lo hace súbitamente, así de rápido. Por lo general, el quebrantamiento es cosa de tiempo y a veces suele ser de duración bastante prolongada. Y ahora lo último que quisiera que usted escriba, que es la única promesa que viene acompañada de una condición, es que Dios nos conducirá a la victoria por medio del quebrantamiento. No cabe ni la menor duda que Él lo hará. Y la condición que hemos mencionado es como sigue. Él me llevará a la victoria por medio del quebrantamiento si yo estoy dispuesto a someterme a su voluntad. Quizás se necesiten meses o años. Si nosotros nos rebelamos en contra de la experiencia del quebrantamiento, retrasaremos la labor de Dios para llevar a cabo todo lo que Él desee. Podría ser que nosotros perdamos el derecho a aprovechar nuestras oportunidades y no cabe duda de que perdemos algo de nuestro galardón, pues si vivimos 40, 50, 60 o 70 años y al final Dios nos dice, mira lo que perdiste. Mira el potencial para ser usado por Dios que estuvo a tu alcance y que tú no utilizaste. Y cuando comparezcas delante de Dios para ser galardonado, mira el galardón del que te privarás por haberte negado. Es que todo el proceso del quebrantamiento en sí es expresión del amor de Dios. ¿Qué es lo que Él está haciendo? Buscando que estemos unidos a Él. Padre, te suplico que aquella persona que está escuchando y que en su vida tenga el hambre, la sed, el anhelo profundo de lograr tener estrecha unidad de espíritu y efectividad en su caminar diario, en su trabajo, esté dispuesta a elevar esta petición. Señor, en tu amor, quisieras quebrantarme a fin de que yo pueda ser un medio de bendición para los demás. Todo esto te lo suplicamos en el nombre de Cristo. Amén.
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3: En 2 Corintios capítulo 1, el apóstol Pablo menciona una de las razones principales por las cuales Dios permite el dolor en nuestra vida. Él dice que Dios nos consuela en todas nuestras tribulaciones, para que así seamos capaces de consolar a los que están en cualquier tribulación. Quizás alguien diga, bueno, yo no entiendo por qué Dios permite estas cosas en mi vida. Siempre hay un propósito, y a veces ese propósito es conducir a esa persona a Dios. En algún momento la persona que está pasando por estas dificultades y penurias se preguntan, ¿por qué? Mire, Dios está equipándole para hacer exactamente lo que Él quiere que haga. Y esto es a lo que Pablo se refiere en este capítulo. Es decir, él entendía que los problemas, las tribulaciones, las penas que sufría en la vida, eran instrumentos que le estaban preparando para la misión que Dios tenía para él. Así que, cuando las adversidades vienen a su vida, recuerde que Dios siempre tiene un propósito con ellas. No importa lo que está pasando, hay un propósito muy específico que Dios tiene en mente. Así que si intenta huir de estas dificultades y pruebas, ¿qué está haciendo? Solo está alargando el tiempo de prueba. Dios tiene un propósito para su vida y está equipándole para que pueda realizarlo.
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Dios le bendiga. Es siempre un gozo llegar hasta su hogar. Si se halla en nuestra área, por favor venga y participe en uno de nuestros servicios. Lo prometo que lo haremos sentir en casa. Pero gracias por vernos y gracias de nuevo por visitarnos. Levante su Biblia. Dígalo con convicción. Esta es mi Biblia. Soy lo que dice que soy. Tengo lo que dice que tengo. Puedo hacer lo que dice que puedo hacer. Hoy recibiré la palabra de Dios. Confieso que mi mente está alerta, mi corazón está receptivo. Nunca más seré igual. En el nombre de Jesús, Dios le bendiga. Yo quiero hablar hoy de que solo recuerde. Cuando ve en retrospectiva su vida, alguna de las cosas que enfrentó entonces, no creyó que las pudiera superar. El obstáculo era muy grande. La ruptura le dolió demasiado. El informe médico fue tan negativo que no veía salida, pero Dios lo cambió. Le dio fortaleza cuando creía que no podría seguir adelante. Trajo a la persona correcta cuando pensó que siempre estaría solo. Lo promovió, le dio ese cambio bueno. Y las cosas encajaron. Ahora está mucho más lejos de lo que imaginó. No fue la suerte, no fue coincidencia, fue la mano de Dios. Debió quedarse atorado, adicto, arruinado, deprimido, solo, pero Dios hizo un camino donde usted no veía uno. Puede decir como yo, no llegué aquí por mí mismo. No fue solo mi buena suerte, mi trabajo duro, mi talento, fue el favor de Dios. Sucedieron cosas que jamás podía ser yo que sucedieran. A ninguno nos gustan las dificultades. Si tuviéramos elección, no pasaríamos por ellas. Pero esos desafíos no solo lo prepararon para su futuro, sino ahora tiene una historia con Dios. Cuando pase un tiempo difícil, no ve una salida. En vez de estar desanimado, negativo, puede remontarse y recordar que Dios cambió su salud. Recuerde que le dio ese bebé cuando el especialista dijo que no podía tener hijos. Recuerde que lo sacó de ese problema en el que usted se metió solo. Cuando recuerde que Dios lo ha protegido, promovido, sanado, restaurado, la fe crecerá en su corazón. En vez de pensar, nunca saldré de este problema, usted sabrá que Dios lo hizo por mí antes y lo hará por mí otra vez. Hizo un camino en el pasado, sé que va a ser otro en el futuro. No se queje del problema. No es fortuito. Va a necesitar esa victoria en el futuro. Dios lo lleva de gloria en gloria. Cuando supere ese desafío, esa victoria será el combustible que use que lo llevará al siguiente nivel de gloria. Eso fue lo que sucedió con los israelitas. Enfrentaban ejércitos enormes, personas que eran más fuertes, con más equipo, más destreza. Los israelitas acaban de salir de la esclavitud. No tenían entrenamiento militar, ni armas. Solo estaban tratando de sobrevivir en el desierto. Y se dirigían a la tierra prometida. Pero tenían que vencer a todos estos enemigos. Estaban muy desanimados. No sabían cómo lograrlo. Dios les dijo en Deuteronomio 7, tal vez piensen, ¿cómo conquistamos estas naciones que son más fuertes que nosotros? Pero no sigan temiendo. Solo recuerden lo que Dios hizo a Faraón. Ustedes vieron con sus ojos las señales milagrosas y el poder asombroso que Dios usó para sacarlos. Dios les decía, cuando parezca imposible, no veas una salida, la manera de estar animado, la forma de mantener tus esperanzas es que recuerdes lo que Dios ha hecho. Como los israelitas, cada uno de ustedes ha visto con sus ojos las veces que Dios hizo un camino. Pensó que estaba atorado, pero Dios abrió una puerta. Hizo que alguien fuera bueno con usted. O perdió a un ser amado. Pensó que nunca volvería a ser feliz. Pero Dios lo levantó de ese hoyo. Cambió su lamento en danza. Cuando enfrente dificultades, su sueño parezca imposible. Cada voz dirá, nunca va a suceder. Solo recuerde, retroceda y rememore sus victorias. Reviva las veces que Dios hizo un camino. Recuerde que lo puso en el lugar correcto y conoció a la persona de quien se enamoró. Recuerde que Él le libró su vida de ese

0: accidente. Recuerde que el informe médico dijo que no debería estar aquí, pero aquí está vivo, fuerte y saludable. Si va a vencer esos obstáculos, si va a alcanzar su máximo potencial, tiene que aprender a solo recordar. Cuando siempre piense en la bondad de Dios, que lo protegió, lo vindicó, lo promovió, no solo crecerá la fe en su corazón, sino es esa actitud de expectación la que permite que Él haga cosas grandes. De forma regular, deberíamos rememorar las victorias principales en nuestra vida. Recuerde el día que nacieron sus hijos. Ese fue un gran milagro. Recuerde que Dios le dio ese trabajo, que lo protegió, que nos conoció la persona correcta. Desarrolle este hábito de recordar lo que Dios ha hecho. Recuerdo que empezando mis 20s, entré a una tienda de joyería a comprar una batería para mi reloj. Metido en mis propios asuntos, cuando salió la chica más hermosa que había visto, era Victoria. Terminamos de novios por un año y medio, pero ella no podía resistirme, así que nos casamos. Al menos eso es como lo recuerdo, pero reconozco que no era una coincidencia, no era un golpe de suerte, era Dios dirigiendo mis pasos, poniéndome en el lugar correcto, en el tiempo correcto. Cuando pienso en eso, me recuerda que Dios tiene el control de mi vida. Si Él dirigía mis pasos en ese entonces, sé que los dirige ahora mismo. El apóstol Pablo habla en la Escritura de las misericordias de Dios. No en singular, sino plural. Y cada uno de nosotros ha experimentado esas misericordias. Entrar en esa joyería ese día fue una de las misericordias de Dios. Cuando recién me casé, estaba manejando en la autopista durante una gran tormenta. Perdí control de mi auto. Empecé a dar vueltas y vueltas, cruzando los diferentes carriles de la autopista. En un punto levanté la vista y un camión de carga venía directo hacia mí. Yo iba en dirección opuesta. Estábamos tan cerca que sentí que podía tocar su parrilla delantera. Y pensé, esto se acabó, no hay más. Lo que pude decir fue, Jesús, cuando está en problemas, no tiene que orar mucho. Algunos hubieran dicho otra cosa, pero no hablaremos de eso. De alguna forma, ese camión me evadió. El chofer se orilló, se acercó a mi ventana, sus ojos estaban abiertos. Dijo, no puedo creer que no te arrollé. Pero en el último segundo, una gran ráfaga de viento lanzó mi camión al otro carril. Él dijo que fue el viento, y yo, la misericordia de Dios. Cuando mi hijo Jonathan era un bebé, con menos de un año, estábamos en una lancha con unos amigos. Él estaba en el portabebés, que acomodamos sobre la banca allí en la lancha. Mientras estábamos viajando, algo le susurró a Victoria, sujeta a tu hijo. Ella se acercó y sujetó el portabebés. Unos 30 segundos después, golpeamos una enorme ola. Todo lo que no estaba atado salió volando por la borda. Él también hubiera sido lanzado al agua, de no ser por la misericordia de Dios. Muchos de ustedes pueden decir como yo, que no estaríamos vivos sin la misericordia de Dios. Algunas de las cosas que hizo, las personas con quienes anduvo, las drogas, alcohol, eso debería haberlo aniquilado. Pero Dios le mostró algunas de sus misericordias, no una vez, sino vez tras vez. Quizá no debería tener la posición que tiene. No era el más calificado, pero las misericordias de Dios se la dieron. O quizá esa enfermedad dijo que iba a ser el final, pero las misericordias de Dios dijeron, este no es tu tiempo. Cuando reconoce lo que Dios ha hecho, no da por sentado que durante toda su vida ha sido su mano llevándolo a donde está. Entonces es fácil honrar a Dios. Es fácil estar agradecidos. Es fácil servir, dar, ayudar a los demás. Sabe que donde está en la vida es debido a las misericordias de Dios. Sabe que maneja un auto de misericordia. Vive en una casa de misericordia. Trabaja en un empleo de misericordia. No se casó con alguien mejor que usted, sino con la misericordia. Quizá debió tener un colapso nervioso, pero la misericordia llegó. Debería estar deprimido, pero la misericordia lo cambió. Podría estar en prisión, pero la misericordia lo libró. O intentó suicidarse, pero la misericordia lo mantuvo vivo. La misericordia le dio ese bebé. Le dio esa idea. Le abrió esa puerta. No la subestime. Consérvela en el primer plano de su mente. No solo tienes suerte, no solo sigues superando las expectativas, solo a misericordias de Dios. De hecho, la razón de que siga aquí, de que el camión no le pasara por encima, de que esas drogas no lo mataran, de que la enfermedad no lo aniquilara, es porque Dios tiene un destino para que lleve a cabo. Tiene una tarea para que usted la logre. Sus misericordias nunca pierden la fe en usted. Su llamado es irrevocable. Él lo escogió antes de que usted lo escogiera. ¿Por qué no reconoce que es un hombre marcado, una mujer marcada? El creador del universo tiene su mano en su vida. Mientras más pronto rinda su voluntad a la de él, mejor va a estar usted. No está dejando nada. Está ganando propósito, destino, una vida que él diseñó. Más gratificante de lo que se hubiera imaginado. David dijo, si no hubiera sido por la bondad de Dios, ¿en dónde estaría? De hecho, estaba diciendo, si Dios no me hubiera mostrado algunas de esas misericordias, no habría vencido a Goliat. Yo no hubiera sobrevivido los intentos del rey Saúl de matarme en el desierto sin la misericordia de Dios. O no hubiera sido restaurado tras pecar con Betsabé sin la misericordia de Dios. Un joven me dijo que ha tenido un problema grave de drogas por muchos años. El otro día andaba de fiesta con unos amigos. Mezcló por accidente una variedad de drogas que ingirió. Tomó tantas que sus amigos se asustaron. Pensaron que de seguro se desmayaría, tendría convulsiones, pero esas drogas no tuvieron efecto alguno en él. Era como si hubiera perdido todo su poder. Dijo él, vine a la iglesia hoy porque tengo mucha suerte. Le dije lo que estoy diciéndole. Es mucho más que suerte. Son la misericordia de Dios. Salmo 129 dice, desde mi juventud, mis enemigos me han perseguido, pero nunca han sido capaces de destruirme. A veces, necesita agradecer a Dios por estar aún aquí. El cáncer no pudo matarlo. La depresión no pudo acabarlo. Ese divorcio, el problema legal, la bancarrota, no pudieron eliminarlo. La persona hablando de usted, los odiadores, criticones, negativos, trataron de abatirlo, de hacerlo verse mal. Se esforzaron mucho, pero su mucho no fue suficiente. Usted sigue de pie, sigue siendo fuerte y sigue sonriendo. No lo pudieron destruir. Lo derribaron, pero volvió a levantarse de nuevo. Tuvo un revés, una ruptura, pero aún está en el juego. Atravesó por una pérdida, pero no se amargó. Usted sigue avanzando. Ese revés no lo pudo acabar. Mi papá, cuando era un niño, se cayó en una fogata grande. Esa fogata pudo haberle quitado la vida, pero el fuego no lo pudo destruir. Fue criado durante la Gran Depresión con nada, pero la pobreza no pudo destruirlo. Su primer matrimonio, siendo joven, no sobrevivió. Le dijeron que nunca podría estar en el ministerio, pero el divorcio no lo eliminó. Años después, unas personas lo atacaron, pidiéndole que dejara su iglesia, pero la traición no lo liquidó. Tuvo presión alta gran parte de su vida. Eso no pudo aniquilarlo. Debió criar a mi hermano Paul. Eso estuvo muy, muy cerca. ¿Qué estoy diciendo? Dios tiene la última palabra. Otros no pueden destruirlo. Una adversidad, traición, rechazo, enfermedad, cuando el enemigo llega como inundación, la Escritura dice que Dios levantará una barrera. Dios le pondrá un alto. Las fuerzas que están a su favor son mayores de las que están en su contra. Quizás tenga un tiempo difícil. No se desanime. Solo recuerde los mares rojos que Dios le abrió a usted. Recuerde que Dios lo liberó de Faraón, por así decirlo. Que lo arrebató fuera de esa situación dañina. Que cerró esa puerta que hubiera sido un gran error. Que lo bendijo con esa posición. Tiene una historia con Dios. Ha visto sus misericordias, no una vez, sino vez tras vez, mostrándose en su vida. Necesita anunciarle a ese cáncer, no puedes acabar conmigo. Dios, quien creó el mundo con su palabra, sopló su vida en mí. Él controla el número de mis días. Anúnciele a esa depresión, miedo, ansiedad, no me vas a destruir. Dios prometió que terminaré mi recorrido con gozo. O esa persona en la oficina que trata de amedrentarlo, hacerlo verse mal. No se desanime. No controla su destino. No detiene el plan de Dios para su vida. Cuando esos pensamientos negativos vienen diciéndole, esa enfermedad va a hundirte, este problema legal, esta depresión va a ser el fin. Solo respóndale, no sabes con quién estás tratando. Soy un hijo de Dios Altísimo. No puedes eliminar. Dios es llamado el autor y consumador de nuestra fe. Lo que empezó en su vida, lo terminará. No una adversidad, ni una desilusión, ni una enfermedad. Dios es el consumador. En la Escritura, Pablo fue uno de los mayores enemigos de la iglesia. Se dirigía a Damasco a perseguir creyentes. Tenía permiso de las cortes para arrestar a cualquier seguidor de Cristo. Iba en su misión, tenía papeles en mano, cuando de pronto una luz brillante alumbró desde el cielo. Fue tan fuerte que lo derribó de su caballo. Se cayó de espaldas y no podía ver. Los creyentes en Damasco tenían a este enemigo poderoso yendo hacia ellos. Les iba a ocasionar angustia y dolor. Parecía inevitable, pero en un instante Dios lo detuvo. Hubo veces en que usted no supo nada, pero algo venía hacia usted. Una adversidad, un accidente, una enfermedad. Ya venía en la ruta. Lo debe haber destruido. Pero Dios dijo, no, no lo creo. Es mi hijo, es mi hija. Le puso el alto. Ese camión de carga debió aniquilarme. Pero Dios detuvo el camión. En una de esas cosas, usted no sabía nada. Pero Dios detuvo el cáncer. La traición, el rechazo. Todo fue detrás de bambalinas. Son las misericordias de Dios. A veces necesita agradecerle a Dios por lo que no pasó. Agradézcale por los enemigos que detuvo y usted no sabía que tenía. Bueno, usted dice, Joel, eso suena bien hoy. Es alentador, pero he tenido muchas adversidades. He atravesado muchas desilusiones. No tuve el ascenso porque tanto trabajé. Esta persona me abandonó. Este es el problema. Está recordando las cosas equivocadas. No encuentro un lugar en la Escritura en el que se suponga que recordemos nuestras derrotas, recordemos adversidades, recordemos los reveses. Bueno, esta compañía me despidió hace 27 años. No estuvo bien. Puedo decirle respetuosamente, es tiempo de que lo supere. No piense en eso, no hable de eso, no lo reviva. Lo que le hace es deprimirlo a usted. Se está derrotando solo. ¿Ha hecho algo bueno Dios por usted los últimos 27 años? ¿Ha visto un ascenso, una sanidad, una señal de su favor? Si empezara a recordar sus victorias, las veces que Dios lo sanó, las veces que lo ascendió, las veces que detuvo el accidente, las veces que volteó el problema totalmente, cuando recuerde las cosas correctas, va a avanzar más en la fe, verá más del favor de Dios. David dijo en el Salmo 34, que todos los desalentados se animen. Él sigue diciendo cómo hacerlo. El siguiente verso dice, vengan y hablemos de la bondad de Dios. Oré y el Señor respondió a mi oración. Estaba diciendo, cuando estés desanimado, cuando no veas la salida, ven y hablemos. No de tus problemas, ni lo que no se resolvió. No, hablemos de la grandeza de Dios. Hablemos de tus oraciones contestadas. Hablemos de los mares rojos que se han abierto. Lo que dice en sus tiempos difíciles, lo hará y lo deshará. Si andas diciendo, nunca saldré de este problema, demasiado grande, se atorará. Pero si le da la vuelta y dice, Dios, te quiero agradecer por tu grandeza en mi vida. Gracias por darme este trabajo. Señor, gracias por liberarme de esta adicción. Cuando hable siempre de la bondad de Dios, no estará deprimido ni desanimado. Tendrá energía y alegría, una sonrisa en su rostro. Sabrá que si Dios lo hizo por usted en el pasado, lo hará de nuevo en el futuro. Un amigo mío es un gran pescador. En su casa tiene unos impresionantes peces adornando las paredes. Un gran pez espada sobre su chimenea. Un marlin azul colgado en la pared junto a su televisión. En la sala familiar está un gran tiburón martillo. Debe haber tenido 3 metros de largo allí en la pared como trofeo. La primera vez que fui allí, pasamos una hora recorriendo solo la casa, asimilando todos sus peces impresionantes. Me contó cómo los pescó, el tipo de carnada que usó. El marlin azul le llevó 2 horas de lucha y enrollar el sedal. Es interesante que durante años ha pescado muchos ejemplares. Trucha, platija, peces pequeños, pero ninguno de ellos estaba en la pared. Solo exhibía los peces grandes. Los pequeños estaban bien, tenían valor, se puede comer, pero no son para exhibirse. De la misma manera, Dios ha hecho cosas grandes por nosotros. Él provee nuestras necesidades diarias, nos da fuerza, nos da sabiduría, nos protege, le agradecemos su bondad. Pero Dios quiere hacer algunas cosas en su vida que se exhiban. Algunas cosas que sean tan grandes, tan impresionantes, que las pueda colgar en su pared, por así decirlo. Cuando lo visiten, cuando lo vean, que usted tenga algo que señalar. Esto es lo que Dios hizo en mi vida. ¿Sabe lo que es este edificio? El antiguo Compact Center, una exhibición. Gente pasa por la autopista. Ese suele ser un estadio deportivo. Ahora la iglesia, Lakewood. Están diciendo, mira lo que Dios hizo. A mi mamá le diagnosticaron cáncer terminal, dándole las pocas semanas de vida. Hoy, 34 años después, sigue viva, saludable y fuerte. A donde quiera que ella vaya, tiene algo que contar. Algo impresionante, algo fuera del ordinario, un trofeo de la bondad de Dios. Todos pueden mirar atrás y ver las veces en que Dios hizo algo inusual. Quizá no debería vivir en la casa que ahora habita. No tenía los recursos, pero las cosas se dieron. Sabe que fue la mano de Dios. Es para exhibirse. Quizá ha luchado con una adicción. Se había descarriado, pero hoy está saludable, limpio, está libre. Es una bendición para otros. Como mi mamá, usted es un testimonio vivo. No tiene que ir a buscar un milagro. Usted es un milagro. Cuando necesite ser animado, solo vaya a verse al espejo. No debería estar donde está. Quizá aún debería tener luchas, adicciones, enojo, depresión, soledad. Pero Dios, en su misericordia, apareció y dijo, no lo creo. Cuando parecía imposible, Él paró eso. Le dio algo que pueda compartir. Usted es un trofeo de la bondad de Dios. Bueno, esa es la clave. No permita que lo que fue un milagro se vuelva ordinario. No pierda el asombro ante lo que Dios hizo. Como mi amigo fue a su casa, no podía esperar a presumirme todos esos peces impresionantes que había atrapado. Donde quiera que vaya, cuente la bondad de Dios. No presuma de usted, sino presuma lo que Dios ha hecho. Oí a mi papá, probablemente 1,000 veces, contar cómo entregó a su vida a Cristo. Sucedió cuando tenía 17 años, pero a los 75 seguía contándolo como si hubiera sucedido ayer. Nunca perdió el asombro. Cuando piensa constantemente en lo que Dios ha hecho, revive sus milagros, se asombra siempre de su bondad, entonces se pone usted mismo en posición para que Dios haga algo más asombroso. Dios quiere darle algunas cosas nuevas que exhibir. Prepárese para un favor que nunca vio. Oportunidad, influencia, promoción. Él tiene algo fuera del ordinario. Algo impresionante. Un nuevo nivel viene hacia usted. Una vez los discípulos estaban en una barca. Acababan de ver a Jesús tomar 5 panes de peces y 2 peces. Oró por ellos, se multiplicaron y alimentó a más de 5,000 personas. Al final de ese día, les pidió a sus discípulos que recogieran las sobras, se subieran a la barca y cruzaran al otro lado. Bueno, ya era la medianoche, las olas eran muy altas, el viento muy fuerte. Estaban preocupados por su seguridad cuando vieron a Jesús caminando sobre el agua. Al principio pensaron que era un fantasma, finalmente lo reconocieron y lo invitaron al bote. Al hacerlo, el viento y las olas se calmaron inmediatamente. Estaban aliviados de estar a salvo. Pero la Escritura nos da entendimiento del por qué estaban tan preocupados. Dice, no consideraron el milagro de los panes. Estaban tan estresados preguntándose si iban a lograr llegar al otro lado, cuando antes ese mismo día habían visto con sus propios ojos uno de los mayores milagros jamás registrados. Si solo hubieran recordado lo que Dios hizo antes ese día, si solo hubieran considerado el milagro, habrían mantenido la fe, con calma, sabiendo que todo iba a salir bien. Es interesante que ellos fueron obedientes, hicieron lo que Jesús les pidió, fueron fieles, pero su error fue olvidar lo que Dios había hecho. Está haciendo lo que ellos hicieron, dejando que sus circunstancias, un informe médico, una situación financiera, lo hagan vivir preocupado, estresado. ¿Por qué no empieza a considerar sus milagros? Mire su vida en retrospectiva. Recuerda esa vez que Dios apareció y de pronto volteó las cosas. Mire su pared y reviva esas cosas para exhibición de que Dios ha hecho. ¿Cómo va a derrotar a los faraones en su vida? ¿Cómo va a vencer esos obstáculos grandes? Dios dice lo que les digo a los israelitas. Solo recuerde. Tiene una historia con Dios. Cada victoria que le ha dado no fue solo para ese tiempo. Era para que pudiera regresar y usarla como combustible para desarrollar su fe. Quizás esté bajo de fe, necesita regresar y obtener combustible de sus victorias pasadas. No hable de sus problemas, hable de la grandeza de Dios. Recuerde, el enemigo no puede acabarlo. Dios tiene la última palabra. Creo y declaro que si usted solo recuerda, Dios está por aparecer en su vida. Va a darle algo nuevo que exhibir. Va a subir más alto, lograr sus sueños y alcanzar la plenitud de su destino. En el nombre de Jesús.
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3: ¿Cuántos quieren oír la palabra de Dios hoy? ¿Cuántos van a escucharla teniendo en su mente obedecerla? A veces yo creo que a menudo pensamos, pues fíjate, voy a ir a la iglesia. Yo necesito ir a la iglesia, pero debemos ir con el pensamiento en mente de hacer lo que oigamos. El solo tener algo subrayado en la Biblia o el escucharla no es la clave de la victoria, sino es el vivirla. Me gusta lo que Jesús dijo en Juan capítulo 13, donde le lavó los pies a los discípulos. Cuando llega por el verso 17, él dice, sabiendo estas cosas, bendecidos y felices son si las hacen. Así que hoy van a oír algunas cosas y todo lo que oigan les hará responsables para hacerlas. Así que está aquí, ahora va a tener la responsabilidad. El cristianismo de queso y galletas. En actualidad, el título correcto es reclamando lo que es legítimamente suyo, pero... Un hombre quería ir a América por muchos años a fin de tener una mejor vida para sí y su familia. Diligentemente ahorró lo que pudo año tras año y finalmente tuvo lo suficiente para comprar un pasaje para ir a América. También llevó una barra de queso y un paquete de galletas consigo para comer en el viaje. Él a menudo iba al comedor y miraba por la ventana las extravagantes comidas servidas a los huéspedes y su estómago sentía dolor de hambre. Cuando el barco atracó, uno de los trabajadores le preguntó por qué nunca les había acompañado en las cenas. Y él preguntó, ¿hubo algo que no te gustó de la comida? Y el hombre respondió, la comida se veía deliciosa, pero dijo, solo tenía suficiente dinero para el pasaje, no para las comidas. El trabajador le dijo, las comidas están incluidas en el precio pagado por el pasaje. Y dijo, tuvimos tu lugar en cada comida y nos preguntábamos por qué nunca llegaste. Y yo creo, lo primero que pensamos cuando leemos esta historia es que así somos exactamente muchos cristianos. Muchos reciben a Cristo como su Salvador y piensan, bueno, tengo el boleto al cielo. De hecho, este es un boleto a la despedida de soltera de mi nieta, por ejemplo. Admisión VIP. Pero mire... Cuando recibes el boleto para el cielo, hay miles de cosas que vienen con él, que ya han sido compradas y pagadas. Y yo era una de esas cristianas de galleta y queso. Y por muchos, muchos, muchos años tuve la expectativa de ir al cielo. Y muchos días deseaba haber estado ahí. Pero no estaba aprovechando ninguna de las promesas de Dios que ya estaban ahí, compradas, pagadas para mí, ahora mismo y todos los días de mi vida. Y yo creo que hay probablemente quizás millones de cristianos que son así. Tratan de sobrevivir cada día, esperando en el día que puedan irse al cielo y ser felices. Cuando finalmente pueden ir al cielo y tener gozo. Pero vea, Jesús dijo, y está escrito en Juan 10:10, el ladrón solo viene a robar, matar y destruir. Es todo lo que hace el diablo. Mentir, engañar, tratar de matar todo lo bueno que Dios quiere que usted tenga. Si hay alguna forma en que puede evitar que usted tenga lo que Jesús murió para que tenga, Él lo hará. Y a veces solo tenemos que pelear un poco, ¿lo ven? No podemos ser pasivos, esperar que todo funcione. Tenemos que decirle, mira, diablo, Jesús murió por mí para que tenga esto. Y lo voy a tener. Y me gusta lo que Pablo dijo. Dijo, estoy dejando ir lo que queda atrás. Y dijo, la única cosa que es más importante que cualquier otra. ¿Sabe? Pablo sabía mucho, así que decir que esta única cosa era importante es algo que hay que prestarle atención. Y dijo, una cosa hago, es mi única aspiración, olvidando lo que queda atrás y prosiguiendo hacia las cosas que están adelante. Él dijo, he determinado asir aquello por lo que Jesucristo murió para asir de mí. Así que, piénselo, he determinado echar mano de las cosas por las que Cristo murió para echar mano de mí. Sí, Él murió para perdonar mis pecados y para que podamos estar en la eternidad con Dios, el Padre, Jesús y el Espíritu Santo. Pero Él también murió para que seamos libres, para que no tengamos que vivir la vida en el pasado o bajo una carga de culpa y condenación o vivir con temor o vivir nuestras vidas tratando de complacer a otros. Hay tantas cosas a las que renunciamos porque o bien no sabemos que son nuestras, o no vamos y obtenemos lo que es legítimamente nuestro. Y yo me siento como Pablo, he determinado que si alguien lo puede tener, lo tendré. Y mire, tiene que sentirse así. Muchas personas se ven a sí mismas y sus errores y como que secretamente deciden que todas estas bendiciones son para otro, pero no para ellos. Y usted tiene que entender lo que si Dios lo hace por otro, lo hará por usted. Porque dijo, cualquiera que, y no hay nadie aquí que no caiga en esa categoría de cualquiera. Usted es ese cualquiera. Él dice, cualquiera que, pues, significa que en parte depende de uno. Sabía que Jesús ha hecho todo lo que Él tenía que hacer. No tenemos que estar rogándole que haga algo. Él ya lo ha hecho. Lo que tenemos que hacer es aprender a recibir. Amén. A recibir. Vamos a practicar un poco de eso hoy. Yo he leído en diferentes lugares en el internet porque tratar de hallar cifras exactas de los expertos es realmente interesante porque todos dicen algo distinto. Y a mí me sorprende que pueden haber 5 expertos con opiniones diferentes. Y si dice que es un experto, uno le cree. Pero yo he leído que hay 5,467 promesas en la Biblia. He leído que hay 7,487 promesas en la Biblia. Y también leí que hay 8,810 promesas en la Biblia. Así que digamos hoy que hay muchas que no se pueden contar, ¿verdad? Estas bendiciones, y quiero que oigan esto hoy, estas bendiciones han sido compradas para nosotros. Somos redimidos. Eso significa que hemos sido comprados y no somos del diablo. Amén. Adán y Eva perdieron, a través de su pecado, el plan original que Dios tenía para ellos. Pero Jesús ha recomprado ese plan original. Y es para cualquiera que lo reclame y reciba. El diablo no se lo va a entregar a la puerta de su casa. estamos en guerra. ¿Sabían eso? Somos llamados soldados en el ejército de Dios. Las bendiciones han sido compradas para nosotros con la sangre de Jesús. Yo sé que están más emocionados que un aplauso. Cuando uno para y piensa en cómo él sufrió, para que podamos tener grandes vidas, es que es patético cuántas cosas se nos pasan porque quizás la iglesia a la que vamos no nos las dice. O simplemente no sabemos luchar por ellas. Y recientemente yo estaba trabajando en otro mensaje y leí en Mateo, creo que fue ahí, cuando Jesús estaba en el huerto de Getsemaní y él estaba atravesando la agonía, él estaba pasándola, preparándose mentalmente, espiritualmente preparándose para ir a la cruz y para... ¿Pueden imaginarse Jesús santo haciéndose pecado? ¡Qué horrible debe de haber sido eso para él! Y la Biblia dice que tres veces, no una ni dos, sino tres veces, él se alejó y oró, Padre, si puedes apartar esta copa de mí. Así que seamos muy claros aquí hoy, que él no quería ir a la cruz. No era algo por lo cual saltaba y brincaba. Así que si tenemos que hacer cosas de vez en cuando que no queremos hacer. Creo que podemos manejarlas. Así que la próxima vez, cuando Dios quiera que haga algo y no quiera, él no quería ir a la cruz tampoco. Pero él dijo, sin embargo, hágase tu voluntad y no la mía. Y esto es lo hermoso, aunque... con todo lo que había en él, no quería ir a la cruz. Él quería complacer a su padre más que lo que él quería complacerse a sí mismo. Creo que eso es hermoso. ¿Se da cuenta cuán diferente sería nuestra vida si fuera nuestra actitud? Que yo no quiero hacer esto, pero lo haré por ti, Dios. Cuando Dios me dijo que él quería que Dave y yo cuidáramos a mi madre y a mi padre que me había abusado sexualmente a mí y mi madre que lo permitió. Yo no quería hacer eso. Eso era lo último en el mundo que quería hacer. Yo no quería estar cerca de ellos, no quería verlos, no creía que lo merecían. Pero quería complacer a Dios más de lo que quería complacerme a mí misma. Y... yo lo hice por 13 años y yo no esperaba que durara tanto y yo no esperaba que fuera tan caro como lo fue. Lo estuvimos en una casa por un tiempo, compramos la casa pero se enfermaron y no pudieron estar ahí sino en residencia asistida. Y luego tuvieron que ir de ahí a una residencia de ancianos, mi mamá, papá y tía, mi tía viuda. Y yo sé que esto suena feo, pero es verdad. No hay una sola vez que yo fui a visitarles al asilo, a mi mamá y papá, que pueda decir que quería ir. Pero sabía que eso era lo que debía hacer. Oigan, quiero que me oigan. Tenemos que hacer lo correcto, cuando queramos o no queramos. Recuerden que Jesús no quería ir a la cruz. Realmente me impactó cuando lo entendí. Que tres veces. Y luego cuando él estaba en el jardín y los soldados entraron a buscarlo. Y él pudo haber salido de allí cuando quisiera. Pedro, que era siempre un poco agresivo y hacía todo en el momento equivocado, él saca la espada y le corta la oreja al soldado. Supongo que Jesús tuvo que ponérsela de nuevo. Y Jesús le dijo, Pedro, no sabes, oye, no sabes que si yo quisiera, yo podría llamar a 12 legiones de ángeles, son 72,000 ángeles, y me sacarían de aquí. Pero si yo hiciera eso, ¿cómo se cumpliría la voluntad de Dios? Wow. Ay, ay, Dios mío. Y yo les diré algo que aprendí hace tiempo y realmente me ayuda. Y mire, cuando uno está haciendo algo porque uno ama a Dios y es difícil hacerlo, pero lo hace de todos modos porque ama a Dios, ahí es cuando crece espiritualmente. Si es fácil hacerlo, entonces es fácil debido al crecimiento espiritual que ya tiene del pasado. Así que en vez de pensar cuán difícil es todo, piense en cómo está creciendo y cuánto más libre va a ser, ¿verdad? Cuánto más libre va a ser. Y yo le puedo decir, y yo no sé cómo explicárselo, pero la gracia que Dios me dio a mí para hacer lo que hice por mis padres, yo creo que fue lo más poderoso que he hecho en mi vida. Y yo creo que eso destruyó al diablo. Porque la Biblia dice, escúcheme, que vencemos el mal con el bien. Así fue como yo me vengué del diablo. Por lo que me hizo a mí. Uno no se venga de alguien odiándoles. Uno no se venga de alguien tratando de vengarse de ellos. Cada vez que el enemigo logre hacer algo que le haga miserable, lo primero que debe hacer es salir y hacer algo bueno por otra persona. ¿Me están escuchando hoy? Salga y haga algo bueno y dirá, pero no tiene sentido. Claro que no tiene sentido. El plan de salvación no tiene ningún sentido. Por eso nos perdemos tanto, porque queremos entenderlo lógicamente y no se puede. Así que Jesús derramó su sangre a fin de que tuviéramos libertades y los derechos que nos fueron robados y que fueran redimidos. Y todo lo que realmente tenemos que hacer al nacer de nuevo es comenzar a averiguar leyendo la Biblia, escuchando una buena palabra, leyendo buenos libros, lo que es suyo. A mí me tocó leer y estudiar para descubrir lo que era mío. Yo no sabía en el principio si era capaz de superar mi pasado. Yo pensaba que siempre tendría una vida de segunda clase porque había sido abusada sexualmente y que sería un poquito inferior. Pero eso era mentira. Eso era mentira. En realidad, la verdad del asunto es que descubrí que Dios dice que Él me iba a dar una doble bendición por mis problemas pasados. Vean, y yo personalmente creo que tengo una mejor vida de la que hubiera tenido si eso nunca me hubiera pasado. Ahora, eso tampoco tiene sentido lógico, pero he decidido seguir a Dios. No tiene que tener sentido. Si está en el libro, estoy de acuerdo. Estoy a favor. Amén. Así que tenemos una relación de pacto con Dios y no entendemos los pactos hoy día como lo hacían cuando se escribió la Biblia. Pero un pacto no se podía romper. Y si se rompía con el costo de muerte. Si tenía un pacto con alguien y lo rompía, su vida se acababa. Así que tenemos una relación de pacto con Dios. Salmo 103, del 17 al 18. Pero de la eternidad a la eternidad, el amor del Señor está con los que le temen. Ahora, yo solo quiero decir unas palabras del temor a Dios. No hay que tenerle miedo a Dios. Pero una de las cosas más grandes que falta en las vidas de los cristianos hoy día es un temor reverente y asombro hacia Dios. Así que muchas veces la gente vive vidas desordenadas, hacen cosas que son inmorales y son como el mundo, porque no tenemos ese temor reverente y ese asombro que amar a Dios provoca. Yo no le tengo miedo a Dios. Yo no tengo miedo que me haga daño. Pero yo tengo reverencia por Dios. Yo nunca me atrevería a pararme aquí a predicar si me hubiera peleado con mi marido en este día, a no ser que hiciera la paz con él antes de subir. Tenemos que dejar de jugar jueguitos con Dios y vivir santos. ¿Cuántos entienden el temor reverente? Y vea, Dios es Dios y Él tiene todo poder. Y Él puede hacer lo que Él quiera hacer, cuando Él quiera, con cualquiera. Así que no importa lo que el mundo le diga, lo que no puede tener y lo que no puede hacer. Si está en la palabra, si usted ama a Dios y Él dice que puede tenerlo, usted puede tenerlo. No hay diablo en el infierno que pueda impedir que tenga una buena vida si realmente quiere tenerla. Amén. Y su justicia con los hijos de sus hijos. Ahora, es interesante también porque Dios nos hace justos con Él cuando nacemos de nuevo, y hablaremos de eso luego, porque yo creo que es una de las cosas más duras para que la gente capte que Dios me ve a mí como justo. Porque usualmente pensamos en lo que anda mal con uno, ¿verdad? El diablo le susurra en el oído siempre, ¿qué te pasa a ti? ¿Qué te pasa a ti? Y uno sabe que hace algo y alguien dice, ¿y qué anda mal contigo? Y sí, hacemos cosas malas, pero lo que somos es diferente a lo que hacemos. Cuando uno sabe quién es, entonces esas acciones mejorarán. Amén. De gloria en gloria. Así que esta justicia que Dios nos da se torna en comportamiento bueno, porque cuando uno recibe algo por dentro, entonces puede producirlo en su exterior. Pero Dios no esperaría que yo viviera una vida justa si Él no me hubiera dado justicia para empezar. Amén. Así que, cuando uno vive esa vida justa, eso afecta a sus hijos. Y eso afecta a los hijos de sus hijos. Y yo estoy tan contenta de tener 4 hijos, 2 hijos, 2 hijas, 12 nietos, 5 bisnietos. Y todos están sirviendo a Dios. Y no es porque fui una madre perfecta, porque no lo fui, pero 3 o 4 de nuestros nietos trabajan para nosotros. Así que uno puede ver que lo que hace afecta a la siguiente generación y a la siguiente generación y a la siguiente. Así que enfoquémonos en vivir vidas justas. Mire, los niños son inteligentes, captan eso. Si es un hipócrita, lo saben rápido. Y si es un padre y va a la iglesia y hace cosas espirituales y dice cosas espirituales y tiene calcomanías cristianas y se pone joyas cristianas, pero no vive esa vida en el hogar, ¿verdad? Eso les revuelve el estómago. Y es la forma más rápida en el mundo de tornar a la gente en contra de una relación con Dios. Podríamos predicar menos y vivir mejor. ¡Ja! Y eso beneficiaría más. Bueno, así que voy a leer todo esto de nuevo para que esté junto. Salmo 103, del 17 al 18. Pero de la eternidad a la eternidad, el amor del Señor está con los que le temen. Y su justicia con los hijos de sus hijos. Con los que guardan su pacto y se acuerdan de obedecer sus preceptos. Un pacto es un acuerdo entre 2 grupos. Cada uno tiene privilegios y responsabilidades. Dios nos ha prometido tantas bendiciones. Y lo que nos ha pedido es que le amemos y obedezcamos. Jesús dijo, si me aman, me obedecerán. Creo que está en Juan 14, 15. Él no dijo, si me obedecen, yo los amaré. Es que lo leemos mal. No estamos comprando el amor de Dios con la obediencia. No andamos comprando favores especiales con nuestra obediencia. Amamos a Dios primero. Y cuanto más ame a Dios, más le obedecerá. Así que tiene un problema de obediencia. ¿Por qué? Mejor no se va a estudiar más cuánto Dios le ama y enamórese más y más de Dios. Y mientras más le ame, más tendrá que hacer lo correcto porque no podrá hacer lo malo. Amén. Y en vez de tratar en la carne de hacer todo bien, pase más tiempo con Dios.
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5: 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Para poder sobrellevar los tiempos difíciles, tienes que ver más allá de pensamientos a corto plazo, minimizar la dificultad y maximizar el beneficio a largo plazo de hacer lo correcto. El día de hoy en Esperanza Diaria, el pastor Rick nos enseña que es mejor renunciar a la gratificación inmediata, que pronto se diluye, y escoger la gratificación a largo plazo, que es permanente. 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
6: Cuando era niño, sufrí un accidente de auto. El 40% de mi cuerpo tenía quemaduras. Mi madre y hermana no lograron salir de la camioneta y murieron en el accidente. Dios ha usado esas experiencias dolorosas de muchas maneras para prepararme para el ministerio. Y de pronto me encontré limitado a un cuarto de 4x4 y pasé de ser una persona activa a sentir que Dios me había puesto en un estante. Empecé a ver los servicios en línea de Saddleback. El pastor Rick era muy consistente al aconsejarnos a entrar en un grupo pequeño, así que terminé entrando como anfitrión a un grupo en línea. Mientras veía los sermones del pastor Rick, y lo veía hablando sobre la importancia de compartir nuestra fe diariamente, pensaba que no había manera de hacerlo. Ni siquiera podía salir de la casa, a menos de que fuera a ir al doctor. Empecé a orar y pedirle a Dios que me usara, y que por favor lo hiciera con algo cerca porque no podía moverme. Y de pronto un amigo de Saddleback me llama y me pregunta si estaría interesado en integrarme a uno de los programas de PIS de una visita que hicieron a Ruanda, y ese era un programa piloto. Doctores con pacientes difíciles podrían contactar a médicos estadounidenses y preguntar lo necesario para poder dar el mejor cuidado. Me reuní con los médicos en Ruanda mientras examinaban y hablaban sobre un paciente. Ahora, en vez de que los doctores en Ruanda vieran a los doctores de PIS durante el año, podrían contactar a cualquier doctor. Me reuní con los médicos de Ruanda cara a cara mientras examinaban y hablaban sobre un paciente. Ahora, en vez de que los doctores en Ruanda esperaran a que los doctores fueran allá, ellos podrían contactar a cualquier doctor en Estados Unidos a través de una computadora. Dios me ha dado una increíble segunda oportunidad para compartir mi fe, para ayudar a pacientes alrededor del mundo gracias a la tecnología, de poder estar frente a las personas que están en la trinchera, de presenciar cómo Dios responde oraciones. Me quitó de la vitrina, me desempolvó y me regresó a la acción. Todo para su gloria. ¿No es eso asombroso? Entonces, ahora dime tú, ¿cuál es la razón por la que no puedes liderar un grupo pequeño? ¿Por qué no puedes formar parte del Plan Peace? ¿No es eso asombroso? Muchas gracias, Rob, por mandarnos su testimonio. Entonces, ahora dime tú, ¿cuál es la razón por la que no puedes liderar un grupo pequeño? ¿Por qué no puedes formar parte del Plan Peace? ¿No piensas que este hombre sufrió? ¿No piensas que quería rendirse? ¿No crees que tenía todas las razones para no involucrarse? Por supuesto que sí, pero no las convirtió en excusa. Y no solo es líder de un grupo pequeño en línea, sino de dos. Aparte, sirve como un especialista, como consultor para personas sin hogar. Y como escuchaste, ahora es parte del Plan Peace y ayuda a doctores en Ruanda. De hecho, les ha ayudado tanto que el gobierno de Ruanda le pidió que diera un seminario de cardiología en 3 de los hospitales más importantes del país, y todo desde su cama. Así que no me pongas ninguna excusa de que no tienes tiempo o que solo puedes enfocarte en tu trabajo. Le pregunté a Rob si tenía algo que quisiera decir a su familia de la iglesia de Saddleback, y dijo, sí, pensé que mi vida había terminado, que Dios me había metido a una vitrina, pero gracias al ministerio en línea de Saddleback, ahora puedo formar parte de un ministerio internacional. Soy líder de 2 grupos pequeños y formo parte del Plan Peace. Dios puede usar a quien sea, no hay excusa. El 5º paso para superar el desánimo es hacer lo que Rob hizo: minimizar el dolor y maximizar el beneficio. Sí, hay dolor en ponerse en forma, física o espiritual. Sí, hay dolor en poner bajo control tus finanzas y salir de deudas. Sí, hay dolor en lo que funciona e importa en la vida. Pero no nos enfocamos en eso, sino que vemos lo que viene a largo plazo. Vemos la recompensa. La segunda parte de Hebreos 12 habla de Jesús y dice, quien por el gozo que le esperaba soportó la cruz, menospreciando la vergüenza que ella significaba, y ahora está sentado a la derecha del trono de Dios. Jesús cambia su enfoque del dolor del momento a la alegría que vendría después. ¿Y cuál era esa alegría? El saber que su muerte traería salvación para ti y para mí. Lo hizo por nuestro beneficio, sufrió para que nosotros recibiéramos algo bueno. Ese es dolor redentor. Tienes que ver más allá de pensamientos a corto plazo en lo que quieras cambiar en tu vida para poder sobrellevar los tiempos difíciles en los que te vas a querer rendir, ya sea en tu matrimonio, tus sueños, en la dieta, la búsqueda de un nuevo trabajo, en la adopción de un hijo o en cualquier cosa. Tienes que seguir empujando, minimizar la dificultad y los tiempos difíciles y maximizar el beneficio de hacer lo correcto. Quedarte en el matrimonio, pedir consejo y resolverlo. Siempre será más gratificante resolver y reparar una relación que reemplazarla. Déjame darte un ejemplo de esto. En 2 Corintios 11, Pablo habla del dolor que ha experimentado al servirle al Señor. Ninguno de nosotros ha experimentado algo así. Él está hablando sobre ser misionero. En los versículos del 23 al 27 dice, he trabajado con más esfuerzo, me han encarcelado más seguido, fui azotado innumerables veces y enfrenté la muerte en repetidas ocasiones. En 5 ocasiones distintas, los líderes judíos me dieron 39 latigazos. 3 veces me azotaron con varas. Una vez fui apedreado. 3 veces sufrí naufragios. Una vez pasé toda una noche y el día siguiente a la deriva en el mar. He estado en muchos viajes muy largos. Enfrenté peligros de ríos y de ladrones. Enfrenté peligros de parte de mi propio pueblo, los judíos, y también de los gentiles. Enfrenté peligros en ciudades, en desiertos y en mares, y enfrenté peligros de hombres que afirman ser creyentes, pero no lo son. He trabajado con esfuerzo y por largas horas, y soporté muchas noches sin dormir. He tenido hambre y sed, y a menudo me he quedado sin nada que comer. He temblado de frío sin tener ropa suficiente para mantenerme abrigado. Y en el mismo libro, en el capítulo 4, en los versículos 16 y 17, dice: Por eso, no nos damos por vencidos. Es cierto que nuestro cuerpo

0: y grandiosa a la que ellos nos conducen. Estoy minimizando el dolor y maximizando el beneficio. Todo es cuestión de perspectiva. Él los llama sufrimientos pasajeros y pequeños, pero nosotros los llamaríamos una vida deshecha. Si tú hubieras sido encarcelado tantas veces como él, azotado, golpeado, que hayas naufragado, creerías que tu vida es un desastre. Pero él se refiere a nuestros problemas actuales como pasajeros y pequeños, pues reduce la dificultad de nuestra vida y se enfoca en maximizar la recompensa que nos espera, la vida eterna. Que por cierto, ¿cuánto es eterno? Es por siempre. ¿Y su precio? Invaluable. ¿Hay algo que valga más la pena? No. La buena noticia es que una vez que recibas la vida eterna, nada te la puede quitar. Entonces, ¿qué hacemos? En Gálatas 6:9 dice, no nos cansemos de hacer el bien, porque a su debido tiempo cosecharemos si no nos damos por vencidos. Fíjate cómo dice, a su debido tiempo. Siempre queremos que se haga cuando nosotros queremos, para ayer, inmediatamente. Queremos que Dios sea como el genio de la lámpara. Pero Él nos dice que para cosechar, debemos sembrar primero. Es la ley de la cosecha y la siembra. Siempre hay un tiempo de espera entre la siembra de semillas y el momento en que comemos la fruta. No plantamos la semilla y tenemos la manzana al día siguiente. Hay una demora.
1: 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Ahora, escuchemos al pastor Rick con el resto del mensaje del día de hoy.
0: En el capítulo 4, en los versículos 16 y 17 dice, por eso, no nos damos por vencidos. Es cierto que nuestro cuerpo se envejece y se debilita, pero dentro de nosotros nuestro espíritu se renueva y fortalece cada día. Nuestros sufrimientos son pasajeros y pequeños en comparación con la gloria eterna y grandiosa a la que ellos nos conducen. Estoy minimizando el dolor y maximizando el beneficio. Todo es cuestión de perspectiva. Él los llama sufrimientos pasajeros y pequeños, pero nosotros los llamaríamos una vida deshecha. Si tú hubieras

0: sido encarcelado tantas veces como él, azotado, golpeado, que hayas naufragado, creerías que tu vida es un desastre. Pero él se refiere a nuestros problemas actuales como pasajeros y pequeños, pues reduce la dificultad de nuestra vida y se enfoca en maximizar la recompensa que nos espera, la vida eterna. Que por cierto, ¿cuánto es eterno? Es por siempre. ¿Y su precio? Invaluable. ¿Hay algo que valga más la pena? No. La buena noticia es que una vez que recibas la vida eterna, nada te la puede quitar. Entonces, ¿qué hacemos? En Gálatas 6:9 dice, no nos cansemos de hacer el bien, porque a su debido tiempo cosecharemos si no nos damos por vencidos. Fíjate cómo dice, a su debido tiempo. Siempre queremos que se haga cuando nosotros queremos, para ayer, inmediatamente. Queremos que Dios sea como el genio de la lámpara. Pero Él nos dice que para cosechar debemos sembrar primero. Es la ley de la cosecha y la siembra. Siempre hay un tiempo de espera entre la siembra de semillas y el momento en que comemos la fruta. No plantamos la semilla y tenemos la manzana al día siguiente. Hay una demora. Si empiezas a plantar buenos hábitos en tu vida, como pasar tiempo de calidad con Dios, orar, leer la Biblia, vas a cosechar eventualmente. Si plantas el hábito de diezmar, regresarle el 10% de tus ingresos a Dios, vas a recibir la cosecha eventualmente. Si plantas la buena semilla de ser amable con tus enemigos, responder la maldad con bondad y no criticar cuando otros te critican, eventualmente vas a cosechar cosas buenas. Pero eso no llega antes de que pases por las temporadas. Algunos de ustedes están en el verano, en el mero calor de sus vidas. Otros están en un otoño espiritual, donde las hojas se han caído y todo se ve árido. Puede que otros estén en el invierno. Está frío, nevado, sombrío, oscuro, y no hay fruto en los árboles. Pero aguanten, que la primavera va a llegar. En 1981, el segundo año de la iglesia de Saddleback, pasé por una depresión que me duró un año completo. Estaba abrumado por las responsabilidades de la iglesia. Pensaba que era incompetente y que no podía manejar las responsabilidades de la iglesia. No podía entender por qué Dios permitía que pasara esto conmigo. Oraba y me mantenía cercano a Él, pero fue un año muy difícil. Todos los sábados me preparaba para los servicios del domingo. Manejaba hasta la playa en Laguna Beach, me sentaba en los acantilados y veía el mar. Lo hice constantemente por un año. Ese año aprendí una verdad. La marea baja, pero siempre regresa. Con la marea baja, la playa se ve fea. Hay madera y basura flotando por todas partes. No es muy atractivo visualmente. Puede que la marea esté baja en tu vida. No tienes trabajo, tienes poca esperanza, poco dinero y poca energía, pero resiste. La marea regresará. Hay una última cosa que debes hacer que te ayudará a seguir. Número 6. Piensa en lo que Jesús hizo por ti. Cuando estás pasando por un mal momento, recuerda los tiempos difíciles por los que pasó Jesús y piensa en lo que hizo por ti. Yo pienso en lo mucho que Él aguantó por mí, los ataques, las críticas. Pienso en todo el abuso y la crueldad a la que se enfrentó por mí, la agresividad, la tortura y la muerte dolorosa que sufrió para que yo pudiera ser perdonado y fuera al cielo. Todo lo hizo por nosotros. En los versículos 3 y 4 de Hebreos 12 dice, así pues, consideren a aquel que perseveró frente a tanta oposición por parte de los pecadores, para que no se cansen ni pierdan el ánimo en la lucha que ustedes libran contra el pecado. Todavía no han tenido que resistir hasta derramar su sangre. Déjame resumir la enseñanza de hoy. Los problemas a los que te enfrentas hoy son pruebas. Es fácil confiar en Dios cuando todo sale acorde al plan. La prueba real es cuando todo se está desmoronando y cuando no te sientes cercano a Dios. Ahí es cuando la verdadera fe se muestra. ¿Confiarás en Dios? ¿Harás lo correcto, incluso cuando no tengas ganas de hacerlo? ¿Lo harás aunque no le encuentres sentido? ¿Perdurarás hasta llegar al final? ¿Terminarás bien o te detendrás a la mitad de la carrera y caminarás desviándote? Mi pregunta para ti es, de las cosas que empezaste, ¿qué necesitas terminar? Un año antes de que Pablo escribiera el libro de Corintios, los corintios se habían comprometido a dar dinero para ayudar a la iglesia de Jerusalén, y un año después aún no habían cumplido esa promesa. Por eso, Pablo les escribe una carta en donde les pide que terminen lo que empezaron. En 2 Corintios 8, 10 al 11 dice, aquí va mi consejo sobre lo que les conviene en este asunto. El año pasado, ustedes fueron los primeros no solo en dar, sino también en querer hacerlo. Lleven ahora a feliz término la obra, para que según sus posibilidades, cumplan con lo que de buena gana propusieron. Entonces, volviendo a la pregunta, ¿qué he comenzado? ¿Qué necesito terminar? ¿Qué compromiso hiciste que aún no cumples? Tal vez te comprometiste a terminar la escuela y no lo has hecho. Tal vez te comprometiste a saldar tus deudas y no lo has hecho. Tal vez planeabas bautizarte y aún no lo haces. Tal vez me has estado escuchando hablar sobre formar parte de un grupo pequeño por meses y años y aún así no lo has hecho. Tal vez empezaste el plan Daniel en enero, ibas bien y un día lo dejaste pasar y ahora ya no tienes tanta disciplina para hacer lo correcto y dejar los malos hábitos. Yo no sé que hayas empezado, que tengas que terminar, pero ese es tu siguiente paso. Dios te lo dirá. Quiero que inclinemos nuestra cabeza y hablemos con Dios. Quiero que le pidas y le digas, Dios, de las cosas que he comenzado, ¿qué necesito terminar? Te reto que le preguntes eso. Con nuestras cabezas inclinadas, voy a orar por ti. Te quiero animar a que escribas eso que aún no terminas, para que no se te olvide y lo puedas completar. Tal vez son varias cosas. Oremos. Padre, tú sabes lo fácil que es sentir el desaliento. Tú conoces nuestros corazones. Tú sabes lo fácil que es caer en tiempos difíciles, donde todo se siente inestable. Nos desanimamos, distraemos, nos llenamos de dudas y caemos en la desesperanza. Te pido, Señor, que nos ayudes a tomar esos pasos hoy. Ahora, te pido que hagas tú esta oración. Repite conmigo. Señor, ayúdame a recordar que el cielo me está observando, que tengo una multitud de espectadores y testigos viendo mi vida y la de los que me anteceden. Ayúdame a llegar a la meta, así como ellos lo hicieron. Ayúdame a eliminar lo que no es importante en mi vida, a soltar las pesas que me retrasan y me frenan. Quiero correr la carrera que tú preparaste para mí, no la de otras personas. Ayúdame a ser la persona que tú quieres que sea y a dejar de buscar la aprobación de los demás. Ayúdame a enfocarme en ti, Jesús, y no en mis problemas, en mis circunstancias, en mis dificultades. Ayúdame a minimizar el dolor y a maximizar los premios. Ayúdame a ver la alegría que está del otro lado, pasando la cruz. Pero más que cualquier otra cosa, ayúdame a recordar lo que has hecho por mí. Jesús, no estaría vivo si no fuera por ti. No estaría dirigiéndome al cielo si no fuera por el dolor que soportaste para mí, para mi beneficio. Te agradezco. Y si nunca has invitado a Jesús a entrar en tu vida, dile, Jesús, entra en mi vida en este momento. Quiero seguirte y confiar en ti. Quiero aprender de tu amor de ahora en adelante. Oro esto en el nombre de Jesús. Amén.
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2: Este día vamos a trabajar esos patrones generacionales que muchas veces marcan nuestra familia de generación en generación y no sabemos cómo hacer. Muchas veces nos rendimos creyendo que es normal, que así es o que así lo han hecho otros. Y otras veces nos justificamos diciendo así era mi papá, es decir, así soy yo. No es cierto. Los patrones generacionales destructivos, alguien tiene que pararse en la brecha y cortarlos y entender que son maldiciones que han herido a nuestra familia, pero que a la nuestra no la van a herir. Para hablar del tema está con nosotros nuestro buen amigo Edwin Castro. Usted ya lo ha escuchado acá hablando sobre temas de finanzas. Ha escrito varios libros y su libro más reciente se llama Abba. Nos enseña a distinguir nuestra identidad en Dios y a descubrir a un Dios Padre revelado en Jesús y que quiere tener una relación personal con nosotros. Edwin es pastor de la Iglesia Presencia Viva en Doral, en Miami, una iglesia creciente, llena de familias que están teniendo el corazón de discípulos, y al mismo tiempo es padre de una hija maravillosa, Mariana. Es esposo extraordinario, siempre pensando en detalles lindos y sobre todo un extraordinario amigo. Bienvenido a Enfoque a la Familia.
3: Ya tengo el corazón lleno.
2: Bueno, es que esto te lo ganas por ser como eres, amigo.
3: Gracias, gracias por siempre extender tu amor, tus palabras, por recibirnos aquí en este hermoso ministerio, que más que un ministerio para nosotros es como una familia extendida literalmente. Y por hacer tanto por esta generación.
2: Y gracias por pagar el precio de venir, estar acá, por tu amistad. Como siempre te digo, disfruto cada conversación nuestra. Es de esas conversaciones que uno inicia y no quiere terminar. Edwin, hablando de estas maldiciones generacionales, hay personas que se rinden diciendo así somos. Usted sabe que así yo soy. Usted se casó conmigo conociéndome. Lo cual es una expresión de orgullo y de inmadurez. ¿Cómo distingo esos patrones generacionales y esas maldiciones que han herido a mi familia y que yo soy consciente que la han herido? ¿Cómo las distingo? ¿Cómo distingo que eso no está bien, aunque lo veo normal?
3: Sí, yo creo que el punto fundamental está en visitar con conciencia la palabra de Dios, en pedir consejo muchas veces a personas que nos inspiren. Yo creo que nosotros podemos volvernos el modelo para muchas personas, para muchas familias, y tener la suficiente humildad. Tú dijiste allí algo muy importante, es que yo soy así, es que yo siempre he sido así. Esa no es una actitud como la de Cristo, ¿verdad? Uh-huh. La Biblia nos invita a algo totalmente diferente, a considerar el otro como más importante que a sí mismo. Entonces, para mí ha sido trascendental el tener conversaciones sinceras conmigo mismo. ¿A qué uh-huh. me refiero? Por ejemplo, nosotros como familia éramos de alguna manera como como un modelo para muchas personas en la iglesia, ¿verdad? Todos hablaban, no, es que la familia Castro, mire cómo son. Y evidentemente era una familia bonita, ¿verdad? Uh-huh. Pero hasta que tú no tienes estas conversaciones, cuando tú empiezas a ver la palabra de Dios, cuando tú empiezas a escuchar enseñanzas, cuando tantas enseñanzas tuyas, por ejemplo, y empezar a ver algo tan sencillo como, es que tenemos que hablar. Tenemos que sentarnos y hablar, tenemos que discutir sobre una situación como esta. Yo quisiera quizás trazar una línea, Sixto, de, y poder diferenciar, no tengo el conocimiento como para decirte, mira, esto es esto y esto es aquello, pero sí quisiera decirte que una cosa son estas maldiciones generacionales que evidentemente menciona la Biblia, y otra cosa simplemente son pecados que alguien abrazó en algún momento y que no los ha querido soltar.
2: Wow.
3: Y esto se convierte en un pecado familiar, uh-huh, que lo heredamos, ¿verdad? Que se transfiere. Déjame contarte otra historia. algún día prediqué respecto a esto, precisamente, de lo que es el pecado personal y el pecado familiar, la diferencia que existe. Uh-huh. Pecado como tal, pero ¿qué sucede? Que yo le decía, el pecado familiar es más difícil de identificar. ¿Por qué razón? Porque fue normal para nosotros, porque fuimos criados en medio, wow, de esa circunstancia. Uh-huh. Y se volvió parte de nuestra vida, parte de la cultura familiar. Entonces prediqué al respecto y un muchacho tiene una cita conmigo y me dijo, mire, identifiqué algo en mi familia que yo no me había dado cuenta. De nuevo, como lo vi siempre, pues se normalizó. Y él dice, fui a visitar a mi tía y lo primero que me dijo mi tía cuando llegué fue, ¿qué se toma, mijito? No, no, tía, no quiero nada. No quiero un whiskycito. No, no, gracias. Ahí tengo brandy. ¿Quiere brandy? No, no, no, tía, gracias. Un aguardientico se toma. No, una cervecita. ¿Quiere una cervecita por lo menos? No. A continuación, la tía le dice, es que usted si no parece de la familia, ponle el nombre. Wow. Este muchacho me dijo, me di cuenta por qué tantos tíos míos han sido alcohólicos y por qué razón el alcohol siempre hace parte de todas las actividades familiares. A tal punto que su tía le dijo, si usted no toma, no parece de la familia. Pero entonces así podemos encontrar la inmoralidad. Uh-huh. Así podemos encontrar la deuda. Así podemos encontrar la vulgaridad. Así podemos encontrar el robo. Tantas cosas que de nuevo, no puedo decir es que sí, es que esto es un espíritu demoníaco, que X o Y cosas. No, no, esto es alguien que no ha tomado la decisión de decir, sabes que voy a trazar una línea y esto no me va a continuar sucediendo a mí.
2: Wow.
3: Me hago entender, pero no es algo tan místico, no es algo que necesito ir a tener un proceso de liberación o yo no sé qué cosas. No, es empezar a confrontar mi vida con la palabra. Entonces, regresando a mi familia, perdóname que te interrumpo, me empiezo a dar cuenta que sí, mi familia era muy linda en muchas cosas, pero en otras yo dije, espérate, porque estamos en la iglesia, pero dos de mis hermanos tuvieron hijos antes de casarse. Yo no tuve una vida pura con mi novia antes de que nos casáramos. Y después entonces encuentro, todo esto empezó cuando mi hija tenía como 3 añitos y de repente viene uno de los jóvenes de la alabanza y ella a los 3 años se sonroja y se esconde detrás de mis piernas, como diciendo, como si le gustara. Y al principio, jajaja, es que le gusta fulano. Y después yo me pongo a pensar, espérame un segundo, esto no es normal en una niña de 3 años. Y allí yo voy a la presencia del Señor y le digo, Señor, ¿qué es lo que está pasando acá? ¿Qué es lo que está sucediendo acá? Y allí entonces el Señor me empieza a mostrar, en tu familia ha habido pecado e inmoralidad. Y claro, cuando yo empiezo a mirar, entonces sí, en mis hermanos, en mi papá, después me siento a hablar con mis papás y resulta que ni mi papá ni mi mamá fueron producto de matrimonios establecidos como tal. Entonces sí, claro, allí hay un área en la que podemos encontrar este trazo, pero entonces la pregunta es, ¿qué voy a hacer yo? Uh-huh. ¿Voy a volverme una víctima y a decir, bueno, pues mi hija entonces va a tener que seguir viviendo esto, ¿no? Y allí empezó un proceso que yo lo defino como el proceso más oscuro, pero el proceso más hermoso que yo he vivido en mi vida. Y fue empezar ese proceso de sanidad, ¿verdad? Donde visité el pasado, fui delante del Señor para mirar qué cosas eran espirituales y qué cosas no eran tan espirituales, sino eran hábitos verdaderamente. Eran cosas que simplemente yo había abrazado de mi familia porque había sido de esa manera. Y empezar a cambiar, entender que sí tenemos la capacidad por medio del Espíritu Santo. ¿En dónde queda entonces el Espíritu Santo? ¿En dónde quedan las decisiones? ¿Acaso Jesús no dice que nosotros debemos renunciar a nuestra vida todos los días, tener una cruz y seguirlo? Todos tenemos esa capacidad de decidir y de dejar de lado la mentalidad de víctima. Sixto, yo creo que este es el día en el que alguien tiene que tomar decisiones en su vida y decir, ¿sabes qué? Voy a ponerme serio con Dios, voy a poner límites, voy a dejar. Hay gente que lo único que necesita es dejar amistades y vas a parar con el problema del trago. Hay gente que necesita salirse de los chats para no seguir adicto a la pornografía. Y no quiero decir que sea sencillo, porque en muchos casos van a ser procesos que necesitan desintoxicarse. Pero el punto es que alguien me decía algún día, la verdad es que en la vida uno no tiene problemas, sino decisiones no tomadas.
2: Así es.
3: Entonces todo empieza con una decisión.
2: Alguien puede escucharnos y decir, mire, usted tiene razón, yo tengo miedo a casarme porque mis tías, mis abuelos terminaron en divorcio y tengo miedo a casarme. O tengo miedo a que abusen de mis niñas o de mis niños porque en la historia familiar todos han sido abusados. ¿Cómo trabajo eso internamente para superar el miedo y sus traumas, esas maldiciones generacionales que han afectado a la familia y escribir una nueva historia?
3: Quizás voy a sonar reiterativo, pero nuevamente tenemos que mirar dos cosas. Número uno, identificar lo que sucedió. Y número dos, ¿qué decisiones son las que yo tengo que tomar? Pudiera, algún día tú hablabas acá con mi esposa. Y el caso de ella era la descripción perfecta de lo que tú estás hablando. Bisabuela terminó divorciada y pobre. Abuela terminó divorciada y pobre. Su mamá divorciada, pasando dificultades económicas. Su tía divorciada, pasando dificultades económicas. Ella huyendo de su casa porque su papá no estaba y había un caos en su casa, se casa a los 17 años. A los 18 se divorcia. ¿Verdad? Ahí encuentra a Jesús y dio la casualidad que el día que ella recibió a Jesús como Señor y Salvador, ese día yo la conocí también, fue una coincidencia. Pero desde allí se empieza a reescribir algo totalmente diferente al hacer a Cristo de verdad el Señor de nuestras vidas, al renunciar a este tipo de cosas, a ver qué fue lo que sucedió. Mira, esto iba en un muy mal camino. ¿Por qué? Porque nosotros tenemos una hija también. Entonces, ¿qué iba a pasar? Sí, pero yo me siento tan feliz y tan orgulloso cuando escucho a mi esposa decir, yo tuve que romper con esto. ¿Sí? Yo tuve que entender que en Cristo Jesús sí se podía romper con esto y mi hija no va a sufrir eso. Por el contrario, las palabras que yo declaro sobre ella es, tú no conocerás la separación, tú no conocerás el divorcio, tú tendrás un matrimonio sólido que será de bendición para las naciones de la tierra, ¿me entiendes? Entonces, para mí esto no es un concepto por allí lejano, para mí es un concepto real. Respecto al tema que hablábamos, por ejemplo, de la impureza sexual, uno de los momentos más hermosos que he podido vivir fue precisamente cuando tuve la primera conversación respecto a la sexualidad con mi hija, y ver cómo Dios la guardó por las decisiones que nosotros tomamos, pero a la vez Dios la guardó para que papi fuera la persona que tuvo esa primera conversación con ella. No la televisión, no los amigos, no un tercero. Y ver, ese día yo fui al cuarto y yo lloraba al ver la inocencia de una niña de 11 años que sí puede ser inocente en ese momento, ¿verdad? Cuando le hablé de cómo se formaban los niños, ella decía, ay papi, Pero ahí es cuando tú te besas con mi mamá, ¿verdad? Y no hablar, pero para mí era un trofeo el entender, lo logramos, pudimos quebrantar esto que estaba en la familia de mi esposa, en mi familia, y mi hija está marcando una diferencia para su vida.
2: Amén. ¿Qué dice la Biblia sobre el tratamiento del pasado? ¿Qué nos enseña la Biblia? ¿Cómo Dios mira el pasado? ¿Lo ve como una maldición que se extiende automáticamente o lo ve como algo que Dios corta, una vieja vida y una nueva vida. Antes éramos y ahora somos. ¿Qué dice el Evangelio sobre esto?
3: Esta es mi posición. Nosotros somos seres tripartitos, ¿verdad? Uh-huh. Tenemos espíritu, alma y cuerpo. Y la manifestación de la salvación se genera en tres momentos diferentes en cada una de esas áreas que nos componen. Uh-huh. En el espíritu, en el pasado, cuando recibimos a Jesús como Señor y Salvador, nuestro espíritu fue vivificado. Uh-huh. Pasamos de muerte a vida, ¿verdad? Uh-huh. Allí no hay mucho más para agregar. Nuestro cuerpo será salvo en el futuro cuando recibamos un cuerpo glorificado, o si no, pues si ya nuestro cuerpo fuera totalmente salvo, entonces no nos envejeceríamos, no nos enfermaríamos, pero ese cuerpo lo vamos a recibir para la eternidad. Uh-huh. Y nuestra alma, nuestra mente está siendo salva en el sentido de que el proceso de santificación allí es donde se lleva a cabo.
2: Muy bien.
3: Entonces, ¿qué sucede? Que la iglesia, creo yo, ha lidiado mucho con el tema de que el que está en Cristo, nueva criatura, de las cosas viejas pasaron, evidentemente en el ámbito espiritual. Uh-huh. Pero entonces también el apóstol Pablo nos dice, ustedes tienen que renovar su mente por la transformación, sí, del entendimiento, ¿verdad? Tienen que empezar. Aquel que comenzó en vosotros la buena obra la va a terminar, la va a perfeccionar, uh-huh, hasta el día de Jesucristo. Entonces allí está el componente en el cual nosotros tenemos que empezar a reemplazar, y esta es la clave absolutamente de toda mi manera de ver Cristo, y es reemplazar mentiras por verdades.
2: Wow.
3: ¿Qué fue lo que, uh-huh, yo hice? ¿Qué es lo que dice la palabra de Dios? ¿Qué fue lo que mis padres inclusive dijeron de mí? ¿Qué es lo que Dios dice de mí? Uh-huh. Y es un intercambio que es, yo quisiera decirle a las personas, no, en un par de años ya vas a estar bien, uh-huh, pero no. Yo creo que tú puedes estar de acuerdo conmigo en todos estos años que hemos vivido, inclusive conociendo al Señor, sirviendo al Señor, uh-huh, siempre van a haber cosas nuevas que nosotros tenemos que aceptar de parte de Él y sacar de nuestra vida. Porque es que no hay tal cosa como que para mí se me hace muy peligroso cuando un creyente de varios años piensa que ya llegó, uh-huh, que ya conoce todo, que, uh-huh, ya no necesita, uh-huh, trabajar nada más. Yo creo que también lo dice la palabra, ¿verdad? El que esté firme, mire que no caiga. Entonces, uh-huh, últimamente he tenido una, lo voy a poner de esta manera, una confrontación de parte de Dios, porque me encontraba leyendo la Biblia y asumiendo que yo ya sabía que venía, ¿verdad? Uh-huh. Y posiblemente sí, conocía la historia. Me voy a explicar. Estoy leyendo, qué sé yo, el encuentro de Jesús con el ciego, ¿verdad? Entonces, sí, yo sé aquí que entonces él se va y después van los papás y los papás lo niegan. Y entonces el Señor me tuvo que parar en un momento y me dijo, hey, para acá un momentito. Y le dije, dime, ¿de cuándo acá ya me conoces?
2: Wow.
3: Y le dije, no, pero es que, no, ¿y acaso yo no te puedo enseñar algo nuevo en el mismo versículo que has leído 50 veces, 60 veces, 70 veces? Entonces, creo que es muy peligroso cuando nos volvemos, y esto no estoy hablando ahora del pastor, uh-huh, de mi función, estoy hablando de Edwin como hijo. ¿Verdad? ¿De cuándo acá entonces yo no puedo mostrarte algo nuevo? ¿Acaso mis misericordias no son nuevas cada mañana? Entonces creo que hay un reto especial en este día, quizás para aquellos que llevamos muchos años en la fe, en poder abrir, si lo pudiera decir de esta manera, nuevas puertas, nuevas habitaciones quizás de nuestra vida donde no hemos permitido que Dios alumbre totalmente, y entender que nosotros somos seres finitos y Él es un ser infinito, y que no hay tal cosa como que ya conocemos a Dios y ya sabemos absolutamente todo, cómo va a actuar, qué dice. No, yo creo que hay algo nuevo que se revela, y eso es lo que el apóstol Pablo también nos dice, ¿no? Que tengamos, intercede para que haya un espíritu de revelación, para que sea iluminado, claro, respecto a lo que Dios quiere hacer con nosotros.
2: Wow. Lo has dicho claro, cuando aceptamos a Cristo somos salvos, pasamos de muerte a vida en nuestro espíritu. Nuestro cuerpo, este se desgasta, pero un día recibiremos un cuerpo glorificado cuando nos encontremos cara a cara con Él. Y tercero, el espíritu de nuestra mente tiene que vivir en un constante renovarse, afirmarse en la palabra, sustituir la mentira por la verdad, redefinir mi identidad en Cristo. Ya no soy culpable, no tengo vergüenza, porque ahí es donde el enemigo viene a acusarnos. Genera vergüenza, genera culpa, nos expone ante la crítica de los demás cuando fallamos, pero tenemos que identificar nuestra nueva identidad en Dios. Y este es un proceso de renovación constante en nuestra mente, en nuestras emociones, para interpretarnos bien. Edwin, ¿cómo puedo distinguir cuando estoy viviendo desde la herida familiar y cuando lo estoy viviendo desde una nueva identidad en Cristo?
3: El fruto. Es muy sencillo. ¿Qué hablas? ¿Cómo te comportas? ¿Cómo reaccionas? ¿Qué es lo que se produce? ¿Verdad? El Señor lo habló claramente, ¿verdad? De la abundancia del corazón va a hablar la boca. Sí. Entonces, sería tan importante escucharnos, ¿verdad? A veces yo digo algo y después digo, ¿qué dije esto? ¿Verdad? Y tengo que empezar a evaluar. Pero no podemos hacernos los locos con esto. ¿Sí me entiendes? ¿Por qué? ¿Pero por qué yo fui tan sarcástico? ¿Pero por qué yo fui tan, tan hiriente? No. No nos rindamos. Tratemos siempre de crecer, de continuar. Mira, algunas veces hemos hablado del tema de finanzas. Y hubo un estudio que a mí me impactó mucho porque hicieron una encuesta a creyentes hispanos en los Estados Unidos y les hicieron una pregunta. Creyentes hispanos, personas en iglesia. ¿Cuántos de ustedes creen que existe algún tipo de consejo financiero en la Biblia? Y el 8% dijo que sí, que pensaban que había un consejo financiero en la Biblia. Volvamos al otro aspecto. 92% no sabe qué consejo financiero. Entonces,
2: wow.
3: ¿A qué conclusión yo puedo llegar y no creo ser ligero? El creyente promedio no lee la Biblia. Entonces, si el creyente promedio no lee la Biblia, ¿cómo vas a encontrarte en ella? ¿Cómo vas a saber los planes y propósitos que Dios tiene para ti? Yo recuerdo un día en el que, escribiendo el libro Hasta el Último Suspiro, wow, lloraba tanto cuando leí el Salmo 139, porque yo había sufrido de el abandono, había sufrido del ser un mendigo de amor, de querer demostrar que era importante para sentirme rodeado, para no estar solo. Y empiezo a leer a David, y creo que es en el Salmo, no recuerdo si es el verso 14 o 17, llega a una conclusión impresionante y dice, soy una creación maravillosa y por eso te alabo. Pero ese día yo lo estaba leyendo para mí, ¿verdad? Por primera vez, en el hecho de decir, yo soy una creación maravillosa. Yo soy una respuesta de Dios para esta generación, para algo, pero soy una respuesta de Dios para esta generación. Muchas veces eso se puede sonar como que este tipo es bien prepotente, este quien se cree. No, yo no me creo a nadie, yo me creo lo que soy. Soy un hijo de Dios que tiene una asignación para esta generación, como lo dice el libro de los Hechos 13:36, dice David, después de cumplir el propósito de Dios para su generación, murió y fue reunido con sus padres. Yo tengo una asignación, tú tienes una asignación. Esto no se trata de creerme más que tú. Yo no me puedo creer más que tú, simplemente tengo una función diferente y en el cuerpo Dios entonces nos une para lograr grandes cosas. Wow. Entonces, ¿en dónde encontré, por ejemplo, ese proceso o esa conclusión de sanidad? En la palabra, en ningún otro lugar. Pero ¿cómo podemos despegar nuestra sanidad, nuestro crecimiento, nuestra renovación? ¿Cómo podemos cancelar estas maldiciones? ¿Cómo podemos cambiar los hábitos pecaminosos de nuestra familia? Si no es confrontándolo frente a la realidad del Padre Celestial que dejó en la Biblia los planes y propósitos que Él tiene para nosotros. Por eso yo digo que es demasiado costoso para un creyente vivir la vida sin leer la Biblia.
2: Es fundamental porque es el espejo, porque es la descripción, porque es el manual de formación, porque nos ayuda a sanar, porque nos pone historias en la cual nosotros podemos vernos para poder tomar decisiones cruciales que determinen un futuro diferente. Edwin, puede que alguien nos escuche y diga, ¿cómo empiezo? Yo he visto patrones familiares heridas que han venido marcando la vida de mi familia y soy consciente que debo de cambiar. ¿Cómo comienzo?
3: Hoy día tenemos tanta facilidad para aprender mucho más de la Biblia. Pero mira, algo, voy a ser súper, súper, tal vez voy a ser demasiado, va a ser demasiado sencilla mi respuesta, pero no lo es. Yo siempre creo que el hecho de que algo sea sencillo no significa que no sea profundo. Entonces, nosotros hacemos un ejercicio sencillo, como identificar esas cosas que no son adecuadas, esas uh-huh. cosas que han causado dolor. Y hoy día tienes, por ejemplo, las concordancias o la inteligencia uh-huh. artificial, y tú puedes hacerle una pregunta como, ¿qué dice la Biblia respecto a la ira? Y lee 5, 10, 15 versículos. ¿Me entiendes? Y vas a entender cuál es el corazón del Padre respecto a un hábito como ese. Yo recuerdo que estaba con un empresario y él me decía, mira, yo he venido creciendo, soy un discípulo, mi familia está bien, trato bien a mi mujer, pero es que tengo una ira. En determinado momento, con mi boca borro todo lo que he hecho con mis manos. Y en este caso es donde es fundamental, evidentemente, la palabra. Y en el caso de él, el Espíritu Santo me llevaba a hacerle una pregunta muy sencilla. Y la pregunta fue, ¿tienes algún recuerdo de haber sido castigado violentamente por una injusticia? Inmediatamente él me dijo, sí, mi papá me hizo esto, esto y esto y aquello. Esa era la raíz de la ira que este hombre manejaba en su vida. ¿Me wow. entiendes? Entonces fue encontrar la raíz, confrontarlo frente a la palabra y continuar construyendo una vida totalmente diferente. Lo wow. que quisiera decirle a alguien en este día es sí podemos cambiar, sí podemos volver o mejor, escribir un nuevo capítulo en nuestra vida. Tus hijos no tienen que seguir sufriendo lo que tú viviste como hijo o lo que tal vez tus papás vivieron como hijos. Tenemos las herramientas, tenemos tantos recursos que hay en Enfoque a la Familia, donde en verdad, Sixto, yo pienso que en una generación como esta, el que no cambia es porque no quiere. Uh-huh. Así de sencillo.
2: Así es.
3: Porque recursos existen, uh-huh. recursos saludables.
2: Sí. Y es importante entenderlo, asumir conciencia, comenzar a instruirnos en la palabra, buscar recursos como Enfoque a la Familia. O comenzar a leer el libro Ava, que te va a hablar de identidad, te va a hablar sobre cómo distinguir las marcas de una falta de paternidad cuando se manifiesta el espíritu de orfandad en mi vida. Por cierto, vamos a dejarte el enlace para que puedas conseguir el libro y léelo con detenimiento, disfrútalo. Edwin, una de las preguntas que siempre me hago es, porque lo he visto en algunas expresiones de padres. Yo soy así, pero usted tiene que ser diferente. Cuando he visto esto, yo digo, ay, Dios mío, da tristeza, da dolor. ¿Qué mensaje estoy transmitiendo a ese hijo?
3: De hipocresía, de falta de wow. coherencia. Algún día escuchaba una anécdota, ¿verdad? De una maestra que llama a un papá y le dice, mire, es que su hijo se está robando los lápices aquí en el salón. Dice, pero es imposible, decía el papá, ¿cómo que se va a robar los lápices? Sí, señor, hasta en las cámaras lo tenemos grabado que se roba los lápices. Decía, pero no es posible, si en la casa hay un montón, todos los que yo me traigo de la oficina están en la casa, ¿para qué se los va a robar aquí? Entonces,
2: wow.
3: no dimensionamos el poder de nuestro ejemplo. Mira, alguna vez yo estoy viendo una película, estoy en casa viendo una película y sale algo, sale un comportamiento inadecuado de alguien, sale una expresión inadecuada. Inmediatamente mi hija voltea a mirar a ver mi cara, voltea a mirar mi expresión. ¿Cómo está reaccionando papá? ¿Qué es lo que le está diciendo con su rostro? ¿Me entiendes? Uh-huh. Entonces, no hay nada más poderoso que nuestro ejemplo. Y allí se requiere, y hacemos énfasis una vez más en eso, allí se requiere la humildad del papá.
2: Claro.
3: Mira, el poder reconocer nuestros errores no es no es debilidad. Va a generar admiración. Uh-huh. Esto sucede con los hijos y sucede con tus discípulos, sucede con tus empleados. Algunas veces yo he tenido que reunirme con mi grupo y decirles, mira, ¿saben algo? Aquí tomé una mala decisión. Alguna vez, cuando estaba enfrentando un proceso de sanidad profundo, lo hemos discutido en algunos momentos, Dios me llevó a una invitación literalmente a un desierto, pero era para sanarme, era porque las palabras que escuché de parte de Dios me decía, hay cosas que para la siguiente temporada que yo te llevo en tu vida no pueden pasar. Wow. Tienes que dejarlas muy atrás. Uh-huh. Se tienen que quedar. Y cuando yo reúno a todo el liderazgo de la iglesia y les digo, mire, he estado viviendo esto, he estado teniendo ataques de pánico, he estado teniendo signos de depresión, estoy sanando. Claro, ¿qué escuchaba yo de parte del enemigo? Se va a acabar la iglesia, la gente se va a ir. ¿Qué tipo de liderazgo tienes tú? Mira la debilidad que tienes. ¿Tú sabes qué sucedió al final de esa reunión? Vinieron tantas personas a decirme, pastor, yo estoy viviendo lo mismo, pero no me sentía en libertad de hablar. Gracias, me genera admiración, estoy acá contigo, ¿cómo podemos estar contigo? Y ese fue un periodo pequeño. Y después de eso, tú has visto todo lo que ha sucedido en el ministerio. Una explosión, crecimiento. Uno de los doctores en mi vida me dijo algo muy importante en medio de ese proceso. Él me dijo, asegúrate, después de haber pasado esto, este tiempo en el que Dios te llevó a un encuentro cara a cara con Él, asegúrate de regresar a este mismo lugar y no salgas a la televisión. Y yo le dije, ¿a qué te refieres? Y me dice, porque es que nunca vas a ser el mismo. Dios te va a usar de una manera muy diferente y a la gente se le olvida y busca la fama en vez de buscar la intimidad.
2: Wow.
3: Me comunico. Entonces, yo quisiera decirle a alguien, y sabes, siento eso. Algunas personas quizás están pensando que están en el final de sus días, que ven la vida en blanco y negro quizás. Y usted me entiende. Quizás muchas personas no me entienden, pero usted me entiende. Posiblemente ha sentido ataques de pánico, de ansiedad. Y quizás esta es una invitación de Dios a decirte. Mucha gente de pronto te ha dicho, es el diablo. Algunos han orado por ti. Por mí oraban y reprendían un montón de demonios, pero no eran demonios. Era algo quebrantado por dentro, eran cosas que no había sanado, eran cosas con las que yo no había lidiado, eran cosas que tenían que morir literalmente, pero esa decisión de morir es individual. Y no pienses, yo me acuerdo una de las palabras más fuertes que recibí en ese momento de ese mentor, yo le decía, es que yo siento que el diablo me quiere matar, y este hombre me dice, no es el diablo, es Dios. Es Dios que quiere matar cosas en tu vida.
2: Wow.
3: Que no pueden ir, no pueden pasar a la siguiente etapa. Entonces, yo creo que hay momentos, Sixto, en los que el Señor nos conduce. No recuerdo si es en Oseas o en Ageo que él dice, más yo le llevaré al desierto, le atraeré, le llevaré al desierto. Y allí le hablaré a su corazón. Y estas no son invitaciones. No son invitaciones incorrectas, no es un padre malo, es un padre bueno que quiere sanar, que quiere literalmente restaurar, borrar cosas que no pueden estar. Siento una carga especial por pastores, por ministros, que quizás usted está en silencio, está callado, viviendo situaciones difíciles y no ha encontrado una plataforma, un lugar con el cual hablar. Busque, por favor, busque de ayuda, busque de consejería. No se sienta que usted es poco espiritual si en determinado momento necesita visitar un terapista, si necesita consejos, si necesita ayuda profesional. Lo único que lo hace es un ser que tiene una carga muy grande, que tiene cosas por mejorar, por trabajar y que tiene una posibilidad grandiosa en continuar viviendo y hacer cosas para Dios, pero primeramente el afianzar su identidad como hijo de Dios.
2: Wow. Es importante que nos demos esta oportunidad de confrontarlo, de llamarlo por su nombre y dejar que Dios nos trabaje. Busque ayuda, como ha dicho Edwin. Dese esta oportunidad de buscar ayuda. Edwin, quiero hacerlo bien, puede decir una mamá y un papá, pero todavía arrastro dolor. Dolor de un divorcio, dolor de ver a mis padres que se lastimaban entre ellos. Y sin darme cuenta, ese enojo guardado afecta a mis hijos. ¿Cómo comienzo a construir una identidad saludable en el corazón de mis hijos?
3: Mira el Salmo 32:3 y lo quiero aplicar a esta pregunta que me estás haciendo. David dice, mientras callé, se envejecieron mis huesos. Y, ¿sabes, Sixto? Yo crecí, una de las, si lo pudiera decir así, uno de los pecados familiares más fuertes que había en mi casa era, y esta es una declaración muy fuerte en América Latina, es cállese. La ropa sucia se lava en casa. Uh-huh. A la gente no le importa. Uh-huh. Y yo era, emocionalmente me sentía castrado. Yo no tenía la capacidad de expresar mis emociones. Yo no tenía la capacidad de hablar. El código en mi familia era cállese. La gente es envidiosa. La gente va a sacar provecho. Y este es el principio que yo aprendí. Que en tanto tengo algo en la oscuridad, quien gobierna es el príncipe de las tinieblas.
2: Wow.
3: Pero cuando yo lo expongo, lo saco a la luz, viene a la luz de Cristo.
2: Amén.
3: Entonces, creo que esta declaración va a ser poderosa para alguien, pero yo creo que hay muchas personas que simplemente están, su sanidad está tan lejos como una conversación con alguien. Hay poder en la confesión. Hay poder en el sacar lo que hay dentro de ti. Yo no sé si te ha pasado, pero algunas veces he tenido citas pastorales donde yo no digo nada y la gente habla. Y la gente sale diciendo, ay, usted no sabe todo lo que me ayudó. Fue tan importante, es que fue esto, fue increíble lo que sucedió. Y lo único que nosotros hicimos fue escuchar. Pero hay muchos de nosotros que no sabemos escuchar. Queremos aconsejar inmediatamente. Entonces, ¿por dónde puedo empezar? Por buscar personas que sean confiables y saludables. Estoy seguro que en las iglesias van a encontrar el corazón de pastores, de pastoras que puedan escuchar, hablar, permitir tener un punto de vista diferente, Sixto. A veces nosotros estamos tan ciegos. Mira, en el proceso que yo viví de sanidad, me acuerdo que cuando muere mi mamá, llega un momento en el que voy a hablar con mi cuñada, ya es terapista, y le digo, mira, es que tengo una inquietud, pero casi que yo sé la respuesta, ¿verdad? Yo ya me la sabía, pero tengo una inquietud, es que yo no lloré mucho cuando mi mamá murió, pues lloré de vez en cuando estaba saliendo del hospital, pero como que no siento que haya vivido un proceso de dolor, ¿verdad? Pero yo creo que es normal, ¿verdad? Y ella me dice, no, ¿por qué piensas que es normal? Que murió tu mamá. Y dice, no, pero... Y aquí viene una parte que es muy peligrosa. Y es que espiritualizamos las cosas. Okay. ¿A qué me refiero? Entonces, mis argumentos, ¿cuáles eran? Entonces, cuando yo le decía que no había pasado por este proceso de sentir y de duelo, entonces le decía, pues no, porque es que yo sé que ya está con Dios. Es que yo sé que la voy a volver a ver. Es que todo lo trataba de llevar a un tema bíblico o espiritual para invalidar, o mejor, para validar supuestamente lo que era correcto según mi posición. Entonces ella me hace una pregunta y me dice lo siguiente. Me dice, ¿tu hija te ha visto llorar alguna vez? Y yo le dije, sí, claro, muchas veces. ¿Cuándo? Cuando oro, cuando alabo, cuando adoro, me dicen, no, a ti como hombre. ¿Te ha visto llorar alguna vez? Digo, no. ¿Qué es decir que tu hija no te ha visto sentir? No ha visto que eres vulnerable, no ha visto que tienes un dolor en determinado momento. No, pero es que Dios esto... Y entonces me dice lo siguiente, y esto fue muy duro. Me dice, quiero que te imagines un ataúd pequeñito blanco. ¿Te lo imaginas al frente? Sí. Ábrelo y ahí está tu hija. ¿Qué sientes? El Señor sabrá por qué lo hice. Yo creo que fue la voluntad de Dios. Todo lo justificaba espiritualizando. Claro. Y me dice, ¿tú te das cuenta cómo estás? Te estoy diciendo que estarías enfrentando la pérdida de tu hija. Y ese fue un momento muy bello porque 10 años antes, Dios me había utilizado en la vida de esta mujer para orar por ella y que Dios la levantara de una parálisis que tenía. Había tenido un derrame cerebral, tenía medio cuerpo paralizado. Oramos y Dios la levanta. Fue de los milagros más grandes que yo he visto en mi vida. O sea, estaba a punto de tener una cirugía en el cerebro. O sea, fue un milagro impresionante. Sus manos, su pierna, todo fue sano. Y en ese instante, lo que sale de mi boca, Sixto, es, le digo, mira, hace 10 años Dios me permitió orar por ti para ser levantada de la parálisis que tenías física. Yo necesito que Dios te use ahora para que me saques de la parálisis emocional que yo tengo.
2: Wow.
3: Y fueron conversaciones, fueron estas cosas que hemos hablado, que era normal en mi infancia, que pensé que simplemente era el destino de nuestra familia, que cosas no eran bíblicas. Empezar a lidiar con el tema de las emociones, que muchas veces pensamos que no son importantes, pero vemos a Jesús, vemos a un Jesús que lloró, vemos a un Jesús que se alegró, vemos a un Jesús que tuvo ira pero no pecó. Las emociones hacen parte de nuestra vida.
2: Claro.
3: Y necesitamos administrarlas.
2: No tenga miedo de mostrarse vulnerable, de que alguien te invite a llorar, a expresar tu humanidad con tu familia, a expresarte delante de Dios y a dejar que Él sane estas cosas. Edwin, déjame ir terminando esta conversación. Si quisieras dejar una verdad en el corazón de los padres que están diciendo, yo no puedo seguir trasladando estas heridas a mis hijos. Yo quiero construir un legado espiritual fuerte, firme. ¿Qué meta debo tener en mi mente clara para lograrlo?
3: Establecer como prioridad tu sanidad.
2: Wow.
3: ¿Sí? Muchas veces, mira, esta es una frase que algún día escuché. Muchas veces nos esforzamos tanto por darle a nuestros hijos lo que no tuvimos que no le damos lo que tuvimos, ¿verdad? Y en este caso, ¿cómo se aplica a un área como esta? Ellos necesitan padres presentes más que nunca. Ellos necesitan escuchar tu voz, pero necesitan escuchar tu corazón. ¿En dónde termina esta historia? O por lo menos para mí, ¿cuál fue el punto cumbre de esto que yo viví? En el instante en el que después de tener conversaciones, de sanar muchas cosas, puedo sentar a mi hijita. 3 añitos y medio tenía. La puedo sentar en mis rodillas y empezar a llorar al frente de ella y decirle, mi amor, papi está triste porque tu abuelita se murió y hasta este momento no ha podido llorar. Y empiezo a llorar.
2: Wow.
3: Y ella empieza a llorar. Recuerdo que me toma con sus manitos. No me dijo nada, pero fue un instante en el que conectamos de una manera increíble. Creo que pudo ver la vulnerabilidad de su papá. Creo que pudo ver a un papá humano. Creo que pudo ver a un hijo, ¿verdad? Pudo ver a un hombre que, aunque confiaba en Dios, estaba atravesando un momento difícil. Yo no quiero ser facilista, pero Sixto, si tú quieres cambiar la historia de tu familia, cámbiate, cambia tú. Mi hermano mayor dice algo que me impacta mucho. Él dice, mire, nosotros trabajamos por una casa. Trabajamos por un título. Trabajamos por unas vacaciones. Trabajamos por un posgrado. Pero muy pocos trabajamos la vida. Nuestra vida. Algunos de pronto pagamos un masaje de $100, $120, pero se nos hace mucho dinero pagarle eso a un terapista. Para que nos escuche, para que nos enseñe, para que nos ayude a salir de las cavernas en las que hemos estado escondidos. Y por muchos años yo desprecié literalmente lo que hacía mi hermano y su cuñada, por ejemplo, lo que hacían ciertos profesionales. Porque sé qué tanta preguntadera, qué tanto vivir en el pasado, pero pero hoy día se ha

0: Y ellos me dicen, ¿qué es? Déjame pagarte por unas sesiones de
1: Wow.
0: terapia. Yo creo que va a ser especial para ti. Yo creo que lo necesitas. Porque yo he entendido que la salud de la iglesia en un nivel muy alto va a depender de la salud emocional del pastor. ¿Sí? Y encuentro, algún día Dios me dio una imagen. Yo no sé cómo se dice en Costa Rica o en América Latina. Los camiones que tienen un tanque en la parte de atrás y llevan combustibles en Colombia.
1: Cisterna,
0: Ok,
1: camiones cisterna.
0: cisternas, carrotanque, les dicen en algunos países. Y la imagen que yo tenía era la de muchos pastores siendo como un camión de esos que están llenos de combustible, pero el tanque de gasolina de ellos está vacío.
1: Wow.
0: ¿Te acuerdas cuando hablábamos de este proceso de mudarte para
1: Sí.
0: los Estados Unidos? Tú me decías, ¿qué piensas que puedo hacer? ¿Qué es importante? Yo siempre te decía, los pastores, por favor, si puedes hacer algo por los pastores, porque yo creo que nosotros, muchos de los pastores sufren del síndrome del cajero automático, ¿verdad? Hoy día se pueden hacer depósitos, pero en muchos años era simplemente retiros. Y yo creo que muchos pastores tienen circunstancias como esas, en las que simplemente se demanda, se demanda, se demanda, pero ¿quién se ha detenido en algún momento a preguntarle a su pastor cómo estás, verdad? Y a veces lo sentimos tan espiritual, a veces lo sentimos como que no tiene problemas, pero ¿cómo está su despensa? ¿Me entiendes? Cosas tan sencillas y creo que si pudiéramos hablar un poquitito al corazón del pastor, se vale ser humano y no hay ningún problema en pedir ayuda. Ustedes tienen unas plataformas tan especiales. Nosotros como tal tratamos de ayudar mucho también en el tema emocional a los pastores. Hace parte de las misiones nuestras porque seguimos siendo hijos de Dios y seguimos siendo seres humanos.
1: Wow. Es importante tener claro esto. Necesitamos ayuda, abrir nuestro corazón y definir claramente a dónde queremos dejar nuestra familia. Reconozca los patrones de familia que han herido a su familia extendida. Muchas veces yo me he sentado con mis hijos para distinguir los patrones generacionales que han venido. Y hemos hablado, esto no va a continuar, esto tiene que terminar, vamos a establecer una nueva forma de actuar en nuestra familia. Hemos definido nuestros valores, nuestro norte, y cuando yo veo a mis hijos hoy llevándolo todo a otro nivel, me doy cuenta que sí se puede cortar las maldiciones generacionales, establecer un nuevo fundamento e ir adelante. Tenga claro dónde quiere dejar su familia y sobre todo, extienda la mano a los que están a su lado. Edwin, mil gracias por estar con nosotros y gracias por hablar al corazón de los pastores. Si usted es un líder, no crea que tiene que ser superior. Como ha dicho Edwin, tuvo que trabajar para poder llorar y esto lo trabajamos exponiendo nuestro corazón, abriendo nuestro corazón con otros que pueden guiarnos para poder trabajar lo que internamente nadie sabe. Que tenemos que aprender a soltar, a dejar ir. Mil gracias, amigo.
0: A ti, muchas gracias por abrir este espacio, esta plataforma. Y pido a Dios que este sea un campanazo de alerta, ¿verdad? Para alguien. No malo, sino
1: Sí.
0: que posiblemente sea un momento de reflexión, un momento de reescribir la historia. Y sobre todo, quisiera cerrar diciendo, hay esperanza, hay esperanza. No, yo no vivo hoy día, siempre habrán cosas por trabajar, pero hoy no vivo de la manera como fui criado. Abrazo lo positivo, abrazo la fe, abrazo la pasión, abrazo la generosidad que mis papás me enseñaron, el orden que ellos me enseñaron, pero de igual manera he tenido que dejar a un lado otras cosas y ser consciente. Entendí que el silencio era demasiado peligroso. Entendí que el orgullo no era adecuado, no hacía parte del corazón de Dios. Entendí que la manipulación no debería estar en mi vida, ¿me entiendes? Esas eran cosas, todas estas son cosas que empecé a descubrir, pero me tomó tiempo porque fue normal en mi proceso de crecimiento.
1: Lo más lindo es tener este corazón de discípulo que nos permite crecer continuamente. Y si usted quiere profundizar,

0: profundizar más sobre el tema, hice un curso que se llama Un legado que deja huella. Vamos a dejarle el enlace en la descripción de este video para que usted pueda profundizar sobre este tema. Mil gracias por haber estado con nosotros el día de hoy en Enfoque a la Familia. Y recuerde, tiene una cita en intimidad con Dios, una cita con su nueva familia para no pasar una herencia de dolor para que siga marcando la siguiente generación. Nacimos para cortar toda maldición generacional y dejar a nuestra familia en un mejor lugar. Un abrazo a la distancia. Soy Sixto Porras, de Enfoque a la Familia.
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2: Vamos a Lucas 5:33 al 39. Quiero que lean la Biblia audiblemente. 1, 2, 3. Entonces ellos le dijeron: ¿por qué los discípulos de Juan ayunan muchas veces y hacen oraciones? Y asimismo los de los fariseos, pero los tuyos comen y beben. Él les dijo: ¿podéis acaso hacer que los que están de bodas ayunen, entre tanto que el esposo está con ellos? Mas vendrán días cuando el esposo les será quitado, entonces en aquellos días ayunarán. Les dijo también una parábola: nadie corta un pedazo de un vino nuevo y lo pone en un vestido viejo, porque si lo hace, no solamente rompe el nuevo, sino que el remiendo sacado de él no armoniza con el viejo. Y nadie echa vino nuevo en odres viejos, de tal manera, de otra manera, el vino nuevo romperá los odres y se derramará, y los odres se perderán. Mas el vino nuevo en odres nuevos se ha de echar, y lo uno con lo otro se conservan. Y ninguno que beba el añejo quiere luego el nuevo, porque dice: el añejo es mejor. Mírenme acá. El ministerio de Jesús se llevó en un contexto muy religioso, porque aunque estaba rodeado de gente experta y llena de Biblia, eran gente que se había estancado en su religiosidad. Y Jesús por 30 años se preparó en secreto, fue formado, y cuando inicia su ministerio, lo inicia con un espíritu diferente. Me encanta esto, di un espíritu diferente. Con una conducta diferente, con una autoridad diferente, con un corazón diferente. Jesucristo marcó la diferencia. Y algo que me encanta es que Jesús siempre quiso hacer las cosas diferentes. Hacía milagros en el día de reposo y les daba una rabia a los religiosos. En el versículo 12 al 16 dice que sanó un leproso tocando el leproso. No, a los leprosos no se podían tocar, Jesús los tocó. Diga conmigo: diferente. Luego sanó un paralítico, pero antes de hacerlo le perdonó los pecados. Wow, qué tremendo. Lo levantó. Luego también llama a un recaudador de impuestos, un hombre que ante la sociedad era ladrón, algo diferente. Se fue a buscar pescadores, no se metió a los seminarios teológicos, se fue a buscar a los pescadores sencillos, porque es mejor formar a alguien que no sabe a querer enseñarle a alguien que está ya atestado de mañas en la cabeza. Por eso quiero profetizar que viene sobre esta casa una generación nueva de hombres y mujeres con un espíritu fresco y con una mente fresca. Alguien dígame amén a eso. El día de reposo se fueron a cortar espigas, lo criticaron por eso. Y después de cortar las espigas, sana un hombre con una mano seca. Y ese día no era permitido hacer milagros. Sana una mujer, que libera una mujer que tenía una joroba, pero no era una joroba, era un espíritu de opresión que la tenía cautiva por 18 años, y lo hizo en un día de reposo. Eso generaba odio, eso generaba rechazo, porque es que lo que es diferente empieza a generar cierto rechazo con la gente. Pero he venido a decirte, Iglesia Maná, tú no eres del común. Hay un molde diferente para esta casa. No tengan temor, no tengan miedo a lo que ustedes están haciendo, aunque vaya en contra de la cultura. Luego en el versículo 33 al 39 lo critican por el ayuno. ¿Por qué a tus discípulos se la pasan comiendo? Si aquí se ayuna, aleluya, gloria a Dios. Aquí se ayuna, se ora y se busca a Dios todo el día. Y ustedes comiendo y bebiendo. Y en ese tiempo sí bebían, la verdad. Porque el judío bebía vino. No se haga el judío. Eso es para ellos, no para nosotros. Y lo criticaron por eso. Jesús estuvo en un contexto de mucha crítica. Y dentro de ese contexto Jesús les habla a la raíz y al corazón. El problema no era el sábado, el problema no era el ayunar o el no ayunar, porque Jesús aclara de que el ayuno es permitido. Y él mismo practicó el ayuno. Pero aquí el problema era que ellos eran odres viejos. Y Jesús le comparte esta parábola y les dice: nadie, a nadie se le ocurre cortar un pedazo de un vestido nuevo y lo pone en el hueco que queda y lo remienda con una tela vieja. ¿Cuántos han hecho eso cuando eran pequeños? No sé si se acuerdan. ¿A cuántos les remendaron la ropa? Yo pasé por ahí. No sé si recuerda. Ahora no, ya es hora. Ahora no, ahora los hijos de uno. Decirle a los niños: venga papito, yo le remiendo ese jean. ¿Qué? Bueno, ahora no es necesario porque andan con los jeans rotos. Pero en mi época, no sé cuántos se acuerdan, que se le rompía un pedazo y llegaba usted con el pedazo así, y la mamá agarraba un parche y se lo ponía y se lo cosía, y uno no. Y al otro día uno iba a la escuela así. ¿Qué le pasó? Porque uno no quería que le miraran el pedazo de parche en ese pantalón. Y no duraba ni 2 semanas porque empezaba a estirarse y se ponía peor. Eso es lo que Jesús dice. Y sobre todo algo que me llama la atención es que Jesús decía: no armoniza, no armoniza, o sea, no pega. Y así es uno cuando quiere estar mezclando lo viejo y mezclando lo nuevo. Tomando lo nuevo pero no soltar esto. Tomando la gloria nueva pero todavía amarrado aquí a estas. Yo no sé, pero desde el principio, desde esta noche, te he estado hablando que tienes que soltar algo. Yo no sé qué es. Tienes que soltar algo. Yo tengo que soltar. Aquí no hay ninguno que se salve. I'm sorry. Aquí no hay ninguno que se salve. Todos vamos a tener que soltar algo esta noche. Y no me refiero a dinero. Me refiero a algo que hay en tu corazón que no lo quieres soltar. Y el problema de nosotros es que queremos soltar lo malo. No, hay cosas buenas que hay que soltar. Hay cosas buenas que hay que soltar. Porque no remiendo, no remiendo, no sirve. Yo no puedo estar queriendo vivir con algo que me funcionó ayer y queriendo tomar la gloria nueva. Lo uno con lo otro no armoniza. Yo no sé quién se ha encontrado en su vida que no armoniza tu vida. Que hay cosas en nuestra vida que Dios dice: eso es un remiendo. Eso no está pegando. ¿Sabes? Aquí hay 3 clases de discípulos que se mencionan. Primero, los fariseos. Diga, los fariseos. Segundo, los discípulos de Juan el Bautista. Y tercero, los discípulos de Jesús. ¿Cuántos discípulos de Jesús hay aquí? Siempre hubo conflicto entre Jesús con los fariseos. Siempre. Por eso les dice: odres viejos. Ahora, ¿qué es un odre? Un odre es un recipiente de un cuero de animal, de cabra, de oveja o de buey, para guardar ya sea leche, agua o vino. Y los odres viejos perdían la capacidad, wow, esto es poderoso, perdían la capacidad de ser expansivos o de ensancharse. Alguien haga así: ensancharse. Perdían esa capacidad porque el vino que se les servía los iba a explotar. Ellos perdían la capacidad por el vino nuevo, ya que el vino nuevo, por la fermentación, que es un químico fuerte, expande el cuero, y si es viejo, escucha esto, no aguantará la presión y se reventará. Tú le estás pidiendo cosas mayores a Dios. Pero Dios no se preocupa por las cosas mayores. Dios se preocupa por ti para que tengas la capacidad de aguantar las cosas mayores. Aquí está la respuesta 1 más 1, 2. ¿Por qué no han llegado las cosas mayores a tu vida? ¿Por qué no ha llegado la gloria mayor a tu vida? Porque la gloria mayor requiere un odre nuevo. Padre, yo creo por esto, yo recibo esto, yo atrapo esto, y el Señor dice: atrape todo lo que quiera, pero mientras usted no sea transformado, no va a atrapar nada. Nos preocupamos más por lo de afuera. Padre, recibo, recibo, recibo, recibo, atrapo, atrapo, atrapo, atrapo, atrapo, atrapo. Y Dios dice: no, primero déjame transformarte, déjame romperte, déjame hacerte de nuevo. Y entonces sí puedo depositar sobre ti lo que tengo. Porque el odre nuevo, di conmigo, tiene la capacidad de expandirse. A medida de que el vino se fermenta, porque es que el vino se mete al odre y se va fermentando. Y ese químico es una presión. No me diga que la gloria nueva no genera presión. No me diga a mí que las cosas grandes de Dios no traen presión. No estamos de vacaciones, iglesia. Estamos aquí pagando un precio por una gloria que está por venir.
3: Y ahora entonces, ¿qué hay que pagar por ahí en talla para entrar en la conferencia? Yo quiero es gratis,
2: odre viejo.
3: Y entonces ahora que aquí, ¿qué vamos a hacer? Ay, déjame tranquilo,
2: odre viejo. El odre nuevo está constantemente renovándose, expandiéndose, preparándose. Haga así conmigo. Vamos a extendernos. Dios nos da la capacidad de recibir lo nuevo. Los corazones nuevos ceden. Los corazones nuevos ceden ante el impacto personal de Cristo. Esto es poderoso. El odre nuevo cede. Diga esa palabra, cede. O sea, el vino no le pide permiso al odre. No sé si me explico. El vino hace su función. Más le vale al odre que esté listo para que el vino, porque cuando el vino entre, ¿qué hace el odre? No sé si me hago entender. Wow, esto es poderoso. Muchos de nosotros hemos perdido la sensibilidad. Y ya el Señor no puede hacer algo nuevo en nuestras vidas. Pero Dios te ha traído estos 3 días a la conferencia Maná para romperte y hacer algo de ti, alguien nuevo, para que la gloria mayor no te haga daño. Para que Cristo sea manifestado en ti. Un odre nuevo, diga conmigo, es el que cede ante el impacto de Cristo.
3: Wow.
2: Para mí la gloria más grande no es el éxito. Para mí la gloria más grande no es tener un carro nuevo. Para mí la gloria más grande no es tener una casa nueva. Y gloria a Dios por eso. Para mí la gloria no es alcanzar los sueños. Para mí la gloria es Cristo metido en mi vida. La gloria más grande que alguien puede tener es a Jesús metido adentro. Ese es el vino nuevo. Muchas personas interpretan el vino nuevo con otras, pero literal el vino nuevo era Cristo mismo metido. Por eso Cristo les dice: ustedes no pueden recibir ese vino nuevo. Ese vino nuevo soy yo. Soy yo. Cristo en mí, la esperanza de gloria. No, parece que ustedes les apasiona otra cosa menos Cristo. Yo dije: Cristo en mí, Cristo en nosotros.

0: El vino nuevo es el nuevo pacto. Ese es el nuevo evangelio, que es Cristo habitando en mí. El vino viejo son solo costumbres. El vino nuevo es transformación. El vino viejo son solo liturgias. El vino nuevo es poder del evangelio, es poder de Dios. El vino viejo es humanismo. El vino nuevo es el Espíritu Santo manifestado en nosotros. El vino viejo es la vara. El vino nuevo es la conquista por la palabra que sale de la boca de Dios. Suelta el vino viejo. Deja que Dios te rompa. Quiero que miremos a través de esta lupa. ¿Qué es un odre viejo? Los que están escribiendo, escriba. Fariseo. Un odre viejo es el que pierde la esencia y se queda solo con la costumbre. Eso no está en la pantalla, por eso lo repito. Un odre viejo es el que pierde la esencia y se queda solo con las costumbres. Mírame, yo te quiero hacer esta pregunta. ¿Tú no crees que los fariseos eran excelentes en las costumbres? Aquí nos van a avergonzar los fariseos. Mire, asistían fielmente al culto. Ahí nos van ganando. O sea, nosotros ni a fariseo llegamos. Estamos llevados. No se perdían un culto. Dos, oraban oraciones largas. Mateo 6:7. Largas oraciones. Nosotros somos: Padre, Señor, te amo. Amén. Ni a fariseo llegamos. Avergüéncese con esto. Estudiaban las escrituras. Juan 5:39. Ustedes escudriñan las escrituras. Ellos no iban por encimita, se iban ahí, lo que dice el texto, escudriñaban. Ni a fariseo llegamos. Pero esta sí le va a doler. Diezmaban fielmente. Usted que se la pasa diciendo: esos fariseos. Yo creo que un fariseo te queda mirando de la época de Jesús. Usted ni a fariseo llega. Critíqueme cuando por lo menos llegue a mi estatura. Porque ni va a culto fielmente, ni ora, ni lee la palabra y ni diezma. Ni fariseo es usted. Pero yo pregunto: ¿eran fieles en sus costumbres? Claro. ¿Por qué Jesús les dice eso? Si los mejores creyentes aparentemente son los que cumplen los requisitos. En muchos púlpitos nos enfocamos muchas veces solo en las disciplinas y en las costumbres. Ojo, lo cual no está mal. Pero perdemos el predicar el evangelio que transforma. La esencia del evangelio no es solo liturgias. La esencia del evangelio es la transformación. Yo recuerdo que yo antes compraba perfumes así medio malos, ¿no? Perfumes ahí todos baratongos. Dos frascos así grandísimos, ¿no? Y no. Pero este le duró. Sí, ese le va a durar 8 horas. 8 horas, mi abuela, que 8 horas. Me lo puse a los 15 minutos. Uf. No, nada. Al mismo olor de obrero. Pura agua. Poca esencia y pura agua. Entonces un día dije: no, voy a subir el nivel. Padre, bendíceme, Señor, que deje andar comprando esas lociones, Señor, tumbalocas. Quiero una loción buena. Perdón, que una frase que usamos en Colombia. Y un día entonces iba por el aeropuerto de Panamá y había una loción que se llama Creed, Willa, Creed. Esos ya son ligas mayores, hermano, tranquilo. Usted siga echándose alcohol, tranquilo. Una opción que vale mucha plata. ¿Y cuánto vale? Estaba 70% de descuento. Dije: eso es un milagro. Entonces cuando empecé a hacer así, el tío dijo: no haga eso. Solo con tres. No, con tres no. Claro, yo estaba acostumbrado al agua. No, usted solo con 3, 4 ya se lo echa y le va a durar para todo el día. Voy a intentarlo. Y cuando llegué a Houston, lo intenté. Y ya. Cuando llegó por la noche, Uy, quieto, Crit. Y me acostumbré. Así pasa con muchos cristianos. Pura liturgia. Conferencia maná. Pero cuando no hay esencia, te dura 2 horas. Cuando no hay esencia, solo estás aquí gritando y emocionado. Pero mañana, cuando venga la prueba, cuando venga el enemigo, cuando venga lo que realmente prueba, si tienes esencia, no tienes nada. Eso era lo que pasaba con los fariseos. ¡Aleluya! En las esquinas se paraba. ¡Benditos y alabados sea el Señor! ¿Están con esa gente que ahora sí? Cambian la voz y todo cuando están. ¡Yo le bendiga, hermano! ¡Bendito y alabado sea Jehová! ¿Y este man qué le pasó? Usted no conoce gente así medio rara, ¿no? O sea, no son normales. Un día me fui a una iglesia de oración fuerte al Espíritu Santo. De loco me metí allá a ver qué es lo que hacían esa gente. ¿Verdad? Eso fue en Bogotá hace años. Siempre ha sido así, me ha gustado meterme a ver qué es lo que hacen esos locos, a ver. Y entonces estaba aquí el que dirigía todo su hermano, sí, hermano. Dios pensó porque Dios tiene tan poderoso para subir. Perdí un momentico y se metía al piano y tocaba y tal. Y el man en el tocaba el piano, cantaba, luego lo apagaba, luego pasaba aquí. Vamos ahora, recoja los demos, las ofrendas. Vean usted, hermano, traiga los bolsos. Y las hermanas traían los bolsos, los dejaban ahí. Yo, esta gente. Luego así, vamos a pregar palabras poderosas, palabras de Dios. Así, eso en Bogotá. Y predicó el hombre, eso gritó a gente, amén, aleluya, perdón, sufrí, porque sufrimiento no de Dios. De Dios. Y eso impuso, mejor dicho, eso fue el show completo. Yo estaba atrás. Cuando se acabó el culto, eran poquita gente, eran como 70. Yo me pasé adelante y se bajó del púlpito y se habló con su compañero. Entonces, ¿qué, vamos a comer lonche? Era colombiano el sinvergüenza, pero lo hacían hablar portugués. Vamos a comer una bandejita paisa. Y cuando subía, Señor bendiga, hermano y hermano, la presencia de Dios está aquí. Pero ¿qué pasa con este man? Ríase mucho, pero a veces nosotros somos así. Somos así. Entramos por eso. Dios te bendiga, hermano. Shalom, Yeshua HaMashiach. La esencia no se tiene que aparentar. Yo soy lo que soy, por donde voy, donde camino. El Espíritu Santo está conmigo. No necesito impresionar a nadie. Me invitan acá a predicar. Yo no necesito cambiar la cara. Decir, oh, soy el ungido. Impresionar, impresionar. Cansa. Ya te tienes que cansar de aparentar. Qué feo. Es más difícil uno. Tratar de aparentar algo es más difícil que ser genuino. No es mejor ser un odre nuevo, que el vino venga y que fluya y que la gente me pueda ver con lo que soy, el poder de Dios en mi vida. No pierdas el gozo, no pierdas la alegría. En medio de lo que eres, Cristo está ahí obrando. Ahí es donde Jesús les ataca y les dice: tantas cosas como sepulcros blanqueados aparentan lo que no son. Entonces muchos se quedaron con las costumbres, pero perdieron ¿qué? Y llegó un momento en que los fariseos defendían sus costumbres. Mira las preguntas de ellos. Siempre la pregunta de ellos a Jesús fue: ¿por qué? ¿Por qué hace esto? Sí, ¿por qué? Siempre. Por ejemplo, Lucas 5:27 al 32. ¿Por qué comes con los publicanos? Imagínense, uy, qué estrés uno tener un ministerio rodeado de fariseos. Uy, qué guama estresante. Uy, no, no, no. Lo ven comer con publicanos, con pecadores. Y afuera. ¿Y usted por qué se la pasa conmigo? ¿Y por qué? ¿Por qué comen con pecadores? ¿Y por qué? Usted no puede juntarse con la chusma.
1: No te juntes con esta chusma.
0: ¿Por qué hace comiendo con ellos? ¿Por qué? ¿Por qué? En Lucas 6:1 al 4. ¿Por qué haces milagros en día de reposo? ¿Por qué recoges espigas en el día de reposo? Mateo 5:2. ¿Por qué no se lavan las manos? Cochinos, sucios. Lucas 5:33. ¿Por qué tus discípulos no ayunan y se la pasan comiendo? O sea, los por qué de ellos eran ahí siempre. ¿Por qué? ¿Por qué? ¿Por qué? ¿Por qué? Pero Jesús les decía: ¿y por qué no? A mí me encanta esa mentalidad. Vamos a aplicarlo a la vida. ¿Sabes por qué hoy no vamos a la tienda y compramos por Amazon? Porque hubo un día un hombre que se llamaba Jeff, se llama Jeff Bezos, y dijo: oye, ¿y por qué no, en vez de que la gente vaya a la tienda, le llevamos la tienda a la casa? Es que en eso los mismos fariseos no tenían visión. El que se la pasa diciendo: ¿y por qué hace esto? ¿Y por qué hace esto? No tiene visión. Entonces, cuando cada vez que alguien te pregunte: ¿y usted por qué? Y usted le va a responder: ¿y por qué no? ¿Y por qué no? Así era el espíritu de los fariseos. Defendían más las costumbres que la esencia. ¿Cómo aplica esto a nosotros? Ya nosotros no estamos en ese tiempo de la ley, ni de los días de reposo, ni de lavarle las manos, ni quitarse los zapatos. No, no estamos en eso. Pero nuestra relación con Dios, nuestra vida, muchas veces se vuelve solo costumbre, pero perdemos la esencia. Jesús no vino a aplaudir las costumbres, Él vino a restaurar la esencia. Jesús viene a restaurar el corazón de la gente. Este tiempo de Maná Conference es un tiempo de volver a la esencia. A la esencia. A la esencia. Por favor, chicos, mi exhortación para ustedes es: no se casen con las costumbres. Yo pregunto, ¿es importante la costumbre? Claro que es importante. Por ejemplo, Pablo dice: no dejen de congregarse, como muchos tienen por costumbre. Es un hábito, pero un hábito sin esencia no sabe a nada. El motor de la disciplina es el amor por Dios. Sin esencia vives un evangelio sin nada, pero con esencia oras con poder. Cuando tienes esencia, wow, cuando tienes esencia abres la palabra y la palabra te grita. Ves el rema, ves la revelación. Pero cuando no tienes esencia, te vuelves el cristiano más aburrido. Y el mundo está cansado de ver cristianos aburridos. Vamos a la iglesia y por dentro dicen: para ser aburrido como usted, mejor me quedo por fuera. Porque somos solo costumbres. No estoy diciendo que dejes la disciplina. Ojo, no me malinterpretes. No quiero que te vayas de este lugar y sea: bueno, voy a cuando el Señor me ponga. No, amigo. No, no. Escúchame. La oración es una disi. El diezmo es una disi. La lectura de la palabra es una disi. Pero que nace desde una esencia, nace desde un amor por Dios. Todos los días yo busco al Señor porque tengo esencia en mi vida. Cuando, escúchame, cuando alguien habla contigo, tiene que notarse la esencia. Basta ya de estar: ¿dónde está tu esencia? Basta ya de estar criticando que por qué hacen esto, que por qué hacen lo otro y por qué no. El que tiene esencia siempre piensa diferente. El que tiene esencia siempre busca algo nuevo. El que tiene esencia puede abrazar la nueva gloria. Rompe las costumbres, rompe esa mentalidad farisea de costumbres. Rompe eso. Muchos hoy están defendiendo la sana doctrina, aleluya. Y no estoy diciendo que no hay que predicar sana doctrina. Yo predico sana doctrina, bueno, eso creo. Pero ¿de qué sirve predicarla y defender la sana doctrina si mi corazón está oxidado, lleno de crítica, lleno de murmuración? ¿Dónde está la esencia tuya? Si te desnudaran y me desnudaran la religiosidad, ¿qué quedaría de mí? Un odre viejo. ¿Qué dije yo? Primero, ¿se acuerdan? ¿No? Padre. Un odre nuevo pierde la esencia y se queda con las costumbres. Dos, un odre viejo pierde la visión. Esto es poderoso. Pierde la visión y la noción de las promesas de Dios. Pierde la noción y las promesas de Dios. Diga conmigo: pierde la visión y pierde la noción. Cuando vino a Nazaret, donde se había criado, en el día de reposo entró en la sinagoga conforme a la costumbre y se levantó a leer el libro, y se le dio el libro del profeta. Mírame. Jesucristo vino a la sinagoga, como decir al templo, ok. Y él no dijo: pásame aquí que yo voy a leer. No, le tocó a él, lo llamaron. Venga, él estaba sentadito. Me encanta el perfil bajo de Jesús. Cuando se fue a bautizar fue lo mismo, hizo la fila. Y fue Juan el que tuvo que decirle: he ahí el Cordero de Dios. Él no entró: quite de ahí que soy el Cordero de Dios. No, él hizo la fila. Ahora está en el templo, entró calladito, allá sentado. Y le pidieron: venga, Bueno, le entregaron el rollo. En ese tiempo no había Biblia, el rollo profético, la ley y los profetas. Y cuando destapa el rollo, le toca ese día, le toca ese día, le toca ese día, Isaías 61. Y él dice: el Espíritu de Jehová el Señor está sobre mí. Era una profecía que todos ellos se sabían de memoria. Ese es el problema de muchos.
1: Ese mensaje ya me lo sé. Ese versículo ya me lo sé. Esa prédica, suelte algo nuevo, suelte un rema nuevo. Y Dios dice: no lo voy a hacer hasta que no obedezcas lo que te tengo, lo que vengo diciéndote una y otra y una.
0: Nosotros queremos cosas nuevas y ni siquiera hemos podido obedecer lo básico. Y están escuchando a Jesús. El Espíritu de Jehová el Señor está sobre mí. Me ha ungido Jehová, me ha ungido para enviar buenas nuevas a los pobres. Me ha enviado a sanar a los quebrantados de corazón, a pregonar libertad a los cautivos y vista a los ciegos, a poner libertad a los oprimidos, a predicar el año agradable del Señor. Y mira lo que hizo después de que dijo eso. Calladito, enrolló el libro. Todos los ojos estaban puestos sobre él por la autoridad que tenía. Enrolló el libro, el rollo, lo puso aquí y no dijo amén, shalom. No, cuando lo termina de leer, lo mira a todos y les dice: hoy se ha cumplido, escucha, esta profecía frente a todos ustedes. ¿Qué quiere decir eso? Yo soy del cual habla Isaías 60. ¿Qué dice eso? Yo soy el Cristo. Yo soy el ungido, soy yo. Esa palabra que escribió Isaías fue hablando acerca de mí. Soy yo. Y cuando él dijo eso, ¿cuál fue la reacción de los fariseos? La que tú y yo estamos diciendo: amén, eres el ungido. No. Al oír esto, todos en la sinagoga se llenaron de ira. Escucha, iglesia, si había alguien que conocía la ley, eran ellos. Si había alguien que conocía las profecías, eran ellos. Ojo, ojo, porque el conocimiento de un odre viejo no sirve de nada. Yo conozco gente que se llena de Biblia y se llena de Biblia, pero perdieron la noción y perdieron el discernimiento. Mírame, cuando te llenas de Biblia y pierdes la noción y pierdes el discernimiento, te vuelves en un crítico. Terminas criticando todo. Pero yo he venido aquí a un pueblo que el Espíritu de Dios les está renovando. Y se va a cumplir en ti, Joel, capítulo 2, versículo 28. Después de esto derramaré mi espíritu sobre toda carne, y tus hijos y tus hijas profetizarán. Vuestros jóvenes verán mis sueños, vuestros ancianos soñarán sueños. Alguien dígame amén, amén, amén, amén. Veremos visiones, veremos sueños, veremos sueños, veremos sueños, veremos sueños. Alguien diga: yo veré la gloria de Dios. Cumplimiento de esta palabra estaba frente de ellos. Tenían al Mesías frente suyo, tenían la gloria, tenían al Redentor de sus pecados en su cara, tenían al Rey de Reyes delante de ellos, pero no le reconocieron. Por eso Jesús llora sobre Jerusalén en Lucas 19. Dice: cuánto deseé de abrazarlos como esa gallina junta sus polluelos, mas vendrán día sobre día en que no quedará piedra sobre piedra, Jerusalén, porque no conociste el tiempo de tu visitación. Oh, aquí hay un anciano que tiene 99 años. Ese viejito está al mediodía, el calor del mediodía lo tiene cansado. Pero ve tres hombres que lo visitan. Y cuando ve estos tres hombres, le dice a su viejita: viejita, esto no es normal. Algo está pasando. 99 años lleva, 24 años esperando una promesa que Dios le dijo a los 75: Abraham, te daré descendencia. Y no ha llegado, y no ha llegado, porque algo terrible que nos pasa es que en la espera nos secamos. Es que en la espera nos oxidamos. Es que en la espera no nos renovamos. No llegaron a las 6 de la tarde, no llegaron cuando ya el sol se había ido, llegaron en el calor del día. ¿Me escuchaste? Llegó en el calor del día, en el calor de la prueba. Y cuando él los ve, sale corriendo el viejito. ¿Y sabes qué hace? Cuando los vio, inmediatamente se... Y le dijo: Señor, eran tres. Y él les dijo: Señor. Reconoció que era la teofanía de Dios, era Dios mismo visitándolo. El viejito, escúchame, el viejito no había todavía embarazado a la viejita. El viejito todavía no estaba con fuerzas para tener un bebé. El viejito hubiera podido decir: han pasado 24 horas, eres mentiroso, no has cumplido lo que has dicho. Nada, la prueba no lo estancó. El desierto no le mató el tacto, ni el olfato, ni le mató la pasión por Dios. Y les dice: no pasen de largo, espérense acá, espérense acá. Se dio el lujo de hacer esperar a Dios. No solamente Dios es el que se da el lujo de hacernos esperar a nosotros. Él le dijo a Dios: no pases de aquí, espérame. Y le dijo a la viejita: vamos a preparar aquí leche, mantequilla, máteme el cabrito. Imagínense lo que el Señor tuvo que esperarlo hasta que matara al animal, hasta que lo cocinara. Y cuando estaban comiendo, Él los miraba. Y ahí es donde el Señor le dice: Abraham, de aquí a un año, has esperado 24 años, has esperado muchos años, pastor, pero no has perdido la esencia. Yo te veo como ese Abraham. Tú eres ese Abraham que has pensado en desistir varias veces, pero has dicho: Señor, no pases de largo, no pases de largo. Yo sé que tú lo harás. Y te has levantado y le has enseñado a este pueblo a servir en las buenas y en las malas. Le has enseñado a tu familia a servir en las buenas. Tus hijos te han visto llorar por dentro el dolor de la obra. Pero le has modelado a ellos lo que es ser un Abraham. Y el Señor le dijo a Abraham: de aquí a un año abrazarás tu hijo. De aquí a 12 meses la iglesia Maná entrará en un tiempo de transformación que será irreconocible, irreconocible. Escucha, irreconocible. Mirarás un antes y un después y dirás: wow, ¿qué fue lo que pasó? Solo Dios lo hará. ¿Sabes por qué? Porque no has perdido tu esencia. El Señor se manifiesta en aquellos que no pierden la esencia. Que me quiten todo menos la esencia. ¿Qué dijo Job? Después de que perdió todo, se postró y adoró. El enemigo venía a robarle la esencia. Hasta la mujer le dijo: ¿y aún usted todavía con esencia? Maldiga, o sea, con integridad, maldiga a Dios y muera ese viejo desgraciado. Qué linda la esposa del hermano. Pero no la perdió. No la perdió. Sí, habló ignorancias, habló boberías. ¿Y quién no habla boberías? Pero no perdió la esencia. Escúchame bien, iglesia. Escúchame bien, escúchame bien. Dios nos prueba en la esencia. O si no, pregúntele a las virgen sensatas. Vírgenes sensatas. Compraron el aceite, esencia. Dígalo, esencia. Le dijeron a las necias: vayan, compre el aceite, porque la esencia, se pagó un precio para la esencia. La esencia no viene de... La gracia, la salvación es por gracia. La esencia tiene un precio. La esencia tiene un precio. Vayan, compren. Ay, no, más tarde. Nosotros nos quedamos con la lámpara nada más. Hay mucho cristiano con lámpara, pero sin aceite. Se durmieron. Pasó el tiempo. No fue inmediato. Pero escúchame. Tenían esencia. Se escuchó la voz: el novio llegó, el novio llegó. Y las que tenían esencia se levantaron y dijeron: oh, prendieron el aceite. Fueron con sus lámparas y las necias: hey, préstame, préstame, préstame, préstame. Perdí la esencia, préstame, perdí la esencia. No tengo esencia. No, I'm sorry, pero la esencia es individual, no es colectiva. La esencia es individual, no es colectiva. yo pagué mi precio, yo no te puedo compartir.
2: Ay, pero mire cómo Dios ha bendecido a ese hermano. Ay, pero mira, ay, porque a él y a mí no.
0: Porque tú perdiste la esencia hace rato. Porque la prueba te secó la esencia. Porque la espera te secó la esencia. Y llegó el novio y salieron ellas con su esencia. Que cuando Cristo venga por su iglesia nos encuentre con esencia. Oh, alguien denle un aplauso al Señor en esta noche. Diga conmigo: soy un odre nuevo. No, ya perdieron hasta la fuerza. Soy un odre nuevo. Otra vez, soy un odre nuevo. Ya termino aquí. Ya los estoy aburriendo, ya termino. Pero ustedes a mí sí me están aburriendo, así que yo ya voy a... Un odre nuevo no solo se queda con las costumbres, pierde la esencia. Un odre nuevo, en segundo lugar, ¿qué dije? Ve que nos están escribiendo. Pierde la visión y la noción de las promesas de Dios. Un odre viejo, escucha, escucha, pierde el amor por los demás. Wow. Lucas 13:14. Pero el principal de la sinagoga, enojado en que Jesús hubiese sanado el día de reposo, dijo a la gente: 6 días hay en que se debe trabajar, en esos pues vengan y trabajen y que sean sanados, no en día de reposo. Entonces el Señor le respondió y le dijo: hipócrita, cada uno de ustedes no desata el día de reposo a su asno del pesebre y lo lleva a beber. Esta hija de Abraham, que Satanás había atado 18 años, ¿no debería yo haberle desatado de la ligadura en el día de reposo? Wow. El odre viejo no solamente pierde la noción de las promesas de Dios, el odre viejo pierde el amor por la gente. Wow. Chicos, miren, yo les hago una pregunta: ¿para qué tanta gloria si no es para ser discípulos? ¿Para qué quieres gloria si no es para edificar la iglesia? ¿Lo puedo decir, pastor? A veces nosotros mismos somos los que predicamos un evangelio egoísta y nos ponemos a nosotros en el centro del evangelio. Todo para mí. Cuando el evangelio es: recibo por gracia, doy por gracia, recibo por gracia, doy por gracia, recibo por gracia, doy por gracia, recibo por gracia, doy por gracia. Una de las señales que alguien se quedó siendo odre viejo es que ya no le importan los perdidos.
2: Que se salven solos, porque hay predestinación y Dios ya sabe los que se van a salvar, los que se van a perder. Ay, es que este mundo está perdido. ¿Y qué está haciendo usted? Nada.
0: Y lo único que hacemos es criticar de lo terrible que está el mundo y se nos hace agua a la boca. La juventud perdida, los padres perdidos, los... ¿Y qué estás haciendo tú? Nada, odre viejo. Pero el odre nuevo es el que va, recorre las calles. Porque, escucha, el odre viejo tiene... Escúchame, el odre nuevo, perdón, tiene una gloria por dentro que no la puede contener, la tiene que compartir. Haga así, no así, así de adentro hacia afuera. Entre más gloria, más compasión. Entre más gloria, más acción. Entre más gloria, más evangelismo. Entre más gloria, más milagros hacia afuera. Mírame, escúchame, ¿cuál es el milagro más terrible? De los más terribles en la Biblia, especialmente en el Nuevo Testamento, el arrebatamiento de Esteban de un lugar a otro. Esteban estaba en Gaza y fue arrebatado y terminó en Azoto, 35 kilómetros, así. Imagínense, uno estar aquí, ¿qué queda a 35 kilómetros de aquí? El aeropuerto. Imagínense yo aquí predicando: bueno, hermanos, y entonces, ¿y dónde terminé? En el terminal 1 allá del aeropuerto de Alajuela. Y solamente, ¿por qué pasó ese milagro? Porque él estaba evangelizando a un etíope. Escúchame, yo subí un video, un reel famoso que se hizo viral, donde en ese reel digo que la iglesia de los hechos perseguía las almas y vivía milagros. La iglesia de hoy persigue los milagros y no ven los milagros que veía la iglesia de los hechos. Dígame si la iglesia de los Hechos no era una iglesia llena de milagros impresionantes, señales impresionantes, manifestaciones angelicales, provisiones sobrenaturales, cárceles se abrieron, puertas se abrieron, protección sobrenatural, o sea, ángeles los visitaban, era algo impresionante, pero era porque ellos amaban la gente. La iglesia de hoy solo persigue milagros, pero no ama las almas. No vemos lo que ellos vieron. Por eso he venido a decirte, si quieres gloria mayor, es porque tú vas a hacer un compromiso con Dios para ganar a otros y disipar. La gloria que será desatada en este tiempo es para la gente que está dispuesta a dar su vida por otros. Si no, no hay gloria. Cada vez que escuches gloria, viene una gloria nueva. Porque a muchos dicen, gloria, amén, yo la atrapo. ¿Qué es eso? No sé qué es, pero suena bonito, yo la atrapo. La gloria nueva es la manifestación de Cristo en la iglesia para ser discípulos, ganar almas y establecer su reino. ¿Alguien está entendiendo aquí? Esa es la gloria verdadera. Esa es la gloria que vale la pena. Por esa gloria vale luchar. Por esa gloria vale pagar un precio. Ama a la gente. Yo le voy a decir algo, pastor. La iglesia nuestra empezó a crecer, a crecer, a crecer, y yo me empecé a desviar, a desviar, a desviar. De verdad lo tengo que confesar. Padre, trae la gente, Señor, que la iglesia. Y cuando y no hay nada más rico que se sienta que la iglesia está llena. Y uno, wow, ¿cómo
3: hemos crecido?
0: La gloria para Dios, la vanagloria para mí. Y uno empieza a distraerse con las multitudes. Y uno empieza a perder el valor por el uno. Por el uno. Y me sentí que estaba cayendo en ese vacío. Y el Espíritu Santo me exhortó y dijo: David, no. Entre más valores al uno, más yo hago crecer. Porque tú no eres el que hace crecer la iglesia, soy yo. El Espíritu Santo es el que hace así. Él es el que lo hace. El Señor añadía a la iglesia. Yo no era Pedro, no era Juan. Era el Espíritu Santo. Y entonces yo le dije: Señor, perdóname. Traje al equipo de pastores, les dije: vamos a empezar una célula como si fuéramos nuevos convertidos. Y empezamos un discipulado. ¿Qué es la salvación? Y me miran como que la salvación, ya todos somos salvos. ¿Qué es la iglesia? Está por un año y medio. Y en la mitad de ese año les dije: vamos a tener una recepción donde vamos a traer nuevos, pero ya vienen cada semana un poco de gente. No, tú y yo vamos a traer un nuevo, yo, tú. Y yo me metí y dije: ay, Dios mío, ¿en qué me metí? Y yo: Señor, no, mire, créanme, Padre, Señor, muéstrame a quién, Señor. Ahora me entró la carga a mí, ¿de a quién voy a traer a esa fiesta? Señor, muéstrame. Y ahí es donde entendí que realmente la gloria de Dios se activa en aquellos que aman las almas. Pastor, y empecé a evangelizar al que se me cruzaba. Y un día llegué al aeropuerto, agarré un Uber. Aquí hay Uber, ¿verdad? Entonces me senté en el Uber y el que iba manejando, o sea, siempre busco conversación, ¿no? Porque uno tiene que buscar punto de conversación. Entonces, ¿cómo estás? No, bien, ta, ta, ta. Ok. ¿Y tú qué haces? Me preguntó. Y le dije: una. A veces no digo que soy pastor de entrada porque presiento que me van a hacer así. Pero este sentí decirle de una: soy pastor, apóstol, profeta. No, le dije: soy pastor. Y me dijo: oh, a mí me gusta la Biblia. No soy cristiano, pero me gusta la Biblia. Oh, ¿de veras? Sí. Y empezamos a hablar de Biblia y él no siendo cristiano. Y después que llega a la casa me dice: ¿será que me da el teléfono y yo lo puedo llamar por si alguna pregunta bíblica? Y yo: claro, ¿para qué le dije que me sí? Esa misma noche a las 11 de la noche: hola, David, ¿cómo está? Y yo: ¿quién es usted? ¡Oh! Y fulano de tal, ¿cómo está? Y yo por dentro, cabezón, ¿para qué le di el número? Pero el Espíritu Santo por el otro lado me decía: ¿y no dices que ibas a llevar a alguien a la fiesta de los nuevos con tu célula? Mire, estuvo 2 meses solo llamándome y yo nunca lo forzó, solo le respondía a preguntas bíblicas. Y hasta que el Señor me dijo: ese es. Cuando le dije: José, mira, te quiero invitar a una cena. Ah, sí. Pues bueno, pues sí, no, yo le cumplo porque usted de todas las llamadas que me ha respondido hasta me da pena. Pues yo voy. No cristiano. Hicimos algo bonito, todos los pastores pusimos a cocinar, cada uno en su casa cocinándole el plato porque era buffet. Míreme, créame, en nuestra iglesia entran miles de personas cada semana, pero eso, ese viernes en la noche yo me paré en la puerta como si fuera un servidor de la iglesia, esperando a que llegara esa persona que yo había evangelizado. José, ¿dónde vienes? Y ya el resto tenía sus invitados. ¿Y dónde está el suyo, pastor? Ay, la sangre de Cristo tiene poder. Ya viene, ya viene. José, ¿dónde anda? Y por dentro no me haga quedar mal. David, perdóname, es que me demoré porque invité a mi esposa y a mis hijos. Y cuando viene entrando por la puerta, miren, créame, que me llenó más el corazón que si 2,000 personas hubieran pasado delante a recibir a Cristo. Abracé a ese hombre y le dije, wow, qué bueno que están, sigan. Se sentaron, comimos, reímos. Y la esposa con lágrimas en sus ojos, quiero decirle algo, David. Mi esposo nunca había recibido tanta aceptación y tanto amor como el que usted le ha dado a él. Y esa noche, la familia en la mesa recibieron a Cristo en su corazón.
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4: Hechos 4:13 dice: Entonces, viendo el denuedo de Pedro y de Juan, sabiendo que eran hombres sin letras y del vulgo, se maravillaban y les reconocían que habían estado con Jesús. El versículo que hemos leído es un versículo muy interesante, muy, muy interesante, porque los Juan y Pedro estaban frente al Sanedrín, frente a los sacerdotes, frente al concilio, por causa de que lo acusaron injustamente, y estaban delante de este concilio que quería detenerlos, porque ellos tenían unos resultados maravillosos. La gente se sanaba, se limpiaba, se liberaba, y ellos captaron la atención del público y de toda Jerusalén más rápido y más contundente que los sacerdotes. Y esto provocó cierta envidia, cierto recelo. Entonces ellos y Juan, Pedro y Juan, es allí que oran por el hombre que tenía 40 años, cojo, mendigo, que pedía limosna a la entrada del templo de Salomón. Entonces, cuando este hombre de 40 años, cojo, salta, y eso fue un escándalo espiritual. Todos impactaron porque todos conocían al hombre cojo de nacimiento. Y ahora estaba saltando, brincando. Y esto fue muy evidente a tal punto que el concilio se estremeció. Lo mandaron a buscar y comenzaron a cuestionarlo, tratándolo de intimidarlos para que ellos pararan, prohibiéndole que prediquen en el nombre de Jesucristo. Le tenían miedo a los resultados que todos los hombres y la iglesia cristiana estaban temiendo en esos días. Entonces, cuando están delante de ellos, Pedro, lleno del Espíritu Santo, se está expresando. En todo este contexto, todo este panorama, hay algo que es lo que yo quiero resaltar de todo. Y es que ellos, lo que están cuestionando, preguntándole a Pedro y a Juan, son personas letradas, educadas, académicos, que son profundos en las leyes de Moisés y conocen toda la ley de las Escrituras. Están preparados, son personas que fueron a la mejor universidad, digámoslo así, y ahora están frente a dos personas que no son letrados. y que no tienen la academia ni el conocimiento que tienen ellos. Pero el verso dice: entonces viendo el denuedo, o sea, la palabra, la valentía, la revelación con la que Pedro y Juan están hablando, y dice: y sabiendo que eran hombres sin letras, que no tenían preparación, que eran del burgo, comenzaron a maravillarse porque le reconocían que habían estado con Jesús. Y es ahí el punto más contundente, que lo que impacta a estos letrados no es la información que Pedro y Juan tienen, sino el parentesco que tienen a Jesús. Y ellos comienzan a impactarse porque pareciera que están viendo a Jesús hablar. Pasaron tantos días y años con Jesús que comenzaron a transformarse en Él. Y en realidad esa es la misión del Espíritu Santo: transformarnos.

formado a la imagen del Hijo de Dios. Y ese trabajo no lo hacen tus obras, ese trabajo lo hace el Espíritu Santo. No lo hace una vida de anegación ni de prohibición, lo hace una vida de rendición a la presencia de Dios. ¿Y qué es lo que sucede? Vivimos en una generación donde muchos quieren mostrar su gran conocimiento, quieren mostrar todo lo que saben acerca de Dios, como lo son los fariseos. Conocen versículos, conocen doctrinas, conocen teologías, teología, principios, conocen leyes, conocen el griego, el hebreo y el arameo. Tienen letra y son muy educados. Pero el cielo no mide nuestra espiritualidad por la cantidad de información que tenemos acerca de Dios, sino por el nivel de transformación que hemos experimentado de parte del Espíritu Santo. Personas que tienen conocimiento hay muchos, pero personas que se parezcan a Jesús hay pocos. Los miembros del Sanedrín no dijeron: estos hombres saben mucho acerca de Jesús. No, ellos dijeron: estos hombres han estado con Jesús. La diferencia no es que tenían información de Jesús, la diferencia era que se parecían a Jesús y se reflejaban que habían estado con Jesús. Mi mensaje es la evidencia de haber estado con Dios. ¿Cuáles son las evidencias que la gente va a notar en nuestras vidas de que estamos con Dios? No se trata de conocer versículos ni de información. Se trata de un parentesco que se va a reflejar en nuestras acciones, en nuestras actitudes, en nuestras palabras. Las personas van a poder notar que hemos estado con Dios y que ha habido una transformación que no puede ser negada por nadie. Alguien diga aleluya. Ellos no reconocieron el conocimiento de ellos, reconocieron su semejanza. La mayor evidencia de que ha estado con Dios no es cuánto sabes de Él, es cuánto te pareces a Él. La presencia de Dios no solo informa la mente, la presencia de Dios transforma nuestro carácter. No somos transformados por cuánto sabemos de Él, somos transformados por cuánto tiempo pasamos con Él. Alguien diga aleluya. Al exponerte a la presencia de Dios intencionalmente, es como cuando tienes frío y te expone al calor, al fuego, a la fogata. Tú no luchas con el fuego para que te caliente, ni luchas con el frío para que te abandone. Tú solo te acercas al fuego y el fuego hace su trabajo. El frío representa las obras de la carne. El calor representa las obras del Espíritu Santo. No tienes que luchar con ninguno de los dos. Lo que tiene que exponerte a aquel que quiere que controle tu vida, en este caso es el fuego del Espíritu Santo. No estás llamado a pelear con la carne, no estás llamado ni siquiera a vencer la carne. Estás llamado a andar en el Espíritu, y la vida del Espíritu vencerá la vida de la carne. El Espíritu Santo no te llamó a maltratar tu carne, te llamó a llenar tu vida de su presencia. Hoy acércate al fuego para que ya no sigas luchando con el frío. Deja que el calor de Dios haga su trabajo en tu vida. Al exponernos a la presencia de Dios, seremos transformados. Cuando te expone, cuando pasa tiempo, cuando tiene la cosa en común, ¿sabe qué significa también lo de Corintios 13, 14? Comunión. Comunión viene de la palabra común. Tener toda la cosa en común. Cuando tienes comunión con alguien, es porque has decidido tener todo en común.

0: en un común acuerdo. Alguien diga aleluya. Dios quiere que entienda que la transformación no viene por simplemente conocer versículos. No viene por esto. Tú puedes ver una película de acción. Tú has visto películas misteriosas y tú has visto que mencionan versículos de la Biblia. Sin embargo, eso no está transformando al actor. Es la presencia de Dios. La transformación no se ve en cuanto sabes acerca de Dios. La transformación se ve en cuanto te pareces a Él. El tiempo que pasamos con Dios va a marcar la diferencia y va a dejar un reflejo en nuestras vidas. Le reconocieron, dice el verso 13, que habían estado con Jesús. No reconocieron su letra, ni su estudio, ni su teología, ni sus experiencias. Reconocieron su parentesco. Cuando hablaban, la actitud, el denuedo, la valentía, dijeron: estos verdaderamente han estado con Él. Fueron 3 años que estuvieron bajo la cobertura del Maestro, siendo enseñado, corregido, dirigido, hasta el punto Pedro estaba tan marcado por la experiencia o la exposición tanto a la presencia de Cristo, que aún negándolo se parecía a Jesús. Hablas como Él. No sé cómo eres capaz de negar algo que es tan evidente. Pedro había negado a Jesús 3 veces. Pedro era impulsivo, temeroso, inestable. Pero después de convivir con Cristo y de ser lleno del Espíritu Santo, es el mismo hombre que huyó de una criada. Ahora estaba enfrentando al tribunal más poderoso de Israel. Estaba lleno de valentía. El que le temía a una simple criada, ahora estaba hablándole a los sacerdotes más poderosos. No había miedo, no había temor. La llenura del Espíritu Santo lo había transformado. Alguien diga aleluya. Por eso debe de saber que la presencia de Dios cambia lo que ninguna escuela teológica puede cambiar. La presencia de Dios cambia lo que ningún rabino puede cambiar. La presencia de Dios cambia lo que ninguna iglesia puede cambiar. Cuando tú lees sobre Moisés en Éxodo 34, la escritura dice que Moisés bajó con su rostro resplandeciendo. No fue que Dios le puso un bombillo en el rostro, ni le quemó el rostro. Fue que Moisés se expuso a la gloria, y la gloria quedó impregnada en su piel. Cuando pasas tiempo con Dios, la presencia se queda contigo. La gente va a ver el reflejo de la luz a la que te expusiste horas antes. Tu transformación no está en tu cabeza. Tu transformación está en tu corazón. Tu transformación no viene por tu esfuerzo en la carne, por dejar esto, dejar lo otro. Eso es perder el tiempo. Tu transformación viene por alimentar tu espíritu, pasando tiempo en la presencia de Dios. Moisés bajó con el rostro que le brillaba. Yo tengo la esperanza de que alguien salga de aquí reflejando la gloria de Dios en su rostro. Dios no solo quiere transformar tu circunstancia, Él quiere primero transformarte a ti. Moisés no tuvo que anunciar que había estado con Dios. Su rostro lo decía. Cuando alguien pasa tiempo con Dios, habla diferente, reacciona diferente, ama diferente, perdona diferente, camina diferente a los demás. La gente puede discutir tu doctrina, pero no puede negar la vida transformada que tienes. La gente puede decir que tú eres un tonto, que eres esto, que no sabe Biblia, pero no puede dejar de reconocer que antes era un borrachón y ahora ya no bebe. La gente no puede pelear con la transformación que Dios ha hecho en tu vida. Alguien diga aleluya. Este mundo está lleno de personas que dicen: yo conozco la Biblia. Yo conozco la Biblia. La pregunta es: ¿la Biblia te conoce a ti? Yo conozco la palabra, y la palabra te conoce a ti. La Biblia es conocida por aquellos que se dejan conocer por Dios. Se ha formado el carácter de Cristo en tu vida, porque el objetivo de la palabra de Dios no es llenar tu cabeza de información, sino formar a Cristo en ti. Sigo paro. La presencia de Dios transforma el carácter antes de transformar tu ministerio, antes de transformar tu circunstancia, antes de transformar tus problemas. Dios permite a veces tormenta porque ve defecto dentro de ti que van a ser afinados en la tormenta. Tú no puedes permitir que las pérdidas y los errores del ayer te sigan marcando hoy. Si estás aquí es porque el Dios del nuevo comienzo te ha entrado en esa nueva temporada. No puede dejarte seguir atando por los errores del pasado. Sabe, yo escuché a un pastor que dijo: yo no puedo responder por mi pasado. Yo no puedo arreglar mi pasado, pero mi presente sí lo puedo arreglar. Pedro y Juan no impresionaron por sus títulos. La Biblia dice que eran hombres sin letras, pero hombres sin letras que andaban con la letra. Hombres sin palabra que andaban con la palabra. Hombres sin carácter que andaban con el que forja los carácter. Ese tiempo de cenar con Él, de caminar con Él, de caminar por el desierto, de amanecer con Él, ese tiempo de oírlo llorar, de oírlo sanar, de ver cosas, ese tiempo de calidad con Cristo transformó a Pedro y a Juan. Dios te está llamando a pasar tiempo con Él. No llene tu cabeza acerca de Dios, llena tu corazón. No se trata de información, se trata de exposición, de exponerte a Él a sola. Déjame bajar la dimensión de abrir tu Biblia, de leer la palabra, de levantarte tempranito y antes de cualquier problema, cualquier cosa, leer las escrituras, orar un ratito y esperar en su presencia, ser consciente todo el día de que su presencia está contigo. Eso te va a ir transformando de gloria en gloria, de gloria en gloria, hasta que sin darte cuenta hablará diferente y dirá: ay, y ese fui yo que hablé tan bonito. Porque la presencia te va cambiando. Los problemas que te hacían sucumbir, ahora tú caminas sobre ellos. Las cosas que te hacían perder el control y la emoción te tomaba, ahora tiene autodominio sobre ti. Porque lo que te transforma no es cuánto sabes de Dios, es cuánto pasa tiempo con Dios, es cuánto conoces al Señor. Moisés conocía mucho de Dios, pero el rostro no le brilló por cuánto sabía. El texto dice: y Moisés tuvo 40 días y 40 noches. El tiempo que pasas a solas con Dios intencionalmente es lo que te va a transformar. Ese carácter bestial que tienes, que no puede ser domado por nadie. Ese carácter bestial, animal, ese carácter solamente lo doma el mejor domador, el Espíritu Santo de Dios. Yo no sé si alguien entiende, porque yo tengo también mi propio carácter. Y a veces se sale. Y digo: ¡ey, ven! Vamos al monte. Vamos a degollar otra vez. Diariamente hay que llevar ese carácter bestial a la presencia de Dios. No eran rabino. No pertenecían a ninguna escuela prestigiosa. Pero tenían algo que los expertos temían. Habían estado con Jesús. Muchos quieren el poder de Dios sin el proceso de Dios. Quieren predicar como Jesús, pero no oran como Jesús. Quieren milagro, pero no tienen intimidad con el que hace milagro. La presencia de Dios primero comienza a tratar tu corazón antes de liberar el poder de Dios sobre tu vida. Jesús no vino solo a darte una misión, vino a producir una naturaleza en ti divina. ¿Sabe lo que dice Romanos 8:29? Dice que fuimos predestinados para ser transformados a la imagen del Hijo de Dios. Tu meta más grande en esta tierra no es cuánta gente ganas, no es cuánta cosa hace para Dios, no es cuánto sabe. Tu meta es cuánto te parece al Hijo de Dios. El Espíritu Santo te está trabajando para que sea imagen de aquel que caminó sobre la tierra. Alguien diga: estoy transformándome. Alguien diga: voy a una transformación maravillosa. El propósito del Espíritu Santo no es solo darte dones, es producir el fruto de Cristo en usted. Los dones impresionan a las personas, pero el carácter es que agrada a Dios. Sigo paro. Puede aprender a predicar en un seminario. Puedes ir al seminario, eso es hermoso, interesante, conocimiento. Puedes ir a un seminario y aprender a predicar, pero solamente en la presencia de Dios. Aprende a amar a tus enemigos. Hay gente que en el seminario se sabe en todas las escrituras, y si tienen que mandarte, te mandan. Pero solo la presencia de Dios te da la capacidad de ser perdonador y misericordioso. Puedes aprender técnica de líder, pero solo la presencia de Dios rompe el orgullo. Puedes aprender a hablar en púlpito, pero solo Dios puede hacerte humilde. Mira a alguien y dile: lo que contemplas es lo que termina reflejando. ¿Sabe lo que dice Corintios 3:18? Por favor, pónselo para que yo lo lean. A lo que te expone, lo que continuamente contemplas, es lo que continuamente reflejas. Déjame bajar dimensión. Ok, te pones a ver tu Netflix 3 horas, a ver película de terror o a ver lo que sea. En la próxima 3 horas estás viendo sombra, porque tú reflejas a lo que te expone. Esa risita calladita me dice que hablé bien a alguien. Mira lo que dice, porque 2 Corintios 3:18. Por tanto, nosotros todos, diga conmigo: mirando. Dile a alguien: tus ojos es el primer instrumento para tu transformación, mezclado con tu mente. ¿Alguien está listo acá? Dile a alguien: cuidado lo que miras, porque te transformará en lo que estás mirando. Por tanto, nosotros todos mirando a cara descubierta, como en un espejo. ¿Qué estamos mirando? ¿Qué estamos mirando? ¿Qué tú tienes que estar mirando? ¿Qué es lo que tienes que ver ahora? La gloria del Señor. Entonces, ¿qué pasa cuando ve la gloria del Señor? Somos transformados de gloria en gloria a la imagen por el Espíritu Santo de Dios. Por el Espíritu Santo de Dios. Alguien diga: me transformo en lo que veo. Lo que contemplo es lo que termino reflejando. El secreto de la transformación no viene del esfuerzo humano. Viene de la contemplación. ¿Qué estás mirando? ¿Te parece aquello que miras constantemente? Si miras al mundo, adoptará los valores del mundo: lujuria, vanidad, lo que sea, pra. Porque está constantemente mirando al mundo. Ahora tú reflejas los valores del mundo. El que me la hace, me la paga, como dijo la novela que tuviste. Yo me vengaré. Y ahí termina el capítulo. Ahora tú, cuando te hacen algo, como contempla al mundo, tú dices: yo me vengaré. Porque tú estás literalmente transformándote en aquello que está contemplando. Tu mirada, si mira las ofensas, vivirás amargado. Si miras el pecado, terminará justificándolo. Pero si mira a Cristo, comenzará a parecerte a Él. Por eso Moisés permaneció 40 días en el monte. No fue el monte que lo transformó, fue la presencia que había en el monte. El problema de muchos creyentes es que quieren parecerse a Jesús pasando 5 minutos con Él y todo el día con el mundo. No puedes reflejar a alguien con que tú no estás pasando tiempo. Pastor, ¿qué es lo que usted está predicando? Es que Dios te está llamando a invertir más tiempo a sola con Él. Es que el tiempo de tu transformación comienza esta noche. Es que Dios quiere que deje de pelear con la amargura y te llene del gozo de Dios ya. Es que Dios quiere que viva la vida cristiana que Él te llamó a vivir. Y por tu propia fuerza no lo puedes lograr, mi hermano. Créeme que yo lo intenté. No lo puedes hacer por tu propia fuerza. Solo lo hace cuando pasas tiempo con Dios. Él toma el control de tus decisiones. Alguien diga aleluya si está aquí. La oración no solo cambia circunstancias. La oración primero te transforma a ti. La adoración no es solo atraer la presencia de Dios. La adoración es moldear tu corazón. Cuando tú adoras a Dios, una está trayendo la presencia y otra está preparando el corazón para esa presencia. Tu adoración está en el medio de la gloria y tu corazón. Y cuando tú adoras, la adoración atrae su presencia, pero con el brazo derecho atrae la gloria y con el izquierdo está mordiendo tu corazón. Hasta que hace que los dos se encuentren. Y allí se produce lo que transformación. Alguien diga, me van a transformar en esta hora. La palabra de Dios no solo está para informarte, está para transformarte. Cuando tú lees las escrituras, no la puedes leer como un libro de historia normal. Tienes que leerla y decir, voy a oír la voz de Dios. Porque aunque tú no lo veas, ella te va transformando. La intimidad con Dios siempre deja una huella visible. Cuando pasas tiempo con Dios, se ve una marca, se ve un sello. ¿Sabe por qué algunos de ustedes se sienten aburridos en la iglesia? Porque ustedes quieren encontrar la presencia de Dios aquí, ignorándola toda su vida en la casa. Por eso estás aburrida, mirando para arriba, masticando chicle, a ver hasta cuándo termina el joven elegante que te predica. Tú estás así porque solo quieres reconocer su presencia aquí, pero la ignora en cada decisión que hace, la ignora en tu casa. Pero eso va a cambiar. ¿Cuánto la van a cambiar? Ya no la vas a ignorar, tú vas a amar la presencia de Dios. Ese es el problema y el Espíritu Santo me dice, ataca allí. Golpea, ministra allí. En tu negocio ignoras a Dios. En tus palabras no toma en cuenta que Dios está allí. Maltrata o no maltrata, te comporta como no debe. El punto es que pareciera que Dios no está allí. Tú solo lo reconoces cuando dices, oye domingo, Padre Santo. Pero el lunes es un diablo con cacho. El domingo es un ángel, es un cielo, un santo con la cosita esa ahí. El lunes está discutiendo y peleando por todo el mundo por $10. El domingo da una ofrenda de 20. Entonces tú ignoras el día entero, la semana entera, la presencia de Dios. Y por eso viene a la iglesia y la presencia de Dios te dice, te conozco. Tú estás de lunes a sábado sin mí. Y aquí quiere venir a reflejar lo que no quiere vivir fuera de la iglesia. No, esa vida me dio que se tiene que acabar para alguien. Alguien tiene que crecer y entender que tiene el Espíritu Santo en su vida todos los días de su vida. Que alguien diga amén. El Sanedrín, este equipo de sacerdotes ciegos espirituales, letrados, doctrinados, con teología, pero vacío de Dios, que no pasaban tiempo con Dios, pero pasaban tiempo con la ley de Dios. Tú no lo podías resistir discutiendo con ellos las escrituras. Discutían más que tú, pero no conocían al que escribió las escrituras. Y esa es la generación que yo los veo por sus redes, jactándose del conocimiento que tienen, pero no reflejan a Cristo en sus palabras. No han sido transformados. No va a seguir más para que no se sientan atacados ellos. Viven la misma vida que tenían cuando eran impíos. Me va a decir tú a mí que tú estás siendo transformado porque conoces las escrituras, viviendo la misma vida. Nadie que fue transformado por Dios vuelve al vómito de donde lo sacó el Espíritu Santo de Dios. Alguien diga transformado por su palabra. Ellos analizaron a Pedro y a Juan, lo miraron, se dieron cuenta que eran gente sin educación, sin letra, no tenían academia, eran del vulgo. Oye, cómo lo llaman, chusma, del vulgo. Pero esa chusma había estado 3 años con el rey. Alguien tiene que entender algo. Ellos lo analizaron, vieron sus palabras, vieron su valentía, vieron su autoridad y llegaron a una sola conclusión: estos hombres han estado con Jesús. Nosotros estuvimos con la universidad, pero ellos están con el que creó las universidades. Esta gente habla tan profundo que trastornan las ciudades enteras. Alguien dígame, están transformando. No han estudiado mucho, no han leído muchos libros. Son grandes oradores. Dijeron, no son unos grandes adoradores, pero se parecen a Él. Hoy Dios no está buscando simplemente personas que hablen de Cristo. Está buscando personas que reflejen. Que reflejen. Porque la mayor evidencia de que ha estado con Dios no es cuánto sabes de Él, sino cuánto te pareces a Él. Yo te pregunto, hermano, en tu familia, ¿reconocen que tú has estado con Jesús? ¿Tus trabajadores ven el reflejo de Cristo en ti? ¿O solo escuchan un discurso cuando quieres justificarte? Mis palabras, ¿se parecen a Cristo o no? ¿Mis reacciones reflejan el carácter de Dios o el carácter del otro? No lo quiero mencionar. ¿La gente ve a Cristo cuando me observa o ve al mundo cuando me ve? Porque el mundo no necesita más experto en religión. Yo soy un experto que estudié en tantas universidades. Estudié esto, pero tu vida no refleja de quien estás predicando. Porque solo tu cabeza está llena de conocimiento, pero tu corazón está vacío de su presencia. Debemos de buscar a Dios. Sigo paro. Ellos dijeron, esos dos hombres no tienen letra, no tienen academia, no tienen la teología que tenemos, pero tienen algo que nosotros nunca tuvimos. Han estado con el dueño de la ley. Se refleja Cristo en ellos. Lo que va a cambiar tu familia no es tu predicación, es tu ejemplo. Tú tienes que ser un modelo a seguir. Tu ejemplo, ¿cómo reflejas a Dios en tu vida cotidiana? No estoy aquí para decir que no cometemos errores. Estoy aquí para decir que podemos cambiar, exponiéndonos continuamente a la presencia de Dios. Aleluya. Lo que va a cambiar a tus compañeros, tu trabajador, a quien sea cerca de ti, no es cuánto sabes de la Biblia. Yo conozco personas que comienzo a predicarle Esa gente se para de trabajar y se deleita para hablar de la Biblia también. Pero una vez que terminamos, vuelve a su misma vida. Porque nunca fueron transformados a través del conocimiento bíblico. Son transformados a través de la exposición a la presencia de Dios en sus vidas. Solo piense cómo Moisés bajó del monte. Bajó brillando. Él no se esforzó para brillar. Él no quiso brillar. Él no fue a buscar brillo. Como ahora la gente quiere brillo para todo. ¿Ha visto esta generación? Quieren brillar en todo. Estamos llamados a ser transformados a la imagen del Hijo de Dios. ¿Pero qué dice la Escritura? Por el Espíritu Santo. Oye, ¿cómo es que tú te transformas? No por dejar de ver, por dejar de hacer, por poner un cuchillo a la carne y te muévete mucho, mano. No cambia por esfuerzo humano. El apóstol dice, es por el Espíritu Santo. Es cuando te rindes y le dice, wow, Espíritu Santo, ¿sabe qué? Yo no puedo con esto. Dame los caminos y dame la sabiduría para irme transformando la imagen del Hijo de Dios. Ese es el trabajo más grande del Espíritu Santo, que te transforme en el Hijo de Dios. ¿Sigo paro? Ellos no vieron un erudito predicando. Ellos no vieron unos doctos en la ley hablando. Ellos vieron a alguien que pasó 3 años con Jesús. Y dice la Escritura que esos doctos de la ley se maravillaban, se sorprendían y decían, pero son del vulgo, son chusma, yo no me junto con ellos. ¿Cómo es que hablan con tanto denuedo? El texto dice, Pedro, lleno del Espíritu Santo, esa chusma la llenó el Espíritu Santo. Ese del vulgo lo llenó el Espíritu Santo de Dios. El Espíritu Santo de Dios es el que genera la transformación. Ama al Espíritu Santo, porque Él es lo único que va a transformarte. Se impactaron. Dijeron, ¿y estos hombres? No solo son gente de milagros, son gente que, porque la gente que Dios usa en milagros siempre se parece a Jesús. Porque Dios nunca le confía el poder hasta que no lo transforma. Transformado de gloria en gloria, de poder en poder, porque lo que antes conoció también los predestinó para que fuesen hechos conforme a la imagen de su Hijo, para que Él sea el primogénito entre muchos. El Señor quiere que cuando Él y tú se paren en una multitud, se parezcan tanto. Él quiere que la gente sepa que tú y Él se parecen. ¿Pero qué hace esa transformación? ¿Quién la hace? El Espíritu Santo de Dios. El tiempo que pasas en la presencia de Dios va a reflejar a Dios en tu vida. Mira a alguien y dile, el tiempo que pases en la presencia de Dios va a reflejar a Dios en tu vida. Y quiero que todos lean conmigo 2 Corintios 3, 18 otra vez. Y con esto quiero hacer una oración de 30 minutos. Hasta que yo no vea que te parezca Cristo, no va a salir de aquí. Es un riesgo tener un cristiano que no se parezca a Cristo trabajando, siendo jefe de una empresa. Es un peligro. Porque cuando no refleja a Cristo, reflejará los valores de aquello a lo que te está exponiendo continuamente. Si está viendo a Betty la fea, te vas a maquillar más de la cuenta. Cuando te detiene a ver esos documentales, Los secretos del FBI, La asesina perfecta, ah, lo han oído, o El asesino perfecto, el que lamentablemente mató 30 mujeres. La hermana que está viendo eso, terminando eso, dice: el machete lo tienen detrás de la puerta. El bate. Me cerraron bien la puerta. Y miran por la ventana, ve. Te está transformando en lo que está viendo. Te está transformando en lo que está viendo. ¿Ve? Pero si eso lo lleva a otro nivel y comienza a ver historia bíblica y comienza a ver las películas en Cristo y comienza a ver que los milagros, que las sanidades, que las profecías, en cualquier momento se te zafa una profecía. Así te dice el Señor, tan. Porque tú reflejas aquello a lo que continuamente te está exponiendo. ¡Aleluya! Tú reflejas aquello a lo cual te expone continuamente. Continuamente, continuamente, continuamente. Sigo paro. Continuamente. La clave del paralítico que tumbaron el techo fue que se rodeó de cuatro amigos correctos. ¿Y qué hicieron esos cuatro amigos? Eso no solo es un ejemplo de sanidad, eso es un ejemplo de aprender a escoger tu círculo. Eso no solo es sanidad, eso es, mira, porque escogió círculo correcto, salió de su parálisis. Entonces, si te rodea, aunque sea tu tía, tú me entendí, tú me estás entendiendo, que no importa que sea tu tío, si es un círculo incorrecto. De lejos, te amo, te bendigo, oro por ti. Pero crea personas que cuando algo en tu vida se paralice, no te pisoteen, que te carguen. Vámonos al monte otra vez. Vámonos al lugar donde será restaurado. Restaurado.
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2: Hola, ¿qué tal? Bienvenido a este día especial, Día Internacional de la Familia. Así lo declaró las Naciones Unidas allá en los años 90, en 1993, reconociendo el impacto fundamental que tiene la familia en la formación de los pequeños de la casa, en estabilidad de la sociedad, en la trascendencia que tiene de construir un legado que ayuda a tener un engranaje firme y sólido en la sociedad. Lo he hablado con tantos presidentes y legisladores y se los he dicho. Les he dicho, si ustedes invierten más en fortalecer familia, la economía de los países estaría más sólida. Porque cuando un matrimonio se divorcia, la economía se fractura. Hay dos familias, hay gastos legales, hay gastos judiciales. Por eso, pensar en la familia, en fortalecerla, es algo crucial y fundamental. Por eso hoy, este día tan especial, que agradecemos a todos nuestros amigos que nos han contado cómo les ha ido con los diferentes desafíos. Y si usted lo sigue haciendo, cuéntenos. Para nosotros es importante. Cada desafío debe convertirse en un hábito, en una costumbre, en algo que practicamos en casa y que nos permita a nosotros ir sembrando en el corazón de la familia la importancia de estar juntos y luego construyendo tribu. Esa tribu que es importante, la unión de todas las familias que surgen de ese Abraham y de esa Sara que van construyendo un protegernos entre nosotros. Esto es crucial. Por eso hoy queremos lanzar un desafío mayor. Es que usted elija continuamente a su familia. Y elegir a la familia no es algo que se decide en un momento, no es una decisión. Es algo que se decide todos los días. Por eso, elegir a la familia tiene que reflejarse en mi manera de pensar, en mi manera de creer, en mi manera de actuar y en mi manera de ser. Lo cual se transmite a todos los miembros de la familia. Y todos somos conscientes que hemos elegido la familia. Recientemente leía la noticia en Argentina de que un señor de 90 y tantos de años suplicaba el apoyo de sus hijos. Y lo primero que él hace es reconocer que no lo hizo bien, que los descuidó, que él posiblemente los abandonó. Y ahora que está en sus años grandes se da cuenta lo importante que es el engranaje familiar. Y esa noticia me llegó al corazón, porque él con humildad está pidiendo perdón, con humildad está reconociendo su error y con humildad está reconociendo hoy los necesito. Pero sin embargo, la familia se fracturó hace años. La familia se disgregó hace años. Ahora, cuando yo quiero ser prioridad, me doy cuenta que no había elegido a mi familia, que la menosprecié, que la abandoné, que la dejé por lo que sea, por irresponsabilidad o porque me fui descuidando. Por eso, cuando yo leí esta noticia, yo dije, no puede ocurrirnos, no debe de ocurrirnos. Nosotros tenemos que entender por qué es importante la familia. Porque hoy que los niños son pequeños, te necesitan. Necesitan mi presencia, mi amor, mi acompañamiento. Necesitan mi inversión de tiempo, mi energía, los recursos económicos. Y ellos necesitan formarse alrededor de una familia que tiene valores, que tiene principios, que tiene una dinámica donde nos sentimos fuertes, donde conocemos nuestras responsabilidades, cada etapa que transcurre la familia. Por eso ningún adulto mayor debería sentirse solo. Ningún niño debería tener temor de que papá o mamá se vayan a ir. Nadie debería tener esa sensación. Por eso quiero animarte a que elijas tu familia todos los días. ¿Qué evidencia si usted ha elegido a su familia su agenda? El cómo usted invierte su tiempo. Cómo tiene usted ordenadas sus prioridades. ¿Cómo invierte sus recursos económicos? ¿Cuánta energía usted separa para invertir el tiempo en su casa? Cuando llega a la casa, llega totalmente drenado y ya no quiere hacer nada, simplemente quiere acostarse. Y sus hijos te están diciendo, juguemos, papá, o me ayudas con la tarea, o papá, tengo que ir a esta actividad. Y reservas tiempo para poder decirle, yo te he elegido a ti como mi prioridad. Tu cónyuge lo sabe. Es importante que nosotros lo entendamos bien. Mi cónyuge debe saber que es mi prioridad, que yo puedo colaborar libremente, que no tienes que pedírmelo, mi amor. Yo voy a estar listo para servirte, para amarte, para cuidarte, para protegerte. Elegir a la familia es que nuestros hijos nos vean amándonos a nosotros como familia. Hay una brecha entre lo que decimos y lo que hacemos. ¿Cuál es la meta que queremos proponer el día de hoy? Es que eliminemos esta brecha entre el deseo, entre el sentimiento y la realidad. Porque si hay una contrariedad que hiere a nuestra familia, es cuando decimos una cosa. Yo te he elegido, eres mi prioridad, pero mi agenda, mi tiempo, mis recursos, mi energía no lo reflejan. Por eso es necesario hacer un examen entre nosotros. Si usted se detiene y revisa su agenda, ¿cumple los compromisos? ¿Está presente en una de las comidas, por lo menos, con sus hijos? va a las actividades de sus hijos, está presente en el centro educativo donde ellos estudian, conoce usted a los amigos de sus hijos, toma tiempo para tener una salida por lo menos cada 15 días con uno de sus hijos en particular, donde se sienten ellos atendidos y amados. Eso evidencia dónde está nuestra prioridad o qué elegí yo. Entonces, este punto es importante. Necesitamos saber que haya congruencia entre mi discurso de yo elijo a mi familia y lo que yo soy en la realidad. Tengo tiempo para invertirlo en mis hijos cuando llego a la casa. Es importante que nosotros entendamos esto. Uno de los mitos que nosotros creímos hace varias décadas atrás es que con el desarrollo tecnológico íbamos a tener más tiempo para invertir en nuestra familia, porque se iba a simplificar todo. Es decir, iba a estar más automatizado, los pagos hoy están automatizados, muchas de las cosas que hacemos están automatizados. Ya no tenemos que ir de un lugar a otro, lo resolvemos con una llamada telefónica, con un correo, con un mensaje de texto. Y siempre pensamos que cuando eso llegara íbamos a tener más tiempo. Lo que no nos dimos cuenta es que la cultura nos llevó en un acelere profundo de que no importa cuánto avance tecnológico tengamos, siempre vamos a querer hacer más con nuestro tiempo. Y hoy vivimos una vida acelerada, tenemos que conducir en calles llenas de auto. Hay ciudades como Bogotá, como Buenos Aires, tantas ciudades donde trasladarse de un lugar a otro, de la casa al trabajo, puede durar una hora o, amigos, duran más de 2 horas llegando a su trabajo. Personas que entran a las 8 de la mañana tienen que salir a las 5 de la mañana de su casa para poder llegar a tiempo al trabajo y luego, saliendo a las 5 de la tarde, llegan a las 7 de la noche a su casa. Esa es la realidad que vivimos en muchas ciudades. Por lo tanto, elegir a la familia es ir contra cultura, es ir contra esta cultura acelerada. El otro elemento que daña este concepto importante es el elemento de que entre más ocupados estamos, nos sentimos exitosos. Entonces, decir no he tomado vacaciones en tantos años, con eso nos sentimos exitosos. O he pasado de reunión en reunión, creemos que eso es sentirse exitoso y hasta lo lucimos, lo proclamamos como sinónimo de éxito. Pero lo que pasa es que simplemente te estás desgastando en energía, en fuerza, invirtiendo los mejores años en algo material que queda y está bien, pero no refleja lo que hemos elegido como prioridad. La razón por la que trabajamos son dos: realizarnos como personas, trascender como personas, pero la razón principal es traer sustento digno a la casa, estabilidad a la casa, seguridad a la casa y darle mejores oportunidades a nuestros hijos y a la nueva generación. Por lo tanto, cuando hablamos, yo elijo a mi familia, estamos hablando de ir contra cultura. Baje el ritmo. Dice la oportunidad de bajar el ritmo. Programa en su agenda las vacaciones, los días libres, el tiempo con su familia. Póngalo en su agenda. Decida que será una prioridad. Y aquí yo voy a confesarme. En algún momento, cuando yo empezaba mi familia y todo comenzaba a crecer, siempre me decían, quiero que vengas, quiero que vayas, a mí me gustaría. Y eso me generaba presión. Y muchas veces dije sí cuando debía decir no. Hasta que un día llegué a casa, habíamos organizado unas vacaciones, habíamos ya planeado todo. Y le dije, Helen, tenemos que aplazarlo porque tal persona tiene un evento importante. Y le dije que iba a ir. Y Helen me dijo, no, mi amor, ya los niños están ilusionados, ya está todo programado, tienes que llamar y decirle que no puedes. Y ahí yo entré en un choque de trenes aquí adentro de mi cabeza y dije, wow, ella tiene razón, esto estuvo mal. Entonces tuve que trabajar mi culpa y mi vergüenza para comenzar a poner en prioridad. ¿Por qué? Porque la tendencia natural de esta cultura es que éxito es estar ocupado, éxito es tener una agenda llena. No, éxito es ver crecer a tus hijos, éxito es tener una relación sólida con tu cónyuge, éxito es tener energía para estar con tus hijos. Por lo tanto, voy a quitarle el miedo. No tenga vergüenza en decirle a sus amigos, a sus socios o a sus compañeros que el tiempo de vacaciones, el tiempo con su familia es sagrado y que es inamovible y que es su prioridad. Eso significa elegir a la familia. Déjeme darle algunos detalles impresionantes. Cuando un matrimonio es sólido y ayuda a sus hijos a mantenerse seguros, porque usted está involucrado emocionalmente, físicamente, involucrado en la vida de sus hijos tienen mayor rendimiento académico, mejor rendimiento académico. Sus hijos se sienten seguros porque papá y mamá están involucrados en las diferentes áreas de su vida. Cuando una mamá o un papá está involucrado en atender, en cuidar, en crear hábitos en sus hijos, todos los estudios dicen, tiene una mayor autoestima, se sienten más seguros, más confiados. En estos días llevé a uno de mis nietos a un entrenamiento de fútbol donde él, era la primera vez que iba a ese grupo. Él estaba llorando, él tenía miedo porque no conocía a nadie, él estaba inseguro. Y entonces Daniel había llevado a su otro hijo a otro entrenamiento y me pidió que yo lo llevara a él. Y le dice, mamá, dice, pero si tú vienes conmigo y me dejas ahí y me ayudas, yo me quedo con abuelo. Entonces, la mamá fue con Emiliano, lo introdujo al grupo. Al minuto siguiente, él ya estaba incorporado en el grupo y la mamá se fue porque había que acostar al niño más pequeño. Esas son las dinámicas de familia. Cuando tu niño llora, ¿lo acompañas o lo dices no puedo? Cuando tu niño quiere ir, pero tiene miedo porque es la primera vez que debe de ir, ¿lo acompañas o tiene miedo? Cuando mi nieta menor iba a nacer, Paz, Dayan, la esposa de Esteban, tenía amenazas de que podía venirse antes y tuvo que tener más de un mes en cama, en un reposo absoluto. Estaba Eva de 4 años y Zoe de 2 años. Bueno, ¿cómo ella iba a cuidarlo si no podía levantarse? Ahí fuimos, Helen y yo, por un mes, todos los días, para acompañar a nuestro hijo, a nuestra nuera, a las nietas más grandes y ayudar para que Paz pudiera venir. Son momentos que no se borran de la mente. Yo saqué vacaciones esos días y los otros días Helen iba durante el día y yo llegaba después del trabajo. Era hermosísimo estar con mis nietas y ellas aprendieron hacer pijamadas en casa. Entonces, una de las cosas que mi nieta mayor disfruta con su hermanita Zoe es hacer pijamadas en la casa. Una de las cosas que disfruto es ver que los nietos cuando llegan dicen, este es mi cuarto, en la casa de los abuelos. Bueno, esa prioridad les hace sentir, le da a los niños la siguiente sensación. Número uno, sentido de pertenencia. Pertenezco a esta familia, pertenezco a esta tribu. ¿Por qué? Porque me lo demuestran. Número dos, les da identidad, una identidad clara. Ellos se sienten seguros, saben quiénes son, saben a dónde pertenecen y van descubriéndose a ellos mismos de forma natural. Ese es el desafío más importante que tenemos como padres y como abuelos. Ayudar a que ellos descubran sus fortalezas mientras aceptan sus debilidades, que no en todo lugar los van a admirar y aceptar, sino que hay lugares donde ellos van a calzar porque es parte de su identidad. En ese proceso tenemos que acompañarlos. Número tres es que nuestros hijos y nuestros nietos encuentren un sentido de propósito en la vida. ¿Quién soy? ¿Por qué estoy acá? ¿Cómo quiero trascender? ¿Por qué Dios me mandó a este mundo? Esa misión no es fácil de descubrirla. Solamente se descubre cuando usted ha hecho de su familia su prioridad. Varios estudios han dicho, detrás de todo niño que llega a tener éxito en el futuro, está la presencia de un adulto que invirtió tiempo en ellos. Esto es crucial que nosotros lo entendamos. Si no hay un adulto que invirtió tiempo en ellos, ellos van a crecer inseguros, con una tendencia a la adicción, con una tendencia a relaciones de codependencia o con una tendencia a actividades de alto riesgo. ¿Por qué? Porque no hubo la presencia de padres que estuvieran ahí para ayudarles a crear el círculo de contención con límites claros, con disciplina específica, con dinámica familiar segura que les ayude a ellos a tener sentido de pertenencia, una identidad clara, sentido de trascendencia y les ayude a ir superando las diferentes etapas de la vida. Por eso es importante que cuando nosotros elijamos a nuestra familia, debemos comprenderlo. Vamos contra cultura, mientras otros fracasan. Usted tiene una familia sólida. Por eso tenemos que sanar el engranaje social. Déjeme ir terminando con algunas ideas prácticas que nos pueden ayudar. Elegir a la familia es guardar el celular cuando llegas a casa y mirar a los ojos, a los tuyos. Es reír con ellos, es tirarte al suelo. Es dejar el celular a un lado o apagarlo. Si usted cree que no puede apagar el celular, ya tiene un principio de adicción. Y quiero invitarle a que vea en el canal de YouTube de Enfoque a la Familia estos videos donde estamos enseñando cómo poner límite a los celulares y cómo transmitirlo a los hijos. Elegir a su familia es cuando usted se sienta a la mesa sin celular a comer con ellos. Y come con ellos y ríe y les ayuda. Y tienen conversaciones profundas. ¿Qué fue lo más bonito y lo más difícil que enfrentaste hoy? Y usted puede mirarlos a los ojos. Elegir a la familia es que tus hijos vean amando a tu cónyuge. Y si por alguna razón ustedes se divorciaron, es que te vean no hablando mal de su mamá o no hablando mal de su papá. Esto es elegir la familia. Nuestros hijos necesitan ver que nosotros nos amamos entre nosotros. Elegir a la familia es bajar el ritmo y hacer de cosas normales y ordinarias eventos extraordinarios. ¿Cómo qué? Como especial cuando los llevamos a la escuela y oramos por ellos. El otro día llevaba a mi nieto a la escuela y me dice, abuelo, recuerda que debes orar por mí y bendecirme. Y fue tan hermoso orar y bendecirlo. Y me recordé cuando iba a la escuela con mis hijos y hacía lo mismo con ellos. Elegir a tu familia es hacer de cada comida, cuando estamos en la mesa, un momento especial. Sin celulares, sin interrupciones, simplemente para reír, comer juntos, mirarnos, hacer el inventario del día. Elegir a tu familia es decidir que acostarás a tus hijos, que orarás con ellos y los bendecirás. El otro día que estaba acostando a mi nieta Eva, y varias veces me lo dice, abuelo, recuerda que debes leerme la Biblia. Sí, mi amor. Ahora cuéntame una historia, me dice. Ahora te toca orar por mí y ahora te toca bendecirme. Y de repente yo estaba bendiciéndola y se parecía una oración. Me dice, abuelo, eso es orar, eso no es bendecir. Ella ya tiene claro lo que es cada cosa. Cada una de esas noches, de esos momentos especiales donde usted se detiene, en lugar de gritar, vaya, acuéstese, que usted pueda acercarse a la cama, bendecir, orar, leer la Biblia, leer una historia e ir sembrando en ellos el hábito de leer la Biblia, de orar, de tener presente en sus corazones a Dios, de encomendar su vida a Dios, te lleva a vivir momentos como el que el otro día mi hijo Esteban nos compartía, porque Helen salió con las niñas y de repente Eva se puso en una piedra a orar, simplemente se puso a orar. y a adorar a Dios. ¿Por qué? Porque es lo que ve, es lo que practica, es lo que escucha en la casa. Bueno, eso es elegir a la familia, hacer tradiciones que nos permitan sembrar en nuestros hijos la actitud correcta para que ellos puedan crecer sintiéndose cerca de Dios. Elegir a la familia es tener una cita por semana o cada 15 días con cada uno de tus hijos en particular y con tu cónyuge. Un momento sin interrupciones. Nosotros lo llamábamos cuando mis hijos crecían, una cita con papá. Y me decía Esteban, hey papá, vamos.

cada 15 días con su hija, aún pequeña, dígale, este día es especial para ti. Vistas elegante, elija bien el lugar, vayan juntos a este lugar especial y desen la oportunidad de que ella se sienta atendida, amada, amada por usted. ¿Qué produce esto en la niña? Que se siente importante, que se siente parte de la familia, que usted invirtió tiempo en ella y la está entrenando para el futuro. Un día ella te dirá, papá, cuando yo crezca, quisiera casarme con un hombre que se parezca a ti. Es el halago más grande que cualquiera puede recibir. Y eso solo se da cuando hemos elegido a nuestra familia. Elegir a la familia es elegir no gritar, no humillar, no herir. En lugar de eso es amar. Reglas claras, presencia constante y que yo pueda estar cerca de ellos. Elegir a la familia es controlar mis emociones alteradas para no crear marcas emocionales negativas, sino marcas emocionales que los impulsen a la construcción de su familia, de su destino. Elegir a la familia, y esto es muy importante, es que nos vean a nosotros amarnos como matrimonio. Y eso nos ayuda a cada uno de nosotros a darnos la posibilidad de que ellos tengan la ilusión mañana de casarse. Elegir a la familia es guardar el corazón. Si por alguna razón ustedes se divorciaron, nunca hablando mal de su cónyuge, que ellos sepan que su papá y su mamá, a pesar de la dificultad que tuvieron, se respetan entre ellos. Elegir a las familias, reconciliarnos cuando estamos distantes o cuando nos hemos lastimado, no significan familias perfectas, significan familias restauradas. Elegir a la familia es buscar ayuda cuando lo necesitemos. Si ustedes en la crianza de sus hijos o en su matrimonio, o usted como una madre sin cónyuge, están teniendo problemas que no saben cómo resolver, busquen ayuda. 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Buscar ayuda es un gesto de humildad. Es un gesto que requiere renunciar a mi orgullo, renunciar a ese yo puedo solo y no hemos podido para decir aquí estoy, no sé cómo hacerlo, ayúdenme. Cuando uno lleva procesos, le permite a uno comprender por qué tiene esta dificultad, cómo sanar este recuerdo y cómo construir un futuro mejor para mi familia. Por eso quiero animarte a que elijas tu familia, que hables con tu familia y les digas, número uno, perdón. Perdón si he corrido tanto y no he tenido tiempo para estar con ustedes. Quiero decirles, yo los elijo a ustedes. Ustedes son mi prioridad. Y voy a poner en mi agenda mi prioridad. Todo lo mío es tuyo, dijo el padre al hijo pródigo mayor. Todo lo mío es tuyo. Que ellos se sientan parte de esta familia. Que vamos juntos hasta el final. Que no los dejaremos. Que estaremos con ellos hasta el final. Que esta tribu, mientras va creciendo y expandiéndose, nos vamos a mantener unidos entre nosotros. No significa perfección. Elegir a la familia es elegir pedir perdón cuando hemos lastimado y perdonar con prontitud para que no crezca la amargura. Eso es elegir a la familia. Pido a Dios que te bendiga. Gracias a todos los que se han conectado. Están de tantos países que no pudiera mencionarlos, pero muchas gracias por acompañarnos en este día tan especial, Día Internacional de la Familia. Todos los días, porque hemos decidido elegir a nuestra familia. Día Internacional de la Familia. Cuando tenemos familias sólidas, fuertes, no perfectas, pero sí saludables, tenemos un engranaje social que camina mejor, una economía que se multiplica, oportunidades que crecen. ¿Se imagina qué hermoso que cuando sus hijos vayan a pedir trabajo por primera vez, puedan usar su nombre de referencia porque usted fue la plataforma sobre la que se levantaron sus hijos? Nada es más hermoso
que entender

0: que la generación de hoy es la plataforma sobre la cual se levanta la nueva generación. Un abrazo a la distancia, que Dios les bendiga, gracias por cada mensaje y síganos contando cómo les va en los desafíos. Recuerden, no solamente era para que terminaran acá los desafíos que establecimos durante estos días y semanas anteriores, tienen como meta que se instalen en nuestro hogar y nos permitan elegir a nuestra familia cada día. Haga que sus hijos lo sepan, que lo sepan muy claro, que usted, como cabeza de hogar, eligió a la familia. Un abrazo a la distancia. Soy Sixto Porras, de Enfoque a la Familia.
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2: Levanta tus manos al cielo y di conmigo: en mi boca está el poder de la vida y de la muerte. Hablaré palabras de vida y no de muerte, de salud, no de enfermedad, porque en nuestra boca hay un milagro. Gracias, Señor. Vamos a ir a Mateo capítulo 20. Las últimas reuniones, Dios nos ha estado hablando acerca de cómo manejar la ansiedad, esa emoción, estado mental de aprisa, de inquietud, que nos lleva a tomar decisiones muy malas. La Escritura dice que nos humillemos bajo la poderosa mano de Dios y Él nos va a exaltar cuando sea tiempo, echando nuestra ansiedad sobre Él. Brevemente, la ansiedad tiene que ver con una posición que quieres alcanzar y un tiempo que habrá de pasar para que lo logres. O sea, no podemos hablar de ansiedad sin hablar de tiempo o de tiempos. Y Dios no tiene ningún problema en exaltar a nadie, de levantarlo o de levantarte. ¿No es cierto? Entonces Dios puede levantar a alguien, levantarte a ti, levantar tu empresa, tu negocio, tu ministerio. ¿Por qué? Porque si te has humillado delante de Él como prerrequisito y has esperado el tiempo, Él te exaltará. Eso fue lo que prometió a través de Pedro. Nos exaltará cuando sea tiempo. A ver, todo el mundo levante sus manos y conmigo: Dios me va a exaltar cuando llegue el tiempo. Mientras tanto, esperaré bajo su mano. Entonces, eso me lleva a la segunda. Porque entonces viene Dios y te exalta y nace la envidia. ¿Qué culpa tenés? Hiciste bien las cosas, te humillaste y Dios te exaltó. Entonces nace la envidia, que esa es un sentimiento y una emoción, estado mental, como le quieras poner, pero está ahí adentro del corazón. Esa es de las emociones o estados mentales más negados teniéndola. ¿Cómo así? ¿Sí? ¿Cuántas veces has dicho de corazón: yo envidio a ese, yo envidio a esa? No lo has dicho. Pero dices: ánimo, vos. Lo que pasa es que ahí está la envidia. Lo que pasa es que no te animas a aceptar que la tenés. Y la envidia baja en cascada. Envidias al que tiene más que tú, ¿verdad? Hablas de esa persona y qué sé yo. Pero detrás de ti viene uno que te envidia a vos porque vos tenés un poquito más que él. Y atrás de él viene uno que lo envidia a él porque tiene un poquito menos que él. En lo que sea. ¿Me estoy explicando? Entonces la envidia sí es una emoción muy mala porque nos puede llevar a lugares muy, muy oscuros. Por ejemplo, Caín mató a su hermano por envidia porque Dios bendijo más a Abel que a Caín. No le gustó a Dios lo que Caín hizo. Y bendijo a Abel porque le gustó lo que hizo. Y luego dice la Escritura que a Jesús lo entregaron por envidia. Oí esto. Si la envidia pudo llevar a alguien a entregar a Jesús y el colmo por 30 monedas de plata, la envidia es muy malvada. De nuevo, nadie confiesa tenerla, pero muchos dan evidencia que sí la tienen. No te gusta que el otro tenga éxito. Siempre estás diciendo que lo logró porque tiene suerte, porque los papás, porque ni modo, porque aquí, que porque allá. En cambio yo, en cambio a mí, ahí está la envidia presente. pero no nos animamos a decir, sí, sí, soy envidioso. ¿Quién se va a animar a decir eso? Y ojo, hicimos un llamado muy maduro la semana pasada, decir, bueno, ¿quiénes aceptamos y vamos a tratar con este asunto antes de que sea tarde? Puede ser tarde. Entonces voy a empezar donde me quedé, Mateo capítulo 20, verso 8. Cuando llegó la noche, el señor de la viña dijo a su mayordomo, llama a los obreros y págales el jornal, comenzando desde los postreros hasta los primeros. Y al venir los que habían ido cerca de la hora, un décima, recibieron cada uno un denario. Denario era el salario mínimo de un día de trabajo. Al venir también los primeros, que habían trabajado 12 horas, pensaron que habían de recibir más, pero también ellos recibieron cada uno un denario. Y al recibirlo murmuraban contra el padre de familia diciendo, estos últimos o postreros han trabajado una sola hora y los has hecho iguales a nosotros. Todo el mundo en voz alta diga, iguales. Que hemos soportado la carga del calor del día. Diga conmigo, soportar. Él respondiendo dijo a uno de ellos, amigo. A ver, todo el mundo diga amigo. Amigo, no te hago agravio, no conviniste conmigo en un denario. Toma lo que es tuyo y vete. Pero quiero dar a este postrero como a ti. No me es lícito hacer lo que quiero con lo mío. Lo pongo en buen chapín. No me es lícito hacer lo que se me da la gana con lo mío. Al final, todos hacen lo que se les da la gana con lo que tienen, ¿o no? Claro. Tú decidís qué hacer con lo tuyo. Decidís si te lo gastas, lo malgastas, lo invertís, lo haces crecer. Tú decidís. Es un asunto de decisiones. Y todo el mundo anda juzgando la decisión del otro, sin meditar en las que tú tomas. Decidiste. Viví con tu decisión. Yujo. Ese silencio me dice que algunos dicen, ¿para qué vine? Parece que hoy me va a caer duro. No. Amigo, no te agrobas. Toma lo que estoy y vete. No me es lícito hacer lo que quiero con lo mío. O tienes tu envidia porque yo soy bueno. ¡Wow! A ver, todo el mundo diga conmigo, iguales, soportado, envidia, libertad. Aquí están todas esas palabras mezcladas en esta historia que podemos aprender mucho. Ahora, el asunto está aquí. Mira esta, pues. Él tuvo una manera de probar a sus colaboradores o trabajadores. ¿Cuándo los probó? Al principio, cuando hizo el contrato, y al final, cuando pagó. Con los primeros hizo un contrato de un denario por las 12 horas que ellos le pidieron. Con los últimos hizo un contrato firmado en blanco, como se los he enseñado, decir, te voy a dar lo que sea justo. Entonces ahora podemos analizar la historia. Viene y le dice, amigo, a ver, todo el mundo diga amigo. Amigo. ¿Ya te diste cuenta que al que primero contrató era un amigo? Yujú. Era un amigo. Al que el último contrató no era de sus amigos. Ay, cómo cae mal tratar de quedar bien con todos los amigos. Entonces este amigo se siente en la libertad de murmurar en contra de su amigo, porque simple y sencillamente le pagó a otro lo mismo que a él. No está alegando al final lo que le pagaron a él, sino está alegando porque se compara con otro. Y juzga el corazón del que lo contrató. Cuesta. Mira, cuando uno ayuda a personas, le nace del corazón ayudarlo. O a veces si no te nace la ala, me muero las ganas de ayudar a alguien. Pero vas y lo ayudas. Lo ayudas una vez, después tiene otro problema, lo ayudas otra vez, tiene otro problema, lo ayudas otra vez. La cuarta vez, ese amigo convirtió en obligación tu ayuda. Y si esa cuarta vez no lo ayudas, es un pura lata. No me toma en cuenta, ya no me ama, se le subió a la cabeza, ya no es la misma persona. ¿Qué te pasa? ¿Qué te pasa? No sé si a ustedes les ha pasado, pero yo con tres hijos, que consumen como seis. No. Con tres hijos, a veces yo estaba, normalmente cuando viajaba les traía algo. ¿Por qué les traía algo? Porque no quería llegar con las manos vacías después de dejarlos una semana, dos semanas por estar viajando, trabajando. Entonces, a veces no encontraba algo para los tres, solo para uno. ¿Me estoy explicando? Entonces venía yo y bueno, solo para este Hugo. Es decir, solo para este encontré algo que le sirve. Y se lo daba. Y los otros dos, ¿y yo qué? ¿Y a mí qué? No me trajiste nada a mí. Entonces después se vuelve una obligación que si le das a uno, le tenés que dar a todos. Pasa. Yo me recuerdo que Otoniel Font contó una historia. Tiene cuatro hijas y dice, bueno, nuestra primera hija nació en la época de la escasez. La última ya no. Entonces a la última se le pudo dar lo que a la primera no. Y podría ser que compare la primera. ¿Y a mí por qué no me dieron? Porque no había. Te dimos lo que pudimos. Pero ya la cuarta como que, ¿verdad? Ya. Igual es en la educación. Al primero le tenés un gran cuidado, al segundo un cuidado, al tercero que se cuiden solos. O sea, ya no da tiempo ni de cuidarlos, pues ahí agarren la onda ustedes. ¿Cuánto les pasa eso también? Sí. Por eso es que antes tenían 12 hijos, así se cuidan entre ellos. Y ya, asunto resuelto, ¿ah? Ahora, ojo acá. Este amigo juzga al amigo que le dio trabajo solo porque le quiso pagar a otro lo mismo por una hora. Dios nos prueba de entrada y de salida. A los primeros amigos que les hizo un contrato, los probó de último cuando pagó. A los últimos los probó de entrada cuando les dijo, vayan y les voy a dar lo que sea justo. No sé si Dios te está probando de entrada o de salida, pero de que te va a probar y agárrate porque te va a probar. Te va a probar cuando no tenías o cuando te sobra, pero te va a probar. Y ojo acá, esa es una prueba que Dios le hizo a dos personas vía el dinero. No traten de evitar aprender acerca de dinero. Dinero fue el ejemplo que Jesús usó acá para la envidia. Dinero es el ejemplo que va a usar para el perdón. Dinero el ejemplo para el hijo que se pierde. Dinero usó como ejemplo para los que producen y el que no produce termina en las tinieblas de afuera donde es el llanto y crujir de dientes. Y por dinero lo entregó Judas. ¿Cómo evitar el tema? Es una irresponsabilidad evitar dicho tema. A algunos les da pena decirlo desde el púlpito, pero si no enseñamos eso, ¿quién lo va a enseñar? Además es lo que haces todos los días, ir a conseguirlo. Pues hay que aprender de él. Mira ese gran camote en el que estos se metieron. Ahora, ¿cuál fue el problema aquí? La reacción. Ya te diste cuenta que el que le dijo, tú tienes envidia, el otro no dijo, tengo tanta envidia de que a este le pagaron igual que tú sos malo. No, él no reveló con sus labios diciendo, tengo envidia. Fue el acto el que reveló la envidia. Caín no dijo, ay, cómo envidio a Abel, acepto tener envidia. No, se lo sopló. Judas no dijo, siento envidia por Jesús. No, solo lo entregó. Mateo capítulo 18, verso 23, leo así. Por lo cual el reino de los cielos es semejante a un rey que quiso hacer cuentas. Otra vez nos apareció. Diga conmigo, hacer cuentas. Imagínate, el rey va a venir a hacer cuentas con sus siervos y nosotros no nos salen ni las cuentas del mes. Señor, es una buena economía la que siempre vive haciendo cuentas. Y dice acá, vino a hacer cuentas con sus siervos. Y comenzando a hacer cuentas, le fue presentado uno que le debía 10,000 talentos, plata. No es el talento de declamar, o de bailar, o de cantar. Talentos en la Biblia es monedas. Sigo. A este, como no pudo pagar, ordenó su señor venderle. Wow. El reino de los cielos es semejante a esto. El reino de los cielos. A ver, todo el mundo diga fuerte conmigo, reino de los cielos. En el que se supone que operamos, ¿o no? Bueno, estudiemos cómo opera ese reino. Debía 10,000 talentos. Como no podía pagar, ordenó su señor venderle y a su mujer e hijos y todo lo que tenía. O sea, vender todo para que se le pagase la deuda. Imagínate qué deuda sería para vender a toda la familia y todo lo que poseía. Sigan, miren. Entonces aquel siervo postrado le suplicaba diciendo: Señor, ten paciencia conmigo y yo te lo pagaré todo. El señor de aquel siervo, movido a misericordia, le soltó y le perdonó la deuda. Pero inmediatamente saliendo de ahí, aquel siervo halló a uno de sus consiervos. Digan conmigo, consiervo. Diga, igual. Que le decía, le debía 100 denarios. Y haciendo de él, o tomándolo, le ahogaba, diciendo, págame lo que me debes. Entonces su consiervo, postrándose a sus pies, le rogaba diciendo, ten paciencia conmigo y yo te lo pagaré todo. La misma oración, la misma frase, mas él no quiso, sino fue y le echó en la cárcel hasta que pagase la deuda. Viendo sus consiervos lo que pasaba, se entristecieron mucho y fueron y refirieron a su señor todo lo que había pasado. No sé si estaban tristes por lo que le pasó al otro por no pagar, o ellos le debían al mismo. Y dijeron, ¿cómo nos salvamos de esta, que somos el siguiente? No sé, pero fueron con la noticia al rey. Entonces, llamándole su señor, estoy en el verso 32, le dijo, siervo malvado, toda aquella deuda te perdoné porque no me pagaste, porque me rogaste. ¿No debías tú también tener misericordia de tu consiervo como yo tuve misericordia de ti? Entonces su señor, enojado, le entregó a los verdugos, todos digan fuerte, verdugos, hasta que pagase todo lo que le debía. Así también mi Padre Celestial hará con ustedes si no perdonan de todo corazón cada uno a su hermano sus ofensas. Belleza de hermanito. Va. Aquí va a dar el Señor toda una cátedra y enseñanza del perdón basada en dinero. Y esta enseñanza del perdón incluye perdón por asuntos de dinero. Ya se quieren ir, ¿va? Ya se quieren ir. Tienen ganas de salir corriendo. Muy bien, analicemos el caso. Un denario era el jornal o salario de un día. Uno de los dos siervos del rey debía a otro 100 denarios. Es decir, el equivalente a 100 días de trabajo, un denario por día. O 3 meses y 10 días, su equivalente. Tú puedes sacar las cuentas de acuerdo a tu salario. Este pudo haber pagado esa deuda sin mucha dificultad. Ejemplo, si destina el 33% de su salario mensual al pago de la deuda, entonces pagaría la deuda más o menos en 10 meses. Sale de la deuda 10 meses, es decir, en menos de un año. Ojo, ahora voy. Un talento equivalía a 6,000 denarios. Un talento. Y debía 10,000 talentos. Fácil, 10,000 por 6,000 da 60 millones de denarios. Debía 600 millones de días de trabajo. Si lo dividimos dentro de 365 días que tiene un año, nos da la pequeña y modesta suma de 164,384 años de trabajo. Pagando el 100% de su salario, suponiendo que en la cárcel le van a dar agua y pan. Se tardaba en pagar la deuda 164,384 años o 60 millones de días. Ojo a lo que va, porque ahora enseña el Espíritu Santo aquí fuerte. Ahora entendemos por qué el Señor, el Rey, ordenó venderlo a él, a su esposa, a sus hijos y todo lo que él debía. Aún cuando eso fuera así, 164,000 era una deuda imposible de pagar. Por eso fue movido a misericordia y dijo: mejor te perdono. ¿Por qué? Porque aunque me pagaras todos los días lo que ganás, si es que ganaras, porque en la cárcel no vas a ganar. O sea, te morís primero y no terminás de pagar la deuda. Esto es lo que me dice a mí, que esto es una figura que Jesús usó del reino de los cielos para decir que Dios lo que nos perdonó era lo que valía la eternidad. Y ahora tenemos una eternidad con el Señor Jesucristo gracias a que nos perdonó todo lo que le debíamos. Él fue tan misericordioso y bondadoso que Él te perdonó para llevarte al cielo, no delante de los verdugos. Sin embargo, voy a continuar acá. La consecuencia era más seria, porque no solo estaba en la cárcel, dice, ordenó entregarlo a los verdugos. Un verdugo no es el que cuida la celda, un verdugo es el que ejecuta algo contra el preso. El verdugo era el que decapitaba a una persona. Verdugo. ¿Qué pasa cuando nosotros no perdonamos como hemos sido perdonados? Un verdugo podría significar muchas cosas. Podría implicar cualquier mal extra aparte de la prisión. Podrían ser enfermedades que vienen por la falta de perdón y se las enumero. La falta de perdón hace que se genere más cortisol y adrenalina, causando cansancio extremo, agotamiento, que te deja tirado sin tener que pensar ni ideas. Chao, se quebró la empresa también. Todo se viene abajo cuando un corazón no ha perdonado. Sube la presión arterial, aumentando el riesgo de enfermedades cardíacas. El sistema autoinmuno se debilita, dejando a la persona vulnerable a contraer enfermedades, además de causar dolores extremos en el cuerpo. Eso es un verdugo. ¿Qué quiere decir? Que posiblemente muchos de los males que estás viviendo, por más que ores, por más que ofrendes, por más que ayunes y aún sirvas, no se van a ir, porque eso no lo compone. Lo que compone esos males es perdonar. Nosotros tenemos lo que yo le amo últimamente, me inventé esa palabra, saldos pendientes. ¿Quiénes de ustedes han recibido ayuda de alguien para hoy ser quienes son o llegar a tener lo que tienen? Quiero ver quiénes dicen: a mí me ayudaron. Bueno, muy bien. Entonces quizás esa persona que te ayudó no te está pidiendo nada a cambio y quizás tiene suficiente, no tenés que devolverle nada a él. Pero seguís con un saldo pendiente a pagarle a alguien más. Si alguien te ayudó a hacer tu casa, busca a alguien a quien tú puedas ayudar a hacer su casa. Yuhu. Si alguien te ayudó con una beca de estudios, busca a quien puedes ayudarle a pagar sus estudios. Si alguien te ayudó dándote un trabajo, busca a alguien a quien tú le puedas dar un trabajo. Pero tenemos saldos pendientes en esta vida y quiera Dios, ninguno de nosotros muera con un saldo pendiente. Todos los meses, todos los años, hace una planificación de cómo puedo saldar esta deuda que tengo con quien no sé todavía, pero la contraje, así se dice, cuando alguien me bendijo y me ayudó. Y hay un saldo pendiente que es de los más delicados o el más delicado. Tenemos un saldo muy grande de perdón. Si Dios perdonó cuánta babosada hice yo en la vida, debo perdonar cuánta babosada me haga a mí. Porque debo perdón. Es un saldo pendiente constante que tenemos. Pero muchas veces nosotros, cuando alguien peca contra nosotros, lo calificamos de sociópata, psicópata. Un tipo que planeó todo para hacerme daño. Pero cuando tú cometes un error, fue sin querer. Ni siquiera medimos con la misma vara que queremos que nos midan. Al que nos ofendió, lo medimos con una diferente vara que me mido a mí mismo cuando ofendo. Yujo. A ver, todo el mundo diga en voz alta: ofensas. Ahora viene una más delicada. que es una ofensa. Debería ser perdonar la falta que alguien cometió contra mí, que posiblemente sea un pecado. Pero ¿y si soy una persona que por todo se ofende? Pobre todo el mundo, porque a todo el mundo me debe algo, ¿eh? ¿Conocen alguna persona que se ofende por todo, por nada, por si al caso? ¿Conocen a alguien? ¿Lo has visto en el espejo? Ah, ¿verdad? Luego viene, es que pastor, lo que me hicieron no es justo. Pues desde luego que no es justo, si no, no sería una ofensa o un pecado que te cometieron. Claro que no es justo. El chiste, la gracia de esto es perdonar precisamente lo que no es justo, porque si es justo no tienes nada que perdonar, te lo mereciste, te lo buscaste. ¿Qué haces? A golpe dado ya no hay quite. Entonces manejamos a nuestro antojo eso de perdono, pero perdónenme. No entiendo por qué no me perdonan, pero sí entiendo por qué no perdono. No entiendo por qué miran que fue una injusticia lo que hice, pero lo que me hicieron a mí sí fue una injusticia. Mira qué choloco de onda tenemos adentro de la cabeza. Tenemos un enredo terrible en el corazón y debemos sacarlo de ahí. Yo siempre lo he dicho, cuando tú haces algo en contra de alguien fue sin querer, pero cuando alguien hace contra ti fue planeado. ¿Y por qué eso no fue sin querer? ¿Por qué lo tuyo siempre es sin querer? Pero los demás con propósito. Ventaja, ¿y cómo se dice? Y alevosía. Los abogados saben de eso, ¿ah? ¿Eh? Mis hermanos, cuando se trata de perdón, todos debemos algo y quizás a todos nos deben algo. Pero yo quiero tomar el ejemplo acá. Si Dios me perdonó 164,000, ¿cuánto estaba la cuentecita aquí? 384 años. Me perdonó la eternidad. Me voy a poner más chapín que nunca. Te han perdonado cada cosa que has hecho y no perdonas un par de babosaditas que te han hecho. No te arriesgues a que te manden donde el verdugo, hombre. Aquí le da risa, pero ya contás con el verdugo y vas a ver que no es nada de risa. ¿Por la falta de qué? De perdón. Tu empresa está parada y tú dices, los clientes, esto, aquí, y no revisas tu corazón si no tenés un saldo pendiente de perdón que te tenga como un verdugo. Y le das vuelta al asunto y no se resuelve nunca porque no has resuelto lo que lo ocasiona. Ay, Señor. Levanta las manos y di conmigo, voy a arreglar ese saldo. Dilo de nuevo, voy a arreglar ese saldo. Ahora, lo que te estoy tratando de enseñar o te enseño, suena fácil, pero no es fácil, yo lo entiendo. Es complicada esta onda de andar perdonando y pidiendo perdón. Pero si una persona te pide perdón, para empezar, te cuento que lo pensó, lo repensó, lo platicó con alguien, por fin se animó a decirte te vengo a pedir perdón y lo primero que haces es darle un gran garrotazo de regreso. Si ya está sufriendo el tipo solo con estar enfrente tuyo, más con esa cara que cargas a veces, cualquiera sufre pues. Solo te mira y dice te va a matar, mejor ni le pido perdón. Y evadimos entonces el acto que tenemos que hacer. Luego lo está la otra, pedir perdón. Ay, Dios mío, ¿cómo cuesta? Yo tengo una práctica que me ayuda. Yo trato de hacer al que veo lo que quiero hacer al que no veo, que es Dios. Tratemos de tratar a los que vemos como al Dios que no vemos. Es que, ¿sabes qué? ¿Cómo sabes que estás tratando bien al que no ves si tratas re mal a los que sí ves? No me hace lógica. No me hace match. Como que hay algo que no empata, algo que no casa. Porque si no respetas a tus padres que ves, pero a tu padre celestial haces canta que canta, ¿va? Si no respetas al que ves, no respetas al que te dio la vida, no respetás al que te dio de comer, no respetás a la mujer que te cambió el pañal, ni a la que te cuidó mientras tenías fiebre. No me vengas con la casaca que respetas al Dios que no ves y al Padre Celestial. No te des casaca, arregla el asunto. No oigo. Si no honramos a padre y madre, ¿cómo vamos a honrar al Padre Celestial? De hecho, tenés un saldo pendiente con tus padres. Mira, esto es irónico. Te pagaron el estudio. Te hicieron tareas, haraganote. ¿Verdad? Ese tu 90 que sacaste, 60 eran tuyos, 30 los puso tu mamá. ¿Sí o no? Y de ahí te mandan a la universidad. A estudiar a la beca. De ahí regresas todo un profesional. Y te haces socio de otro para compartir la plata en vez de darle a tu papá y a tu mamá la plata. ¿Por qué no haces socio a tu papá y tu mamá que fueron los que invirtieron en ese ayote que tenés ahí? Invirtieron tiempo, desvelos, trabajo, dinero para que el fin lo lograras. Y cuando lo logras, ¡pum!, te haces socio de otro. ¿Y tus papás qué? A cuidarlos cuando estén viejitos, cuando usen pañal, cuando... Por favor, tenemos saldos pendientes con nuestros padres. Bravos por saber si nos van a dejar algo o no nos van a dejar algo. Ni el deber tienen de dejar nada. Y encima eso se lo exigís. Pero ¿y vos qué le vas a dar a ellos? Saldo pendiente, saldo pendiente. Pagalo antes de que se mueran. No se vale después andar con remordimientos. Si tenés la oportunidad todos los días de hacerlo. Otro día vamos a hablar de agradecimiento. ¡Wow! ¿Cuántos nos estamos edificando? Aunque sea puro trancazo hoy, pero nos estamos edificando. Pero de que salimos de aquí distintos, vamos a salir diferentes. ¡Amén! Ahora mira, viene Jesús y va a hacer una de las declaraciones más poderosas que existen. Mateo 18, 19. Otra vez os digo que si dos de ustedes se pusieren de acuerdo en la tierra acerca de cualquier cosa que pidieren, les será hecho por mi Padre que está en los cielos. Por el amor de Dios, qué clase de empoderamiento nos da Dios. Nos dice, cualquiera de ustedes, donde dos o tres se congreguen, ahí está, y se pongan de acuerdo en algo en la tierra y se lo pidan al Padre, el Padre se los va a dar, el poder del acuerdo. Ahora ojo acá, no puedo hacer un acuerdo para orar a Dios si no tengo con quién. Con dos de frente, decía mi mamá. Con dos de frente le atinas a la onda. Lo que está diciendo es, si ustedes, dos o tres de ustedes, si dos de ustedes se ponen de acuerdo en cualquier cosa que pidan, mi Padre se las va a dar. Pero necesitas al otro para ponerte de acuerdo. Ni modo que te pones de acuerdo solo contigo. Bueno, algunos de ustedes ni con ustedes se ponen de acuerdo. Dicen una cosa en la mañana y la cambian al mediodía, por el amor de Dios. Ay, Jesús, qué bonito. Después dice, porque donde están dos o tres congregados en mi nombre, allí estoy yo en medio de ellos. Esta escritura se ha utilizado para decir, ya viste, yo no me congrego en una iglesia. Porque en mi casa no somos ni dos ni tres, somos cinco. Ya es iglesia. Eso es torcer la escritura. Está en el contexto que necesitas dos o tres para ponerte de acuerdo en algo. La vez pasada estaba comiendo con un amigo. Y me decía, mira Cash, yo soy cristiano. Nacido de nuevo. Creo en el Señor, el Espíritu Santo. Pero no me congrego, ¿por qué? Si ahí está mi casa. Ah, estás perfecto, le dije. ¿Estás casado? Sí, ¿y por qué no vivís separado? ¿Cómo así? Sí, casate, pero que alguien vive en su casa. Así estás vos, te casás con el cuerpo de Cristo, pero no lo visitas. Decís que sos parte del cuerpo de Cristo, sos un dedo sin mano. ¡Sos un ojo sin cabeza! ¿Te sigo hablando del fenómeno o no? ¡Sos un pie que no va a ningún lado! ¡No tendrás pierna para que te lleven! O sea, no. Porque entonces está la otra escritura que le da balance. No se dejen de congregar como algunos tienen por costumbre. No digo que no a los que se conectan. Bendito Dios por la tecnología. Conectarte no es congregarte. No es sustituto de congregarme, conectarme. Si no, pues andate a tu casa, tu mujer en otra y mires en por Zoom. Vete a Disney por Zoom. Anda a la playa por Zoom. Sí, pone ahí tu hamaca, tu coco. Ponete una luz que no sea el sol. Y bronceate a la luz de la pantalla. Lindo, ¿no? ¿Por qué no te vas de paseo por Zoom? Ahí sí no. Debe ser presencial. Y te das casaca a vos mismo, te estás volviendo loco. Yo como pastor pude haber sido hecho lo mismo. Me quedo pastor por Zoom. Va, ahí está. Algunos se van a ir al cielo por Zoom. Uh-huh. 21, mira lo que contesta Pedro. Es que Pedro a veces se aventaba unas, la verdad. Me consuela Pedro a mí. Entonces se le acercó Pedro y le dijo: ala, Señor, qué poderoso lo que enseñaste. O sea, es que si Juan, Jacobo y yo nos ponemos de acuerdo aquí en la tierra, todo lo que te pidamos nos va a ser dado. Amén. Vos, Juan, Pedro, vení para acá, vamos a orar. No, mira lo que dice Pedro. ¿Cuántas veces perdonaré a mi hermano que peque contra mí? Ya está habiendo pleitos donde no hay. O sea, donde dos o tres se congreguen, ¿cuántas veces los tengo que perdonar? Aguantar que no ofendía. Aguanta Pedro, él no ofendía. Él está preguntando cuántas veces tengo que perdonar. No preguntó cuántas veces me van a tener que perdonar. Belleza. ¿Cuántos Pedros hay aquí? A ver. Sí, somos un tanate de Pedros, como decimos, ¿o no? Ya vieron que todos parecen apóstoles. Dice: ¿cuántas veces perdonará mi hermano que peque contra mí? Y hasta se la lanza, hasta siete. Jesús le dijo: no, gracias, sino hasta 70 veces 7. ¿Qué? 490 veces al día, Pedro. ¿A cuántos? A los que se congreguen. Ay, no. Mejor por Zoom. Dale, Alonso. Estoy bromeando. Tranquilos, todos ahí en su casa. Mirá lo que puso su mente Pedro. No puso su mente en el poder de ponerte de acuerdo con alguien cuando estás congregado para pedir algo y que Dios lo dé. No fue: ¡ala, qué poderoso! No. ¿Cuántas veces tengo que perdonar a alguien? ¿Cuántas? Porque si nos vamos a congregar, esto va a ser un lío. Y tú, me ofendieron una vez. Me cambio de grupo. Ni a Pedro llegaste, ni siquiera llegaste a siete. ¿Sí o no? En serio. Va, fíjense pues. Si ya saben cómo me pongo, ¿para qué vienen? Es que los hago reír porque este va a ser un gran tamarindazo, que mejor si se ríen antes. Mateo capítulo 6, verso 9. Viene Jesús y dice: vosotros pues oraréis así: Padre nuestro que estás en los cielos, santificado sea tu nombre, venga tu reino, hágase tu voluntad, como en el cielo, así también en la tierra. Bendito Dios, buenísimo. El pan nuestro de cada día nos da, glorioso. perdón, dice, y perdónanos nuestras deudas. Perfecto. Como también nosotros perdonamos a nuestros deudores. Entonces, mira, pues, la primera, la del rey y los siervos con quien ajustó cuentas. Ahí el rey perdonó primero, esperando que por el perdón otorgado el otro perdonara a un consiervo. Aquí es al revés. Aquí le dio vuelta a Jesús, porque esto es de ida y vuelta. Aquí le da vuelta y le dice así: si ustedes, sí, perdónanos como nosotros perdonamos. Entonces está acá. Y no nos metas en tentación, suena verdugo, mas líbranos del mal, perdón, ahí está el verdugo. Porque tuyo es el reino y el poder y la gloria por todos los siglos, amén. Y agrega en el 14, de todos los temas del Padre Nuestro, en el 14 repite uno. Eso me dice que es el más importante, o el que más cuesta aprender. Porque si perdonáis a los hombres sus ofensas, os perdonarán también a vosotros vuestro Padre Celestial. La parábola del rey, di conmigo, si me perdonan, debo perdonar. El Padre Nuestro, di, si perdono, me van a perdonar. Ya se dieron cuenta que está la moneda, por donde la mires, saliste ajustado. O perdonás porque te perdonaron, o perdonás porque vas a necesitar perdón. ¿Con qué cara voy a ir a pedir perdón si nunca perdono? ¿Y cómo no voy a perdonar si me perdonaron? O sea, ¿te atrapó Jesús? Con dos ejemplos nos atrapó. Y luego dice aquí, mas si no perdonáis a los hombres sus ofensas, tampoco vuestro Padre os perdonará vuestras ofensas. Al verdugo. Por eso te decía, hay cosas que no se resuelven orando ni ayunando, se resuelven perdonando. Entonces, no. Toca antes que no te perdone, por favor. Gracias, mi amor. Mira, ya te diste cuenta que nos fuimos de la ansiedad a la envidia y de la envidia al perdón. Hay cosas que están trabadas, mi querida familia, que por más que este su servidor ore y venga aquí y resucite el apóstol Pablo y Pedro y oren por todos, no se van a arreglar nunca hasta que no arregles eso en tu corazón. Ahora bien, mira, no tenemos garantía de nada en la vida como tal. Hoy nos va bien, mañana nos va mal, del aire. Y sinceramente, perdona todo lo que puedas a todo el mundo, porque no sabes en qué momento de tu vida vas a necesitar cosechar de esa semilla. Pero cuando has sido una persona que sabe perdonar, cuando te toca pedir perdón, pues por lo menos vas con un sentido de prealivio con Dios, sabiendo que eres perdonador y sabiendo que eso te garantiza que cuando pidas perdón te lo van a dar. La falta de perdón es lo que más duele, duele por encima de la ofensa. La ofensa duele, pero la falta de perdón arruina. La falta de perdón es lo que hace que esa ofensa permanezca doliendo durante todo el tiempo. Pero cuando perdonamos, soltamos. Así que hay que hacer dos cosas. Si le pido perdón a Dios, debo saber y entender que tendré que otorgar perdón. Y si me han otorgado perdón, debo entender que debo otorgar el perdón. No sé en qué andas.

0: No sé, ¿cómo hacemos esto? Si caminar sobre el agua, pues lo podemos intentar convertir el agua en vino. Algunos darían lo que sea por hacerlo. Multiplicar los panes y los peces, sanar leprosos, resucitar muertos. Claro que queremos todo eso. Queremos ser usados por Dios para eso. Pero realmente, si nos queremos parecer a Jesús, Jesús vino a darnos vida eterna otorgándonos perdón. Lo más parecido que existe a Jesús es una persona que perdona. No hay algo más parecido a Él que saber perdonar. Cuesta, sí, pero ¿por qué te cuesta? Por el dolor que sientes. Pero el dolor que sientes no se va a ir hasta que perdones. Entonces te quedaste metido en un bucle. Te quedaste metido en un círculo del cual no salís. Porque es que, pastor, me duele. ¿Cómo voy a perdonar si me duele? Es que te duele por no perdonar. No sé si me estoy explicando. ¿Cómo quiere que yo perdone si lo que me hicieron fue injusto? Yo lo sé. Puede ser injusto. Claro. Pero si no perdonas, tú eres más injusto contigo mismo que lo que fue esa persona. Porque no te estás dando la oportunidad de tener una mejor vida. No te estás dando la oportunidad de ser feliz cuando está en ti hacerlo. Ya no está en la otra persona. La otra persona ya hizo el daño. Pero ese daño tú lo metes hasta el fondo con la falta de perdón. Se pudo haber quedado en la superficie. Pudo haber pasado un par de semanas o meses. No, tienes años ahí, pero ya esos años tú eres quien los tiene ahí. No la persona. No sé. No sé qué más decirte, la verdad. No te puedo resolver el problema. Si ayunando te lo resuelvo, metámonos en un ayuno. Si orando te lo resuelvo, oremos. Pero es que no se resuelve con ninguno de los dos. Se resuelve con una acción. Tenés que encaminar tus pies y ver a esa persona. Y si toca la puerta la persona que te va a pedir perdón, abrísela. Jesús, en la cruz, que nunca le hizo daño a nadie, lo crucifican entre dos ladrones para hacerlo parecer el capitán de los dos. Tú mirabas a la cruz, mirabas tres cruces, dos ladrones conocidos y a Jesús en medio. ¿Qué pensabas de Jesús? Terrible, ¿no? Y estando ahí, Jesús dice: perdónalos. No saben lo que hacen. ¿Por qué no podemos decir eso cuando alguien nos ofende? Señor, lo perdono porque no sabe lo que está haciendo. No, este sí sabe lo que está haciendo. Ya, te metiste otra vez en ese lío. Perdón lo que te voy a decir. Tenés que venderte la idea que no saben lo que hacen. Va a ser más fácil. Luego nos metemos en cosas. Te metes en sociedades, te metes en contratos, te metes en qué sé yo, que llevan el riesgo de la ofensa. Está presente el riesgo. Ya sabes que existe. ¿Cuál es la queja? Traiciones. Pero si a Jesús lo traicionaron, imagínate a nosotros. Cuando Jesús lleva la cruz y las mujeres están llorando, Él le dice: ¿por qué lloren? No lloren por mí, lloren por ustedes. Porque si esto hicieron del árbol, ¿qué harán de las ramas? Nos lo advirtió. Y luego queremos vivir el cristianismo sin esa parte. No es posible, la incluye. Es parte del paquete. Así como Él viene para bendecirte, Él viene para hacer tantas cosas por ti, también con el paquete viene que te den. Y a veces no son abrazos, ¿verdad? Entonces, aquí hay varias cosas. La primera es: tenemos que reconciliarnos con Dios ya, porque hoy es la oportunidad que Él nos da para reconciliarnos. No sé si mañana hay una oportunidad. Y esto no te lo digo con el afán de qué. con el afán de darte temor o manipular. Estaba yo en la casa de mi hijo, Cachito, y tenían un ventilador puesto. Mira esto que me pasó. Tenía un ventilador puesto. Pero ellos le hicieron un arreglo a la cama. Entonces está el somier, y hay como un margen, en Coatepeque decimos un frame. Es que no le atiendo, ¿cómo es la onda? Un borde, un marco. Así, enguatadito, bonito. Entonces, aquí está el pie de la cama, aquí tienen un pequeño armario. Y yo pongo el pie acá sobre el frame, sobre el borde, para hacer esto, sin saber que eso era una gaveta. Se corre la gaveta, se me va el pie entre la gaveta, me voy para atrás, mi pierna queda entre la parte de atrás de la gaveta y la de adelante. Yo miro mi pierna y dije, se va a quebrar porque se partía. Cuando me somato en el armario y el armario me sostuvo que no me fuera, eso me salvó la pierna. Y me levanto y dije, la vida es tan frágil que hoy me pude haber muerto quitando un ventilador. Así, chao, se fue. Vivimos la vida como que no fuéramos a morir, no vamos a morir. Y hay una eternidad que está en juego. Necesitas hoy reconciliarte con Dios por medio de Jesús urgentemente. Y dos cosas más. Hoy vamos a salir de aquí perdonando las ofensas que nos han hecho y con la decisión de ir a pedir perdón a las ofensas que pudimos haber hecho. ¿Les parece que hagamos ese convenio para cerrar el día? Y va a ser una gran semana. Incline, hácelo fuerte. Al Señor. Gracias, Señor, por la oportunidad. Inclina tu cabeza, cierra tus ojos. Te quiero dar la oportunidad a ti y que me des el honor de guiarte en una oración para que te reconcilies con Dios por medio de Jesús. Tú sabes que no estás viviendo bien con Él y es urgente que lo hagas. Pero la vamos a repetir todos para darte a ti un acompañamiento en esta oración. Así que todo el mundo, repita conmigo en alta voz esta oración y en casa también. Señor Jesús, gracias por la oportunidad de reconciliarme contigo por la vida eterna que me has regalado y el perdón de mis pecados. Te abro la puerta de mi corazón, entra en mí ahora y declaro con fe que tú eres mi único, personal y único Salvador. El día que muera, estaré contigo. Soy una nueva criatura.
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2: Acompáñeme al Evangelio de Marcos capítulo 5. Se acercó a Jesús, Jesús iba por su camino. Y un hombre vino corriendo, hincando la rodilla delante de Jesús, le preguntó, Maestro bueno, ¿qué haré para heredar la vida eterna? Sobre eso quiero hablarle esta mañana. ¿Qué debemos obedecer? ¿Qué debemos hacer para tener vida eterna? Usted tiene que tener resuelta esta pregunta. Usted tiene que aprender, tiene que tener clara la respuesta a esta pregunta. Usted no lo puede tomar por sorpresa. Mire el que esté a su lado. Pregúntele, ¿qué debo hacer, qué debo obedecer para heredar la vida eterna? Y contéstele algo, algo que usted piense y tenga en su corazón. ¿Qué debo hacer ¿Qué debo obedecer para tener vida eterna? Jesús, hasta ante esta pregunta en el versículo 19, le contesta: los mandamientos sabes. No adulteres, no mates, no hurtes, no digas falsos testimonio, no defraudes, honra a tu padre y a tu madre. Jesús, ante la pregunta, Jesús, ¿qué debo hacer para heredar la vida eterna? Jesús lo lleva a los mandamientos.

¿Obedeces los mandamientos? A lo largo de la escritura, siempre va a ser una verdad que la obediencia a los mandamientos de Dios producen vida eterna. Una vez más, en toda la escritura, esta va a ser una verdad fundamental. Es una verdad del Evangelio. Obedecer los mandamientos de Dios producen vida eterna. Esa palabra eterna, es bueno profundizar un poco sobre esa palabra. La palabra vida eterna no solamente está hablando de una vida después de la muerte. La palabra vida eterna en la Biblia, también otra traducción, puede ser vida plena o vida completa. La vida eterna, la vida plena, la vida completa, comienza a disfrutarse en el ahora. A usted, por ejemplo, ¿de qué le sirve ser sano después de la muerte? ¿Ya para qué? ¿A usted para qué le sirve no tener escasez después de la muerte? ¿Ya para qué? ¿A usted para qué le sirve, de qué le sirve que su hogar esté pleno si usted está muerto? De nada, ¿cierto? De la misma manera, el concepto vida plena no es un concepto que abarque solamente la vida después de la muerte, sino que abarca toda la vida, toda la existencia. Esa es la vida eterna, la vida plena, la vida completa. Y este principio va a ser fundamental en la escritura. Lo que Jesús le contesta a este hombre que le pregunta, ¿qué debo hacer para heredar la vida eterna?, va a ser un principio a lo largo de la palabra. La obediencia a los mandamientos de Dios producen vida, vida plena, vida completa, vida eterna. Dígalo conmigo, la obediencia a los mandamientos de Dios produce vida plena, vida completa, vida eterna. De la misma manera, la desobediencia a los mandamientos de Dios producen muerte. Y si se quiere, muerte eterna, muerte plena, muerte completa. Es una muerte espiritual que trasciende lo natural. No es simplemente una muerte física. Es una muerte espiritual, es una separación de Dios, y esa separación lo lleva, trasciende lo natural. En lo natural viene destrucción. En lo natural, la muerte espiritual produce, trae un profundo vacío, insatisfacción, confusión, pérdida de propósito, necesidad de todo, dolor, angustia, temor, vergüenza, miseria, entre otros. Son las consecuencias de la muerte espiritual que trasciende lo natural. Ahora, la obediencia a los mandamientos de Dios que producen vida, vida plena, traen consigo como consecuencias deleite en Dios, disfrute, gozo, contentamiento, propósito, identidad, abundancia de todo, paz, plenitud. También la Biblia nos enseña que la obediencia a Dios nos hace justos, nos hace ser llamados justos. Deuteronomio 6, verso 25. Dice la Escritura, hablando acerca de la obediencia a los mandamientos de Dios: entonces el Señor nuestro Dios nos ordenó obedecer todos estos decretos y temerlo a Él, ¿para qué? Siguiera bendiciéndonos y preservara nuestra vida, como lo ha hecho hasta el día de hoy, dice la Biblia. Aquí está hablando Moisés. Moisés le está enseñando al pueblo y les está diciendo: recuerden ustedes que Dios nos mandó a obedecer sus mandamientos, que el que los obedecería sería bendecido. Es más, el que obedeciera los mandamientos de Dios, su vida sería preservada. Versículo 25, Moisés le dice al pueblo: cuando obedezcamos todos los mandamientos, los mandatos que el Señor nuestro Dios nos ha dado, entonces se nos

considerará. ¿Cómo se nos considerará? Según la Biblia, dígalo fuerte, se nos considerará justos. El obediente, al obediente se le llama justo en la Biblia. Eso es una verdad. La obediencia a los mandamientos de Dios produce vida. El que obedece los mandamientos de Dios es llamado justo. Justo. Así que cuando este hombre le pregunta a Jesús: Señor Jesús, ¿qué debo hacer para heredar la vida eterna? Jesús le contesta: los mandamientos sabes, cúmplelos. La respuesta de este hombre, que claro que él tenía este entendimiento, esta verdad era clara. Jesús y él están hablando acerca de esta doctrina, de cómo la obediencia produce salvación. Versículo 20, vuelvo a Marcos. Este hombre le respondió a Jesús, le dijo: Maestro, todo esto lo he guardado desde mi juventud. Todo lo que tú me estás diciendo acerca de los mandamientos y los que menciona el versículo 19: no adulteres, no mates, no hurtes, no digas falso testimonio, no defraudes, honra a tu padre y a tu madre. Él le dice: todo esto yo lo he guardado, Señor. Ahora, si él era un hombre que obedecía los mandamientos y le pregunta a Jesús: ¿qué haré para heredar la vida eterna?, es porque este hombre estaba pasando una crisis. Yo me imagino, este hombre tenía que tener una insatisfacción en su corazón, porque él está obedeciendo los mandamientos de Dios, pero hay algo que no lo llena. Hay algo que lo hace sentir insatisfecho. Hay algo que dice como que esto no me encaja, como que algo me falta. No sé por qué no estoy disfrutando la vida plena. Si la Biblia dice, la Escritura enseña que todo aquel que obedece a Dios es llamado justo, todo aquel que obedece los mandamientos de Dios obtiene vida, vida en abundancia, vida plena, vida eterna. ¿Por qué yo tengo un vacío en mi corazón? Porque este hombre corre a Jesús y le pregunta a Jesús: ¿qué tengo que hacer? Es decir, él no estaba seguro. Él obedecía los mandamientos, pero no estaba seguro de tener la vida eterna. No estaba seguro de estar disfrutando la vida plena. Ante esa inseguridad, él le pregunta a Jesús. Jesús le contesta: obedece los mandamientos. Él le responde: todo esto lo he guardado desde mi juventud. Versículo 21. Entonces Jesús, mirándole, le amó. Me imagino esa mirada de Jesús con la mirada de este joven. En el evangelio paralelo de Marcos se nos dice que este joven era un joven adulto, joven adulto, y Lucas nos dice que era un hombre principal. Sabemos que era un hombre rico, un hombre joven, adulto, un hombre principal. Y dice la Biblia que Jesús, mirándole, le amó y le dijo: una cosa te falta. Anda, vende todo lo que tienes y dalo a los pobres, y tendrás tesoros en el cielo. Y ven, sígueme tomando tu cruz. La respuesta de Jesús lo confronta y le dice: hay algo que te falta. Y cuando uno se pone a escudriñar la palabra, por la respuesta más adelante dice: él, afligido por esta palabra, se fue triste porque tenía muchas posesiones, mucha plata, mucha riqueza. Entonces Jesús, mirando alrededor, dijo a sus discípulos: cuán difícilmente entrarán en el reino de Dios los que tienen riquezas. Los discípulos se asombraron de sus palabras. En la Biblia la bendición se medía también con riquezas. Entonces es como que los discípulos dicen: pero ¿cómo así? ¿Las riquezas son malas? ¿Acaso una persona bendecida, el sinónimo, una persona bendecida, no se supone que tenga riquezas? Y ahora tú estás diciendo que es muy difícil o que es imposible que una persona con riquezas entre al reino. Los discípulos se asombraron de estas palabras, pero Jesús, versículo 24, les respondió y les volvió a decir: hijos, ¿cuán difícil le es
entrar en el reino de Dios a los que confían en las riquezas. Con estas palabras, ¿qué es lo que Jesús estaba demostrando? Que este joven rico tenía su corazón en las riquezas, su confianza en las riquezas, su fe en las riquezas. Y yo me pregunto, de verdad, si este joven rico hubiera vendido todo lo que tenía, ¿hubiera alcanzado la vida eterna? ¿Usted qué piensa? ¿Sí o no? ¿Sí o no? Note esto. La Biblia enseña que aunque la obediencia a los mandamientos de Dios produce vida eterna, la verdad es que nadie nunca ha podido obedecer los mandamientos de Dios. Una vez más, aunque la Biblia nos enseña, está en la palabra, que obedecer los mandamientos de Dios produce vida, vida plena, vida completa, vida eterna, también enseña que aunque Dios dio el mandamiento y dio la ley, nunca nadie pudo cumplir la ley. Santiago 2:10 dice: mire, hay gente que puede cumplir un mandamiento, hay gente que puede cumplir dos, hay gente que puede cumplir tres, pero tarde que temprano terminarán por desobedecer algún mandamiento. Y cualquiera que guarde toda la ley, pero ofendiere en un punto, en un solo mandamiento, se hace culpable de todos. ¿Quién puede decir que ha cumplido toda la ley de Dios, todos los mandamientos de Dios? ¿Quién de nosotros, qué hombre en la escritura, qué personaje bíblico ha podido cumplir todos los mandamientos al pie de la letra? Y aquí es bueno aclarar esto. En la Biblia, la obediencia no es solamente una conducta, no es solamente hacer lo correcto. En la Biblia, la obediencia tiene por lo menos tres caras. Número uno, cuando la Biblia habla de obediencia, habla de hacer lo correcto. Número dos, habla de hacerlo a la manera correcta. Y número tres, habla de hacerlo con las motivaciones correctas. Cuando la Biblia me llama a mí a obedecer a Dios, no es simplemente una conducta o un comportamiento donde yo digo estoy haciendo lo correcto. La Biblia es mucho más profunda. La obediencia bíblica tiene un nivel muy alto, una exigencia muy alta. Porque no es solamente que yo haga lo correcto, es hacerlo de la manera correcta y hacerlo con las motivaciones correctas. Eso es la obediencia que a Dios le agrada, esa es la obediencia que Dios demanda de nosotros. Así que Jesús, cuando le habla a este joven rico y le dice véndelo todo, Jesús sabía lo difícil que era para este hombre venderlo. Jesús conocía versículo 26, mire. Los discípulos, después de esta conversación, le preguntan a Jesús: ¿quién pues podrá ser salvo? Póngalo ahí, quiero que usted lo lea. Le preguntan: ¿quién pues, ahí está, podrá ser salvo? Jesús contesta y les dice, versículo 27: para los hombres es imposible, mas para Dios no, porque todas las cosas son posibles para Dios. Esta historia que aparece aquí en la escritura es una historia fundamental en el entendimiento de lo que es el evangelio. Es claro, usted y yo tenemos un llamado a obedecer a Dios, obedecer los mandamientos de Dios. Hay una recompensa cuando usted y yo obedecemos los mandamientos de Dios. Esa recompensa, llámese bendiciones, llámese galardón, llámese conquistas, llámese vida plena,
vida eterna. La obediencia conviene a los hijos de Dios. Dígame a eso. Créalo, la obediencia nos conviene. Obedecer a Dios nos conviene. La Biblia es muy clara. Usted, por ejemplo, lee Deuteronomio 28. La obediencia nos conviene. Ponga los primeros dos versículos de Deuteronomio 28. Dice la Biblia: Acontecerá que si oyeres atentamente la voz de Jehová tu Dios para guardar y poner por obra todos sus mandamientos, también Jehová te exaltará sobre todas las naciones de la tierra, y vendrán sobre ti todas estas bendiciones, y te alcanzarás si oyeres la voz de Jehová tu Dios. Y a continuación, en el texto, aparecen 12 bendiciones. 12 bendiciones. El que obedece los mandamientos de Dios recibe bendición. Eso está en la Biblia. A lo largo y ancho de toda la Escritura, la obediencia a Dios nos conviene. Pero ¿cuál es el problema? ¿Cuál es el desafío? Que nadie nunca ha podido obedecer de manera plena y perfecta a Dios. Aquí hay alguna persona que pueda levantar su mano y decirme: Pastor, yo sí he podido obedecer. Desde que conocí al Señor, nunca más le he fallado. Ninguno podemos levantar la mano. Y Jesús lo que le está dando a entender a este muchacho es: mira, tú estás en una carrera por ganarte la vida eterna. Es verdad, si obedeces los mandamientos de Dios, esa es la recompensa. Pero nadie lo puede hacer. El listón, la medida es muy alta. No es solamente conducta, es hacer lo correcto de la manera correcta y con las motivaciones correctas. Entonces, ¿cuál es la propuesta? Dice Jesús: en tus fuerzas es imposible, pero en mis fuerzas es posible. Y Jesús entonces, a la luz de esta conversación con el joven rico, nos va a enseñar el valor, el principio, la verdad profunda de la obediencia. Y es la siguiente: el evangelio, la salvación, solo por la gracia de Dios. ¿Cuál es la buena noticia? El evangelio y la salvación no demandan obediencia. ¿Cómo así, pastor? Una vez más: gracias a la obra de Cristo en la cruz del Calvario, tú y yo hoy no somos salvos por obedecer la palabra de Dios. ¿Por qué? Porque no lo podemos hacer. No es porque ya no sea válido, sino porque tú y yo hoy no lo podemos hacer. ¿Qué es el único? ¿Qué es lo que se nos demanda para ser salvos según la Escritura? Dos cosas: fe y arrepentimiento. Diga conmigo: arrepentimiento. Más fuerte: arrepentimiento. Fe y arrepentimiento. Porque no hay nada que nosotros podamos hacer para merecer la salvación de Dios, el perdón de Dios. Fe y arrepentirnos. El arrepentimiento es una conciencia que necesitamos, que no podemos, que por más que lo intentemos, no podemos ganarnos la salvación con nuestras obras, que necesitamos un Salvador, que sin un Salvador estamos perdidos, que estamos condenados. El arrepentimiento es ser consciente de nuestro pecado, es ser consciente de nuestra maldad, es ser consciente de nuestra necesidad, de nuestra hambre espiritual. Arrepentimiento y fe. Fe en Cristo Jesús. Pero la salvación, para ser salvos, para ser perdonados por Dios, incluso para obtener esa vida plena o esa vida completa, tú y yo no necesitamos obedecer a Dios. Por esto, ese es un tema delicado que toca tratarlo con pinzas. Porque esto no es una libertad para pecar. Esto no es un mensaje que trae liviandad espiritual. Mira esto: bíblicamente, tú y yo, a nosotros no se nos demanda obediencia para ser perdonados. Se nos demanda arrepentimiento y fe.
arrepentimiento y fe. Y entonces, ¿qué papel juega la obediencia? La obediencia, el Evangelio, ojo acá, el Evangelio no demanda obediencia, el Evangelio produce obediencia. Tú y yo no obedecemos para recibir la vida eterna. Tú y yo obedecemos porque hemos recibido la vida eterna. El Evangelio no te pide obediencia para ser justo. El Evangelio produce obediencia porque eres justo. La fe, esa fe, la fe que salva, es la fe que produce obediencia. La Biblia es clara. La Biblia enseña que el único que Cristo, esto es bueno que tú lo tengas claro, esto es básico, esto es ABC del Evangelio. ¿Por qué Cristo tiene el poder para perdonar nuestros pecados? ¿Qué es lo que hace que Cristo pueda perdonar, liberar, sanar? ¿Qué autoridad, qué es lo que le da autoridad a Cristo para perdonar mis pecados? Uno diría que Cristo murió en la cruz del Calvario, ¿cierto? Pero yo le pregunto, ¿usted no ha visto en los evangelios que Jesús antes de morir ya perdonaba pecados? Jesús antes de morir ya sanaba enfermedades. Jesús antes de morir ya tenía control sobre los demonios. ¿Qué le daba autoridad a Jesús para perdonar pecados si aún no había muerto en la cruz? ¿Qué le daba autoridad a Jesús para liberar, para sanar? ¿Qué le daba autoridad a Jesús? La justicia. Según la Biblia, según la Escritura, Jesús fue el único que obedeció perfectamente todos los mandamientos de Dios. Y la Biblia dice que el que obedece es llamado justo, lo leímos. Por lo tanto, Jesús estaba vestido de justicia. Porque esto es claro que lo entiendas. Jesús en la cruz no se hizo justo. Jesús en la cruz nos entregó su justicia. Pero mientras que Jesús caminó en la tierra, Jesús caminó como un hombre justo, es decir, como uno que obedecía plenamente a Dios en todos los mandamientos. Jesús obedeció, Jesús pagó. Y cuando Jesús fue a la cruz, en la cruz Jesús intercambió, nos entregó su justicia, nos entregó su santidad, nos entregó su autoridad, nos entregó su favor, nos entregó su gracia. En la cruz hubo una transacción. Fuimos nosotros perdonados, fuimos nosotros justificados, pero no por nuestras obras. Nosotros no nos lo ganamos por obedecer a Dios, no, nos lo ganamos cuando creemos en Él y cuando nos arrepentimos de nuestros pecados. Y de ahí en adelante, nuestra obediencia va a ser una evidencia de nuestra gratitud a Dios. Nosotros no obedecemos para merecer el perdón de Dios. Nosotros obedecemos para agradecer el perdón de Dios. No es lo mismo. Y yo quiero decirle esto. Esto no es un mensaje para que tenga usted libertad para pecar. Al contrario, es un mensaje que te confronta y te dice: si tú has sido perdonado, si Cristo ha puesto su justicia sobre ti, si tú has recibido de su gracia, de su misericordia, ¿por qué no lo obedeces? ¿Por qué no lo obedeces? Porque claro, como no fuimos perdonados por nuestra obediencia, algunos siguen viviendo sin obedecer a Dios. ¿Por qué?
atiendo personas, yo mismo en mi vida, en mi casa, continuamente conozco incluso pastores, líderes, personas que sirven al Señor, que se hacen llamar cristianos y desobedecen a Dios todo el tiempo. Y la pregunta es, ¿cuál tiene que ser la motivación tuya para obedecer? Y claro, no puedo yo manipularte. La Biblia no te manipula. No puedo yo decirte, obedece, porque si no obedeces, no eres perdonado. Solamente cuando obedeces, obtienes recompensa de Dios, obtienes galardón de Dios. Porque la Biblia es muy clara. Nuestra obediencia, mi obediencia, tu obediencia, no es para ganarse el favor de Dios. El favor de Dios lo recibimos por gracia, por misericordia, por la bondad de Dios. Y a veces este evangelio tiene un amor tan estrambótico, tan inusual, tan exagerado, que tú y yo tomamos en juego la obediencia a Dios. La tomamos en juego. Jesús dijo: si me amáis, guardad mis mandamientos. Es una exhortación. Quiere decir que cuando usted y yo desobedecemos a Dios, lo que estamos evidenciando es nuestra falta de amor por Dios. Cuando a usted y a mí nos cuesta obedecerlo, la lucha no es simplemente o con la droga o el alcohol o el mal genio, la pornografía o las redes o el internet o los amigos o la sexualidad o el dinero. Hay algo mucho más de fondo. Lo que está revelando ese comportamiento que nos cuesta obedecer a Dios es que no lo amamos. En nuestro corazón no lo amamos, porque si lo amáramos, lo obedeceríamos. Si lo amáramos, daríamos todo por él. Mire, es como esta ilustración. Dice la Biblia: nadie llegará jamás a ser justo ante Dios por hacer lo que la ley manda. Mire, este texto no necesita explicación. Si usted lo lee, lo entiende. Léalo. Nadie llegará jamás a ser justo ante Dios por hacer lo que la ley manda. ¿Está viendo la pantalla? ¿Está leyendo? La ley sencillamente nos muestra lo pecadores que somos. Pero ahora, tal como se prometió tiempo atrás en los escritos de Moisés y de los profetas, Dios nos ha mostrado cómo podemos ser justos, cómo podemos ser declarados justos ante Él sin obedecer, sin cumplir con las exigencias de la ley. Verso 22. ¿Y cómo es esto? Dios nos hace justos a sus ojos cuando ponemos nuestra fe en Jesucristo. Cuando habla de fe y arrepentimiento. Porque la genuina fe produce arrepentimiento. Dios nos hace justos a sus ojos, no por nuestras obras, sino a causa de nuestra fe en Jesucristo. Y eso es verdad para todos. Para todo el que cree, sea quien fuere, pues todos hemos pecado. Nadie puede alcanzar la meta gloriosa establecida por Dios. Sigue diciendo: sin embargo, en su gracia, Dios gratuitamente nos hace justos a sus ojos por medio de Cristo Jesús, quien nos liberó del castigo de nuestros pecados. Pues Dios ofreció a Jesús como el sacrificio por el pecado. Las personas son declaradas justas a los ojos de Dios cuando creen, cuando confiesan, cuando se arrepienten que Jesús sacrificó su vida al derramar su sangre. Ese sacrificio muestra que Dios actuó con justicia. Entonces, mire, este es el ejemplo. Hay un hombre, dice que nos liberó de la muerte, de la esclavitud. Nos trajimos esta cárcel acá. Hay un hombre metido en esa cárcel por bandido.
por loco, por degenerado, dijo uno. Algún delito, invente de algún delito. Este hombre, ¿qué merece a causa de sus delitos? La muerte. Ahora, él tenía la opción, a él se le dijo: si usted obedece los mandamientos de Dios, obtiene vida. Pero como no los obedeció, desobedecer los mandamientos de Dios produce muerte. Entonces, él está ahí encerrado, lo van a matar para que lleve. Ahora, lo que está diciendo Romanos es que por el otro lado está Jesús. Y cuando Jesús, venga Jesús, cuando Jesús caminó sobre la tierra, Jesús caminó obedeciendo todos los mandamientos de Dios. Por donde Jesús iba, los mandamientos él obedecía, y a causa de su obediencia él fue vestido con un manto. A este manto le voy a llamar justicia. Muy bien. A causa de su obediencia él fue vestido con justicia, y por donde Jesús iba, a causa de su justicia, sanaba, perdonaba, liberaba, transformaba. La justicia de Dios se evidenció en la tierra, porque la tierra tiene hambre y sed de justicia. Y hubo un encuentro, y este hombre que está en la cárcel comienza a arrepentirse. Déjelo que se arrepienta primero, no le abra si no arrepiente. No, porque la condición, ¿cuál es? Arrepentimiento. Por eso es que nosotros cada 8 días hacemos un llamado al frente. Y hay personas que no conocen de Dios. ¿Y qué les decimos? Arrepiéntanse, confiesen que Jesucristo es el Señor. El arrepentimiento es ser consciente que me he equivocado, que he fallado, que he pecado. El arrepentimiento es ser consciente que necesito de Dios. Porque esto no es un juego. Entonces, él se está arrepintiendo y él dice: ayuda. Mira, ahí está como que pidiendo ayuda. ¿Qué hace Jesús? Abre la cárcel. Y dice el texto que usted y yo somos perdonados, somos salvos a causa de la justicia. Y mire, Jesús toma su justicia y viste al culpable, le quita ese manto de injusticia, ese manto negro, llamémoslo así, que tenía el culpable que estaba en la cárcel. Es un símbolo de la injusticia, de su desobediencia, de sus pecados. Entonces Jesús toma el manto de desobediencia y le pone al culpable, pone sobre su vida, sobre nuestra vida, un manto de justicia. Eso es lo que Jesús hace. Ahora, él se pone, porque dice Romanos también 5:19, porque así como por la desobediencia de un hombre los muchos fueron constituidos pecadores, lea esto conmigo, de la misma manera también por la obediencia. Romanos 5, póngalo ahí. Mire, porque así como por la desobediencia de un hombre los muchos fueron constituidos pecadores, así también por la obediencia de uno, se refiere a Jesús, los muchos serán constituidos justos. Jesús obedeció y él nos entrega su justicia, pero él toma nuestra injusticia. Viene el verdugo, y el verdugo viene a hacer justicia, a condenar, a castigar al culpable y a liberar al inocente. Pero mire esto, el verdugo se sorprende y dice: ¿cómo es posible que el justo esté en la cárcel? Y este que tenía que acarrear la muerte es sacado de la cárcel. Y hasta le pide disculpas: oiga, perdóneme, me equivoqué con usted, oiga, qué embarrada. ¿Usted quién lo metió ahí? No, hermano, discúlpeme. Reclame lo que necesite. ¿Usted qué hace ahí? Ay, ¿y usted qué hace por afuera? Le dice al bandido al otro. Le dice: ¿y usted qué hace aquí? Y se lo lleva para hacer justicia. Y eso fue lo que hizo Cristo en la cruz. En la cruz Cristo nos entregó su justicia, nos entregó su favor, nos entregó su misericordia.
Y Él paga. Él ahora carga y paga con su propia vida. Paga por nuestra liberación. Pero el mensaje es esto, que es lo que yo quiero hacer énfasis en esta mañana. ¿Qué es la respuesta de este hombre cuando recibe ese manto de justicia? ¿Qué es lo natural que este hombre haga ahora en adelante cuando no lo merecía? No hizo ninguna obra, no obedeció los mandamientos, pero a causa de la gracia de Dios, él solamente creyó y se arrepintió, pero no hizo nada para merecer el perdón. Pero hoy es perdonado, hoy es liberado, hoy es bendecido, hoy es sanado, hoy es restaurado por la sola gracia de Dios. ¿Qué es lo que se espera que este hombre haga? Que le obedezca a Dios. Andrés, ¿qué es lo que Dios espera que usted haga?

0: La pregunta es, ¿por qué muchos de nosotros, a pesar de que hemos sido perdonados, seguimos desobedeciendo a Dios? ¿Qué pasa en nuestra mente y en nuestro corazón para que no le respondamos a Dios con gratitud? Todos deberíamos hacer de esto una canción diaria y decirle: Señor, a partir de hoy, ahora yo te amo. A partir de hoy te voy a servir, ya no para ganar tu perdón, me lo diste por gracia. Hoy te voy a servir para agradecerte. Hoy quiero anunciar de ti, hoy quiero que todos te conozcan. Hoy quiero vivir para ti por gratitud a todo lo que tú hiciste por mí. Pero la verdad que nos cuesta obedecer. Y Jesús vuelve a retumbar sus palabras: si me amáis, guardad mis mandamientos. Hay un llamado a enamorarnos de Dios. Hay un llamado y hay un principio. Tú no puedes amar aquello que no conoces. Tú no puedes amar aquello que tú no experimentas, que tú no conoces. Por eso la lectura de la palabra, por eso en la oración, por eso en la iglesia, por eso en la devoción, lo que estamos haciendo es conocerlo a Él. Y déjame decirte, pienso que es imposible conocer a Dios y no amarlo. Una vez que tú comienzas a conocerlo, te es imposible no obedecerlo, te es imposible no consagrarte, te es imposible no vivir y querer caminar en santidad, te es imposible no arrepentirte. Y una y otra vez si es necesario, pero no lo quieres perder, no lo quieres soltar. Hay un llamado a la obediencia. Hay dos caminos para obedecer, por lo menos dos que conozco. Decirte: obedece por temor, porque si no obedeces te va a ir mal, si no obedeces te van a castigar, si no obedeces viene maldición sobre tu vida, si no obedeces pierdes la salvación. Pero esa obediencia nace del temor, esa obediencia nace del miedo, y esa obediencia, la verdad, es que no se puede sostener en el tiempo. Aquel que comienza a obedecer a Dios por temor, difícilmente se mantendrá en obediencia, difícilmente permanecerá en obediencia. Hay una obediencia en el contraste que permanece. Y es una obediencia que nace del amor a Dios. Es una obediencia que nace de la gratitud a Dios. Es una obediencia que nace del asombro de lo que Dios ha hecho. Esa es la invitación en esta mañana. Que como iglesia podamos caminar en una obediencia, no por temor a Dios, no para ganar. Mira a este hombre, mira la locura de este hombre rico. Le dice: Señor, ¿qué debo hacer para heredar la vida eterna? Él pensaba que la vida eterna era un lugar, era una sensación, era un estado, era algo que podía alcanzar. Y lo que no había entendido es que estaba delante de aquel que era la vida eterna. Cristo era la vida eterna. Él quería una eternidad sin Cristo, una salvación sin Cristo. Y no es posible. Hoy tú y yo tenemos una necesidad de aprender a obedecer a Dios por amor. Ese es uno de los rasgos de la madurez de un discípulo. Uno que comienza a querer obedecer a Dios, no por temor, no por vergüenza, no por miedo al castigo, sino por amor y devoción. Son rasgos del discípulo, de uno que está creciendo a la imagen, uno que está creciendo en el conocimiento de Cristo, uno que quiere parecerse a Él para honrarlo a Él, para satisfacerlo a Él, para complacerlo a Él, para agradecerle a Él. Quiero que te pongas sobre tus pies, vamos a terminar. El tiempo se ha ido. Pero ¿qué tal si le decimos: Señor, ayúdame a obedecer por amor? Ayúdame a obedecer por amor. La mayoría de nosotros hemos obedecido a Dios algunas veces o muchas veces por temor, por no perder, por ganar, por merecer, por conquistar algún favor, alguna respuesta, la bendición. Y hemos vivido un evangelio pensando que solamente cuando yo obedezco es que yo recibo. Y el evangelio, la locura del evangelio, es que el arrepentimiento y la fe te llenan de justicia. Si tan solo pudiéramos entender la profundidad de ese mensaje de la cruz, nuestro corazón sería transformado y comenzaríamos a obedecer a Dios por gratitud. Ahí donde estás, dile: Señor, ayúdame a obedecerte por amor. Cuando eres consciente de lo que Cristo hizo, pasas de la liviandad espiritual, pasas de la mediocridad espiritual a la profundidad espiritual, al compromiso. Este mensaje, lejos de ser un mensaje de liviandad, es un mensaje al compromiso, a la profundidad, a la madurez espiritual, a la renuncia, a la entrega. Si Dios te lo pide todo, dice: Señor, tómalo todo. Tú me lo has dado todo, por gratitud lo entrego todo. Este mensaje, el que entiende este mensaje, comienza a decir: no me es suficiente vivir para Dios. Si es necesario, quiero morir también por Dios. Hay un amor profundo. Señor, yo te pido, comienza conmigo. Ayúdanos como hijos tuyos a obedecerte por amor. Aquel que está luchando con pecados, aquel que está luchando con la carne, aquel que está luchando con la pornografía, con el alcohol, aquel que está luchando, Señor, con el compromiso, ayúdanos a entender que la obediencia que tú demandas es una obediencia que nace del amor a Dios, de entender el sacrificio tuyo, de comprender el evangelio, de experimentar a causa de la fe y del arrepentimiento la gracia salvadora tuya. El verdadero amor echa fuera el temor. Señor, quítanos el temor de nuestras mentes. Dile: ¿y dónde está, Señor? Quítame el temor, la vergüenza, el obedecer por miedo. No quiero vivir un evangelio de miedo, de temor, de susto, de castigo. No quiero vivir un evangelio, Señor, de culpa, de vergüenza. Quiero disfrutar el evangelio. Tú eres el evangelio. Cristo no predicaba el evangelio, Cristo era el evangelio.
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2: Corría el 22 de junio de 1986, 22 de junio del 86, hagamos memoria, Estadio Azteca, México, ex otrora Distrito Federal, actualmente Ciudad de México, se disputaban los cuartos de final del Mundial 86 entre Argentina e Inglaterra. En el minuto 51 exactamente, el partido seguía empatado 0-0, Diego Maradona filtra un pase buscando a su compañero, Valdano se llamaba. La pelota no llegó limpia porque un jugador inglés se interpuso para cortar la jugada. La idea de Maradona era tirar un centro y al intentar rechazar la pelota hacia atrás para su propio arquero, estoy hablando del jugador inglés, terminó lanzando un centro que habilitó a Maradona otra vez y Diego saltó junto al arquero inglés, se llamaba Peter Shilton, que era mucho más alto. Y viendo que no iba a llegar con la cabeza, Diego, como todo argentino, estiró disimuladamente el brazo izquierdo y la golpeó con el puño. Y el árbitro no vio la infracción y dio el gol por válido, a pesar de todas las protestas furiosas de los jugadores ingleses. Obviamente, en el Mundial de México 86, el sistema de video arbitraje, el VAR, no existía. Y las decisiones dependían exclusivamente de la tracción a sangre, del árbitro principal y los jueces de línea, que no lo vieron. Y luego en la conferencia de prensa, muy pícaro, Maradona bautizó irónicamente la jugada diciendo que el gol había sido marcado un poco con su cabeza y otro poco con la mano de Dios, ¿no? Convirtiendo esa trampa en uno de los momentos más míticos, más debatidos de la historia del deporte y la historia, en este caso, del fútbol. Todos los juegos, todos los deportes tienen sus reglas. En el tenis, un jugador comienza vestido de una manera y debe finalizar todos los sets vestido de la misma forma, con las mismas prendas con las que comenzó, incluyendo si tenía un gorro o es descalificado. Ustedes dirán, ¿y por qué? No es regla de juego del tenis. En el atletismo, si se quita la camiseta porque está transpirado, por lo que sea, queda automáticamente descalificado. En el boxeo no se permite pegar debajo del cinturón. En natación, los movimientos de los brazos tienen que ser simultáneos, siempre siguiendo un plano horizontal, la espalda plana, como nos decían en la secundaria cuando íbamos a aprender natación, la cabeza baja y las nalgas altas. Así se nada. En el golf, nadie puede llevar más de 14 palos, no le puede pedir consejos a nadie que no sea su propio compañero o es descalificado. Pero siempre, a pesar de todas las reglas, de manera muy frecuente, nosotros solemos encontrarle la vuelta a las reglas, ¿no? Para tratar de hacer un gol con la mano de Dios, diría Maradona. Los boxeadores pegan donde no deben, los atletas toman esteroides, a veces son descubiertos, a veces no. Algunos jugadores simulan infracciones para que les cobren un penal que no existió. La trampa vive en nosotros. Todos tratamos de ocultar nuestra deshonestidad. De hecho, si hoy hiciera una encuesta y dijera, ¿cuántos de aquí se consideran deshonestos? Nadie diría, sí, yo soy el rey de los deshonestos. No, lo tratamos de ocultar. Y los juegos siempre, ya sea un juego de mesa o un juego de alta competición, siempre ponen a prueba nuestra integridad. Y esto de las reglas nos lleva a una cuestión más profunda, que es el asunto del carácter, de qué estamos hechos, ¿no? Porque si tenemos inteligencia suficiente, algo de picardía o de astucia, es posible que seamos capaces de encontrarle la vuelta a las reglas y hacer goles con la mano de Dios, ¿no? Había una frase que decía por ahí cuando yo era chico, echa la ley, echa la trampa. Pero eso no impide que violemos nuestro carácter necesariamente, porque podemos tratar de aplicar astucia a las reglas y hasta es posible que nos salgamos con la nuestra de tanto en tanto y tal vez incluso logremos convencernos a nosotros mismos que estamos haciendo bien, ¿no? Sin embargo, nunca podemos aplicarle astucia a la integridad. Integridad significa entereza. Integridad no es lo mismo que honestidad, hablaré de eso en un momento, pero integridad tiene que ver con ser entero, entera, la misma persona, en privado o en público. Hace muchos años Aristóteles dijo que la pregunta central de la vida no era ¿qué haré con mi vida?, sino ¿en qué clase de persona me estoy convirtiendo? Cuando uno tiene menos de 20 años, uno se pregunta ¿qué voy a hacer? Cuando somos chiquititos soñamos con ser astronautas, bailarinas, jugadores de fútbol en las grandes ligas, etc. Después uno va teniendo una dosis de realismo y dice, bueno, ok, voy a ser jardinero, médico, ingeniero, plomero, lo que sea. Pero a medida que pasan los años y pasamos la mediana edad, la pregunta es la que Aristóteles sostenía. ¿En qué clase de persona me estoy convirtiendo? Y ya no es importante a qué nos dedicamos, la profesión, el oficio, el diploma que cuelga en la pared, porque todo eso queda herrumbrado, amarillento, todo se vuelve pútrido, como digo siempre, en la gran democracia de la descomposición. Lo que nos va quedando es en quién me estoy convirtiendo, una buena persona o en una persona taimada, tramposa, entre otras cosas. Entonces las cuestiones de integridad siempre van a surgir y más cuando vamos madurando y creciendo. Nos damos cuenta que los políticos urden sus promesas, los ejecutivos, los grandes ejecutivos que no tienen la necesidad de hacerlo, evaden impuestos, un montón de damas que se niegan que tienen Botox y asegura que no se les arruga la frente porque es su genética. Desde algo pequeño hasta lo más sórdido solemos mentir, trampear. Los que buscan trabajo adornan sus hojas de vida, los talleres mecánicos abultan sus facturas, los estudiantes usan inteligencia artificial o el famoso copio y pego de internet para las tareas, para las tesis de la escuela. Ahora hay algoritmos que descubren eso. Los cónyuges se mienten con respecto a la fidelidad y si son fieles explícitamente, quizás sean infieles en la mente y en el corazón, pero no lo dicen. Los adolescentes le mienten a los padres respecto a dónde estuvieron y por qué regresaron a altas horas de la noche. Los padres quebrantan promesas que le hicieron a sus hijos. Y hacemos esto a pesar de que las Escrituras nos dicen en Efesios 4:25, por lo tanto, dejando la mentira. Pablo da por sentado de que uno nace y lo primero que hace es mentir. Yo decía hace un par de semanas que los expertos concluyeron que el bebé, cuando ya tiene 5 o 6 meses, sabe cómo manipular a su mamá con el llanto. Y sabe que si finge llorar, la mamá vendrá en su ayuda. O sea, el niño aprende a mentir antes que hablar. Entonces Pablo dice, dejando esa mentira, hable cada uno a su prójimo con la verdad. Colosenses 3:9 dice, dejen de mentirse unos a otros. Otra vez, dando por sentado que nos mentimos. Ahora, dice Pablo, que se han quitado el ropaje de la vieja naturaleza de sus vidas. Ahora que se fue esa escenografía falsa de papel maché, ese cartón pintado de tener que fingir, dejen de mentir, dice Pablo. Proverbios 11:1, nos vamos a Salomón y dice, el Señor aborrece las balanzas adulteradas, pero aprueba las pesas exactas. Aborrece aquel que abulta las cuentas, que miente, que regatea cuando no tendría que hacerlo. Entonces, cuando le decimos a alguien, y esto es porque esto va en todo en la vida cotidiana, le decimos a alguien, voy a estar orando por ti. A lo mejor hasta es un cliché. Sí, voy a orar. ¿Realmente nos acordamos de orar por esa persona alguna vez? Hay de los que dicen, yo sí lo hago. Otros no. Decimos, sí, voy a estar orando por ti. Ni nos acordamos. Porque vivimos en los rieles, transitando los rieles de la mentira, mentiras piadosas, o creemos que son mentiras que no son tan importantes. ¿Alguna vez dijimos que llegamos tarde por culpa del tránsito, por un trancón, cuando solo se trató de que no salimos más temprano? ¿Alguna vez enviamos una declaración de impuestos que no era del todo veraz, diáfana, honesta? Ni digan amén por las dudas, pero papá, que pensemos, ¿no? Estaba leyendo una encuesta muy seria que calcula que el 60% de las personas que dicen ser cristianas hacen trampa en sus impuestos. Entonces queremos obedecer las reglas, pero estamos listos siempre para romperlas, para quebrantarlas, si hace falta romperlas para poder ganar, para hacer un gol con la mano de Dios. Estamos dispuestos a hacer trampa para hacer ese gol con la mano, si es lo que se requiere para que nos vaya bien. Pasa cuando vemos o presenciamos un mundial de fútbol, que si el juez falla a nuestro favor, si no vieron el penal, si lo cobraron a nuestro favor, estamos felices. Ninguno protesta y dice, no. Esto yo sé que nos puede hacer ganar, pero hagan valer las reglas y déjennos perder. Nadie, your grandmother, tu abuela, nadie hace eso. Ahora, mejor que se lo cobren al otro, ¿no? Si no se lo cobraron. Hay gente que le conviene decir que está desocupada y hace trabajos clandestinos para calificar para ayudas gubernamentales, para bajos ingresos, para no pagar impuestos. Otros ocultan parte de sus ingresos para obtener subsidios del Estado, cupones de alimentos, asistencia médica gratuita, subsidios de vivienda. Otros continúan cobrando cheques de desempleo mientras trabajan de manera informal para que el Estado no sepa que está trabajando. Algunos utilizan números de seguro social falsos o pertenecientes a otras terceras personas para poder trabajar, para abrir cuentas bancarias, para rentar viviendas. Yo conocí a alguien que se las arregló para seguir cobrando la jubilación de un cónyuge muerto y lo contaba como testimonio. Decía, es una bendición de Dios que todavía no se dieron cuenta. O sea, para él era una bendición, o para ella era una bendición tanto el muerto como la jubilación. Otros cristianos, digo, simulan una lesión para poder realizar una demanda. Los agarra un abogado manipulador y le dice, pero ¿no te duele un poco el cuello después de esa caída? No, la verdad es que no, porque si tú dices que te duele el cuello, podemos cobrar un seguro de desempleo, una pensión federal. Y nosotros pensamos que echa la ley, echa la trampa. Hasta hay gente que lo cuenta como bendiciones de Dios, ¿no? Casi me lleva por delante un auto, no me hizo nada, pero un abogado me dijo que si yo demandaba y decía que me molestaba la cintura, podía cobrar. Y lo contamos como que esas son las formas en que Dios nos bendice, a través de la mentira. Y Dios nunca va a bendecir una mala construcción. Dios no puede bendecir la mentira. Otros se casan fraudulentamente para lograr el estatus migratorio. Dios te bendiga a vos y a tu mujer. Dejando en claro, ¿no? La gente que lo hace, lo deja en claro. Dejan claro que les importa más la ciudadanía, lograda como sea, antes que decir la verdad. Pero lo que me sorprende es que no, esto no te lo cuenta alguien que vive de la trampa, un estafador. A mí me lo cuentan cristianos. Dicen, no, gloria a Dios, conseguí una mujer, le pago, se casa conmigo, me pide, y después ya me divorcio, pero ya tengo los papeles. ¿Cómo es el Señor que usa esas herramientas? ¿Cómo el Señor va a usar la herramienta de la mentira? O sea, a priori el plan puede salir bien, pero yo te doy mi palabra de honor, por los ojos que veo, que no va a prosperar nunca, nunca. Nada que se fundamenta en la mentira puede prosperar, nada. Nada que empiece con el engaño puede ser una buena construcción, si no tendríamos que decir que la Biblia miente. Nada que empiece con la mentira termina en bendición. Algunos otros descargan películas, música, libros de forma ilegal, diciendo, bueno, los recursos del mundo son para el avance de los hijos de Dios. Y piratear y es robar. No, pero es injusto que uno no pueda ver algo. Y ya sé, si es injusto o no es justo, al César lo que es del César y a Dios lo que es de Dios. Si estamos mintiendo, vivimos en la mentira. Entonces, la travesía hacia la integridad exige un deseo. Es necesario que nuestro deseo sea, que sea mayor nuestro deseo de ser honestos que nuestro deseo que nos vaya bien. La travesía hacia la integridad tiene que producirnos el deseo, bueno, yo deseo más ser honesto a que me vaya bien haciendo trampa. Exige una decisión. Decido jugar con integridad, vivir con integridad, aunque me toque perder, antes que hacer trampa y ganar. Porque no debe haber peor cosa que saber que uno ganó haciendo trampa, que llegó salteando, que alcanzó el diploma porque lo compró. Yo recuerdo conocer a alguien que me decía, pagando tanto dinero, el alcalde te manda un diploma o un reconocimiento, el mayor de la ciudad, y le puedes decir a la iglesia que te reconocieron como ilustre por el servicio a la comunidad. Le pagas como mil y tantos dólares y te manda un reconocimiento y dice, esto nos mandó el alcalde y a la gente le gusta. En realidad lo manda el alcalde, pero el alcalde no tiene ni idea quién se lo está mandando porque alguien se lo pagó. Entonces digo, no debe haber peor cosa que recibir un premio que uno sabe que compró. No debe haber cosa que decir, bueno, ok, este reconocimiento no me lo esperaba. ¿Cómo que no te lo esperaba, desgraciado, si lo pagas?

hacemos y fracasar en lo que somos. Por eso Aristóteles decía, la pregunta de la vida no es qué voy a hacer, sino en quién me estoy convirtiendo. Porque cuando uno logra cosas a través del camino del atajo, eso equivale a traicionarnos a nosotros mismos, que es la peor de las traiciones. Yo puedo traicionar a las demás personas, a quienes me rodean, pero traicionarse uno, uno se siente pésimo frente al espejo. Ahora, integridad no es lo mismo que conocer las reglas. Las reglas las conocemos todos. Nuestro problema en general no es que no sepamos las reglas, sino que no vivimos con las reglas que ya sabemos. Un hombre viajaba en su automóvil, pegada atrás, conduce una mujer con mucha prisa. El hombre llega a una intersección y cuando la luz se pone amarilla, en lugar de apurarse y avanzar, el tipo aprieta el freno. ¿Qué es lo que se debería hacer en una luz amarilla? Yo provengo de un país donde la luz amarilla es apúrate que pasas. La luz roja es una sugerencia. Yo que tú pararía, ¿no? Pero en realidad la luz amarilla es detente, pase lo que pase, así lo que venga sea verde o sea rojo. La mujer que viene atrás pierde los estribos porque el tipo en vez de avanzar se detiene. Le toca el claxon, la bocina, le grita, levanta ese dedo famoso. Le comunica su frustración de modo contundente, despotrica, gesticula. Y en medio de esos insultos iracundos, alguien tac, tac, le toca la ventana. Levanta la mirada un oficial de policía. La invita a bajar del automóvil, la lleva directo a la estación de policía, a la comisaría, la catean, le toman las huellas, la encierran en una celda. No puede creer que por unos insultos tenga que estar encerrada al menos unas horas. Pasan un par de horas efectivamente, la dejan en libertad. El oficial que la arrestó le devuelve sus efectos personales y le dice, mire, le pido disculpas, señoras, por el error. Yo me detuve atrás de su automóvil mientras usted tocaba bocina, hacía gestos malos, usaba un lenguaje vulgar. Y ella dice, ¿eso es un crimen? No, no, no. Pero en su auto tenía una calcomanía que decía River Arena, la experiencia. Y supuse que el auto era robado. Entonces, el mundo se hartó de gente que tiene calcomanías cristianas en el para golpes del automóvil, versículos cristianos en sus perfiles de redes, libros cristianos en sus repisas, canales cristianos en sus televisores, cruces colgándoles del cuello, pero no tienen el amor de Jesús en el corazón. Eso es lo que la gente no tolera. Porque el discurso de muchos es el antagonismo, la antítesis de lo que vive. Por eso, desarrollar una reputación de integridad no es lo mismo que tenerla. Una cosa es la reputación, otra cosa es tenerla. Yo conozco dos historias fascinantes respecto a la integridad y a lo mejor las escucharon. Si las oyeron, viene bien refrescarnos. La primera la suele relatar un gran amigo, Yokoi Kenji, un reconocido conferencista, escritor colombo-japonés. Él cuenta la historia de un hombre que pide una pizza por delivery a su habitación del hotel, que cuesta poco dinero, $17. Al abrir la caja de la pizza, descubre por accidente que dentro hay un fajo con una gran cantidad de dinero, $1,800, que posiblemente sea la recaudación del día de la pizzería, que se le cayó por error al cajero o al repartidor. El hombre recuerda inmediatamente los valores que le inculcó su padre y decide hacer lo correcto, regresar a la pizzería y devolver el dinero. Porque piensa que si llama al repartidor, quizá el repartidor se la quede y dice, no, se le voy a devolver al encargado, al gerente. Así que regresa al negocio, le dice al gerente que por error le enviaron ese dinero cuando él solo pidió una pizza. El gerente, que ya había dado por perdido toda la recaudación, dice, señor, ya no quedan hombres como usted. Permítame, por favor, que esto lo ponga en las noticias, porque los buenos ejemplos deben cundir. Siempre estamos rodeados de malas noticias. Cuando hay una buena, tenemos que contarla. El hombre solo responde, no, no, no, no, no, yo no quiero publicidad, solo vengo a devolver mi dinero, que no es mío, y me quiero ir. Solo quería pagar mi pizza. El gerente insiste, bueno, está bien, aunque sea, déjeme tomarle una foto y publicar la historia para que esto sea un ejemplo para las nuevas generaciones.
Tanto insiste que el hombre dice, no, usted no entiende. Nadie debe saber que pedí una pizza desde un hotel y menos si la mujer con la que

0: estaba no era mi mujer. Acá atrás se está riendo uno peor que el que se rió allá. La pregunta era, ¿el hombre que devuelve el dinero era un hombre honesto? Y desde luego, devolvió el dinero. ¿Era un hombre íntegro? No. Porque la verdadera integridad va más allá de la aprobación externa, de la reputación. La integridad se demuestra en lo que hacemos, pensamos y somos cuando nadie nos está viendo. Esa es la integridad. Lo demás es honestidad. Y honestos somos todos, creo, la mayoría. La integridad es lo que hacemos cuando nadie, o pensamos o decimos cuando nadie nos ve. La segunda historia tiene que ver con un padre que decide llevar a sus dos hijos al circo. Al llegar a la taquilla se encuentra con un letrero que especificaba los precios. La entrada para adultos, 30 pesos. Los niños de 7 a 14 pagaban 20. Y los niños de 6 años o menos entraban gratis. El padre se acerca a la ventanilla, pide los boletos. El taquillero le pregunta las edades de los menores para calcular el total. El hombre responde con mucha tranquilidad: bueno, el menor tiene 3 años y el mayor acaba de cumplir 7 hace 2 días. Convengamos que si era menor de 6, no pagaba, ¿no? El encargado de la taquilla le dice en tono de complicidad: señor, usted está perdiendo dinero. Si me hubiese dicho que su hijo mayor tiene 6 años en lugar de que cumplió 7 hace unos días, yo no me hubiese dado cuenta debido a la estatura. Usted se habría ahorrado el boleto. Y el padre le da una respuesta que el taquillero jamás va a olvidar. Le dice: es verdad, puede que usted no se hubiese dado cuenta, pero mis hijos sí habrían sabido que yo mentí para obtener una ventaja. Y yo no pienso vender mi integridad y perder el respeto que ellos me tienen por ahorrarme unos miserables 20 pesos. Entonces, ser honesto y no íntegro es hipocresía glorificada. El que nosotros vivamos de la trampa y nuestros hijos lo sepan es lo que logra que un día nos preguntamos: ¿por qué no se acercan a Dios? ¿Por qué no me respetan? Las veces que le mandamos a decirle que no estoy, que me fui a ver. Zafamos de la situación, pero nuestros hijos siempre sabrán lo patético y el fraude que somos, aunque no lo digan, aunque se acostumbren a que nosotros vivimos haciendo eso. Nos miran conducir, nos ven cómo somos a la hora de la legalidad, a la hora de los impuestos, ven si siempre queremos vivir por el lado que no nos descubran. Ellos lo saben, son los mudos testigos y ellos podrían dar cátedra de si somos íntegros o no. Mi papá es muy honesto, mi mamá también. Íntegro, eso es otro cantar. Eso es hipocresía. Cuando uno no es coincidental lo que hacemos en público, o lo que es peor, nuestro discurso, que nuestra vida privada. Jesús usó la palabra hipócrita, en griego hipócritos, para describir a los que no practican lo que dicen. No practican lo que predican. Y hay una imagen que subyace a esta palabra. Recientemente arqueólogos excavaron una gran ciudad llamada Séforis, que construyó Herodes cuando Jesús era niño. Y esta Séforis es visible desde la colina en la cual estaba emplazada lo que aquel entonces era la pequeña aldea de Nazaret y albergaba un enorme anfiteatro. Lo que se presume que Jesús pudo haber visto desde esa explanada esta ciudad, Séforis. Bueno, los actores que se presentaban a obras allí de teatro se los llamaban hipócrites y usaban varias máscaras para una sola obra a fin de representar distintos personajes y ahorrarse personal artístico. Entonces, aquel que al principio de la obra hacía de villano se cambiaba la máscara y hacía de superhéroe al final. Los judíos devotos no asistían a tales espectáculos porque los consideraban obviamente paganos. Por eso es que la palabra hipócrites no aparece en ninguna otra parte de las Escrituras hasta que Jesús empieza a usar la palabra. Porque es muy probable que de jovencito Jesús le resultara muy conocido eso de saber o conocer que un solo actor podía interpretar varios papeles o tener dos o tres caras. Así que el escozor que esto les producía a los líderes religiosos sería terrible, porque primero ellos nunca asistirían a tales obras, ¿no? Era doblemente doloroso que encima les decían a ellos hipócritas. Y yo también entiendo de hipócritas, y no porque los he visto necesariamente, que claro que los vi, sino que en lo personal yo he lidiado mucho con eso. Cuando yo era un adolescente me crié en una atmósfera, tu abuela, en una atmósfera, no digo que tu abuela siempre está invitada a venir a River Arena. Yo me crié en una atmósfera de hipocresía. Yo recuerdo que estábamos en casa mirándole la televisión cuando se predicaba que la televisión era pecado, el cajón del diablo. Eran televisores que tenían válvulas adentro, lámparas, entonces calentaban cuando uno los veía mucho. A veces mamá decía, apaguen la tele que está rehirviendo, porque ya tienen 4 horas de verla. ¿Se acuerda cuando mamá decía, la tele te deja ciego? ¿Mm? José Feliciano quedó ciego de mirar la tele de cerca. Cuando nos decían, apaguen, que está caliente. Algunos memoriosos deben recordar. Bueno, estábamos mirando televisión. Era pecado mortal mirar tele en la congregación donde íbamos. Y de pronto escuchamos el auto del pastor que estacionaba frente a la casa, porque yo soy del tiempo en que las visitas no se anunciaban, ni por texto ni por teléfono, porque no había ni teléfono público. Por eso la frase, cayeron las visitas. ¿Se acuerdan cuando largaba el perro la tía? Largaban los lobos la suegra. ¿Se acuerdan? Hoy las visitas, te puedo ir a visitar y te dicen, ok, de 7 a 9, hasta te dan un horario. En ese entonces venían y si había comida había y si no, a pasar hambre todo el mundo. Bueno, la cosa es que el auto del pastor, ¿qué hacíamos? Apagábamos rápido la televisión y no le abríamos la puerta porque quedaba un puntito blanco en el medio, que sí, no, el puntito ese no se iba, no se iba. ¡Vino el pastor! ¡Vino el pastor! ¡Dante, Dante! Agarrá una Biblia y hace de cuenta que estás leyendo. Y yo agarraba la Biblia, a veces la agarraba hasta al revés así, pero había que agarrarla para guardar la apariencia de que éramos una familia espiritual. Claro que después el pastor nos descubría porque llegaba y ponía la manito arriba de la televisión y estaba tibia como cadáver recién asesinado. En Argentina tuvimos un presidente que cuando le preguntaron si tenía acervo cultural, si leía, dijo, por supuesto. De hecho, me leí todas las obras completas de Sócrates. Tuvo tan mala fortuna de decir Sócrates. Pudo haber dicho, no sé, Epícteto. Dijo Sócrates. Sócrates nunca escribió nada. Fue el único filósofo ágrafo. No escribió porque decía que cada uno debía desarrollar sus propias ideas. Él las soltaba las ideas al viento, nunca escribió. Y se le ocurre decir, yo me leí todo lo que escribió Sócrates. ¿Por qué? Porque todos intentamos simular ser quienes no somos. Yo recuerdo durante la secundaria otro episodio mío de hipocresía, que yo llevaba una regla que tenía impreso un versículo, creo que era una calcomanía, Santiago 1.5. Ustedes dirán, ¿qué memoria? No, es que tiene que ver con el trauma que te voy a contar a continuación. La regla decía, si a alguno de ustedes le falta sabiduría, pídasela a Dios que la dará abundantemente. Eso decía mi regla y yo siempre ponía la regla sobre el pupitre para que los que pasaran, era una manera de predicar, ¿no? Como quien pega una calcomanía en su auto, que dice, bueno, ahí está, que predique el auto. Yo decía, que predique la regla. Un día estaba rindiendo un examen, yo tenía que tener buenas calificaciones o me llevaba a la materia, como se decía antes, a volverla a rendir después durante el verano. Así que yo me anoté todas las respuestas, las posibles respuestas, detrás de esa regla bendecida. Me pasé todo el día anterior anotando. Entonces cuando el profesor no miraba, yo daba vuelta a la regla. Sé que esto es ciencia ficción para ustedes que jamás se copiaron. Ahora es cuando va la risa, hombre. Ahora. Y viene por detrás del profesor. No alcanzo a dar vuelta a la regla enseguida y me cachó. Delante de toda la clase, me sonrió pernicioso y me dice, qué lindo lo suyo, Gebel, Parece que Dios, si no le da sabiduría abundante, Usted se anota todo para hacer trampa en el caso que Dios no le dé la sabiduría abundante. Me quedé mortificado en la manera que él lo dijo, porque él se decía ateo, el profesor. Aún ahora, con los años, no sé si me dolió más lo que me dijo o me dolió que me descubrieran. A mí me parece que me importaba más cómo me veía la gente, más de lo que yo era en realidad por dentro. Yo prefería hacer trampa en secreto, obtener los beneficios por hacer trampa y demostrar que era más inteligente de lo que era, antes de arriesgarme a obtener las calificaciones que me merecía. Hasta el día de hoy yo no puedo hablar sobre este incidente sin sentir cierto dolor. Para mí no es gracioso de lo que yo comunicaba respecto a mi carácter. Así que, profesor Marrone, donde quiera que te haya llevado la vida, te pido perdón, porque además de hipócrita yo era un imbécil. Y aún estoy en rehabilitación de ambas patologías. Espero que por mi imbecilidad no haya sido eso un impedimento para que alguna vez entres a una iglesia, porque te aseguro que dentro de la iglesia hay gente mucho mejor que yo. Pero te pido perdón donde sea que te hayas llevado la vida. En la antigua Grecia alguien supo decir: la hipocresía es el homenaje que el pecado, o el tributo que el pecado le brinda a la virtud. Porque un mentiroso tiene que fingir ser honesto para poder seguir mintiendo, si no, la gente no le cree más. Una persona cruel tiene que fingir ser amable en público. Un tramposo tiene que fingir ser leal. Un manipulador tiene que fingir ser el tipo más simpático, más lindo, nice. ¿Por qué? Porque la honestidad, la amabilidad, la lealtad y la empatía es lo que la gente recompensa, es lo que a nosotros nos gusta de una persona. Si el pecador simplemente pudiera andar por la vida siendo abiertamente pecadores, si yo soy tramposo y qué, y eso consiguiera aplausos, desde luego que lo haría. Pero ¿cómo funciona la sociedad? En base a la confianza y la reputación. Te recomiendo este restaurante porque se come bien. Te recomiendo este abogado que no te va a robar. Este es un contador honesto. No recomendamos. Cuando recomendamos contadores deshonestos, o cuando recomendamos abogados deshonestos o agentes de bienes raíces tramposos, es porque nos gusta la trampa y estamos recomendándoselo a otro tramposo como nosotros. Pero la mayoría de la gente no recomienda al tramposo, de modo que el pecado tiene que disfrazarse de virtud para poder sobrevivir. Por eso el enemigo se disfraza de ángel de luz, no puede aparecer con tridente, cola y capa. Porque inmediatamente veríamos que es Satanás. Él tiene que disfrazarse de ángel de luz. El pecado confirma que la virtud es la moneda de cambio real, porque tiene que estar continuamente falsificándola. Si no la reconociera la virtud, la santidad, la integridad, como la moneda real, no la tendría que falsificar. El hipócrita básicamente está admitiendo que la santidad, que la integridad, que la virtud es la norma de la vida, incluso cuando él sabe que está haciendo trampa, ¿no? Pero la mayoría de nosotros queremos ser santos, queremos parecer santos sin realmente serlo. Decimos, bueno, ok, no lo puedo ser, pero por lo menos lo parezco. Y creemos que por aproximación Dios nos va a bendecir. Pero cualquier persona que cree que está bien parecer santo y no serlo, apenas, esto no cambia, es un patrón, apenas tiene invisibilidad o anonimato, como sucede en las redes, esa virtud, esa integridad, esa pseudo santidad desaparecen. Las redes es la muestra de eso, de lo que estoy hablando. Yo me he encontrado con gente que vocifera, insulta, odia, y son pollitos mojados cuando uno se los encuentra personalmente. Porque personalmente no se atreven, en mi caso, a decirme: eres hipócrita, eres esto, un falso profeta. Ahora, en las redes, y si su perfil no tiene foto, todavía más. El anonimato le da una impunidad, una inmunidad, y dice: ya no tengo que fingir. Lo que digo siempre, la gente que cree que pecado es lo que se dice y no lo que se escribe. Pero de la abundancia del corazón también escriben los dedos. Y cuando alguien puede mostrar su verborrea, su diarrea, verbal, con total impunidad y sin ningún temor de Dios, es porque eso es lo que es en esencia. Lo demás es lo que finge. El mejor discurso que jamás haya pronunciado Jesús se llamó el Sermón de la Montaña o el Sermón del Monte. Y empiezas con una sección llamada las bienaventuranzas, ¿no? Las super bendiciones. Dice, dichosos los pobres en espíritu, porque el reino de los cielos les pertenece. Dichosos los que lloran, porque serán consolados. Y así sucesivamente. A nosotros nos encanta eso, a la gente le encanta eso. La gente imprime esas palabras, las cuelgan en sus hogares. Luego Jesús, en el mismo sermón de la montaña, describe a la humanidad redimida. Ustedes son la sal de la tierra, ustedes son la luz del mundo. A la gente también le encanta eso. La gente imprime esas palabras y las cuelga en sus hogares. Luego de la ira, la lujuria en el corazón, y advirtió: por tanto, si tu ojo derecho te hace pecar, sácatelo y tíralo. Si tu mano derecha te hace pecar, córtatela y arrójala. Más te vale perder una parte del cuerpo que con todo el cuerpo entero irte al infierno. Nunca vi eso colgado en una pared. Nunca nadie hizo una calcomanía de eso. No se vende en las librerías. ¿Me da el versículo del desmembramiento, por favor? No. ¿Acaso Jesús está proponiendo el desmembramiento como estrategia de integridad? Hay congregaciones que celebran ceremonias de membresía. Cuando uno se bautiza, hay una ceremonia para recibir a los nuevos. Pregunto, ¿deberían celebrar ceremonias de desmembramiento? Hermana Florinda, ¿cómo le va? Ay, más o menos. El domingo pasado estaba en una mesa de River Café. Me excedí un tantito con los chismes. Me ve un pastor, la semana que viene me estirpan la lengua. ¿Y qué van a hacer? ¿Me la ponen en un frasquito, en alcohol y me la dan? No, lo que Jesús plantea es un debate fundamental acerca de lo que hace que una persona sea íntegra ante Dios. Porque muchas veces la gente, nosotros, definimos la bondad desde el punto de vista de evitar la maldad. Por eso la pregunta, por acto reflejo, ¿eres una persona honesta? Y sí, no le robó a nadie, no mató a nadie. Si no hay maldad, es porque tengo bondad. Pero ausencia de maldad no implica necesariamente bondad. Para los escribas y fariseos, todo consistía en no desobedecer las 613 leyes de la Torá, no quebrantar las reglas. De modo que si la integridad significa evitar el adulterio, los tipos evitaban a todas las mujeres. Ya está. Hay que, el adulterio es pecado, evitemos a las mujeres. Y en los días de Jesús, esta era la estrategia de un grupo que se llamaban los rabinos ciegos y sangrantes. Porque como nunca, no solo no hablaban nunca con una mujer, sino que cerraban los ojos o se vendaban los ojos cuando andaban por la vía pública, porque no querían que ninguna mujer apareciera en su campo de visión periférica, y por eso se chocaban contra las paredes, literal. Por eso se decían los judíos sangrantes, porque andaban siempre con los chichonazos, porque por no ver mujeres, ¡pum! ¡Pum! ¡Pum! Uno escuchaba los golpes. ¿Qué son? ¿Los fuegos de Disney? No, los judíos sangrantes. O sea, la integridad de una persona no es evitar hacer lo malo, sino Dios nos hace el favor de hacernos a todos ciegos, ya está, no hay pecado de lujuria. A veces pensamos, mientras yo no participe de comportamientos prohibidos, estoy bien encaminado. Por eso Jesús dice de manera irónica, si tu meta es evitar el pecado, yo te tengo una idea buenísima. Córtate cualquier parte del cuerpo que te haga hacer algo malo. Y te vas a dar cuenta que vas a entrar al cielo convertido en un muñoncito mutilado, porque no te va a quedar nada. Córtate los genitales, córtate las manos, córtate la lengua, la oreja, si escuchas chiste, hasta que quedes un muñón y así vas a entrar. Lo que está diciendo Jesús no se trata de amputarse. El problema real es nuestro corazón. La integridad es mucho más grande que el evitar quebrantar las reglas. No, integridad es, me quiero convertir en la persona que lo primero que le viene a la mente es hacer lo correcto, no la trampa. La integridad no significa que me vuelvo diestro en lo que no tengo que hacer, cuando en realidad por dentro sí lo quiero hacer. Yo solía preguntar hace muchos años, cuando empecé a visitar ciertos países, a predicar en un mensaje muy particular, yo decía, si tuvieras 24 horas de inmunidad e impunidad total, una purga, hay una película que se llama así, La Purga, de 24 horas, un día completo donde nada de lo que hagas sería un crimen ante la sociedad ni un pecado ante Dios. ¿Qué harías? Dios dice, ok, te doy un día de recreo. Recreo entre comillas. Un día donde puedes adulterar, fornicar, hacer todo lo que no puedes hacer y Dios de verdad no te va a decir nada porque está dentro del día del permitido. ¿Viste como los que hacen dieta? Hoy tengo un permitido. Come lechuga todo el mes y el día del permitido 9 hamburguesas y es lo mismo. Bueno, si tuvieses un día de permitido, ¿qué harías? Te voy a dar unos minutos, unos segundos para pensar qué harías. ¿Qué haríamos si tuviéramos un día de permitido ante Dios? Incluso un permitido aquí en la tierra. Nada es crimen. O sea, le cortas el oxígeno a la suegra y no pasa nada. Bueno, eso que harías, si no se te conmutara la pena y el pecado, es lo que todavía eres, es lo que todavía somos. Somos todo lo que haríamos si pudiéramos. Nuestra esencia es que somos todo lo que haríamos si tan solo pudiéramos. No somos lo que no hacemos porque nos castigan. Somos lo que haríamos si tan solo pudiéramos. La vida no se trata de tener fuerza de voluntad para anular los deseos. Significa que tengo que convertirme, insisto, en el tipo de persona que en verdad, en el fondo, le fascina hacer lo correcto. Esto es similar como el que da por obligación, manipulado por el pastor, da una ofrenda más grande, ¿por qué no la? Porque si no das no vas a ser bendecido, se cortará la cobertura y Dios va a quitar la mano de ti. El que da coaccionado no sirve. ¿A quién Dios prospera? Al que da realmente con alegría, que dice, a mí me produce más alegría dar que recibir. Me dan algo y yo no sé cómo actuar, pero dar, ¡oh!, hasta me produce un placer egoísta dar. A esa persona Dios bendice, no al que da porque lo amenazaron. Bueno, esto es lo mismo. Dios no va a bendecir a aquel que se muere por hacer lo malo, pero no lo hace porque lo van a descubrir, sino aquel que en el fondo cada año dice, yo quiero hacer las cosas bien de verdad. Como digo siempre, querer pecar y no poder es legalismo. Me muero por acostarme con fulano o con fulana, me muero por robar, me muero por mentir, pero no puedo, porque si no me voy al infierno y ya el pastor me dijo. Eso es legalismo. Poder pecar, tener todas las posibilidades de pecar y no querer, eso es integridad. ¿Cuesta? Caramba. Pero poder pecar y no querer, es decir, no, pero podrías pecar, claro. ¿Y por qué no pecas? Pues no quiero. Ahí es cuando empezamos a vivir, ya no en el riel de la trampa, sino en el riel de la verdad. Se equivocan con un pedido, nos mandan algo de más y nos callamos la boca porque somos beneficiados. ¿Puedo quedármelo? Sí. No se dio cuenta la cajera que me dio dinero de más. Yo puedo tomar esa equivocación, que por supuesto le va a costar a la empleada, como que Dios la usó para bendecirme, o puedo decir, yo no puedo tolerar esto. ¿Por qué? Porque puedo pecar, pero no me gusta, no quiero. Como dijo el papá que llevó a los nenes al circo, no voy a perder la integridad por mugrosos 20 pesos. Los seres humanos tenemos una capacidad ilimitada para el autoengaño. Y esto se da de la siguiente manera, te lo conté hace un par de semanas. Si me ocurre algo bueno en la vida, bueno, me llevo los laureles del éxito. Es porque trabajé duro, esto a mí no me lo regalaron. Si fracaso, la culpa es del gobierno, de las circunstancias que no me ayudaron. ¿Me va bien en un examen? Bueno, soy un tipo inteligente, soy una mujer inteligente. Me va mal y es culpa del profesor que tomó algo que no dijo que iba a tomar. Si la gente le gusta mi mensaje, mi predicación, es porque, bueno, soy un buen orador. Si no le gusta, y bueno, esta gente siempre fue dura. Si mi congregación crece, y bueno, soy un gran pastor. Si no crece, y bueno, es porque no les predico lo que ellos quieren escuchar. Entonces, lo que resulta peor en este autoengaño es nuestra manera de explicar el comportamiento de los demás. Porque uno tiende a explicar nuestro mal comportamiento con circunstancias atenuantes, a través de nuestras motivaciones. ¿Por qué te quedaste con un dinero que no era tuyo? Bueno, mi interés no era robar. pero lo interpreté como que Dios me quería bendecir. Mi motivación no era hacer mal. Ahora, si vemos el mal comportamiento en el otro, lo vemos como defectos de su carácter. No lo juzgamos por las motivaciones. Nosotros le gritamos a nuestro hijo en la tienda y es porque se portó tan mal que agotaría la paciencia de un monje tibetano marihuanero tomando una caipirinha en Cancún. ¡Me volvió loco! ¡Exploté! ¡Exploté! Si una señora le grita a su hijo en la tienda, es que nunca debió haber sido madre y el Estado tendría que quitarle la custodia de esa criatura. Nunca decimos, pobre mujer, a lo mejor también. Esto es la gota que rebasó su vaso. Nos hacen una multa por exceso de velocidad y bueno, el policía quería cumplir su cuota diaria. Al vecino le hacen una multa por exceso de velocidad y decimos, bueno, es que es imprudente para manejar. No deberían darle licencia a ningún chino. Integridad es jugar conforme a las reglas de juego. Las legales, las de la vida, las espirituales. Siempre en algún momento llega a Estados Unidos algún amigo mío, alguien que se crió en mi país, y me pide un consejo cuando viene a vivir acá. Y yo siempre les doy una recomendación fundamental, que es la primera que me dieron hace muchos años. Y lo agradezco profundamente. Le digo, mira, Estados Unidos no es la panacea, no es necesariamente lo que suele verse de afuera. Tiene muchos defectos como todo el resto de los países que integran el globo terráqueo. Pero tienes que saber una sola cosa que te permitirá sobrevivir en este país. Aquí, la mentira es un crimen. Y los hispanos fuimos criados en la cultura de la mentira. Desde los políticos que en la campaña prometen y después no cumplen, desde los que mienten en su declaración de impuestos, de que nosotros mentimos, de la mordida, de cómo podemos arreglar a policía, desde mandar un billetito junto con la licencia para que no nos haga la multa. Nosotros venimos de que nuestra cultura es corrupta. Por nuestra salud mental tenemos que saber eso. Yo vengo de un país donde la cultura es corrupta, donde te dicen, estúpido, ¿para qué hablaste si pudiste haberlo sacado gratis? ¿Por qué no dijiste que no tienes recursos, así te dan esto? Es ¿cuánta ventaja puedo sacar? Claro, algunos explicarían, bueno, que si el gobierno roba, yo también tengo que robar. Para todo hay explicación. Lo cierto es que, en definitiva, de donde nosotros venimos, somos culpables hasta que se demuestre lo contrario. Aquí se cree en la inocencia, se presume la inocencia hasta que se demuestre lo contrario. Entonces, la mentira es un crimen, no es un tema menor que la Constitución de los Estados Unidos de América está basada en las Escrituras. Entonces, es más que un pliego de derechos. No podemos evadir impuestos, no podemos vivir del engaño toda la vida, no podemos ser más listos que un sistema que está perfectamente cruzado para detectar a los mentirosos. Yo conocí una dama de la congregación hace muchos años, ya no vive aquí, que estaba indocumentada, y cuando un policía le pide su licencia de conducir, ella alegó que se la olvidó en su casa, aunque en realidad no tenía ningún tipo de documentación. Entonces el policía le hizo un warning, que es una advertencia, esto lo aclaro para gente de otros países, y la deja ir, ¿no? 10 años más tarde, ella, luego de contactar con un abogado, hizo todo para hacerse residente, pero aparece en su récord, en sus antecedentes, que le había mentido a un oficial. Dijo, usted dijo que se había olvidado la licencia en su casa y en ese momento usted no tenía licencia. Ella dijo, sí, bueno, me puse nerviosa, no sabía qué decir. La cosa es que la deportaron porque no iban a darle papeles a alguien que le había mentido a un oficial. Por eso siempre mi consejo a cualquier amigo que me dice, voy a vivir allá, le digo, bueno, algo que vas a ser muy tentado de inicio, vas a pensar que los americanos o los norteamericanos, que los gringos son idiotas, que construyeron este país porque no son tan listos como nosotros. Entonces, no trates de burlar al sistema, porque va a ser una carrera muy corta y el sistema mismo te va a eyectar. El sistema norteamericano es lo que se implementa en muchas iglesias y reconozco, aunque esto me cause críticas, que la hemos implementado en River. Cuando una iglesia es sólida y su liderazgo está comprometido, el chismoso, divisionista, que viene de chisme y de chisme y que le encanta el espíritu de Doña Florinda o de la Chapoy, cuando llega a River, es eyectado, ni siquiera hay que ubicarlo, solo el sistema lo eyecta, porque no hay muchos oídos que se prestan a su verborrea venenosa. Entonces, cuando viene con una cultura de otras congregaciones, de dividir, de hablar por detrás, se da cuenta que la mayoría va para otro lado. El sistema mismo lo eyecta y termina diciendo, no, ahí no te dan amor, nadie me preguntó mi nombre, me terminé yendo. No, lo que la gente, la mayoría, no está diciendo es que no encontró un caldo de cultivo para su chisme. Esto pasa a nivel país, pasa a nivel congregación, pasa a nivel empresa. Toda empresa, toda compañía tiene una cultura, un manual de estilo. Cuando uno llega nuevo a una empresa, si el empleado viejo te dice, no, no, no, acá no llegues antes de las 9, ¿eh? El horario tuyo es a las 9, 9:00, tienes que entrar porque nos deja mal a todos. Esa cultura uno la absorbe y dice, ok, aquí no se hace la milla extra, aquí tengo que entrar exactamente el horario que me dice. A las 5 te vas, ¿eh? No te vas a quedar 5:10 porque nos haces quedar mal a todos. A las 5 me voy. La cultura nociva se contagia. Como también se contagia, no, no, no, no, acá no tenemos horarios porque nos pagan tan bien, nos valoran tanto, ven tu esfuerzo, que si te tienes que quedar de más, quédate de más. La cultura de la milla extra también es viral. Todos son juegos de la vida y todos tienen sus reglas. Pero el juego de la vida tiene reglas siempre claras, implícitas o explícitas. Y generalmente está compuesta por dos partes. Hay un juego externo y un juego interno. El juego externo se juega contra un adversario externo para vencer obstáculos externos, para alcanzar una meta externa. Para dominar el juego de afuera, tenemos que aprender a pegarle una raqueta, a un palo o a una pelota. Porque ¿qué es lo que ve en el juego externo la gente? Lo de afuera. Lo que se admira, lo que se desprecia, se ignora, se celebra o se critica. Perdimos el mundial, salimos en cuarto, salimos en octavo, ganamos, llegamos a la semifinal. Hay otro juego más importante que ocurre dentro de cada jugador. Es el juego interno, el dominio interior de cada jugador en la vida. Yo pienso en esto cuando leo las palabras de Pablo dirigidas a Corinto. Pablo se estaba pudriendo en la cárcel. Sus enemigos se regodeaban de que habían atrapado al pez gordo. Así que el juego exterior de Pablo está fregado, el tipo no anda bien. Pero escribe que él era una vasija de barro que llevaba dentro un gran tesoro. Dice, en la cárcel, por tanto no nos desanimamos. Al contrario, aunque por fuera nos vamos desgastando, por dentro nos vamos renovando cada día. Pablo dice que nos componemos de un ser exterior, la piel, el cabello, la cara, el cuerpo, la apariencia, nuestra reputación, nuestra persona, lo que la gente cree de nosotros, pero también tenemos un ser interior, nuestro carácter, nuestro espíritu, nuestra alma. Nuestro ser exterior es el de consumo público, lo que la gente ve, esto. ¿Somos aplaudidos o criticados? Nuestro ser interior es invisible. Nuestro ser de afuera puede ser coaccionado por otras personas, nos pueden manipular. Nuestro ser interior siempre tiene la libertad de elegir si vamos a ser íntegros o no. Nuestro ser exterior, lo de afuera, es pasajero. El interior es eterno. Como una vez te dije, todos tenemos tres círculos para vivir. La vida pública, la vida privada y la vida íntima. No hay nadie que no tenga estos tres círculos. Vida pública, vida privada, vida íntima. La vida pública es lo que la gente ve en nuestras redes, que permitimos que vean, generalmente con muchos filtros, es lo que queremos que vean. Esa es la vida pública. Nos vestimos, nos arreglamos el cabello, nos lavamos los dientes, salimos a la tienda, ponemos una ropa que más o menos nos combine, ¿no? El outfit. Eso es la vida pública. La vida privada es la que conocen, es la que conocen nuestros seres queridos más cercanos. Nos ven con lagañas, con el cabello revuelto, con mal aliento. En la vida privada es donde nuestros hijos ven lo que hacemos, ¿no? Después está la vida íntima, que es aquello que hacemos solos en un baño, en la habitación a puertas cerradas, los sitios en los cuales navegamos en el teléfono, lo que escribimos, lo que consumimos, lo que pensamos. En ese último círculo chiquitito llamado vida íntima, es donde reside, donde vive la integridad, si es que en realidad la tenemos. La integridad no vive en la vida pública. En la vida pública son todos íntegros, o aparentan ser. La vida íntegra siempre vive en el círculo más chiquitito. En los otros dos círculos, el público y el privado, apenas si puede vivir la reputación, la fama. La reputación vive en la vida pública y en la vida privada, porque a veces hasta cuidamos la reputación ante nuestros hijos. No grites, no grites, que están los chicos escuchando. A veces hasta uno cuida la reputación ante los hijos. La integridad es la que se vive en la vida íntima, esa no se puede cuidar, se tiene o no se tiene. Y hay algo más que tenemos que saber de nuestra vida exterior, la pública. Pablo lo expresó de la siguiente manera: por fuera nos vamos desgastando. Si tienes duda de esto, independientemente de la edad que tengas, mírate al espejo antes que termine el domingo en tu casa, sin faja, sin maquillaje, sin tacones. Porque más o menos después de los 25 años se empiezan a ocurrir cambios. Los huesos pierden calcio, se ponen quebradizos. A los 25, le dicen los expertos, después de los 25. La piel comienza a perder colágeno, elastina, grasa subcutánea. Las manchas se empiezan a multiplicar. Empezamos a perder células cerebrales a un ritmo alarmante. Si tienes más de 30 años, pierdes miles de células cerebrales al día. Es más, se te están muriendo en este mismo instante. El cabello deja de crecerte donde realmente deseas que lo haga y aparece atrevidamente en sitios donde nunca antes se atrevió a crecer. Cuando para Navidad te regalan tus hijos cortadores para los pelos de la nariz y las orejas, no es una indirecta, es un aviso. Pablo decía que su ser exterior estaba envejeciendo. Dice, hay algo que me ocurre, es como si fuera lo opuesto a lo que me ocurre por fuera. Porque por fuera me muero poquito, poco a poco todos los días. Pero por dentro estoy cobrando vida, decía Pablo. Por dentro estoy creciendo, cambiando. El gozo, estoy en la cárcel, pero el gozo no deja de surgir a borbotones. Estando aún preso, confinado. Cada vez tengo más esperanza, pese a que sé que mi cuerpo va a morir. Amo más cada vez a la gente, incluso a la gente que me puso tras las rejas. Es de lo más extraño. Porque por fuera me muero, pero es fabuloso porque por dentro estoy cobrando vida. Esto dice Pablo. Pablo dominaba las reglas del juego interior. De eso se trata la vida. Dominar las reglas del juego de la integridad. Nuestro ser interior va a vivir por la eternidad. Y tenemos que dedicar tanto tiempo al cuidado de nuestro ser interior como le dedicamos al ser exterior. Sea cual fuera el tiempo que le dedicamos al ejercicio, a la limpieza, a la vestimenta del cuerpo, esta semana podríamos dedicarle la misma cantidad de tiempo al ejercicio, a la limpieza y la vestimenta del ser interior, porque ahí reside la integridad. Cuando uno es estudiante, se le ocurre que el juego de la vida es obtener calificaciones, aunque tenga que escribirse las respuestas en una regla tras un versículo. Luego llega la graduación y creemos que las reglas cambiaron. Ahora tenemos que casarnos, conseguir una persona perfecta. Nunca queremos ser perfectos para nadie, solamente buscamos la persona perfecta. Y entre paréntesis, no existe una sola persona en el mundo perfecta. De hecho, existe la persona que nos queda bien, como un tailor, como un sastre que hace ropa a medida. Los trajes que yo uso me quedan bien a mí, pero son imperfectos para alguien que tiene otro peso, otra talla. Dirá, este saco es chico o es grande. Pero a mí me queda bien porque está hecho a mi medida, de manera que cuando uno busca una persona, no tiene que buscar la perfección, sino la persona que le queda bien a uno. Para algunos vas a ser insoportable, pero para el amor de tu vida va a decir, me encanta tu insoportabilidad. Pero uno dice, bueno, ok, ahora las reglas de juego cambiaron, tengo que buscar la persona perfecta, obtener un buen empleo, tener dinero, comprarme una casa, quizá un buen auto. Pero después van pasando los años y creemos que las reglas otra vez cambiaron. Ahora es un plan de retiro, una buena jubilación, un tiempo para esas vacaciones siempre pospuestas. Pero un día todo se acaba. Y las verdaderas reglas de juego llegan. Nos damos cuenta que hay otras personas avanzando, que escuchan otra música, que tienen otra cultura. En alguna parte del gran juego, alguien acaba de comenzar a mover sus fichas y nosotros ya nos tenemos que ir. Para nosotros el juego se está terminando. Entonces la gran pregunta es, o será, ¿habremos jugado bien con sabiduría, dijo Salomón, conforme las reglas? Todos los seres humanos tenemos que estar conscientes que el juego de la vida un día se va a terminar. Esta es nuestra gloria, nuestra maldición, nuestra advertencia y nuestra oportunidad. En Jerusalén, judíos de todo el mundo construyeron cientos de sinagogas. Y hay una que fue construida por un grupo de Budapest que, según una antigua costumbre, empotraron un féretro en la pared. Y cuando uno va como turista y pregunta quién está allí o los restos de quién, dice, no hay ningún cuerpo, es un testigo silencioso para recordarnos que todo termina en un pequeño cajón. Entonces todos tenemos que decidir si vamos a respetar las reglas del juego de la vida o viviremos haciendo trampa. Sin embargo, el camino de regreso para los rompedores de reglas, el camino de la gracia, es lo que los va a llevar a vivir con la verdad, por medio del arrepentimiento. No estoy diciendo que el que vive con trampa está condenado. Hay un camino de gracia y de arrepentimiento. Pero para eso nos hace falta la ayuda de Dios para ver la verdad respecto a nuestra vida y nuestro carácter y decir, bueno, caramba, yo sí necesito vivir con la verdad. Yo recuerdo que hace unos años terminé de dar una conferencia en cierto país y el chofer que me llevaba de regreso al aeropuerto me preguntó a qué hora salía mi vuelo. En ese entonces vivía en Argentina. Le dije mi itinerario y el chofer me sugiere, con muy buen tino, por supuesto, me dice, mire, si quieres llegar a tiempo, mejor cortemos por las calles internas. Son callecitas muy angostas, pero nos va a ahorrar todo el tránsito tenaz de la hora pico. Si no, voy a perder el vuelo. Miré la callecita angosta, chiquitita, ahí como en un barrio, me hizo acordar tanto a la pobreza de mi infancia. Y del otro lado estaba la autopista, el freeway, y dije, no, tomemos la calle ancha que va a bordear toda la montaña y se ve el océano, la costa, por lo menos me voy mirando una buena vista. Tardamos un poquito más, pero no voy a andar en medio del barrio cuando puedo andar por la calle ancha con semejante océano ahí. Vamos a llegar bien. Vamos a tomar el camino ancho. Porque si vamos por el camino angosto, me pierdo el paisaje. Yo quiero ir por la ruta pintoresca. Porque hay caminos que a mí me parecen rectos. Y eso hicimos. El camino ancho daba vueltas, se retorcía siempre bordeando el océano. Tenía un tránsito tenaz. Y parecía que nunca nos iba a llevar al aeropuerto. Y el reloj corría. Y yo sabía que podía perder mi vuelo. Y una vocecita de mí, dentro mío, me decía, pega la vuelta, métete por la calle angostita, toma el camino angosto. Y yo pensaba, y ahora no, me siento como un idiota. Y la voz pequeñita me decía, ya eres un idiota. Y yo sabía lo que tenía que hacer, pero me negué a dar la vuelta. ¿Por qué? Puro orgullo, terquedad. Llegué al aeropuerto y la gente de la aerolínea me dice, ya se cerró la puerta del avión. Están trabadas las puertas, el avión está partiendo, lo acaban de dejar, señor. Usted sabe que tiene que estar 2 horas antes. Hubo llantos, gemidos y crujir de dientes. Pero por mucho que los crujiera, el avión no abrió la puerta y no me dejaron subir. La buena noticia es que en los juegos de la vida, el arrepentimiento nunca conduce a la desesperación. Conduce al hogar. Y mientras que estemos de este lado del sol, todavía abre la puerta del avión. Eso es lo mejor de vivir con el dador de la gracia. Que estos mensajes no son para que nos vayamos con culpa, condenados, sino para entender, ok, he jugado fuera de las reglas, no puedo ganar un campeonato a fuerza de la mano de Dios, a fuerza de goles hechos con la mano. Tengo que empezar a vivir conforme las reglas. Así que diré esto otra vez. La gran travesía hacia la integridad siempre es el camino angosto. No es el más pintoresco, no es el que mejores vistas tiene, no es el que trae rédito rápido, no es el que te hace quedar con un dinero de más, que el área res no se dé cuenta, no es el camino donde no te descubren. Pero exige un deseo. Es necesario que nuestro deseo sea mayor de ser honestos al deseo que nos vaya bien. Exige una decisión. Hay que decidir jugar con integridad, aunque nos toque perder, antes que ganar haciendo trampa. Y exige una convicción. No podemos tener éxito en lo que hacemos y fracasar en lo que somos. Eso es alta autotraición. Equivale a la peor de las traiciones, traicionarnos a nosotros mismos, que es algo imperdonable en el gran juego de la vida.
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3: Saque esas moscas de la mente. ¿A qué se refiere con las moscas en la mente? Vamos a la Biblia. La Biblia dice en un salmo muy conocido, 23, Salmo 23, verso 5, dice así: aderezas mesa, es decir, organizas mesa, preparas mesa, alistas mesa delante de mí, en presencia de mis angustiadores. Ahora viene algo muy importante: unges mi cabeza con aceite. Y concluye el verso: mi copa está rebosando. Este se conoce como el salmo pastoral, un salmo que ilustra la oveja con el pastor. Lo está escribiendo, lo está cantando, lo está relatando un experto en pastoreo, como es el rey David. En este caso, él, viendo la función del pastor con su oveja, y la amplifica para con nosotros, mostrando nuestra vida siendo la oveja, él siendo el pastor. De hecho, el Nuevo Testamento, la Biblia dice: yo soy el buen pastor, yo conozco mis ovejas. Usted conoce el verso, ¿verdad? ¿Y qué dice el texto? Y las mías, ay Dios mío, y las mías me conocen. Cuando uno mira esa ilustración que la Biblia hizo con la oveja y el pastor, entonces uno tiene que mirar un poco qué es una oveja, cómo se porta un pastor. Lo primero que yo encuentro es que las ovejas son demasiado frágiles. Y cuando yo hablo de fragilidad y de ovejas demasiado frágiles, lo que uno va entendiendo y lo que uno va sabiendo es que esa fragilidad a veces se traslada a los actos de la oveja. En otras palabras, ¿cuál es el mayor enemigo de una oveja? Yo empecé a buscar un poquito de literatura, encontrar una oveja, ¿a qué le teme? ¿Qué le puede hacer daño a una oveja en su fragilidad? Y ahí viene la sorpresa que me encontré, y por eso me fui por esa línea a explicar un poquito esta parte del verso. Resulta que lo más peligroso para una oveja no es el lobo, no es el león, no es el oso, no es el despeñadero, no es el abismo. De eso que le acabo de mencionar, la protege el pastor. El pastor la protege del lobo, la protege del león, de los depredadores, del abismo, la va guiando. Pero hay algo de lo que el pastor no puede protegerla, y es justamente de las moscas. Dice en Medio Oriente que los pastores cuidaban que una mosca no fuese a entrar por la cavidad nasal de una ovejita, porque si entraba por allí podía depositar unos huevillos, y entonces esas larvas empezarían a crecer y daría lo que se conoce como la locura de la oveja. Una oveja que empezaba a ser atormentada por aquellas larvas, no se hallaba, ¿cómo podía ya sacar eso de allí? Y entonces la ovejita terminaba tirándose por un despeñadero, no obedecía al pastor, atacaba a las otras ovejas, y se dieron cuenta que era justamente ese fenómeno. Cuando yo leía esto decía: Señor, ¿cómo es posible que algo tan pequeño, algo tan diminuto como una mosca pueda acabar lentamente con una oveja. Dice que ese proceso podía tardar 1 o 2 meses, donde la mosca entraba, depositaba esos huevos, la ovejita se sentía inquieta, pero todavía no mostraba lo que llamaban la locura de la oveja. Pero con el tiempo la oveja iba acelerando su comportamiento errático y el pastor iba detectando que algo pasaba con esa oveja. Hoy quiero decirle a la iglesia algo. Vamos a tener cuidado con las cosas pequeñas. Voy a repetirlo. ¿Tener cuidado con qué? Vamos a tener cuidado con las cosas pequeñas, porque son las cosas pequeñas las que nos traen grandes peligros. Es más, hay peligros que no llegan con cara de monstruos, sino con tamaño de mosca. A veces lo que viene a dañar nuestra vida, nuestra casa, nuestra familia, no viene con un gran estruendo, viene de forma soterrada, de forma calladita. Por ejemplo, ¡ay, me regalaron unas boletas para ir al concierto de anoche! Esa risa dice algo, cuidado. Pastor, yo me trasnoché, pero aquí estoy buscando al Señor. Mira, tú tienes que arrepentirte porque se te metieron todas las moscas a la cabeza anoche. Cuidado con qué música escucho. Cuidado con quién hablo. Esas son moscas que van rondando y no vienen con cara de estruendo, de pecado, de maldad, pero son cosas pequeñas que van entrando a la vida. Y cuando le digo que la oveja es indefensa, que lo único que la oveja tiene para ser cuidada es el pastor, entonces uno dice, una oveja no puede sobrevivir sin pastor. Y por eso el Señor dijo, yo soy el buen pastor. El Señor nos mostró que Él nos pastorea y cuida de nuestra vida. Ahora, a veces no le damos cuidado a eso que no nos daña inmediatamente, pero que sí nos va a ir dañando lentamente. Tenga mucho cuidado. Hay cosas que vienen y nos destruyen, dan un golpe y acabaron con nuestra vida, con nuestro matrimonio, con nuestra economía. Pero hay otras que no. Hay cosas que llegan despacio y el enemigo las va usando para poco a poco vaciarnos el alma. Hay cosas que no te dañan de inmediato, pero con el paso del tiempo te eliminan por completo. Hay cosas que usted tal vez hoy las ve inofensivas, pero si las deja continuar, ellas irán haciendo daño. La ovejita le pasaba lo mismo. Si el pastor veía que llegaban a un lugar a pastar y eso estaba lleno de moscas y él no hacía nada, alguna de esas moscas podía entrar. Ahora la ovejita intentaba esquivarlas, pero necesitaba una protección. Entonces, ¿qué hacían los pastores de Oriente? Le voy a mostrar lo que hacían. Resulta que el texto "unges mi cabeza con aceite" es por esto. Los pastores de la época hacían lo siguiente: tomaban el aceite, iban a las ovejitas, y un aceite mezclado con azufre, era una especie de ungüento que tomaban en la cabeza de la ovejita. Mira, eso te va a quedar ungido, hay 3 cultos ungidos. Ungían con aceite y azufre. ¿Esto qué hacía? Hacía que la ovejita tuviese un repelente natural para la oveja. Entonces la oveja iba pastando, pero así como ovejita, eso David, iba pastando la ovejita. Cuando venía la mosca detectaba el olor a azufre y el aceite hacía que impregnara, que se quedara. De hecho, por eso he escuchado mucho cuando hablan de perfumes. Un día me dijo alguien que sabe de perfume, me dijo, pastor, eso es puro aceite. Parece que ese es el punto de partida para que quede impregnado. Entonces ahí estaba, eso. Usted está ungido hoy por el Señor. La ovejita, al estar ungida, podía repeler los ataques, porque la mosca llegaba, pero se iba. Entonces cuando David está diciendo, unges mi cabeza con aceite, lo que está diciendo David es, tú no permitirás que ninguna basura entre a mi mente, ninguna basura haga nido en mi cabeza, porque unges mi cabeza con aceite. ¿Sabe que lo va a proteger de toda esa locura que viene a entrar a la mente, pensamientos, intenciones, motivaciones? El aceite. Y el aceite es la presencia de Dios en tu vida. No hay nada más potente en esta tierra que la presencia de Dios. Gracias, David. Ahora, hoy te salvaste tú, ¿eh? Ahora, cuando uno ve a David hablar de unges mi cabeza con aceite, viene la pregunta, ¿qué tanto aceite tenemos? ¿O será que algunos me están diciendo, pastor, no, ojalá hubiese escuchado esta prédica antes, pero las moscas ya entraron? Es más, tengo un enjambre adentro de mí. Pienso cosas que no debo, hablo cosas que no debo. Bueno, en la prédica vamos a responder a eso. Lo primero que voy a hablar de esas moscas es que las moscas en nuestra mente, número uno, son enemigos pequeños, pero ¿qué? Mortales. La Biblia varias veces nos habló de las cosas pequeñas que hacen grandes estragos. Solo un verso para conectarnos con ello. Cantares 2:15 dice: atrapen los zorros, esos zorros pequeños. La Biblia nunca dice nada al azar, por algo menciona pequeños. Y dice: esos zorros pequeños antes que arruinen el viñedo del amor. Porque las vides están a punto de florecer. Las vides, dice el texto, están en flor. Tomo este verso para mostrarle que la Biblia siempre nos alertó.

moscas van a estar revoloteando. Las moscas van a aparecer. Por ejemplo, la señora se va para el gimnasio. Levante la mano las señoras que van al gimnasio, las muchachas, las niñas, todas las que van al gimnasio. Levante la mano. El que no la levanta, pecado ahí total. Ok. Muchachos, dime si en los gimnasios no hay mucha mosca. No, hay mucho mosco, ¿cierto? Mucho mosco. Entonces va la señora al gimnasio, su esposa, y va donde el instructor, que él está disfrazado de instructor, pero es un mosco total. Y él le dice: hagamos así, hagamos acá, levántate aquí, yo te ayudo acá, mi reina, yo no te voy a cobrar, tranquila. ¿Qué tiene que hacer usted? Conseguirse un tarro de Baygon y fumigar a esa mosca o ese mosco que apareció. Las moscas van a revolotear, pero de usted depende que no entren. De usted depende que no lleguen. De usted depende que no hagan nido. ¿Y cómo se logra eso? Repítalo conmigo. ¿A través de la qué? Presencia de Dios en la vida. Solo será a través de ese aceite que el Señor coloca en nuestra cabeza, que esas cosas que parecen tan pequeñas puedan revolotear por ahí, pero que no entren a hacer nido en mi cabeza. Hay momentos donde el enemigo le damos cabida a que empiece a dañar, y quizás eso tan pequeñito lo pasamos por alto. Hacemos cosas, pensamos cosas, permitimos cosas que se ven como pequeñas, pero el hecho de que parecen pequeñas no significa que no son peligrosas. Hay cosas que estamos haciendo que no parecen malas, pero a futuro van a hacer muchísimo daño. Miren, hay ataques que el enemigo nos va a mandar que no destruyen de inmediato, pero si se quedan, van a drenar el alma. Por ejemplo, las peleas en la casa. Si usted de los que pelea en la casa permanentemente, ok, no te han terminado el hogar, pero es algo que Satanás está trabajando para que vaya minando la confianza, minando el amor, minando el cariño. Y uno a veces no se fija en eso y deja que bobadas pequeñitas, casi siempre las peleas son por ridiculeces, tomen el control. Les cuento una mía. Hace unos días, la hermana de la iglesia con la que duermo, Yasmincita, mi esposa linda, resulta que Yasmincita y yo tuvimos una conversación, y la conversación estaba como saliéndose, como maluqueándose. Usted entiende cuando algo como que no está. Y al final quedamos así como callados, no en pelea, no sé si a usted le ha pasado, que no es pelea, pero como que eso quedó como indispuesto, Fran, como indispuesto. Ella bajó y dice: vea, es que no me quiero acostar así. Le dije: tranquila, no pasa nada. No pasa nada, señora. Y me dice, no, es que yo lo veo a usted así. Le dije: no pasa nada, señora, tranquila. Dice: no me diga señora. Entonces, ¿cómo más le digo? Pollo. Dije: no, gallina, no, señora. Al final, ella se va. Claro, como no le dije sí, tranquila, y la abracé y la amé, yo sé que ella quedó ya como que... Nos acostamos, al otro día nos levantamos, y uno se levanta sin pelea, pero como tenso. Buenos días, hola. Nos fuimos, cada uno por su lado. Yo ese día no fui a almorzar, no por bravo, sino porque tenía un almuerzo en otro lugar. Pero ese día ni hablamos, ella no me escribió, yo tampoco, todo el mundo tranquilo. Eran como las 6:30, 7 de la noche, y veo que me escribe y dice: buenas noches. Ese buenas noches yo ya lo conozco. Por favor, no cierre la puerta tal, porque sus papás van a venir para que puedan entrar. Buenas noches. Ahora voy yo. ¿Cómo le va? Claro, porque uno cómo contesta eso. Y entonces le coloqué: hola, por favor, déjeme saber si hay comida en la casa. Claro, porque cuando yo no aviso de que no voy a ir, entonces ya no... Y contesta la costeña mía, dice: pues si llega, se le hace. Dije: así es que me gustan, así es que me gustan a mí, esos toritos pa tenerle la rienda. Malcriadita. Dije: ah, bueno, dije yo, ya no le escribo más, quedé así. Dejé pasar un par de horas cuando ya terminé la reunión que tenía, iba para la casa y me ofrecieron comida ahí y dije que no. Dije: yo quiero llegar allá y que no haya comida. Estaba yo lleno de moscas ese día rondándome. No habían entrado, pero estaban que se entraban. Y entonces, cuando ya estaba cerca, como para no darle tiempo, le coloqué: ya voy llegando, pero no te preocupes,

0: Con que haya arroz, yo me arreglo. Colombiano que se respete sabe que con arroz sale, ¿o no? Arroz con huevo, arroz con salchicha, arroz con atún, arroz con sardina, arroz solo, arroz pelado, arroz pegado. Tenemos todas las recetas del arroz. Y no es porque seamos pobres, es que la riqueza se expresa de formas distintas. No me contestó. Yo dije, se acostó, se acostó. Ahora yo voy a llegar y no hay comida. Y con esto tengo para mañana, espera y verá. Llegué en el carro. Estarán diciendo las señoras que el pastor si es cansona. Ay, ¿dónde lo ven? Llego en el carro cuando voy entrando en mi parqueadero y ahí veo uno la cocina y la veo ahí así. Y yo, ¿sabías que yo venía por la comida? Entré. Entonces yo dije, ¿cómo saludo? Pues está ella sola ahí. ¿Cómo saludo? Entonces yo entré y dije, hola a todos, hola. Y es que a todos, viendo que está solo ella ahí. Uno es ridículo, ¿ah? Hola a todos. Y ella sin voltear a mirar me dijo, buenas. Y yo dije, sobraba y todo, pero haciéndome la comida. Me senté, sirvió la carne y me puso ahí salsa de tomate. Y si ella me pone salsa de tomate es que no está tan brava. Yo dije, porque si no, me la puso. Yo comí mi comida. Al final dije yo, hombre, ¿qué me voy a poner yo con esta bobada? Voy a ir a hablar con ella, voy a arreglar eso. ¿Qué nos estaba colocando en ese ambiente tan maluco? ¿Quiere saber la bobada? ¿Quiere que le cuente cuál bobada fue? Voy a predicar sobre el chisme el próximo miércoles. Ustedes siempre les encanta saber qué pasa en mi casa. ¿Sabes qué me dijo? Que yo siempre era un obstáculo para todo lo que ella quería. Por eso se armó la pelea. No, la pelea no, la distancia. Porque me dijo, es que yo quiero esto. Y le dije, no. Cuando dijo, con usted siempre es un obstáculo todo lo que yo quiero. Le dije, yo no estoy diciendo que esto es un obstáculo, sino que usted siempre me pone el obstáculo. Le dije, no, tranquila que este obstáculo algún día Cristo se lo llevará. Y luego, ya usted sabe lo que uno dice. Por eso fue que ya luego bajó y dijo, no quiero que esté así, que no sé qué. Pero mire, una bobada de esas, que no había por qué, y lo volvimos un día de distancia. Son esas moscas chiquititas que van husmeando el hogar y la familia. Y ya le decía, el enemigo va minando poco a poco. Y eso pasa en las ovejas. Las ovejas están protegidas por el pastor ante el león, están protegidas ante los depredadores, pero no están protegidas ante esas pequeñas moscas. Yo te puedo proteger aquí, dándote una buena palabra, dándote el devocional, llevándote a leer la palabra. Pero si usted no hace lo que tiene que hacer para que caiga aceite sobre su cabeza, yo tiro el aceite en cada culto, yo tiro el aceite en el devocional, yo tiro el aceite en la transmisión, pero si usted no lo permite, usted estará expuesto a que esas moscas entren a su mente. Pregúntese, ¿habrán moscas en mi mente? Pastor, pero es que yo no veo que yo esté mal. Yo tengo casa, yo tengo carro, yo tengo familia, yo tengo los hijos. Mire, si hay algo que yo he ido entendiendo en la vida y que lo anoté textualmente y le pedí a los hijos que lo colocaran. Yo conozco personas a las que no les falta nada por fuera, pero les falta todo por dentro. Esos que llegan en el carro y humillan al que le está lavando el vehículo. Esos que llegan al restaurante y humillan al mesero. Es gente que lo tiene todo por fuera, pero no tiene nada por dentro. Esa gente que siempre se vale por lo que pueden mostrar, por lo que pueden aparentar. Yo le pregunto, ¿de qué sirve tanta apariencia si por dentro estamos llenos de moscas? Si por dentro lo que tenemos es una cabeza llena de esos huevecillos que quedaron ahí, porque una mosca entró, porque no había aceite, porque no había unción en mi cabeza, como dijo el salmista, unges mi cabeza con aceite. ¿Para qué? Para protegerme de lo que pueda entrar a mi vida. Querida iglesia, creo que lo más doloroso para una oveja no es que el depredador venga y le hiera. Creo que hay algo peor, y es el tormento interno que ella puede vivir si esas moscas entran. Pensamientos perturbadores, deseos indebidos, motivaciones incorrectas, tratando de alcanzar lo que no va a alcanzar. Eso pasa en una ovejita que está carente de aceite. Y hay momentos donde no le vemos problema a lo que llega a nuestra vida. Hay gente con la que usted se sienta a hablar que no le conviene, pero usted no le ve problema. ¿Por qué? Porque es mi amiga o es mi amigo, pero le está haciendo daño. Porque escúcheme, iglesia, hay peligros que no rugen como león, pero zumban como una mosca. Sentimos el buh, nos asustamos, pero una mosquita, ¿qué problema puede haber? Yo recuerdo un día, fui a predicar a un lugar. Y se acercó una dama, muy amable, muy amigable, pero demasiado amigable. Alguien con quien yo había ido, que me acompañaba, no estaba por ahí, estaba en otro lado, entonces yo quedo solo. La señora me dijo palabras tan, pero tan bonitas, pero tan maravillosas, pero tan increíbles, pero tan innombrables, pero tan apoteósicas, pero tan maravillosas. Pastor, usted es lo mejor que yo he conocido. Pastor, usted es... Y al final cierra con esto: y perdóneme, con todo el respeto que usted me merece, además de bonito, inteligente. Ahí está. Me dijo: con el respeto que le tengo, ¿usted me podría dar su teléfono para yo pedirle un consejo que necesito? La señora muy elegante, bonita, agradable, bella, esbelta, estética. Yo la miré y le dije: claro, anótelo. Le di el de Mónica, mi secretaria. Cuando a los días Mónica me dice: pastor, hay una señora despampanante que me está escribiendo al WhatsApp y me está saludando. Le dije: dile que tú eres mi secretaria y ponle una foto tuya en el WhatsApp para que se desanime y sepa que no es mi teléfono. Ay, ¿qué tal que esa mosquita muerta, como dicen las señoras, usted le, la deje entrar? Tanta amabilidad. No, eso hay que andar con un baigón, con un ray en la mano. Si no, le tiro a la que tengo ahí. Esa es un baigón total que las fumiga. No vamos a dejar que ninguna mosca entre a nuestra vida y arruine la familia que Dios te ha dado, la casa que Dios te ha dado, el hogar que Dios te ha entregado, la buena vida, el buen proyecto que Dios te dio. Unges mi cabeza. ¿Alguien quiere aceite aquí esta mañana? ¿Alguien quiere que Dios toque la vida? ¿Alguien quiere que Dios toque la casa? Alguien levántame la mano y dime: quiero el aceite que Dios tiene para mi casa. Levanta la mano y dile: Señor, trae aceite. Aceite a mis hijos, aceite a mi casa. Ningún hombre malo, ninguna mala mujer dañará a tus hijos. Ninguna mosca vendrá a entrar en la mente de tus hijos a traerles locura, a traerles preocupación, ansiedad o depresión. Porque en esta mañana desato aceite del cielo sobre tu vida. Desato aceite sobre tu casa, desato aceite sobre los tuyos, una mente sana, un cuerpo sano y una vida sana en el nombre de Jesús de Nazaret. Hay vida en Cristo. Ahora, pastor, ¿qué son las moscas? Yo le busqué varias definiciones y decía: bueno, las moscas son eso que está dentro de mí, que medito en la noche, que pienso en el templo, fuera del templo. Ya le decía, esos deseos incorrectos, motivaciones incorrectas. Pero si usted de los que toma nota, esta no le va a salir ahí, pero yo la anoté textualmente. Analicé y dije: las moscas son lo que pienso en la noche y disimulo en el día. Eso que pasa por mi mente en la noche, en el silencio, ahí acostado, y disimulo durante el día. Parezco bueno, parece que eso no es así. Esas son las moscas. O me están rodeando, o ya están haciendo nido, están entrando. Hay cosas que parecen inofensivas, iglesia, pero al final causan estragos peores que aquellas cosas de las que tanto nos cuidamos. Hay cosas pequeñas que logran entrar y acabarnos la vida. Hay cosas pequeñitas que son como esas moscas que rondan y sí o sí intentan entrar. Y cuando esas cosas entran, te arruinan la vida. Escúchame bien, cuando la oveja no tiene esa protección del aceite con el azufre y la mosca logra entrar y empieza a atormentarla, eso equivaldría con nosotros a que si nuestra mente está llena de suciedad, puedes tener comida pero no hay hambre. Puedes tener una gran cama, pero no hay sueño para reposar. Una linda familia, pero no la puedes disfrutar porque la cabeza está llena de moscas, llena de pecado, llena de maldad. Yo quiero que hoy todo eso que está en nuestra mente pueda ser liberado por la sangre preciosa de Cristo. Pero no permitas que más moscas estén haciendo nido dentro de ti. Hace días estábamos firmando unos papeles con un par de personas. Y dice la persona que está ahí haciendo los papeles: yo no puedo colocarle ese valor aquí, porque si le coloco ese valor, le cobran más impuesto. Y ella me lo estaba diciendo como a manera de favor, como que mire, yo lo hago porque lo estimo y lo aprecio, la funcionaria. Yo le dije, no, ¿cómo así? Me dice, sí, ustedes dicen que el negocio valió tanto, pero aquí en papel le vamos a colocar tanto. Y le dije, no, le va a colocar tanto. La muchacha me miró, seguramente extrañada ya, diciendo, es el único. No, es que yo no voy a sacar a Dios de mi vida por una cifra de dinero que Dios te la va a dar para que cumpla. No, es que eso se lo van a robar, que se lo robe otro. El ladrón no soy yo. ¿Sabes qué es eso? Una mosquita que intenta aparecer. Ay, pero no está tan mal. Ay, pero todos lo hacen. Ay, pero no está robando. Está pagando un impuesto de todas maneras. Sí, pero el que no es. Estoy diciendo una mentira en ese papel. Y no quiero hacerlo así. Vamos a hacerlo como es. ¿Por qué? Porque yo no quiero que entren moscas a mi mente. Yo no sé usted, pero quiero tener una mente libre en Jesús. Una mente que pueda disfrutar lo que Dios le da. Eso se asegura teniendo, dígalo conmigo, ¿teniendo qué? Aceite en nuestra cabeza. De hecho, vamos a lo segundo en los minutos que me quedan. Además de las moscas ser esos enemigos pequeños pero mortales, número dos, son enemigos pequeños, pero ¿son qué? Evitables. No tienes por qué atravesarlo, no tienes por qué vivir el proceso tan doloroso. Vamos a la Biblia otra vez. El verso, recordemos lo que dice: unges mi cabeza con aceite, mi copa está rebosando. Es decir, la vida va bien. Es decir, hay abundancia. Es decir, hay alegría. Hay un rebosamiento en mi copa. La oveja será protegida a través de esa mezcla de aceite y azufre para que las moscas no ingresen. Pero ¿y qué, pastor, si a mí me ingresaron? ¿Y qué, pastor, si mi mente es una de esas mentes atormentadas de la que usted está hablando, donde hay deseos incorrectos, pasiones incorrectas? ¿Y qué si mi mente es una de esas donde las motivaciones no son correctas, donde mi mente siempre tiene la mentira lista, donde mi mente es una mente que lanza palabras de coquetería y puedo acostarme con cualquier hombre o con cualquier mujer, y a veces me pregunto por qué? Y efectivamente, pastor, eso me atormenta. Pues le quiero contar algo. Muchas veces cuando el pastor notaba los primeros movimientos de la oveja erráticos, una oveja dócil que se estaba volviendo agresiva, una oveja que estaba atacando a las demás, una oveja que había que alarla cuando no era necesario en el pasado, el pastor empezaba a detectar que esa oveja tenía moscas y que quizás estaban esos huevecillos queriendo desarrollarse. ¿Sabe qué hacía el pastor? El pastor traía a la oveja y tráeme el aceite, por favor, David. No, pues no lo voy a ungir más. Y el pastor traía a la ovejita, ella estaba muy inquieta, la inmovilizaba, y me encantó el escritor, el comentarista que estaba leyendo, y dice, colocaba a la oveja mirando hacia el cielo. Ahí inmovilizada como estaba, tomaba el aceite, tomaba el azufre, lo mezclaba con una especie de desinfectante para esas larvas y lo introducía por las fosas nasales de la oveja, tratando como fuera de eliminar aquellos huevecillos que estaban generando aquellas larvas que empezaban a molestar la oveja. No siempre se lograba salvar la ovejita, porque ella en algún momento de desespero podía irse a un peñasco. Recuerde que la oveja es más bien cegatona, no puede ver más de 2-3 metros de distancia y puede irse al vacío. Es interesante ver que el pastor intentaba como fuese de liberar la oveja de su tormento. Pero quiero decirle algo: es posible ser libre de esas moscas en mi mente, pero es mejor prevenir la entrada de esas moscas a la mente. Y la única forma de prevenirlo se llama aceite. La única forma de prevenir que mi mente quede captada por la maldad, por la suciedad, se llama la presencia de Dios en la vida. Es el aceite el que va a proteger tu casa. La oración diaria que hacemos, el devocional diario que hacemos. Señora, si su esposo no hace un devocional, señora, si su esposo no lee la Biblia, es un hombre que puede estar lleno de moscas. Señor, si su esposa no le gusta venir a la iglesia, si su esposa en lugar de alarlo lo saca, cuidado que hay moscas alrededor de la señora. ¿Por qué cree usted que yo le insisto tanto que el devocional, que la palabra, que la Biblia? Es porque la Biblia aclaró que mientras haya aceite, no lo digo yo, ¿cómo dijo la Biblia? Unges mi cabeza con aceite. Ahora escuche esto: el aceite no es un adorno, es una protección. Repítalo conmigo. El aceite no es un adorno, sino ¿qué? Una protección. Es decir, no ore para que lo vean. No ande colocando estados, orando, clamando. No. En silencio, dice la Biblia. Entrando en tu cuarto callado, ahí cierra la puerta y se mete con Dios. No permita que el enemigo trabaje en su mente, en su vida o en su casa. Eso se combate con aceite. Yo quiero que hoy todas las ovejas que tengo acá miremos al cielo. Y si hubiesen moscas, dejemos que Él coloque el ungüento correcto que elimine todos esos virus que un día dejamos entrar. Que toda esa basura que un día entró hoy pueda ser eliminada. Que hoy sea el día para decirle: Señor, tal vez me descuidé y dejé que en algún momento mi vida estuviera sin aceite. Porque escúcheme, la oveja comienza a actuar erráticamente. No es normal, la oveja empieza a actuar de manera anormal. Y yo le hago una pregunta: ¿estás viviendo normal? Porque no es normal que estés tan ansioso. No es normal que no comas. No es normal que no duermas. No es normal que no rías. No es normal que te haga un chiste un hijo y en lugar de disfrutarle dices que eso no es normal. Hay moscas en tu cabeza. No es normal que te quieres divorciar. ¿Cómo va a ser normal si llevas 20 años de matrimonio? Eso no es normal. ¿No será que una mosca entró y dejó unos huevecillos que se convirtieron en larvas y te están atormentando la cabeza? Cristo es la respuesta para ese tormento. Cristo puede sanar el alma, la mente y el corazón. Él puede limpiar la vida otra vez. Ahora, el verso terminó diciendo: unges mi cabeza con aceite. Y conecta y dice: mi copa está ¿qué? A ver, multimedia, colócame el texto. Dice: unges mi cabeza con aceite. Vamos a repetirlo todos juntos, en la voz de tres. Uno, dos, tres. Unges mi copa. ¿Sabe qué es mi copa rebosando? Esto es una copa rebosante. Vamos a hacer que la copa rebose. Hay suficiente aceite, suficiente oración, suficiente palabra, suficiente culto, suficiente búsqueda de Dios, suficiente servicio, suficiente caminar con Dios. Mira, la copa está ¿qué? En otras palabras, yo quiero que te vayas de este culto sabiendo que si quieres que a la vida no entre moscas, no entre basura, deberás tener una vida que rebose de aceite noche y día. Rebozo de alegría, rebozo de gozo, rebozo en abundancia, rebozo de paz, rebozo de fruto del Espíritu, rebozo de Dios, rebozo del Espíritu Santo. Unges mi cabeza con aceite, grítelo conmigo, mi copa. Yo quiero que hoy, gracias David por toda tu ayuda, yo quiero que hoy podamos irnos a casa diciendo: Señor, mi copa está rebosando, mi copa se está llenando, mi copa está desarrollando una verdadera vida en Cristo. No venimos a la iglesia central solamente a cumplir con un ritual semanal de iglesia. Si usted viene a esta iglesia, debe venir a ser transformado, a ser cambiado, a ser bendecido por Dios. Eso es lo que muestra que realmente el corazón está creciendo. Y quiero entrar en la recta final. Observe con lo que quiero cerrar esta mañana, por favor. El único antídoto, no hay más. Aunque nos reíamos con los insecticidas que en Colombia se llama Baygon, Ray, todo eso. Pero en realidad el único antídoto para esas moscas de la mente se llama, grítelo conmigo, ¿se llama qué? Aceite. Unges mi cabeza con el aceite. ¿Y qué es el aceite? Ese aceite que no es otra cosa que la presencia de Dios. Una presencia que no solamente refresca el alma, sino que te va a proteger el corazón. Se reirán de ti, se burlarán de ti. Dirán: tú tan bobito, tan bobita, no haces esto. Yo sí lo hago, me ha ido mejor. Pero tú sabrás que es mejor un plato de comida con la paz de Dios que mucha abundancia con la cabeza sucia, llena de culpa y de moscas en la mente. Yo quiero una iglesia que pueda decir: Señor, tengo mi cabeza llena de aceite, por eso mi copa está rebosando. He terminado el mensaje.
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2: Abran sus Biblias y vamos a ver rápidamente en el capítulo 11 y 12 de Daniel, que son los últimos dos capítulos de este libro maravilloso. En el capítulo 11 de Daniel, del versículo 36 al 45, repito, versículo 36 al 45, se hace un resumen de los últimos días del anticristo. Al final, casi de la tribulación, lo que va a pasar con el anticristo, qué va a hacer el anticristo, qué naciones va a atacar el anticristo, qué naciones se van a unir en este periodo al anticristo. Y vemos en el versículo 40, bueno, el versículo 36 dice: y el rey, ponla ahí en tu Biblia, es el anticristo. De aquí al 45 es la persona del anticristo de una forma muy, pero bastante gráfica. El rey hará su voluntad y se ensoberbecerá, se engrandecerá sobre todo Dios. Ahí está ya, finalmente, no hay Dios más que él. Y contra el Dios de los dioses hablará maravillas y prosperará hasta que sea consumada la ira, porque lo determinado se cumplirá. Del Dios de sus padres no hará caso, ni del amor de las mujeres, ni respetará a Dios alguno, porque sobre todo se engrandecerá. La palabra amor aquí en el hebreo es la palabra chemda, C-H-E-M-A-D de Daniel, chemda, como suena. Y significa un deseo de placer. En otras palabras, hay grandísimas probabilidades, de acuerdo a este versículo, que el anticristo sea gay, que el anticristo sea un homosexual. Bueno, él, con el poco tiempo que va a tener, ¿verdad?, de gobernar, no le va a interesar nada, no va a fundar una familia, no va a tener hijos, no va a tener nietos, etcétera, etcétera. Y probablemente tiene que ser forzosamente una persona degradada moralmente. Eso es lógico. Dice el versículo 38, honrará en su lugar al Dios de las fortalezas, que es la guerra, es el poder militar, Dios que sus padres no conocieron. Lo honrará con oro y con plata y con piedras preciosas, con un Dios ajeno, se hará de las fortalezas más inexpugnables, y colmará de honores a los que le reconozcan, y por precio repartirá la tierra. Versículo 41, entrará a la tierra gloriosa. Esto nos habla que el anticristo, casi al final de su tiempo, ¿verdad?, entra a Jerusalén, que es la tierra gloriosa, y muchas provincias caerán de sus manos. Mas esto es interesante, ¿qué naciones van a escapar? Edom, Moab y la mayoría de los hijos de Amón. Muy bien, Edom y Moab y los hijos de Amón en la Biblia es la región de Jordania, es la nación de Jordania. Y los jordanos descienden de Lot. ¿Se acuerdan cuando Lot, vamos a ver más adelante, huyó de Sodoma y Gomorra antes de que fuera destruida? Y entonces Lot tuvo hijos con sus hijas, imagínense. Se metieron en la cueva y fue el primer incesto de la Biblia. Emborracharon a su papá y las dos hijas se metieron con su papá. Y de ahí nacieron esta generación de los edomitas y los moabitas, que fueron maldecidos durante todo el tiempo. Así que esta región de Jordania, actualmente el rey de Jordania, supuestamente que tiene un afecto por Israel, pero bíblicamente el rey de Jordania va a traicionar a Israel. Entonces vemos que el anticristo va a atacarlos, tal vez porque se echen para atrás, pero de alguna manera se va a ir contra la nación de Jordania. Por lo que Jordania no formará parte del gobierno del anticristo. Esto es absolutamente seguro. Extenderá su mano contra las tierras y no escapará el país de Egipto. ¿Se acuerdan de Daniel 7? Que vimos que cuando se junten las 10 naciones, o los 10 cuernos, o los 10 dedos de la estatua de Nabucodonosor, va a derribar, ¿se acuerdan? Va a derribar a 3. Y entre estas naciones, una de ellas será Egipto. Y derribará a Egipto, y los de Libia y de Etiopía le seguirán. Qué interesante que Libia y Etiopía se encuentran en la invasión de Gog y Magog en el capítulo 38 de Ezequiel. Libia y Etiopía aparecen con el nombre de Cus y de Fut, que en el capítulo 10 del Génesis descienden de Cam, que fue el hijo maldecido de Noé. Entonces vemos que estas naciones que forman parte del norte de África, ahorita Etiopía, está junto al Mar Rojo. Y precisamente de Etiopía está Sudán, que también va a pertenecer al anticristo. Y los Hutis o los Hutis, que es un grupo terrorista de Yemen, en la península arábica, están controlando el Mar Rojo y bombardeando a Israel. Si cierran el Mar Rojo y si cierran el Golfo Pérsico junto a Irán, viene el caos del petróleo en el mundo, que es lo que muy pronto va a suceder. Entonces, todas estas regiones geográficas tienen conexión con lo que está pasando actualmente geográficamente. Pero noticias del oriente y del norte lo atemorizarán. Y en Apocalipsis 16 dice la Biblia, versículo 12 en adelante: y será abierto el río Éufrates para que pasen los reyes del oriente a la tercera guerra mundial, que ahí aparece con el nombre del Armagedón. Entonces vemos cómo, cuando conectamos los versículos, noticias del oriente, o sea, él va a oír estando en Israel que vienen del oriente, posiblemente sea China, Filipinas, Indonesia, Vietnam, naciones del oriente, que van a venir también a Israel para atacar, y esto le va a atemorizar porque él no tiene idea claramente a qué vienen, pero vienen también a exterminar la nación de Israel. Entonces esto lo va a poner muy nervioso al anticristo, y dice la Biblia: y saldrá con gran ira para destruir y matar a muchos, y plantará las tiendas de su palacio entre los mares y el monte glorioso y santo, mas llegará su fin y no tendrá quien le ayude. O sea, las tiendas, los cuarteles generales del anticristo estarán entre Jerusalén y el mar Mediterráneo, posiblemente en Gaza. La zona geográfica que se encuentra ahorita en disputa para tratar de poder establecer un doble estado en Israel, los palestinos y los judíos. Y en este momento les aclaro que nunca en la Biblia ha existido una nación palestina. Palestina es un nombre que un emperador romano le dio a Israel para borrar el nombre de Israel, a Ebola, Palestina. Entonces, ya que llegaron en el 48 los judíos, es Israel. El diablo siempre ha tratado de borrar del mapa a Israel. Entonces, Palestina, nunca ha habido una nación con Palestina, nunca ha existido un pueblo palestino tampoco. Entonces, ¿de dónde sacaron los palestinos llamarse palestinos? Bueno, la explicación es que antes de 1948, cuando los judíos llegaron a establecer su estado libre e independiente en Israel, había muchísimos árabes en la tierra de Israel. Entonces, estos árabes fueron desalojados, no quisieron quedarse a fundar la nación de Israel, y se fueron a Gaza. Y en aquel tiempo, ¿verdad?, pues comenzó Gaza a ser ocupada por Egipto, y después Jordania por la Cisjordania. Entonces, todos estos árabes que estaban ahí comenzaron a llamarse palestinos para que las demás naciones árabes les dieran refugio, los judíos, y tuvieran los árabes a un pueblo dentro de Israel, porque Gaza pertenecía a Israel, y pudieran invadir a Israel tarde o temprano. Estos palestinos o árabes en Gaza duraron ahí hasta el año 2005. En el 2005 se forma ahí la Al-Fatah, o se forma la OLP Al-Fatah, la Organización para la Liberación de Palestino Al-Fatah, que funda Yasser Arafat, el líder terrorista más grande del siglo XX, que ya murió. Y entonces, cuando se forma en el 2005, los judíos habían colonizado ya casi toda Gaza, pues les mandan que salgan completamente de Gaza para que los palestinos se queden a gobernar Gaza. Y los judíos les dejaron gimnasios, les dejaron hospitales, les dejaron escuelas, les dejaron campos de fútbol y de diferentes cosas. Y cuando salieron los judíos para dejarles la tierra a ellos, quemaron las escuelas, quemaron los hospitales, quemaron los gimnasios, porque dijeron: no queremos que nada huela a judío. A pesar de que les dieron la tierra, Israel en el 2008 les permite que entren los árabes palestinos de Gaza a Israel a trabajar. Imagínense, les da trabajo a ellos, les permite que poder entrar al ejército, les permiten que podían tener todo menos votar, y les permiten que pudieran tener casas y trabajar dentro de Israel. Y son todos estos árabes palestinos los que entraron a Israel desde el 2007-2008, los que hicieron la matanza del 7 de octubre. Porque pasaron, estaban espiando cuando los soldados entraban, cuando salían, y agarraron a Israel en un sábado que estaban celebrando la fiesta de Hanukkah, una fiesta sagrada para Israel, y mataron a más de 1,250 civiles, se llevaron de rehenes a 250 bebés. Nunca en la historia, está prohibido por el Instituto de Criminología de la Guerra llevar rehenes, tomar rehenes, niños, pues se llevaron bebés de 8 meses de nacidos de rehenes. Se llevaron niños de un año, niños de 5 o 6 años, jóvenes, adultos y hombres de la tercera y de la cuarta edad, de rehenes a Gaza, a los túneles, donde a todas las mujeres las violaron, a los niños bebés los metían en hornos microondas y los quemaban vivos enfrente de los papás. Toda esta masacre, esto fue un verdadero genocidio. Después el mundo responde al revés, y en lugar de que el mundo, por favor, liberen a los rehenes, no, liberen Gaza y liberen a Palestina. Cuando los mismos ciudadanos palestinos están queriendo ser librados de Hamás, el grupo terrorista. Entonces, el pueblo palestino está sufriendo, como el pueblo de Venezuela del gobierno, como el pueblo de México del gobierno, como el pueblo de Cuba del gobierno. Los palestinos están sufriendo del gobierno que lo tomó Gaza, un grupo de terroristas, los que se llama Hamás. Y andan con sus banderas desde el río hasta el mar: liberen a Palestina, libérenlos de Hamás, por el amor de Dios. Bueno, todo esto, ¿verdad?, ha sido una campaña diabólica para tratar de distorsionar la realidad, la historia. Y como dicen, ¿verdad?, tienes que ir a la tierra de Israel para conocer la verdad. Toda la información que tenemos, ¿de dónde viene? De los medios de comunicación. Y de acuerdo a la influencia que los medios de comunicación tengan, como la famosa televisión CNN, que es la más diabólica de todas, yo esa estación no la oigo para nada, porque todo lo que oigas es ataque, ataque, ataque al cristianismo, ataque al gobierno, ataque esto, ataque a Israel. Es una cadena completamente antisemita, diabólica completamente, y todas son puras distorsiones. Trump dijo que iba a acabar con ella, pero desgraciadamente no ha podido acabar con esa cadena de televisión, de acuerdo a la segunda enmienda de la Constitución de Estados Unidos, que permite la libre expresión. Aquí en este país puede haber iglesias de Satanás, ¿sabía? Por la libertad de expresión de la segunda enmienda. Muy bien, entonces en el capítulo 12, que es el último capítulo de Daniel, comienza diciendo: en aquel tiempo. ¿De qué tiempo está hablando? Del final tiempo de la tribulación. Vámonos cronológicamente a ubicarnos. En aquel tiempo, o sea, en los últimos tres años de la tribulación se levantará Miguel. Esto está conectado con Apocalipsis 12, versículo del 8 al 10. Y vi una gran guerra en el cielo donde Miguel y sus ángeles peleaban contra Satanás y sus ángeles y fueron derrotados, y Satanás fue echado a la tierra con gran ira para perseguir a los judíos y a los cristianos que se convirtieron durante la tribulación. En aquel tiempo se levantará Miguel. Miguel es el arcángel de la nación de Israel. Es únicamente el arcángel de Israel. No es de San Antonio, no es de México, es el arcángel de Israel. Y lo dice aquí, el gran príncipe que está de parte de los hijos de tu pueblo. Y será tiempo de angustia. Esta frase, tiempo de angustia, et sará en el hebreo, significa el tiempo o el final de la tribulación, que también lo encontramos en Jeremías 30, del 6 al 8, donde dice, habrá tiempo de angustia para Jacob. Jacob representa a Israel. Y comienza a narrar y termina Daniel, sin que él supiera cuando escribió esto, a qué se refería el tiempo de angustia. Tiempo como nunca desde que hubo gente habrá hasta entonces. Esto está igual a Mateo 24, 21 y 22. Jesucristo dijo, habrá gran tribulación como nunca jamás la ha habido. O sea, siempre ha habido tribulación, siempre ha habido guerras, etcétera, etcétera, temblores, tsunamis, pero en este tiempo dice como nunca lo ha habido. Porque los juicios de Dios que están en Apocalipsis, que son 21, 7 sellos, 7 trompetas, 7 copas, el mundo no ha conocido nada semejante al sufrimiento que habrá en este planeta. Gracias a Dios que nosotros ya no estamos aquí. Pero en aquel tiempo, vamos a poner ya mucha atención a esto, será libertado tu pueblo. No será hasta el final de la tribulación, cuando Israel deje de ser perseguido. Cuando el momento que ya los ejércitos del mundo, en el valle del Megido o en el valle de Josafat, Joel capítulo 3, rodeen a Israel para aniquilar, exterminar a Israel, viene Jesucristo con todos nosotros. Pero primero Jesucristo viene en una nube y se para en Petra. Ahí se van a esconder muchísimos judíos. Después de Petra, Él llega al Monte de los Olivos. Se para en el Monte de los Olivos, se hace un valle grandísimo, Zacarías 14, del 1 al 5. Y ahí, en ese tiempo, dice la Biblia, que los judíos verán al Mesías, llorarán, se ha derramado un espíritu de gracia y de perdón en sus vidas. Romanos 11, 25 y 26, y todo Israel será salvo. Aquellos que reconocieron al Mesías, porque va a haber miles de judíos también en el infierno. O sea, no todos los judíos van a ser salvados, solo aquellos que le entregaron su vida al Mesías. Dice, todos los que se hallen escritos en el libro. Muy bien. Y muchos de los que duermen en el polvo de la tierra serán despertados. Y aquí vemos una resurrección en la venida de Cristo. En la Biblia hay dos resurrecciones. Juan capítulo 5, dijo Jesucristo, ven en la hora cuando todos los que están en los sepulcros oirán la voz del Hijo del Hombre. Unos para vida eterna, otros para condenación eterna. Ahí parecería que las dos resurrecciones son iguales, o hay una similitud en la resurrección, o serán el mismo día. Sin embargo, la primera resurrección lo explica 1 Corintios 15, 32 en adelante, el apóstol Pablo, diciendo, primero fue las primicias Cristo, después resucitarán los que somos de Cristo, el rapto nosotros, y en tercer lugar viene la resurrección al final de la tribulación. En el milenio va a haber otra resurrección. Al final del milenio, el gran trono blanco, Apocalipsis 20, del 15 al 19, y habrá cuatro o cinco resurrecciones que se llama la resurrección de los injustos. Pero la de nosotros se llama la primera resurrección, porque resucitamos en el rapto, después la resurrección de los 144,000. Los dos testigos van a resucitar al final de la tribulación. Todos ellos pertenecen a la primera resurrección, la resurrección de los justos que somos nosotros. Entonces, dice la Biblia, serán despertados, unos para vida eterna y otros para vergüenza. En el rapto, ¿quiénes vamos a resucitar? Esto es muy importante. No, no todos. Tú te vas a quedar. A ver. Yo no dije quién, ¿verdad? En el rapto vamos a resucitar solamente los cristianos desde Pentecostés hasta nuestros días. Los santos del Antiguo Testamento van a resucitar después de la tribulación, o sea, los judíos. ¿Cómo lo sabemos? Porque en Primera de Tesalonicenses 4, del 10 al 17, que habla del rapto, dice: y los que son de Cristo resucitarán. Los que somos de Él, los que estamos en el cuerpo de Cristo, que es la iglesia, somos un cuerpo, bautizados en el cuerpo de Cristo. Él es la cabeza, nosotros unos el pie, dice 1 Corintios capítulo 12, otros la nariz, otros la oreja, pero el cuerpo de Cristo se conforma con Él como la cabeza. Y este cuerpo, la iglesia, no existía en el Antiguo Testamento. En el Antiguo Testamento no había nacido de nuevo. No había, repito, el Espíritu Santo entraba a una persona y se salía de la persona. La iglesia es la morada ahora del Espíritu Santo, habitando entre nosotros. Entonces, desde el rapto a nuestros días, solamente los cristianos que le entregaron su vida y siguieron a Jesús, vamos a ser arrebatados y no vamos a experimentar qué es morir. Porque el rapto era un misterio. 1 Corintios 15, 52, 53. Y aquí os digo un misterio, dice Pablo: muchos que estamos dormidos no vamos a dormir, no vamos a morir. ¿Qué es el rapto? Una generación de seres humanos que no vamos a atravesar la muerte. De repente, ahorita saliendo, mañana, no sé, un mes, un año, miles de personas desaparecieron del mundo. Pilotos que van a chocar porque los aviones, el piloto era cristiano y se chocó el avión. Congestionamiento en las carreteras de tránsito, los hospitales vacíos de bebés, porque todos los bebés y todos los niños menores, ¿verdad?, de 5, 6, 7 años, desaparecerán. Jesús dijo: el reino de los cielos, dejad que los niños se acerquen a mí, los niños le pertenecen a Dios, son los que se van a ir con nosotros. Va a haber una confusión impresionante en el mundo y van a tener que contestar: se los llevaron los ovnis. Va a ser la respuesta de los científicos a la desaparición de millones de personas en el mundo. Versículo 3: y los entendidos, sacal en el hebreo, sacal es la palabra entendidos, que significa los que están, escuchen esto, los que están conscientes de la realidad. O sea, todo el mundo vive una fantasía. Platicábamos del Foro Económico Mundial, que son los mejores genetistas, políticos, diplomáticos, politólogos, ex embajadores y presidentes, creyendo que van a crear una raza superior. Viven, ¿verdad?, completamente peor que marihuanos. Yo siempre les digo, son marihuanadas. No viven la realidad. ¿Quién es la única persona? Porque hay personas que viven, son muy, muy positivas, otros que son muy, muy negativas, y el cristiano no es ni muy positivo ni muy negativo. El cristiano vive en medio. El balance es el estado perfecto del ser humano. Y este balance, estar en medio, ni para acá ni para allá, sino en medio, es la única forma que se logra, teniendo a Cristo como tu Salvador. Y somos los que debemos de vivir la realidad. Somos los que estamos conscientes de lo que está pasando en el mundo. Y no nos extraña ni nos asusta ya nada. Que cayó el dólar, que cayó esto, que el petróleo, no nos asusta nada. La paz que sobrepasa todo entendimiento guarda nuestros pensamientos y nuestro corazón en Cristo Jesús. Porque mi Señor me dice: nunca te voy a dejar, nunca te voy a abandonar. Entonces, ¿por qué te asustas? ¿Por qué temes, hombre? El temor a Dios es lo que nos mantiene tener paz en el corazón. Y da una señal el Espíritu Santo, versículo 4, que en los últimos tiempos el mundo, la ciencia, el conocimiento aumentará. Como ya lo vimos en las conferencias pasadas, el siglo XX fue el resurgimiento completamente de la ciencia nuclear, de las medicinas, se inventó la televisión, los focos, las píldoras anticonceptivas. Todo se inventó a partir del siglo XX. Culminó con los satélites de comunicación, culminó con el iPhone en el 70, las computadoras, los chips, las iPads y todo lo que estamos ya ahorita en el siglo XXI, que ya ahorita es, nada nos sorprende, y llegamos hasta la inteligencia artificial, que es lo último que el ser humano va a llegar, donde será usado por Satanás la inteligencia artificial, tarde o temprano, y por el anticristo. Ahora bien, dice el versículo 5, y Daniel miré, y otros dos que estaban en pie, el uno a este lado del río y el otro al lado del río. Daniel estaba en el río Tigris. El río Tigris y el río Éufrates corren principalmente desde Turquía y desembocan en el Golfo Pérsico. Son casi 2.000 kilómetros lo que tiene el río, y Daniel se encontraba ahí en Medio Oriente, en el río Tigris, y dice Daniel que entonces vio un ángel en el río, uno de este lado de la orilla del río y otro lado del otro lado del río. Y de repente vio a uno flotando sobre las aguas, a un tercer ángel parado, versículo 6, varón vestido de lino que estaba sobre las aguas del río, y le preguntó a Daniel, ¿cuándo será el fin de estas maravillas? O sea, ¿hasta cuándo terminará la persecución contra nosotros? ¿Cuándo terminará su plan Dios para Jerusalén, el templo y los judíos? Y el varón vestido de lino que estaba sobre las aguas del río alzó su diestra y su siniestra al cielo. Hizo esto, su diestra y su siniestra. Nunca en el Antiguo Testamento una persona para jurar levantaba las dos manos, siempre levantaban una mano. Nosotros, por ejemplo, un presidente cuando va a jurar, jura sobre la Biblia, ¿verdad? Y nada más pone una mano, no pone las dos. Pero cuando son las dos manos, implica algo sobrenatural. O sea, el que estaba jurando era un ángel del cielo, y confirmaba con levantar la mano izquierda y la mano derecha que lo que va a decir es y viene directamente del trono de Dios. Alzó su diestra y su siniestra y juró. Fíjense nada más, a nosotros se nos prohíbe jurar, ¿se acuerdan? No juréis ni por esto, ni por Dios, mucho menos jamás, que vuestro hablar sea sí y no. Y no, te juro por Diosito Santo, te juro por mi mamá, eso no debemos hacerlo. Si no me crees, no me creas, yo te estoy diciendo la verdad. Es como debemos hablar nosotros entre hermanos cristianos. La palabra es muy importante. Juró por el que vive por los siglos de los siglos, que es Dios, que será, ahí está, por tiempo, tiempos y la mitad de un tiempo, moed y chetzi, que significa tiempo un año, medio tiempo y la mitad de un tiempo entero, o sea, 3 años y medio. Juró por 3 años y medio. Y cuando se acabe la dispersión o la persecución del poder del pueblo santo, cuando se acabe la persecución de los judíos, todas estas cosas serán cumplidas. ¿Cuándo será el final de la persecución? Hasta que Cristo regrese. Hasta que Cristo regrese, el pueblo judío y nosotros seremos perseguidos. Y hasta ese momento se van a terminar, porque ya reinaremos con Cristo durante 1000 años. Y Daniel contestó, yo oí, mas no entendí. Y le dije, Señor, ¿cuál será el fin de estas maravillas o de estas cosas? Él respondió, anda Daniel, estas palabras están cerradas y selladas hasta el tiempo del fin. Escuchen lo que dice la Biblia. Nadie va a entender esto, ya lo vimos, hasta la generación que estamos viviendo nosotros. Muchos limpios y emblanquecidos serán limpios y emblanquecidos y purificados. Los impíos procederán, o sea, los malos van a seguir siendo malos, pero más que malos, van a llegar a la perversión, a la degradación. Y ninguno de los impíos entenderá, pero los entendidos, los sacal, comprenderán. Vemos nosotros que en este tiempo en que estamos viviendo, lo que más necesitamos ese entendimiento de lo que está pasando en el mundo. ¿Quién tiene la razón, los de Hamás, o es realmente genocidio lo que está haciendo Israel? ¿Quién tiene la razón ahorita lo que está pasando con Estados Unidos, con Trump en el Medio Oriente? ¿Se venderá Trump a los árabes? ¿Va a traicionar a los judíos o no los va a traicionar? ¿Qué naciones formarán parte del anticristo? Todas estas dudas las hemos visto en este seminario. ¿Con qué razón? Para que tengas entendimiento y sepas y abras los ojos de lo que está pasando en el mundo. Vayamos a Mateo 24 y veamos lo que Jesucristo dijo acerca de los tiempos en que estamos viviendo actualmente. Dice Mateo 24, versículo 36 en adelante, es Jesús hablando, mas del día y la hora nadie la sabe. Del 36 al 51 es el rapto de la iglesia. Todo esto que vamos a leer ahorita es el rapto de la iglesia. El día y la hora, ¿de quién está hablando? Del rapto. No está hablando de la segunda venida, porque la segunda venida viene con fenómenos cósmicos. Se va a oscurecer el sol. Los que estén en la tribulación, cuando el anticristo entre a ofrecer la abominación desoladora, los cristianos, cuando vean esto o lo oigan, van a saber y van a comenzar a contar los días hasta los 3 años y medio, y sabrán cuándo viene Jesucristo en aquella época. Nosotros, cuando dice el día y la hora, se refiere, ni aun los ángeles, se refiere al rapto de la iglesia, no a la segunda venida de Cristo. Mas como en los días de Noé, así será la venida del Hijo del Hombre. Como en los días antes del diluvio, estaban comiendo, bebiendo, casándose y dándose en casamiento, hasta el día que Noé entró en el arca, y no entendieron. No ginosco. Esta palabra en el griego, ginosco, es un conocimiento por experiencia. No les bastó la prédica de Noé, no les bastó ir a la iglesia los domingos, no les bastó ir a los estudios, no les bastó el ver que el mundo se estaba derrumbando alrededor, los sistemas filosóficos, los sistemas de gobierno, los sistemas económicos, todo se está derrumbando actualmente en el mundo. Ya nadie sabe qué es verdad, qué es mentira, qué es realmente y si hay una verdad absoluta, porque no entendieron, por no tener entendimiento. Y así pasó en los tiempos de Noé. No entendieron hasta que vino el diluvio y se los llevó a todos. Y dice el versículo 40, entonces estarán dos en el campo, el uno será tomado y el otro dejado. Dos mujeres estarán moliendo en un molino, la una será tomada y la otra será dejada. Esto es el arrebatamiento de la iglesia. Unos dicen que los que se van a ser tomados van a ser los malos y que se van a quedar los buenos. Esto es ridículo, absolutamente. Entonces, ¿de qué está hablando Jesucristo? Que de repente vas a amanecer mañana y de repente tu esposo ya no está, o tu esposa ya no está, y va en el campo, van a estar labrando y va a estar el labrador, y a lo mejor la esposa ya no está y el esposo sí está, o a lo mejor ninguno de los dos está y los hijos se quedaron. Pero en el rapto va a haber una división impresionante de familias, de o maridos que se convirtieron, o mujeres que se convirtieron y maridos no que se convirtieron, o los hijos. Y es lo que significa: uno será dejado y otro será tomado. Los que se van a quedar, ¿para qué se van a quedar? Pues para la gran tribulación. Entonces no podía estar hablando de la segunda venida de Cristo, está hablando del arrebatamiento de la iglesia, y lo corrobora lo que seguimos leyendo. Velad pues, porque no sabéis, ahí está. La segunda venida, sí se sabe, los que estén en la tribulación, cuándo viene Cristo. Hay cantidad de señales que van a tener. Nosotros no sabemos a qué hora viene el Señor. Pero sepan esto, que si el padre de familia supiera a qué hora el ladrón habría de venir, velaría y no dejaría minar su casa. Por tanto, ustedes también están preparados. ¿Se acuerdan Mateo 25, la parábola de las vírgenes? Quedarán 10 vírgenes con sus lámparas, y se oyó la voz del esposo, que es el rapto. Y cuando oyeron la voz del esposo, 5 de las vírgenes tenían lámpara. La lámpara, el aceite significa, la Biblia, el aceite, el Espíritu Santo. Entonces estaban 10 mujeres, 10 vírgenes, y la iglesia es retratada como una virgen. Según de Corintios 11, como una virgen los desposé para Cristo, dijo el apóstol Pablo. Entonces está retratando las 10 vírgenes a la iglesia. La mitad están con la Biblia, sí tienen la Biblia, pero nunca el diablo es más diablo que cuando tiene la Biblia. Los mormones tienen la Biblia, hay hindúes que tienen la Biblia, hay cantidad que tienen la Biblia y no son cristianos. Necesitas la Biblia más el Espíritu Santo, que es el aceite. Entonces vino la voz del esposo y las que tienen el aceite corrieron y se fueron con el esposo, y las otras llegaron, ábrenos la puerta.

Y entonces me dirán: Señor, Señor, echamos, hablamos lenguas, hicimos milagros. Y les diré: nunca los conocí, hacedores de maldad. Entonces vemos que debemos estar preparados, llenos del Espíritu Santo, para irnos en el arrebatamiento de la iglesia. Y veamos algo semejante en Lucas 17, con el tiempo de Lot, lo que pasó con Sodoma y con Gomorra. Dice así, Lucas 17, versículo 28. Asimismo, otro ejemplo, ¿cómo sucedió en los días de Lot? Comían, bebían, compraban, vendían, plantaban, edificaban. Pregunta, me detengo aquí. ¿Es pecado comer? ¿Es pecado beber? ¿Es pecado plantar y edificar? ¿Por qué se usan estas palabras que no son pecado como ejemplo de lo que la gente estará ocupada cuando venga Jesús? Porque lo vimos en Mateo 24. Comían, bebían igualmente, plantaban, se casaban. No hay pecado con todo esto. Pero dice, no entendieron. O sea, comían, plantaban, vivían, se casaban sin tener en cuenta a Dios. Hay muchas cosas que la gente hace. Yo no peco, pero no tienen en cuenta a Dios. Viven sin Dios. Son peor que los ateos. Entonces, no implica muchas veces el ser muy malo para que tú te puedas condenar. Porque hay personas, ¿verdad?, que no creen en Cristo, o perdón, al revés, hay personas que dicen que creen en Cristo, pero viven como ateos. Su Biblia la leen solamente el domingo o una vez a la semana. Nunca oyen conferencias, nunca tienen estudios bíblicos. Viven como ateos. Y dicen que conocen a Dios. Si conoces a Jesús, lo sigues. Y no puedes seguirlo sin la palabra de Dios. Versículo 29. Mas el día que salió Lot de Sodoma, llovió del cielo fuego y azufre, y los destruyó a todos. Así será el día en que el Hijo del Hombre se manifieste. En aquel día, vea la repetición: el día, el día, el día. En aquel día, el que esté en la azotea y sus bienes en casa, no descienda a tomarlos. El que esté en el campo, no vuelva atrás. Acuérdense de la mujer de Lot. ¿Se acuerdan qué le pasó a la mujer de Lot? Génesis capítulo 19. Llegó el ángel a Sodoma. Desde los niños, jóvenes y adultos eran homosexuales. Habían ya pervertido a los infantes, los sodomitas. Y cuando llegaron los ángeles para sacar a Lot, le dijeron: vámonos, porque Dios va a destruir estas ciudades. Entonces fue Lot con sus parientes: ¡ey, ey, ey! ¡Vámonos! Y nadie le hizo caso a Lot. Había perdido su testimonio tan grave, Lot, que ni su familia creía en él. Y cuando ya iban saliendo de Sodoma, venía la esposa y las dos hijas, y les dijo al ángel: no volteen atrás. Todo esto tiene una teología espiritual. No volteen atrás. Pues ahí van corriendo, saliendo de la ciudad, y la esposa de Lot hace esto. Y cuando voltea para atrás, se convierte en una estatua de sal. ¿Se acuerdan qué significa la sal? Mateo capítulo 5. Ustedes son la sal del mundo. La sal es la que preserva la comida, la que evita que la carne se eche a perder rápidamente. Entonces, mientras el cristiano mantiene su testimonio, estamos salando al mundo. Somos los únicos que le damos sabor a la gente, los que podemos darle sabor para vivir a la gente. Y cuando una persona como la esposa de Lot voltea para atrás, ¿qué significa? Que el corazón de la esposa nunca estuvo en Dios. Ella volteó y quería ver donde estaba su mundo, su salón de belleza, etcétera, etcétera, sus vestidos, su dinero, todo aquello, porque su corazón estaba en el mundo. Realmente hay cantidad de mujeres y de hombres que no están esperando con ansias. Muchos dicen: ay, pero yo quisiera que venga entre 10 años porque quiero comprar un coche y me falta comprar una casa y quiero ver a mis hijos, a mis nietos crecer. Por el amor de Dios, hermanita, hermanito, ya crezcamos, ya seamos más.

0: Duros. Cuando vamos con Cristo, tus nietos van a estar mejor, vamos a tener mejores cosas. Si tu corazón está en este mundo y tus ojos están en este mundo y en las cosas del mundo, es porque no amas a Dios. El que ama al mundo no ama a Dios. Almas adúlteras, ustedes aman más a Dios, al mundo que a Dios. Dice Santiago 1 de Juan capítulo 2. Y si tenemos ese concepto de la vida, dice, acuérdense la mujer de Lot, o sea que cuando venga Jesucristo, va a haber muchos cristianos con su corazón y su mirada en el mundo. Se van a quedar. La esposa de Lot no salió, ahí se quedó congelada, como una estatua de sal, como un ejemplo para antes de que venga Jesucristo. Ahora, si la Biblia está comparando dos épocas, que es la de Noé y la de Lot, es interesante que vayamos al capítulo 6 del Génesis y podamos entender ya con más profundidad por qué Dios compara la época de Noé y por qué comparó la época de Lot. En la época de Noé, antes del diluvio, los ángeles caídos, de acuerdo al libro de Enoc, bajaron al monte Hermón, que es la frontera entre Siria e Israel, y atacaron a las mujeres, hijas de los hombres, y de alguna manera alteraron la genética humana. Es el primer intento del transhumanismo en el capítulo 6 del Génesis. Y de esta mezcla, ángeles, mujeres humanas, procrearon gigantes de 4 o 5 metros de altura, llamados los Nefilim, que lo dice el versículo 4 de Génesis 6. Había gigantes en la tierra después que se llegaron, o sea, después que se mezclaron los hijos de Dios a las hijas de los hombres y les engendraron hijos. Y la palabra gigantes es la palabra hebrea Nepilim, con H intermedia, que significa los caídos. Viene la raíz napal, que significa caerse. ¿Quiénes son los caídos? Los ángeles caídos que cayeron con Lucifer. Bueno, produjeron gigantes con 12 dedos en las manos y 12 dedos en los pies. Y estos gigantes pervirtieron completamente al ser humano. Le dieron al ser humano conocimientos de cómo construir las torres de Giza, las torres de Machu Picchu en Perú. A los mayas, cómo pudieron ellos hacer el calendario de 365 días sin telescopio, sin computadora. O sea, hay vestigios en el mundo de que una civilización antes que nosotros estuvo en este mundo y dejaron su huella. Y esta civilización que estuvo antes de nosotros, le llaman en Discovery Channel, en el National Geographic, le llaman los extraterrestres. Que de alguna forma fueron extraterrestres, pero son los ángeles caídos que habitaron el mundo durante 1000 años antes del diluvio. Pero vean ustedes las características en el versículo 6 de esta generación, Génesis 6, 5. Vio Jehová que la maldad de los hombres era mucha en la tierra y que todo designio de los pensamientos del corazón de ellos era de continuo hacia el mal. Versículo 11 y 12. Y se corrompió la tierra. Esta palabra corromper es la palabra hebrea sachat. Sachat con S de Samuel y CH. Sachat, sachat se pronuncia, que significa corrupción moral. Moralmente, la raza humana estaba como en el tiempo del siglo XXI, sobre todo con la administración pasada en Estados Unidos de los demócratas que propagaron el movimiento LGTB, que a los niños se les enseñara la ideología de género en las escuelas desde los 5 años de edad, que se autorizaran todas las clínicas de aborto en Estados Unidos. Nunca la degradación moral en este país había llegado como la administración pasada. Se corrompió la tierra y estaba la tierra llena de jamás. De jamás. ¿Qué significa la palabra Hamás? El nombre del grupo terrorista de Gaza significa violencia. Qué interesante. Y estaba la tierra llena de violencia. La palabra Hamás en el hebreo. Y Dios miró la tierra y estaba corrompida porque toda carne había corrompido su camino sobre la tierra. Esta degradación moral a la que hemos llegado no tiene nombre. Acordémonos en Daniel, que dice que cuando los transgresores, Daniel 8, 23 al 25, cuando los transgresores lleven al colmo, se levantará un rey altivo que es el anticristo. Yo le pregunté a Dios hace algunos años, ¿cuándo se podría decir, Padre, que hemos llegado al colmo de los pecados? O sea, siempre ha habido homosexualismo, siempre ha habido degeneramiento con la tierra, etcétera, etcétera. ¿Cuándo se puede decir que ya llegamos a derramar la gota del vaso de agua en la que tú dices, voy a tener que intervenir, como lo hiciste en el diluvio y como lo hiciste en Sodoma y Gomorra? Les voy a decir cuándo. Cuando desde el año pasado comenzaron a planear que se va a consumar en el siglo 20, en el año que sigue, 2026, autorizar y legalizar la pedofilia. Ahí ya no tiene nombre, como seres humanos, lo que quieren hacer, legalizar las relaciones sexuales con niños menores de edad. Que ya puedes violar a un niño de 5 o 6 años y no te vas a la cárcel. O que se pueden casar un hombre de 25 años con una niña de 10 años de edad, que en algunos países ya lo están haciendo. ¿Saben quién lo va a legalizar? Las Naciones Unidas. El año que entra quieren legalizar la pedofilia. Se propuso durante la administración, primero de Obama y después pasada con el presidente Biden, no se llevó a cabo, la detuvo el presidente Trump y vuelven otra vez a querer legislar las Naciones Unidas, legalizar la pedofilia en el mundo. Jesús dijo, el que se meta con un niño, más vale que se amarre una piedra en el cuello y que se eche al río. No hay mayor crimen para Dios que adoctrinar, pervertir, echarle a perder a un niño su vida sexual, su mente, porque son traumas que son años para que él pueda recuperarse y recuperar la salud mental, que hacer esto con un niño. No tiene perdón de Dios. Ya no se puede llegar a más profundidad de pecado y de degradación moral. Y rápidamente, antes de terminar, Isaías 27 nos lo dice claramente. Rápidamente, para terminar, en Isaías 24, encontramos estas palabras que describen el final de la humanidad. Lean en su casa todo Isaías 24. Describe la caída de la humanidad. Pero vean las tres razones por las cuales el mundo va a ser maldecido para que suceda lo que va a suceder. Dice versículo 4 al 6, Isaías 24, versículo 4, se destruyó, cayó la tierra, enfermó, o sea, están enfermos ya, cayó el mundo. Enfermaron los altos pueblos de la tierra y la tierra se contaminó bajo sus moradores. Número uno, porque traspasaron las leyes. Número dos, falsearon el derecho. Y número tres, quebrantaron el pacto sempiterno. Por esta causa, la maldición consumió la tierra. La tercera cosa, quebrantaron el pacto eterno, es el pacto del matrimonio. Es el pacto de la familia. Lo primero que Dios instituyó fue el matrimonio con Adán y Eva. El matrimonio es la institución más santa, más sagrada que existe en la Biblia, el matrimonio. Porque es el matrimonio donde se producen la familia, un hombre, una mujer, los niños y la descendencia y los nietos o bisnietos, tercera y cuarta generación. Pero cuando el matrimonio ya se detiene y se redefine, ahora se puede hacer hombre con hombre y mujer con mujer y además darle a un matrimonio de hombres y un matrimonio de mujeres, darles a adoptar niños, ya es el acabós. Ya están enfermos, completamente enfermos. Por eso Dios hizo varón y hembra, porque los muchachos necesitan el patrón de tener un padre. Los niños tienen que identificarse con nosotros, las niñas con las mujeres. Y yo no le puedo dar a una niña lo que mi esposa le puede dar, ni tampoco puede dar a mi esposa a lo que yo le puedo dar a mi hijo varón. Por eso es entre dos sexos el matrimonio, hombre-mujer, pero cuando son dos mujeres y dos hombres, echamos a perder el diseño original de Dios. Nos hemos pervertido, estamos enfermos. La humanidad está enferma. Y peor todavía que van familiares a la boda de, se casa mi Riquín con Carlín. Y ahí van, oiga hermano, ¿puedo ir al matrimonio de mi hijo porque es gay? Hermana, ¿estás enferma tú también? ¿Estás enfermo tú también? ¿Estás enfermo tú también? Hemos perdido completamente el contacto con la realidad, ¿se dan cuenta? Es un mundo ya irreal, es un mundo de fantasía, un mundo completamente de perversión. Por esta causa, la maldición vino a la tierra, y no tarda en caer esta maldición, que son los juicios del Apocalipsis, sobre una humanidad rebelde, terca, que ha luchado en contra de los mandamientos establecidos en su palabra. Yo les pido a todos ustedes en esta tarde que inclinemos su cabeza, y ahí desde tu lugar. La Biblia dice: mas Dios muestra su amor para con nosotros, en que siendo aún pecadores, Cristo murió por nosotros. El que no conoció pecado, por nosotros se hizo pecado, para que nosotros fuéramos hechos la justicia de Dios en él. Mas el herido fue por nuestras rebeliones, despreciado y desechado entre los hombres. Como que escondimos de él el rostro, fue menospreciado y no lo estimamos. Mas ciertamente él llevó nuestras enfermedades, nuestros dolores, y el castigo que merecíamos fue puesto sobre el Hijo de Dios. En esta mañana Dios te dice: te amo. Dios nos ama, pero hay algo que ha impedido que tú te acerques a Dios y que Dios también se acerque a ti para vivir en tu vida. La Biblia le llama el pecado. Este pecado Cristo lo quitó de en medio, y cuando recibes a Cristo en tu vida, Él abre el camino por medio de su sangre hacia la cruz, porque fue en la cruz donde Dios se encuentra con el ser humano pecador, gracias a la muerte de su Hijo Jesucristo. ¿Qué tengo que hacer?, me preguntarás, para en esta mañana salir de este lugar con Jesucristo en mi vida. La Biblia dice: número uno, arrepiéntete de tus pecados. Reconoce que en este momento tu vida vive en pecado, que eres un rebelde, eres una rebelde contra los mandamientos de Dios. Y así, con todo y tu rebelión y con todo tu pecado, cree que en la cruz la sangre de Cristo nos limpia de todo pecado, y que a los tres días resucitó de los muertos para darnos la esperanza de vivir con Él por toda la eternidad. Y dile estas palabras simplemente, que salgan de tu corazón: Señor mío y Dios mío, perdóname. No soy la persona que tú quieres que yo sea. Creo que en esa cruz pagaste por mí con tu sangre preciosa. Ahora te pido, yo pecador, que no merezco nada más que entres a mi vida y que por tu gracia me laves con tu sangre de todas mis maldades, de todos mis pecados, y me des el poder de la corta vida que me queda, vivirla para ti. Ya no quiero vivir para mí ni para mis pecados, quiero vivirla para ti. Te pido, Señor Jesús, que en este instante entres a mi vida. Te abro mi corazón para que entres como mi Señor y mi Salvador. Gracias por darme la vida eterna y gracias por perdonar mi vida, porque ahora la viviré para ti. En el nombre de Jesús. Amén.
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3: Amén. Mateo 21:45 dice: cuando los jefes de los sacerdotes y los fariseos oyeron las parábolas de Jesús, se dieron cuenta de que hablaba de ellos. Pero aunque hablaba acerca de ellos, nunca los juzgó. Y sé que Él no los juzgó, porque en Mateo 7:1 Él nos dice: no juzguen a nadie. Entonces, si Jesús no los juzgó, ¿qué hizo? Confrontó su pecado. Y eso es lo que trato de hacer cuando predico. Yo trato de ilustrar mis mensajes con casos de la vida real. Así como Jesús usó parábolas, trato de ilustrar mis mensajes con mis vivencias. Pero se me acabaron las historias. Ya ustedes saben toda mi vida. Por eso a veces uso las historias de otros. Pero cuando lo hago, trato de no juzgar. Pues en 2 Timoteo 3:16, el Señor nos dice cómo un predicador debe usar la Biblia. Dice allí: toda la Escritura, toda la Biblia es inspirada por Dios y es útil para enseñarnos lo que es verdad, pero también para hacernos ver lo que está mal en nuestra vida. Nos corrige cuando estamos equivocados y nos enseña a hacer lo correcto. Y eso es lo que yo trato de hacer cuando predico. Entonces, ¿cuál es la diferencia entre juzgar y corregir? Pues es la intención con la cual se hace la predicación o el mensaje. Corregir es una acción que se hace con amor, con la intención de ayudar a otra persona a ver su error y cambiar, es decir, ser mejor. Juzgar es una acción que se hace porque nos creemos mejores que los demás. Y acerca de esto nos habló mi hijo y Nati el miércoles. No, lo que es juzgar es creernos mejores que otros y por eso creemos que tenemos derecho de señalar o condenar. Eso es juzgar. Y yo sé de muchas personas que dicen, no, yo no volví a la iglesia porque para sentarme allí a que me juzguen. No te estamos juzgando. Estamos usando la Biblia para corregirte. O como lo hizo Jesús con los fariseos. Él no los juzgó, pero sí confrontó sus pecados. En Lucas 11:37 dice que uno de los fariseos invitó a Jesús a comer. Jesús fue a su casa y se sentó a la mesa. Su anfitrión se sorprendió de que se sentara a la mesa sin antes realizar, ojo con esto, la ceremonia de lavarse las manos, que era lo que exigía la costumbre judía. Imagínense eso, lavarse las manos lo volvieron un rito o una ceremonia. Ahora, créanme, lavarse las manos es algo bueno y espero que ustedes lo hagan. Pero volverlo un rito ya es exagerado. Y eso fue lo que los fariseos hacían. Ellos, lavarse las manos, aunque es algo bueno, no está en la ley de Dios. Era una tradición de los ancianos. Y Marcos nos lo explica mejor en el capítulo 7, versículos 3 al 4. Él dice, en efecto, los fariseos y los demás judíos no comen nada sin primero cumplir con el rito de lavarse las manos, ya que están aferrados a la tradición de los ancianos. Por eso, al regresar del mercado, no comen nada antes de lavarse. Y siguen otras muchas tradiciones como el rito de lavar copas, jarras y bandejas. Ahora, yo espero que cuando ustedes me inviten a comer hayan lavado los platos. Y vuelvo a repetirlo, no es esto es algo bueno, pero volverlo una ley, ahí es donde estaba el problema. Y los fariseos exigían que se cumpliese con las leyes orales, que se conocen como el Mishnah y el Talmud. Pero son leyes que no están en la Torah. La Torah son las leyes que Dios nos dio a través de Moisés en los 5 primeros libros de la Biblia. Pues en otra ocasión, los fariseos y maestros de la ley le preguntaron a Jesús en Mateo 15:2, ¿por qué tus discípulos desobedecen nuestra antigua tradición? No respetan la ceremonia de lavarse las manos antes de comer. ¡Qué obsesión! Y así hay gente con sus tradiciones, se volvió una obsesión. Pues en Mateo 15, versículos 3 al 9, Jesús le responde, ¿y por qué ustedes, por sus tradiciones, violan los mandamientos directos de Dios? ¿Saben que en Colombia hay muchas tradiciones que no están en la Biblia? Y muchos, por cumplir con las tradiciones de sus antepasados, están violando los mandatos de Dios. Y Jesús les da un ejemplo. Por ejemplo, Dios dice, honra a tu padre y a tu madre, y cualquiera que hable irrespetuosamente en contra de ellos tendrá que morir. Pero ustedes dicen que si su papá o su mamá tiene un problema financiero y les pide ayuda, ustedes dicen, no, papá, no te puedo ayudar porque el dinero que tengo ahorrado ya prometí darlo a la iglesia. Y al decir eso, ustedes afirman que no hay necesidad de honrar a los padres. Y entonces anulan la palabra de Dios por el bien de su propia tradición. ¡Hipócritas! Isaías tenía razón cuando profetizó acerca de ustedes. Este pueblo me honra con sus labios, pero su corazón está lejos de mí. Su adoración es una farsa, porque enseñan ideas humanas como si fueran mandatos de Dios. En otra ocasión, yo les hablé acerca de la diferencia entre las verdades absolutas, las interpretaciones que nosotros los seres humanos damos acerca de ciertas cosas en la Biblia, pero luego los conceptos personales. No, a mí me parece, dicen algunos, yo no estoy de acuerdo que la mujer, que el hombre, que hay una cantidad de cosas que no están en la Biblia. Por eso Jesús les dijo en Mateo 15, del 10 al 20, escuchen y entiendan. Lo que contamina a una persona no es lo que entra en la boca, sino lo que sale de ella. Y entonces se le acercaron los discípulos y le dijeron: ¿sabes que los fariseos se escandalizaron al oír eso? Y Jesús dijo: toda planta que mi Padre celestial no haya plantado será arrancada de raíz. Todo predicador, todo pastor, todo profeta que no tenga llamado de Dios será arrancado de raíz. Déjenlos, son guías ciegos. Y si un ciego guía a otro ciego, ambos caerán en un hoyo. Y entonces Pedro le explicó, dijo: Señor, estamos confundidos. Explícanos la comparación. Jesús les dice: ¿ustedes también son torpes? ¿No se dan cuenta de que todo lo que entra en la boca va a dónde? Al estómago y después a la taza. Y ahí salen los gusanos y todas esas cosas, si no se lavan las manos. Pero, y aquí está la enseñanza, lo que sale de la boca viene del corazón y contamina a la persona. Porque del corazón salen los malos pensamientos, los homicidios, los adulterios, la inmoralidad sexual, los robos, los falsos testimonios y las calumnias. Eso es lo que te va a contaminar, no lo que estás comiendo. Yo creo en el Shabbat. Yo creo en descansar un día a la semana. Yo recuerdo cuando era niño, mi mamá cocinaba el sábado o lo preparaba todo para el domingo. Y era, el domingo era la mejor comida de la semana. Ella lo dejaba todo preparado y antes de salir a la iglesia el domingo ponía la estufa bien bajita o el horno y nos íbamos. Y cuando volvíamos, olía delicioso. Pero ella hacía todo lo posible por hacer poco el día de descanso. Por eso nosotros nunca hicimos tareas los domingos. Nosotros cuando ya el colegio nos invitaban a algo el domingo, decíamos: no, ese día es de descanso, es para el Señor. En el trabajo, en la universidad, cuando iban a hacer trabajo, por alguna razón querían hacerlo el domingo, yo les decía: no, ese día no cuenten conmigo. ¿Por qué? Porque creo en el Shabbat, creo en la importancia de descansar un día a la semana. ¿Por qué? Porque si Dios, el creador del universo, vio la necesidad de descansar un día a la semana, ¿quién eres tú para venir ahora a decir eso no es necesario? Dice en Génesis 2, versículos 1 al 2, así quedó terminada la creación de los cielos y de la tierra. Y cuando llegó el séptimo día, Dios ya había terminado su obra de creación. ¿Y qué hizo? Descansó. Pero no solo eso. Bendijo el séptimo día y lo declaró santo. No solo es un día de descanso, sino que es un día que dedicamos a Él. Por eso, el Shabbat, o el descansar un día a la semana, es una ley espiritual, como las otras leyes que encontramos en la Biblia. Todo lo que siembras hoy, lo vas a cosechar mañana. Si hoy odias a una persona, si hoy le haces daño a alguien, si hoy robas, si hoy mientes o lo que sea, mañana lo vas a cosechar. El pecado te va a alcanzar. Son leyes espirituales. Si juzgas a alguien, se te va a devolver. Si estás, si no estás bajo autoridad, yo no creo en obedecer a mis papás, nunca tendrás autoridad. Si diezmas, los cielos se van a abrir sobre tu vida. Son leyes espirituales. Por eso es probable que los problemas que tienes en tu matrimonio, los problemas emocionales o los problemas financieros, o quizás estás enfermo, estresado y de mal genio, simplemente porque no estás cumpliendo con esa ley espiritual de descansar. Por otro lado, si no tienes tiempo, porque hay gente que dice, es que el tiempo no me alcanza. Puede ser porque no estás descansando un día a la semana. Y yo sé que muchos dirán, pero no tiene sentido. ¿Cómo así que si descanso un día y trabajo seis, me va mejor que si trabajo siete días? Son leyes espirituales como la ley del diezmo. A uno le va mejor con el 90%. Dando a Dios el otro, el 10%, que con el 100%. Y yo los, como la Biblia nos dice, yo los reto a que prueben estas leyes y se darán cuenta lo impresionantes que son. Si están preocupados por su vida, ¿qué va a pasar mañana? Ay, ¿de qué voy a vivir? Puede ser porque no estás dedicando un día a la semana para Dios. Mateo 6:33 dice: busquen primeramente el reino de Dios y su justicia. La prioridad es el reino de Dios. Y entonces todo eso que los tiene tan ansiosos les será añadido. En el caso de ustedes, el día de descanso es el sábado. Para otros es el domingo. En el caso mío y los que trabajamos en la iglesia, nuestro día de descanso es lunes, el peor día de la semana. ¿Por qué? Porque no hay nada abierto. Pero yo lo guardo. Y nos dimos cuenta que teníamos que llevar a mis hijos al colegio y ellos no estaban descansando. Por eso comenzamos a hacer homeschool. Y para los que trabajan en la iglesia, tienen el privilegio de estudiar de martes a viernes para que ese día de descanso puedan estar como familia. Y les cuento todo esto porque una cosa es descansar y otra es volver el día de descanso en un yugo. Y eso fue lo que hicieron los fariseos. Ellos no entendieron la intención de Dios detrás del día de descanso. En Marcos 2:23 dice: cierto día de descanso, mientras Jesús caminaba por unos terrenos sembrados, sus discípulos comenzaron a arrancar espigas de grano para comer. Entonces los fariseos le dijeron a Jesús: ¿por qué tus discípulos violan la ley al cosechar granos en el día de descanso? Y con la ilustración que Jesús les dio, Él simplemente les dijo: porque tenían hambre. Y lo que él les dijo fue: David, cuando estaba siendo perseguido por Saúl, él tenía hambre y con toda su gente entraron al templo y comieron el pan consagrado a Dios. ¿Por qué? Porque es más importante satisfacer una necesidad básica que cuidar o guardar más bien el día de reposo. Después Jesús les dijo, Marcos 2:27, es que el día de descanso se hizo para satisfacer las necesidades de la gente y no para que la gente satisfaga los requisitos del día de descanso. Así que el Hijo del Hombre es Señor incluso del día de descanso. Este es un claro ejemplo del espíritu de los fariseos. No entiende la intención de Dios detrás de sus leyes. Y a veces yo veo líderes que no entienden la intención de ciertas leyes y exigen el cumplimiento de la ley. No seamos fariseos. Y me gusta como la Nueva Biblia de las Américas dice, pone Marcos 2:27, es que el día de reposo se hizo para el hombre, se hizo para ustedes, y no el hombre para el día de reposo. Vemos otro caso en Mateo 12, del 9 al 13. Dice que Jesús entró en la sinagoga y allí vio a un hombre que tenía una mano deforme. Y los fariseos le preguntaron a Jesús: ¿permite la ley que una persona trabaje, ojo, sanando en el día de descanso? Veían la sanidad como un trabajo. Y dice, entre paréntesis, en la Biblia, esperaban que Jesús dijera que sí para levantar cargos en su contra. Jesús le respondió: si tuvieran una oveja y esta cayera en un pozo de agua en el día de descanso, ¿no trabajarían para sacarla de allí? ¿No? Se cae la oveja, ¡ay, qué pena! ¡Hoy no puedo! Y Jesús responde: por supuesto que lo harían. Ahora, aquí tengo que hacer un paréntesis, porque muchos usan este versículo. Dicen: ah, no pude ir a la iglesia porque se me cayó la oveja en un hueco. Y así, semana tras semana. Y si algo así está pasando, yo te sugiero lo siguiente: una de dos. O tapas el bendito hueco, o tenemos ternera o cordero a la llanera. Porque no podemos seguir usando esas disculpas para ya no guardar el día de descanso. Y luego Jesús dice: ¿cuánto más valiosa es una persona que una oveja? Así es, la ley permite que una persona haga el bien en el día de descanso. Y sanó a ese hombre. Y otro caso similar lo encontramos en Lucas 13, del 10 al 16. Una vez más dice: cierto día de descanso, mientras Jesús enseñaba en la sinagoga, vio a una mujer que estaba lisiada a causa de un espíritu maligno. Había estado encorvada durante 18 años y no podía ponerse derecha. Imagínense, 18 años caminando así. Cuando Jesús la vio, le dijo: apreciada mujer, estás sanada de tu enfermedad. Luego la tocó y al instante ella pudo enderezarse. Y me llama la atención lo que Lucas escribe, porque él lo escribió muchos años después. Él dice: ¿cómo alabó ella al Señor? Él todavía recordaba cómo ella, después de estar así, de repente fue sanada y comenzó a saltar y a alzar las manos y a darle gracias a Jesús. ¡Wow! ¡Qué alabanza! En cambio, dice, el líder a cargo de la sinagoga se indignó de que Jesús la sanara en un día de descanso. Y dijo: hay 6 días en la semana para trabajar. Vengan esos días para ser sanados, no el día de descanso. Así que el Señor le respondió: hey, hipócritas, cada uno de ustedes trabaja el día de descanso. ¿Acaso, y me imagino que le habló, acaso su merced no soltó el burro esta mañana? Lo soltó y lo llevó. Lo sacó del establo y lo llevó a tomar agua. Esta apreciada mujer estuvo esclavizada por Satanás durante 18 años. No es justo que sea liberada aún en el día de descanso. Y luego encontramos esta expresión de parte de Jesús: ¡ay! Y ahí es una expresión de dolor, pero también de advertencia. En la Nueva Traducción Viviente dice, en vez de ¡ay!, ¡qué aflicción les espera! Y quiero, al leer estas aflicciones, mostrar cómo es el espíritu de los fariseos para ver si hay algo de eso en nosotros. La primera: ¡ay! Lucas 11:39. Ustedes los fariseos son tan cuidadosos para limpiar la parte exterior de la taza y del plato, pero están sucios por dentro, llenos de avaricia y perversidad. Versículo 42. ¡Ay! ¡Qué aflicción les espera! Pues se cuidan de dar el diezmo sobre el más mínimo ingreso de sus jardines de hierbas. Ahí tenían su hierbabuena, su toronjilo, quién sabe qué. Pero pasan por alto la justicia y el amor de Dios. Ahora, algunos usan este versículo para decir: sí, ve que ya en el Nuevo Testamento ya no hay que dar los diezmos. No. Mire, Jesús dice: es cierto que deben diezmar, pero sin descuidar las cosas más importantes. ¿Y cuáles son? La justicia y el amor de Dios. Número 3. ¡Ay de ustedes que se mueren por los primeros puestos en las sinagogas! A ver quiénes están sentados aquí. No, nada que ver con eso. De hecho, yo me gusta que llenen esos lugares. Aquí se refiere a aquellos que les gusta el reconocimiento en público. Venga, venga, usted que está atrás, hágase aquí. Y que lo saluden, doctor. ¡Ay! ¡Ay de ustedes! Número 4, versículo 44, y lo leo en la Nueva Biblia de las Américas. ¡Ay de ustedes! Porque son como sepulcros que no se ven, como cementerios, sobre los que andan los hombres sin saberlo. Número 5, versículo 46, ¿qué aflicción les espera a ustedes? Y aquí les habla a los expertos en la ley religiosa, pues aplastan a la gente bajo el peso de exigencias religiosas insoportables y jamás mueven un dedo para aligerar la carga. A veces cuando me invitan a otras iglesias y los cultos son de 4 o 5 horas, yo digo: ¡ay, qué desgracia! Porque ahí está uno sentado y triste. ¿Y sabe por qué lo hace? Porque los pastores líderes están allá atrás descansando delicioso, tomando limonada, mientras la iglesia soporta largas reuniones. ¡Ay de ustedes! Punto número 6. Pues levantan monumentos a los profetas que sus propios antepasados mataron. O sea, no tiene sentido, ¿no? En el pasado, los mismos, los fariseos mataron a grandes hombres de Dios. Y luego estos bien hipócritas levantan monumentos. Número 7, Lucas 11:52. ¡Ay de ustedes, expertos en la ley, porque se han adueñado de la llave del conocimiento! Porque hoy hay cristianos, hay predicadores, hay iglesias que se creen los únicos depositarios de la verdad. Es que solo nosotros predicamos la verdad, todos los demás están equivocados. ¡Ay de ustedes! Y no solo eso, sino que aquí añade: ustedes no han entrado y los que querían entrar les han cerrado el paso. Se refiere a aquellos que le dan palo a los que predicamos el mensaje de prosperidad que está en la Biblia. Y ni ellos disfrutan de ese mensaje, ni tampoco su gente. O predican en contra de nosotros que predicamos sanidad o hablar en lenguas, liberaciones y todo eso. Entonces, estos no están disfrutando del evangelio completo, pero tampoco la gente de sus iglesias, hay de ellos. El siguiente está en Mateo 23:14. De ustedes devoran las casas de las viudas y por las apariencias hacen largas plegarias. Por eso se les castigará con más severidad. Y tristemente, los que nos dan palo a los cristianos se agarran de historias tristes de pastores que robaron a las viudas. Les dijeron: vendan sus casas y tráiganme su dinero. Ahí de ustedes, dice el Señor. Número 9, Mateo 23:15. Ahí de ustedes, porque recorren tierra y mar para ganar un solo adepto, y cuando lo han logrado, lo hacen dos veces más merecedor del infierno. ¿Qué responsabilidad tenemos con nuestros discípulos? Porque algunos no los están formando. Hicimos de todo para ganarlos y ya están en los caminos del Señor y no oramos por ellos, no les hacemos, no les ministramos, no les echamos fuera a los demonios. ¡Ay de ustedes! Y el siguiente, Mateo 23:16. Guías ciegos que dicen: si alguien jura por el templo, no importa, pero si jura por el oro del templo, queda obligado por su juramento. Para los que el dinero es más importante que el templo, que la iglesia, ahí de ustedes. Y el último está en Mateo 23:27. Ay de ustedes que son como sepulcros blanqueados, por fuera lucen hermosos, pero por dentro están llenos de huesos de muertos y podredumbre. Así también ustedes por fuera dan la impresión de ser justos, pero por dentro están llenos de hipocresía y de maldad. Y después de decir todo esto, el Señor nos da una advertencia. Y está en Lucas 12:1. Nos dice: cuídense de la levadura de los fariseos, o sea, de la hipocresía. Jesús compara el espíritu de los fariseos con la levadura. Y para los que nos gusta cocinar, entendemos que un poquito de levadura afecta toda la masa. Si no le ponemos la levadura, el pan sale así todo chiquito. Pero un poquito de levadura, eso mismo sucede con el espíritu de los fariseos. Es contagioso. Y yo reconozco cuando una persona tiene ese espíritu, cuando una persona ya fue contagiada, porque comienza ya a oponerse a todo, ¿no? Está ahí, sus brazos cruzados, se opone a la oración. Yo no veo la necesidad de un orar todo tanto como en esa iglesia. Se opone a la liberación. Eso es liberación. ¿Qué es eso? Se opone a la sanidad interior, a las lenguas, a los milagros. Se opone al proceso de formación. Cuidado, No se dejen contagiar con cristianos que ya están contagiados. Y por eso a los que les gusta seguir a los cazadores de herejías que están en TikTok, en YouTube, en Facebook, en todas las redes sociales, y ahí están hablando de ese Andrés Corzón y comienzan a rajar del pobre. Yo no lo veo, yo quito eso de una, uy, reprendo al diablo. Yo no me quiero contagiar, porque si no le cojo bronca a ese Andrés Corzón, qué cosa tan horrible. Pero a los que les gusta seguir a esos fariseos, yo les quiero invitar a que hagan algo. Conozcan a esas personas. Vayan a donde viven. Y se van a dar cuenta que son unos fracasados. Sí, tienen muchos seguidores, porque siembran cizaña. Pero en su vida personal son unos fracasados, matrimonios rotos, hijos lejos de Dios, que no quieren saber nada acerca de Dios. ¿Saben por qué? Porque su papá es un hipócrita. Y si tienen iglesias, son iglesias chiquititas. Y la gente que asiste a esas iglesias parece unos robots. ¿Por qué? Porque los tiene hechizados, fascinados, pero no están creciendo. Por eso el Señor nos dice: cuídense de la levadura. Pero Jesús también luego nos dice en el versículo 2 al 3, es que no hay nada encubierto que no llegue a revelarse, ni nada escondido que no llegue a conocerse. Así que todo lo que ustedes han dicho o han hecho en la oscuridad se dará a conocer a plena luz. Aquí Jesús nos está diciendo que seamos transparentes. Y si hay alguien transparente, soy yo. Ustedes saben todo acerca de mi vida. Por eso si alguien viene a hablar acerca de mí, ustedes dicen, ah, ese pecado, ya lo sabíamos. Y por eso hace unos miércoles le hice una entrevista a mi hija, porque se metió en un mundo de oscuridad que yo no sabía. Pero ella tampoco sabía que era un mundo de oscuridad. Ella no sabía que todo eso era ocultismo y eso le abrió puertas a los demonios. Y hoy que está viviendo en la libertad, quiere que todos sean libres. Y por eso fuimos tan transparentes. Pero la otra invitación que nos hace Jesús es a reconocer nuestros pecados. Porque el momento en el cual usted saca el pecado a la luz, el diablo ya no puede hacer nada. Quiero que nos pongamos en pie. Y Señor, hoy reconocemos, y quiero que todos oremos, que nos hemos contaminado, nos hemos contagiado con ese espíritu, que nos creemos mejores que otros, que somos hipócritas, que nos gusta juzgar, señalar, que no entendemos tu intención detrás de la ley y usamos la ley de Dios para darle palo a la gente, pero no hay amor. Perdónanos, Señor, porque no nos damos cuenta que más importante que el cumplimiento de la ley es sanar a un enfermo que lleva 18 años oprimido por el diablo. Que más importante, Señor, que tener apariencia de ser lo mejor, es reconocer que te necesitamos. Que no podemos hacer nada sin ti. Señor, yo no quiero ese espíritu de los fariseos. No lo quiero en mi vida, no lo quiero en mi familia, no lo quiero en la iglesia. Yo lo ato y lo reprendo en el nombre de Jesús. Pero el espíritu que yo sí quiero es el Espíritu Santo, el mismo espíritu que estaba en Jesús, el mismo espíritu que lo resucitó. Y vas a levantar tus manos y vas a recibir ese espíritu. Y vas a creer que todo espíritu de los fariseos ahora mismo se va en el nombre de Cristo Jesús. Te ato, espíritu hipócrita, religioso, presumido de los fariseos. Me sueltas ahora mismo en el nombre de Cristo Jesús. Y vas a decir, quiero más,

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2: ¿Qué ves? Jeremías 1:11. Dios hace esta pregunta al profeta. La palabra de Jehová vino a mí diciendo: ¿qué ves tú, Jeremías? Y dije: veo una vara de almendro. Veo una vara de almendro. El versículo siguiente, Dios dice a Jeremías: viste bien. Viste bien. Y luego completa: porque yo velo por mi palabra para que se cumpla. Entonces, lo que Jeremías vio fue una vara. Pero vio bien. El Señor dijo: viste bien. Y luego a completar: yo velo por mi palabra para cumplir, para ponerle con que se cumpla. Está diciendo que el almendro es un árbol que florece en la primavera, pero es el primero que florece. Y no importa que tan intenso aún parezca el invierno, cuando marca el tiempo de la primavera en el geló de las estaciones, el almendro florece. El cielo puede estar gris, el frío puede estar presente, hielo por toda parte, pero el almendro florece. Lo que Dios está diciendo a Jeremías es que velo por mi palabra. Si tú puedes ver mi palabra florecerá en el tiempo correcto. ¿En el tiempo qué? Correcto. Si alguien recibió palabra de Dios, créalo. Y vele para que la palabra que usted está velando al tiempo correcto pueda cumplirse. ¿Y en qué se cumple? En lo que haya sido dicho. En lo que haya sido dicho. Es decir, si recibiste una palabra que te da promesas financieras, se va a cumplir financieramente. Si recibiste una palabra de que vas a emprender, emprenderás, porque la palabra te lleva al emprendimiento y te trae las condiciones favorables para hacerlo. Si la palabra, ella trae una expresión de revelación del futuro, pues así vas a poder ver el futuro y entenderlo, aun cuando los demás no lo entiendan. La persona que tiene la palabra lo entenderá y vivirá. Ahora, voy a jugar con algunas frases que no está dentro de nuestro diario hablar. Los ojos que miran son comunes. Y hago despacio, voy con pausa, para dar tiempo a que usted procese. Los ojos que miran son comunes, pero los ojos que observan son muy raros. ¿Son qué? Muy raros. Pero son ojos. ¿Qué es lo que marca la diferencia?

0: La diferencia está marcada entre mirar y observar. La vista es una función de los ojos, pero la visión es una función del espíritu. Repetimos eso. La vista es una función de los ojos, pero la visión es una función del espíritu. Usted es espíritu, usted es alma y usted es cuerpo. Los ojos físico es el cuerpo, es del cuerpo. Pero el espíritu está en el cuerpo y es el que da vida al cuerpo. ¿Aló? Él es el que da vida al cuerpo. Entonces, son dos formas de activar la visión. La visión que es función de los ojos físico y la visión que también es función del espíritu que habita en el hombre, en la mujer, y ese es usted. Usted no es primero cuerpo, después alma y después espíritu. No, usted primero es espíritu, alma y cuerpo. Entonces, una parte es mortal y la otra es inmortal. Cualquier función que se ejerza en la vida, la forma de ver es la que marca la diferencia. Sí, le repito eso porque creo que es muy importante y necesario que uno lo entienda. Cualquier función, cualquiera, que se ejerza en la vida, la forma de ver es la que marca la diferencia. Entonces, cuando usted ve personas que prospera, que persevera, que alcanza, que proyecta, y usted juzga a esta persona, va a encontrar que el resultado es su forma de ver. Es su forma de ver. Y por supuesto, de pensar. Va junto ver y pensar. Entonces, algunas personas, la diferencia es tan grande frente a otras que asombra. Y uno dice, no, es que es un dotado, está súper dotado. Y cuando uno trabaja con estas personas, se da cuenta que eso que es súper dotado es porque él decidió ver la vida diferente del otro. ¿Aló? Hay algunas formas en ver, y aquí quiero presentar cuatro. Y las cuatro muestran la diferencia. Primero, visión distorsionada. Cuando una persona ve, pero lo que ve está distorsionado. La Biblia presenta un cuadro en Marcos 8:34. Él mirando dijo, veo los hombres como árboles, pero los veo que andan. Era un ciego. Jesús le tocó y lo sana. Pero a preguntarlo qué era lo que él veía, él dice, sí veo, pero veo árboles como hombres, o hombres como árboles, pero veo que andan. Él no puede distinguir entre el árbol y el hombre. No puede distinguir. Hay una confusión porque su mirada está distorsionada. Pregunto, si una persona tiene que decidir, tiene que emprender, y lo que decido emprenda está basado en una visión distorsionada, ¿qué cree usted que va a salir? Igual a lo que está viendo. Algo que no cuadra, que no encaja en el entorno, que no responde a la necesidad, que no resulta, porque está fuera del contexto, porque la visión, ella está defectuosa. ¿Sabe? Ciudades como la nuestra de frontera, con todo lo que carga en su tradición, y que la gente por lo regular se acostumbra a las formas, tiene una visión así, distorsionada. No logra ver la realidad. Por eso usted siente que la mayoría tiene problemas con el sentido de pertenencia, con su ciudad, con su pueblo, porque la forma en que está viendo es distorsionada. De pronto hay oportunidades, pero él no las ve. Él no las ve. Segundo, visión parcial. La visión parcial es aquel que ve, igual que el primero, solo que está distorsionado ahora, ve, pero no ve todo. Ve partes. Y hay un texto bíblico que me ayuda mucho. Y se levantó de mañana y salió el que servía al varón de Dios. Y he aquí que el ejército que tenía sitiada la ciudad con gente de a caballo y carros. Entonces su criado le dijo: ah, Señor mío, ¿qué haremos? Hagamos pausa y pensemos. Eliseo, el profeta, fue sitiado por un ejército. Un ejército sitia una ciudad para buscar a un profeta. ¿Se imagina? Y en la mañana, cuando amanece, el criado sale y lo que vio fue el ejército. Y se asustó. Y vino y dijo al profeta lo que estaba viendo. Y la pregunta es, ¿qué haremos? Hay gente de a caballo por todo lado. El profeta le dice: no tengas miedo, porque más son los que están con nosotros que los que están con ellos. ¡Wow! Así que el profeta tiene una visión completa. Diga conmigo, el profeta tiene una visión completa. Pero su servidor, no. El profeta dice, hay más gente aquí. Hay más gente. Y los que están con nosotros son más que los que están persiguiéndonos, pero el criado no lo ve. Entonces mire lo que hace el profeta. Y oró Eliseo y dijo: te ruego, Jehová, que abra sus ojos para que vea. Entonces Jehová abrió los ojos del criado y miró, y he aquí que el monte estaba lleno de gente de a caballos y de carros de fuego alrededor de Eliseo. Entonces, había dos ejércitos. Uno humano y el otro celestial. ¿Sabe? Esta noche, en el cierre del mensaje, yo quiero orar por tu visión. Me pongo en la posición profética. para pedir eso que Eliseo pidió. Y que tú puedas ver lo que no ves hasta ahora. Y puedas ver lo extraordinario que te acompaña. Lo extraordinario que te acompaña. Sí. Impresionante. Y si usted sigue leyendo, cuando el profeta dice eso, y el joven volvió a mirar, se dio cuenta de las realidades. Que las realidades daba confianza y no temores, porque está protegido por un ejército mucho mayor que el que le estaba viendo primero. Y Eliseo, ¿sabe lo que hace con él? Ora y dice: Señor, ciega los ojos de los que me persiguen. Y todos del ejército quedó ciego. Es decir, no vieron a Eliseo. Y Eliseo salió de ahí y ellos no se dieron cuenta. Profetizo para ti esta noche. Vas a salir ileso del ambiente hostil en el cual te pusieron. Vas a salir en victoria a pesar del ambiente que está causado en contra tuya, tu trabajo, tu negocio, tu empresa. Porque los que están contigo es mucho más que los que están contra ti. ¿Lo creen? Sí. Tremenda palabra, tremendo consejo recibió el criado de Eliseo, y sus ojos se abrió para ver, no en forma parcial, sino completa, una visión global. ¿Cuántos quieren ver a Cúcuta con la doble visión? No una sola o la parcial, sino toda, toda. Y cuando usted ve todo, usted está seguro. Sí. Y usted escucha las voces de los pronosticadores y usted dice, no cuadra con la visión. Entonces, ellos ven una cosa, yo veo otra. Ellos tienen visión parcial, yo tengo visión total. Tercero, visión nocturna. Hay algunos momentos en que todo se oscurece. El ambiente está oscuro, está en tinieblas. Sin embargo, hay un grupo de personas que su visión es posible, aun cuando todo está oscuro, está en tinieblas. Y me encanta eso de la visión nocturna. En Nehemías aparece este cuadro. Llegué pues a Jerusalén y después de estar allí 3 días, me levanté de noche. ¿A qué hora se levantó él? Yo vi unos pocos varones conmigo y no declaré a hombre alguno lo que Dios había puesto en mi corazón que hiciese en Jerusalén, ni había cabalgadura conmigo, excepto la única en que yo cabalgaba. Y salí, ¿me ayuda, por favor? ¿Salí de qué? De noche, por la puerta del valle, hacia el norte del dragón, y a la puerta del muladar. Observé los muros, ojo, está de noche, está oscuro, pero ¿qué hace él? Observa los muros de Jerusalén, que estaban derribados, sus puertas que estaban consumidas por el fuego. Pasé luego a la puerta de la fuente y al estanque del rey, pero no había lugar por donde pasase la cabalgadura en aquel día. Subí de noche por el torrente y observé el muro y di la vuelta y entré por la puerta del valle y me volví. Es decir, hay un momento en que tú y yo necesitamos una visión nocturna, un infrarrojo. Sí. Que la oscuridad no impide ver. En estos días, con lo que ocurrió ayer, una vez más la ciudad entra en una etapa de oscurecimiento. Lamentamos muchísimo lo que pasó. Nunca debía haberlo pasado. Es un dolor que no tiene explicación para los soldados, ni para los familiares de él. Y hay un montón de preguntas que esto suscita, pero no, el punto que yo quiero no es entrar ahí para discutir, es que esto trae oscuridad. Los pensamientos se entenebrecen. Las personas que estaban en un empuje comercial, empresarial, frente a eso, se desanima, pierde su motivación, su entusiasmo, su confianza. Y lo que ve es otra cosa. Yo he oído ya voces de ayer para hoy. Y la pregunta es, ¿qué hacemos en eso? ¿Qué hacemos? ¿Qué viene? ¿Más bomba? ¿Qué viene? ¿Más ataque? ¿Qué viene? ¿Qué viene? Y naturalmente, en la medida que va oscureciendo, la visión va desapareciendo. Yo quiero que sepas que hay para ti una capacidad encubierta en ti de ver lo que otros no ven, a pesar de la oscuridad, a pesar de lo nocturno que sea. Y en esto también quiero orar dentro de un minuto más, para que tu visión sea una visión aguda a pesar de la noche, a pesar de la oscuridad que esté en el ambiente. Cuarto, visión inteligente. Entonces, cuando llegamos aquí a la visión inteligente, a mí me encantó muchísimo. Sí. Y cuando estaba más joven, esos detalles me causaban una impresión increíble. Porque entendí que todo lo de Dios es inteligencia. Que todo lo de Dios es inteligencia. Aún en la forma de ver. Daniel 10:1. En el año tercero de Ciro, rey de Persia, fue revelada palabra a Daniel, llamado Belsasar. Y la palabra era verdadera. Y el conflicto era grande. Dos cosas. Palabra verdadera y conflicto grande. ¿Cómo procede uno cuando está en un ambiente así? Que tiene una palabra que es verdadera, pero al mismo tiempo tiene un conflicto grande. Entonces el texto dice, pero él comprendió la palabra y tuvo inteligencia en la visión. Y tuvo inteligencia en la visión. Como nunca necesitamos inteligencia en la visión. En la visión de nuestra Cúcuta. En la visión de nuestro departamento, en la visión de nuestra Colombia, en la visión de nuestro territorio fronterizo. Que haya inteligencia para que, viendo lo que la visión nos muestra, podamos funcionar inteligentemente y no ignorantemente. El ignorante pues simplemente no puede percibir porque no ve y no hay inteligencia en él para eso. Hace un poco, en una reunión con gente importante de la región, les llamé la atención para que observasen un solo dato. ¿Usted alguna vez pensó cuántos aeropuertos tenemos nosotros en un círculo aproximado de 150 kilómetros? ¿Alguna vez pensó eso? Pues si no pensó, piense. Mire, tenemos el aeropuerto de Cúcuta. Tenemos el aeropuerto de San Antonio. Tenemos el aeropuerto de Santo Domingo. Tenemos el aeropuerto de La Fría. Tenemos el aeropuerto del Vigía en el país vecino. Y estos aeropuertos que están en la frontera, cuando la frontera está normalizada, ellos se integran. ¿Aló? Lo que esto dice entonces es que el presente y el futuro de la frontera en el área vial por parte aérea está preparado para lo que venga. Dije que está preparado para lo que venga. No, pero pastor, pero la frontera está cerrada. Sí, pero la inteligencia dice que la frontera se abre. Ella no va a vivir cerrada toda la vida. Y cuando abra, ¡ay! No, pero es que nosotros aquí somos un pueblo regularmente mediano, más bien pequeño frente a en población. Y la ciudad más cercana nuestra, así, al centro, es Bucaramanga. Por eso somos los Santanderes. Calcule usted cuántos habitantes hay en los dos Santanderes. Y luego calcule usted cuántos habitantes hay desde el Zulia, de Maracaibo, con todas las capitales que están aquí en nuestro horizonte de frontera. Con Mérida, con San Cristóbal y con Varinas. Y usted se da cuenta que estamos en un espacio geográfico relativamente pequeño en distancia con una población grande que alcanza casi los 10 millones de habitantes. Pero si no hay inteligencia, no se ve. No se ve. No sé si vieron hace poco que la aeronáutica civil ya puso apertura de línea aérea directa a Cúcuta, Miami, con 5 vuelos semanales. Si vuelve Cúcuta a competir con vuelos internacionales, a salir directo a Miami, y luego será también para Panamá, o será directo para otros lugares del mundo. Pero si no hay inteligencia en la visión, sigo viendo el pueblito de siempre. Nunca la ciudad que integra. Así como 8 años se presentó al mundo comercial y empresarial el diamante del Caribe. Y Cúcuta es una punta del diamante del Caribe. Tengo ganas de predicar. Pero lo que quiero dejar con usted es estas 4 formas de ver que marca la diferencia. ¿Sí? Visión inteligente. Tener visión es la clave para lograr la unidad. Dije que es la clave para lograr ¿qué? La unidad. ¿Usted quiere unidad? Active la visión. La visión es el imán que atrae la dedicación y la entrega. Repito, la visión es el imán que atrae la dedicación y entrega. Imán, es que ala. Le dejo como tarea. Procure saber la diferencia en el hierro cuando el hierro es un acero o hierro común y el hierro que es un imán. ¿Qué pasó por dentro del hierro para que uno sea acero y el otro sea imán? ¿Sí? ¿Acepta la tarea? Pero le doy una pista para que pueda comprobarlo. Para que el hierro sea acero, necesita calor. Para que el hierro sea imán, necesita energía, corriente. Cuanto mayor calor, los números de moléculas se unen. Más se compacta. cuanto mayor calor. Pero cuanto mayor corriente recibe, más moléculas se alinean. Y cuanto el mayor número de moléculas alineadas, mayor es su fuerza de atracción. Tú y yo no podemos atraer a nada cuando estamos dispersos, tirando para cualquier lugar. Podemos ser fuertes, resistentes, pero no atraer. Y en el mundo comercial, empresarial, no solo tenemos que ser fuertes, también tenemos que ser imanes. Y eso solo es posible cuando la visión está funcionando. Por eso yo reto a usted hoy una vez más, y hágame el favor y me haga caso. No me pierda los miércoles, porque cada miércoles que usted deja de venir, usted pierde una posibilidad de acertar. En la vida tú y yo estamos todos los días trabajando para acertar. Quiero acertar. Pero a veces la pregunta es, ¿cómo hago para acertar? ¿Cómo hago? ¿Voy a hacer negocio? Tengo temor, tengo inseguridad. ¿Cómo hago? Y estas preguntas tienen respuesta. Y muchas están siendo dadas aquí, los días miércoles. Hoy estoy dando respuesta a los que están presentes como los que están conectados. A ti que estás conectado, te estoy dando respuesta. Y hágame el favor, inténdala, tómela y practíquela para que no sea solamente un oidor, sino un hacedor. La visión es el imán que atrae la dedicación y entrega. La visión es el estímulo emocional para la disciplina personal y corporativa. Estimula. Ella permite que uno entonces se discipline personalmente y luego puede formar grupos, equipos en forma corporativa. Uno solo puede correr más rápido, pero unidos en corporación, en equipo, llega mucho más lejos. ¿Sí? Mira, lo que está por venir es maravilloso. Ya está. Hemos dicho sobre eso, las profesiones del futuro, las oportunidades que están ya a presente, y el que tenga la visión lo está viendo y se va alineando a eso. ¿Da gloria a Dios por eso? Nehemías, capítulo 2, versos 17 y 18. Mire lo que pasa con la visión. Les dije, pues vosotros veis el mal en que estamos, que Jerusalén está desierta y sus puertas consumidas por el fuego. Venid y edifiquemos el muro de Jerusalén y no estemos más en oprobio. Esta es una visión, es una propuesta dada por Nehemías a un pueblo que llevaba más de 100 años en vergüenza. Entonces les declaré como la mano de mi Dios había sido buena sobre mí, y asimismo las palabras que el rey me había dicho. Y dijeron, ¿qué dijeron? ¿Sabe? Cuando hay una visión, la visión estimula, la visión despierta, la visión crea confianza. Y mire, por más de 100 años en oprobio, ahora ellos ven una oportunidad de cambio, de transformación. Y la palabra fue, levantémonos y edifiquemos. Así esforzaron sus manos para el bien. Póngase de pie. Quiero orar con usted. Dije que quiero orar con usted y quiero orar por usted. Aleluya. Y después que oremos, quiero que usted practique la visión que usted tiene. Sí, practique. Yo he contado, y no me canso de contar, tenía 13 años. Me decidí bautizar. No porque papá y mamá me obligaran. No. Yo entendí que la palabra de Dios era una realidad para mí y estaba llena de promesas. Y este tiempo lo creí. Entonces hice el curso de bautismo. Pero a iniciar el curso de bautismo, yo había oído una palabra: que aquellos que honraban a Dios con sus finanzas serían bendecidos por Dios con abundancia. Entonces pensé: voy a recoger una ofrenda mía diaria. Y en el día de la cena del Señor, después de mi bautismo, yo entregaré mi ofrenda al Señor. Es mi primicia al Señor. Y me ocupé en eso. Y cada día, trabajando con mi padre en la panadería, yo era el que llevaba a una zona el pan que me correspondía a la zona. Iba entregando casa por casa o vendiendo a las tiendas que él nos compraba. Y papá me pagaba, me daba mi ayuda. Y yo dije: no quiero que me dé por semana, que me dé por día. ¿Y por qué? Porque quiero ofrendar al Señor. Me lo entendió. Y así me hizo. Y cada día lo que yo recibía, planchaba los billetes, buscaba el más nuevo, el mejor. Si estuviera ahogado, lo planchaba y lo dejaba derechito. Y fui juntando todos los días. En el final tenía 90 billetes. Y esta fue mi ofrenda al Señor. Y en aquel día yo sembré para mi futuro. Y me comprometí con Dios a ser fiel en el dar. Ser fiel. Han pasado cualquier cantidad de tiempo. ¿Usted quiere saber cuánto? Han pasado 62 años. Sí. Tenía 13. Hoy estoy con 75. Sin dejar de dar. Sin dejar de dar. Y esto me ha traído una confianza tan grande que no he tenido temor desde entonces a emprender. Desde entonces, en mi adolescencia y joven adolescente, fui un emprendedor. En mi edad adulta, ya casado, fui un emprendedor. Fui llamado al ministerio, sigo siendo un emprendedor. Estoy con la edad que estoy, pero sigo siendo el emprendedor. No tengo miedo de comprar, ni tengo miedo de vender. No tengo miedo de hablar, no tengo miedo de hacer. A donde quiera que veo las oportunidades, voy. Porque sé que el cielo está conmigo. Entonces, la oración que vamos a hacer ahora te va a liberar. Dije que te va a liberar. Una vez más, en alguna área te va a liberar. Y entre las áreas que te va a liberar es la financiera, así como es la visual. Como cuando yo vi el dinero, lo vi con ojos de inteligencia. Sí. Aleluya. Levanta tus manos al Señor. Quiero que en este momento, con tus manos levantadas, diga: en esta noche, en el nombre de Jesús, dispongo mi vida bajo la palabra contundente que corrige los defectos que haya en mí, en mi espíritu, en mi alma y en mi mente. Acepto a ser cubierto por la oración apostólica, la oración que me libera de los vicios y las deficiencias que haya estado en mí por décadas. Hoy es mi día, el día de la liberación. En el nombre de Jesús, con tu mano levantada, yo oro por ti. Ordeno que la visión distorsionada que ha persistido en ti se corrija ahora. En el nombre de Jesús. La visión física se une con la visión del Espíritu. Y tendrás visión global. Nunca visión distorsionada. Corrijo en ti la visión parcial. Cuando solo puedes ver una parte del todo. Y por desconocer el todo, erras, fallas, pierdes. Hoy pongo un final a la temporada de pérdida. Cierro el círculo de pérdida en tu vida y abro el nuevo círculo, el nuevo tiempo, la nueva temporada de una visión parcial a una visión global. Te bendigo en el nombre de Jesús. Sobre ti, el poder del Espíritu Santo que agudiza tu visión para que veas a pesar de la noche, por más intensa y oscura que esté, podrás ver, identificarás, observarás. Esta es la hora de Dios para ti. Tu visión física y espiritual se une. Y el Espíritu Santo te llevará a ver lo que otros no ven. Esta noche, esta hora, por causa de la palabra, para ti que estás aquí, para ti que estás conectado y me acompaña en algún lugar del país y fuera de él. Cuando tu mente no ha podido procesar sabiduría, conocimiento, por las deficiencias que ha estado en ti, hoy ellas son superadas y tu visión que ha crecido para que haya inteligencia en lo que ves. A partir de hoy, de ahora, a pesar de los conflictos que haya en tu entorno, cuando emprendes, cuando propones, cuando quieres ejercer tu fuerza y luego piensas que no puede, el Espíritu te levantará como levantó a Daniel y te dará inteligencia en la visión. Y por tener inteligencia en la visión, tus decisiones serán diferentes. La inteligencia no te llevará a la pérdida, siempre a ganar. Siempre a ganar. Ahora con tus manos levantadas, te bendigo para que haga el ejercicio de vivir con una visión inteligente. Que te hace ser cabeza y no cola. Que te hace ser del primero o el primero y no el último. Que te pone en lo alto y no abajo. Recíbelo en el nombre de Jesús. En el nombre de Jesús.
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3: Una de las personas que me ha llamado la atención en la Biblia, leyéndola, ha sido la vida de Salomón, que escribe esto. Y mirando la vida de Salomón, él tuvo ciertas temporadas. La primera temporada está indicando un hombre que ama a Dios, un hombre que escuchó el consejo de su padre David. Un hombre dice que pasó una noche orando y dice, y aquella noche apareció Dios a Salomón y le dijo: pídeme lo que quieras. Entonces hay un hombre allí enamorado de Dios. Él construyó el templo, y cuando construyó el templo hizo traer el arca, y el arca fue un evento gigantesco de miles. Y todo el cuerpo militar y todas las personas que iban a estar con él, todas fueron convocadas y llevaron el arca, y habían 120 trompetistas. Y dice que mientras alababan, la gloria de Jehová descendió y no podían hacer otra cosa sino que meterse en la gloria. Después dice que se arrodilló y oró de rodillas. Después dice que hizo una oración por el pueblo, y dentro de esa oración está un texto que lo manejamos, y eso es parte de la oración de Salomón: si se humillare mi pueblo, sobre el cual mi nombre es invocado, y oraren y buscaren mi rostro, y se convirtieren de sus malos caminos, entonces yo oiré desde los cielos y perdonaré su pecado y sanaré su tierra. Era Dios hablando por la boca de él. Y dice la Biblia que cayó fuego. Dice que él hizo un altar a Dios, y que no lo pudo hacer en el altar de bronce, que tuvo que hacer otro altar porque eran tantos los animales que no había espacio. Esa es la primera etapa, un hombre enamorado de Dios. Después vino la segunda etapa, un hombre prosperado por Dios. Y ahí Dios le dio y le dio y le dio y le dio y le dio. Esa fue la segunda etapa: edificios, casas, caballos, dinero, plata, admiración. La reina de Sabá dijo: ni siquiera la mitad de lo que me habían dicho veo, eres muy grande. Y ahí comenzó una tercera parte, un declive y un apartarse de Dios. Y lentamente se fue apartando y terminó dedicado al placer, al hedonismo. Terminó dedicado a la egolatría y se alejó. Y lo peor es que los dioses que tenían las otras naciones vecinas los trajo Salomón, y ahí colocó uno de esos llamado Moloch, el dios donde los niños se sacrificaban. Qué tristeza. Pero luego viene la última etapa, y es la etapa del volver, de aquel que entiende que sin Dios nada soy y decidió volver. Y yo bendigo a aquellos que han decidido reconciliarse con Dios, como hoy han pasado aquí bastantes personas. Volver. Y los dos últimos capítulos de Eclesiastés El primer capítulo está dedicado a economía, el capítulo 11. Y el capítulo 12 está dedicado a consejos para el joven. Yo pienso que esas dos cosas lo marcaron a él: tener cuidado con mi economía y tener cuidado con mi vida juvenil. Así que lo que leí hasta el versículo 6 nos enfoca en la economía. Y lo primero que encuentro en el versículo 1, que dice: envía tu grano por los mares y a su tiempo recibirás ganancia. Está hablando de economía. Yo lo llamo proyección empresarial. Proyección empresarial. O sea, monta empresa. Como en aquel tiempo el medio de transporte era el mar. Por eso dice: envía tu grano por los mares y a su tiempo recibirás ganancias. Entonces, eso es lo que está diciendo Salomón. Proyéctate. Proyéctate a que tengas empresa. Hoy en día hablamos de microempresa, hablamos de medianas empresas, hablamos de emprendimiento. Y hay hoy, a través de lo virtual y de la internet, de poder vender cosas de la China aquí y de aquí a otro país. Proyección empresarial. Hoy yo vengo a decirte que si le das a Dios el primer lugar en tu vida, Dios te pondrá a ti en su agenda para acompañarte. Lo segundo que hay acá, el versículo 2, dice: coloca tus inversiones en varios lugares, porque no sabes qué riesgos podría haber más adelante. Yo lo llamo: haz inversiones estratégicas. O sea, para aquellos que tienen dinero y que invierten, no inviertas el dinero en un solo lugar, no sea que vengan cambios y te vuelvas un perdedor. Sé estratégico. Sí. Porque cuando eres estratégico, disminuyes los riesgos. La tercera cosa que veo aquí está en el versículo 3. Dice: cuando las nubes están cargadas, vienen las lluvias. O sea, el agricultor dice: viene el tiempo para sembrar, porque las lluvias, las nubes están cargadas y pronto va a llover y la tierra la vamos a preparar para sembrar. Cuando las nubes están cargadas, vienen las lluvias. Entonces yo aquí le he llamado así: aprovecha las oportunidades que Dios te dará. Él va a poner oportunidades. Y mira, las oportunidades no se buscan, ellas buscan a la persona. Y te van a buscar. Digan amén a eso. Ellas te van a buscar y llegarán. Sí. Y cuando ellas vengan, analízalas. Analízalas. Y si eres casado, consúltalas con tu esposa. Si tienes hijos mayores de 15 años, consulta con ellos. Y si tienes paz, toma la oportunidad y aprovéchala. Recuerda que el concepto que tiene todo esto es esta frase: empresario de reino. O sea, no cualquier empresario. No igual al que no conoce a Dios. No, no, no. Aquí es un empresario que tiene un concepto diferente. Soy empresario de reino. Amén. Levante sus manos, Padre. Tu hijo se levanta a una proyección de ser un empresario, una empresaria de reino, en lo poco, en lo pequeño, en lo mediano, y a donde tú lo pongas, en algún lugar de ese negocio, la gente sentirá que allí está Dios. Amén. Cuarto, paso al versículo 5. Así como no puedes entender el rumbo que toma el viento, ni el misterio de cómo crece un bebecito en el vientre de su mamá, Tampoco puedes entender cómo actúa Dios, quien hace todas las cosas. Entonces, este le llamo yo total confianza en Dios. El empresario de reino, su total confianza está en Dios. Con este concepto, así como los huesos crecen en el vientre de la mamá embarazada, dice, así como no sabes de dónde viene el viento ni para dónde va, y dice, Dios hace todas las cosas como Él quiere. Entonces, pon tu confianza en Dios. Pon tu confianza en Dios. Si yo te invito a mi casa, invito una pareja, y yo te invito, y yo te digo, mi esposa, le digo yo a la pareja, mi esposa no está, se fue para un viaje, voy a predicar, pero te quiero invitar porque estás cumpliendo año, para que charlemos. Y nos tomemos un café y llega la pareja a mi casa y ve, es una mesa arregladita. Cuando él ve la mesa y ve los, ve el cuchillo y ve el tenedor y la cuchara y ve platos y por allá huele a comida, y él hace así, él no va a buscar, pero él mira y dice, ay, me invitó el pastor, ya era tiempo que me invitara. Y ve la silla, él sabe que le voy a dar un, que vamos a comer. Él tiene confianza que yo no soy mentiroso. El Papá Celestial no conoce la mentira. Y si Él te dice que confíes en Él, Él no te va a abandonar en tu vida económica. Número 6 y versículo 6. Número 5, perdón, y versículo 6. Siembra tu semilla por la mañana. Oh, mira, se habla de diligencia, de madrugar. Siembra tu semilla por la mañana y por la tarde no dejes de trabajar. Oh, porque no sabes la ganancia, si la ganancia vendrá de una actividad o de la otra o de las dos. Entonces está hablando de un trabajo. Pero aquí es un trabajo que yo lo llamo así, trabajo inteligente. El trabajo inteligente no te carga. El trabajo inteligente te hace ser generador de abundancia. El trabajo inteligente no te esclaviza. Sí. El trabajo inteligente te lleva a cuidar tu salud. El trabajo inteligente te lleva a dormir bien. El trabajo inteligente te lleva a alimentarte bien. El trabajo inteligente te lleva a hacer ejercicio físico. Y el trabajo inteligente te lleva a tener amigos del corazón de Dios. Sí. Amén. El trabajo inteligente te lleva a no descuidar tus seres queridos. De nada sirve que trabajes y trabajas y trabajas y no disfrutas a tu familia. No tomas un descanso en el año. No te vas a un lugar a descansar con tu esposa ni tus hijos, porque es trabajo y trabajo. Y el trabajo inteligente no te lleva, o sea, cuando eres un trabajador inteligente, un empleado inteligente, un empleador inteligente, un emprendedor inteligente, siempre vienes a la iglesia. Sí. Y dices, yo quiero ser diácono, yo quiero servir, yo quiero ocuparme en las cosas de Dios. No eres un distante, no eres un de pronto, no eres un tal vez, no eres el que viene despistado y llega cuando ya el culto está terminando. No, no, no. El Señor, aquí yo veo el reto de que seas un trabajador inteligente. Bendito sea el nombre de Dios. Ahora, aquí hay dos peligros. En este pasaje de 6 versículos hay dos peligros. El primer peligro está en el versículo 3, en la segunda parte. Dice, un árbol puede caer hacia el norte o hacia el sur, pero donde cae, allí queda. Entonces, un árbol frondoso, un árbol de mango grande, hermoso, llegó una tormenta y ¡paz! Lo tiró al piso. Y las raíces, dos, se salieron de la tierra, quedaron allá. Entonces, ese árbol que estaba frondoso, que estaba lleno de mangos, ahora está tirado en el piso. Entonces, ¿qué pasa? Se llaman

Igual, no igual, no igual, porque está más expuesto a los insectos, está más expuesto a los animales, porque como tiene dos raíces que se salieron de la tierra, esas dos raíces le quitan la energía al árbol. Entonces sigue dando, pero ya poco. Y ya el mango ese sabroso que usted se lo comía y quedaba sucio por acá y sucio por acá y sucio en el pelo y sucio en la oreja y sucio acá y sucio acá y comía mango hasta de noche, ya se volvió pequeñito ese mango. Y llega un momento cuando el árbol lentamente se va muriendo. Así es la economía. Hay un peligro. Hay un peligro, y ese estancamiento financiero. Yo pienso que el estancamiento financiero es cuando te alejas de la fuente que es Jesús. Ahí comienza tu árbol empresarial poco a poco a bajar. Segundo, el estancamiento financiero viene cuando eres muy inflexible. O sea, tú dices, este negocio no va, no camina, todas las cosas cambiaron, pero tú no tienes flexibilidad. Entonces tú te amarras ahí. Tercero, y no aceptas los cambios, no los acepta. Y tercero, cuando tratas mal a tus empleados. Y los empleados no te duran. No te duran. ¿Cuánto lleva usted acá? Un año. Y al otro año ya hay otro. Y al otro año ya hay otro. Y esos empleados se pueden volver tus enemigos. Y esos empleados te pueden robar. Y te pueden atracar. Y te pueden hacer daño. Pero cuando tú te mantienes conectado con Dios, cuando eres flexible en los cambios del comercio, y cuando tienes una relación limpia, sana con los que trabajan contigo y los tratas con respeto, valoras a cada empleado, tienes detalles con él. Una vez al año le haces una reunión especial, los invitas a comer, tienes detalles con los hijos de él, de ella. Ellos te van a querer, ellos te van a respetar, y el Dios de la Biblia va a impedir que te caigas, sino que seas un árbol plantado junto a corrientes de agua, que da su fruto en su tiempo y su hoja no cae, y todo lo que hace prosperará. Amén. Es un peligro, está ahí. El otro peligro está en el versículo 4. Dice: el agricultor que espera el clima perfecto nunca va a sembrar, nunca. Y el agricultor que contempla cada nube nunca va a cosechar. Yo lo asocio con miedos. Y con miedos y con dualidad en las decisiones. Siempre se la pasa con planes y con proyectos que nunca ejecuta. Qué triste. ¿Y qué te digo yo? Mira, tienes que hacer un alto. Tienes que decir, hasta aquí. Soy desordenado en los negocios, ando endeudado en los negocios, voy a poner orden y ya voy a poner orden. Aquí me paro, voy a poner orden. Y hasta aquí llega esto, de aquí para allá voy a poner un orden. Orden, por ejemplo, en la entrega del producto. Algunos empresarios les llega mucho cliente, pero son incumplidos. Ese no vuelve. O vuelve una vez, o vuelve otra y no vuelve más. Tenía un matrimonio, le mandé a hacer un vestido y resulta que me dijo que me lo daba la semana entrante y ya ha pasado un mes y no me lo cumplió y ya me voy a casar y me tocó comprarlo en otro lugar porque este no me cumplió. Entonces no lo voy a recomendar ni nunca más voy a ir allá. Por incumplimiento.
Está el que no paga.

Tiempo y no, el problema no es que no pague a tiempo, porque todos tenemos momentos de afugias. El problema es que no habla, es que no busca a la persona, es que no le dice: mira, tuve una crisis, me pasó esto y no te voy a poder cumplir mañana ni pasado mañana. Hagamos aquí en el contrato, hagamos un otro sí y firmémoslo en una notaría. Y entonces el otro tiene confianza y dice: ah, es que no pudo. Y así tendrás puertas abiertas. No tengas miedo. No tengas miedo a los cambios que se van a presentar. Ahora, cuando Dios te bendiga arriba, porque yo tengo fe que Dios te va a levantar. Cuando Dios te bendiga arriba, no te olvides de Él. No te olvides de Él. No te olvides. Cuando Dios te ponga en lo grande de Él, no te olvides de Dios. No te inclines a las parrandas, a las lujurias, a los placeres del mundo. No te inclines. Cuando Dios te ponga arriba, practica estas cuatro cosas. Número uno, sé humilde de corazón. Sé humilde de corazón. Número dos, sé sabio en tus decisiones. Número tres, sé disciplinado en tus acciones, incluyendo tu vida de oración. Y número cuatro, sé determinado en Job 22:28, en la versión Reina Valera. Me gustó este texto y me lo aprendí, que habla de la persona determinada. Allí dice así, en Proverbios 22:28, en la Reina Valera: determinarás a sí mismo una cosa y te será firme, y como consecuencia, y sobre tus caminos resplandecerá luz. Luz. Luz. Amén. Ahora, como eres empresario de reino, practica lo que dice Filipenses 4:6, y me lo aprendí en la Nueva Traducción Viviente, y quiero que se pongan sobre sus pies. Filipenses 4:6. Esto, apréndaselo usted, este texto. Filipenses 4:6 dice: no se afanen. Aquí el texto debe salir. No se afanen. No se preocupen, perdón. No se preocupen por nada. Es la palabra de Dios. No se preocupen por nada. En cambio, oren por todo. Oren por todo. Denle a Dios, díganle a Dios lo que necesitan. No hay que tener pena con Dios. Díganle a Dios lo que necesitan y denle gracias por todo lo que Él ha hecho. Bendito sea el nombre de Dios. Amén. Muchos negocios huelen a pecado. Tienen nombre de que viven, pero están muertos espiritualmente. Muchos negocios tienen nombres de Adonai, de Jehová Jireh, pero están en pecado. No se trata de un nombre, se trata de una conducta. Sí. Pero por otro lado, qué bueno, muchos y muchos, muchos negocios huelen a la presencia de Dios. Sí. Amén. Y según Dios te vaya prosperando, invierte en las cosas de Dios. Y en tu negocio,
resalta lo de Dios. Y no lo busques cuando el árbol se esté cayendo. Búscalo cuando el árbol está firme. Porque está bien que lo busques cuando se está cayendo, se cayó. Pero es mejor prevenir que curar. Es mejor prevenir que curar. Amén. Amén. Conocí a un empresario, me llevó a su en otro país, me llevó a su empresa, y había una persona tocando, como está Luisa tocando, así, tocando, hermoso. Y yo le pregunté, le dije, Bruno se llama él, le dije, Bruno, dijo, no, es que lo tengo contratado para que ponga aroma del Espíritu en este lugar. Tocaba, tocaba el piano y le pagaba. Tocaba, tocaba, tocaba el piano. Después me llevó así, habían ahí varios, los empleados de él, ¿no? Varios, muchos estaban ahí. Le dije, bueno, ¿y qué quieres? Dijo, no, es que yo me reúno con ellos de una a dos y les doy un pensamiento bíblico y oro por ellos. Y los bendigo. Amén. Amén. Luego me dijo, ore por mí, pastor. Tengo un trabajo social en Nicaragua. Y estoy allá trabajando. Entonces, empresarios del reino. No solamente piensan en él, no solamente piensan en los hijos, no solamente piensan en la esposa, piensan en alguien necesitado. En alguien necesitado. Acuérdense de los pobres. No tiene que ser un programa de un gobierno, es el programa de Dios. Termino con esto. En la Nueva Traducción Viviente, el Salmo 41, y aquí oramos, versículo 1 al 3, creo que es. Es el programa de Dios. Dice: ¿qué alegría hay para los que tratan bien a los pobres? Y viene allí unas cosas interesantes. El Señor lo rescata cuando están en apuros. Pero dice, el Señor los protege y los mantiene con vida. Los prospera en la tierra. Los rescata de sus enemigos. Y esta es poderosísima, esta última. Esta me sacude a mí así. Me pone como, oh santo Dios. Porque me siento como frente a un médico. Dice, el Señor los atiende cuando están enfermos y les devuelve la salud. Puede darle al Señor aplausos, hágalo en esta hora. Amén. Amén. Padre, gracias te damos, Señor. Hoy es un día de buena noticia. Hoy es un día donde podemos confiar en ti. Hoy es un día donde creemos en ti. Tú eres nuestro proveedor. Tú eres nuestro amigo. Tú eres nuestro Padre. Señor, así como necesitamos tantas cosas, la economía se parte de esas tantas cosas. Y tú que eres Padre, la naturaleza nos muestra tu amor. Gracias por tu presencia. Gracias por la alegría. Gracias por las fuerzas. Gracias por el trabajo. Gracias por cada empresario, por cada mujer. Gracias. Hoy declaro un nuevo tiempo para ellos, para él, para ella. Personas cargadas, personas afligidas, personas enfermas, personas angustiadas. Tu gloria los envuelva.
tu gloria los levanta.

0: fuerte y esa economía, si se ha caído, ten misericordia, que tu hijo vuelva a levantarse y que el tiempo cambie para él. Oh mi Padre, oh mi Señor, yo lleno ese negocio de tu gloria. Yo lleno la sala de la casa de tu hijo de tu gloria. Yo lleno la oficina de tu hijo de tu gloria. Se van las cosas que no te agradan. Se anula todo aquello que el enemigo ha querido traer para destruir, Señor de los cielos. En el nombre de Jesús, quiero orar por tu emprendimiento. Quiero orar por tu negocio. Quiero orar por el local, la empresa que tienes. Sí. Pero quiero que le digas a Dios: te voy a amar. Quiero ser un empresario de reino. Que las bendiciones no me alejen de Dios. Que no me alejen de ti, Señor.
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3: Vamos a Lucas 5, 33 al 39. Quiero que lean la Biblia audiblemente. 1, 2, 3. Entonces ellos le dijeron: ¿por qué los discípulos de Juan ayunan muchas veces y hacen oraciones? Y asimismo los de los fariseos, pero los tuyos comen y beben. Él les dijo: ¿podéis acaso hacer que los que están de bodas ayunen, entre tanto que el esposo está con ellos? Mas vendrán días cuando el esposo les será quitado, entonces en aquellos días ayunarán. Les dijo también una parábola: nadie corta un pedazo de un vino nuevo y lo pone en un vestido viejo, porque si lo hace, no solamente rompe el nuevo, sino que el remiendo sacado de él no armoniza con el viejo. Y nadie echa vino nuevo en odres viejos, de tal manera, de otra manera, el vino nuevo romperá los odres y se derramará, y los odres se perderán. Mas el vino nuevo en odres nuevos se ha de echar, y lo uno con lo otro se conservan. Y ninguno que beba el añejo quiere luego el nuevo, porque dice: el añejo es mejor. Mírenme acá. El ministerio de Jesús se llevó en un contexto muy religioso, porque aunque estaba rodeado de gente experta y llena de Biblia, eran gente que se había estancado en su religiosidad. Y Jesús por 30 años se preparó en secreto, fue formado, y cuando inicia su ministerio, lo inicia con un espíritu diferente. Me encanta esto, di un espíritu diferente. Con una conducta diferente, con una autoridad diferente, con un corazón diferente. Jesucristo marcó la diferencia. Y algo que me encanta es que Jesús siempre quiso hacer las cosas diferentes. Hacía milagros en el día de reposo y les daba una rabia a los religiosos. En el versículo 12 al 16 dice que sanó un leproso tocando el leproso. A los leprosos no se podían tocar, Jesús los tocó. Diga conmigo: diferente. Luego sanó un paralítico, pero antes de hacerlo le perdonó los pecados. Wow, qué tremendo. Lo levantó. Luego también llama a un recaudador de impuestos, un hombre que ante la sociedad era ladrón, algo diferente. Se fue a buscar pescadores, no se metió a los seminarios teológicos, se fue a buscar a los pescadores sencillos, porque es mejor formar a alguien que no sabe a querer enseñarle a alguien que está ya atestado de mañas en la cabeza. Por eso quiero profetizar que viene sobre esta casa una generación nueva de hombres y mujeres con un espíritu fresco y con una mente fresca. Alguien dígame amén a eso. El día de reposo se fueron a cortar espigas, lo criticaron por eso. Y después de cortar las espigas, sana un hombre con una mano seca. Y ese día no era permitido hacer milagros. Sana una mujer, que libera una mujer que tenía una joroba, pero no era una joroba, era un espíritu de opresión que la tenía cautiva por 18 años y lo hizo en un día de reposo. Eso generaba odio, eso generaba rechazo, porque es que lo que es diferente empieza a generar cierto rechazo con la gente. Pero he venido a decirte, iglesia Maná, tú no eres del común, hay un molde diferente para esta casa. No tengan temor, no tengan miedo a lo que ustedes están haciendo, aunque vaya en contra de la cultura. Luego en el versículo 33 al 39 lo critican por el ayuno. ¿Por qué a tus discípulos se la pasan comiendo? Si aquí se ayuna, aleluya, gloria a Dios. Aquí se ayuna, se ora y se busca a Dios todo el día, y ustedes comiendo y bebiendo. Y en ese tiempo sí bebían, la verdad, porque el judío bebía vino. No se haga el judío, eso es para ellos, no para nosotros. Y lo criticaron por eso. Jesús estuvo en un contexto de mucha crítica, y dentro de ese contexto Jesús les habla a la raíz y al corazón. El problema no era el sábado, el problema no era el ayunar o el no ayunar, porque Jesús aclara de que el ayuno es permitido. Y él mismo practicó el ayuno. Pero aquí el problema era que ellos eran odres viejos. Y Jesús le comparte esta parábola y les dice: nadie, a nadie se le ocurre cortar un pedazo de un vestido nuevo y lo pone en el hueco que queda y lo remienda con una tela vieja. ¿Cuántos han hecho eso cuando eran pequeños? No sé si se acuerdan a cuántos le remendaron la ropa. Yo pasé por ahí. No sé si recuerda, ahora no, ya es hora. Ahora no, ahora los hijos de uno, decirle a los niños: venga papito, yo le remiendo ese jean. ¿Qué? Bueno, ahora no es necesario porque andan con los jeans rotos. Pero en mi época, no sé cuántos se acuerdan, que se le rompía un pedazo y llegaba usted con el pedazo así, y la mamá agarraba un parche y se lo ponía y se lo cosía, y uno no. Y al otro día uno iba a la escuela así. ¿Qué le pasó? Porque uno no quería que le miraran el pedazo de parche en ese pantalón. Y no duraba ni dos semanas porque empezaba a estirarse y se ponía peor. Eso es lo que Jesús dice. Y sobre todo algo que me llama la atención es que Jesús decía: no armoniza, no armoniza, o sea, no pega. Y así es uno cuando quiere estar mezclando lo viejo y mezclando lo nuevo, tomando lo nuevo pero no soltar esto, tomando la gloria nueva pero todavía amarrado aquí a estas. Yo no sé, pero desde el principio, desde esta noche, te he estado hablando que tienes que soltar algo. Yo no sé qué es. Tienes que soltar algo. Yo tengo que soltar. Aquí no hay ninguno que se salve. I'm sorry. Aquí no hay ninguno que se salve. Todos vamos a tener que soltar algo esta noche. Y no me refiero a dinero. Me refiero a algo que hay en tu corazón que no lo quieres soltar. Y el problema de nosotros es que queremos soltar lo malo. No, hay cosas buenas que hay que soltar. Hay cosas buenas que hay que soltar. Porque no remiendo, no remiendo, no sirve. Yo no puedo estar queriendo vivir con algo que me funcionó ayer y queriendo tomar la gloria nueva. Lo uno con lo otro no armoniza. Yo no sé quién se ha encontrado en su vida que no armoniza tu vida. Que hay cosas en nuestra vida que Dios dice: eso es un remiendo, eso no está pegando. ¿Sabes? Aquí hay tres clases de discípulos que se mencionan. Primero, los fariseos. Diga, los fariseos. Segundo, los discípulos de Juan el Bautista. Y tercero, los discípulos de Jesús. ¿Cuántos discípulos de Jesús hay aquí? Siempre hubo conflicto entre Jesús con los fariseos. Siempre. Por eso les dice: odres viejos. Ahora, ¿qué es un odre? Un odre es un recipiente de un cuero de animal, de cabra, de oveja o de buey, para guardar ya sea leche, agua o vino. Y los odres viejos perdían la capacidad, wow, esto es poderoso, perdían la capacidad de ser expansivos o de ensancharse. Alguien haga así, ensancharse. Perdían esa capacidad porque el vino que se les servía los iba a explotar. Ellos perdían la capacidad por el vino nuevo, ya que el vino nuevo, por la fermentación, que es un químico fuerte, expande el cuero, y si es viejo, escucha esto, no aguantará la presión y se reventará. Tú le estás pidiendo cosas mayores a Dios, pero Dios no se preocupa por las cosas mayores. Dios se preocupa por ti, para que tengas la capacidad de aguantar las cosas mayores. Aquí está la respuesta, 1 más 1, 2. ¿Por qué no han llegado las cosas mayores a tu vida? ¿Por qué no ha llegado la gloria mayor a tu vida? Porque la gloria mayor requiere un odre nuevo. Padre, yo creo por esto, yo recibo esto, yo atrapo esto, y el Señor dice: atrape todo lo que quiera, pero mientras usted no sea transformado, no va a atrapar nada. Nos preocupamos más por lo de afuera. Padre, recibo, recibo, recibo, recibo, atrapo, atrapo, atrapo, atrapo, atrapo, atrapo. Y Dios dice: no, primero déjame transformarte, déjame romperte, déjame hacerte de nuevo, y entonces sí puedo depositar sobre ti lo que tengo. Porque el odre nuevo, di conmigo, tiene la capacidad de expandirse a medida de que el vino se fermenta. Porque es que el vino se mete al odre y se va fermentando, y ese químico es una presión. No me diga que la gloria nueva no genera presión. No me diga a mí que las cosas grandes de Dios no traen presión. No estamos de vacaciones, iglesia. Estamos aquí pagando un precio por una gloria que está por venir.
4: Y ahora entonces que hay que pagar por ahí, entonces ya para entrar a la conferencia. Yo quiero es gratis,
3: odre viejo.
4: Y entonces ahora que aquí, que vamos a hacer esto. Ay, déjame tranquilo, odre viejo.
3: El odre nuevo está constantemente renovándose, expandiéndose, preparándose. Haga así conmigo. Vamos a extendernos. Dios nos da la capacidad de recibir lo nuevo. Los corazones nuevos ceden. Los corazones nuevos ceden ante el impacto personal de Cristo. Esto es poderoso. El odre nuevo cede. Diga esa palabra, cede. O sea, el vino no le pide permiso al odre. No sé si me explico. El vino hace su función. Más le vale al odre que esté listo para que el vino, porque cuando el vino entre, ¿qué hace el odre? No sé si me hago entender. Wow, esto es poderoso. Muchos de nosotros hemos perdido la sensibilidad, y ya el Señor no puede hacer algo nuevo en nuestras vidas. Pero Dios te ha traído estos 3 días a la conferencia Maná para romperte y hacer algo de ti, alguien nuevo, para que la gloria mayor no te haga daño, para que Cristo sea manifestado en ti. Un odre nuevo, diga conmigo, es el que cede ante el impacto de Cristo. Wow. Para mí la gloria más grande no es el éxito. Para mí la gloria más grande no es tener un carro nuevo. Para mí la gloria más grande no es tener una casa nueva, y gloria a Dios por eso. Para mí la gloria no es alcanzar los sueños. Para mí la gloria es Cristo metido en mi vida. La gloria más grande que alguien puede tener es a Jesús metido adentro. Ese es el vino nuevo. Muchas personas interpretan el vino nuevo con otras, pero literal el vino nuevo era Cristo mismo metido. Por eso Cristo les dice: ustedes no pueden recibir ese vino nuevo. Ese vino nuevo soy yo. Soy yo. Cristo en mí, la esperanza de gloria. Parece que ustedes les apasiona otra cosa menos Cristo. Yo dije: Cristo en mí, Cristo en nosotros.

0: El vino nuevo es el nuevo pacto. Ese es el nuevo evangelio, que es Cristo habitando en mí. El vino viejo son solo costumbres. El vino nuevo es transformación. El vino viejo son solo liturgias. El vino nuevo es poder del evangelio, es poder de Dios. El vino viejo es humanismo. El vino nuevo es el Espíritu Santo manifestado en nosotros. El vino viejo es la vara. El vino nuevo es la conquista por la palabra que sale de la boca de Dios. Suelta el vino viejo. Deja que Dios te rompa. Quiero que miremos a través de esta lupa. ¿Qué es un odre viejo? Los que están escribiendo, escriba, fariseo. Un odre viejo es el que pierde la esencia y se queda solo con la costumbre. Eso no está en la pantalla, por eso lo repito. Un odre viejo es el que pierde la esencia y se queda solo con las costumbres. Mírame, yo te quiero hacer esta pregunta. ¿Tú no crees que los fariseos eran excelentes en las costumbres? Aquí nos van a avergonzar los fariseos. Mire, asistían fielmente al culto. Ahí nos van ganando. O sea, nosotros ni a fariseo llegamos. Estamos llevados. No se perdían un culto. Dos, oraban oraciones largas. Mateo 6:7. Largas oraciones. Nosotros somos: Padre, Señor, te amo. Amén. Ni a fariseo llegamos. Avergüéncese con esto. Estudiaban las escrituras. Juan 5:39. Ustedes escudriñan las escrituras. Ellos no iban por encimita, se iban ahí, lo que dice el texto, escudriñaban. Ni a fariseo llegamos. Pero esta sí le va a doler. Diezmaban fielmente. Usted que se la pasa diciendo, esos fariseos. Yo creo que un fariseo te queda mirando de la época de Jesús. Usted ni a fariseo llega. Critíqueme cuando por lo menos llegue a mi estatura. Porque ni va a culto fielmente, ni ora, ni lee la palabra y ni diezma. Ni fariseo es usted. Pero yo pregunto, ¿eran fieles en sus costumbres? Claro. ¿Por qué Jesús les dice eso? Si los mejores creyentes aparentemente son los que cumplen los requisitos. En muchos púlpitos nos enfocamos muchas veces solo en las disciplinas y en las costumbres. Ojo, lo cual no está mal. Pero perdemos el predicar el evangelio que transforma. La esencia del evangelio no es solo liturgias. La esencia del evangelio es la transformación. Yo recuerdo que yo antes compraba perfumes así medio malos, ¿no? Perfumes ahí todos baratongos. Dos frascos así grandísimos, ¿no? Y no. Pero este le duró. Sí, ese le va a durar 8 horas. 8 horas, mi abuela, que 8 horas. Me lo puse a los 15 minutos. Uf. No, nada. Al mismo olor de obrero. Pura agua. Poca esencia y pura agua. Entonces un día dije, no, voy a subir el nivel. Padre, bendíceme, Señor, que deje andar comprando esas lociones, Señor. Tumbalocas, quiero una loción buena. Perdón, que una frase que usamos en Colombia. Y un día entonces iba por el aeropuerto de Panamá y había una loción que se llama Creed, Willa, Creed. Esos ya son ligas mayores, hermano, tranquilo. Usted siga echándose alcohol, tranquilo. Una opción que vale mucha plata. ¿Y cuánto vale? Estaba 70% de descuento. Dije, eso es un milagro. Entonces cuando empecé a hacer así, el Dios dijo, no haga eso. Solo con tres. No, con tres no. Claro, yo estaba acostumbrado al agua. No, usted solo con 3, 4 ya se lo echa y le va a durar para todo el día. Voy a intentarlo. Y cuando llegué a Houston, lo intenté. Y ya. Cuando llegó por la noche, Uy, quieto, Crit. Y me acostumbré. Así pasa con muchos cristianos. Pura liturgia. Conferencia maná. Pero cuando no hay esencia, te dura 2 horas. Cuando no hay esencia, solo estás aquí gritando y emocionado. Pero mañana, cuando venga la prueba, cuando venga el enemigo, cuando venga lo que realmente prueba, si tienes esencia, no tienes nada. Eso era lo que pasaba con los fariseos. ¡Aleluya! En las esquinas se paraba. ¡Benditos y alabados sea el Señor! ¿Tengo una gente que ahora sí? Cambian la voz y todo cuando están. ¡Yo le bendiga, hermano! ¡Bendito y alabado sea Jehová! ¿Y este man qué le pasó? Usted no conoce gente así medio rara, ¿no? O sea, no son normales. Un día me fui a una iglesia de oración fuerte al Espíritu Santo. De loco me metí allá a ver qué es lo que hacían esa gente. ¿Verdad? Eso fue en Bogotá hace años. Siempre ha sido así, me ha gustado meterme a ver qué es lo que hacen esos locos, a ver. Y entonces estaba aquí el que dirigía a todos. Hermanos y hermanos, Dios pensó porque Dios tiene poderoso para subir. Perdí un momentico y se metía al piano y tocaba y tal. Y el man en el tocaba el piano, cantaba, luego lo apagaba, luego pasaba aquí. Vamos a agarrar, recoja los demos, las ofrendas. Vean usted, hermano, traiga los bolsos. Y las hermanas traían los bolsos, los dejaban ahí. Yo, esta gente. Luego así, vamos a pregar palabras poderosas, palabras de Dios. Así, eso en Bogotá. Y predicó el hombre, eso gritó: a gente, amén, aleluya, perdón, sufrí, porque sufrimiento no de Dios. De Dios. Y eso impuso, mejor dicho, eso fue el show completo. Yo estaba atrás. Cuando se acabó el culto, eran poquita gente, eran como 70. Yo me pasé adelante y se bajó del púlpito y se habló con su compañero. Entonces, ¿qué, vamos a comer lonche? Era colombiano el sinvergüenza, pero lo hacían hablar portugués. Vamos a comer una bandejita paisa. Y cuando subía, Señor bendiga, hermano y hermano, la presencia de Dios está aquí. O sea, pero ¿qué pasa con este man? Ríase mucho, pero a veces nosotros somos así. Somos así. Entramos por esa. Dios te bendiga, hermano. Shalom, Yeshua HaMashiach. La esencia no se tiene que aparentar. Yo soy lo que soy, por donde voy, donde camino. El Espíritu Santo está conmigo. No necesito impresionar a nadie. Me invitan acá a predicar. Yo no necesito cambiar la cara. Decir, oh, no soy el ungido. Impresionar, impresionar. Cansa, ya te tienes que cansar de aparentar. Qué feo, es más difícil uno. Tratar de aparentar algo es más difícil que ser genuino. No es mejor ser un odre nuevo, que el vino venga y que fluya y que la gente me pueda ver con lo que soy, el poder de Dios en mi vida. No pierdas el gozo, no pierdas la alegría. En medio de lo que eres, Cristo está ahí obrando. Ahí es donde Jesús les ataca y les dice: tantas cosas como sepulcros blanqueados aparentan lo que no son. Entonces muchos se quedaron con las costumbres, pero perdieron ¿qué? Y llegó un momento en que los fariseos defendían sus costumbres. Mira las preguntas de ellos. Siempre la pregunta de ellos a Jesús fue: ¿por qué? ¿Por qué hace esto? Sí, ¿por qué? Siempre. Por ejemplo, Lucas 5, 27 al 32. ¿Por qué comes con los publicanos? Imagínense, uy, qué estrés uno tener un ministerio rodeado de fariseos. Uy, qué guama estresante. Uy, no, no, no. Lo ven comer con publicanos, con pecadores. Y afuera. ¿Y usted por qué se la pasa conmigo? ¿Y por qué? ¿Por qué comen con pecadores? ¿Y por qué? Usted no puede juntarse con la chusma.
1: No te juntes con esta chusma.
0: ¿Por qué hace comiendo con ellos? ¿Por qué? ¿Por qué? En Lucas 6, 1 al 4. ¿Por qué haces milagros en día de reposo? ¿Por qué recoges espigas en el día de reposo? Mateo 5, 2. ¿Por qué no se lavan las manos? Cochinos, sucios. Lucas 5:33. ¿Por qué tus discípulos no ayunan y se la pasan comiendo? O sea, los por qué de ellos eran ahí siempre. ¿Por qué? ¿Por qué? ¿Por qué? ¿Por qué? Pero Jesús les decía: ¿y por qué no? A mí me encanta esa mentalidad. Vamos a aplicarlo a la vida. ¿Sabes por qué hoy no vamos a la tienda y compramos por Amazon? Porque hubo un día un hombre que se llamaba Jeff, se llama Jeff Bezos, y dijo: oye, ¿y por qué no, en vez de que la gente vaya a la tienda, le llevamos la tienda a la casa? Es que en eso los mismos fariseos no tenían visión. El que se la pasa diciendo: ¿y por qué hace esto? ¿Y por qué hace esto? No tiene visión. Entonces, cuando cada vez que alguien te pregunte: ¿y usted por qué? Y usted le va a responder: ¿y por qué no? ¿Y por qué no? Así era el espíritu de los fariseos. Defendían más las costumbres que la esencia. ¿Cómo aplica esto a nosotros? Ya nosotros no estamos en ese tiempo de la ley, ni de los días de reposo, ni de lavarle las manos, ni quitarse los zapatos. No, no estamos en eso. Pero nuestra relación con Dios, nuestra vida, muchas veces se vuelve solo costumbre, pero perdemos la esencia. Jesús no vino a aplaudir las costumbres, Él vino a restaurar la esencia. Jesús viene a restaurar el corazón de la gente. Este tiempo de Maná Conference es un tiempo de volver a la esencia. A la esencia. A la esencia. Por favor, chicos, mi exhortación para ustedes es: no se casen con las costumbres. Yo pregunto, ¿es importante la costumbre? Claro que es importante. Por ejemplo, Pablo dice: no dejen de congregarse, como muchos tienen por costumbre. Es un hábito, pero un hábito sin esencia no sabe a nada. El motor de la disciplina es el amor por Dios. Sin esencia vives un evangelio sin nada, pero con esencia oras con poder. Cuando tienes esencia, wow, cuando tienes esencia, abres la palabra y la palabra te grita. Ves el rema, ves la revelación. Pero cuando no tienes esencia, te vuelves el cristiano más aburrido. Y el mundo está cansado de ver cristianos aburridos. Vamos a la iglesia y por dentro dicen: para ser aburrido como usted, mejor me quedo por fuera. Porque somos solo costumbres. No estoy diciendo que dejes la disciplina. Ojo, no me malinterpretes. No quiero que te vayas de este lugar diciendo: bueno, voy a, cuando el Señor me ponga. No, amigo. No, no. Escúchame. La oración es una DC. El diezmo es una DC. La lectura de la palabra es una DC. Pero que nace desde una esencia, nace desde un amor por Dios. Todos los días yo busco al Señor porque tengo esencia en mi vida. Cuando, escúchame, cuando alguien habla contigo, tiene que notarse la esencia. Basta ya de estar: ¿dónde está tu esencia? Basta ya de estar criticando que por qué hacen esto, que por qué hacen lo otro y por qué no. El que tiene esencia siempre piensa diferente. El que tiene esencia siempre busca algo nuevo. El que tiene esencia puede abrazar la nueva gloria. Rompe las costumbres, rompe esa mentalidad farisea de costumbres. Rompe eso. Muchos hoy están defendiendo la sana doctrina, aleluya. Y no estoy diciendo que no hay que predicar sana doctrina. Yo predico sana doctrina, bueno, eso creo. Pero ¿de qué sirve predicarla y defender la sana doctrina si mi corazón está oxidado, lleno de crítica, lleno de murmuración? ¿Dónde está la esencia tuya? Si te desnudaran y me desnudaran la religiosidad, ¿qué quedaría de mí? Un odre viejo. ¿Qué dije yo? Primero, ¿se acuerdan? ¿No? Padre. Un odre nuevo pierde la esencia y se queda con las costumbres. Dos, un odre viejo pierde la visión. Esto es poderoso. Pierde la visión y la noción de las promesas de Dios. Pierde la noción y las promesas de Dios. Diga conmigo: pierde la visión y pierde la noción. Cuando vino a Nazaret, donde se había criado, en el día de reposo, entró en la sinagoga conforme a la costumbre y se levantó a leer el libro, y se le dio el libro del profeta. Mírame, mírame. Jesucristo vino a la sinagoga, como decir al templo, ok. Y él no dijo: pásame aquí que yo voy a leer. No, le tocó a él, lo llamaron. Venga, él estaba sentadito. Me encanta el perfil bajo de Jesús. Cuando se fue a bautizar, fue lo mismo, hizo la fila. Y fue Juan el que tuvo que decirle: he ahí el Cordero de Dios. Él no entró: quite de ahí que soy el Cordero de Dios. No, él hizo la fila. Ahora está en el templo, entró calladito, allá sentado. Y le pidieron: venga, Bueno, le entregaron el rollo. En ese tiempo no había Biblia, el rollo profético, la ley y los profetas. Y cuando destapa el rollo, le toca ese día, le toca ese día, le toca ese día, Isaías 61. Y él dice: el Espíritu de Jehová el Señor está sobre mí. Era una profecía que todos ellos se sabían de memoria. Ese es el problema de muchos.
1: Ese mensaje ya me lo sé. Ese versículo ya me lo sé. Esa prédica, suelte algo nuevo, suelte un rema nuevo. Y Dios dice: no lo voy a hacer hasta que no obedezcas lo que te tengo, lo que vengo diciéndote una y otra y una.
0: Nosotros queremos cosas nuevas y ni siquiera hemos podido obedecer lo básico. Y se están escuchando a Jesús. El Espíritu de Jehová el Señor está sobre mí. Me ha ungido Jehová, me ha ungido para enviar buenas nuevas a los pobres. Me ha enviado a sanar a los quebrantados de corazón, a pregonar libertad a los cautivos y vista a los ciegos, a poner libertad a los oprimidos, a predicar el año agradable del Señor. Y mira lo que hizo después de que dijo eso. Calladito, enrolló el libro. Todos los ojos estaban puestos sobre él por la autoridad que tenía. Enrolló el libro, el rollo, lo puso aquí y no dijo amén, shalom. No, cuando lo termina de leer, lo mira a todos y les dice: hoy se ha cumplido, escucha, esta profecía frente a todos ustedes. ¿Qué quiere decir eso? Yo soy del cual habla Isaías 60. ¿Qué dice eso? Yo soy el Cristo. Yo soy el ungido, soy yo. Esa palabra que escribió Isaías fue hablando acerca de mí. Soy yo. Y cuando él dijo eso, ¿cuál fue la reacción de los fariseos? La que tú y yo estamos diciendo: amén, eres el ungido. No. Al oír esto, todos en la sinagoga se llenaron de ira. Escucha, iglesia, si había alguien que conocía la ley, eran ellos. Si había alguien que conocía las profecías, eran ellos. Ojo, ojo, porque el conocimiento de un odre viejo no sirve de nada. Yo conozco gente que se llena de Biblia y se llena de Biblia, pero perdieron la noción y perdieron el discernimiento. Mírame, cuando te llenas de Biblia y pierdes la noción y pierdes el discernimiento, te vuelves en un crítico. Terminas criticando todo. Pero yo he venido aquí a un pueblo que el Espíritu de Dios les está renovando. Y se va a cumplir en ti, Joel, capítulo 2, versículo 28. Después de esto derramaré mi espíritu sobre toda carne, y tus hijos y tus hijas profetizarán. Vuestros jóvenes verán mis sueños, vuestros ancianos soñarán sueños. Alguien dígame amén, amén, amén, amén. Veremos visiones, veremos sueños, veremos sueños, veremos sueños, veremos sueños. Alguien diga: yo veré la gloria de Dios. Cumplimiento de esta palabra estaba frente de ellos. Tenían al Mesías frente suyo, tenían la gloria, tenían al Redentor de sus pecados en su cara, tenían al Rey de Reyes delante de ellos, pero no le reconocieron. Por eso Jesús llora sobre Jerusalén en Lucas 19. Dice: cuánto deseé de abrazarlos como esa gallina junta sus polluelos, mas vendrán día sobre día en que no quedará piedra sobre piedra, Jerusalén, porque no conociste el tiempo de tu visitación. Oh, aquí hay un anciano que tiene 99 años. Ese viejito está al mediodía, el calor del mediodía lo tiene cansado. Pero ve tres hombres que lo visitan. Y cuando ve estos tres hombres, le dice a su viejita: viejita, esto no es normal. Algo está pasando. 99 años lleva, 24 años esperando una promesa que Dios le dijo a los 75: Abraham, te daré descendencia, y no ha llegado, porque algo terrible que nos pasa es que en la espera nos secamos, es que en la espera nos oxidamos, es que en la espera no nos renovamos. No llegaron a las 6 de la tarde, no llegaron cuando ya el sol se había ido, llegaron en el calor del día. ¿Me escuchaste? Llegó en el calor del día, en el calor de la prueba. Y cuando él los ve, sale corriendo el viejito. ¿Y sabes qué hace? Cuando los vio, inmediatamente se... Y le dijo: Señor, eran tres. Y él les dijo: Señor. Reconoció que era la teofanía de Dios, era Dios mismo visitándolo. El viejito, escúchame, el viejito no había todavía embarazado a la viejita. El viejito todavía no estaba con fuerzas para tener un bebé. El viejito hubiera podido decir: han pasado 24 horas, eres mentiroso, no has cumplido lo que has dicho. Nada, la prueba no lo estancó. El desierto no le mató el tacto, ni el olfato, ni le mató la pasión por Dios. Y les dice: no pasen de largo, espérense acá, espérense acá. Se dio el lujo de hacer esperar a Dios. No solamente Dios es el que se da el lujo de hacernos esperar a nosotros. Él le dijo a Dios: no pases de aquí, espérame. Y le dijo a la viejita: vamos a preparar aquí leche, mantequilla, máteme el cabrito. Imagínense lo que el Señor tuvo que esperarlo hasta que matara al animal, hasta que lo cocinara. Y cuando estaban comiendo, él los miraba. Y ahí es donde el Señor le dice: Abraham, de aquí a un año, has esperado 24 años, has esperado muchos años, pastor, pero no has perdido la esencia. Yo te veo como ese Abraham. Tú eres ese Abraham que has pensado en desistir varias veces, pero has dicho: Señor, no pases de largo, no pases de largo. Yo sé que tú lo harás. Y te has levantado y le has enseñado a este pueblo a servir en las buenas y en las malas. Le has enseñado a tu familia a servir en las buenas. Tus hijos te han visto llorar por dentro el dolor de la obra. Pero le has modelado a ellos lo que es ser un Abraham. Y el Señor le dijo a Abraham: de aquí a un año abrazarás tu hijo. De aquí a 12 meses la iglesia Maná entrará en un tiempo de transformación que será irreconocible, irreconocible. Escucha, irreconocible. Mirarás un antes y un después y dirás: wow, ¿qué fue lo que pasó? Solo Dios lo hará. ¿Sabes por qué? Porque no has perdido tu esencia. El Señor se manifiesta en aquellos que no pierden la esencia. Que me quiten todo menos la esencia. ¿Qué dijo Job? Después de que perdió todo, se postró y adoró. El enemigo venía a robarle la esencia. Hasta la mujer le dijo: ¿y aún usted todavía con esencia? Maldiga, o sea, con integridad, maldiga a Dios y muera ese viejo desgraciado. Qué linda la esposa del hermano. Pero no la perdió. No la perdió. Sí, habló ignorancias, habló boberías. ¿Y quién no habla boberías? Pero no perdió la esencia. Escúchame bien, iglesia. Escúchame bien, escúchame bien. Dios nos prueba en la esencia. O si no, pregúntele a las virgen sensatas. Vírgenes sensatas. Compraron el aceite, esencia. Dígalo, esencia. Le dijeron a las necias: vayan, compre el aceite, porque la esencia, se pagó un precio para la esencia. La esencia no viene de la gracia, la salvación es por gracia. La esencia tiene un precio. La esencia tiene un precio. Vayan, compren. Ay, no, más tarde. Nosotros nos quedamos con la lámpara nada más. Hay mucho cristiano con lámpara, pero sin aceite. Se durmieron. Pasó el tiempo, no fue inmediato. Pero escúchame, tenían esencia. Se escuchó la voz: el novio llegó, el novio llegó. Y las que tenían esencia se levantaron y dijeron: oh, prendieron el aceite. Fueron con sus lámparas y las necias: hey, préstame, préstame, préstame, préstame. Perdí la esencia, préstame, perdí la esencia. No tengo esencia. No, I'm sorry, pero la esencia es individual, no es colectiva. La esencia es individual, no es colectiva. Yo pagué mi precio, yo no te puedo compartir.
2: Ay, pero mire cómo Dios ha bendecido a ese hermano. Ay, pero mira, ay, porque a él y a mí no.
0: Porque tú perdiste la esencia hace rato. Porque la prueba te secó la esencia. Porque la espera te secó la esencia. Y llegó el novio y salieron ellas con su esencia. Que cuando Cristo venga por su iglesia nos encuentre con esencia. Oh, alguien denle un aplauso al Señor en esta noche. Diga conmigo: soy un odre nuevo. No, ya perdieron hasta la fuerza. Soy un odre nuevo. Otra vez, soy un odre nuevo. Ya termino aquí. Ya los estoy aburriendo, ya termino. Pero ustedes a mí sí me están aburriendo, así que yo ya voy a... Un odre nuevo no solo se queda con las costumbres, pierde la esencia. Un odre nuevo, en segundo lugar, ¿qué dije? Ve que nos están escribiendo. Pierde la visión y la noción de las promesas de Dios. Un odre viejo, escucha, escucha, pierde el amor por los demás. Wow. Lucas 13:14. Pero el principal de la sinagoga, enojado en que Jesús hubiese sanado el día de reposo, dijo a la gente: 6 días hay en que se debe trabajar, en esos pues vengan y trabajen y que sean sanados, no en día de reposo. Entonces el Señor le respondió y le dijo: hipócrita, cada uno de ustedes no desata el día de reposo a su asno del pesebre y lo lleva a beber. Esta hija de Abraham, que Satanás había atado 18 años, ¿no debería yo haberle desatado de la ligadura en el día de reposo? Wow. El odre viejo no solamente pierde la noción de las promesas de Dios, el odre viejo pierde el amor por la gente. Wow. Chicos, miren, yo les hago una pregunta: ¿para qué tanta gloria si no es para ser discípulos? ¿Para qué quieres gloria si no es para edificar la iglesia? Lo puedo decir, pastor. A veces nosotros mismos somos los que predicamos un evangelio egoísta y nos ponemos a nosotros en el centro del evangelio. Todo para mí. Cuando el evangelio es: recibo por gracia, doy por gracia, recibo por gracia, doy por gracia, recibo por gracia, doy por gracia, recibo por gracia, doy por gracia. Una de las señales que alguien se quedó siendo odre viejo es que ya no le importan los perdidos.
2: Que se salven solos, porque hay predestinación y Dios ya sabe los que se van a salvar, los que se van a perder. Ay, es que este mundo está perdido. ¿Y qué está haciendo usted? Nada.
0: Y lo único que hacemos es criticar de lo terrible que está el mundo y se nos hace agua a la boca. La juventud perdida, los padres perdidos, los... ¿Y qué estás haciendo tú? Nada, odre viejo. Pero el odre nuevo es el que va, recorre las calles. Porque, escucha, el odre viejo tiene... Escúchame, el odre nuevo, perdón, tiene una gloria por dentro que no la puede contener, la tiene que compartir. Haga así, no así, así de adentro hacia afuera. Entre más gloria, más compasión. Entre más gloria, más acción. Entre más gloria, más evangelismo. Entre más gloria, más milagros hacia afuera. Mírame, escúchame, ¿cuál es el milagro más terrible? De los más terribles en la Biblia, especialmente en el Nuevo Testamento, el arrebatamiento de Esteban de un lugar a otro. Esteban estaba en Gaza y fue arrebatado y terminó en Azoto, 35 kilómetros, así. Imagínense, uno estar aquí, ¿qué queda a 35 kilómetros de aquí? El aeropuerto. Imagínense yo aquí predicando: bueno, hermanos, y entonces, ¿y dónde terminé? En el terminal 1 allá del aeropuerto de Alajuela. Y solamente, ¿por qué pasó ese milagro? Porque él estaba evangelizando a un etíope. Escúchame, yo subí un video, un reel famoso que se hizo viral, donde en ese reel digo que la iglesia de los hechos perseguía las almas y vivía milagros. La iglesia de hoy persigue los milagros y no ven los milagros que veía la iglesia de los hechos. Dígame si la iglesia de los hechos no era una iglesia llena de milagros impresionantes, señales impresionantes, manifestaciones angelicales, provisiones sobrenaturales, cárceles se abrieron, puertas se abrieron, protección sobrenatural, o sea, ángeles los visitaban, era algo impresionante, pero era porque ellos amaban la gente. La iglesia de hoy solo persigue milagros, pero no ama las almas.

0: gloria que será desatada en este tiempo es para la gente que está dispuesta a dar su vida por otros. Si no, no hay gloria. Cada vez que escuches gloria, viene una gloria nueva. Porque a muchos dicen, gloria, amén, yo la atrapo. ¿Qué es eso? No sé qué es, pero suena bonito, yo la atrapo. La gloria nueva es la manifestación de Cristo en la iglesia para ser discípulos, ganar almas y establecer su reino. ¿Alguien está entendiendo aquí? Esa es la gloria verdadera. Esa es la gloria que vale la pena. Por esa gloria vale luchar. Por esa gloria vale pagar un precio. Ama a la gente. Yo le voy a decir algo, pastor. La iglesia nuestra empezó a crecer, a crecer, a crecer. Y yo me empecé a desviar, a desviar, a desviar. De verdad lo tengo que confesar. Padre, trae la gente, Señor, que la iglesia. Y cuando no hay nada más rico que se sienta que la iglesia está llena. Y uno, wow, ¿cómo
1: hemos crecido?
0: La gloria para Dios, la vanagloria para mí. Y uno empieza a distraerse con las multitudes. Y uno empieza a perder el valor por el uno. Por el uno. Y me sentí que estaba cayendo en ese vacío. Y el Espíritu Santo me exhortó y dijo, David, no. Entre más valores al uno, más yo hago crecer. Porque tú no eres el que hace crecer la iglesia, soy yo. El Espíritu Santo es el que hace así. Él es el que lo hace. El Señor añadía a la iglesia. Yo no era Pedro, no era Juan, era el Espíritu Santo. Y entonces yo le dije, Señor, perdóname. Traje al equipo de pastores, les dije, vamos a empezar una célula como si fuéramos nuevos convertidos. Y empezamos un discipulado. ¿Qué es la salvación? Y me miran como que, ¿qué es la salvación? Ya todos somos salvos. ¿Qué es la iglesia? Está por un año y medio. Y en la mitad de ese año les dije, vamos a tener una recepción donde vamos a traer nuevos, pero ya vienen cada semana un poco de gente. No, tú y yo vamos a traer un nuevo, yo, tú. Y yo me metí y dije, ay Dios mío, ¿en qué me metí? Y yo, Señor, no, mire, créanme, Padre, Señor, muéstrame a quién, Señor, ahora me entró la carga a mí, ¿de a quién voy a traer a esa fiesta? Señor, muéstrame. Y ahí es donde entendí que realmente la gloria de Dios se activa en aquellos que aman las almas. Pastor, y empecé a evangelizar al que se me cruzaba. Y un día llegué al aeropuerto, agarré un Uber. Aquí hay Uber, ¿verdad? Entonces me senté en el Uber y el que iba manejando, o sea, siempre busco conversación, ¿no? Porque uno tiene que buscar punto de conversación. Entonces, ¿cómo estás? No, bien, ta, ta, ta. Ok. ¿Y tú qué haces? Me preguntó. Y le dije, una. A veces no digo que soy pastor de entrada porque presiento que me van a hacer así. Pero este sentí decirle de una. Soy pastor, apóstol, profeta. Le dije, soy pastor. Y me dijo, oh, a mí me gusta la Biblia. No soy cristiano, pero me gusta la Biblia. Oh, ¿de veras? Sí. Y empezamos a hablar de Biblia y él no siendo cristiano. Y después que llega a la casa me dice, ¿será que me da el teléfono y yo lo puedo llamar por si alguna pregunta bíblica? Y yo, claro, ¿para qué le dije que me sí? Esa misma noche a las 11 de la noche, hola David, ¿cómo está? Y yo, ¿quién es usted? ¡Oh! Y fulano de tal, ¿cómo está? Y yo por dentro, cabezón, ¿para qué le di el número? Pero el Espíritu Santo por el otro lado me decía, ¿y no dices que ibas a llevar a alguien a la fiesta de los nuevos con tu célula? Mire, estuvo 2 meses solo llamándome y yo nunca lo forzó, solo le respondía a preguntas bíblicas. Y hasta que el Señor me dijo, ese es. Cuando le dije, José, mira, te quiero invitar a una cena. Ah, sí. Pues bueno, pues sí, no, yo le cumplo porque usted de todas las llamadas que me ha respondido hasta me da pena. Pues yo voy. No cristiano. Hicimos algo bonito, todos los pastores pusimos a cocinar. Cada uno en su casa cocinándole el plato porque era un buffet. Míreme, créame, en nuestra iglesia entran miles de personas cada semana. Pero eso, ese viernes en la noche, yo me paré en la puerta como si fuera un servidor de la iglesia, esperando a que llegara esa persona que yo había evangelizado. José, ¿dónde vienes? Y ya el resto tenía sus invitados. ¿Y dónde está el suyo, pastor? Ay, la sangre de Cristo tiene poder. Ya viene. José, ¿dónde anda? Y por dentro no me haga.

0: David, perdóname, es que me demoré porque invité a mi esposa y a mis hijos. Y cuando viene entrando por la puerta, miren, créanme, que me llenó más el corazón que si 2,000 personas hubieran pasado delante a recibir a Cristo. Abracé a ese hombre y le dije, wow, qué bueno que están, sigan. Se sentaron, comimos, reímos. Y la esposa con lágrimas en sus ojos, quiero decirle algo, David. Mi esposo nunca había recibido tanta aceptación y tanto amor como el que usted le ha dado a él. Y esa noche, la familia en la mesa recibieron a Cristo en su corazón.
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2: Quiero animarles que como estamos en clase, esta es un aula, y tomen nota. Veo mucha gente con sus libretas y me emocionan porque yo soy de las que tomo muchas notas, ando con mi plumita todo el tiempo. Tomen nota. A lo largo de lo que escuchen hoy, van a oír cosas que probablemente van a ser detonantes a su corazón, que van a lo mejor ser punta de lanza para que usted vaya a explorar, no solamente aquí, sino en su casa y en su vida diaria, para su sanidad propia. Por eso, a lo largo de esta charla, tengo varias preguntas de autoexamen que yo deseo que usted escriba y conteste lo más rápido posible en su libreta y en sus notas para que puedan procesar luego en casa. Y comienzo con la primera pregunta, y antes de enseñarles la primera pregunta, hay una regla con las preguntas. ¿Atentos? Este es nuestro código de reglas para el autoexamen. No respondas demasiado rápido, así como el papagayo. Tómate un par de segundos en... Ok, esta es la verdad. No edites tu respuesta. No contestes desde lo que sabes que es correcto, sino de tu realidad actual. Y otra cosa, responde con la verdad. Y no tienen que compartirle su respuesta a nadie. Eso no es para mí, es para ti. Así que, como te salió, así escríbelo. Y ahí vas a comenzar a procesar. Vamos con la primera pregunta del día. Tómense un momento y sean completamente honestos. La siguiente diapositiva. Escribe en tu libreta. Si soy completamente honesto, ¿qué área de mi relación con Dios sé que necesita crecer, pero no he querido confrontar? ¿Qué área de mi relación con Dios sé que necesita crecer, pero no he querido confrontar? Y pon una respuesta breve. Usualmente lo primero que surge en tu corazón es la respuesta correcta. Anótalo rapidito. Respira profundo. Y aquí se vale, como estamos aquí en sesión de sanidad interior, aquí se vale de que si se te salen las lágrimas y sientes que sube algo emocional, déjalo salir, no importa, aquí todos tenemos paciencia y todos tenemos alma. Y todas las almas están funcionando, ¿verdad? Ok, muy bien. Vamos a proseguir. Quiero leerles una porción parafraseada, condensada, del capítulo 2 del libro Sanando en el Desierto, no sin antes mostrarle una lámina con una foto, con una microexpresión que fue tomada entre muchas fotos en donde alguien hizo ch-ch-ch-ch-ch-ch-ch, y entre medio salió esta y muestra una microexpresión que denota todo lo que yo estaba pasando cuando, justo antes de ser diagnosticada con una enfermedad de salud mental. Y dice así, sanando en el desierto, capítulo 2, discerniendo el viaje de sanidad. Soy una líder cristiana y además tuve pensamientos suicidas. Detente y piensa en esto que te acabo de decir. Si esto te parece chocante, inquietante o francamente increíble, te comprendo. También lo fue para mí. Pero negarse rotundamente a enfrentar una dura verdad no hace que sea menos cierta. Después de que mi hijo y yo casi muriéramos durante el parto, mi manera de lidiar con ese trauma fue la misma que con cualquier otro que había vivido antes. Lo ignoré. Hice todo lo posible para no pensar en eso. Pero como suele pasar con el trauma no resuelto, me persiguió durante todo mi segundo embarazo. Para cuando nació Kenzie, mi segunda, estaba exhausta en todo sentido. El cansancio era mucho más profundo y abrumador, y parecía que cuanto más intentaba controlarlo de afuera, más me desgastaba internamente. Por razones que no lograba identificar, me sentía un completo fracaso. Una persistente sensación de tristeza parecía estar sobre mí y me hacía llorar todo el tiempo. Ni siquiera sabía por qué estaba llorando. Entonces me sentí culpable por estar angustiada. No debería sentirme así, pues si Dios me había dado dos hermosos milagros, ¿por qué estaba constantemente tensa y siempre al límite? La ansiedad me acompañaba dondequiera que fuera, así que tampoco podía dormir. Estaba tratando de sobrevivir. A veces me encerraba en el baño, día tras día, momento tras momento, pero las apariencias no eran la realidad. Estaba herida, agotada y sin reservas, tanto en el corazón, la mente, el alma y el cuerpo. Cuando la gente venía de visita, a veces me encerraba en el baño para que nadie pudiera verme. Me las arreglé para reunir toda la fuerza posible y poner una fachada frente a mi familia y amigos, apenas lo suficiente para ocultar la verdad. Hasta que mi partera me enfrentó amablemente. Llegué a mi última cita 6 semanas después del nacimiento de mi hija. Físicamente todo estaba bien, pero después de llenar mi expediente, se sentó a mi lado y me hizo 2 preguntas que cambiaron mi vida. ¿Cómo está tu corazón? ¿Qué está pasando dentro de ti? No pude esconderme más. Le conté todo y ella lloró conmigo. Alguien finalmente me había dado el mejor regalo para la confesión: permiso, espacio, compasión y seguridad. Tras mi desahogo, dijo suavemente: tienes depresión posparto y es severa, pero hay una salida. Me entregó la tarjeta de una terapeuta. Previamente a esta conversación, jamás hubiera considerado ir a un terapeuta. Pensé que la terapia era para otras personas, no para mí. Se suponía que debía ser más fuerte y aguantar la presión. Sin embargo, sabía que no había llegado muy lejos. Fue en ese proceso que entendí algo que jamás había querido aceptar. Los pensamientos suicidas son un síntoma de depresión. En los meses posteriores al nacimiento de mi segundo bebé, comencé a luchar con la idea real de vivir mañana. No fue algo que ocurrió de la noche a la mañana, se colaron sigilosamente. Luego se intensificaron y parecía haber llegado a un punto en el que simplemente ya no le encontraba sentido a la vida. Esta no era la primera vez. La muerte de mi padre cuando yo era niña fue un punto de quiebre traumático. Falleció por complicaciones relacionadas con el alcoholismo y el abuso de drogas cuando yo tenía solo 6 años. Al año siguiente nos mudamos a Puerto Rico. A pesar de lo hermosa que era la isla, en mi corazón no lo sentía como un hogar. Luego pasé de ser una niña acosada por mi aspecto físico a una joven que buscaba llenar vacíos emocionales en relaciones poco saludables. Cuando esa relación se rompió, yo me rompí con ella. Esa doble vida me golpeó hasta tocar el fondo, hasta llegar a estar profundamente deprimida y con pensamientos suicidas. Y le hice a Dios una petición desesperada. Y Él, como siempre, se me reveló. Pero lo que no sabía era que los traumas de mi infancia y juventud fueron terreno fértil para la formación de un trastorno de salud mental. Mi enfermedad había evolucionado con el tiempo hasta casi ser demasiado tarde. Pero hay una salida. Las palabras de mi partera resonaban en mi mente. Me habían diagnosticado depresión. Tenía una enfermedad mental. Por un lado me sentía reticente. Por el otro, tenía frente a mí la verdad. Y ahora era mi turno de practicar el discernimiento. Quiero ir al segundo momento de reflexión y de autoexamen después de lo que escucharon. Escriban, si son completamente honestos, ¿qué parte de mi vida estoy sobrellevando? Pero sé en el fondo que necesito sanar. ¿Qué parte de mi vida estoy sobrellevando? Pero sé en el fondo que necesito sanar. No lo analices mucho, nómbralo y escríbelo. Ahora quiero llevarlos a un poquito de estadísticas. A mí mis amigos me llaman Cristipedia. Porque yo sé datos que no vienen al caso para nada. Pero como yo tengo TDAH, tengo el superpoder del sobreenfoque. Y cuando algo me interesa, aunque sea un disparate, yo me voy a hiperenfocar y voy a investigar todo lo que hay que saber acerca de ese tema. Gracias a Dios, el Señor me ha dado un norte y ahora puedo utilizar ese superpoder del hiperenfoque para hacer mis búsquedas profundas acerca de la salud mental en comunidades de fe. Y quiero compartirles algunas de esas estadísticas. Número uno. Más de 700,000 personas mueren al año por suicidio. Eso significa que cada 40 segundos alguien se quita la vida en el mundo. ¿Cuántos minutos llevamos nosotros aquí? Haga la cuenta de cuántas personas se han quitado la vida por sus propias manos. Es una situación alarmante, lo sé. Y eso no está lejos de nosotros, no estamos hablando de algo que está allá afuera, está más cerca de lo que nosotros pensamos. Personas que aman a Dios, personas que sirven, personas que se ven lindas y normal por fuera, pero están luchando por dentro en silencio. Y hay estadísticas acerca de esto que tocan directamente nosotros en comunidades de fe. La próxima. 68%, según un estudio de Lifeway Research, 68% de las personas dicen que se sienten bienvenidas o seguras yendo a un lugar de fe si estuvieran luchando con una enfermedad mental. ¿Qué significa esto? Que cuando las personas sufren, saben que dentro de la casa de Dios hay respuesta, o al menos debería haberla. Y usualmente cuando una persona cae en una crisis, va primero a su líder espiritual, va primero a la iglesia, va primero a donde el pastor, va primero a donde el diácono, a donde su líder. Van buscando lo que su espíritu sabe ser la respuesta que viene de Dios. Y buscan al representante de Dios más cercano que está en su vida. Eso es algo muy normal. Vemos que todos nosotros cuando sufrimos, así sea que nos dimos en el dedo chiquito del pie, ¡ay Dios! Es automático que vamos a buscar la respuesta en Dios cuando estamos sufriendo. Nuestro espíritu lo sabe bien. Ahora hay otras dos estadísticas que es donde yo entiendo que está el problema de nuestra generación. 27% de las iglesias, nada más, son un cuarto de las iglesias, se siente que están preparadas con un plan para poder ayudar y apoyar personas que están enfrentando una crisis en su salud mental. Sin embargo, mientras que 27% lo están y están preparadas, 80% de los pastores piensan que están preparados para apoyar cuando realmente no lo están. Entonces, esto no es un problema de soluciones, es un problema de conocimiento dislocado. Pensamos que estamos listos y cuando vienen las personas a nosotros para pedirnos la ayuda que necesitan, nos damos cuenta en el momento de la crisis que no estamos preparados. Es como la persona que piensa que tiene suficiente en su casa para alimentar al vecindario para la fiesta de barrio. Y cuando le llega todo el mundo a la casa a comer, se da cuenta que solo tiene un saquito de arroz y un saquito de frijoles. ¿Sí? ¿Me entienden lo que les estoy diciendo? Nuestros recursos están escasos, pero pensamos que tenemos la alacena llena de soluciones. Pero eso es exactamente la misión que el Señor nos está encomendando a nuestra generación. Que nos preparemos para que la crisis no nos sorprenda, sino que nosotros sorprendamos a la crisis con soluciones. ¿Amén? Tercer momento de reflexión. Anoten en su diario. A la luz de la realidad, si soy completamente honesto, ¿en qué lugar me encuentro yo dentro de lo que acabo de escuchar? Piensen, ¿soy de esos que están luchando en silencio? ¿Soy de esos que quiere ayudar pero no tengo recursos? ¿Soy alguien que no ha sabido reconocer el dolor ni en mí ni en otros? ¿Tengo los deseos pero no estoy equipado? ¿Tengo la necesidad pero no sé dónde conseguir la ayuda? ¿Dónde estoy? También puedes estar en las dos categorías. Y recuerda, no edites tu respuesta, simplemente escribe lo que te sale. Muy bien. Ahora vayamos a lo que nos dice la palabra de Dios. Porque sí hay problemáticas y sí hay situaciones en nuestro mundo y en el mundo tendremos aflicción, pero dice la Escritura, pero confía porque ya yo he vencido al mundo. Es decir, vuelve a la verdad por encima de la realidad. ¿Cuál es la verdad? Vamos a Lucas 10. El capítulo 10 del Evangelio de Lucas es un capítulo rico en conocimiento práctico. Específicamente en el verso 25 comienza relatando, y lo pueden mirar ahí en pantalla, cuando un experto de la ley, impulsadito por los fariseos, que eran medios malintencionados, se le acercan a Jesús como para tratar de hacerlo tropezar con sus palabras. Yo me imagino que ellos eran como los clickbaiters de aquel tiempo, los haters de redes sociales, pero de aquel tiempo, que nada más van a agarrar una que otra palabrita fuera de contexto para decir, tú oíste lo que dijo ese sinvergüenza hereje. Me imagino que será la misma intención de su corazón. Vamos a preguntarle a este que nos diga algo que se salga de la verdad para finalmente acabar con él. Y el experto de la ley le dice, rabino, tú, oh gran maestro, ¿qué tenemos que hacer para heredar la vida eterna? ¿Qué tenemos que hacer para llegar al más allá con éxito? Y me encanta el ánimo de Jesús, porque Jesús era, mira, si Jesús fuera pelotero, las sacaba del parque todas. Porque mira que él sabía cómo responder. Él sabía, en inglés le dicen, he knew how to match the energy. Él sabía cómo darte lo que tú le estabas dando a él. Y él le responde, bueno, pero ustedes no son los más, en Puerto Rico decimos los más caracachimbas. Ustedes no son los caballotes. Ustedes no son los que saben de la ley. ¿Cómo lo leen ustedes, grandes maestros de la ley? Díganme, por favor. Inmediatamente recitan que el tesoro que salió del desierto cuando los israelitas entraron a la tierra prometida. Amarás al Señor tu Dios con todo tu corazón y con toda tu alma y con toda tu mente y con todas tus fuerzas. Podemos ir a la próxima. Y amarás a tu prójimo como a ti mismo. ¡Wow! Próxima diapositiva. Y Jesús le responde, me lo imagino así. han respondido bien. A mí me gusta imaginar que dentro de la mente de Cristo estaba diciendo, por fin. Pero lo más que me sorprende, y era parte de la escritura que yo había obviado y no me había percatado por muchos años en mi caminar con Cristo, y me di cuenta en mi proceso, esa última frase que dice, haz esto y vivirás. Fíjate que la pregunta inicial fue, ¿cómo podemos heredar la vida eterna? Allá, el más allá, cuando todo pase, cuando escapemos de este mundo cruel, ¿cómo llegamos allá? Pero el Señor se lo devuelve al aquí y ahora. Haz esto y vivirás ahora, aquí, con mi definición de vida, que es vida abundante. Es decir, el fundamento de nuestra vida, la premisa de la cual parte nuestra existencia de vida abundante que Dios nos promete, es: amarás al Señor tu Dios con todo tu corazón, con toda tu alma, con toda tu mente y con todas tus fuerzas, y amarás a tu prójimo como a ti mismo. Lo que no nos dice la Escritura, pero está implicado en el proceso, que para poder entenderlo tienes que atravesarlo, es que el acto de amor propio más grande y más completo y más perfecto que puedes cometer contigo mismo es hacer el trabajo necesario para sanar el alma, el corazón, la mente y las fuerzas, y sacar los escombros del pasado para que Jesús ocupe el 100% de ese espacio. Amén. Haz esto y vivirás. Siguiente pregunta para ustedes. Anoten. Si Jesús describe la vida como amar a Dios con todo, ¿qué área de mi vida revela que aún no estoy viviendo plenamente para Él? ¿Qué área de mi vida revela que aún no estoy viviendo plenamente para Él? Y anota tu respuesta. No respondas lo correcto, responde tu realidad actual. Y pasemos entonces a, ¿cuáles son esos cuatro elementos que menciona Lucas 10 y varias otras partes de la Biblia? Comencemos por el corazón. Este es el diseño divino que nos da Dios para vivir una vida plena. Número uno, corazón. El corazón es nuestro mundo emocional. Del corazón sale aquella información llamada emociones que nos ayuda como una brújula a poder navegar nuestra experiencia humana. La palabra del Señor dice, engañoso es el corazón más que todas las cosas, ¿quién lo conocerá? ¿Qué significa eso? No nos podemos dejar llevar por nuestras emociones, porque hoy sentimos alegría, mañana sentimos tristeza, al otro día sentimos coraje, al otro día sentimos sorpresa, al otro día sentimos disgusto, al otro día sentimos miedo. No sabemos en dónde vamos a estar. ¿Por qué? Porque las emociones simplemente son una respuesta del corazón y del cuerpo a diferentes experiencias que enfrentamos en la vida. ¿Sí o no? ¿O a poco usted es así como un robot? Yo he visto gente que están felices y contentos que salieron de la iglesia y están así, aleluya, gloria a Dios. ¡Wow, qué poderoso! Estuvo Cristina de Clario ahí con nosotros adorando al Señor. Y salen en un trancón de aquí de Bogotá, de esos sabrositos. Y el gozo milagrosamente se le tornó en ira. Pero como ustedes son colores, es en Puerto Rico que nosotros tenemos una ira así como explosiva. Aquí yo he notado que en Bogotá es un poquito más pasivo-agresiva. En donde a lo mejor no te dicen tus par de palabrotas, pero te dicen, ¡hágale! Y ya más nada, no te dijeron nada, pero es suficiente. Sí, de buenas a primeras nuestras emociones nos van a tirar de un lado para otro. No podemos regir nuestra vida por nuestras emociones. Tenemos que regir nuestras emociones de acuerdo al propósito de nuestra vida, que es experimentar la bondad de Dios en la tierra de los vivientes. La emoción es, diga conmigo, información. Nada más, es información. Siguiente elemento, la mente. esa de la que no nos gusta hablar, pero es ese pequeño timón que quiere regir nuestras acciones, pero que no tenemos control sobre los pensamientos que albergamos en nuestra mente. Nuestra mente es nuestros pensamientos y nuestras narrativas internas. ¿Y por qué es importante entender nuestra mente? Sencillo. Porque de los pensamientos que albergamos y multiplicamos en nuestro cerebro, hacemos literalmente puentes dentro de nuestro cerebro que se hacen físicos y se vuelven parte de nuestro ADN. Y vienen para quedarse. Aunque sí hay maneras de romper patrones viejos y reemplazarlos con pensamientos nuevos. Eso es otro masterclass. Pero nuestros pensamientos son importantes, ¿por qué? Porque el pensamiento que tú abrazas se convierte en una costumbre. Y la costumbre que tú repites se convierte en una acción. Y la acción que tú repites se convierte en lo que rige tu propósito. Y te ayuda a llegar a Dios o te impide llegar a Dios. Todo depende y todo comienza con un pensamiento. Por eso es importante dejar que el Espíritu Santo, el Espíritu de verdad, sea el que maneje, guíe e inspire tus pensamientos. La Biblia lo dice: todo lo bueno, todo lo puro, todo lo honesto, todo lo amable, todo lo justo, si hay virtud alguna, si hay algo digno de pensar, en esto pensad. También dice: tú guardarás en completa paz aquel cuyo pensamiento en ti persevera. Fíjense que no dice cuya fe, fíjense que no dice su oración, fíjense que no dice su prédica. Dice cuyo pensamiento en ti persevera. ¿Quieres paz? ¿Qué estás pensando? ¿Tus pensamientos están en el problema o están en aquel que puede solucionar el problema? ¿Tus pensamientos están en el pasado o en el futuro brillante que Dios tiene para ti? ¿Me están siguiendo? Muy bien, el próximo. Fuerzas. Nosotros pensamos que las fuerzas son eso. El Señor me fortalece, aleluya. Pero nuestras fuerzas van mucho más allá. En la escritura de Lucas 10 y donde habla acerca del Shema, la palabra original para fuerzas es nuestra fortitud física y también nuestras capacidades, no solamente las actuales, sino a donde podamos llegar, el potencial que tenemos de hacernos más fuertes. Es decir, si tú ves a un hombre que es alto, pero está bien gordito, y a lo mejor no tiene mucha fuerza muscular porque la masa la tiene en otro lado. Cuando el Señor habla de fuerzas, el Señor no lo mira con la fuerza actual que tiene. El Señor lo mira con la capacidad de que sea un enorme, grande, musculoso, fuerte, que puede levantar un carro sobre su cabeza si se determina. Porque Dios no nos ve con nuestro estado actual. Dios nos ve a lo que Él diseñó para nosotros y la plenitud de nuestras capacidades. Eso es fuerzas. O sea, no es solamente adorar y amar a Dios con el cuidado físico, que es lo básico. Comer bien, hidratarte bien, dormir bien, relajarte un poquito cuando estás estresado. Es también a donde puedes llegar si pones manos a la obra para ensanchar tu fuerza. Hay muchas personas, y esto es personal y no está en mis notas, pero yo he visto tantos cristianos que critican a la gente que hacen fitness cristiano. Es como que, uy, ¿por qué se viste así? Uy, ¿por qué tiene que estar enseñando el cuerpo? Uy, que es el espíritu de Grecia. Esa gente está amando al Señor con todas sus fuerzas. En cambio, están detrás ahí de la computadora y del teléfono comiéndose una hamburguesa doble carne, doble queso, con todas las salsas grasosas que se puedan imaginar. Se comen el chicharrón 4 veces en un día. Y antes de dormir, se comen la bandeja paisa con todo. O Y las arterias así, ayúdame, está lleno. ¿Quién está amando al Señor más? Sí, me estoy explicando. ¿Sí me están siguiendo? ¿O está el que está metido hasta las 3 de la mañana scrolling y está robándole a su cuerpo preciadas horas de sueño que están dañando sus neuronas, que no va a poder reparar después, y están acortándose años de vida que Dios nos dio para poder cumplir su propósito en la tierra, y por descuidar nuestro cuerpo y nuestras fuerzas no vamos a llegar al punto que Dios quería que llegáramos? Ahora, muy importante, nosotros que somos espirituales, la palabra del Señor dice, ustedes que son espirituales, si alguno cae entre ustedes, levántenlo y restáurenle pues con mansedumbre, teniendo en cuenta que pudieran ser ustedes los que estén caídos. Si somos realmente espirituales, sabemos restaurar a otros con un espíritu manso. ¿Qué significa la mansedumbre? Que calladito te ves más bonito. Que cuando tengas una opinión, te la vas a guardar en el bolsillo para otro día. Y vas a poner manos a la obra a levantar y restaurar. Nada más. Vamos a lo próximo. Cuando una de estas cuatro dimensiones no está en balance, y lo mencionamos hace un rato brevemente en la entrevista, esto no significa que estamos dejando de amar a Dios. Es simplemente que no hemos aprendido el cuidado adecuado para mantenerlas en equilibrio. Y entonces comenzamos no a vivir, sino a sobrevivir. Y esto se ve así. Personas que aman a Dios con todo su corazón, que quieren más de Dios, pero están totalmente luchando en silencio con un asunto que se les parece muy grande como para compartirlo con otros. O con ansiedad, depresión, trauma y otras luchas que viven en silencio. La pregunta no es si aman a Dios. Eso es lo de menos. La pregunta es, ¿están equipados para vivir como personas integradas, para amar a Dios con todo? Amar a Dios versus amar a Dios con todo. Pero ¿cómo amas a Dios con todo si el espacio del todo ya está ocupado por otra cosa? Déjenme hacerles una ilustración. Aquí tengo un materialcito que me traje de mi casa. Gracias. Voy a tratar de hablar en el micrófono aquí. ¿Sí me escuchan? Sí. Ok, imagínense que en el momento de la creación, Padre, Hijo, Espíritu Santo dijo, hagamos al hombre de la tierra y vamos a darle un cuerpo. Ahí está. Un alma. Ahí está. Un corazón. Ahí está. Y una mente. ¡Wow! Obra maestra. ¡Qué bonito! Hola, Adán. ¿Cómo estás, Adán? Estás lindo, Adán. Y después de hacer ese estuche con todo el equipo necesario para poder ser semejante a Dios, toma la esencia. Y agarrando la esencia, pone el aliento de vida. El ruaj de Dios. El aliento de la misma boca del Padre. ¿Qué es lo que nosotros venimos a traer a este mundo? Es lo que hace a la gente llorar cuando un niño nace. Que no te puedes explicar. Yo no sé ustedes, pero yo veo el nacimiento de un hijo así en película. Y cosa más bella. Pero es porque el ruaj de Dios El aliento de vida se manifestó en una persona más y ha venido al mundo para iluminar el mundo que está en tinieblas. Ahí está. Muy bonito. Esa luz de Dios, acompañado por dones específicos de esa persona, por una personalidad única, un pedacito del corazón de Dios aquí en la tierra. Ahí está. Listo para entregar la luz de Dios al mundo. Si ustedes observan a un niño, los niños están todo el tiempo sonriendo, todo el tiempo contentos y gozosos. Esa inocencia de los niños es tan sagrada, es efecto del ruaj de Dios. Pero llegan momentos en donde viene el trauma, en donde viene el dolor, donde vienen las decepciones. Y cuando el alma, el corazón, la mente y las fuerzas están estables, ese ruaj permanece en equilibrio. Pero cuando viene un asunto en donde decimos, no voy a cuidar de mis emociones así tan. No voy a atender mis heridas. Sí, me hicieron mucho daño y pasé un trauma en mi niñez, pero no lo voy a revisitar porque yo no quiero volver a ese dolor para allá atrás. Y se afloja la pata del corazón. Se afloja la pata del alma, se afloja la pata del cuerpo. Las adversidades van a seguir viniendo, ¿sí o no? Muchas son las aflicciones del justo, dice la Biblia, pero de todas ellas le librará el Señor. Pero ¿qué pasa si la plataforma que Dios te dio para soportar esas adversidades no está completa? Va a venir el primer... ¡Ay! ¿Y qué pasó con la luz? ¿Colapsó? ¿Dejó de estar encendida? No. ¿Pero está en el lugar para que todos puedan recibir su bendición? No. De ahí viene este asunto que vemos en nuestra generación de la problemática de líderes que colapsan. De personas que admiramos, que abren la boca y no sale la verdad de Dios. Del pastor que cayó. Del artista que desistió de la fe y se fue a practicar otra religión extraña. Del hermano de la iglesia que llegó medio volteado y te dijo un par de palabras ofensivas porque vino desde su herida. Porque gente herida hiere gente. Pero gente sana, sanan gente. Ahora, podemos mirar un escenario como este y decir, ay, ahora, ahí se queda. Ahí era donde estaba yo. ¿Y yo cómo arreglo esta situación? Yo no tengo la herramienta para arreglar esta situación. No sé cómo se hace. Pero cuando pedimos ayuda, Dios nos brinda su mano. Y a veces nos brinda su mano sobrenaturalmente y crea unos milagros instantáneos. Sí, Dios puede sanar la mente instantáneamente. Yo lo he visto. Pero a veces toca a alguien que ha pasado por el mismo desierto que pasaste tú. Y le dice, hey, mira, allá hay otro que está allá. Enséñale el farolito para que puedan encontrar el camino. Entonces viene el Señor y utiliza esa mano. Ven, vamos a levantar, vamos a identificar. ¿Dónde? ¿Cuál es la pata que estaba mala? Esta, vamos a ver, no, esta está estable. Vamos a, esta, no, esta está bien. Mira, aquí está. Sea cual sea la pata, sea cual sea el elemento de nuestro ser que estaba en colapso, hay remedio. Porque en el Señor todo lo que se rompe puede ser restaurado. Estamos hablando del Dios que hizo de la nada un universo. Y a veces en el proceso te tiene que voltear pata para arriba. Conmigo lo hizo. Yo no sabía ni dónde era la mañana ni la noche. Y a veces me sentía como que esto no me gusta, Señor. Y el Señor ahí apretando tuerca. Sí, se te aflojaron las patitas, pero ahora están más apretadas que antes. Bien, pasaste por el desierto. Imagínense cómo estaba yo, que yo tenía tres patas que no servían para nada. Mucho duré sin colapsar. Mucho la gracia de Dios me alcanzó. Que por su gracia, con el quebranto que yo tenía, me usó para bendecir a otros. Cuando habían veces que en mi ignorancia debió haberme partido por la mitad como un rayo. Porque a veces nuestra ignorancia es atrevida. Pero Dios tiene gracia aún para nuestros momentos de ignorancia. Y hay remedio. Pasar por el desierto no es para morir. Nuestro viaje por el desierto es un aprendizaje del vivir. Es donde aprendemos realmente que lo que importa no es lo que hacemos para Dios, no es cuántos seguidores tengamos, no es cuánta gente nos sigue, cuánta gente tengamos en nuestro estudio bíblico, no, nada de eso importa, porque nada de eso nos vamos a llevar al cielo. ¿Saben qué nos vamos a llevar al cielo? El amor que tuvimos con el Señor. ¿Y cómo se reflejó ese amor hacia los demás en su nombre? Tengo una confesión personal. Pero antes de esa confesión personal, quiero ir al próximo momento de autoexamen. ¿Están listos para la próxima pregunta? Escriban en su diario. Si este es el diseño para mi vida, ¿estoy realmente equipado para vivirlo? ¿O solo he aprendido a sobrevivir? ¿Estoy viviendo o solo sobreviviendo? ¿Tengo una patita que no me está ayudando a llegar a la vida plena? ¿Cuál es? ¿El ruaj de Dios se ve en mi vida? ¿O está siendo opacado por los dolores de mi pasado? Próxima diapositiva. Quiero contarles una historia. Aquí ven un tallito que está saliendo de la arena. A veces estamos atravesando por el desierto y pensamos, tenemos que salir del desierto para poder dar fruto. Podemos pensar que lo único que hay para nosotros cuando estamos en proceso es que estamos todo seco y no damos nada. No, hay cosas que crecen en el desierto. Cuando yo estaba atravesando mi desierto, ya iba por la mitad del desierto. Estaba dando pasos hacia adelante, había adquirido mucha libertad hasta ese momento, pero todavía me faltaba camino para poder entrar en la integridad que Dios quería para mí. Y en medio de ese proceso, ya yo había confesado al mundo, ya yo le había pasado a todo el mundo mi información personal. Ya le había dicho, estoy pasando por esto y esto y esto y esto y esto y esto y esto. No me juzguen, oren por mí, muchas gracias. Y comenzaron la gente a escribirme y a decirme, wow, yo quiero esa ayuda. Conéctame con alguien porque reconozco a través de tu historia que necesito ayuda, necesito hablar con alguien. Y yo a decirle, ajá, no conozco a nadie. Pero dame 48 horas y te consigo a alguien. No te mates en las próximas 48 horas, por favor. No cometas una locura. Dame 2 días y yo te consigo a alguien. Y me estaba ocurriendo con personas de alto perfil. Y yo a llamar como una absoluta loca a todo el mundo que yo podía conocer en el país en donde vivía. ¿Dónde vives tú? ¿Cuál es tu dirección? Ok, déjame llamar a esta otra ciudad. Oye, tú puedes llegar mañana a la ciudad tal. Yo te envío el boleto, te envío el pasaje para que tú vayas y puedas hablar. Pero ya conseguí a alguien. Pero... Y en ese vaivén, les confieso que empecé a sentirme un poco agotada. Porque estamos hablando de una mujer que tiene mil cascos que ponerse todos los días. Soy esposa, soy mamá, eso nada más son 3 trabajos a tiempo completo porque son 3 seres humanos a quien yo me debo. ¿Sí o no, Carlito? Nuestros hijos son intensos. Son 2, pero valen por 20. Aparte de eso, empresaria. Aparte de eso, ministro a tiempo completo. Aparte de eso, productora. Aparte de eso, liderando entidades sin fines de lucro para ayudar gente. Aparte de eso, hermana, hija, amiga, confidente. Cuando uno menos se lo espera, todo el mundo sale a pedirle consejos a uno. Y si uno no le contesta, ya usted sabe cómo se vuelve. Es tanta la cosa. Y encima yo estar llamando y siendo como una agencia de salud mental para conectar a este con lo otro. Y le dije al Señor, Señor, ¿pero cómo es posible que en esta era que vivimos con tantos recursos no haya un lugar en donde yo pueda enviar a esta gente y yo pueda confiar de que se van a encontrar con un consejero, con un terapeuta lleno del Espíritu Santo, que pueda ministrar, que pueda orar, que sepa Biblia, que no vaya a traer una vaina de esa humanista nueva era, que lo vaya a enredar más de lo que estaban cuando llegaron? Porque sí existen. Hay terapeutas que necesitan terapeuta. Just saying. ¿Dónde está ese lugar maravilloso para nuestra generación? Y el Espíritu Santo en medio de ellos, yo estaba como las niñas estas que se van a quejar con el papá. Ay, pero ¿y dónde está? Yo no lo encuentro. El Espíritu Santo en un momento de eso, porque nuestros diálogos míos del Espíritu Santo son muy jocosos a veces. Y me dijo, hija, sí, padre, ¿quién te dijo que te llamé a encontrarlo? Y, ajá, que no entiendo, ¿qué me estás diciendo? Es que no te llamé a encontrarlo, te llamé a construirlo, ese es el fruto de tu desierto. Y empiezan las objeciones. Papá, pero es que yo no soy psicóloga. Yo no sé bregar con gente, Señor. ¿Te acuerdas que yo tengo TDAH? Que aunque yo tenga mucho interés de sentarme por una hora en sesión con alguien, me voy a distraer. ¿Y si se suicidan porque me distraje? ¿Qué hago? Y el Señor me dijo una frase que la anoté y la cargo conmigo para todas partes, porque Dios no llama al cualificado. Él llama al que dice sí, Señor. Y Él cualifica al que dice sí, Señor. Entonces yo tenía mis panecillos y mis peces. Y dije, bueno, lo único que tengo es una experiencia y lo único que soy es un testigo. Si tú me ayudas, vamos a construirlo. Y Él me dijo, habita en mí y yo proveeré para ti. No te preocupes, no te afanes, no esté ansiosa. Habita en mí y yo proveeré para ti. Me lo dijo en inglés. You abide and I provide. Y yo dije, ah, bueno, si es así es fácil. Y hice lo que sé hacer, rendirme en los pies del Señor. Buscar su corazón. Y a medida que yo me rendía a los pies del Señor y seguía mi proceso de desierto, el Señor empezó a proveer. Gente comenzaron a venir a mí de diferentes países del mundo a decirme, el Señor me dijo que tú tienes un plan para la salud mental y yo quiero ser alguien que lo respalde. Ok. El Señor me dijo que sembrara $100,000 en tu ministerio sin fines de lucro para ayudar la mente de esta generación. Yo, ok. El Señor me dijo que te ayudara con la administración y con los voluntarios. Ok. ¿Cuánto largo, corto? Hoy existe algo que se llama Soul Share Health, en donde compartimos el corazón, compartimos el alma y compartimos salud. Mírate. Mírate. Ahí estás. Y piensa en tu vida ahora mismo. Así es como Dios te ve. Completo, sano, íntegro, una plataforma en equilibrio para cargar la gloria de Dios. Y quiero que te quedes con esto. No fuimos llamados a simplemente sobrevivir en la vida. Fuimos diseñados para vivir plenamente dentro del plan de Dios para nosotros. Y Jesús lo dejó claro y se lo repito: amarás al Señor tu Dios con todo tu corazón y con toda tu alma y con toda tu mente y con todas tus fuerzas. Y luego dijo: haz esto y vivirás. Esto significa que la vida que Jesús describe no es fragmentada, es integrada. Es el conjunto de cuatro partes sanadas por su gracia para poder llevar la luz de Dios a todo el que nos rodea. Y cuando una persona comienza a ser sanada de manera integral, la vida se sostiene. La luz permanece firme. Se deja de sobrevivir y se comienza a vivir. Y ahora la pregunta ya no es si esto es verdad. Ya podemos ver, hemos ido a lo largo de la palabra y vemos si esto es verdad. Y también es una situación real. La pregunta es: ¿qué vamos a hacer con esto? ¿Qué vas a hacer con el depósito de sabiduría que el Señor me dio a mí en mi proceso, que yo te he compartido a ti en esta tarde? ¿Vas a dejarlo escrito en tu libreta y nada más? ¿O vas a poner manos a la obra para poder entrar en un equilibrio divino dentro del diseño de Dios para tu vida, para vivir una vida plena? Porque cada uno de nosotros va a tener que decidir. Si seguimos viviendo por inercia, a donde nos lleve el viento, y cuando lleguemos al cielo y nos pregunten: ¿viviste? Y digas: no, solo sobreviví. O si respondemos a la invitación y comenzamos a aprender a sanar, si dejamos que el cirujano por excelencia opere en nuestra vida para eliminar esos dolores que tanto nos molestan, y pasar por el proceso duro de extirpar lo que no nos corresponde, pero al final de la recuperación ya no tendremos que sufrir más de esos dolores del antaño. Yo creo que podemos comenzar hoy. ¿Qué ustedes creen? Y yo oro que cuando miremos hacia atrás y recordemos este momento, 19 de marzo a las 10:39 de la mañana en Bogotá, Colombia, no lo veamos como una charla más, sino como un momento en el que decidimos poner manos a la obra. Y creo que si hacemos esto, no solo vamos a ver vidas transformadas, sino que vamos a ver una iglesia, una novia de Cristo sana, preparada para recibir a su Señor. Y cuando estemos en las bodas del Cordero, celebrando y recordando todo lo que hemos vencido, vamos a mirar este día y vamos a decir: ese fue el día en donde todo giró en nuestro favor. Ese fue el día en donde encontramos la vida plena. Ese fue el día en que el Señor comenzó una obra de sanidad, porque finalmente abrimos pecho y dejamos que Él entrara todo. Y yo sé que estos temas de los que he hablado no son fáciles, y sé que el Señor me ha ungido para traer buenas nuevas de salvación, para traer libertad a los cautivos, sanidad a los enfermos, restauración a los oprimidos. Y por eso me paro firme y hablo con denuedo, porque sé que Dios tiene vida real, verdadera y abundante para ti. Y también sé que el proceso, que algunos de ustedes ya están en el proceso, yo sé que sí. Y hoy se unen más valientes aquellos que andamos por el desierto. ¿Verdad que sí? En los próximos días, les aviso, mientras ustedes procesen esas preguntas que anotaron y esas respuestas que escribieron sinceramente, posiblemente suban cosas a la superficie que sean detonantes, que puedan causar reacciones en ustedes. No se alarmen. Es simplemente el Espíritu Santo desyerbando el jardín, arrancando lo que no va y haciendo el espacio libre para poder sembrar lo que sí va. Déjese llevar por la mano del Señor. Utilice recursos como los que le acabo de brindar o los recursos que usted quiera utilizar. Pero haga el trabajo de sanar y créanme que al

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1: Mucho gusto, me llamo Carlos y tengo el privilegio de ser parte aquí en el equipo. Estamos en una serie de predicaciones donde estamos estudiando el libro de los Hechos, y esta serie se llama Más de Él, donde estamos creyendo que cualquier experiencia que tú hayas tenido con Dios, déjame decirte esto, Dios tiene más para ti. ¿Lo crees? Bueno, déjame comenzar en esta ocasión por aquí. Hay una tendencia en internet que ya ha sido popular por un buen tiempo, donde usualmente la gente comparte diferentes fotografías de proyectos o algo que alguien ha hecho, alguien que ha ejercido su trabajo. Y en este caso, cada foto que se comparte en este proyecto, esa persona tenía un solo trabajo que hacer, una sola responsabilidad, y en cada foto hay evidencia que esa persona lo hizo mal o no lo hizo. Ok, quiero darte ejemplos porque es más fácil mostrártelo. Esta foto que ves aquí, vamos a ver la primera en esta ocasión. Mira, alguien tenía el trabajo de instalar esta silla, esta banca en alguna parte, y de todos los lugares que pudo haberla instalado, la instaló justo en ese lugar donde cae el agua. Esa persona tenía un solo trabajo, una sola responsabilidad que hacer, y lo hizo mal. Quiero mostrarte otro ejemplo. Mira, aquí tenemos una foto de estos peluchitos. Tengo que imaginarme que alguien se le asignó la sola responsabilidad de coserle el ojito a este peluche, y en este caso tenía un trabajo nada más. Una cosa se le pidió a esta persona y lo hizo mal. Le cosió el ojito al revés. No es así como se cose el ojito. Vamos a pasar a la siguiente. Tenemos aquí una foto. Un solo trabajo, una sola responsabilidad, una cosa. Me imagino que el jefe de este proyecto dijo: mira, tenías una sola cosa, te pedí que pues por favor pusieras esto en el lugar correcto, eso es todo lo que tenías que hacer, y lo hiciste mal. Tengo más ejemplos. Mira aquí, ¿cuál es el siguiente? Aquí, ese es un pastel que dice: solo escribe feliz cumpleaños. Me imagino que la persona que lo encargó puso en el papel: solo escribe feliz cumpleaños, y la persona que tenía un solo trabajo, solo una responsabilidad, no se le pidió nada más. Escribió: solo escribe feliz cumpleaños. Vamos a pasar al último. Mira, aquí hay un rótulo que dice: dales espacio a los ciclistas. No. Era una sola cosa que tenías que hacer. Nada más. Era darle espacio a los ciclistas para poner el rótulo, y no era ahí. Un solo trabajo, una sola responsabilidad, y no lo hiciste bien. Y comienzo por aquí porque en esta ocasión hoy vamos a hablar de una sola cosa. Un solo trabajo que Dios nos da, una sola responsabilidad que Dios nos ha dejado claro en su palabra para ti y para mí, que le pertenecemos a Él. Es nuestra responsabilidad, es algo que Dios nos ha pedido que hacer, es una sola cosa que hacer. Y estoy por decirte que es esa cosa, pero la razón por la que quiero comenzar por aquí es porque mi temor es que un día tú y yo vamos a pararnos delante de un Dios perfectamente justo y amoroso. Y mi temor es que para algunos de nosotros, lo que no quiero que nos diga es que Dios nos diga: te di un solo trabajo, una sola responsabilidad, una sola cosa que hacer, y no lo hiciste. Y ese trabajo que Dios tiene para ti y para mí, escucha, es compartirle a otros quién es Jesús. Dios ha dejado claro en su palabra que si tú sigues a Jesús, tú eres una extensión de quien Cristo es. Tú eres un embajador. En otras palabras, la responsabilidad que Él nos ha dado como cristianos, como seguidores de Jesús, es que donde quiera que nosotros estemos, cualquiera que te rodee, tu trabajo es compartirle a ellos quién es Jesús.